0: español en el regreso de José Mourinho a la dirección de los merengues. Pese a que Jude Bellingham adelantó pronto a los visitantes, Alex Calatrava puso la réplica para los blanquiazules antes del descanso. El cuadro perico plantó cara y apretó en un tramo final donde ambos conjuntos dispusieron de claras oportunidades para romper la igualdad. Finalmente, la aparición providencial de Carlos Espi en el minuto 90 dictó sentencia y le dio la victoria al bando madridista. Hoy debuta en la Liga el FC Barcelona. Lo hará ante el Elche en el Martínez Valero a las 9:30 de la noche. También juegan el Atlético de Madrid contra el Villarreal a las 5 y el Getafe frente al Racing a las 7:30. La Fórmula 1 regresa hoy a partir de las 3 de la tarde tras el parón veraniego con el Gran Premio de Países Bajos en Zandvoort. Lando Norris se quedó con la pole position para la carrera principal, seguido por George Russell y Kimi Antonelli, mientras que Max Verstappen saldrá séptimo. Carlos Sainz saldrá en la 17ª posición y Fernando Alonso justo detrás, al quedar ambos eliminados en la Q1.
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0: son las dos.
1: Bueno, las dos y cinco.
2: Buenas noches, España y oyentes del Grupo Risa. Os habla un hombre feliz, un hombre reelegido, Jean Laporta, el muñeco Michelin con corbata, el papá pitufo con barretina. Estoy aquí para leeros este comunicado que me ha pasado la Condis. En este programa, La Noche con el Grupo Risa, escucharéis contenidos creados con inteligencia artificial. Este anuncio se hace de acuerdo con el código ético interno de la cadena COPE sobre el uso de la IA, con la normativa vigente y con la legislación aplicable. Algunas voces que saldrán a lo largo de este espacio no son de personas reales, sino que han sido generadas digitalmente. 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Este disclaimer dejará de ser válido una vez finalice el programa. Y ahora sí, visca el Barça, visca el champán francés y el colesterol. Adeu a tothom.
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3: 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En la técnica, alguien habrá. En el control central, vete a saber. En la central de los anuncios, ni el tato. En la animación general, areucas. En la descoordinación, no hay ninguno. Más que nada porque en este programa no coordina nadie. La noche del Grupo Risa. Los responsables de estas tracanadas radiofónicas son, por orden de aparición, Óscar Blanco el Whopper, Fernando Echevarría, el Agustino de Aragón, David Miner, el del sabor Donostierra. La noche del Grupo Risa. Dirigen este espacio, bueno, dirigen, esto no lo dirige nadie, va con piloto automático. Ellos, los desheredados, los perseguidos por la justicia, los que merecerían estar en preventiva. La noche del Grupo Risa. Adelante, Grupo Risa. Muy buenas.
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0: os habla Roberto Gómez, el mejor periodista español de la historia. El único que nunca ha tenido una mesa en un despacho porque siempre estaba en la calle buscando la noticia. Así que tomad nota, futuros periodistas. Hay que hablar con el frutero, con el panadero, con el charcutero, con el de la floristería. Nunca sabes por dónde te va a venir la información, pero ya os digo yo que sentado leyendo el periódico, nunca. La noche con el Grupo Risa, el programa de Cano. De Cano, qué gran grupo musical, lo descubrí yo. Sí. El fenómeno sonoro que sostiene el PIB emocional del país, la banda sonora oficial de Los Insomnes Felices. Aquí están los integrantes, Óscar Blanco Whopper. Buenas noches, maestro.
1: ¿Qué tal, Roberto? Muy buenas noches. O sea, que tú descubriste a Mecano.
0: Yo descubrí a Mecano, sí. Además, sí. Yo ponía el título a todos los álbumes. Descanso dominical.
1: Ya viene el sol.
0: Ya,

0: portada de Men's Health.
1: Siempre sí.
0: Finísimos pectorales marcados, piernas tonificadas y soltero, señora, soltero, lo tengo en oferta.
1: Y por muchos años, además.
0: David Miner, buenas noches, maestro.
1: ¿Cómo estás? Donosti Monamur, un saludo.
0: ¿Qué tal, Bobby? Muy buenas. Aquí desde San Sebastián, desde la localidad más bonita del mundo.
1: ¿Qué tal estás, David? Que nosotros no hablamos.
2: Sí, es verdad, pues bien, bien, bien, la verdad es que sí. Esperando a que, bueno, esperando, ¿no?
1: ¿La familia bien? ¿Todo bien? ¿Tu padre bien?
2: Todo bien, todo bien. Como diría Roberto, todo bien, todo bien. Se espera que las vacaciones se acaben dentro de nada.
1: Venga.
0: Y Fernando Echeverría, que sigue en modo submarino. En paradero radiofónico desconocido, demostrando que la ausencia también puede ser una sección fija.
2: Sí, sí, sí, sí.
1: Eso es buenísimo.
0: Es más difícil de localizar que un técnico de Movistar un sábado.
1: Oye, que se lo digan a Vicente Ortega, que cuando quiso llamarle para su cumpleaños no daba con él.
0: No daba, no daba con él. Bueno, y con estos tres se va otros talentos emergentes. Marcote, que estará aquí en el programa, responsable operativo de Música Ligera. José Manuel Pontes, que vendrá con su hora vintage. Y Antonio Jimeno, con los niños, con nuestra cantera. El grupo Risa está en redes. Encuéntrenos tecleando esto. Y también tienen correo electrónico, gruporisa@cope.es. Bueno, vamos al lío. Como sabéis, yo he descubierto, he promocionado y he colocado a muchos periodistas de este país, porque tengo un ojo clínico para el talento fuera de toda duda. Bueno, uno de mis últimos descubrimientos ha sido Noemí de Miguel.
1: Anda.
0: Jovencísima comunicadora a la que metí en Movistar Plus para que presentara el día después. Bueno, pues allá por el mes de octubre se pasó por aquí y mantuvimos una charla muy agradable con ella. Una charla que condujo Fernandito Echeverría, quien también metí en la radio, y que tuvo un contexto determinado por la actualidad deportiva del momento y en la que conocimos un poquito más de la gran Noemí. Vamos a volver a escuchar esta charla y con ella empezamos la noche con el Grupo Risa.
3: Bueno, señoras y señores, queridos niños, hoy vamos a hacer el programa desde este reducto underground de la cadena COPE con una compañera a la cual habréis visto en la tele muchas veces, sabéis, el día después, Liga de Campeones, y ya si vamos años atrás, pues hombre, la verdad es que en su cuenta kilómetros acumula una experiencia bastante, bastante notable y muy apreciable, que sin embargo contrasta con su juventud insultante. Señoras y señores, esta noche está con nosotros Noemí de Miguel. ¡Hola, Noemí!
4: Muy buenas, ¡bravo! ¿Qué tal? ¿Cómo estáis?
3: Muy buenas, bienvenida. Noches y saludos cordiales. Bueno, bienvenida a esta charla o a esta cosa que se llama La Noche con el Grupo Risa. Tú que eres riojana militante, en realidad te hemos traído para esto. La pregunta es la siguiente. ¿Qué Rioja nos recomiendas para comer mañana?
4: Ya estamos. Uf, primero lo que quiero quitar es el estigma ese de que un Rioja es un vino pues que tiene como, por así decir, su dureza, su fortaleza. Entonces que... Olvídate. Afortunadamente ahora no es solamente en Rioja, sino en cualquier denominación de origen de España. Se hacen vinos maravillosos, nos tenemos que quitar esos prejuicios de la cabeza y tienes pero un montón para elegir. Yo, por ejemplo, que soy de vino así como más afrutado, más facilito, un poco para todas las ocasiones, y soy de tinto más que de blanco, uno de mis referentes y favoritos es La Montesa, de Álvaro Palacios. Eso es apuntároslo. Pero luego tienes vinos además que son como también facilitos, económicos, experimentales, por así decir, aunque ya está bastante asentado, como una garnacha, solo garnacha, que no lleva tanto tiempo, siempre se utiliza la garnacha para dar color al vino, etc, etc, un poco como parte de, pero no como presencia importante, y se llama La Maldita, que además ahora con el branding yo me vuelvo loca porque me encanta, y a veces también es verdad que me tomo algún vino un poco, pues vamos a ponerlo aparte, ¿sabes? Porque me podía lo del título, ¿sabes? Lo de a mí, lo de titular bien y tener un buen nombre, me gusta. Me gusta.
3: Muy bien, muy bien. Tomamos buena nota y ya está. Era para esto.
2: Vaya
3: la charla,
2: vaya charla con Juanma Castaño, vale. Porque
4: sí.
3: Juanma Castaño, ¿quién será ese sujeto? Juanma Castaño. No podríamos hablar de otra persona. Hemos empezado ya hablando de Juanma Castaño. Es verdad que un día le tuviste que sustituir en el día después.
4: Es verdad.
3: Algo que hizo bien la tele, por fin. sea.
4: Bueno, no lo sé, han dejado correr el tiempo para que luego vuelva a ocupar esa posición, ¿eh? O sea, que no fue directamente causa-efecto. Sí. Pero sí, ahí estuve. O sea, en ese momento era como, imagínate, o sea, que aunque sea así esporádicamente sustituyendo a Juanma, voy a presentar ese programa que yo siempre he visto en mi casa, que iba corriendo, se acababa el día, el lunes se acababa cuando empezaba el día después, eso que nos dejaban ver, ¿sabes? Cuando estabas o no estabas abonado a Canal Plus, y ahí estaba yo. Pues fue maravilloso.
1: Fue un punto de inflexión sustituir a un profesional de la envergadura de todo un Juanma Castaño.
4: A pesar de la caña que le dais. Está fuera de su horario, ¿no? No está muy pendiente de esto.
1: No, estamos en prime time.
4: Tiene que estar muy pendiente, claro. Sí, sobre todo que tiene que estar muy pendiente porque existen los podcasts, lo puedes escuchar después.
2: Y si no se lo cuentan, Noemí, no te preocupes. Vamos,
4: sí, claro, claro, por eso.
1: Bueno, todo esto nos van a acompañar. Luego que intervengan cuando quieran. Abrimos el abanico. Hola, Florentino, ¿qué tal estás? Buenas noches.
5: ¿Qué tal, amigos? Muy buenas noches, buena madrugada.
1: Has visto que Noemí es tinta, no blanca.
4: Sí.
5: Hombre, vamos a ver, tiene muy buen gusto, es una grandísima.
1: Bueno, es afrutada.
5: Bueno, sí, vamos, en la variedad y en equilibrio está el buen gusto. Noemí, buenas noches, encantado.
4: Muy buenas noches, buenas noches, presidente.
5: Bueno, ya hablaremos de tu contrato, porque bueno, a mí me encanta cómo lo haces en Movistar, pero vamos, nosotros también tenemos una televisión que es Real Madrid Televisión.
4: Ajá.
5: Y digamos pues que bueno, hay muchos huecos que cubrir, o sea, los mismos que sabe Alonso cuando no está Bellingham o cuando no está Trent. Pues oye, pues quién sabe si el día de mañana, pues con la trayectoria más tan bonita que tiene usted, pues puede tener cabida. Lo que me lleva a hacerle la primera pregunta sería, ¿es usted del Madrid o de qué equipo es?
4: Bueno, presidente, yo lo que le voy a decir es que agradezco muchísimo sus palabras, pero que en realidad un proyecto en el que vaya a tapar agujeros o cubrir huecos...
5: Usted
4: tiene mucha experiencia con sus jugadores y seguro que le piden pues eso, un poco de protagonismo, tener un rol relevante, ser importante, y entonces a partir de ahí ya podríamos hablar.
5: Bueno, a ver, yo cuando digo tapar agujeros, en fin, es una expresión muy popular. Yo que soy constructor siempre estoy tapando agujeros para hacer pisos y torres.
4: Sí, vamos, eso lo hace usted viene, muy bien.
5: Y usted también lo suele hacer muy bien, por eso le digo que si viene a Real Madrid Televisión brillaría con luz propia, si le gusta más el término, digamos,
1: pues escuche, Florentino, porque hablábamos de la militancia riojana de Noemí, tú eres de Autol, ¿no?
4: Autol, La Rioja, Autol. Perfecto.
1: O sea, tú harías un programa de Autol.
4: Siempre.
1: Me suena. Es que me gusta mucho el nombre del pueblo, porque Autol me suena a algo así como, me he tomado un Autol y ahora soy un hombre nuevo. Autol me suena a mí a revitalizante, ¿verdad?
4: Sí, un poco de... Sí, sí.
1: ¿Por dónde cae tu pueblo? ¿Dónde está Autol?
4: Pues está en la zona de La Rioja Baja, muy cerca de Calahorra, como a 60 kilómetros de Logroño, son como 40 minutos, Arnedo. O sea, es una zona maravillosa, que es cierto que seguramente sea la menos conocida por descubrir, por tanto, porque tiene muchas cosas que merecen la pena. Más allá del vino, más allá de la gastronomía, que es algo como muy obvio, me gusta la cultura, pero la diversidad cultural. A mí me encanta yo y de Kel, que son dos pueblos, uno a 5 kilómetros del otro, y que tienen hasta distinto acento, distintas palabras, distintos platos. Sí, sí, o sea, y me gusta eso, distintas historias, rimas, leyendas, de todo. Además estamos en una zona, en la Ribera de Cidacos, que tiene mucho en común después con toda la zona de la Ribera de Navarra, tiene una huerta magnífica, y tiene una zona en Enciso, ya hacia la montaña, con unos restos prehistóricos, porque bueno, tiene huellas de dinosaurios, ahí hay de todo. Bueno, mucha tradición de calzado. Hasta incluso en esta cadena han sonado algunas de las marcas de la zona. Sí, si os miréis los pies y pone Made in Arnedo, esa es de mi zona.
1: Verdad, los zapatos de la Feria del Zapato, del Zapato de Arnedo, el premio, y la Feria Taurina. Y, toda esta
4: y el calzado de oro, o sea, el zapato de oro justo en la Feria Taurina para novilleros.
1: Tú ahora, por ejemplo, estás el lunes, haces el día después, tú pasas el fin de semana, ¿te ves todos los partidos?
4: Ahora ya no tantos. O sea, ahora ya no me veo todos los partidos. Estoy
1: porque gracias,
4: claro.
1: Gracias a Javier Tebas. Buenas noches, querida Noemí.
4: O sea, buenas noches, Javier.
1: Fue profesional, pues yo me he ocupado de haceros la vida imposible a los que trabajáis en los medios para que tengas que ver un partido a las 2, otro a las 4, otro a las 6, otro a las 9, el domingo igual, luego el lunes por la noche otro. ¿Cómo se jodió la vida a todos, eh?
4: Así hemos hecho piña con la gente de la COPE, ¿sabes? Porque a las 2 de la tarde pones el tiempo de juego y ya estás ahí hasta que esto termina, escuchando a Paco y compañía, así que ideal. Bueno, ni tan mal. Es verdad que te haces tus pequeñas pausas. Nos sigues absolutamente todos, pero luego tenemos a vuestro queridísimo Juanma Castaño haciendo un gran trabajo en Deporte Plus con los resúmenes, que se nos ha visto todo. Y de hecho tenemos un contacto directo con la redacción, ¿eh? O sea, los chicos, los editores Fer y Mario, que están durante todo el fin de semana trabajando con los redactores, siempre que estás en contacto. Tenemos el típico grupo de WhatsApp en el que ha pasado esto en este partido, esto lo cubrimos, esto así. O sea que el pulso lo coges durante toda la jornada.
1: O sea que ya vas el lunes, no sé a qué hora irás a la tele. ¿Cómo se prepara el día después? ¿Ya vas casi con los deberes hechos? ¿Ya habéis hablado
4: doce y media
1: grupo,
4: una? Hacemos doce y media una cosa así, porque se empieza a ver los vídeos que traen los chicos. Hacen lo que nosotros llamamos en la televisión un compactado, que es un resumen de esas mejores imágenes, pero todavía en bruto, que ellos tienen, con una inspiración o historia que más o menos creen que quieren contar, de lo que les haya dado el partido. Puede ser sobre el terreno de juego, ya lo sabéis, en la grada, fuera en los aledaños, lo que sea. Y ahí es donde empieza la magia, porque de eso que traen acaba siendo ese vídeo que luego vemos en el programa. Pero más allá de la idea, a mí me gusta la capacidad que tienen, porque es un radar diferente. Yo siempre digo que tienen un radar en la cabeza distinto a la de otros redactores, otros periodistas. Yo no lo tengo. O sea, yo voy y no veo lo mismo que ellos ven cuando van a un estadio. No veo la capacidad, o sea, no tengo la capacidad que ellos tienen de ver a alguien fuera en el estadio y saber que es un filón y que va a tener una historia y que además le voy a acompañar dentro y seguirle cuando esté en la grada. O sea, es un talento especial que tienen los chicos y chicas que hacen la redacción de El Día Después. Ahí empiezan a enseñarlo todo y se da como la forma final. Se ponen ellos a currar, el resto seguimos con lo que es el orden, la escaleta, cómo lo mezclamos con el fútbol, con esa parte táctica para sacar el máximo partido a la mesa que tenemos, porque es espectacular. Entre Carlos con sus narraciones, Álvaro Benito, que para mí es el tío que mejor ve el fútbol y que además lo sabe transmitir y explicar muy bien. Maldini, que os voy a contar. O sea,
1: ese es el broncas, ¿no?, del grupo,
4: sí,
1: ¿no?
4: Ya es. No, es que es maravilloso y sobre todo un currante. Un currante, nos podéis hacer a la idea. Y Toño Mateo, porque bueno, a él le toca un poco la parte más complicada, que es la de, bueno, descifrar cómo tenían que haber sido las cosas cuando hay jugadas polémicas y poner un poco de orden, pero es que lo de Maldini es de otro planeta. Y ahora que estamos a estas horas, yo le digo, Maldini, cada euro que tienes, te lo has ganado.
1: De todas maneras, hay alguien de la escuela Maldini que se queja de que os ocupáis muy poco de la Liga Turca. Axel Torres, ¿verdad que es verdad?
6: Pues sí, la verdad. Muy, muy buenas noches. Hola, Noemí. Hola, todos los oyentes.
4: Hola, Axel.
6: Bueno, Noemí ya lo sabe porque en alguna ocasión que otra yo he demandado un poco más del fútbol bielorruso, que es muy poco conocido. Por ejemplo, el Prakpik y el Blomplak de la liga de la tercera división zimbabuesa, que merece un programa entero del día después. Hay grandes jugadores, grandes talentos que el mundo del fútbol desconoce. Yo creo que el día después debería ser un escaparate. Enhorabuena por el programa.
4: Me encanta. Es que auténtico. Sí. O sea, Axel, cuando coincido con él en las transmisiones de Liga de Campeones, ya me insiste. Tendremos que hacer algo, pero yo creo que un especial, es verdad. La Liga Bielorrusa, sí, la Eslovena, ¿sabes? Sí, la Croata, todas merecen mucho más. Y
6: el Madagascar, hay muy buen fútbol, ¿eh?
4: Buenísimo.
6: Madagascar también hay un fútbol extraordinario. O sea, no llega al nivel del Sabadell, pero es un.
1: Pero sobre todo el Brighton y el Nottingham Forest.
6: El Brighton y el Nottingham Forest, bueno, eso es, todo el mundo conoce la Premier League. Tú también,
4: claro,
6: tienes,
4: eso es mainstream total.
6: ¿Tú tienes querencia por algún equipo no español, ya bien sea de la Bundesliga, del Calcio o de la Premier League? Noemí.
4: Yo tengo una camiseta de Liverpool. O sea, siempre he sido muy de Liverpool, siempre me ha gustado mucho esa aura que hay en el estadio. Sí. Sí, me gustan los equipos que tienen esa masa social tan pegada y tan formando parte de la historia del club, y el Liverpool lo tiene. Es cierto que, bueno, fui por primera vez durante la época del Spanish Liverpool. Recordáis que había 5 jugadores en plantilla, Rafa Benítez como entrenador, que estaban los Reina, Riera, Xabi Alonso, Fernando Torres y Álvaro Arbeloa. Y me encantó, pero el idioma, os juro que en ese momento dije, oh my goodness, porque no entendía nada. O sea, costaba muchísimo en la calle, y es, bueno, la cuestión de los acentos. Cuando tú sueltas un inglés aquí, pues eso, lo llevas a Cádiz o lo llevas a otro, ¿sabes? Otros lugares donde el acento es muy marcado, pues se pasa un poco mal.
7: Pero bueno, tú al final lograste hacerte con ello, que, bueno, y fíjate después, con la cantidad de vueltas que has dado por el mundo.
4: Sí.
7: ¿Tú qué guardas en tus vitrinas? ¿Guardas más camisetas de fútbol o más gorras de Fórmula 1?
4: Las dos, pero por número es verdad que ganan las camisetas de fútbol, porque hay muchos más jugadores en cada plantilla y en cada liga que he visitado para hacer reportajes o para lo que sea, que pilotos de Fórmula 1, porque más allá de que haya estado 6 años viajando, hay 20 tíos, solo 20 tíos, imagínate. O sea, 20 pilotos de Fórmula 1 que forman esa competición y en una plantilla ya tienes al menos 25 jugadores. Así que hay gorras, algunas menos. Alguna la guardo con mucho cariño, como por ejemplo una firmada por Niki Lauda.
7: Y hablando de Niki Lauda, si yo te digo chupito de vodka...
4: Agua, vodka. Ese es el truco. Sí, ¿y? Porque es que en las cenas y alguna ocasión en la que ha tocado vivir esa experiencia, claro, es como vas, no puedes quedar mal. Con Niki, vodka, pues vodka. Pero claro, al día siguiente cuando te lo encuentras en el paddock y es que te quieres arrancar la cabeza y dices, pero ¿esto cómo es? Y dices, es que no te das cuenta del truco. Es siempre vodka, agua, vodka, hidratación, más agua, obviamente, mucho más agua siempre que vodka. Algún truco estoy soltando, sí, ¿no? Este tip tenía que haberlo cobrado.
7: Bueno, Rafa Alcorta, tú también has trabajado con Noemí, ¿no? Noemí, ¿tú has trabajado con Alcorta? Sí.
4: Sí, Rafa, estuvimos 8 años en el día del fútbol, sí, y ahora.
8: Estuvimos. Sí. ¿Qué pasa, Noemí? Buenas noches.
4: Joder, buenas noches, Rafita.
8: Oh, pues hemos estado, pues, yo creo que nos hemos tirado horas muertas, o sea, hablando de fútbol, de vino. A mí también me gusta la moda, como a ella. Nos gustan mucho también las carreras de caballos, las carreras de galgos. Lo malo es que, a mí me gustaría que fuese más del Atleti, pero no es del Atleti. Me encanta que la hayáis traigado aquí al programa, porque vamos, lo hace muy bien, hace que todo el mundo que estamos a su lado, pues lo pasemos fantástico. Tengo una pregunta que hacerte, Noemí, y además te la hago aquí radiofónico. La tele ya has demostrado que la haces, bueno, iba a decir una expresión muy vasca, que la haces muy, muy bien. Pero, ¿y la radio? ¿Te gustaría algún día compaginarlo con la tele? ¿Te gustaría hacer radio?
4: Bueno, a ver, es que yo vengo de la radio.
8: Es que yo no sé qué si es estar en la radio, solamente te conozco en la tele.
4: Claro. ¿8 años ahí, Rafita? O sea, pues mira, yo me vine a Madrid. Primero, he pasado por todas las radios de mi zona para hacer prácticas. Desde que comencé la carrera yo tenía muy claro que en esto del periodismo puedes tener mucha vocación, puedes pasar por la facultad, tienes que cumplir tu trámite, tienes que tener tu título y lo que quieras, pero que el movimiento se demuestra andando, y periodista y formar parte de un medio de comunicación tiene mucho de sentido común y mucho de práctica, de perder los miedos un poco que puedas tener ante un medio de comunicación. Y yo me lancé pero de cabeza, porque lo que más me gustaba era la radio, y yo me vine, bueno, de hecho a Madrid a hacer el máster de radio de Radio Nacional de España, y ahí estuve hasta que terminó mi periodo allí y caí casi a las 2 semanas en Canal Plus. Pero siempre me ha encantado, o sea, para mí la radio es algo mágico, el poder ponerte delante de un micrófono y saber transmitir a alguien y hacerle llegar el mensaje y que lo entienda tan solo con la capacidad que tienes de habla, cambiando el ritmo, tratando de entonar, haciéndole entender todo muy bien y hacer sentir a la persona que, oye, te sientes también agradecido porque esté al otro lado. ¿Sabes? Fidelizarle, hacer que te guste o le guste lo que estás haciendo, para mí es maravilloso. O sea, y es mágico. Cuando llega la tele... Echaba mucho de menos la radio también, porque la radio tiene una inmediatez y una cercanía que con una llamada de teléfono ya tienes ahí a la otra persona. Y sin embargo, la tele es bastante más complicado. Tienes el poder de la imagen, es verdad, la tele es muy poderosa por eso, pero la radio tiene su magia y yo le tengo muchísimo cariño porque siempre ha sido mi escuela y creo que es la mejor escuela para los periodistas.
7: Bueno, además estuviste 3 años en Radio Nacional. ¿Estabas en Tablero Deportivo?
4: Sí, pasé por Tablero Deportivo. Y estaba también en 3 semanas con Juanma Gozalo. Yo ahí estuve Gaceta. Con todo el mundo en Radio Gaceta de los Deportes.
7: Gaceta de los Deportes.
4: No, sí, qué mítico. Tanto cariño, sí.
7: Pero ya trabajar en el ente público, ¿verdad? Recién llegada a la universidad, en una radio tan grande, con tantos estudios, con tanta infraestructura, con tanta cosa.
4: Claro, habiendo salido de Autol, está casi que no te lo crees, pero para mí había que intentarlo. Yo estudié periodismo a pesar de mis padres, porque ellos decían, hija mía, Es que es muy complicado. ¿Tú sabes a cuántos periodistas conocemos que tienen una correduría de seguros, que tienen, han montado un negocio de hostelería, mil cosas sí, de estas, y seguimos sabiendo la incertidumbre que conlleva lo del ser periodista, el dedicarte a esto, pero es súper vocacional? Y yo dije, bueno, yo lo voy a intentar, a ver qué sale, y de momento no ha salido mal.
7: Y si nos remontamos muchos años atrás, ahí vemos, a través de las imágenes o de la imaginación de la radio, a una joven, a una pequeña infante o infanta, Noemí de Miguel, en una época que para ti ni Barrio Sésamo, ni La Bola de Cristal, ni Los Mundos de Yupi, ni nada de nada. Tú ya el deporte desde el principio.
4: Sí, porque soy típica niña de abuelos de los 80. A mí, mis abuelos, oye, bastante que me tenían mientras mis padres trabajaban, y yo me todo lo que veía en la tele para Noemí. O sea, daba igual las películas de Marisol, Chuck Norris, Western y sobre todo deporte, mucho deporte. Pero mañana, tarde y noche. Y eso ya sabéis que puede producir la reacción alérgica, que digo yo, de rechazo total, o sumarte. Y yo, claro, dejaba todo, por ejemplo, fin de semana, el domingo llegaba la hora del partido del Plus, yo me iba a buscar a mi abuelo, ¿sabes? Se acabó la fiesta. O sea, yo lo que quería ver era eso, el partido con mi abuelo, estar por la mañana, me veía las carreras de cross, veía cualquier competición que te puedas imaginar. Mi único inconveniente, digo yo, si tuviese memoria, sería maravilloso. O sea, si yo hubiese conseguido retener todo eso. Pero me da igual ver tenis, el fútbol sala, balonmano, atletismo, baloncesto, lo que fuese. Yo ahí estaba y me encantaba. Y sigue siendo así, ¿eh? Sigo siendo muy polideportiva, a pesar de que, obviamente, tu carrera da para lo que da y te dedicas a tu tiempo a una competición, te sueles centrar más, te sueles especializar. Pero yo veo, consumo de todo y también hago deporte.
7: Sigues corriendo, ¿no?
4: Sí, sí. Estoy volviendo.
7: ¿Sí? ¿Has vuelto? Sí. ¿Eres la Chema Martínez de
4: No, ya me gustaría a mí. Porque no tiene... O sea, como hay gente que tiene como demasiado método, todo muy preparado, todo antes, el después, el no sé qué. No, aquí yo soy muy fan de su frase de no pienses, corre, y porque es lo que hay que hacer, más practicidad.
7: Bueno, pues volviendo a aquella época, cuando sentiste el flechazo del deporte en toda la extensión de la palabra, llegamos al año 92. ¿Cómo era eso de que en casa, no sé si tu madre decía que se habías reñido con las amigas?
4: Sí. Dice, pero cuéntame qué te pasa. Y yo, ¿qué me pasa, mamá? No, ¿has discutido con tus amigas algo? Te veo aquí sola todo el día, metida en casa, viendo la tele. Y yo, hola, ¿qué tal? Juegos Olímpicos en nuestro país, Barcelona, empieza la jornada. Yo estoy aquí con mis notitas, haciendo mis mini crónicas de cada una de las competiciones, con la participación de los españoles, haciendo todos mis apuntes. Y cuando termina todo lo que no he podido ver en directo, pues sigo con ello. Es que no tengo tiempo yo de salir o de ir a la piscina ni de estar con mis amigas. Ya cuando acabe esto será otra cosa, pero
7: o
4: para
7: sea
4: mí
7: que
4: era
7: te hacías ya tus
4: hito,
7: planillas con tus clasificaciones, con todo, ¿no?
4: Para mí era un hito y yo estaba encantada y feliz delante de la tele y no tenía, de verdad, no tenía amigas. Mis amigos, bueno, alguno podía ver algo de vez en cuando, pero deportes concretos, y yo me veía absolutamente todas las competiciones, todo. Sí.
7: Bueno, pues hay alguien que está especialmente sensibilizado cuando acabas de decir que veías todas las películas de Marisol. Enrique Cerezo, presidente.
4: ¡Qué
7: buenas
4: grande!
7: Noches.
9: Buenas noches, Noemí, buenas noches a todos. Hombre, es
4: buenas
9: que tengo una cosa. Es que esta es una mujer que tiene muy buen gusto. ¿Eh? Tiene muy buen gusto. Las chicas de la Cruz Roja, las ibéricas. A ver, por ejemplo, porque tú eras
4: todas
9: muy...
4: Todas las de su productora, todas.
9: Por cierto, no sé, ya buscarlo porque no sé lo que cuesta el Frisolet, pero te digo una cosa, una mujer con sentido común, con buen gusto, que hace las cosas bien, y que no sé lo que te falte, hija mía, porque es que, de verdad, en vez de gustarte Terminator, que te guste, yo qué sé, no, hija, no, o esto sí se hace, Antonio Zores, eso dice muchísimo, muchísimo de ti. Oye, te digo una cosa, que te sigo, que te queremos mucho aquí en la planta novela del Atlético de Madrid, que Miguel Ángel Gil ve todos los días después, y que lo presente.

0: fútbol. Quiero que siga así. Obviamente por mi trabajo he tenido relación con muchos de ellos y les guardas especial cariño y son gente que quieres que ganen siempre. Pero equipo, no, la verdad. O sea, no es por quedar bien, es una realidad.
1: No, tienes que seguir la escuela de Roncero, de J. Jordi y tal, que no se note del equipo que son.
2: Exactamente, eso es. Por lo que esto me lleva a la siguiente pregunta. ¿Qué jugador del Atlético de Madrid es el que más te gusta? O sea, si te tienes que quedar con un jugador del Atlético de Madrid, ¿quién es?
0: Yo disfruto mucho Julián Álvarez, me parece un jugador muy, muy bueno. Es muy profesional de lo que hace, pero es muy sacrificado, lo deja todo sobre el terreno de juego, sabe aceptar las circunstancias, luego tiene un gran acierto. Me gusta cómo se mueve, es capaz de salir de su, vamos a decir, zona de confort o zona del área en la que se supone que es por demarcación la suya, para contribuir al equipo y por no dejarse absolutamente todo también para defender en cuanto se pierde un balón en su zona. Así que en eso sí que le puedo decir.
2: Pues tiene bueno, muy buen gusto, lo que yo decía, que me alegro mucho de saludaros, que
0: igual.
2: Os quiero mucho y que felicidades por el programa.
0: Sí, aún guardo todos los DVDs, o sea, en mi casa, de cuando fui a hacer la entrevista y te daba la típica
1: bolsita. También te daba, tía, nosotros sí, también.
0: Sí. Agradecida.
2: Por cajas. Os lo doy a todos, sí, sí.
1: Exactamente.
2: Oye, adiós, que os quiero mucho. Venga,
1: adiós, presidente.
0: Hasta luego, presidente.
1: Adiós. Noemí, a ver, ¿tu primera camiseta firmada?
0: Francesco Totti.
3: Bueno, eso claro, son palabras
0: Francesco
3: mayores.
0: Totti. Palabras mayores. O sea, yo sí, llevaba mucho tiempo, porque ya llevaba años trabajando en fútbol, pero no sé, como que, bueno, me cortaba. Dice, bueno, puedes pensarlo, te puede pasar por la cabeza, pero no. Yo es como soy muy profesional, no voy a hacer eso, que dependiendo de quién fuese, pues sí que te apetecía tener un recuerdo. Y recuerdo en 2010 que primero tuve que pasar yo la entrevista para saber si era apta para poder hacer una entrevista a su vez a Il Capitano, a Francesco Totti en Roma. Terminó la entrevista, estuvimos un buen rato. Lo cierto es que no recuerdo si me habían dado 10 minutos, 15 minutos o algo parecido en un día de partido porque jugaban Copa Italia. Y cuando el director de comunicación dijo, venga ya, terminamos, Francesco dijo, no, estoy muy a gusto, vamos a continuar, vamos a seguir con esta charla. Terminó la entrevista y seguíamos grabando y hablando con gente por allí en Trigoria, en la ciudad deportiva de la Roma. Se me acercó su fisio, Vito Scala, que además es el que se llevó al Mundial, recordáis, a duras penas llegó a aquel Mundial después de haber tenido un cruzado en 2006, luego sí. Italia es campeona del mundo, y me dijo, toma, de parte de Francesco, gracias por la entrevista, se ha sentido muy a gusto. Y me dio una bolsita y llevaba una camiseta firmada dentro, dije, madre mía. O sea, dije, gracias, ¿sabes? Y ya fue un poco el detonante de, creo que esto merece la pena, me había ilusionado, me había gustado mucho el como tener ese detalle y ese recuerdo de aquella entrevista y aquel reportaje. Y ahí empezó todo.
1: Uh-huh. Bueno,
0: con Totti empezó todo.
1: Sí, sí, durante esos 10 años pues cubriste finales, ligas, copas, uh-huh. Eurocopas, mundiales. Hombre, tú puedes decir en el Soccer City de Johannesburgo, yo estuve ahí.
0: Yo estuve ahí, en el gol de Iniesta. Ese momento histórico para nosotros lo presencié. Fue bonito al final, ¿eh? Porque durante el partido fue un poco intenso con un par de compañeros, uno francés y uno belga, que tenía al lado.
1: ¿Sí? ¿Buena gente?
0: Sí, al final sí, al final de la película sí. Empezamos por ahí, si quieres que diga que efectivamente lo fueron, pero me hicieron sufrir bastante. Bueno, más que hacerme sufrir, no estaba muy de acuerdo o no teníamos la misma visión del partido. Porque según el francés, el árbitro estaba a favor de España, estaba pitando o no pitando faltas a favor de Holanda, que, bueno, o sea, pues eso. Yo creo que él era el que tenía un poco la visión parcial. Y llegó a crisparme, que yo no hacía mucho caso. Me decía, cada vez que había una ocasión, y obviamente me alteraba, en ese momento no estaba trabajando. Yo había hecho la previa, no tenía que estar trabajando durante el partido, entonces yo era una aficionada más. Y había una ocasión, si me levantaba del asiento o algo parecido, simplemente viviéndolo. Me decía, ay, ten cuidado, no te vayas a caer. Ay, no sé, o sea, si estaba como buscándome las cosquillas. Y las encontró, y antes de la final, o sea, antes de lo que es la prórroga, le dije, mire, ha terminado el partido, vamos a la prórroga. Creo que no estamos muy de acuerdo, o la visión que tenemos del encuentro está siendo muy distante.
1: Ligeramente
0: pero
1: distinta,
0: hay algo, sí, pero hay algo que te quiero decir. Te duela o no te duela, es verdad, yo soy española, no sé qué te pasa con nosotros, pero Rafa Nadal va a seguir ganando Roland Garros, Alberto Contador va a seguir ganando Tour de Francia, y esta final la vamos a ganar. Me tiré un ordago bien grande desde la prórroga y al final me acabó dando la enhorabuena. Me dijo, no, si yo verano en España. Digo, pues hijo mío, yo creo que bien nos tratamos, ¿no? Poco se te ha pegado. Poco se te ha pegado.
1: Poco. Bueno, y entonces después de esos 10 años, el día del fútbol, el día después...

0: cobertura de grandes acontecimientos, de pronto pegas el volantazo, nunca mejor dicho, y te pasas a la Fórmula 1. Supongo que será la primera vez que te lo preguntan. ¿Por qué te pasaste a la Fórmula 1?
1: Necesitaba seguir aprendiendo. Es que necesito seguir aprendiendo cada día. Soy demasiado inquieta en eso. Y me gusta ver que estoy evolucionando, que me estoy desarrollando, que estoy aprendiendo, que sigo haciendo cosas nuevas. Que no significa, claro, porque dices dejar la tele o algo parecido. La parte positiva es que ahora mismo en Movistar Plus puedes hacer cosas muy diferentes dentro de lo que es la misma estructura y seguir aprendiendo y seguir desarrollándote. Y yo lo necesitaba y veía que en el día del fútbol pues era casi más de lo mismo. Ya había como completado esa etapa y quería hacer cosas nuevas. Surgió esta posibilidad cuando llegaron los derechos del Mundial de Fórmula 1 y de hecho me dijeron, bueno, pues vale, está bien, porque fui yo la que dijo, ya creo que he terminado con esta parte y este proyecto en mi carrera. Me apetece algo nuevo y me dijeron, bueno, lo cambiamos. Digo, no, que de plató a plató no voy a ir. No, o sea, yo lo que quiero es estar donde suceden las cosas. Y ahí que me fui, y o sea, me preparé un tocho de apuntes, que me perdonen porque sigo siendo muy fiel al papel a la hora de leer, a la hora de estudiar y demás, y me hice con la reglamentación técnica, reglamentación deportiva, me creé un montón de apuntes con la historia, por equipos, por pilotos, por claro, porque cada equipo tiene una estructura en la que tienes que entender quién es quién, hasta bajar a la historia de los pilotos con sus trayectorias y luego daba mucho la brasa a otros compañeros periodistas y luego a ingenieros y a mecánicos para preguntar y poder informarme y poder estar preparada, medianamente preparada. Aún así te aseguro que Australia 2016, mi primer gran premio, iba yo buscando porterías, te os lo juro. ¿Sí? O sea, es que tenías ese nerviosismo entre el jet lag y el nerviosismo de venga, porque obviamente no es lo mismo el aproximarte a la Fórmula 1 que yo había seguido y visto como aficionada desde mi casa a trabajar en ello.
0: ¿Te sentías intrusa en el sentido, no como mujer,
1: inicio,
0: sino intrusa?
1: Sí,
0: decir,
1: claro.
0: Esta viene del fútbol, viene aquí la nueva, vamos a ver qué pasa aquí.
1: Bueno, y me lo hicieron saber, ¿eh? En redes sociales hubo gente que fue muy cruel porque decía, y esta que viene, ¿sabes? Es un deporte como elitista que no tiene tan... Bueno, ha crecido muchísimo, pero claro, no son tantos. Y son menos, muy fieles, se lo saben todo y de repente esta que viene. Me lo hicieron saber. También he de decir que después muchos de ellos rectificaron y me lanzaron el mensaje de que era bien recibida. Y en el paddock yo tuve mucho cuidado con eso, hacer esa aproximación y darme a conocer contándoles cuál era mi intención y no deja de ser otra que la de ser periodista. Los periodistas somos mediadores entre los protagonistas del deporte y la audiencia. Uh-huh. Y la verdad que luego fue súper satisfactorio, muy satisfactorio.
0: Oye, tú que has dicho antes que eres inquieta, de hecho, pues dejas el fútbol para pasarte la Fórmula 1 por una inquietud personal y profesional, ¿ya has pensado en lo que te gustaría hacer el día después del día después?
1: El día después del día después. Pues no lo sé, pero es que no dejo de hacer cosas y sobre todo sumando cosas nuevas y por tanto sé que va a ser una transición o sería una transición más o menos fácil. A mí lo que he descubierto que me gusta es la gestión de equipos. En 2019 empecé con una labor de emprendimiento con una agencia de becas para mandar a chicos y chicas con becas deportivas a Estados Unidos. Eso ha ido creciendo y bajando la edad para hacer boarding school. Ahora estamos con otro proyecto de poder poner en valor el fútbol femenino en España y captar talento de fuera para que venga aquí a experimentarlo y tengan las nociones de lo que es el fútbol femenino aquí en España. Que ahora no solamente por esa vitola de campeonas del mundo y en lo que se está creciendo, pero creo que ha sido una auténtica revolución en los últimos 5 años y todo lo que viene, porque las licencias federativas en el fútbol femenino han crecido muchísimo y está ahí y ahí con el baloncesto, que ha sido siempre como el deporte predominante. Por eso te digo que hago cursos de comunicación también para directivos, uh-huh, para comerciales. Siempre estoy metida en lío, ¿sabes? O sea, siempre, me gusta el jaleo, me gusta... ¿Sabes?
0: No, no a las horas muertas ni a las
1: compartir, ¿no? Sí. No, oye, muertas pero... no. También tengo fines de semana tranquilos con amigos, mis momentos, eso sí, ¿eh? Y soy mamá, entonces a eso, a cada cosa le dedico su tiempo. Maximizo el tiempo que dedico a cada cosa.
0: En la Fórmula 1, tantos años de viaje, esto creo que cuando vino Antonio Lobato, creo que también se lo preguntamos. Aparte de que me imagino que la Iberia Plus la tendréis absolutamente quemada, ¿cómo haces con las maletas? O sea, eso tiene que ser una zorrera tremenda, porque hay un premio en Australia, otro en Italia, sí. Otro... ¿Cómo se hace eso?
1: Mira, yo vivía con una maleta abierta en el salón. O sea, llegaba a casa y vivía con la maleta abierta, que sacabas las cosas, volvías a meter lo de los grandes premios siguientes, que efectivamente puede tocarte Bélgica, que solía llover y no os podéis imaginar, o sea, hemos pasado de todo el frío al máximo calor. Y siempre tienes que ir como preparado para todo. Y yo sigo no soportando hacer maletas. Iba a decir un poco, iba a sonar un poco peor, pero no soporto el momento maleta. No. Di que ya después de tantos años te relajas y dices, si me falta algo lo compro. Punto. Igual que te das cuenta de que, o sea, yo, el apego a mi ropa, a mis cosas, ¿sabes? Esas, o sea, incluso el reloj, imagínate, un bolso, un tal. No, no, es que te pasas muchas cosas que cuando llegas a casa y te han pasado, en este caso, 6 años de viajar, pues había cosas que llevaban 6 años esperando que en algún momento las utilizase.
0: Dime un viaje guapo que hayas hecho, bueno, gracias al deporte o a la Fórmula 1.
1: Tengo el viaje. Yo cada vez que hacíamos toda la parte de Japón, cuando llegaba este tramo final de la temporada, te ibas para Japón, hacía el Gran Premio, que Japón es maravilloso. Ahora está siendo el boom y ya parece que yo creo que ya toda España ha pasado por Japón, porque ha sido el año de Japón. Pero yo cogía un avión después del Gran Premio por la noche y llegaba a la misma hora, claro, por usos horarios e ir al revés, a la misma hora de la carrera a Hawái a comer algo, a disfrutar de unos días en Hawái antes de ir al Gran Premio o de México o de Estados Unidos, que tocaba a continuación. Porque era mucho más rentable y descansabas mucho más que volverte a Europa para volver a ir, en este caso, al continente americano. Y yo pasaba por ahí y podía hacer, bueno, en Japón, comprando la cosmética, cosas que te resultasen curiosas, el paso por Hawái y las clases de surf y lo que pinte. Después, México y Estados Unidos, que hacíamos la típica visita a los outlet. Yo me volvía con los regalos de Navidad hechos de ese viaje. O sea, esa parte del año molaba muchísimo.
0: Entonces,
1: molaba,
0: ¿prefieres Hawái a Luanco?
1: No, a ver, no, escucha, es que Luanco no hay quien lo cambie. O sea, Asturias. Mis veranos en Luanco son maravillosos. El norte de España, cada vez viene más gente, eso sí, ¿eh?
0: Cada vez viene más gente. Yo estoy al lado del Santander y cada vez somos más.
1: Sí, cada vez somos más. Pero es maravilloso, se escucha cómo se come. La despreocupación, porque hablamos de la tranquilidad. O sea, que si hace día de playa, se va a la playa. Y si no hace día de playa, pues nos damos una vuelta, nos vamos a Oviedo, nos vamos a Gijón, te haces una ruta de senderismo. Además, a la gente no le incomoda y a mí no me incomoda que llueva, que es más que necesario. A mí me parece fantástico, fantástico, la verdad.
0: Ah, la lluvia es fantástica. Sobre todo cuando vienes de Madrid y que estás 3 días a 40 grados o 4 en julio y llegas allí, no te importa que los 3 primeros días llueva.
1: No, no.
0: De todas formas...
1: Huyo. Como... El poder dormir, de ir al chigre, ¿sabes? Ese que hay en todos los pueblos, el bar de los pescadores, a tomarte un bocata de calamares o el pastel de cabracho, unas parrochas, lo que toque. Es que es maravilloso.
0: Bueno, Noemí, como vamos a acabar, yo creo que... Fernando Alonso, ¿por qué no despides tú la entrevista? Venga. Fernando, tú con la alegría que Dios te ha dado. Venga, a ver si puedo.
2: Muchas gracias por este momento. Sinceramente, quiero decir públicamente que Noemí es... que la echamos de menos en la Fórmula 1, que fue la primera que me entrevistó y que supo lo que eran unos slicks, un blistering, un graining, un DRS, en fin, de todas las terminologías, un downforce, un cockpit, un halo, unos slicks, un full wet. Bueno, podría pegarme así horas. Así que, bueno, si quiere dar ese viraje en su trayectoria profesional, que aquí las esperamos con los brazos abiertos, y si eso ocurre dentro de 5 años, yo aquí seguiré pilotando. Así que, como me voy a jubilar con 70, te mando un abrazo y un beso muy fuerte de mí.
1: Y eso espero, insustituible. Qué maravilla, Fernando Alonso.
0: Que digo que muchísimas, muchísimas gracias por haberte pasado este ratito por aquí.
1: Encantadísima.
0: Y cuando quieras, ya
1: sabes dónde estamos. Sois grandes.
0: Un beso muy fuerte, Noemí, y mucha suerte. Hasta siempre.
1: Abrazo a todos y felices madrugadas.
0: Adiós.
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0: está Jesús Luis, queridos amigos. ¡Ay, ay, ay, ay, ay! ¡Qué alegría! Porque ahora llega el momento en el que se abre la puerta del recreo radiofónico. Ya se escucha el murmullito, las risas, y eso solo puede ser, significar una cosa, que llegan los niños. Jimeno, Antonio Jimeno, buenas noches, hijo. ¿Cómo
1: Hola,
0: estás?
1: ¿Qué tal, padre?
0: Hola, pues muy bien, muy bien, muy bien. Estoy feliz y contento. Estas fechas son muy entrañables para mí. ¿Qué me querías decir?
1: Sorpresa, qué sorpresa tenerte aquí a estas horas. Hombre, ya sé que... Que hoy, domingo de resurrección, que has tenido muchísimo trabajo estos días y pues no te esperaba, Pater.
0: Bueno, pues aquí estamos. Ya sabéis que la radio no tiene horario. Aparecemos todos los que trabajamos a cualquier hora del día y, bueno, pues intervenimos en cualquier sección y en cualquier programa. Querido Antonio. Eso es.
2: Pater, ¿no le has preguntado cómo está?
0: Ah, bueno, perdón, es verdad. Bueno, Antonio, sí. ¿Qué tal estás, hijo? ¿Estás bien? Bueno, seguro que estás bien, todo bien, pues claro que sí, pues cómo no, si es, es que se te nota la distancia, que estás con ganas, con buena energía, así da gusto, ¿a que sí?
1: Pero
0: pues claro que sí, ¿cómo no vas a estar motivado, hombre?
1: Claro.
0: Si es que estás, me alegra oírlo, venga, pues adelante, Antonio.
1: ¿Cómo no voy a estar yo contento? Sí, claro, es domingo de resurrección. Y claro, durante todos estos días he estado hablando con los niños de la Semana Santa. No crea usted, Pater, que el tema es sencillo. Porque los chavales, pues, interpretan como pueden, interpretan a su manera, y eso es lo verdaderamente divertido. Apunte, Pater, que aquí hay mucha verdad.
0: Apunto,
1: le he preguntado a los niños, ¿qué es la Semana Santa?
3: Son unos días que sacan a Jesús por las calles.
1: Sí. ¿Y por qué?
3: Para que no esté tanto tiempo en casa, para que vea un poquito a las personas, si les quiero mucho.
1: ¿Qué es lo que más te gusta de la Semana Santa?
4: Los pasos de Semana Santa, me encantan.
1: ¿Por qué se llaman pasos?
4: Porque van gente abajo y caminando despacio. Porque si van rápido, se llamarían los corriendo de Semana Santa.
5: Una celebración donde se celebra las cosas de Dios y de Jesús.
1: ¿Qué son las cosas de Dios?
5: Su buen comportamiento, su milagro, su ponerse en la cruz, hacer las cosas con educación.
1: Su ponerse en la cruz, su poquito de ponerse en la cruz.
2: Que sacan a Jesús para que le dé el aire, prácticamente.
1: Eso, efectivamente.
0: Hombre, siempre están acostumbrados a ver la imagen de Jesús pues dentro de las iglesias, pues cuando sale fuera, pues hay que entender a los chicos, claro.
1: Eso es. Y además, más. Estos niños están informados porque son del Colegio Maristas de Huelva. Además, allí en Huelva hay muchísima tradición. Entonces tenían mucha información. ¿Qué es la Semana Santa?
6: Cuando se celebra el camino de Dios, camino que cuando los egipcios lo atraparon, pues le hicieron daño, y creo que ese es el camino.
1: ¿Por qué se celebra una cosa tan dura?
6: Porque se celebra todo lo que aguantó.
1: ¿Y a ti qué es lo que más te gusta de Semana Santa?
6: La estampa de la Virgen María, Cristo. Una estampa es un cromo con 11 grados. En vez de la Viña Mar sale la Virgen María.
1: En vez de la Viña Mar.
2: Hay que hablar con Panini para que nos saque una colección de estampas.
1: Bueno, es que ya está, ¿eh? Es que me contaron el otro día en Huelva, como hay tantísima devoción por la Semana Santa allí en Huelva, han sacado los cromos con las estampas, como un álbum. Como el fútbol, es increíble.
2: Y lo malo es que son los egipcios, cuidado.
1: Que son malísimos. Sí.
0: Los egipcios, los egipcios, nos hemos ido mucho más para atrás, pero bueno.
1: Son increíbles estos niños. Seguimos ahondando. ¿Qué es la Semana Santa?
7: Vamos a ver a las vírgenes, a los cristos, para decirles cosas bonitas. Como gracias. Guapa. Ole. Y se cantan las setas.
0: Las setas.
1: Las saetas, ¿no?
7: Se ponen en los balcones y cantan. Ahí. Viva la Virgen. Viva Dios. Viva nuestro Cristo.
2: La letra de la saeta esta, que yo no la conocía, ¿eh? Ole. Viva la Virgen. Viva Dios.
1: Ay, me encantaría cantar las setas, ¿eh? Manita faloide.
0: Chapiñón.
1: Bueno, la Semana Santa es la historia de la vida, muerte y resurrección de Cristo. Entonces yo a los pequeños le he preguntado, vamos a ver, tú, de la vida de Jesús, ¿qué sabes? ¿Cómo fue la vida de Jesús?
8: Muy dura, porque claro, estaba todo el día poniendo la otra mejilla. Tenía la cara colorada de recibir leche.
1: ¿Sí? ¿Le daban mucho?
8: Sí.
1: Porque le decía, oye, para un poco.
8: Él le daba igual, porque él era Dios, claro. Se lo daba y era bueno.
9: comía y era bueno, también. Cenaba y se iba a la cama. Y seguía siendo bueno.
10: Claro. La vida de Jesús, pues, que es muy, muy importante y muy bíblica.
1: Muy bíblica. Ha sido muy bíblica.
2: Y la cara
1: vida
2: colorada,
1: de...
2: que se la ponía todo el día.
1: A ver, que claro, le están diciendo que tienes que poner siempre la otra, la mejilla, pues claro. Hay más datos, chicos. ¿Qué sabes de la vida de Jesús?
11: En la cruz, que lo crucificaron.
12: ¿Quién decidió que estuviera en la cruz?
11: Lo mandaron a Pilates. Y Pilates no sabía a quién matar. Y los soldados hicieron que mataran a Jesús.
13: Jesús pasa 40 días en el desierto porque se había perdido, que no había GPS, y resucita.
14: Él había muerto y lo pusieron en un sepulcro. Y el sepulcro estaba abierto porque Jesús había resucitado.
1: El sepulcro, ¿eh? Es mucho más difícil que decir sepulcro.
2: Muchísimo más complicado. Y ojo, con las clases del gimnasio de Poncio Pilates, ¿eh?
1: Sí, es impresionante, ¿eh? Sí. Que le mandaron a Pilates. Ay, qué grande son, por
2: Dios. Se murió de la clase. Le dio un arrechucho allí.
0: Ay. Qué maravillosos. Qué lección de sinceridad, de verdad. Y nosotros aquí. Ay, Dios mío, cómo me gusta esta parada llena de ocurrencias y verdades como puños. Grandes los niños y grande también Antonio Gimeno por traernos esta maravilla, estos tesoros de criaturas contándonos cosas de Semana Santa y que saben de la vida de Jesús. Bueno, querido amigo, pues hasta la semana que viene, que no sé si estaré yo para darte paso, pero hoy me ha encantado.
1: Pero te he contado que estoy... No te he contado, ¿no? ¿Cómo estoy?
0: Pues sí, yo creo que estás bien, pero si no estás bien, pues ya estarás bien. Venga, chica, date la vuelta y adelante, venga. Rápidamente coge el coche, que si no te van a poner una multa. Venga, adiós.
1: Estoy encantado de estar con vosotros. Un abrazo.
2: Un abrazo, Jimeno. Nos vemos.

la noche con el Grupo Risa, niños. Ahora noticias de las 3, las 2 en Canarias y a la vuelta, pues como estamos en agosto, vamos a escuchar la primera parte de un especial Navidad que hicimos en Ahora Vintage y luego vendrá Marcote con músicos que fueron portada en la Super Pop. ¡Ahora venimos!

0: Las 3, las 2 en Canarias.
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0: Seguimos pendientes de la situación en Ceuta. Allí se siguen enterrando todavía cuerpos de migrantes fallecidos en la ciudad autónoma y la situación pues no mejora. En los próximos días, hasta 7 ministros del gobierno ofrecerán explicaciones de su gestión durante la crisis en la ciudad autónoma y lo harán en el Congreso de los Diputados después de algunos de ellos haber rechazado asistir al Senado, Fernando Díez.
3: Ha llegado la semana en la que 7 ministros justificarán su actuación en Ceuta. El Congreso, los españoles y muy especialmente los de UTIS esperan sus explicaciones, que llegan entre 4 semanas y un mes después de la entrada masiva de migrantes. Es el momento que ha encontrado el gobierno para hacer balance de la situación, según el portavoz Patxi López, en un mes en el que aparentemente no es costumbre rendir cuentas ante los ciudadanos.
4: En pleno agosto, 7 ministras y ministros van a comparecer en el Congreso de los Diputados para dar todas las explicaciones necesarias sobre la situación de Ceuta en un ejercicio más de explicaciones y de transparencia.
3: Sanidad, migraciones, defensa, infancia, interior, justicia y exteriores. Todos sus titulares en el Congreso entre este martes y el próximo lunes. Este mes han llegado de Ceuta testimonios de sanitarios desbordados, de militares contagiados de sarna, de vecinos impotentes y también de migrantes que han sobrevivido y siguen haciéndolo en condiciones precarias desde que llegaron. Agosto ha sido desbordante como poco para Ceuta y estas son algunas de las cuestiones que serán objeto de debate estos días en el Congreso.
0: El portavoz del Ejecutivo Socialista, Patxi López, dice, entiende que de esta manera, presentándose los ministros al Congreso, quedará saldada la obligación de dar respuesta a una sociedad, a la ceutí, a la que este mes de agosto le está saliendo caro.
4: En pleno agosto, 7 ministras y ministros van a comparecer en el Congreso de los Diputados para dar todas las explicaciones necesarias sobre la situación de Ceuta en un ejercicio más de explicaciones y de transparencia.
0: Bueno, entre tanto, los agentes desplegados en Ceuta continúan pidiendo refuerzos, aunque ya no es lo único que reclaman. Exigen mejores condiciones de vida. Estas semanas muchos policías nacionales las han pasado en alojamientos improvisados, sin garantías de higiene o ventilación, incluso con colchones en mal estado. Así se lo ha contado a COPE Ana Alarcón, portavoz del Sindicato Unificado de Policía.
5: Las condiciones en las que estaban alojados pues son lógicamente muy deficientes y ha habido muchísimo contacto estrecho entre ellos y nuestro temor es que salgan más casos. Esperemos que no sea así, pero es nuestra preocupación y garantizar, como digo, esas medidas preventivas de seguridad y de esos riesgos biológicos que se están dando en Ceuta.
0: Bueno, y aquí en España también seguimos pendientes de los incendios. El que más nos ha preocupado durante todo este fin de semana es el de Segorbe, en Castellón, aunque en las últimas horas la situación ha mejorado. Los servicios de extinción continúan trabajando durante esta madrugada para tratar de estabilizar ese incendio declarado el pasado jueves, y que mantiene el número de hectáreas calcinadas en 630. El fuego ya no avanza, pero eso sí, permanece activo. Un incendio que, como digo, ha quemado más de 630 hectáreas y mantiene desalojada a la población de Gátova. Son más de 1.000 personas las que están pasando en estos momentos su segunda noche fuera de casa. Va a ser muy importante de cara a este incendio también cómo sea la evolución del tiempo. Y por ello vamos a conocer la previsión para este domingo, porque hasta 7 comunidades en alerta están por el temporal Ebarrevenga.
6: Y es que tenemos un frente asociado a una borrasca que nos va a dejar chubascos sobre todo por la mañana en Galicia y el oeste de Castilla y León. En el otro extremo, en Levante y Baleares, ya no lloverá tanto, pero no se librarán de alguna que otra tormenta, sobre todo en Pirineos. Las temperaturas suben en el Cantábrico, en la meseta norte, en el noreste y Baleares. Bajan el suroeste y en Galicia. El lunes los chubascos van a afectar de nuevo a todo el tercio oeste y podrían llegar hasta Extremadura. En el este peninsular, poco a poco, la lluvia va a ser más dispersa. Además, el lunes notaremos una bajada de temperaturas generalizada.
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0: El Real Madrid debuta en la Liga con victoria, Andrés Sánchez.
7: El club blanco se ha impuesto 1-2 al Español en el RCD Stadium en el reestreno de José Mourinho en el banquillo blanco. Jude Bellingham adelantó a los visitantes tras un gran centro de Arda Güler, pero Alex Calatrava igualó para los locales a la media hora de juego. El Español apretó y vendió cara a su derrota. Cuando las tablas parecían definitivas, el jovencísimo Carlos Espí firmó el gol de la victoria en el minuto 90 para amarrar el triunfo. Uno de los que menos brilló fue Vinicius, y esto dijo Mourinho sobre el brasileño.
8: Vini no es un santo, pero lo que le hacen es demasiado. Inicia en el primer minuto. Yo pienso que es una cosa que ya está formatada, tiene ya una cosa que se repite de adversario para adversario para adversario.
7: En el resto de partidos de la Liga, el Valencia y el Celta han empatado 0-0 en Mestalla en un partido espeso, marcado por el poco acierto de ambos equipos y la falta de ideas en ataque. Y por último, el Sevilla asaltó San Mamés con una rotunda victoria por 1-3, aprovechando la temprana expulsión de Yuri Berchiche en el minuto 11. Los goles de Oso, Eyuque e Isaac Romero castigaron con máxima efectividad los errores defensivos del Athletic, haciendo inútil el tanto del honor de Aitor Paredes.
0: Gracias, Andrés. Sigues en COPE, sigues con la noche del Grupo Risa.
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0: pasan varios minutos de las 3 de las 2 en Canarias. Esto es La Noche con el Grupo Risa, segunda hora de programa aquí en tu radio de cabecera, la cadena COPE, con esta música que nos introduce en la hora vintage otra semana más.
1: Es curioso que Vicente Ortega también tenga la voz un poquito tomada, ¿no?
0: También, también, es que estamos todos malos, de verdad. Ay, ay, ay, ay, ay, ay. Qué mejor manera de seguir disfrutando juntos de la radio, cogiendo el DeLorean sonoro y dándonos un paseo nostálgico por el pasado de la mano de nuestro experto, José Manuel Pontes. Bonanit, buenas noches, Pontes.
2: Bonanit, buenas noches. Acabo de bajar la escalera como una gran bebé.
0: ¡Ay, qué, pero qué malo estoy! Bueno, ¿y hoy de qué vamos a hablar? Hoy día 21 de diciembre, amigo.
1: Pues vamos a hablar de Navidad.
0: Qué bonita.
1: ¿Cómo te lo colo aquí con la música, eh?
0: Me encanta.
2: Me imagino el especial de Navidad de MacGyver.
1: Concretamente de especiales de Navidad. Porque llevamos unas cuantas semanas ya haciendo repaso y echando un vistazo a cómo era la televisión en los años 80. Y entonces, en este pequeño agujerito en el que nos metemos cada fin de semana, pues hemos decidido que, como se aproximan estas fechas tan especiales, podíamos mirar cómo se hacía televisión en Navidad también en esos años. Y sin ninguna razón en particular, he dicho, si tenemos que retroceder en el pasado a una fecha concreta, ¿a qué año nos podríamos ir? Pues mira, estamos 40 años y nos colocamos en el año 1985 directamente.
0: Pues muy bien, muy bien.
1: Entonces le pido a Pontes que, por favor, hiciese prospección en el archivo de Televisión Española para saber cómo veíamos las Navidades a través de nuestra pantalla en casa en aquel año 1985. Y ha salido una cosa bastante curiosa porque había programas especiales, ¿no? Había contenedores y todo. Esto que escuchamos es la sintonía de cabecera de una cosa que se llamaba Mazapán.
2: Sí, un gran nombre.
1: Sí, es sí, lo que te voy a decir. O sea, se le ocurrieron mucho, ¿no? Para ser Navidad.
2: Sí, bueno.
1: Esto fue una especie que emitieron entre el día 24 de diciembre y el 4 de enero. O sea, los niños estábamos súper entretenidos en casa. Hay una frase que Pontes utiliza que me encanta, que es algo así como la guardería televisiva, ¿no?
2: Sí, más o menos, sí. Empezó a las 11:30 y terminaba 2 horas más tarde. Había una hora de programa que decían que era en directo, pero creo que se grababa en lo que se llamamos ahora en falso directo. Y después incluía una película de animación.
1: Mazapán fue una cosa que intentó Televisión Española para crear un macro contenedor infantil navideño, una especie de parque temático televisivo, que además tenía un doble uso. Aparte de tener a los niños entretenidos, pues también servía para introducir contenidos que generalmente los niños no iban a ver, como por ejemplo, pues no sé, una película de Drácula de la que hablaremos luego, que hace mucha gracia, ¿eh?
2: Sí, bastante.
1: Y una cosa curiosa, ¿este programa tenía partes que se emitían fuera de los estudios de Televisión Española?
2: Era todo. Se emitía desde Juvenalia, desde el salón de Juvenalia en Madrid.
1: Bueno, qué mítico Juvenalia. Bueno, yo no sé si os acordáis de Juvenalia. Juvenalia, por favor. Era una cosa que se hacía aquí en Madrid, en IFEMA, que empezó en el año 1979, que yo creo que para los estudiantes y para la gente joven de la época, que yo prácticamente era un acontecimiento, o sea... Yo recuerdo haber ido con el colegio varios años porque allí había talleres educativos, había espectáculos,
0: espectáculos infantiles. Sí.
1: Te regalaban pegatinas, eso es lo importante. Ibas por los stands recogiendo bolsas con pegatinas y con flyers.
2: Para tener a los niños entretenidos.
1: Sí. Para la chavalada, que no era habitual el resto del año. ¿Quién presentaba Mazapán?
2: Pues Mazapán, en un principio iba a estar presentado por María Luisa Seco y Torrebruno. Pero al final María Luisa Seco declinó hacerlo y la sustituyeron por Teresa Raval.
1: María Luisa Seco, que tenía una imagen muy ligada a los niños porque en las tardes de aquellos años en Televisión Española pues la podíamos ver presentando un contenedor infantil que no recuerdo el mismo cuál era. ¿Un globo, dos globos, tres globos puede ser?
2: Sí, sí, sí.
3: ¿Me quiere sonar? Sí, sí, sí.
1: Y también hay que recordar que en aquella época María Luisa Seco estaba noviada con nuestro Pepe Domingo Castaño.
3: Pepe Domingo, sí.
1: Y dices que al final no fue María Luisa Seco y fue Teresa Raval. Teresa Raval, que no sé si entonces ya hacía circo o no hacía circo o solamente era televisión.
2: Sí, hacía circo.
1: Hacía circo.

0: Entonces, presentaban Teresa Rabal. ¿Quién más presentaba estos programas?
1: Estaba Torre Bruno. Entre los dos hacían actuaciones musicales.
2: Actuaciones musicales hacíamos, señores y señores, damas y caballeros. Bienvenidos a Viva los Niños. Viva el Mazapán. ¿Cómo se llamaba esto?
1: Mazapán.
2: Vamos, de Tigre y Leones, todos quieren ser campeones.
0: ¿Por qué tengo aquí apuntado que estaba Sandra Sutherland?
1: Pues porque el programa del 2 de enero se dedicó al año de la juventud y en lugar de aparecer Teresa Rabal y Torre Bruno, aparecieron los presentadores del programa de aquel momento, que era, a ver si me acuerdo...
0: Pista Libre, puede ser.
1: Pista Libre.
0: Le digo a los mayores, prestando... Fíjate que Sandra Sutherland entonces estaba en Pista Libre, pero luego más adelante la podríamos ver incluso en los informativos, ¿eh?
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0: Pista Libre era un programa que echaron en Televisión Española entre el año 83 y el 86, en el cual se informaba sobre actividades culturales, deportivas, ocio y de participación joven.
3: Viva.
0: O sea, un programa para la juventud también.
1: Viva, ahí está.
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0: Y aquí tenemos a Torre.
2: Vamos, niños, vamos, niñas, vamos a cantar.

0: rima al final de este fenómeno. O sea,
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0: O sea, la paradoja que supone que un presentador de programas infantiles y además una figura muy destacada entre los niños se dedicase a hacer un jingle de los 40 principales. No sé, es como si hoy hiciese un jingle de Cadena 100. No, no sé, es que no sabía ni lo que decirte, los Teletubbies.
2: A lo mejor estaría más enfocado para el Super Baby.
0: Sí, tiene más pinta eso.
3: Bueno, me lo pidió Fernando Salaberry. Un fuerte abrazo para Fernando Salaberry, que dijo: ven aquí, Torre Bruno. Me metió en el despacho, me metió un micro y venga, vamos ahí, Toro Micro.
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0: Claro, estaba diciendo antes que también esto servía para aproximar a los niños a otro tipo de contenidos, porque yo no sé lo que pintaba García Tola aquí en el programa este.
2: Sí, bueno.
5: García Tola.
2: Sí, sí, García Tola apareció en el primer programa avisando de que iban a poner como una especie de ventanilla para que los niños y los jóvenes hicieran sus quejas y que después se emitieran por a través del programa.
0: Y también llevaron en su momento a Andrés Pajares y a Fedra Lorente.
2: Correcto, sí, para hacer un gag para que se convirtieran en niños.
0: Por cierto, Fedra Lorente, que está otra vez en el candelabro porque sí tiene problemas económicos con una con un bofo que le han dejado su marido, que falleció hace unos meses, y creo que tiene ahí un dilema interesante.
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0: También estuvieron en el programa Spinetta y Chema de Barrio Sésamo, que se separaron ahí a hacer un mazapán en directo.
2: Sí.
0: La Unión, que entonces estaba sacando single, estaban con Sildavia. Y esta chica también salió. Bueno, chica, entonces era una
2: niña,
0: pero muy niña, además, muy cría. De hecho, la gracia que tenía Diana, que es como se llamaba, era, pues eso, la edad, que era súper chiquitita y que era muy pizpireta cantando. Este es un tema de Olivia Newton-John.

0: esta chica también tenía una canción de la fruta, no recuerdo exactamente cómo era. Pero iba un poco disfrazada como de Carmen Miranda, con frutas en la cabeza, eso es lo sí. que suena. A ver, entonces estos programas especiales que se englobaron dentro de Mazapán, ¿tenían alguna estructura? ¿Eran un poco anárquicos? Porque estoy viendo que, claro, sale aquí gente de todos los
1: pelajes. Sí. No, era quizás un poco anárquico, porque salvo el día 28 de diciembre que se dedicó al tema del terror, todo el resto de días era un poco ofrecer cosas diferentes que se habían ofrecido hasta ese momento en Televisión Española, dirigido a un público infantil y juvenil.
0: Claro, dicho lo del 28 de diciembre, aquí fue cuando pusieron Drácula.
1: Ahí fue cuando pusieron Drácula.
0: Es que estamos hablando de un programa infantil en el cual llevan a Paul Naschy, que es el actor este español que ha hecho de Hombre Lobo en varias películas, y pusieron Drácula. Es una cosa muy poco infantil, de verdad.
2: Muy poco infantil, vamos. Es como si este año te ponen La Matanza de Texas, vamos, lo mismo.
0: A ver, que lleves a Chanquete, que lleves a Antonio Ferrandis, que...
2: Eso sí.
0: Pues se seguía reponiendo Verano Azul, aunque Verano Azul se había estrenado unos años antes, se seguía poniendo todos los años.
1: Y 3 años después que le siguieran preguntando por Chanquete.
0: No, es que es más, o sea, fíjate. Ferrandis era el protagonista de la película ganadora, de la primera película española ganadora de un Oscar, que fue
1: Volver a empezar
0: en el año 1983, que fue cuando se lo dieron, y 2 años más tarde todavía le estaban preguntando por Chanquete, que
1: por
0: era anterior.
1: Sí.
0: Y luego había otra parte del programa que, aparte de las entrevistas y de las conexiones en directo, pues te ponían dibujos animados, ¿no? ¿Qué pasa? Que compraron aquí un lote de películas de dibujos animados y las empezaron a poner a saco paco.
1: Sí, compraron un lote de yo no sé cuántas películas y unas las metieron en este programa.
0: Esto lo escuchamos en perfecto japonés.
1: Sí.
0: Es la careta de entrada de Mujercitas. Esto está basado en el libro de Luis May Alcott.

0: Esto era, no era serie, era película, miniserie.
1: No, era, esto era película. Unos dos años después sí que se hizo una serie de Mujercitas, también de japonesa, pero que no tenía nada que ver con esta película.
0: ¿Se conservan estos anime o ya no hay forma de verlos?
1: En YouTube se pueden encontrar algunos, no todos de los que vamos a hablar. Por ejemplo, este se conserva con el doblaje de español neutro.
0: Y esta cosa tan deprimente es El viento en los sauces, que no es exactamente un anime, es un stop motion británico.
1: Sí.
0: ¿Cómo pilotaba Televisión Española, eh? No estaba
2: sí,
0: comprando
2: había
0: a los japoneses.
2: Pasta, había pasta. Sí, sí.
0: Cuando no le compraba a los japoneses, le compraba a los británicos. La llamada de la naturaleza, ¿esto qué es?
1: Esto se basaba en el libro que había escrito Jack London.
3: Te iba a decir Roberto y... Carlos.
1: Pero no.
3: La llamada de la naturaleza.
1: Y que trataba la historia de un perro, mitad pastor alemán, que se llama Buck, que termina en el campo y que descubre que puede ser la cabeza de una manada de lobos.
0: Más animes que podíamos ver en Mazapán. La era de los dinosaurios, ¿esto qué era?
1: Esta es una ida de olla brutal. Son tres muchachos que viajan a través del tiempo transportados en un ovni a la era de los dinosaurios.
0: Qué bonito. ¿Esto era, sí, insisto, anime o era película? Era...
1: Esto era anime, anime, esto era anime.
0: A ver, los vamos a mencionar solamente porque veo que hay unos cuantos más. Está Corremelos, está 11 Corremelo. Jóvenes. Uh-huh. Y luego lo que comentábamos antes, para el día 28 van y nos ponen a Drácula, ¿verdad? ¿Qué versión de Drácula? Porque hay tantísimas.
1: Una versión que se hizo en Japón en el año 81.
0: Ah, también japonesa.
1: También japonesa. En la cual Drácula se había reencarnado como el rey de los vampiros en Boston.
0: ¿En Boston?
1: Boston.
0: Y tú, California. Bueno, vamos con cosas que no son más conocidas, como por ejemplo aquí pone Especial Disney. Sí. Seguimos todavía en Mazapán, ¿verdad?
1: No, esto ya era fuera.
0: Ah, ¿ya era fuera?
1: Sí, ya era fuera.
0: ¿Ya podemos cerrar el capítulo Mazapán?
1: Sí.

0: Walt Disney presenta
1: El Mágico Mundo del Dolor.
2: Y nosotros con la tele en blanco y negro en casa.
3: Sí, vamos más a ver. O menos.
2: Esto tiene pinta de ser un poco sesentero, ¿no?
3: Sí, esto es la reconversión a nivel internacional del especial que hizo Walt Disney para la televisión americana en el año 1959.
2: O sea que nos lo comimos en el año 85, un especial sí. De 20 años antes. Y tan tranquilos estábamos.
3: Sí, sí, lo que hicieron fue retirar la presentación que hizo Walt Disney, que empezó en un perfecto blanco y negro y después se transformó en color.
2: Bueno, muchos en casa no nos hubiésemos dado cuenta de ese detalle.
3: No, no, no.
4: Escuche repicar, ding-dang-dong, llegó la Navidad.
2: Estamos echando un vistazo a los programas especiales que hubo en Navidad en el año 1985 en Televisión Española, porque no había otra, bueno, estaba la 1 y la 2. Y curiosamente nos encontramos con un especial de Mecano. Que no sé por qué se grabó en Segovia. Dentro de esta cosa que hacía Televisión Española de prepararle monográficos a artistas que fuesen destacados en aquel momento, Juan Pardo, Miguel Bosé.
5: Igual se les antojaron un cochinillo, no sé.
2: Sí, sí,
5: bueno, digo, vámonos todos a Segovia y ya aprovechamos.
2: Ya vamos allí.
3: Claro. Estaban de gira aquel año porque habían sacado el nuevo disco de Ya viene el sol y Televisión Española grabó el concierto que hicieron en Segovia.
2: Hay que recordar que por esta época, en el año 1985, Mecano ya tenía 3 discos en el mercado. En el año 82 salió Mecano, donde estaba No me puedo levantar, Perdido en mi habitación. En el año siguiente, año 83, salió ¿Dónde está el país de las hadas?, que incluye Barco a Venus, La fiesta nacional, y este que estamos escuchando, Japón, está dentro de Ya viene el sol, el disco que decía José Manuel Fontes, en el año 1984. También estaba Hawái, Bombay, Busco algo barato, Aire, temazos. O sea, digamos que aquí Mecano todavía estaba en su pico de popularidad y tardaría unos años todavía en sacar otro disco después. Y si hay un programa que los niños recordábamos y esperábamos con especial cariño en aquella época, eran los especiales del 1, 2, 3.
5: De verdad, yo me acuerdo ahí con todos los concursantes niños que venían de los colegios. Sí,
2: efectivamente, con todos los concursantes y todo el público lleno de niños.
5: Todo. Fíjate, es una cosa que a mí me hubiese encantado estar ahí, no solamente participar, bueno, eso ya hubiese sido la leche, pero por lo menos estar de público allí. ¡Ay, oh, qué maravilla! En Prado del Rey.
2: Pues no sé qué decirte, porque seguramente las jornadas de grabación serían maratonianas.
5: Sí. Mejor así no íbamos a clase.
2: Sí, eso sí.
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2: A ver, Puentes, tú eres la cabeza aquí pensante de nosotros tres. ¿En esta época el 1, 2, 3 estaba presentado ya por Mayra o todavía no?
3: Sí, estaba presentado por Mayra Gómez-Kent. De hecho, estaba en la época de la Botilde.
2: Pues el especial infantil del 1, 2, 3. Que además en esta edición hubo una especie de demo de break o algo así, de Big Dance.
3: Es que hubo dos especiales, el 21 de diciembre en el que concursaban niños y el 28 de diciembre que se dedicó a la juventud. Y fue en este cuando se hizo una demostración de Big Dance.
2: Breakdance, que en aquella época en Televisión Española estaba súper a tope de power.
3: Sí, sí, no, incluso se vio también en Mazapán.
2: Debe ser la época en la que Tocata tenía el concurso de breakdance.

0: viene Carlos desde Madrid. Felipe de Segovia.
1: Bueno, estamos hablando de los especiales navideños del año 1985 y habría que hablar de, entre comillas, el especial, que es aquel con el que se abría el año. Y en este caso sería el Viva 85, pero vamos a pegar un pequeño salto porque para el Viva 85 vamos a dedicar un espacio especial también.
2: Porque tiene tela.
1: Porque tiene telita, sí.
2: Sí.
1: Entonces, en lugar de adentrarnos en el Viva 85, vamos a pegar un salto hasta el siguiente especial que tenemos aquí listado, que es Pontes. Aquí pone Canción de Navidad. ¿Qué es esto?
2: Sí, Canción de Navidad, que estaba incluido dentro de un especial de un contenedor que se hizo en la segunda cadena entre el 31 de diciembre y el 4 de enero.
1: ¡Hala!
2: En el que introducían otra remesa de películas de dibujos animados.
1: Podemos decir que los niños estábamos súper surtidos esas navidades entre la primera
3: muy
1: y la segunda.
3: Muy surtidos, sí, sí, sí.
2: Demasiado.
1: Demasiado.
3: No como ahora.
1: Fíjate, cuando estaba recopilando todo este material, me he acordado de una cosa que me da un poquito de vergüencita confesarlo, pero yo cuando llegaban las navidades en aquella época me hacía, y esto no es coña, me hacía una especie de horario, de tablero, con la programación de Televisión Española que me interesaba ver. Y me lo ponía como si fuese un cuadrante, en plan de mañana a las 4 de la tarde echan no sé qué y lo tengo que ver.
2: Y que no se solapen.
1: Además, sí, exacto. O sea, pasaba limpio, quiero decir, no era un cuadrante esto que hacías de cualquier forma, no, no, no. Pasaba limpio y lo tenía ahí todo bien ordenadito porque había muchos programas que no te querías perder. Pues sí, como decía, estábamos muy surtidos en aquellas navidades del año 85. Y cuando he visto lo que aquí ponía Pontes de El Día de Gracias, he pensado, ¿esto que era un especial de Santa Misa o...?
2: No, no, no. Es que dentro de este contenedor de especial de Reyes, el primer día emitieron Canción de Navidad, el segundo, un cuento de Navidad, que no tiene nada que ver con el primero, y el tercer día emitieron dos especiales, y uno de ellos fue un especial de Hanna-Barbera sobre el Día de Acción de Gracias.
1: Claro, o sea, aquí estábamos mezclando conceptos, porque el Día de Acción de Gracias no tiene nada de navideño.
2: Nada.
1: Si confirmamos Hanna-Barbera. Bueno, hay mucho para los niños, pero también había cosas para la gente joven. Como por ejemplo, un programa que se llamó Muera el 84.
2: ¡Hombre! Y Viva el 85.
1: Que era un programa eminentemente musical porque estaba presentado por Carlos Tena. Y fue un especial alternativo porque aparte de llevar a Sabina, llevaron también a Burning, a Derribos Arias, estos grupos que le encantan a Marcote.

0: Esta era la parte más cultureta peleona de la televisión española, más rollo underground, en contraposición, pues como una programación más orientada a la familia y a los niños.
1: Sí.
0: Había que darle también a una parte de la chavalada, pues su dosis de...
1: Fue la noche vieja alternativa de la segunda cadena.
2: La oscura historia del mercado de español.
0: Nos quedan dos cositas más por remarcar de estos programas especiales del año 1985. Una de ellas es una miniserie coproducida por Televisión Española con música de Ennio Morricone que se llamaba Marco Polo. ¿Y de qué iba esto?
1: Pues de Marco Polo.
0: Vale, pues sí.
1: Y no era nada de helados.
0: Ni tampoco era el juego este americano que hacen en la piscina, ¿no?
1: No, es Marco Polo.
0: Marco Polo.
3: Mira, yo no recuerdo tampoco la serie, pero vamos, está ahí Ennio Morricone metido. La banda sonora me la voy a escuchar seguro.
0: No, y es que además dicen que es una de sus mejores bandas sonoras y está muy infravalorada.

0: acuerdas de cuándo pusieron esto, Pontes?
1: Pues esto se emitió entre el 26 de diciembre y el 4 de enero.
0: Y ya para acabar, en los conciertos de Radio 2, pudimos escuchar también a los tres tenores, esta versión de Happy Christmas, World is Over. Los tres tenores eran Plácido Domingo, Carreras y Luciano Pavarotti. Y esto fue un especial musical que no era para los niños, claro.
1: No. Se emitió el 24 de diciembre, Nochebuena, a las 9 y cuarto en la primera cadena. A ver quién se atreve a emitirlo en estos días.
0: Oye, pues es el típico programa que hubiésemos puesto en los años 80 para cenar en Navidad, claro.
1: Sí, sí, sí. Y estaba en Nochebuena. Propicio. Después del mensaje del rey.
2: Españoles.
0: Pues le pega todo, ¿eh?
2: Ahora lo hace por Instagram. En popular opinión.
0: A ver.
2: Carreras no me gustó jamás.
0: ¿En serio?
2: Nunca.
0: Un poquito
2: sobrevaloradísimo.
0: Un poquito subido de tono, ¿no? Además aquí.
2: Buah, que no. Nada, pero nada que ver con Plácido y con Luciano, ¿eh? Nada. Un quiero y no puedo. A parla.
0: Bueno, pues nada, a parla. Vamos a hacer caso a Miner. Pues este ha sido el vistacito que hemos echado a la programación especial navideña del año 1985 y, como decía antes, nos dejamos el programa principal, el programa estrella, que es el que daba paso al año 85 con las campanadas desde el 84, del cual hablaremos en una próxima edición, más que nada pues para regodearnos un poco porque esos son programas especiales que nos gustaban.
1: Sí, tiene miga.
0: ¿Este programa se llegó a repetir al día siguiente o todavía no se había estilado eso de...?
1: Siempre se repetía al día siguiente. Lo que no sé si la parte final se llegaría a emitir.
0: No hagas spoilers.
1: No.
0: ¿Qué te ha parecido, Vicente?
3: Pues a mí me ha encantado. ¿Qué quieres que te digas? Es que a mí me sacáis del mundo este en el que estoy ahora. Me retrotraéis a todo el pasado. Y oye, de verdad, es que es un paseo maravilloso por el tiempo. Recordando melodías, programas, emociones y esos momentos que nos hicieron, pues que nos hicieron lo que somos ahora. De verdad, que es una maravilla, de verdad.
0: Muchas gracias, Pontes.
1: A vosotros.
3: Gracias, Pontes. Hasta la semana que viene con más recuerdos, más música y más nostalgia. En la noche con el Grupo Risa. Gracias, muchachos.
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0: ¿Dónde vas con los niños, Marcote, de verdad?
1: ¡Corte!
2: Es un poco despistado, ¿eh?
0: ¿Por qué?
2: No sé, porque tanto niño por aquí, no sé.
0: Son los que trae Jimeno.
2: Ah, claro.
0: Que luego los metemos, los metemos en un estudio y les ponemos a grabar indicativos como si no costase para todo el año.
3: Y le das un Kit Kat ahí a los niños y esto, los tienen más contentos.
0: Hay que contarlo, ¿eh? En la cadena COPE se hacen excursiones muchas veces con chavales y entonces les hacen un tour por la radio. Cuando nosotros trabajábamos físicamente allí, no les querían enseñar nuestro despacho, quiero decir.
2: No, había que verlo, ¿eh?
0: Pasaban de largo.
4: ¿Te acuerdas, no, Marcos?
2: Sí, sí, sí, sí.
0: Pero Miner se encargaba de perseguir a los chavales por la emisora para grabarles cosas. Entonces así conseguíamos los indicativos, pero el mejor de todos fue uno que nos grabaron los niños desde la calle, nosotros asomando un micrófono por la ventana de nuestro despacho.

0: gamba esa, la gamba de... ¡Wow! Exquisita, brutal.
1: Ay, Dios mío, cómo te chupaba los dedos, ¿eh? Bueno, vamos con esa música ligera. ¿Con qué arrancamos el año?
0: Pues mira, el otro día estuve empaquetando cajas que tenía en casa de mis padres en el trastero y encontré revistas de los años 80, que yo era muy de revistas, y encontré, ¿os acordáis la...? Bueno, yo creo que...
2: Me refiero a revistas de música.
0: La Super Pop.
2: La Super Pop, grandísima. Las pegatas.
0: Y bueno, había una que era tele indiscreta también, ¿no? Bueno,
3: y te falta el vale también.
0: Revistas donde las portadas salían ídolos de música, eran un poco, bueno, no picantonas, ¿no? Pero un poco para
3: esas
0: hormonas.
3: Subidas de tono para las edades que
0: esas hormonas que empezaban a reverdecer, ¿no? Pues sí. Eso.
3: Pues eso,
0: bueno, que vamos a ver. Es que me queda ahí un poco bien.
2: No, vamos a ver. Es que portadas. Ha habido silencio porque yo ya sabía hacia dónde desembocaba todo esto. Claro, sabéis que estoy aquí y por eso pues habéis cortado un poquito.
3: Silencio, pongo el primero. Venga, va.
0: El primero. Que lo que quería decir,
2: que
0: portadas.
2: Corra el aire.
0: Portadas de gente, artistas que salían en la Super Pop.
3: ¿Cuántos de nosotros hemos descubierto las canciones de Pedro Marín por las canciones de la década prodigiosa, no por las originales? No,
4: vamos, no sé, el pulpo el primero.
0: Pero esto podía haber entrado la semana pasada, la anterior. Esto era un One Hit Wonder.
3: Sí.
0: ¿Había más canciones de Pedro Marín que el aire?
3: Sí, tenía alguna más, ¿eh? Yo, de hecho, me parece que tengo incluso un single físico de vinilo de Pedro Marín.
0: Pues tenía un rollito así como niño muy guapito, niño bien, pero como con trazas de modernez, ¿no? De aquella época, claro, la modernez de los 80 era como si fuera un nuevo romántico así, y era muy pintón el chaval, ¿no?
3: A ver, estamos hablando de una época en la que los Pecos lo estaban petando, Miguel Bosé también estaba ahí,
4: estaba
3: en la pugna,
4: todo.
3: Y entonces empezaron a surgir artistas que eran artistas de portada directamente. O sea, más que cantantes, pues sus actitudes musicales, nosotros nos gustaba verlos en la tele y a las chicas y los chicos nos agradecía la vista luego poder ir al kiosco y comprarnos las pegatinas.
0: Sí, sí, las pegatinas. Y sí que es cierto que toda esta música, que mucha de la que vamos a poner hoy, luego fue exitosa en aquella época, pero luego se ha convertido en kits como de culto y se usa de una manera muy velada en sesiones gays y en sesiones así como de... ¿Me entendéis lo que digo, no?
3: Sí. Bueno, pero afortunadamente también hay muchos festivales de los 80 que están para recuperar este tipo de música.
0: Sí, también están muy de moda.
3: De hecho, a este señor, a Iván, lo vi hace poco en directo en Valencia.
4: ¿Qué tal?
3: Pues...
4: No, a ver lo que vas a decir.
3: No, es que la canción es súper mítica y todos estábamos emocionados con escuchar el Fotonovela, pero claro, es One Hit Wonder y gracias a todos, hasta luego.
4: ¿De qué año es la canción esta?
0: Esto es del 84,
3: del 84,
0: yo creo.
3: 84, sí. Además, es que Iván no se llama ni siquiera Iván, se llama Juan Carlos Ramos. Es que no tiene
0: Juan
3: nada
0: Carlos
3: que ver.
0: Juan Carlos Ramos, sí. Ojo el nombre.
3: ¿Esto no fue Vuelta Ciclista España?
0: Puede ser, fue Vuelta Ciclista. Esto es
3: no,
0: muy rollo.
3: No, yo creo que no.
4: Era otra de Iván, pero no era esta, ¿eh?
3: Baila, creo que era Vuelta Ciclista.
0: Esto es muy talo disco, muy tal. Este era un triunvirato que formaban Iván, Pedro Marín y Gonzalo. ¿Os acordáis, Gonzalo, que
3: sí,
0: era el que
3: Gonzalo
0: salía?
3: Sí, Gonzalo Benavides, ese que salió en Verano Azul.
0: En Verano Azul.
3: Que luego fue productor. Responsable de éxitos como, por ejemplo, Modestia Aparte, me parece, cuidado.
0: ¿Ah, sí?
3: Sí, sí, Gonzalo Benavides. No, ella baila sola.
0: Ah.
3: No sé por qué he dicho Modestia.
0: Y aquí salía, yo recuerdo en una de las portadas, porque esta gente era portada de varias ediciones de la Super Pop, salía con el torso un poco así desnudo y abierto, ¿no? Un poco incitando, ¿no?
3: Las hormonas. El interview para los jóvenes, ¿no? Está fenomenal, cuidado. Esas cuerdas ahí.
0: Insisto, Iván también, bueno, aunque tenía la de baila de la Vuelta Ciclista que ha dicho David, puede ser One Hit Wonder también. Lo podríamos incluir la semana, como este que viene ahora, que yo de Leif Garrett solo me conozco el I Was Made for Dancing.
3: Este chico llegó a ser incluso portada de la Lecturas.
0: ¿Pero porque tenía algún escarceo amoroso en esa época?
3: Pues no lo recuerdo, porque además yo en aquella época sí que tenía acceso a la revista, porque estaba en mi casa y yo no sabía quién era el chaval este, pero me acuerdo perfectamente de esa portada. Quiero decir, no lo conocía su faceta musical, porque sí que era actor, lo habíamos visto en alguna serie.
0: Pues ojo, si tenéis oportunidad de verle ahora de alguna foto actual, Echar un ojo, ¿eh? Porque
3: ¿en serio?
0: ¿Cómo ha cambiado?
3: ¿En serio?
0: Sí, sí.
3: Bueno, un poco como iba.

0: que tampoco pasa el mismo.
1: Pero yo recuerdo que María José Navarro lo tiene muy en gloria. O sea, de aquella época se acuerda mucho de esa portada. Dave Garrett alguna me lo ha dicho.
2: ¡Vámonos!
1: Esto fue un éxito, yo creo, en más países a nivel, no solo en España, sino que este tío era americano, estadounidense, y en esta, y en Inglaterra también Inglaterra, lo petó sí. bastante, ¿no?
0: A ver, entra fácil por el idioma.
1: Y era actor también, puede ser que fuera actor.
0: Sí, sí, sí, lo he comentado antes.
1: Es que no estoy atenta, lo siento, es que me estaba quitando el jersey.
0: No, es que tienes puesto en el pinganillo Onda Cero directamente. Bueno, lo hemos mencionado antes, como decía Marco, te hemos hecho spoiler porque vamos a hablar de Miguel Bosé.
1: Sí, sí. La chula tiene un encanto
0: felino, cuerpo. Me encanta que hayas elegido este tema, ¿eh?
1: Es increíble, es que es un tema clásico, de típico mexicano. Hizo con Miguel Bosé, vivía un poco a caballo entre México y España. Pues yo creo que eligió este tema para uno de sus discos.
0: Qué raro que Dua Lipa no lo haya versionado todavía.
1: No, pero creo que hay una versión de Maná. Creo que hay una versión de Maná de La Chula. Bueno, Miguel Bosé, que vamos a decir de Miguel Bosé, en aquella época, ídolo adolescente de chicas.
3: Grandísimo artista.
1: De chicos, de todo, o sea, yo cuando digo que Leif Garrett era el amor platónico de María José Navarro, a mí me ha confesado Cristina López Istín que ella se forraba carpetas con las portadas de Miguel Bosé.
0: Qué felices éramos con tan poco, ¿eh? Ibas a kiosco, te comprabas la tele indiscreta, el bar, el Super Pop y a forrar la carpeta.
1: Sí, porque aparte que podías forrarla con los pósters y con las fotos que te venían, como habéis dicho antes, había pegatinitas y te regalaban un blister que era que abrazaba un poco la
0: revista. Páginas centrales también había.
1: Y había pegatinas y te podías por eso poner en cuadernos y carpetas.
0: Sin embargo, yo creo que todo esto empezó con ellos.

0: están de vuelta otra vez, que están haciendo gira ahora y llenando todo allá donde van. No hay billetes, los tecos están reventando.
1: Fijaos cómo el circuito de los conciertos tiene un público que hasta hace pocos años no estaba muy explotado, que es la gente de 50 para arriba, claro, que tienen poder adquisitivo y que de repente se están encontrando que salen más que sus hijos.
0: Claro, pues, y los tardeos y esas cosas. Ahora mucha gente está volviendo a ir a conciertos y las salas están volviendo a llenarse con artistas que tienen 40 años y 30 años de carrera.
1: Estos chicos sí que fueron auténticos.
2: Un tiro, un bombazo.
0: Pedro y Javier, una capacidad vocal increíble y las canciones bastante bien compuestas. No sé quién se las haría.
1: Juan Pardo, Juan Pardo, Juan Pardo.
0: JP. Sí. JP.
1: No pasa nada, aquí en este programa no lo nombramos, ¿eh? No.
0: Se puede hacer eso, sí, ¿no?
1: Sí. Iba a decir que ellos fueron los que inauguraron el fenómeno superfan de tirarse los pelos y de arrojar ropa interior.
0: Sí, sí, sí. Y yo creo que si hablas de eso, estamos hablando de portada de Superpop, si el nombre más ligado al artista de la Superpop son los Tecos, yo creo.
1: Sí, yo creo. Si comprendes que
0: eres tú. Bueno, ojo, los Pecos o Camilo Sesto también, ¿eh? Has vuelto
1: Melina. Pues fíjate que yo no lo relacionaba tanto con la Superpop.
0: Sí, sí, y yo recuerdo alguna portada de Camilo Sesto. Aquí sí, ya, con el calzón quitado, me refiero con el calzón quitado, o sea, sin camiseta, con el torso desnudo. Poca broma, ¿eh?
1: Yo creo que Camilo Sesto era más material de Pronto, de la revista Pronto.
0: Sí, porque luego tenía sus carceros amorosos en aquella época, que yo creo que empezaba a despuntar aquello, lo del papel cuché, ¿no? Lo que luego se hizo muy famoso en los 80 y los 90.
1: Sí, porque hasta ese momento las revistas del corazón eran, digamos, entre comillas, serias. Tenías el Lecturas, tenías el Hola, pero luego ya se empezaron a proliferar publicaciones que tenían un carácter un poquito más naif, un poquito más ligero.
0: Estaban un poco capadas, por lo que fuera. Hasta el año 75, más o menos, estaban un poco capadas. Y eso está, este tema está inspirado en Melina Mercury, ¿no? La actriz y cantante. Bueno, que
1: la hermana de Freddy.
0: Sí, Camilo Sesto, ¿quién no sabe ya la historia de Camilo Sesto? De todo lo que ha triunfado en Japón, en Europa, en Sudamérica. Bueno, un superclase. Melina, alza tus manos hacia Dios, que le escuche tu voz. Y bueno, en la Superpop no solo salían cantantes o grupos o bandas, sino que también salían actores que luego también fueron cantantes, como David Hasselhoff.
2: Bueno, son palabras mayores ya, ¿eh?
1: Claro, es que hay aquí una dualidad que estamos bordeando toda la noche y se trata de actores que cantaban o cantantes a los que pusieron a actuar. Yo no sé lo que fue lo primero en caso de David Hasselhoff, pero esta canción tiene una repercusión interesante por lo que representa, ¿eh?
0: Yo creo que empezó en el mundo de la actuación, yo creo que empezó con lo del coche fantástico y luego se vio muy potente porque esas series cruzaban el charco y no solo las ponían en España en la sobremesa, sino que las ponían en toda Europa y el tío se hizo fuerte en varios países por su look, por su buena forma de actuar y ya se vino arriba y empezó a cantar.
2: Efectivamente, ¿eh? Fíjate que lo estoy leyendo, empezó su carrera a finales de los 70 como actor y en la música, viendo el éxito de El Coche Fantástico, comenzó en el año 84 con el álbum Night Rocker.
1: Claro. Ese juego de palabras es interesante, ¿eh?
2: Claro.
1: Hay que recordar que la serie en inglés El Coche Fantástico se llamaba Night Rider. Ahora Night Rocker. Pero decía lo del tema este, que es muy representativo, porque en el año 89 este tío cantó la canción Looking for Freedom, que es la que estamos escuchando, encima del muro de Berlín mientras lo estaban derrumbando.
0: Sí, sí.
1: O sea, imagen súper icónica.
0: Claro, es que fue número uno en Alemania, en Suiza, en Austria, en movimiento de países.
1: Es que si lo piensas fríamente, o sea, el muro de Berlín lo tiraron en el año 89. Nosotros en el año 89 ya teníamos pelo, o sea,
0: sí,
1: no éramos tan críos. Como tampoco éramos tan críos con esta chica.
0: A mí se me quitó la críos con esta chica.
1: Ya no hay noche viejas como los de aquellos años.
0: ¿Por qué he elegido esta canción en vez del Voice? Porque yo creo que el momento que todo el mundo conocemos fue con esta canción y no con el Voice. ¿O fue con las dos?
1: No, es que esa noche actuó dos veces. Actuó con las dos canciones. Digamos que el descuido lo tuvo con una de ellas, pero utilizaron imágenes de ese descuido para ambientar la segunda actuación.
2: La segunda, claro. Los españoles somos muy listos.
1: Bueno, en este caso, claro. Los españoles, y en concreto Pilar Miró, que fue la responsable de que eso saliese en antena al final.
0: Y fuera
2: Pilar Miró sabía lo que le gustaba al público.
0: Y fuera de tapar el asunto, sabéis que este programa se emitía de madrugada, después de las uvas, y luego se repetía por la tarde.
1: ¿Sí?
0: Muy lejos de editar ese trozo, se volvía por la tarde.
1: Pero es que se lo llegan editado, yo creo que Arde España, ¿eh? Lo digo en serio.
0: Bueno, y con Sabrina, que también fue portada del Super Bowl, se quita un poco el mito que era solo una revista para chicas, en la que solo salían chicos en la portada, chicos de buen ver, sino que también salía Sabrina, por ejemplo.
1: Perdona, portada de la Super Pop y póster de la tele indiscreta a tamaño natural que yo tenía en la habitación, cuidado.
0: Y de otras revistas, de otras publicaciones.
1: Sí, también.
0: Y por cierto, que yo creo que lo hemos dicho aquí alguna vez, qué bien ha envejecido Sabrina.
1: Sí.
0: Y ahí lo dejo.
2: Muy bien, muy bien. Vale, tiene sus cositas.
1: No, pocas. No tiene cositas.
2: Un poquito de ácido hialurónico, un poquito de botox ahí abajo en los labios.
1: Como decía García, está fenomenal.
2: Bueno, pues nada, juzgad por vosotros mismos.
0: El que no está tan fenomenal es Luis Miguel.
1: Bueno, ahora sí, ahora sí. Si tú me hubieras dicho siempre la verdad. ¿Cómo se llama la pareja actual de Luis Miguel?
2: Paloma Cuevas.
1: Bueno, pues desde que está con Paloma Cuevas se empezó a cuidar, adelgazó un montón y ahora, está como un pincel el tío.
0: Paloma Cuevas era la ex del de
1: Ponce. De hecho, eran amigos, o sea, Ponce y Luis Miguel eran amigos y al final, pues ahora te puedes marchar.
0: Esa es la época que a mí más me mola de Luis Miguel. De hecho, había algún cachondo que cuando yo pinchaba en bares de rock y tal, me decía que se iba a montar un grupo tributo a Luis Miguel. En fin, bueno, el caso es la época, porque alguna vez ponía alguna canción de Luis Miguel. Esta canción es de esta época, es la que más me gusta. Luego la de los boleros se me hace un poco, la de que se vuelve un poco crooner, se me tuerce un poco el morro, pero esta es la época buena.
1: Hombre, yo disiento, porque antes de los boleros y después de esta época tuvo la época del Aries, de Calderón, de las grabaciones en Mallorca, y esos discos también son magistrales, cuidado.
0: Yo soy más del Luis Miguel.
1: Niño adolescente que sé que salía en la revista, que es lo que nos ocupa esta noche.
0: Eso es, la Super Pop. Que todas las niñas estaban locas. Pero incluso, yo es que creo que empezó muy joven, empezó con 14, 15 años, era incluso ilegal, ¿no?
1: A ver, no es ilegal que sacas en la portada de una revista, ya, aunque tengas 14 años.
0: Bueno, sí, los pensamientos ilegales, me refiero.
1: ¿Tú te imaginas en la época del Super Pop que saliesen los artistas jóvenes de menos de 18 años con los ojos tapados en la revista porque no se les puede ver la identidad en la portada, como hacen ahora con los hijos de los famosos en la revista Le Corazón? Venga,
0: bueno, y siendo rockeros, que los siguientes que vienen ahora también eran muy guapitos, son los Europe.
1: Hay que reconocer que el Europe y Joey Tempest hicieron mucho por el rock en los años 80, acercándolo a desde otro prisma, o sea, a partir del tema físico, acercando las canciones estas a chicas que de otra manera a lo mejor no las habrían escuchado nunca, ¿eh?
0: Efectivamente, bueno, esta es un poco power ballad, la he elegido porque poner el Final Countdown otra vez, que es un himno, estaba muy rayada, y este es del mismo disco, Scarry, es un single que también suena bastante en Rock FM,

0: Pero es una power ballad que yo creo que aunaba muy bien ese espíritu de super pop con el rock que tenían los Europe.
1: Es un temazo.
0: Creo que es una manera de entrar el rock en las carpetas, ¿no? Porque ya luego ya en los 90 se empezaron la gente a forrarse con los Guns N' Roses, incluso con Metallica y tal, pero en los 80, finales de los 80, los primeros fueron el Europe.
1: Hay que viene ahora sí que es de carpeta total.
0: ¡Hombre! Ya me cansé. Alejandro Magno, ¿no?
1: Alejandro Magno, sí. Yo no sé si se ha reconciliado ya con ese personaje o sigue renegando de él, pero yo creo que tengo por ahí el CD, cuidado.
0: Yo creo que sacó el primer disco como Alejandro Magno y yo creo que no le lo mira con cariño. Yo no. ¿Tarifó alguna vez con
1: es esa que a mí me suena época? Que sí. A mí me parece que en algún momento le he escuchado como obviarlo, no tanto renegarlo, pero sí dejarlo, pues no sé. Corramos un tupido velo, como dicen.
0: Alejandro Sanz era locura para las chicas adolescentes, era brutal. Salía en varias ediciones de la revista Superpop porque era guapísimo, guapísimo.
2: 57 años, cumplió el 18 de diciembre.
0: Bueno, he dicho era, pero sigue siendo guapo, sigue siendo un señor bastante atractivo. Lo que pasa es que ha hecho una carrera meteórica y este sí que luz pagada. Este luz pagada ya bueno, vamos, que haga.
1: Vamos, y tres generaciones.
2: Y solo con el corazón partido, vamos.
1: No, pero se lo ha currado, Yo creo que es un artista que.
0: Muy currante. Y se lo sigue currando todavía. Que es por lo que digo. Podría decir, tengo luz pagada, no hago más, me echo a dormir. No, el tío sigue haciendo discos y giras. Y giras,
1: sobre todo giras, y además las giras se las curra muchísimo.
0: Y lo siguiente es la primera conciencia que tengo yo de boy band. Los primeros que escuché son los New Kids on the Block.

0: Yo recuerdo que las muchachas de mi clase estaban loquísimas, de esas que cada una se elegía a uno. Yo soy más de Jordan.
1: Sí.
0: Y uno de los miembros, que se apellida Wolver, es hermanísimo de Mark Wolver. Es que no me acuerdo, Ronnie, creo que era Ronnie Wolver o...
1: Sí, el hermano de Mark Wolver. De Mark Wolver,
0: que empezó haciendo carrera en la música, Mark Wolver and the Funky, no sé qué leches, y luego es actor y ahora es uno de los mejores actores que hay.
1: Pues yo estuve en casa en Miami de uno de estos chavales, pero no sé decirte cuál es.
0: ¿Cómo que estuviste en casa de uno? ¿Te invitaron?
2: ¿Cómo?
1: Sí, yo en Miami estuve haciendo una cosa que a lo mejor suena, se llamaba Tamara. Y las mezclas del disco de Tamara las estuvimos haciendo en el estudio que tenía uno de los New Kids on the Block en la parte de atrás de su casa. Y yo lo vi porque cuando llegábamos allí nos abrían la puerta y tal, y el tío estaba por el jardín y todo esto, nos saludaba con la manita al ingeniero y a mí, y nos íbamos al estudio a terminar las mezclas. Pero si te digo la verdad, o sea, le pongo cara al tío, pero no sé decirte el nombre propio del chico, no sé quién es de ellos, de los New Kids on the Block.
0: Era de ladito, era así.
3: Has estado en la casa de uno de los New Kids.
1: Y tú has estado en casa de Julio Iglesias también, ¿qué pasa?
0: ¿Cómo? Bueno,
2: sí, también, y de David Foster, pero vamos, no pasa nada.
1: Sí.
0: ¡Pero bueno!
2: Sí.
1: Bueno, vamos a centrar la jugada. Estábamos hablando de los New Kids on the Block, portadas de las revistas, ¿no?
0: Sí, y entonces New Kids on the Block, yo creo que era de las primeras, junto con Europe, como banda, como agrupación de más de uno o dos miembros, como eran, por ejemplo, los Pecos, que salía todo el grupo en la portada y eran cinco chicos bien parecidos. Y había uno que era muy jovencito, era muy guapo, y creo que ahora todavía sigue haciendo gira.
1: Ya sé quién es el jovencito, el de Piston Cougar.
0: Ese, ¿cómo se llamaba? Jordan era el mayor, este se llamaba Joey McIntyre.
1: Y estos además han vuelto otra vez hace poco.
0: Y ojo, que hay gira conjunta New Kids on the Block con Backstreet Boys, que cuidado con
3: bueno,
0: eso.
3: Bueno, tío.
0: Hola, ha habido.
3: Estará Alcalá loco.
0: Oye, me queda un poco corto, tenemos que hacer una segunda parte de esto, ¿eh?
1: Pues la hacemos sí, cuando quieras, favor. Claro, es que por todas la Super Pop ha dado para muchas,
0: Y sobre todo que ha sido muy longeva, porque hasta muchos años, o sea, desaparecieron creo en el año 2006, hasta el 2006, fíjate si ha habido portadas de Super Pop, o sea, nos da para otro.
1: Pues la hacemos la semana que viene, si quieres.
0: Venga.
1: Gracias, Marcote.
0: Que os quiero mucho.
1: Despídelo, Carlos.
2: Nosotros también. Muchas gracias, Marcote. Una semana más con tu música ligera. Hemos disfrutado y seguro que los oyentes también.
0: Carlos, perdona, que dejé un zapato ahí debajo de tu chimenea. Por si los reyes pasan, me va a echar cualquier cosa que sepas que es mío. Que huele un poco
2: ya
0: a
2: esencia. Ya decía yo que olía.
1: Ibas a decir que dejaste un zapato olvidado allí porque no lo encontrabas a la mañana siguiente.
0: A tiro hecho. Por si los reyes me echan algo, que sepas que es mío, ¿eh?
2: Qué asco. Bueno, señores y señores, no se vayan, que seguimos en la noche con el Grupo Risa.
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Con Marcote y este monográfico sobre músicos que fueron portada en la Super Pop, cerramos la segunda hora de transmisión. Ya les avanzo que la semana que viene tendremos segunda parte. Ahora noticias de las 4, las 3 en Canarias y después el último tramo de la noche con el grupo Risa. Un momento.

0: Las 4, las 3 en Canarias.
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0: La situación en Ceuta sigue siendo preocupante. Se siguen enterrando cuerpos de migrantes fallecidos allí en la ciudad autónoma. Miles de personas siguen a estas horas acampando en las playas en unas condiciones deplorables. En los últimos días, Marruecos ha deslizado mediante integrantes de su gobierno que están, dicen, abiertos a negociar. Pero eso sí, han reclamado incluso la soberanía de las ciudades autónomas Ceuta y Melilla. Bea Mesa.
3: Marruecos ha vuelto a elevar el tono sobre Ceuta y Melilla y lo hace por boca de su ministro de Justicia, como venimos contando, Abdelatif Wahabi, que ha insistido en la televisión pública marroquí en que ambas ciudades constituyen, según sus palabras, un derecho histórico y geográfico de Marruecos. Wahabi va esta vez un paso más allá, porque plantea abiertamente que Rabat y Madrid se sienten a negociar el futuro de Ceuta y Melilla y habla incluso de encontrar una solución para que las dos ciudades vuelvan al seno de la patria. La pregunta aquí es por qué ahora y sobre todo en nombre de quién está hablando este ministro de Justicia, porque no estamos ante el titular de Exteriores, sino ante el ministro de Justicia y uno de los principales dirigentes del PAM, el Partido Autenticidad y Modernidad, una formación con aspiraciones a liderar el próximo gobierno marroquí. Y estas declaraciones están llegando además en un momento especialmente delicado. Las relaciones entre España y Marruecos atraviesan una etapa de estrecha cooperación desde el giro español de 2022, cuando Pedro Sánchez respaldó el plan marroquí de autonomía como la propuesta más seria, realista y creíble para el Sáhara Occidental.
0: Seguimos también pendientes de los incendios aquí en España. El que más nos ha preocupado durante todo este fin de semana es el de Segorbe, en Castellón, aunque llegan buenas noticias desde allí porque la situación ha mejorado, el fuego ya no crece, pero todavía está activo. Un incendio que ha quemado ya más de 630 hectáreas y mantiene desalojada a la población de Gátova. Son más de 1.000 personas las que están pasando en estos momentos su segunda noche fuera de sus casas. Pero al final de una crisis desatada por un incendio no llega cuando se extingue. En ese momento empieza para los afectados el camino de vuelta a la normalidad. Eso para muchos significa pelear por recibir las ayudas que necesitan para reparar los daños sufridos o volver a poner en marcha pues un negocio que ha estado parado durante semanas. El mejor ejemplo es el de Burgondo, el epicentro de un incendio que ha quemado más de 50.000 hectáreas en la provincia de Ávila. Allí los vecinos se han organizado para organizar, nunca mejor dicho, su propia recuperación. Carolina Miravalles.
4: Tres entidades se han unido para crear una plataforma Renace Ávila con la que hacer frente a los incendios y a lo que dejan tras de sí. Suelos áridos sin vegetación que tras las lluvias pueden causar desprendimientos. En los pueblos ya se están organizando para proteger los embalses y las zonas de captación de agua. Fernando García es el presidente de Fundaben, una de estas entidades.
5: El riesgo de que haya escorrentías fuertes es alto y hay que proteger esas zonas de captación de aguas. Entonces, bueno, pues hay mucha gente queriendo colaborar, que es algo muy positivo, pero necesitamos organizarnos.
4: Y para que no haya problemas, van a hacer un seguro a cada voluntario.
5: Dado que así las personas que van a ir pues tienen una cobertura. Oye, puede haber una torcedura de pie, puede haber una caída, puede haber algo. Bueno, pues por lo menos hay un seguro que cubre esas eventualidades.
4: Renace Ávila ha recibido el respaldo de la Diputación de Ávila, la Junta de Castilla y León y la Subdelegación del Gobierno. Ven en el voluntariado un apoyo ante las serias dificultades para encontrar mano de obra.
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0: El Real Madrid debuta en Liga con victoria, Andrés Sánchez.
6: El club blanco amarró un agónico triunfo por 1-2 ante el Español en el regreso de José Mourinho a la dirección de los merengues. Pese a que Jude Bellingham adelantó pronto a los visitantes, Alex Calatrava puso la réplica para los blanquiazules antes del descanso. El cuadro perico plantó cara y apretó en un tramo final donde ambos conjuntos dispusieron de claras oportunidades para romper la igualdad. Finalmente, la aparición providencial de Carlos Espi en el minuto 90 dictó sentencia y le dio la victoria al bando madridista. Hoy debuta en la Liga el Fútbol Club Barcelona. Lo hará ante el Elche en el Martínez Valero a las 9:30 de la noche. También juegan el Atlético de Madrid contra el Villarreal a las 5 y el Getafe frente al Racing a las 7:30. La Fórmula 1 regresa hoy a partir de las 3 de la tarde tras el parón veraniego con el Gran Premio de Países Bajos en Zandvoort. Lando Norris se quedó con la pole position para la carrera principal, seguido por George Russell y Kimi Antonelli, mientras que Max Verstappen saldrá séptimo. Carlos Sainz saldrá en la 17ª posición y Fernando Alonso justo detrás, al quedar ambos eliminados en la Q1.
0: Gracias, Andrés. Sigues en COPE, sigues en la noche del Grupo Risa.
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8: Bueno, las 4:05.

0: Bueno, las 4 y 5.
1: Buenas noches, amiguitos. Las 4 y Jesús Luis. Las 3 y Jesús Luis en Canarias.
2: First time in San Juan, mi hijo. Capital of Puerto Rico.
1: Ya está por aquí vuestro amigo Jesús Luis dándoos la bienvenida a este nuevo domingo. A los que curráis, a los que seguís de vacaciones, a quienes no podéis dormir por el calorazo de esta noche y a quienes seguís peleándoos con el ventilador como si fuera un enemigo personal. Bueno, bueno, bueno, hoy 23 de agosto, leo que en Estados Unidos, atención Whopper, mira, se celebra el día del hashtag. O sea, impresionante. O sea, el hashtag
3: es lamentable ya esto.
1: Bueno, y también se celebra esto, creo que nos va a gustar más a todos, el sándwich cubano.
3: Ah, ¿y cómo es un sándwich cubano?
1: Pues mira, he tenido que mirar para ver cuáles son los ingredientes. Mira, un sándwich cubano contiene pan cubano, que esto no sé lo que es, pero pues era un pan normal.
3: Un pan normal hecho en Cuba.
1: Exactamente, pan cubano, cerdo asado, jamón cocido, queso suizo, pepinillos en finas lonchas y mostaza.
3: Me vale todo menos el pan.
1: Bueno, a mí, yo creo que también. Posiblemente este plato lo inventó alguien que regresó a casa una noche de farra a altas horas e improvisó ese bocata con lo que quedaba en el frigo.
3: Efectivamente, pues poco se habla de los atracones que nos pegamos cuando volvemos a casa de madrugada, ¿eh?
1: Es verdad.
3: Esas neveras con patas a las 5 de la mañana.
1: Y qué bien sabe, qué rico, ¿eh?
3: Acabando con los restos de la comida anterior. Las sobras que había para el día siguiente de aperitivo, pues ya desaparecen.
1: Bueno, también veo que es el Día Internacional del Vuelo Barato.
3: ¿Ah, sí?
1: Sí, 23 de agosto. San Ryanair, exactamente. Bueno, claro, es un día fantástico para ponerlo 23 de agosto en plenas vacaciones de verano. Si encontráis alguno, algún vuelo barato, me lo decís, porque

0: Amiguitos, nosotros continuamos escuchando como cada semana a esta hora más cafetines de la temporada. Hoy os traemos uno del mes de marzo, mes en el que supimos del romance entre Kylian Mbappé y la sobrina de nuestro ángel Espósito, Esther Espósito. ¡Qué bonita, pareja! A ver si algún día...
1: ¿Siguen juntos todavía?
0: Yo creo que sí, porque fotos que he estado viendo, vamos, igual son fotos de hace unos meses, pero yo creo que siguen bien avenidos, siguen juntos, muy motivados, por lo que le... por la cuenta que le traía al Real Madrid. Pero vamos, yo estoy deseando de que vengan un día los dos a la cadena COPE para oficializar convenientemente en una boda de tronío esta parejaza. Bueno, pues aquí vino a cantar a la feliz pareja Dani Martín, ex del Canto del Loco, en un cafetín.
1: No tan feliz él, ¿verdad?
0: Bueno, él no, pero la pareja sí. Bueno, pues Luis del Olmo introdujo aquel cafetín de esta manera.
2: Buenas noches, oyentes. Buenos días, España. Les saluda Luis del Olmo. Ay, señores, vamos a dar ya, estamos dando de hecho la bienvenida a este tercer domingo de marzo. Ecuador de mes, con una radio que penetra en los rincones de España. Nos acercamos con la bata puesta y un café bien caliente a ese crepitar de palabras que brotan de una llama que enciende la leña de la compañía de la radio.
1: ¡Hala!
2: Esbozamos esa sonrisa porque nos amparamos a ella, a esa radio de válvulas colosal, noble y quieta, que celebra ser encendida para cantar lo que pasa en la vida. A todos ustedes, bienvenidos a este 15 de marzo, día en el que Malú y Eva Longoria cumplen años, 44 y 51 respectivamente.
1: Felicidades, que nos están escuchando.
2: Sí, señor, grandes oyentes de este programa. Una fecha en que celebramos la efeméride de la vuelta de Colón a España después de descubrir América, de aquel primer viaje. Desembarcó tal día como hoy de 1493 en el puerto de Palos de la Frontera con los hermanos Pintón.
1: Tú estabas allí, ¿no?
2: Hombre, por supuesto. Yo estuve para despedirlo. Ajá. Y para recibirlo. De hecho, yo fui el que... No sé cuál es el verbo que se utiliza para cuando tiras la botella de turno e inauguras y pones el nombre al barco que va a salir directamente a la mar. Bueno, eso lo
1: no
2: hice
1: sé si
2: yo
1: era
2: con...
1: botar el barco, me parece.
2: Pues la niña la pinta y la Santa María. Yo boté a las tres, si es que ese es el verbo. Y hoy, a lo largo de este programa, se ha dicho que era el Día Mundial del Sueño, pero ha pasado desapercibido otro día mundial al que pertenece este 15 de marzo. Porque hoy, amigos, hoy es el Día de la Foca y las similitudes con la radio son obvias.
1: No te creo, ¿en serio?
2: Sí, ambas emiten sonidos siendo capaces de transmitir señales o mensajes.
1: Madre mía.
2: Pueden funcionar en grupo, red de emisoras o una colonia de focas. Pueden captar la atención del público. Entretienen precisamente a las personas. Pueden ser protagonistas de espectáculos. Necesitan cuidado y mantenimiento, tanto técnico como biológico, y ambas pueden adaptarse a distintos entornos. La foca y la radio y la foca, que nos sirve para abrir el telón del cafetín de los artistas y recibir a nuestro invitado de hoy. Señoras y señores, hoy con todas y todos ustedes... ¡Hombre, Dani Martín! Iba a decir Dani Martín de La Oreja de Van Gogh, no, de ex El Canto Belloco. ¡Adelante, Dani!
3: ¿Qué pasa? ¿Cómo estáis?
1: ¿Qué tal, Dani? ¿Cómo estás, tío?
3: Pues un poco acatarrado, tío. ¿Qué tal? ¿Cómo estáis? Bueno, hace tiempo que no venía, Muy
1: hace
3: bien,
1: bastante
3: bien.
1: Que no venías, es verdad. Yo no sé si desde que presentaste precisamente esta canción que estamos escuchando...
3: Yo creo que fue una de las últimas veces que aparecí por el programa, ¿no? Con esta canción de...
1: Te he puesto aquí, como decía Marcote, una reverb muy grande.
3: Ahí, ahí, ahí. Mola el cafetín este, ¿eh?
1: Sí, ¿te gusta? ¿Te gusta el escenario?
3: Me gusta, me gusta el escenario tal y como tenéis montado, porque tenéis aquí
1: el
3: micros,
1: piano, ahí está
3: soporte de micros, monitores de escenario, sistema de PA, mesa de mezclas, técnico de sonido, hola Whopper.
1: ¿Qué tal?
3: Tenéis focos, aquí control
1: y
3: de
1: focas,
3: iluminación, cableado, amplis, batería, mola, esto todo mola, ¿eh?
1: Sí, ¿verdad?
3: Bueno, tengo que decir que estoy un poco de bajón, ¿eh?
1: ¿Por qué? ¿Qué te pasa?
3: Estoy de bajón porque...
1: Ah, claro, no, ahora lo entiendo, te lo han quitado, ¿no?
3: No os ha pasado nunca que os encapricháis de alguien pensando en que puede ser algo más, luego no sale y os lleváis un chasco de la leche.
1: Toda la vida.
3: Pues eso me ha pasado a mí esta semana con alguien. Y con alguien que conocéis muy bien porque su tío curra en la COPE, Ángel Espósito.
1: Estás hablando de Esther, a la que le dedicaste esta canción. No sé si con intenciones o sin intenciones.
3: Con intenciones, porque sabéis que hace unos años la conocí en un sarao a Esther Espósito. Y la historia siempre, amigos comunes, te tomas una copa, te quedas flasheado, te despides de ella ese día, llegas a casa...
1: ¿Te enamoraste?
3: Me enamoré, joder, hasta el punto que llegué a casa, le escribí una canción intentando plasmar todo lo que sientes en ese momento, grabas la canción, se convierte en éxito y luego si te he visto no me acuerdo.
1: Eso es... Eso duele, ¿eh?
3: ¿Y por qué cuento esto? Porque el otro día escuchando la radio, escuchando la mañana de COPE a Jorge Bustos, a José Navarro, etc.
1: Porque tú no escuchas otra cosa.
3: Yo no escucho otra cosa que no sea la COPE. Pues hubo un momento que escuché lo que vais a escuchar vosotros ahora mismo. Adelante.
4: Oye, el romance del fin de semana.
5: ¿Cuál?
4: Por favor.
5: ¿Cuál?
4: Mbappé, Esther Espósito.
5: ¿Ah, sí?
6: No, ya, pero explícanos sí. Eso que
5: ¿pero
6: yo...
5: ¿Pero esto es verdad?
6: Eso es, lo explico. Bueno, yo sí. No sé si es verdad o no, pero
4: sí.
6: Cuéntanos.
4: ¿Sí? A ver, vamos a ver. Este es el momento en el que Mbappé sale del hotel en París. Hay mucha gente allí, fotógrafos, gente de seguridad. Y el que no ha estado de muy buen humor porque le han pillado, entra en la furgoneta que le lleva. ¿Y dentro quién está? Esther Espósito.
6: Ahí está ella. Y se ve las imágenes.
5: Igual está escribiendo un libro, una biografía de Mbappé.
4: Se ve perfectamente.
5: ¿Y quién les ha presentado? ¿Gabriel Rufián? Porque Rufián era muy Esther Espósito.
4: Bachata Rufián, yo creo que les presentó.
6: No creo que entre ellos sea difícil que se encuentren si quieren, no sé.
5: No, me encanta, pues muy bien.
6: Muy bien.
3: Me he llevado un soplamocos, nunca mejor dicho, porque tengo un catarro de mil pares de narices.
1: Sí, pero es psicosomático, o sea, te ha entrado el catarro después de la noticia.
3: Sí. Y bueno, ya, pues como ha dicho María José Navarro, que conocía a Esther, a Rufián y tal, yo cuando la vi con Rufián en unas imágenes que salieron por ahí,
1: ¿sí?
3: Pues lo he dicho, me llevé
1: Chasco número uno.
3: Pero lo de Mbappé me ha matado por muchas cosas.
1: Chasco número dos.
3: Sí, y por eso he venido al cafetín, a quitarme todo el veneno y a plasmar todo lo que siento precisamente haciendo una versión de esta canción que estáis escuchando, de este Esther Espósito. ¡Vamos allá!

0: pues ahí queda la cosa. Ahí queda la cosa.
1: Bueno, te has quitado todo el veneno, por lo menos.
0: Sí, me he quitado todo el veneno porque es que lo necesitaba. Y qué mejor que venir con amigos y cantar precisamente en ese escenario, ¿no? Donde nadie te critica, donde nadie te señala, donde nadie te pone el foco mediático para decir qué has hecho, qué has dejado de hacer. Cuando cantas con amigos y compartes y te quitas todo lo que tienes dentro, te quedas como más a gusto.
1: Es una catarsis.
0: Es una catarsis. Y lo he dicho en la canción. Gaby, Rufi, Rufián, si estás dormido ahora, si estás durmiendo, llámame cuando te despiertes y...
1: Y lloráis juntos.
0: Y lloramos juntos, sí.
1: De todas formas, dices que esta canción ha sido un poco de catarsis, un poco de sacar de todo el veneno, pero cuando hiciste la misma canción pero dedicada a su tío,
0: claro,
1: a Ángel Espósito, ¿también era una catarsis o era otra cosa?
0: Era intentar sembrar, porque claro, yo la conocí, empiezas a investigar lo que pasa, claro. Siempre, ¿no? Cuando te manda una tía y la conoces, aunque sean 5 minutos, que es lo que haces lo primero cuando llegas a casa, mirar redes sociales, ¿no?
1: Ajá.
0: Saber quién es esta tipa, qué amistades
1: esta
0: tipa, tiene,
1: no, hombre, esta chica,
0: las fotos,
1: esta chica.
0: Bueno, la... mi lenguaje está esta chica. Entonces, digo, pues joder, si conoces a alguien pues de su entorno o quieres conocerlo y quedar bien, pues tienes que hacer un poco la pelota, ¿no? Entonces yo vine al programa también a cantar precisamente a Ángel Espósito, que me parece un periodista de primer nivel.
1: O sea, estabas haciendo aquí un poco de aproximación tangencial, ¿no?
0: Sí, bueno, no sé cómo se llama eso, pero sí.
1: Sí, estás tocando un poco el entorno para ver si así puedes de esa manera pues circunvalar el tema Esther, acercarte a ella de otra manera, porque vista la aproximación directa no tuvo éxito.
0: A ver, no tuvo éxito en cierta parte, porque luego Miner habló con Ángel Espósito y Ángel Espósito le dijo a Miner,
1: ¿sí?,
0: que Esther había escuchado la canción y que le había molado.
1: ¿Ah, sí?
0: Sí. Y no sé si...
1: ¿Pero cuál de ellas? ¿La de Ángel o la de Esther?
0: La de Ángel.
1: La de Ángel. También.
0: La de Esther, sí, o sea, me refiero. La versión que hice de la original, la, ¿sí?, que dediqué a Ángel Espósito, que vamos a escuchar ahora,
1: ¿sí?,
0: Ángel la escuchó. Le encantó, se la pasó a Esther, a Esther le gustó y Esther se la pasó
1: a mí.
0: Y yo dije que estaba también bastante bien. ¿Qué voy a decir? Si a ella le mola, pues a mí me tiene que molar. Si me la quiero,
1: tiene que encantar, entonces.
0: Claro, si quiero que sea mi novia, pues le tengo que decir tal. Entonces, pues bueno, para quien no la habéis escuchado y en su día tal sonó, pues esta es la canción que hice, la versión de Esther Espósito, pero para Ángel Espósito, periodista de COPE.

0: Esta estaba la canción. No sé el tiempo que tendrá esta canción de...
1: Acércate al micro, un poquito.
0: Digo que no sé el tiempo que tendrá esa canción que dedique Ángel Expósito, pero bueno, también... También hizo lo suyo, tenemos una bonita amistad, Esther y yo siempre le voy a desear lo mejor a mis amigos.
1: Pero está visto que la canción esta no acabó de funcionar, ¿eh?
0: No. A mí lo que más me fastidia es que sea con un madridista, yo que soy tan del Atleti, como he dicho en la canción anterior.
1: Claro. Vale.
0: Es lo que hay.
1: Oye, la voz tuya en esta canción se parece bastante más a la tuya de verdad que a la de la canción de hoy.
0: Es que está basada por IA.
1: Ah, claro, ahora lo entiendo. Claro,
0: es que está basada por IA. Que me lo digas tú, Bofe.
1: No, es que tengo la sensación de que en aquella época debíamos tener la voz de Dani Martín en las librerías de la IA, porque sí. No solamente hicimos la canción esta de Ángel Expósito, también le dimos bastante caña en tiempo de juego con otras canciones.

0: Parra, ¿eh? ¿Sí? Madre mía.
1: Sí. A todos los palos.
0: A todos los palos. No, Parra, gran amigo, gran persona, gran conocedor de la NBA, y le mando un abrazo desde aquí.
1: Y muy abrazable, además.
0: Y muy abrazable. Y un gran protector. Como sea, lo mejor que te puede pasar que sea su amigo, porque él te va a proteger siempre. De ahí esta canción, también un poco pelota hacia él.
1: Un poco pelota, ¿no?
0: Bueno, gracias, Whopper. Gracias, Dani. A todos. Vendré por aquí
1: cuando quieras.
0: Sea menester.
1: Tiene las puertas abiertas.
0: Sé que es mi casa, sé que es mi casa. Y también un abrazo al gran Luis del Olmo, que es un placer que siempre me presente cuando vengo al cafetín de los artistas.
1: Sí, eres uno de los pocos artistas que se para a presentarlo, porque si por ejemplo viene Ismael Serrano, dice Ismael y se va corriendo.
0: Y se va corriendo, ¿no? Vale. Pues nada, Luis, un placer para ti, aunque estés en la distancia, que te quiero mucho. Chao, chao, chao.
2: Gracias, Dani Martín. Un abrazo también para ti, el gran Dani Martín, cantante y compositor español, conocido por su estilo fresco y emocional.
1: Y juvenil.
2: Y juvenil, con letras sinceras y cercanas, conquistando el corazón de varias generaciones con su carisma y autenticidad.
1: Aunque
2: gracias.
1: Es un poco más maduril ya, por la edad.
2: Es más maduril, no sé cuánto, no creo que todavía tenga 50 años.
1: No, poco debe faltar, ¿eh?
2: Pero poco, ya estamos ahí todos ya en una edad...
1: Provecta,
2: hombre, yo un poco más, yo siempre os doblo, casi, pero oiga. Señoras y señores, gracias por haber atendido con esa atención a la que nos tienen acostumbrados aquí en el Cafetín de los Artistas. Gracias a Dani Martín, y la semana que viene andaremos por aquí también a esta hora en este programa y en esta estación radial llamada Cadena de Ondas Populares Españolas, Cadena COPE, y les traeremos una nueva edición del Cafetín de los Artistas, con más cantantes y más temas de actualidad. Hasta entonces, les habló su amigo Luis del Olmo. Buenas noches, España.

0: alas. Saludos desde mi piscina, Whopper, amigos de Nido, ¿qué tal?
1: Oye, voy a ser un poquito cruel. Nido, ¿cómo es tu piscina? Es una de Toy, ¿no? De estas hinchables.
0: Es una piscina hinchable.
1: Y para ti ya es una olímpica.
0: La mini está muy bien. Y además, fíjate que tiene para poder colocar mi zumito de piña mini con pajita de Tetagavik, mi cubo, mi rastrillo. Y siempre con flotador, porque no tengo un socorrista para mí solo. Tendré que hablar con Ayuso. Pero bien, disfrutando de mis últimos días de vacaciones.
1: ¿Tú de flotador que tienes? Un chetos, ¿no? un risqueto.
0: ¿Tú te acuerdas de los chimos?
1: Aquellos, sí, los caramelos chimos.
0: Es un chimos de color amarillo y vamos, estoy en la gloria.
1: Por cierto, Nido, que sepas que me hace mucha ilusión que en TikTok hagan vídeos copiando todas tus expresiones que recopilamos aquí, ¿eh? Todos los apodos.
0: Sí, es verdad.
1: Los convierten en vídeo.
0: Yo agradezco que gente como vosotros, que haya otros en TikTok, que haya webs, que recopilen todos mis motes. Porque, sinceramente, y además me alegro de que haya políticos que escuchen mis motes y luego en sus asambleas pertinentes también los utilicen, como Ayuso.
1: Es verdad, Ayuso.
0: Así que, bueno, digamos que marco un poco la tendencia de los discursos políticos. Pero como estamos de vacaciones...
1: Vacaciones,
0: Santillana. Vamos a escuchar uno de los últimos nidos de la temporada. Una temporada que, como sabéis, terminó para mí con toraca de fuegos artificiales. Fue la semana, si recordáis, en la que Zapatero entró en la Audiencia Nacional como investigado, Mercedes González declarando en el Senado, Begoña Gómez haciendo una visita de cortesía al juez. Bueno, aquello era el éxtasis. Y recuerdo que en aquel Pasa la Rata hubo un par de invitados poco habituales que, además de concursar, nos dieron una noticia musical espléndida, maravillosa. Y como no quiero haceros spoiler, por si no lo escuchasteis, os lo ponemos ahora. ¡Qué nido de ratas de finales de junio! La semana fantástica del Corte Inglés, siempre, porque es una gran empresa, pero la semana fantástica para muchos... Que vamos, hemos tenido que ir a Mercadona, como digo siempre, a por palomitas. Begoña Gómez, Zapatero, si es que...
1: Leire.
0: Bueno, la Mercedes González esta, que también estuvo declarando. Bueno, ha sido una semana maravillosa.
1: Tanto es así que Zapatero, insisto, no se ha querido quedar al Nido, supongo que por miedo tendría...
0: ¡No se ha quedado el cobarde! Fíjate que han llamado cobarde a Pedro Sánchez en el Congreso de esta semana, pero él también es un poco... ¡Cobarde!
1: Está ahí con los pajaritos.
0: Con los pajaritos, con María Jesús y su acordeón. Fíjate, Whopper, que yo iba a entrar hoy al hilo de lo de Zapatero, ríndete, taladeando una canción de Alaska. ¿Tú te acuerdas de la de Perlas ensangrentadas?
1: Me acuerdo.
0: Perlas de los collares de la caja fuerte. Bueno, esto es para... ¡Mira, esta es la canción de Perlas ensangrentadas! Las perlas, los zafiros, los collares, los iba a decir grilletes, todo se andará, ramilletes, collares, alhajas, perlas ensangrentadas, a saber de dónde habrán salido, Zapatero.
1: Ríndete.
0: ¡Qué grande Alaska! No se tira con Dinarama, con los pegamoides.
1: Dinarama.
0: Mira, ahí está, ensangrentadas.

0: cierto, Anío, te lo comento porque es muy amiga tuya. El otro día estuve viendo en la web de Radio Televisión Española un programa de Íñigo en el cual estaba entrevistando, fíjate, estamos hablando de principios de los años 80, estaba entrevistando a una jovencísima Alaska, y es alucinante porque la coherencia y el sentido común que hoy demuestra ya lo tenía entonces, y dejó a todo el mundo absolutamente con la boca abierta en aquella entrevista, a la que la llevaron precisamente porque ella era como una especie de, en aquel momento, representante del punk, de la imagen distinta, y la verdad es que todo el mundo se quedó flipado con sus respuestas.
1: Hombre, si hubiese escuchado en España sería de una manera diferente, pero como esta mujer estudió en México cuando no estaba Seimbón, que era una educación absolutamente cuerda, no como la de España, pues por eso nos sorprende de lo que piensa y cómo dice las cosas. Pero bueno, ¿qué recibimiento más?

0: Soy Florentino Pérez. Florentino, buenas noches.
1: Buenas noches, buenas noches. Greg Whopper, Miner, a todos los oyentes, Nido de Ratas. Y bueno, pues un placer pues concursar. Pues en una semana, oiga, que le diga, que es una semana, pues que para el madridismo, pues no ha estado nada más, sobre todo porque el martes anunciamos, por la mañana, creo que sobre las 11 de la mañana estuvimos anunciando la llegada, la contratación de Bernardo Silva al Real Madrid. Entonces, pues bueno, pues qué quiere que le diga, yo creo que son pues momentos muy bonitos para el madridismo y bueno, yo estoy aquí encantado de venir y de concursar en el paso a la rata de esta semana.
2: Y la otra persona que está acompañando a Florentino es un habitual de este programa, pero no en esta sección. ¿Cómo estás, Anselmo Mancebo?
3: Muy buenas noches. Muy feliz de concursar en el Pasar la Rata.
2: ¿Pero qué haces aquí, sinceramente?
3: Bueno, a ver, hay una justificación para que tanto don Florentino Pérez y yo pues estemos concursando.
2: Ah, ¿pero os conocéis?
3: Sí, bueno, desde hace poco.
2: A ver,
3: desde hace
2: ¿y
3: poco
2: cómo
3: porque,
2: es?
3: Porque empezaba a colaborar con Florentino Pérez.
2: No puede ser, ¿en serio,
1: sí,
2: Florentino?
1: Sí, efectivamente, sí, sí, hemos empezado una colaboración pues muy, muy interesante. Cuéntalo, Anselmo, cuéntalo.
3: Pues hombre, vamos a ver. Nadie va a descubrir a Florentino Pérez.
2: No.
3: Pero es un hombre, para que no sepa, que sabe reconocer el talento cuando lo ve.
2: Eso es verdad.
3: Entonces yo tuve la oportunidad de saludarle cuando vino su santidad el Papa a España, cuando estuvo en el Bernabéu, que coincidí con Florentino y bueno, le entregué unas maquetas mías de canciones.
2: Unas casetes.
3: Sí. ¿Y usted qué dijo? ¿Qué me dijo, presidente?
2: Pero ¿cómo?
1: Bueno, pues, yo dije, aquí hay una posibilidad. Vamos, yo creo que aquí hay un artista que solamente lo ha sabido ver el Grupo Risa, que canta unas horas pues un poco pues poco comerciales, por decirlo de alguna manera, y a mí me da la sensación de que si lo ponemos donde lo tenemos que poner, que es en un foco mediático pues y público pues adecuado, pues yo creo que es una va a ser una fábrica de generar billetes y de vender camisetas.
2: Pero un momento, Florentino, entonces usted piensa que el problema que ha tenido hasta ahora Anselmo Mancebo es la hora de emisión de sus canciones.
1: La hora de emisión, claro, porque vamos a ver, yo sé que por la noche la radio se escucha, es cierto, no se oye, no la tenemos de fondo porque sí, y claro, no es lo mismo, pues oiga usted, pues que Anselmo Mancebo cante pues a las 8:30 de la mañana con Carlos Herrera en Herrera en Cope, que luego pues con todo el respeto del mundo pues que lo hagan con ustedes.
2: Ah, sí, eso sí que es verdad, uh-huh. Pero de todas formas, cuando dicen de una colaboración, es una joint venture, ¿eso quiere decir que usted ha puesto dinero aquí?
1: Yo, sí, la verdad es que pues lo hemos tenido que hacer rápido, porque esto no hay que demorarlo, ¿no? Entonces cuando vimos el potencial que tenía Anselmo Mancebo, pues nos metimos rápidamente en un estudio de radio. Y yo no sé si es momento ahora como para poner la primera creación que hemos hecho, porque claro, yo he contratado músicos que me han costado un perraje.
2: Florentino Pérez, sí. Productor ejecutivo de Anselmo Mancebo.
1: Soy el David Foster ahora mismo de Anselmo Mancebo, efectivamente. Entonces, pues yo pues contraté a grandísimos músicos, a guitarristas, a grandes percusionistas. O sea, yo digamos que me he gastado 5 millones de euros en grabar una sola canción para Anselmo Mancebo. Sí, no, de verdad.
2: Más o menos
1: sí.
2: Lo que cuesta un episodio de televisión de una serie normal es lo que se ha gastado
1: eso
2: usted
1: es.
2: En
1: sí.
2: Grabar una sola canción para Anselmo Mancebo. ¿Y esta canción
1: claro.
2: Cómo es? Es
1: pues
2: una...
1: mire, yo le cuento, es una canción que debió sonar el fin de semana pasado con ustedes, no sé si en el Golpe de Gracia o en la noche con el Grupo Risa, y es una canción que yo sabía que iban a poner ustedes la semana pasada porque previamente, como ha dicho Anselmo Mancebo, pues me saludó cuando vino el Papa, etcétera y tal. Y entonces pues dije, la canción del hidropedal, esta de Santander, dije yo, esto tenemos que dar una vuelta, está muy bien.
2: La han vuelto a grabar otra vez, en eso se han gastado los 5 millones.
1: Los 5 millones, pues en contratar pues un estudio de grabación, los músicos.
2: Abbey Road, por lo menos, ¿no? Por ese precio.
1: Sí, hemos ido allí a Londres. ¿Ves? A grabar, a Abbey Road, sí. O sea, Anselmo Mancebo no hace falta que vaya, porque las, digamos que su pista de audio, la del cantante, pues, la de su parte, pues ya estaba grabada. Pero pues hicimos una versión del hidropedal pues fabulosa, fabulosa. Que es esta que están escuchando. A ver si les gusta.
2: ¡Qué fuerte! Anselmo Symphonic con el patrocinio de Florentino Pérez y el Corte Inglés. Y el Corte Inglés, sí.

0: impresionante.
1: Bueno, pues yo creo que está muy bien, ¿eh? Yo, vamos, a mí me tiene enamorado. Fíjese que cuando estábamos ahora mismo escuchando la canción, yo no sabía que ustedes tenían tanta audiencia. Tengo un mensaje de un tal Quique Santander, que no sé quién es.
0: Es un productor.
1: Lionel Richie, que este no sé quién es tampoco.
0: Pues es un grandísimo cantante y productor también, y compositor.
1: Otro que quiere colaborar en la carrera de Anselmo se llama Neil Rogers, no sé quién es. Alan Parsons y Pharrell Williams, que esto a mí me suena al pivo de los Lakers, pero no sé quién es.
0: Impresionante, de sí, verdad, sí. O sea, que haya conseguido Anselmo gracias a la presión de Florentino
2: Pérez. Gracias, gracias, Florentino.
0: Que le haga una versión de su tema que parece una mezcla entre Jeff Lynne y la Lofa Limited Orchestra o Ray Conniff.
2: Sí. Bueno, yo llevo, Florentino, cantando pues nada más y nada menos que unos 10, 12 años aproximadamente con el grupo Risa.
0: Y sin triunfar.
2: Y tengo centenares de canciones de versiones.
1: No me llega usted eso. O sea, digamos que tenemos material para
0: trabajar. 10 discos, por lo menos.
1: O sea, ¿y Fernando Salaverry no supo ver esto?
0: Pues yo creo que no. Lo comentamos en su momento, la verdad es que le entró por un oído y le salió por el otro. No quería saber nada de colaborar con nosotros.
1: Pues, yo a partir de lunes voy a empezar a mover el hidropedal, que yo creo que es la canción del verano, aunque sea grabado la pista del cantante.
0: No lo parece.
1: Bueno, a ver, ustedes que en el grupo Ábside, ¿qué emisoras musicales tienen? A ver,
0: pues miren, tenemos Rock FM, tenemos Cadena 100 y tenemos Megastar.
1: Vale, o sea, esta canción puede encajar en cualquiera de las tres, ¿no?
0: En las tres, yo creo, de hecho.
1: Vale,
0: es parte de la historia de la música, entre los arreglos y la letra, yo creo que podría entrar en cualquiera de ellas.
1: Vale, entonces esto, Whopper, que usted veo que sabe,
0: todo,
1: esto,
0: insisto,
1: esto,
0: con el patrocinio de Viajes de Corte Inglés, que son los que han vendido esta promoción para Santander.
1: Correctamente, entonces vamos a ver esto, luego voy a Onda Cero Música, voy a M80, voy a...
0: Onda Cero Música ya no existe.
1: Ya no existe. Popular FM tampoco existe.
0: Tampoco, no, pero voy a intentarlo.
1: Es un buen comienzo.
0: Antena 3 de radio.
1: Y Antena 3 Radio. Bueno, pues yo les prometo la semana que viene, a ver si tenemos oportunidad esa semana de volver a contratar a los mismos músicos, de pagarles otros 5 millones de euros para hacer una nueva canción. Y la estrenamos aquí por la semana que viene, por ejemplo.
0: Fantástico.
1: Entonces, pues nada, dicho lo cual, ahora sí, porque le veo al nido de ratas un poco callado, podemos empezar con el concurso o la cosa esa que...
3: Pues sí, vamos a empezar con el pasa la bata de hoy y lo hacemos con la Z. ¿Quién es el señor de los anillos? ¿El cuentanubes?
0: Se llama así, el señor de los anillos.
2: Zapatero, sí, el señor de los anillos.
0: Se me hace rarísimo escuchar, seguimos respondiendo.
3: Con la M de Madrid, la semoviente al frente de la Guardia Civil de Marlaska, la tetera o la cafetera que se cree que somos todos imbéciles.
0: Ay, no sé cómo se llama esta.
1: Mercedes González.
3: Correcto, Florentino, muy bien.
1: Muchas gracias.

0: Y tiene el apoyo de los socios.
1: Eso siempre, vamos.
2: Con la M de Marlaska. Ministro, no distingue un policía de un guardacostas.
0: Pues Marlaska.
1: ¡Marlaska!
2: Con la P de piedra. Mi deseo es que se vaya de Moncloa y entre como recluso en Soto del Ferraz.
1: Pedro Sánchez.
2: ¡Correcto! Con la L de leopardo, la ingeniera fluvial, la domadora de fugas acuáticas, la reina de las cañerías.
0: ¡Leire!
2: ¡Correcto!
0: Se hemos puesto, ¿eh?
2: Con la O, ministro para la transformación digital, Óscar Tóntez, alias Erin Sufi.
1: Óscar López, está venido al palco de Bernabé alguna vez.
2: ¡Sí, señor!
0: ¿Y cómo le
1: doy fe?
2: Con la G, Piara, Asociación de Delincuentes.
1: Gobierno de España.
2: ¡Correcto! Tu nombre empieza por P, tangolotino con ínfulas de Alejandro Magno, Priti Sánchez.
0: Pedro Sánchez.
1: Presidente Sánchez.
2: ¡Correcto! Apellido empieza por D de Dinamarca, mujer, el cencerro zascandil que está como una chota que posa como modelo de Dior y se ríe como Joker.
1: Yolanda Díaz.
2: Sí, señor, correcto, bien, Florentino, muy bien, muy bien. Vamos con la P de Pamplona, galán, de tranvía amargao, cara viruela, parece el hijo de Stalin o Liam Neeson antes de una catástrofe.
1: Pedro Sánchez.
2: Correcto. Con la G de Gerona, bandada en alfabetos, cerditos con nostalgia de jabalí, viven en Narnia.
1: Gobierno de España.
2: ¡Correcto!
1: Estaba fácil.
2: Con la P de Pamplona, diputada de Vox, que habla con un tono que parece que está dictando una encíclica de excomunión.
1: Pepa Millán, además es muy guapa, no como vosotros, que sois muy feo.
2: ¡Correcto!
0: Y tiene el apoyo de los socios.
2: O con la T de Teruel, da igual. Red social, depósito de inmundicias. Un albañal, canal y conducto que da salida a las aguas fecales.
0: ¿Twitter o X?
1: Twitter, bueno, esas cosas, sí.
2: ¡Sí! Y vamos con la última, con la D de Dromedario, ministra de Ciencia. Es como un minion estirado. Un espagueti, cabeza huevo, con peinado del príncipe de Bequerar.
0: ¡Ostras!
1: Diana Morant.
2: ¡Sí!
1: Bueno, pues no lo hemos hecho tan mal, ¿eh? O sea, eso no está mal. Yo creo que, bueno, a ver, lo de Pedro Sánchez, es que, a ver, estaba claro que hoy tenían que aparecer pues Zapatero, Leire Díez, Marlaska, Pedro Sánchez y Mercedes González.
0: Sí, lo mejor ha sido lo de con la M de Marlaska, Marlaska,
1: con,
0: vale.
1: Con la M de Marlaska, Marlaska. Bueno, yo también estaba... Yo soy seguidor de esta sección como de todo el programa.
0: Hoy, Anselmo,
1: póngala otra vez, póngala.
0: Sí, claro, hay que rentabilizar lo de los 5 millones.
1: Hombre, claro,
0: de
1: euros. Sí.

0: más que recibir mensajes, mi José Luis Perales, Julio Iglesias, qué descubrimiento. Joan Manuel Serrat, Joaquín Sabina me acaba de escribir también. Puede circular por todo el
1: mar. ¿Y qué será? Lo curioso es que estén todos despiertos a estas horas.
2: Lo que vamos a desear es a Anselmo Mancebo mucho, mucho éxito ahora que ha sido tocado por la varita del ser superior, como dice Butragueño. Y la semana que viene volveremos aquí al cafetín, digo al cafetín, al nido de ratas. Necesitamos todos unas vacaciones. Bueno, presidente, gracias por venir. Esperamos la semana que viene.
1: Muchas
2: y a usted
1: gracias,
2: también, sí. Don Anselmo.
0: Pues sí, efectivamente, aquí estaremos. Muchas gracias a vosotros por habernos dado la oportunidad de poner este, ¿cómo se llama? Single, ¿no? Sí, single.
1: Sí.
0: Pues muchas gracias también por la parte que me toca.
1: Estás emocionado, Anselmo, ¿eh?
0: Muy emocionado, muy emocionado. Gracias a todos, gracias, gracias.
2: Hasta la semana que viene, amiguitos. Adiós, ratas.

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3: Y ya para cerrar el programa, Gregorio Parra, muy buenas noches, ¿cómo estás?
4: Muy buenas noches, Macho Wapper, Miner, saludos a todo el mundo.
3: No te rías.
4: No, que no me río. Además, ¿cómo me voy a reír cuando llega el momento en que hablan los oyentes? Ni muchísimo menos. Mira, vamos a dar atención por esa calle número uno a Conchita Muñoz Ruiz, que envió un correo electrónico a gruporisa@cope.es diciendo lo siguiente: Grupo Risa, feliz verano, hola. Aquí vuestra amiga Conchita desde Lanzarote para pediros una llamada de las vuestras, a ver si la tenéis por ahí. Yo soy mega fan de José Mercé y recuerdo que en una ocasión vuestro Emilio Butragueño le llamó con la excusa de preparar un disco del Real Madrid con canciones de varios cantantes madridistas en caso de ganar la Champions aquel año. Si la ponéis, quedo absolutamente agradecida. Ay, perdón, voy a carraspear. Ya está. Un beso para los tres.
3: Yo no me acuerdo de esta llamada, ¿de qué iba?
4: Yo tampoco, pero vamos a ver, si la oyente tiene razón, pues sería que Emilio Butragueño estaba pues llamando a distintos artistas madridistas. Pues, si me ocurre José Mercé, si me ocurre el Dioni de Camela, si me ocurre David Sume de Hombre G. Pero bueno, la mujer pide la llamada a José Mercé. Vamos a ver cómo quedó.
5: Sí.
6: ¿José?
5: Sí.
6: Soy Emilio.
5: ¿Qué pasa? ¿Cómo estamos?
6: Muy bien, ¿y tú?
5: Muy bien, Almería, que estoy grabando, hijo.
6: ¿Ah, sí?
5: Y el día 26, a la misma hora tengo concierto en Sevilla, macho. Así que fíjate.
6: ¿Pero a la misma hora que el partido?
5: Sí, a las 8:30 de la tarde empieza el concierto, macho.
6: Pero, ¿quién te lleva la agenda, Bartomeu? ¿Quién te la lleva? Dios mío. Oye, José,
5: dime.
6: En el caso de, bueno, yo te llamo porque hay un proyecto, siempre y cuando ganemos.
5: Vamos a ganar, ¿cómo que siempre y cuando ganemos?
6: El Liverpool también es alguien en Europa.
5: Que no, que tenemos que ganar.
6: Pues queremos hacer un disco, hemos hablado ya con varios artistas.
5: Sí.
6: Por ejemplo, va a ser Alejandro Sanz.
5: Sí.
6: Plácido va a insistir, va a hacer una cosa muy bonita.
5: Ah, bien.
6: Juan Magán, Kevin Roldán, ¿no? Y también queríamos contar contigo.
5: Perfecto, pues hablamos con mi oficina y ya está.
6: Exacto. Bueno, entonces, mira, yo te cuento. El disco se va a llamar ¿Cómo no te voy a querer?
5: Sí, claro.
6: Versión a la Madrid 13.0. El 13 ya sabes por qué es, ¿eh?
5: Ajá.
6: Por la
5: yo 13, me gusta llamarle más la 12+1, pero bueno.
6: Queremos que esté Lady Gaga.
5: Sí, claro.
6: Pepe Domeo Castaño también va a cantar.
5: Ah, muy bien, fenomenal.
6: Nos gustó mucho un viral que nos pasaron de Sergio Ramos. Que...
5: Sí, que estuvimos cantando, sí, la ciudad de la selección española. La...
6: ¿A ti te gustaría hacer un dueto con él?
5: Vale, sí, hombre, sí.
6: Lo que pasa es que no canta bien, ¿no?
5: Sí, hombre, ¿cómo no va a cantar bien, Sergio? Es un fenómeno. El jugador de más casa que tenemos ahí es un fenómeno para todo.
6: Desde luego. Tenemos a Red One, que está componiendo temas un poco para uno de los artistas.
5: Eso no lo conozco yo, eso es lo que es. Yo conozco, lo mío es flamenco y a mí dejarme de historia.
6: Red One es flamenco también, es un chico andaluz, tiene muy buena relación con el club y bueno, pues si Red One te compone algo de flamenquito, podrías, digo, ¿no?
5: Si hay que hacerlo, se hace, pero hacerlo por hacer, ¿no?
6: Bueno, entonces mandas tú, José.
5: Vale, me parece perfecto, ¿vale?
6: Perfecto, pero para fiesta nuestra sí estarás, ¿no?
5: Hombre, yo espero que sí.
6: Hombre, imagínate ahí un Bernabéu lleno, viendo a José Mercedes y cantando con él. La de soy gitano.
5: No, que ese no, gitano ya sabe. Que ya todo el mundo sabe que soy gitano, yo, no hace falta.
6: ¿La tuya cómo es, José? Que no me acuerdo.
5: Yo soy gitano. Y vengo para Bernabéu.
6: Olé.
5: Después de ganar la 13, toma que toma todo. Esta copita.
6: Te he quitado, hombre, y la copita, hombre. Yo te prometo que si ganamos, me mamo contigo, ¿eh?
5: Venga, perfecto.
6: Bueno, oye, José, que un abrazo, que a la Madrid.
5: Venga, soy, venga a la Madrid.
6: No, y vengo,
5: y vengo para ver la Madrid. Venga, pasáronlo bien. Un fuerte abrazo. Hasta luego, hasta luego.
7: Bueno, amiguitos, pues esto es todo por hoy. Os decimos adiós con Rick Springfield, que hoy cumple 77 años. Empezó con la música y luego le fue muy bien con la tienda de ropa. Os esperamos el próximo domingo a seguir disfrutando del verano. Buena suerte y buen camino. Bye, bye.

0: Las 5, las 4 en Canarias.
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0: Seguimos pendientes de los incendios en España. El que más preocupaba durante este fin de semana, el incendio de Segorbe en Castellón, mejora. En las últimas horas, los servicios antiincendios han avanzado, el fuego ya no crece, pero todavía está activo. Un incendio que ha quemado ya más de 630 hectáreas y que mantiene desalojada a la población de la localidad de Gato Basón. Más de 1.000 las personas que en estos momentos están pasando la segunda noche consecutiva fuera de sus casas. Y también estamos pendientes de la situación en Ceuta. Se siguen enterrando cuerpos de migrantes fallecidos allí en la ciudad autónoma y la situación no mejora. En los próximos días, hasta 7 ministros del gobierno ofrecerán explicaciones de su gestión durante la crisis de Ceuta, allí en el Congreso de los Diputados, Fer Díez.
3: Ha llegado la semana en la que 7 ministros justificarán su actuación en Ceuta. El Congreso, los españoles y muy especialmente los de UTIs esperan sus explicaciones, que llegan entre 4 semanas y un mes después de la entrada masiva de migrantes. Es el momento que ha encontrado el gobierno para hacer balance de la situación, según el portavoz Patxi López, en un mes en el que aparentemente no es costumbre rendir cuentas ante los ciudadanos.
4: En pleno agosto, 7 ministras y ministros van a comparecer en el Congreso de los Diputados para dar todas las explicaciones necesarias sobre la situación de Ceuta en un ejercicio más de explicaciones y de transparencia.
3: Sanidad, migraciones, defensa, infancia, interior, justicia y exteriores. Todos sus titulares en el Congreso entre este martes y el próximo lunes. Este mes han llegado de Ceuta testimonios de sanitarios desbordados, de militares contagiados de sarna, de vecinos impotentes y también de migrantes que han sobrevivido y siguen haciéndolo en condiciones precarias desde que llegaron. Agosto ha sido desbordante como poco para Ceuta y estas son algunas de las cuestiones que serán objeto de debate estos días en el Congreso.
0: Y Colombia sigue sumida en un estado de emergencia humanitaria tras tener lugar, ahora hace 13 días, un terremoto de 7,4 grados. El gobierno dedica sus esfuerzos ahora a canalizar la recepción de ayuda, tanto nacional como internacional. Más detalles, Mariano Plana.
5: Ya son 13 días desde que un terremoto de magnitud 7,4 grados golpeó con dureza a Colombia. El último recuento del gobierno sitúa en 329 las víctimas mortales y en 247 las personas que permanecen desaparecidas. A esta cifra se suman alrededor de 4.600 heridos y más de 300.000 personas afectadas. La magnitud de la tragedia se refleja también en los daños materiales. Más de 30.000 viviendas han quedado completamente destruidas y unas 150.000 presentan en algún tipo de desperfecto. El seísmo tuvo especial incidencia en las zonas centro y occidental del país, afectando con fuerza a ciudades como Cali y Pereira, entre un total de 16 departamentos afectados. Ante esta situación, el gobierno colombiano mantiene al país bajo un estado de emergencia económica, social y ecológica, decretado esta semana por el recién elegido presidente Abelardo de la Espriella. El mecanismo permite al Ejecutivo tomar medidas excepcionales y agilizar el envío de fondos y recursos hacia las áreas más afectadas.
0: El número de ciberataques sigue creciendo año tras año en España. El último lo hizo un 26% hasta registrarse más de 122.000 incidentes, según el Instituto Nacional de Ciberseguridad. Sin embargo, la cifra de potenciales amenazas es mayor, más de 22 millones. En este contexto, los hackers tienen como principal objetivo las empresas, especialmente los bancos. Pero cada vez más usuarios están expuestos, Ángela Herranz.
6: Casi 9 de cada 10 españoles se conecta diariamente a Internet. De hecho, el tiempo medio es de 3 horas y 15 minutos al día, una cifra que muestra la elevada conectividad. Sin embargo, esta gran confianza en la red no siempre se traduce en una buena protección digital. Esto es lo que le pasó a Patricia.
7: Me hackearon la cuenta de Instagram y empezaron a subir historias como si me hubiesen llegado notificaciones de que había ganado bastante dinero por invertir. Esa misma foto se la mandaron a todos mis seguidores.
6: Un buen antivirus es esencial para proteger nuestros dispositivos y la información que almacenamos en ellos, como asegura Fabio Asolini, experto en ciberseguridad.
8: Tener un buen antivirus instalado en su teléfono es esencial, porque amenazas que uno no ve o uno no entiende, y el trabajo de este software es identificar esas amenazas y bloquearlas.
6: Tecnologías como la inteligencia artificial o el análisis de comportamiento son también herramientas de seguridad capaces de detectar y eliminar amenazas en tiempo real.
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0: El Real Madrid debuta con victoria en la Liga, Andrés Sánchez.
9: El club blanco se ha impuesto 1-2 al Español en el RCD Stadium en el reestreno de José Mourinho en el banquillo blanco. Jude Bellingham adelantó a los visitantes tras un gran centro de Arda Güler, pero Alex Calatrava igualó para los locales a la media hora de juego. El Español apretó y vendió cara a su derrota. Cuando las tablas parecían definitivas, el jovencísimo Carlos Espí firmó el gol de la victoria en el minuto 90 para amarrar el triunfo. Uno de los que menos brilló fue Vinicius, y esto dijo Mourinho sobre el brasileño.
10: Vinicius no es un santo, pero lo que le hacen es demasiado. Inicia en el primer minuto. Yo pienso que es una cosa que ya está formatada, tiene ya una cosa que se repite de adversario para adversario para adversario.
9: En el resto de partidos de la Liga, el Valencia y el Celta han empatado 0-0 en Mestalla en un partido espeso, marcado por el poco acierto de ambos equipos y la falta de ideas en ataque. Y por último, el Sevilla asaltó San Mamés con una rotunda victoria por 1-3, aprovechando la temprana expulsión de Yuri Berchiche en el minuto 11. Los goles de Oso, Eyuque y Isaac Romero castigaron con máxima efectividad los errores defensivos del Athletic, haciendo inútil el tanto del honor de Aitor Paredes.
0: Gracias, Andrés. Te quedas ahora en COPE con lo que viene con José Ángel Cuadrado.
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11: El mundo está cambiando muy rápido. Lo que hoy era una novedad, mañana se habrá quedado en algo antiguo. Ese frenético ritmo que muchas veces nos hace preguntarnos ¿y qué será lo siguiente? Velocidad que genera incertidumbre, a veces miedo, pero también intriga, ilusión y sobre todo emoción por conocer. La ciencia, la tecnología, la innovación, los cambios sociales nos empujan para seguir avanzando. Soy José Ángel Cuadrado y si tú me preguntas ¿qué será lo siguiente? ¿Qué va a ser lo siguiente? Yo te respondo, esto es lo que viene.

0: tendría ya 0 emisiones de CO2 en 2050 en
1: El comité ha llegado a una conclusión científica clara. Es una vacuna segura y efectiva.
0: La tercera misión de SpaceX se ha acoplado con éxito.
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4: Querido oyente de Lo que viene, la impresión 3D ya no se utiliza únicamente para fabricar objetos. La ciencia está trabajando en un reto mucho más ambicioso, que te voy a contar aquí en Lo que viene. Crear estructuras capaces de interactuar con nuestras células y algún día, ¿por qué no?, ayudar a reparar tejidos dañados. ¿Cómo suena, verdad? Es fascinante. Mira, en el Parque Científico de Madrid, que como sabes son buenos amigos de este programa, la empresa Bioactive Surface desarrolla biomateriales biofuncionales y nuevas tecnologías de impresión de tejidos. Entre ellas se encuentra una que se llama SpiderTOR, que es una plataforma todavía en desarrollo con la que buscan fabricar tejidos muy complejos de una forma mucho más rápida, precisa y personalizada. Jana Arencibia, ¿qué tal? ¿Cómo estás? Bienvenida a Lo que viene.
5: Hola, buenas.
4: ¿He dicho bien todo esto en la presentación?
5: Perfecto.
4: ¿Está bien enfocado?
5: Sí, sí, sí.
4: Genial.
5: Con las palabras correctas.
4: Bueno, ahora enseguida desarrollamos a Tocha Guedán, responsable de investigación y desarrollo en Bioactive Surface. ¿Qué tal? ¿Cómo estás? Bienvenida, Tocha,
6: muy
4: a Lo que
6: bien.
4: Viene.
6: ¿Y tú qué tal?
4: Pues muy bien, con muchas ganas de conoceros. Por cierto, de Jana no he dicho los cargos porque es que tiene muchas cosas que contar. Es investigadora de esta compañía, Bioactive Surface, es ingeniera de telecomunicaciones y electrónica y doctoranda en investigación biomédica. ¿Y cómo narices Jana se lía en este proyecto? A ver.
5: Ya. Yeah.
4: Porque es que podría salir o por un lado o por otro, ¿no? Podrías haber hecho muchas cosas y has decidido aterrizar en esta compañía. ¿Por qué? ¿Qué te mueve? ¿Cuál es tu propósito?
5: Ayudar a las personas.
4: Vale.
5: Y desde que hice la carrera, pues quería aplicar la tecnología en campo biomédico.
4: Uh-huh.
5: Y justo el doctorado es en investigación biomédica en la Facultad de Medicina por incorporar ambos mundos, tanto de la tecnología como es de la medicina, la investigación biomédica,
4: uh-huh,
5: y poder ayudar a, pues eso, a mejorar la salud de las personas y eso.
4: No, sí, me gusta mucho que digas esto porque me sirve para justificar una vez más el propósito y misión de este programa, Lo que viene, que es, entre otras cosas, dar voz a proyectos que ponen la ciencia, la tecnología y la innovación en foco para ayudar a las personas. Y Atocha, el proyecto vuestro está muy en esa línea, pero si os parece, vamos a arrancar por el principio, que es explicar realmente, Atocha, qué significa esto de fabricar tejido con el foco en personas.
6: Pues fabricar tejido, al final la bioimpresión no tiene por qué verse como muy distinto a la impresión 3D, ¿no? Al final es construir una estructura compleja,
4: uh-huh,
6: replicando un plano, un mapa que tenemos, ¿no?, en la cabeza. En nuestro caso, por ejemplo, es una estructura de la parte del cerebro. La complejidad que viene de la bioimpresión es lo que usamos para imprimir, que son células y tejidos vivos. Es decir, no solo tenemos que replicar esas estructuras tan complejas, sino que tenemos que mantener una viabilidad celular, tenemos que conseguir fabricar el tejido con esas células que sean viables durante todo el proceso y que consigan una interacción para crear esas estructuras tan complejas. O sea, no vale solamente seguir un planito, sino que tenemos que darles señales y tenemos que darles la capacidad de esas células de interaccionar y de crear los tejidos.
4: Atocha, estamos en la radio, aunque ya adelanto que esta entrevista la tendremos colgada muy prontito en nuestro canal de YouTube, Lo que viene de COPE. También haremos algunos reels para redes sociales, Instagram, TikTok. Pero lo decía porque estamos en la radio, hay que hacer un poco de magia con las palabras. Quiero que le cuentes a los oyentes cómo es la instalación en la que trabajáis, la instalación donde al final están creciendo, reproduciéndose esas células, ¿no?, y activándose para armar ese tejido.
6: Pues a ver, cuando trabajas con tejidos vivos, con células vivas, tienes que mantener principalmente dos ideas muy en la cabeza siempre. Que una es la parte de esterilidad, ¿vale? Si trabajas con células es muy importante, da igual el tejido tan complejo que construyamos, porque al final no nos damos cuenta, pero estamos rodeados todos de bacterias, hongos, de todo. Entonces necesitamos mantener unas condiciones de esterilidad, lo cual le dan una complejidad mayor,
4: uh-huh,
6: al sistema. Y por otro lado necesitamos mantener unas condiciones que sean fisiológicas, es decir, que repliquen cómo viven las células en un cuerpo humano, uh-huh, manteniendo unas condiciones de temperatura, de humedad y de, bueno, de del ambiente, la saturación del oxígeno que esté en condiciones adecuadas. Con lo cual, esas dos variables a la hora de imprimir un tejido son las que necesitamos tener en cuenta.
4: Yana, ¿cómo de lejos o de cerca está ese momento en el que, por ejemplo, una persona que se ha quemado se pueda poner encima un tejido de estos bio, de los que estamos diciendo, y se le recupere la piel, por así decirlo? ¿Eso cómo de lejos está?
5: No está muy lejos.
4: No está muy lejos.
5: No. De hecho, la impresión de tejidos ya lleva unos 10 años desarrollándose y hay empresas como nosotros, que estamos en esta línea. El tema es conseguir tejidos funcionales. Y la verdad es que la investigación en biomateriales y en tecnología, que ahora es un punto clave, ¿cómo puedes fabricar estos tejidos sin que las células se mueran antes de llegar a
4: el lugar sobre el que tienen que actuar?
5: Y hasta ahora la bioimpresión se había visto cómo mismo funciona la impresión 3D, fabrico en un sitio, uh-huh, y luego coloco ese tejido pues en otro, en este caso el paciente. Y a donde nosotros nos vamos, o sea, hacia donde nos estamos moviendo con SpiderTor y nuestra tecnología de biofabricación, es para imprimir sobre el paciente.
4: ¡Wow! O sea, ¿cómo sería ese proceso? A ver, yo hablaba de una persona quemada, pero no sé si me puedes poner algún otro ejemplo de persona a la que le vendría muy bien este tipo de tejidos. ¿Y cómo se actuaría sobre él?
5: Vale, la piel y las quemaduras, digamos que es una aplicación que es cercana, sobre todo porque existen patches y soluciones alternativas que no resuelven el problema 100%, pero que la ingeniería de tejidos de cara a la fabricación de piel es el área que más avance tiene.
4: Tiene. Uh-huh.
5: Sí, pero hay otras zonas más complicadas, como es el cerebro o es el corazón.
4: Wow.
5: Entonces, claro, las técnicas actuales de biofabricación no satisfacen aplicaciones más complejas, que no solo sean superficiales, sino que tengas que llegar a actuar dentro del cuerpo.
4: A este punto quería llegar yo y claro, Atocha, lo ha puesto ahí Yana encima de la mesa, cerebro, corazón, vuestra impresión, vuestras soluciones. Ponme un ejemplo concreto para que lo entiendan los oyentes de cómo vuestra solución sería perfecta para qué tipo de paciente, qué le pasa, cómo se haría ese proceso.
6: Bueno, a ver, o sea, nuestra plataforma SpiderTor en principio podría tener una aplicación muy amplia, ¿no? O sea, puede ir a distintos tipos de órganos o de tejidos o tratamientos. La razón por la que nos hemos centrado en concreto en el cerebro es básicamente porque es el más complicado. Entonces, para convencer a la Unión Europea para que te financie, pues a veces ir a lo más complicado es lo ideal. En concreto, SpiderTor, en el caso del cerebro, sería para sustituir una zona dañada del cerebro. Casos que se pudieran dar, por ejemplo, glioblastoma. No sé si conoces ese tipo de cáncer, es un cáncer en el cerebro, que el problema que tiene es que las células tumorales están dentro del cerebro. Entonces, a la hora de eliminar ese tejido tumoral, el cirujano tiene que seccionar parte del cerebro, ¿vale? No es como otros tumores que pueden ser más externos y ellos son capaces de eliminarlos sin dañar tanto el tejido cerebral. Entonces, en aquellos casos, por ejemplo, en los que se produce esa lesión del cerebro, lo idóneo o lo ideal, lo que querríamos conseguir con SpiderTor, es ser capaces de reconstruir esa estructura que se ha perdido.
4: ¡Wow! Sí. ¡Qué pasada! ¿Y en el caso del corazón?
6: En el caso del corazón...
5: Parches,
6: dale.
4: Dale, Yana.
6: Sin miedo, dale.
5: Parches de miocardio. Es donde, vamos, y sería... pues.
6: Infarto.
5: Sí, de infarto.
4: Aquí. O sea, una persona que haya sufrido un infarto, podéis vosotros actuar con las soluciones que estáis planteando. Y eso, a nivel práctico, o sea, vamos a imaginarnos una mujer o un hombre de X años que de repente eso sufre un infarto, llega el SAMUR, lo estabiliza, se lo llevan corriendo al hospital. ¿Y cómo entraríais vosotros en el proceso?
5: La plataforma SpiderTor está en su desarrollo está pensada para usar en quirófano. Entonces, será compatible con... ahora la medicina y sobre todo las cirugías están experimentando un desarrollo tremendo y están incorporando muchísima tecnología, por ejemplo, de visión artificial,
4: sí,
5: dentro de los quirófanos. Entonces, SpyDoctor funcionará dentro del quirófano como un robot de cirugía que no solo ayude a manipular como lo que hacen actualmente hoy los robots de cirugía, hacer cortes, resecciones, sino que deposite o cree ese tejido. Entonces, se incorporará como un equipo más dentro de quirófano.
4: La verdad que me está pareciendo fascinante este asunto que estamos tratando en lo que viene. Estamos escuchando a Tocha Guedán, estamos escuchando a Gianna Arencibia, están presentando la empresa, la compañía que están empujando Bioactive Surface desde el Parque Científico de Madrid. Básicamente, la creación de biotejidos, por así decirlo, tejidos con células vivas que nos puedan ayudar a recuperarnos después de sufrir un infarto, o sea, tener algún problema en el corazón, como decía Tocha, ¿no? O sea, un cáncer en el cerebro muy concreto que obliga al médico a quitar esa parte del cerebro, poderla recuperar de una manera muy natural. Y Tocha, yo me estaba planteando una cosa mientras os estaba escuchando. El tema de las incompatibilidades. Porque, claro, se habla mucho, por ejemplo, de los trasplantes, ¿no? Y yo creo que eso, o sea, hemos ido avanzando, ¿no? En reducir el rechazo de los órganos por parte de las personas que reciben los trasplantes. En el caso de vuestros tejidos, al final no deja de ser de meterle al cuerpo algo ajeno a ese cuerpo. ¿Cómo conseguís reducir ese rechazo?
6: En tu introducción has dicho, en una de las características del proyecto, has dicho algo de medicina personalizada o un tratamiento personalizado. Sí. La idea al final es, pues justo a raíz de las incompatibilidades, este tipo de tratamiento sería igual a cualquier otro tipo de injerto que pueda recibir ahora mismo un paciente. Es decir, un injerto, un tejido de otro individuo, si lo introduces en el cuerpo del paciente, lo que vas a necesitar es inmunosuprimirle, es decir, que no sea que no haya un rechazo y que no haya una incompatibilidad. La opción alternativa e idónea sería que el tejido viniese del propio paciente, ¿verdad? Ahora, ¿cómo podemos? O sea, ¿qué hacemos? ¿Seccionamos otra parte del cerebro? ¿La pegamos aquí? ¿Cómo funciona, no? Que ese es el problema que siempre ha habido con los injertos. Sí, claro, lo ideal es injerto del propio paciente, pero estás perdiendo algún tipo de funcionalidad siempre.
4: Claro.
6: Ahí se abre una línea bastante prometedora, que es el uso de células pluripotentes inducidas.
4: ¿Esto qué es?
6: Esto es, básicamente, coger células del paciente, ¿vale? Células que no le afecten, por ejemplo, de la piel, haces un rascado y ahí obtienes tus células, tienes células de sobra. Y lo que haces es a esa célula decirle, en lugar de funcionar para la piel, te voy a decir que ahora te vas a convertir en neurona.
4: O sea, la reprogramas sus funciones.
6: Correcto, sí. Para ello primero tienes que hacerle olvidar sus funciones para las que está diseñada, y una vez las has hecho olvidar, le dices, venga, ahora eres neurona.
4: Me está a punto de explotar la cabeza. Explícame ese proceso, cómo se hace. O sea, estamos hablando de coger una célula del cuerpo humano que se dedica a algo muy concreto, que ha nacido, por así decirlo, para una función muy concreta, y entonces llega una investigadora y le dice, no, que tú vas a hacer otra cosa.
6: Correcto.
4: ¿Y esto cómo?
6: Correcto, pues eso es un premio Nobel. No, es broma. No es broma, es un premio Nobel, pero a lo que me refiero es un proceso que ahora mismo está muy estandarizado. O sea, ahora mismo células pluripotentes hay comerciales, puedes comprar tú por el módico precio de unos 1.000-2.000 euros.
4: ¿Sí?
6: Puedes comprar pluripotentes. Estas células pluripotentes son células madre, o sea, son células que no tienen definida ninguna función, con lo cual si tú le das una serie de señales, se pueden convertir tanto en neurona como se puede convertir en célula muscular como en lo que sea. Lo complejo es la parte de desprogramar, ¿no? O sea, cómo pasamos de la célula de la piel a la célula madre. Pero eso es algo que está relativamente bastante estandarizado. El problema principal de esto ya no es que los protocolos y el estudio ya está estandarizado y ya es algo que en el laboratorio podemos trabajar con ello, es un problema regulatorio. Es decir, al final estás manipulando células, claro, que luego vas a implantar, etcétera. O sea, que hay un problema regulatorio para la terapia. Pero a nivel de cómo conseguirlo, es un procedimiento, o sea, si quieres te doy detalles, pero
4: es un procedimiento que bastante avanzado,
6: sí, y es un campo apasionante.
4: Jolín.
6: Porque claro, la potencialidad que tiene eso es brutal.
4: No, y tanto.
6: Porque claro, no hay rechazo, o sea, el ADN de esas células es el del paciente, con lo cual no va a haber rechazo. Tú potencialmente puedes hacer lo que quieras con esa célula, no hay daño para el paciente, o sea, es un campo brutal.
4: Bueno, pues esto es esperanzador y yo, para mí, me parece el mejor broche de oro para cerrar esta conversación, que por cierto vamos a mantener activa en los próximos meses para seguiros la pista y que nos vayáis contando cómo avanza este proyecto. Pues nada, Gianna, Tocha, muchísimas gracias por haber estado en Lo que viene y muchísima suerte con este proyecto.
6: Muchas gracias a ti.
5: Gracias a ti.
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4: David Ildefonso, ¿qué tal? ¿Cómo estás? Bienvenido a Lo que viene.
7: ¿Qué tal? ¿Cómo estás?
4: Está terminando el verano, pero qué bien nos lo hemos pasado, ¿eh?
7: Joder, ya ves.
4: En este programa, cómo hemos disfrutado del calorcito, la playa, en fin. Y mientras estamos haciendo muy buena radio. Seguro que hay oyentes de Lo que viene que tienen la mirada puesta ya en la vuelta al trabajo. Septiembre también es ilusionante. Suele ser un mes de nuevos proyectos, nuevas ilusiones. Sin embargo, aquí estamos pensando en lo que nos depara esta próxima temporada en cuanto a videojuegos, que también hay mucha gente con las uñas largas, ¿eh? Ahí pendiente de a ver qué trinca. Tenemos algunos de los lanzamientos más importantes de los últimos años en uno de los momentos más críticos para esta industria en la historia reciente. Y no es una exageración, ¿verdad?
7: Para nada.
4: Con el aumento gigantesco del precio de las consolas, el incremento de los costes de producción y el tiempo de desarrollo de sus juegos, y lo que faltaba, el comienzo del fin del formato físico, o sea, son muchas razones, estos son los 5 juegos más esperados de esta temporada. Y estos lanzamientos pueden ser muy importantes para el devenir de la industria. Vamos a empezar con un título que yo sé que a ti especialmente te gusta mucho, el Marvel's Wolverine, es decir, Lobezno.
8: Pues sin duda, el juego más importante para PlayStation en los próximos meses, más aún tras el batacazo de lo del anuncio del formato físico.
4: Correcto.
8: En su momento, que le sigue cayendo todavía, bueno, durante bastante tiempo le ha caído hate, y necesitan ganarse al público otra vez, y este es como su gran baza. Yo honestamente no lo voy a ocultar. Tengo aquí una cartera de Lobezno, del de Dave Cockrum. Yo soy un fan a muerte de los X-Men. Este juego está hecho por Insomnia, que es lo que hicieron los Spider-Man.
4: Sí.
8: Tiene una pintaza súper, súper chula.
4: Sí, o sea, la expectativa es alta.
8: La expectativa es alta simplemente porque es Marvel y es Lobezno. Pero es que además el juego tiene una pinta muy buena. O sea, recuerda mucho al mejor título de este personaje, que es el X-Men Origins Wolverine. Sí. Juegazo. Así que nada, lo tendremos.
4: A ver, ¿dónde lo vamos a poder jugar?
8: Lo tendremos en PS5.
4: Exclusivo.
8: Eso es muy importante para PlayStation. Solamente sale ahí, porque claro, 15 de septiembre, o sea, nada. Y al precio, ojo, de 80 eurazos.
4: Bueno, es que el listón ya lo han puesto ahí. O sea, ya. 70, 80, ¿no? O sea, y
8: tal vez
4: nos
8: más.
4: Vamos a tener que acostumbrar a pagar mucho más por estos videojuegos.
8: Bueno, a ello.
4: Pues primera propuesta que está ahí a la vuelta de la esquina. Es verdad que va a ser además una propuesta clave para PlayStation, pero Microsoft y su Xbox también se juegan bastante esta próxima temporada. De hecho, tienen 2 lanzamientos en los próximos meses que son muy esperados y tremendamente importantes para su estrategia.
7: Total.
4: Xbox lleva un año bastante malo, que ha culminado con un recorte de más de 3.000 trabajadores el pasado mes de julio. Asha Sharma, la CEO de Xbox, ha dejado claro que están en pleno cambio de estrategia.
7: Total.
4: Eso es una evidencia. Quieren traer el foco de vuelta a los grandes lanzamientos y uno de ellos va a ser ¿cuál exactamente?
8: Pues nada menos que Gears of War DE. Esto me emociona mucho.
4: ¿Cómo suena, eh?
8: Oh, es verdad que esta es la música del Gears of War original, el que más mola, si me preguntas.
4: Pero bueno, mira, déjala sonar un poquito. Que parece una peli.
8: Es de terror encima, es como shooter de terror de Gears of War. Increíble.
4: ¿Y qué me dices de este? ¿Qué le contamos a los oyentes de lo que viene, de pues esta propuesta?
8: Es una saga histórica para Xbox, es la vende consolas de su momento. Fue el título que redefinió el shooter, no simplemente un disparo a lo loco, sino mucho más táctico, mucho más difícil de posicionarte bien. Muy importante esta saga, que tuvo su época un poco chunga, y ahora la están sacando del cajón con este DE, que encima mola mogollón si eres fan del juego original, porque es una precuela del primer Gears of War, que te muestra ese día de la emergencia, así el nombre del título, que sí. Es como una cosa que no veías en el juego original, que es el comienzo dentro del lore del juego, el comienzo de la guerra de la humanidad contra la horda Locust, y ves cómo se hacen colegas Marcus y Dominic, y nada, bueno, ves muchas cosas que como fanboy te van a molar,
4: sí.
8: Y encima Gears of War hubo un momento en el que las cosas se fueron un poco de madre y quisieron ser Call of Duty. Luego hasta gente dice, no, ya no somos Call of Duty, somos Gears of War, probemos un poco al shooter más táctico, más lento.
4: O sea, se vinieron arriba, quisieron parecerse a otro y dijeron, no, tenemos que volver a nuestra esencia.
8: Y esto es un poco regreso a fórmula que puede molar mogollón. Saldrá el 6 de octubre para PC y Series X. Ojo, solamente PC si eres de Microsoft, otra vez exclusivo. Ya estamos dejando de lado eso de, no, venga, para todo. No, tío, exclusivo de Xbox, 70 brazos.
4: Bueno. Un poquito más barato que el primer título.
8: Menos que Golden.
4: Oye, como hemos comentado, no es el único juego importante para Microsoft en esta próxima temporada, porque a principios del año que viene va a salir otro de sus platos fuertes. ¿Cuál es?
8: Fable.
4: Qué bueno.
8: Ya ves. Fable, Fable, yo le digo Fable, ¿vale? Si eres español le decimos Fable, lo siento mucho.
4: Bueno, y esto que para los oyentes de lo que viene que no lo conozcan, ¿de qué va?
8: Es el reinicio de otra saga importantísima para Xbox. El Fable original fue un vendeconsolas absoluto del año 2004, que era súper, súper innovador. Era un RPG de fantasía, un juego de rol, que molaba mogollón porque tenía un sistema de moralidad. Tu personaje podía ser bueno o malo, y eso cambiaba mucho el entorno y la manera y el destino de muchos personajes. O sea, sentías que tus acciones tenían una consecuencia muy real. Y Fable molaba muchísimo. Hicieron como 3 juegos, luego unos spin-offs que no nos importan demasiado. Y luego la saga estuvo un poco sin saber qué hacer ahora, hasta que ahora ha sacado esto, que es la gran apuesta de Xbox. Porque, madre mía, primero, le han metido 1000 NPCs, 1000 personajes no jugadores hechos.
4: ¿Eso qué significa?
8: Son, básicamente, tú eres el personaje jugador, interactúas con IA, que se llama NPCs, personajes no jugables. Que
4: vale. O sea, no los puedes usar, pero se cruzan contigo.
8: Claro, y algunos son enemigos, otros son aliados, otros dependen de lo que hagas. Y estos NPCs, cada uno tiene su propia historia, tiene su propia personalidad, tiene su propio backstory, te van a recordar. Si les tratas mal, se van a acordar de ti y van a ir a por ti en el futuro.
4: Vale, sí. pero la pregunta, David, es, ¿1000 son muchos o son pocos?
8: Son muchísimos. Es el juego, si no me equivoco, toma esto con cuidado, tal vez el juego que más NPCs ha metido de toda lo que vamos de industria.
4: Claro, pero amigo mío, hoy en día con la inteligencia artificial es fácil, ¿no?
8: Pero sin usar inteligencia artificial.
4: Amigo mío, o sea, se lo han currado, ha habido un desarrollador detrás pensando en el personaje, desarrollando cada uno de los detalles.
8: Y muchísimas personas haciendo el doblaje de voz, no se ha usado voz para la IA, han sido 100 personas que tienen que repetir algunos, claro. Pero, joder, más de 1.500 líneas de diálogo, sale esto el 23 de febrero, o sea, un día después de mi cumple. O sea, igual me
4: pues
8: lo cae
4: todo. ¿No? Una petición.
8: Si me
4: a la
8: quema
4: familia.
8: Mucho la pasta, pues igual, y costará otros 70 euros.
4: Bueno, seguimos ahora con el regreso de una saga mítica de terror. Antes de que me digas cuál es, recuerdo a los oyentes de lo que viene, si te acabas de sumar a este programa en el que te contamos lo último de la tecnología, de la ciencia, de la innovación, también de los videojuegos, estamos hablando con David Ildefonso, estamos terminando el verano y queremos saber, en esta próxima temporada ilusionante que llega en las próximas semanas, qué títulos de videojuegos nos van a sorprender, van a ser las grandes apuestas de la industria, de esta industria que mueve miles de millones de euros en todo el mundo para sorprender a los fans, que cada día hay más. Y vamos con la cuarta propuesta, que es
8: Silent Hill Townfall. Silent Hill es
4: qué buenas son las bandas sonoras, las músicas, las intros, todo lo que suena en los videojuegos, la verdad.
8: Esta en particular es la música de Silent Hill 2, mi juego favorito de esta saga. Yo esto lo escucho en el metro, o sea,
4: ¿en serio?
8: Es muy serio esto. Tengo un problema, honestamente, ¿vale? No pasa nada. El caso que
4: por eso te tenemos aquí en lo que viene. Queremos gente, en el buen sentido de la palabra, friki. Yo también me considero un friki de muchas cosas.
8: ¿Tú sabes lo difícil es cuando una chica te pregunta qué música escuchas? Y tú dices, bueno,
4: Silent Hill.
8: Yo no escucho mucha música, no sé qué, no sé cuál. ¡Buah! Pues aquí lo tenemos. Silent Hill es una saga histórica en todos los sentidos, de mis sagas favoritas, del terror sobre todo. Los primeros 4 juegos son historia viva del videojuego. Juegazos increíbles de Team Silent que luego se disolvió y la saga entró en su época más oscura, donde en el peor de los casos, que eso es verdad, se convirtió en una máquina de tragaperras, en el caso de solo Japón,
4: sí.
8: Silent Hill cayó en la más absoluta de las miserias. Hace un par de años se resucitó la saga con el remake de Silent Hill 2, que está bastante chulo, y ahora han sacado este spin-off, que es una especie de historia relacionada, pero que no, o sea, es un Silent Hill que no ocurre en el pueblo de Silent Hill, lo cual es un poco raro, pero bueno, eso lo hemos visto antes. Y Townfall, que eso sale el 24 de septiembre para PC y PS5. Solo cuesta 50 euros.
4: Bueno, comparado con... Son 50 eurazos, pero comparado con los títulos
8: comparado
4: anteriores...
8: Comparado con el resto está bastante guay.
4: Claro, claro.
8: Tiene menos presupuesto y pues bueno, pues ahí está.
4: Bueno, pues esa ha sido la cuarta propuesta y vamos con la quinta. Hemos hecho un top 5 que nos gusta. ¿Qué nos gusta, eh?
8: Total. Ahí, ¡oh, mira! Lo que más me mola.
4: Top en lo que viene.
8: Si me permites, antes de, claro, de decir el número uno, que ya muchos igual se imaginan, hay que mencionar como mención de honor a dos juegos que no sabemos cuándo van a salir y por lo tanto no nos parecen suficientes para meterlos ahora, pero que cuando salgan, la madre me parió.
4: ¿Cuáles son?
8: The Legend of Zelda Ocarina of Time, el remake para Switch 2. Eso cuando salga, wow, va a petar. Y otro juego que yo personalmente creo que puede ir muy bien es el Persona 6. Es una saga de rol que en Occidente, bueno, está bien conocida y en Japón lo revienta muchísimo.
4: ¿Para qué consola?
8: Seguramente para todas.
4: Para todas.
8: Está seguramente sí que... para PS5, PC y tal vez Switch. Y en Japón lo revienta. De hecho, hay gente en Japón que le interesa más Persona 6 que GTA 6.
4: ¿En serio? Ah,
8: exactamente. Y esta no sabemos cuándo saldrá porque queda mogollón, pero cuando salga, ojo.
4: Va a ser un exitazo.
8: Ya.
4: Oye, has adelantado algo de
8: un poquitín.
4: El cuarto, o sea, el quinto videojuego que en el fondo podríamos haberlo puesto el primero porque, atención, oyentes de lo que viene, estamos hablando seguramente de uno de los títulos de videojuegos más esperados de la historia, sino el que más. Y una máquina de generar dinero a nivel mundial. La fecha oficial de momento, porque ha habido tantos cambios, va a ser el próximo 19 de noviembre y estamos hablando del Grand Theft Auto 6. David, ¿solo por el Grand Theft Auto 6 merece la pena comprarse una PlayStation 5?
8: Pues para millones de personas sí. Yo aún estoy decidiéndome, no sé, pero para muchísima gente sí. ¿Qué no decir de GTA 6? Que no hayamos dicho ya, porque llevamos hablando en este programa.
4: Correcto.
8: Bastante de GTA 6. Un juego que literalmente el resto de lanzamientos han pospuesto el suyo para no coincidir. Es lo que ha hecho Fable, que hemos hablado hace un ratín. Un juego que se espera que venda 46 millones en su primer día.
4: Es que es una locura.
8: Y si vende menos es un fracaso.
4: Es que es una locura.
8: No me entra en la cabeza, honestamente.
4: Es que es una locura.
8: Es una locura.
4: O sea, si le metemos 100 euros por juego, por 46 millones, pues multiplicad la pasta que va a mover esto. Joder, en un solo día.
8: Totalmente.
4: Es increíble.
8: Que va a generar pérdidas a varias empresas por el absentismo laboral.
4: Eso se está esperando.
8: Y bueno, y que básicamente el precio de este juego va a determinar el estándar de la industria. Entre 80 y 90 nos estamos moviendo, con suerte más 80 que 90. Y que de hecho su decisión de no sacar en digital simplemente... Mira, ahí tenemos la... Bueno,
4: bueno sí, son, locura, cuatro, son 4 billones de euros, o sea, 4 billones solo en un día.
8: Totalmente, y de hecho la decisión suya de no sacar en físico, solo en digital, ha sido... justo el empujoncito final que necesitaba PlayStation para dar el anuncio de, joder, si el juego más vendido de la historia no va a vender en físico, ¿qué estoy haciendo yo? Me voy al digital puramente. O sea, le debemos mucho y al final le tenemos ya un poquitín de tirria personalmente, pues solo por eso, pero bueno, que lo va a reventar.
4: Lo va a reventar. Bueno, pues estos son los títulos, los 5 títulos. Bueno, hemos sumado 2 más, los 7 títulos que David Ildefonso espera con mucha ilusión para esta próxima temporada. Ojalá podamos compartir muchos más momentos de aquí en lo que viene hablando de videojuegos. David, amigo, pues vamos echándole un vistazo a estos videojuegos y nos escuchamos aquí en lo que viene.
8: Muchísimas gracias.

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2: Marga Herrero, ¿qué tal? ¿Cómo estás? Bienvenida a Lo que viene.
3: Muchas gracias por la invitación.
2: Oye, ¿las próximas guerras en todos los sentidos se van a ganar controlando territorios o también se pueden ganar controlando la información que recibe una sociedad?
3: Las guerras son híbridas.
2: Desde hace unos años.
3: De toda la vida han sido híbridas. Mm-hmm.
2: Bueno, pues ahora enseguida vamos a ampliar esta respuesta que nos ha dado Marga, porque cuando hablamos de geopolítica, claro, estamos pensando en ejércitos, en fronteras, en recursos naturales, en poder económico, pero como decía Marga, una parte cada vez más importante de este tipo de batallas se está librando en otro terreno: los datos, las redes sociales, los algoritmos, la capacidad para influir en la forma en la que millones de personas interpretamos lo que está ocurriendo. Hoy, una operación de influencia, porque al final todo esto va de influir, puede adaptar un mismo mensaje a diferentes idiomas, detectar qué sociedades son más receptivas y conseguir que ciudadanos, medios o comunidades reales lo amplifiquen sin ser conscientes de que forman parte de una estrategia diseñada desde fuera. Marga Herrero es CBO de Golden Owl. Antes que nada, Marga, esto de CBO, ¿exactamente qué es? ¿A qué te dedicas tú en Golden Owl?
3: Básicamente tengo dos roles. Vale. Uno es, de alguna forma, generar alianzas de trabajo, porque somos una empresa que nos gusta trabajar con otros, sí, desarrollar nuestro producto, pero trabajar con otros. Y por otra parte, pues también a diseñar.

0: tecnología.
1: Sí.
0: No es la humanidad, es el uso que hacen algunas humanidades o es el mal uso que se hace de la tecnología o de la IA, que me imagino que será algo habitual que salga un poco como mensaje en tu programa.
1: Bueno, desde luego vuestra compañía, el trabajo que hace es interesantísimo porque... Voy a simplificarlo mucho, ¿no? Peináis todas las señales que hay en los entornos digitales, webs, redes sociales, foros, etcétera, para detectar, y yo no sé si es tanto así, detectar un posible conflicto o el inicio de un posible conflicto, una crisis política, un ciberataque o un movimiento estratégico analizando información. ¿Y esto cómo se hace?
0: Nosotros utilizamos OSINT, básicamente son fuentes abiertas, pero también tenemos capacidad para entrar en lo que es la DIP. Entonces ahí sí que entramos al dato a partir de pago, es decir, accedemos al dato que hay abierto porque hemos desarrollado esa capacidad, todo el 10% que hay. Que uno se pregunta por qué es abierto, lo dejo aquí. Y luego entramos también a todo la DIP, pero también hemos desarrollado capacidad para poder entrar en la DARK. Y eso implica que el acceso a la información es global, prácticamente en tiempo real, en cualquier idioma. Y eso nos facilita no solo la captura de la información, que no es el como el target de Golden, sino lo que se hace con esa información, que es inteligencia, que es cómo se verifica, cómo se contrasta, cómo se analiza si hay deformación de la narrativa y sesgo, para al final quitar toda esa neblina y todo ese ruido, que hay muchísimo, y generar inteligencia, dando opciones sobre cuáles son las posibilidades de camino que una inteligencia, o sea, cualquier CEO, cualquier organización podría cómo aplicar.
1: Sí. Tú dices, y además lo dices con una naturalidad, nosotros podemos entrar en la dark. Claro, vamos a explicar a la audiencia, la dark web es como la web en la que no todos nosotros podemos acceder porque no sabemos cómo hacerlo y es un entorno digital en el que se mueven cosas muy chungas. Yo no sé si tú personalmente has tenido acceso a esa dark web o si es gente de tu equipo y en cualquier caso, ¿qué cosas se encuentran ahí? O sea, que
0: sí,
1: es... Porque es verdad que se habla mucho de la dark web, no sé qué. Bueno, vamos a casos concretos, quizá ejemplos que nos puedas poner de información que vosotros habéis analizado para proyectos que teníais entre manos.
0: Por ejemplo, pues para empresas podemos encontrar una copia de patente.
1: ¿En serio?
0: Sí. ¿Quién la está haciendo? ¿Cómo la está haciendo? ¿Dónde se puede estar fabricando? Por ejemplo.
1: ¡Ostras! Es decir... el otro día hubo una gran filtración sobre el próximo iPhone. Eso no sé muy bien cuál ha sido el origen de esa filtración, pero ¿sería posible que la patente de ese nuevo iPhone estuviera en la dark web sin que la empresa lo supiera?
0: Seguramente.
1: ¿Sí? ¿Y eso cómo se hace?
0: Pues eso ya es investigación. En cualquier caso, la dark hay varias capas también. No es una capa solamente, hay varias capas y conforme vas avanzando, pues el nivel un poco de delito y de gravedad es mayor.
1: Cuéntanos más cosas de la dark web.
0: Yo sé que es como que la gente tiene como muy... Es una pregunta típica también,
1: sí,
0: de las empresas.
1: Oráculo de Delfos.
0: Es decir, claro. Bueno, por eso nos llamamos Golden Owl, que nomás he empezado un poco por decir... el nombre de la empresa está basado en la mitología, en Atenea, la diosa de la guerra y de la sabiduría, que lanzaba su búho a buscar información y con esa información tomaba las decisiones estratégicas. Ese es el core de Golden Owl, ¿vale?
1: ¡Qué bonito!
0: Porque además el búho tiene parece ser que tiene una suerte de capacidades en las alas que no hace ruido cuando vuela.
1: Ajá.
0: Entonces es mirar sin ser visto, sin dejar huella digital, que como yo digo, a nosotros nos viene muy bien, ¿eh? Que nosotros a partir de ahí encontramos toda la información.
1: Claro.
0: Pero... sin encontrar, mirar sin ser visto. Y ahí puedes entrar, insisto, en todas las capas. Ya sé que la DAR genera como esa curiosidad un poco de lo prohibido, ¿no? Que hay ahí, que es peligroso y demás. Pero en la DAR, evidentemente, se cometen los delitos, eso lo sabemos todos, pero también hay información peligrosa en la abierta, ¿no? Y de hecho, yo creo que el estudio y la investigación corrobora que las deformaciones, la influencia en la opinión pública, como hay potencias que están inyectando dinero para deformar y para desestabilizar, es una guerra ya.
1: No, total, a ver, vamos a hacer referencia a este informe del que tú hablas, que ha sido un poco el gancho que os ha traído aquí a lo que viene, que es una investigación que allí habéis liderado vosotros con cerca de 3.000 publicaciones.

0: que es un montón, en 9 idiomas diferentes, y que al final concluye en que las narrativas favorables al Kremlin, a Rusia, no se están distribuyendo al azar, se dirigen hacia los lugares donde pueden conseguir más impacto con menos esfuerzo. O sea, el resumen es: Rusia está intentando influir de determinadas maneras en el mundo occidental. ¿Qué quieren? ¿Por qué les interesa influir? ¿Qué persiguen?
1: En este caso, la investigación tenía que ver con la deformación de la narrativa con respecto a la guerra de Ucrania, ¿vale? Es como ellos quedaban un poco como los víctimas, y como Zelensky, por ejemplo, era una mala persona, o como las potencias europeas y las occidentales era una forma como de colonialismo también. Entonces, en el fondo, es generar un discurso que sea prosoviético. Ese es el, quiero decir, es lo que ha hecho la Unión Soviética siempre. En el fondo también es otra guerra híbrida. Entonces, básicamente el objetivo podría ser ese. Quedar un poco como... Y se están peleando los liderazgos mundiales, entonces esto es otro espacio de poder también.
0: Totalmente. Hay otro dato que a mí me ha llamado bastante la atención y es de ese contenido analizado por vosotros, de desinformación, de influencia, etcétera, liderado por Rusia, casi el 12% era contenido en español, por así decirlo, dirigido a un público hispanohablante, el 5% redondeando en inglés y el 2 y pico en alemán. Es decir, ¿por qué hay un porcentaje tan elevado de contenido en español? ¿Es que somos un público más fácil de manipular? ¿Están aprovechando la polarización? ¿Hay mayor predisposición de la comunidad hispanohablante a determinados relatos? No sé, ¿qué conclusiones habéis sacado?
1: Bueno, primero ellos, es relevante decir que ellos, antes la información, la estrategia era por volumen. Ahora lo que se han hecho es de alguna forma más precisos. Entonces, ellos traducen a 9 idiomas, pero el primero que seleccionaron fue el chino, mandarín, que son 940 millones de personas.
0: Sí, el poder es enorme, claro. Pues
1: y el segundo fue el español, que son 485. Uh-huh. Después el árabe, ¿vale? Que son otros 310. Son como los idiomas más usados, por decirlo de alguna manera, a nivel global. Y de ahí otros donde podían permear con más facilidad, porque hay una percepción o hay una suerte como de mirada hacia el occidental con cierto resquemor, por decirlo de alguna manera, con sentimiento anticolonialista. Entonces han utilizado, de alguna manera, han ido apuntando con precisión a aquellas comunidades que eran más receptivas también a ese tipo de mensaje. Uh-huh. ¿Qué pasa además con el español? En concreto, que con respecto, por ejemplo, al alemán o al inglés, que también es un idioma muy, o sea, es también casi uno de los idiomas más hablados, que ellos verifican y contrastan, y nosotros no. Entonces, cala muchísimo más el mensaje. Mm. O sea, lo lanzan, pero es como que los alemanes o los ingleses filtran mucho más la información y no termina como de permear a la población. Pero parece que ahí el español,
0: la comunidad hispanohablante,
1: tenemos una deuda pendiente.
0: ¿Puede un Estado tratar de contaminar Internet para conseguir que las inteligencias artificiales del futuro o los modelos que se están usando ya terminen explicando el mundo desde su propio relato?
1: Ya lo hacen. Este es el problema, que ya lo hacen. Y contaminan a, pues sobre todo, pues no sé, pienso, por ejemplo, en la gente que pueda ser más joven o en la gente que a lo mejor, quiero decir, en el fondo contaminan. Contaminan todo, porque no contaminan solo, podría uno pensar en un sesgo que puede ser a lo mejor a la gente que, no sé, que no tiene un título universitario, pero sí da lo mismo, porque en el fondo después llegan periodistas o llegan académicos y lo van blanqueando, entonces al final permea por todos los sitios. Complicado.
0: Y vamos además hacia un mundo en el que cada vez hay más contenido, en el que cada vez hay más creadores de contenido, entiéndase, no solo medios de comunicación. Yo hoy mismo me puedo abrir mi propio perfil de Instagram desde mi casa, me pongo la capa de experto de, y si sé cómo funcionan los algoritmos, más o menos comunico bien y empiezo a generar vídeos y vídeos y vídeos, voy a crecer en comunidad, voy a crecer seguramente en influencia. Y claro, y no hay ningún tipo de control. Claro, Marga, la pregunta es si las compañías tecnológicas que están detrás de todos esos algoritmos, de esas plataformas que estamos usando de manera masiva nosotros en el día a día, deberían también arrimar un poco el hombro.
1: Deberían, pero eso es ya una opinión, no de la empresa, sino mía. Deberían, pero no sé, yo creo que es más importante para ellos el volumen o la cuota de poder que tengan y de acceso que en el fondo el contenido. Nunca se han preocupado tanto por el contenido.
0: ¿Mm?
1: Y luego con lo que tú decías, ya no solo que tú te hagas un perfil, porque si pones tu cara, pero si pones una cara de la IA y te inventas un nombre. Porque eso también puede pasar.
0: Sí, sí.
1: Entonces, ya ni siquiera esas informaciones a veces tienen rostro humano. Y ahí, fíjate si pueden estar manipulando toda la información.
0: Total. Oye, Marga, estamos hablando, por cierto, con Marga Herrero, CBO de Golden Owl. Estamos hablando con una compañía que es especializada en rastrear sin ser vistos, como ellos dicen, los diferentes entornos digitales en busca de pistas sobre temas de desinformación, fake news, campañas de influencia, etcétera. Cuando se habla de este tema, tengo la sensación de que siempre señalamos a los mismos, que tienen culpa, claro, y que están muy activos en estas campañas de desinformación. Hablo de Rusia, hablo de China, hablo de Irán, incluso también Estados Unidos, y se habla muy poco del resto de países del mundo. Y sin voluntad de meterte en un compromiso, pero creo que cualquier estado, sea sudamericano, occidental, europeo, chino, filipino, lo que sea, tiene esta capacidad, porque además hoy en día la tecnología está al alcance de todos.
1: Sí, pero tienen que tener también una tecnología desarrollada y tienen que tener capital. Y luego interés, porque vamos, quiero decir, en los que me han dicho, se están literalmente casi repartiendo el planeta. Entonces, no sé, que hay otros países que puedan influir seguramente. Eso no lo sabemos. O sea, no lo hemos investigado, pero
0: las herramientas están.
1: Están, pero claro, donde hay tecnología y desarrollo son en todo lo que me has contado.
0: Correcto. Oye, si te parece, vamos a terminar esta conversación que me ha parecido muy potente y descubriendo un mundo del que a veces hablamos pero no profundizamos. Creo que hemos dedicado unos minutos aquí a lo que viene a todo esto, con 5 preguntas que sí que quiero más o menos que me respondas rápido, ya, a modo de titular, ¿vale?
1: ¿Puedes decir algo antes de...?
0: Por supuesto, lo que quieras.
1: Vale, solamente hacer hincapié en que nuestra tecnología, en principio, claro, la hemos aprovechado para hacer este tipo de investigaciones, pero nosotros también trabajamos apoyando a las empresas en inteligencia estratégica, en cosas como cuál es el próximo cliente que tengo que tal, dónde me internacionalizo, cuál es mi competencia, etcétera. Uh-huh. Igual que estamos también con la administración, sobre todo en temas de seguridad y de defensa. Vale. Que esto es un apunte porque además nosotros, que somos una tecnología española, eso yo quiero decirlo, el tema de nuestra autonomía tecnológica, pensamos que tener este tipo de investigaciones que aportan también y que protegen también a nuestro propio país es parte también incluso de nuestra responsabilidad como una empresa tecnológica, aprovechando un poco eso que tú decías de dónde está la responsabilidad y la ética de las tecnológicas. De hecho, nuestra tecnología la aplicamos a empresa, pero también la aplicamos a proteger a la ciudadanía en la medida que vamos desarrollando proyectos y demás.
0: Bueno, pues dicho queda y me parece relevante lo que has contado. Venga, si tuvieras que señalar a los 3 países más activos y sofisticados en campañas internacionales de desinformación, ¿cuáles serían?
1: Ya, nosotros que hayamos investigado, seguramente hay más, que hayamos investigado Rusia e Irán.
0: Perfecto. ¿Qué red social es ahora mismo el terreno más peligroso para una campaña de influencia, en el mal sentido? ¿TikTok, X, Facebook, Telegram, WhatsApp, YouTube?
1: Todos tienen su público. Entonces, cuando Rusia no distingue, por ejemplo. En este ejemplo concreto no distingue.
0: ¿Adaptan el contenido, entiendo?
1: Adaptan contenido de forma transversal, en género y en edad, dependiendo un poco de la red. Pero todas pueden ser sujeto de deformación de la información.
0: Atención a esta pregunta, ¿eh? ¿Qué es más eficaz para manipularnos? ¿Una noticia completamente falsa o una historia verdadera presentada de manera interesada?
1: Yo diría que la segunda. Porque todas, de hecho, las deformaciones de la narrativa que nosotros investigamos, que es parte de nuestro core, siempre hay una trazabilidad, hay un pedazo de verdad, ¿vale? Entonces yo siempre digo que es como el juego del trilero, ¿dónde está la bolita, no? La bolita está, pero no la ven nunca. Es un poco esa como Está en mi mirada sobre, sobre la pregunta.
0: Oye, ¿es posible que una inteligencia artificial nos responda con información falsa sin que ni siquiera sus creadores sepan que ha sido contaminada?
1: Eso es lo que nosotros demostramos en el estudio. Que esa información que aparece en la IA está ya tergiversada, pero filtrada. Es como el agua, cuando la filtran por 25.000 canales y al final te llega, pues ya está. Eso ya está.
0: Bueno, y vamos a la última, que me parece útil porque depende de tu respuesta, creo que los oyentes de lo que viene pueden decir, ostras, me acuerdo de Marga cuando he visto este contenido. Danos una señal muy concreta que debería hacernos sospechar que hay un contenido que estamos viendo que puede formar parte de una campaña coordinada de desinformación.
1: Es que ahora mismo el nivel es tan sofisticado que prácticamente no se puede. Ya, la recomendación es que contrastéis todo. Con otro tipo de fuentes, contrastar la información. Nunca os quedéis con la primera información, como nunca te quedas con la primera impresión de una persona, sino que sigues contrastando, pues exactamente lo mismo con la información.
0: ¿Cuál ha sido tu primera impresión de este programa?
1: Muy buena, por supuesto.
0: Por supuesto. Bueno, nada, era una broma. Marga Herrero, CBO de Golden Owl, ha sido muy interesante escucharte. Oye, y ya que estamos aquí hablando, estamos en lo que viene, que va a ser lo próximo para vuestra compañía. Habéis dedicado mucho tiempo a este proyecto en el que habéis identificado al Kremlin como uno de los actores más potentes en el mundo en temas de desinformación. ¿Con qué estáis ahora mismo que nos podáis contar?
1: Estamos sobre todo ahora desarrollando toda la parte más de aplicación a empresas, sobre todo porque también estamos viendo que nuestras empresas también necesitan protegerse y también necesitan competir en las mismas condiciones que estamos viendo que otras empresas en otros países
0: compiten. Bueno, es que aquí, Marga, permítame que te diga, yo me estaba acordando ahora mismo de la última campaña de la presidencia del Real Madrid y me estaba imaginando a Florentino Pérez y a su equipo, o al de Enrique Riquelme, rastreando internet en busca de señales de por dónde nos la van a intentar colar
1: pues
0: los enemigos. Eso ha llevado a todo, ¿no?
1: Nos tendrían que haber contratado nosotros y se lo hacemos, pero vamos.
0: Oye, eso, grandes bancos, los CEOs de grandes bancos,
1: total,
0: las luchas internas, o sea, es verdad que vuestra plataforma es interesantísima para...
1: Sí, se pueden buscar, quiero decir, en el fondo se puede aplicar de manera muy, muy positiva, en el sentido un poco como de proteger a nuestros bancos, a nuestras empresas y, por supuesto, también a nuestras instituciones, bueno, incluido el Real Madrid.
0: Marga Herrero, ha sido un gustazo conocerte aquí en Lo que Viene. Mucha suerte y os seguimos la pista.
1: Muy bien, muchas gracias a vosotros.
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4: José Ángel Cuadrado. 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
0: 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Pues hasta aquí la tecnología, la ciencia y la innovación en la cadena COPE. Hasta aquí Lo que viene. 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Sin más, te agradezco que hayas pasado un ratito con nosotros y te invito a que nos volvamos a citar la próxima semana, mismo sitio y misma hora. Hasta entonces, a disfrutar. Adiós.

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8: El juicio contra Meta en Estados Unidos, el gigante propietario de Facebook e Instagram, no solo interpela a una empresa tecnológica, sino a toda una cultura como la nuestra, que en buena parte ha convertido la atención humana en una mercancía. Las acusaciones de 29 fiscales estatales son graves: diseño adictivo para menores y recopilación de datos personales sin el debido consentimiento. La cuestión decisiva será dilucidar si quienes diseñaban estas plataformas conocían sus efectos y aún así continuaron desarrollándolas. Durante años hemos aceptado como normal que nuestros hijos pasen horas deslizando el dedo por una pantalla. Sin embargo, cada vez son más las voces que advierten de que el llamado scroll infinito no es una función inocente, sino un mecanismo diseñado para retenernos el mayor tiempo posible. No se trata de mantener posiciones tecnófobas ni luditas. Las propias redes sociales nos han traído enormes avances, pero toda herramienta necesita límites cuando afecta a la dignidad y al desarrollo de las personas. Por eso, la cuestión central es ética. Si un servicio es aparentemente gratuito, pero obtiene beneficios capturando nuestros datos, nuestras emociones y nuestro tiempo, conviene preguntarse quién sirve realmente a quién y si no estaremos siendo nosotros el producto principal con el que se comercia. Por eso, más allá de lo que decidan los tribunales, estamos ante una oportunidad para recuperar una cultura de la responsabilidad, porque una sociedad que ve erosionada su capacidad de atender, de reflexionar y de educar en la libertad corre el riesgo de convertirse en la primera víctima de sus propias tecnologías.
9: Son las 6, las 5 en Canarias.
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0: días, bienvenido a la mañana del fin de semana. Te saluda David Casado en este domingo 23 de agosto, una jornada en la que seguimos disfrutando de esta tregua que nos está dando el tiempo. Nos seguimos alejando, eso sí, de esas temperaturas sofocantes que tuvimos a principios de mes y que seguro a más de uno nos ha hecho tener encendido todos los días el aire acondicionado, al menos el ventilador, para intentar hacernos un pequeño oasis de este calor. Sin embargo, el sol va a seguir siendo el gran protagonista de este domingo, eso sí, en buena parte de España, a excepción de la Comunidad Valenciana, de Murcia, Cataluña, Aragón y Galicia, donde se esperan incluso algunas lluvias y también tormentas, como nos ha explicado aquí en COPE el meteorólogo Jorge Olcina.
1: Tiempo básicamente soleado, un tiempo tranquilo, con unas temperaturas que efectivamente ya no son tan calurosas, y sobre todo por las noches, que en gran parte de España ya hemos bajado de los 20 grados, ¿no? Que es un poco el umbral este de las noches tropicales. Siguen en parte del sur peninsular y en el Mediterráneo, pero en todo el centro y, por supuesto, en el norte, de momento, durante algunas jornadas, abandonamos esas noches tan calurosas.
0: Donde el chaparrón sí que continúa es en Ceuta. 3 semanas después de la entrada masiva de 80.000 migrantes, la ciudad autónoma sigue sumida en la mayor de los descontroles, en un caos. Los ceutíes siguen sin poder hacer vida normal, sin poder pasear por normalidad por sus calles o hacer cosas tan rutinarias como ir a la compra. Todo porque siguen en Ceuta cerca de 5.000 migrantes, según el gobierno, y 11.000 según el ejecutivo de la ciudad. Un baile de cifras que, más que una crisis política y social, parece que estemos ante una manifestación en la que los organizadores dicen unos datos mientras que delegación de gobierno dice otros. Hasta ahora son muchas las incógnitas que rodean todo lo que está sucediendo en Ceuta y hay muy pocas respuestas. Por ejemplo, solo sabemos, como explicó el presidente Pedro Sánchez, que esta invasión la provocaron las mafias.
2: Es una violación de la integridad territorial de España, de las fronteras de una ciudad española como es la ciudad de Ceuta, y en las interlocuciones que hemos tenido con las autoridades marroquíes, lo que subyace es la lectura interesada que las mafias que trafican con seres humanos han hecho de una sentencia del Tribunal Supremo.
0: Esta explicación la dio hace 3 semanas, justo el día después de la entrada masiva y un día antes de poner en marcha, eso sí, sus tan deseadas vacaciones en La Mareta, en Lanzarote, para disfrutar de un palacio patrimonio nacional. Desde entonces, silencio. Claro que un presidente tiene derecho a descansar, por supuesto, pero también tiene una responsabilidad, porque una cosa es tomarse unos días de vacaciones y otra muy distinta es dar la sensación de que cuando llega una crisis de esta magnitud, el presidente desaparece de la fotografía. El balance que podemos hacer de estas 3 semanas ha sido que estamos asistiendo a un espectáculo grotesco, más cercano al vodevil que a la propia realidad, porque es una mezcla de desidia, desprecio e incompetencia de dimensiones siderales.
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0: este fragmento corresponde a la interpretación que hizo la gran Lola Herrera de la novela de Miguel Delibes, 5 horas con Mario. Y es que Ceuta está viviendo su particular 5 horas con Mario. En la obra, Carmen Sotillo se pasa toda la noche hablando con su marido, que acaba de morir y que, por supuesto, no puede responderle. Así, durante toda la noche se acuerda de momentos que vivieron juntos y también le hace muchos reproches. Y es que en la ciudad autónoma llevan semanas hablando al presidente y todavía siguen esperando a que le conteste. Y como el fallecido, el presidente sigue guardando silencio. Los ceutíes se han tenido que conformar con las apariciones estelares de algunos ministros que a su paso por Ceuta han dejado más dudas que certezas. Fernando Grande Marlaska ha sido el primero en visitar la ciudad. Lo hizo con el presidente el 31 de julio y luego regresó el 13. Aquí podríamos aplicar la frase: si no tienes nada bueno que decir, mejor no digas nada.
4: Que en menos de 48 horas la situación en Ceuta no tiene nada que ver y que la normalidad se está alcanzando.
0: La normalidad se está alcanzando. Esto lo dijo el 1 de agosto. El 1 de agosto, un día después de lo sucedido. Después de marearlo con las cifras de migrantes que habían entrado, pasamos los inicialmente 50.000 a los cerca de 80.000 que expulsó la policía. Y encima habla de normalidad cuando los vecinos y los comercios nos siguen diciendo día tras día que tienen miedo. Y no nos podemos olvidar de que Grande Marlaska es el máximo responsable de las fuerzas y cuerpos de seguridad del Estado. Tanto los agentes de la Guardia Civil como los de la Policía Nacional están mostrando su descontento por las deplorables condiciones en las que se encuentran. Están en Ceuta intentando poner tranquilidad en el caos que reina. Disponen, para que te hagas una idea, de 40 euros al día para alojarse y de 77 euros al día para desayunar, comer y cenar. Y esto no es que sean dos casos, son 570 agentes de la Guardia Civil y de la Policía Nacional. A esto hay que sumar los casos de recursos, los escasos recursos que tienen para protegerse de los peligros sanitarios. Tal es la situación que ya hay casos de agentes con sarna. Por todo ello, sindicatos como Jupol piden su dimisión. Laura García es su portavoz.
5: Lo primero, que dimita. No es digno del puesto que ostenta, no es digno de representar a los policías nacionales y a los guardias civiles, no para de demostrarlo, que deje hueco y que pongan una persona que sea competente, que entienda lo que es esto y sobre todo que nos cuide, que nos proteja, vaya, que no queremos ningún privilegio, ningún lujo, pero sí un trato digno.
0: Un trato digno, lo que piden simplemente sindicatos como Jupol. La más correcta, como viene siendo la tónica habitual del gobierno de Sánchez, es Margarita Robles. La ministra de Defensa fue una de las primeras en estar en Ceuta, aunque llegó casi dos semanas después, un 12 de agosto.
6: Totalmente y frustrada. Y me da
0: este
6: pena.
0: Fue uno de los vídeos que más recorrido ha tenido. Es una mujer en la que, dirigiéndose a la ministra, dice que se siente abandonada. Esta misma palabra, abandono, es la que se ha repetido a lo largo y ancho de la ciudad. La mejor parte, siempre, eso sí, hay que dejarla para el final, porque todo el mundo sabe que lo mejor de la comida son los postres. Una de las últimas en acudir ha sido Mónica García. La ministra de Sanidad tiró de profesión, hizo el diagnóstico y dijo que no había ningún colapso en la ciudad ceutí.
7: Podemos decir que está la mitad del hospital ocupado, ¿vale? Esto no es una situación de, de colapso de los sistemas, del sistema sanitario.
0: Para no haber colapso, el Colegio de Enfermería de Ceuta habla de picos de hasta 1.600 intervenciones diarias. A esto se suma que con apenas medios se enfrentan a enfermedades como, ya hemos comentado, la sarna o la tuberculosis que traen los propios migrantes. Así nos lo ha contado en la mañana Rosa Fuentes, presidenta del Consejo de Enfermería de Ceuta.
8: Nosotros decimos que estamos colapsadas cuando estamos sobresaturadas en la asistencia, porque en urgencia estamos teniendo entre 250 y 300 asistencias diarias solamente en urgencias hospitalarias. En primaria, pues entre 100 y 150, es decir, que cuando la enfermería dice que está colapsada es porque está colapsada.
0: Hombre, no soy juez, pero la diferencia entre una persona que observa desde su casa lo que sucede y una enfermera que está al pie de cañón, no sé a cuál de las dos creerme. Eso sí, entiéndase la broma. Una de las ausencias más sonadas ha sido la del ministro de Transportes, Óscar Puente, que como le gusta estar en misa y replicando, todos esperábamos que apareciese por la ciudad autónoma. Pero no. A lo único a lo que se ha dedicado en este tiempo ha sido a criticar al alcalde de Valladolid por los artistas que va a llevar a las fiestas de la ciudad y al rey Felipe VI por hacerse una fotografía con un periodista. Sí. Es el señor Óscar Puente el encargado de la imagen de la Casa Real y será el quien debe dictaminar con quién se hace la foto o no el monarca. Porque, ¿para qué va a estar pendiente de los transportes en nuestro país? De todos los retrasos e incidencias que ya se han vuelto endémicas. Todo ello, a pesar de que, como bien siempre dice, los trenes viven ahora su mejor momento en España. Precisamente en COPE vamos a continuar en Ceuta con el despliegue de periodistas para contaros la última hora y con el mejor análisis de comunicadores como don Ángel Espósito, que estará en la ciudad autónoma desde este lunes. En definitiva, un caso bastante peliagudo, pero un fracaso en lo político, un fiasco en lo social, una derrota en lo diplomático y una catástrofe en la gestión. Que eso sí nos deja más expuestos que nunca y, lo mejor de todo, sin tener ningún tipo de respuesta de lo sucedido. Tendremos que esperar a este martes para que los ministros vayan desfilando por el Congreso, ya que por el Senado se veía que pillaba un poco más lejos. Comenzará Margarita Robles, luego Félix Bolaños, Mónica García, José Manuel Álvarez, Grande Marlaska, Elma Sainz y Sira Rego. Lo único que sí sabemos es que el gobierno prepara al menos 15 millones de euros para intentar reactivar la economía ceutí después de este golpe de la crisis. Incluye medidas para el comercio, el turismo, con ayudas por pérdidas y rebajas fiscales. Veremos a ver primero si son suficientes y segundo, y más importante, a ver si llegan. El otro gran enigma es el traslado de los 500 menores a la península. Nadie sabe ni cuándo se van a hacer ni dónde van a ir, porque hay comunidades que están en contra a lo que la ministra pues no les ha dado solución. Y seguro que vamos a volver a ver a estos niños ser utilizados como monedas de cambio para fines políticos. Y mientras tanto, en Ceuta, los ceutíes seguirán esperando.
9: Y nos dieron las 10 y las 11, las 12 y la 1 y las
0: 2. Esperando que se les dé una respuesta a sus súplicas para que se produzca una solución a toda esta crisis. Una solución que llegue cuanto antes y que puedan volver a la ansiada normalidad. Aunque lo que sí que hemos enviado, eso sí, es un mensaje derrotista de que tanto Ceuta como Melilla están indefensas y que van a ser territorio español hasta que el sultán alauita de Mohamed VI quiera. 11 minutos pasan de las 6 de la mañana. A esta hora te cuento más noticias con la ayuda de Xavi Lasso. Incendios.
10: Buenas noticias. Evoluciona favorablemente el fuego de Segorbe, en Castellón. Se han quemado más de 600 hectáreas, pero las autoridades confían en estabilizarlo pronto. La localidad de Gato, eso sí, sigue desalojada.
0: Granada.
10: Este sábado ha sido el día con menos movimiento sísmico desde el pasado fin de semana, desde que llegara el primer gran terremoto. Las réplicas son menores, pero todavía se realizan.

0: desalojos preventivos. Más de 700 personas han dormido fuera de sus casas.
1: Tarragona.
0: Las lluvias torrenciales caídas en las comarcas del Tarragonés y el Baix Penedès en las últimas horas han inundado calles, carreteras y campings. Han dejado 11 heridos, de los cuales uno está en estado crítico y otro en estado grave.
1: Murcia.
0: Un hombre de 36 años ha fallecido en la tarde de este sábado y otro de 32 ha resultado herido por arma de fuego durante una reyerta ocurrida en el municipio murciano de Alhama de Murcia. Los servicios sanitarios no han podido hacer nada por salvar la vida del fallecido.
1: Y entonces es un lío. Canadá y Estados Unidos.
0: Y un buen lío. El gobierno canadiense impondrá aranceles a algunos productos de Estados Unidos. ¿Por qué? Pues en represalia por los aranceles del 50% ordenados por el presidente Trump a los productos canadienses. Las conversaciones comerciales entre ambos países han fracasado.
1: Y en deportes, el Real Madrid debuta con victoria, Andrés Sánchez.
2: El club blanco amarró un agónico triunfo por 1-2 ante el Español en el regreso de José Mourinho a la dirección de los merengues. Pese a que Jude Bellingham adelantó pronto a los visitantes, Alex Calatrava puso la réplica para los blanquiazules antes del descanso. El cuadro perico plantó cara y apretó en un tramo final donde ambos conjuntos dispusieron de claras oportunidades para romper la igualdad. Finalmente, la aparición providencial de Carlos Espi en el minuto 90 dictó sentencia y le dio la victoria al bando madridista. Hoy debuta en la Liga el Fútbol Club Barcelona, lo hará ante el Elche en el Martínez Valero a las 9:30 de la noche. También juegan el Atlético de Madrid contra el Villarreal a las 5 y el Getafe frente al Racing a las 7:30. La Fórmula 1 regresa hoy a partir de las 3 de la tarde tras el parón veraniego con el Gran Premio de Países Bajos en Zandvoort. Lando Norris se quedó con la pole position para la carrera principal, seguido por George Russell y Kimi Antonelli, mientras que Max Verstappen saldrá séptimo. Carlos Sainz saldrá en la 17ª posición y Fernando Alonso justo detrás, al quedar ambos eliminados en la Q1.
1: Cuando pasan 14 minutos de las 6 de la mañana, seguimos con la mirada puesta en Ceuta. El portavoz del gobierno, Patxi López, sostiene que las comparecencias que esta semana arrancan de ministros en el Congreso para explicar todo lo sucedido con esta crisis en Ceuta es el ejemplo del compromiso que el Ejecutivo traslada a sus ciudadanos. Afirma que lo hace pese a quienes les acusan de no estar presentes y ha concluido que en episodios como este es donde se ve que es necesario que Pedro Sánchez esté más allá de 2027.
3: 3 años de un gobierno liderado por Pedro Sánchez. Y desde el minuto uno, desde el primer día, hemos tenido a la derecha intentando instalar la idea de que este era un gobierno que era incapaz de sacar nada adelante. El gobierno de Pedro Sánchez ha gobernado, gobierna y seguirá gobernando.
1: El líder del Partido Popular, Alberto Núñez Feijóo, ha señalado que, sin embargo, mientras que Pedro Sánchez disfruta de sus vacaciones, mientras el presidente de Ceuta se hace cargo, dice, de un problema que no depende de él, todo está puesto en Sánchez.
4: El presidente del gobierno está con sus chanclas en la playa, mientras que el presidente Vivas está gestionando un problema que no depende de él, con las botas puestas desde el primer día.
1: El Popular ha cuestionado también el por qué el gobierno se sigue ensalzando a estas alturas del episodio. La colaboración con Marruecos es una de las que está ahora mismo en entredicho. En un momento, por cierto, en el que el propio ministro de Justicia marroquí, Abdelatif Ouabi, reclama la soberanía de Ceuta y de Melilla.
4: Es un hecho gravísimo, sin antecedentes en nuestra historia, al menos de los últimos siglos, y todavía hoy no sabemos por qué se ha producido. ¿Por qué se ha consentido? ¿Por qué se sigue diciendo que la colaboración con Marruecos es ejemplar?
1: Y como te estamos contando, las fuerzas de seguridad desplegadas en Ceuta estas semanas han denunciado las condiciones de vida tan precarias que están teniendo. Han hecho vida en alojamientos no preparados para ofrecer un techo digno a los profesionales, según ha denunciado aquí en COPE Ana Larcoz, la portavoz del Sindicato Unificado de Policía.
5: Ellos mandan a efectivos sin saber exactamente dónde van a dormir. Creo que tenían que tener una previsión de que Ceuta en estos momentos, pues aparte de que es agosto y la demanda hotelera es la que es, no había sitio suficiente para alojarles, los hoteles son muy caros y aparte pues las dietas con las que cuentan los policías son completamente insuficientes.
1: ¿Y qué dice Marruecos ante todo esto, ante esta percepción que ha mostrado el ministro de Justicia? Nos vamos hasta Rabat. Beatriz Mesa, muy buenos días.
6: Hola, ¿qué tal? Muy buenos días. Pues en cuanto a reacciones por parte de la sociedad marroquí,

0: son muchos los ciudadanos que consideran que Ceuta y Melilla históricamente son igualmente territorios ocupados por España y por tanto las palabras de Abdelatif o Ahambi conectan con un relato nacional conocido desde hace décadas. Pero hay que introducir un matiz muy importante. Ceuta y Melilla no movilizan a la sociedad marroquí como sí lo hace el Sáhara. El Sáhara sí constituye una causa nacional prioritaria y transversal. Las dos ciudades españolas aparecen de forma mucho más puntual en el debate público, generalmente cuando se produce una crisis con Madrid, que esto va de eso, de crisis política, en donde Ceuta y Melilla son utilizadas como elementos de presión para otras cuestiones, en este caso territoriales, porque la molestia de Marruecos es el hecho de que el Parlamento español tramite una propuesta de ley para nacionalizar a saharauis nacidos en lo que fuera provincia española antes de 1977. Por tanto, las declaraciones de Wahhabi pueden despertar un sentimiento nacionalista, pero hoy las preocupaciones cotidianas de la población marroquí pasan mucho más por el empleo, el poder adquisitivo y las oportunidades de futuro.
1: Domingo 23 de agosto, en el que también estamos pendientes de los incendios, los servicios de extinción han logrado contener este sábado el avance del fuego forestal de Segorbe, en Castellón. Aún así, el fuego, que sigue activo y no está estabilizado, todavía ha quemado 630 hectáreas. Lo más complicado cuando se extingue un incendio es, para los afectados, el camino a la vuelta a la normalidad. Eso, para muchos, significa pelear por recibir ayudas que necesitan para reparar daños sufridos o para volver a poner en marcha un negocio que ha estado parado durante varias semanas. El mejor ejemplo es el de Burgondo, el epicentro de un incendio que ha quemado más de 50.000 hectáreas en la provincia de Ávila y que se ha convertido en el mayor incendio registrado en nuestro país desde que hay registros. Allí los vecinos se han organizado para preparar una propia recuperación. Carolina Miravalles.
2: Tres entidades se han unido para crear una plataforma Renace Ávila con la que hacer frente a los incendios y a lo que dejan tras de sí. Suelos áridos, sin vegetación, que tras las lluvias pueden causar desprendimientos. En los pueblos ya se están organizando para proteger los embalses y las zonas de captación de agua. Fernando García es el presidente de Fundavent, una de estas entidades.
3: El riesgo de que haya escorrentías fuertes es alto y hay que proteger esas zonas de captación de aguas. Entonces, bueno, pues hay mucha gente queriendo colaborar, que es algo muy positivo, pero necesitamos organizarnos.
2: Y para que no haya problemas, van a hacer un seguro a cada voluntario.
3: Dado que así las personas que van a ir pues tienen una cobertura. Oye, puede haber una torcedura de pie, puede haber una caída, puede haber algo. Bueno, pues por lo menos hay un seguro que cubre esas eventualidades.
2: Renace Ávila ha recibido el respaldo de la Diputación de Ávila, la Junta de Castilla y León y la Subdelegación del Gobierno. Ven en el voluntariado un apoyo ante las serias dificultades para encontrar mano de obra.
1: Y en este momento hay cientos de profesionales de distintos cuerpos desplegados en diferentes puntos de España trabajando contra el fuego. Algunos lo hacen desde helicópteros. ¿En qué consisten estas labores de extinción? Paula Martí, buenos días.
4: Buenos días, David. Controlar un incendio desde el aire requiere precisión y coordinación. Los pilotos tienen que estar pendientes del fuego y también del resto de medios aéreos que trabajan en la zona. Para cargar agua, estos helicópteros utilizan principalmente embalses y pantanos, y cuando es necesario recurrir a una piscina se pone en marcha un protocolo específico para garantizar la seguridad de la maniobra. José Luis Cubeiro es piloto de helicópteros y coordinador de los medios aéreos de bomberos de la Comunidad de Madrid.
5: Comunicamos a nuestra central, al CECOP, a la central de bomberos del 112, que vamos a utilizar cierta piscina en una población, y enseguida ellos se comunican con la policía municipal en tierra, y enseguida la policía municipal acude, evacúa la piscina de personas, no solo la piscina en sí, sino todo el recinto, y entramos.
4: Una vez que la zona está despejada, el helicóptero puede realizar la carga y regresar al incendio, una maniobra que los pilotos entrenan durante todo el año y que tienen que realizar además en condiciones muy complicadas.
1: Y se ha cumplido 10 años de la muerte de Diana Kerr. La joven de 18 años fue asesinada a manos de El Chicle, un hombre de 41 años condenado a prisión permanente revisable para un marín.
6: El 22 de agosto de hace 10 años, la joven madrileña acudió junto a sus amigos a las fiestas locales de Ocarme dos Pincheiros. Eran casi las 3 de la madrugada, cuando Kerr envió un mensaje a un amigo en el que aseguraba pasar miedo porque alguien la estaba siguiendo. Fue la última señal con vida de Diana antes de ser secuestrada en el Paseo del Arenal. A partir de entonces, amigos y familiares atraviesan una angustia que se alarga durante 497 días, hasta que un intento de secuestro a otra joven puso nombre y apellidos al principal sospechoso, José Enrique Abuín, alias El Chicle, quien tras perder su coartada terminó confesando y guiando a los agentes hasta un pozo en una nave abandonada de Riancho donde yacía el cuerpo sin vida de Diana. José Enrique Abuín fue condenado a prisión permanente revisable por delitos de asesinato, detención ilegal y agresión sexual. 10 años después, España recuerda este caso como uno de los más mediáticos de su historia, gracias a la lucha incansable de su padre y de una sociedad que se negó a olvidar a Diana.
1: El número de ciberataques sigue creciendo año tras año en España. El último lo hizo un 26% hasta registrarse más de 122.000 incidentes según el Instituto Nacional de Ciberseguridad. Sin embargo, la cifra de potenciales amenazas es mayor, más de 22 millones. En este contexto, los hackers tienen como principal objetivo las empresas, especialmente los bancos. Pero cada vez más usuarios están en puestos, Ángela Herranz.
7: Casi 9 de cada 10 españoles se conecta diariamente a Internet. De hecho, el tiempo medio es de 3 horas y 15 minutos al día, una cifra que muestra la elevada conectividad. Sin embargo, esta gran confianza en la red no siempre se traduce en una buena protección digital. Esto es lo que le pasó a Patricia.
8: Me hackearon la cuenta de Instagram y empezaron a subir historias como si me hubiesen llegado notificaciones de que había ganado bastante dinero por invertir. Esa misma foto se la mandaron a todos mis seguidores.
7: Un buen antivirus es esencial para proteger nuestros dispositivos y la información que almacenamos en ellos, como asegura Fabio Asolini, experto en ciberseguridad.
9: Tener un buen antivirus instalado en su teléfono es esencial, porque hay amenazas que uno no ve o uno no entiende, y el papel, el trabajo de este software es identificar esas amenazas y bloquearlas.
7: Tecnologías como la inteligencia artificial o el análisis de comportamiento son también herramientas de seguridad capaces de detectar y eliminar amenazas en tiempo real.
1: Y mañana se cumplen 2 meses desde el doble terremoto de 7,5 y 7,2 grados en la escala Richter que sacudió Venezuela y que dejó al menos 6.400 víctimas mortales. Hay además casi 30.000 personas que a día de hoy continúan desaparecidas. Nos vamos hasta Caracas para conocer cuál es la última hora. Jorge Meverra, muy buenos días.
10: Buenos días, la última hora se concentra en La Guaira, donde continúan las implosiones controladas de edificios inhabitables y la retirada de toneladas de concreto. En 2 meses, los equipos han recogido alrededor de 2 millones de toneladas de residuos y el Ministerio de Ecosocialismo anuncia que parte de ese material será procesado y convertido en insumos para el plan de reconstrucción. Pero la emergencia continúa. Miles de damnificados permanecen bajo lonas y las familias de los desaparecidos siguen esperando respuesta. Las lluvias además agravan la fragilidad de los campamentos. La paradoja es elocuente. Venezuela intenta levantar nuevas viviendas con los restos de los que ya cayeron, pero mientras miles de familias aún no saben cuándo podrán reconstruir sus vidas.
1: Y Colombia sigue sumida en un estado de emergencia humanitaria tras tener lugar hace ahora 13 días un terremoto de 7,4 grados en la escala de Richter. El gobierno dedica sus esfuerzos ahora a canalizar la recepción de ayuda tanto nacional como internacional. Detalles, Mariano Plana.
11: Ya son 13 días desde que un terremoto de magnitud 7,4 grados golpeó con dureza a Colombia. El último recuento del gobierno sitúa en 329 las víctimas mortales y en 247 las personas que permanecen desaparecidas. A esta cifra se suman alrededor de 4.600 heridos y más de 300.000 personas afectadas. La magnitud de la tragedia se refleja también en los daños materiales. Más de 30.000 viviendas han quedado completamente destruidas y unas 150.000 presentan algún tipo de desperfecto. El seísmo tuvo especial incidencia en las zonas centro y occidental del país, afectando con fuerza a ciudades como Cali y Pereira, entre un total de 16 departamentos afectados. Ante esta situación, el gobierno colombiano mantiene al país bajo un estado de emergencia económica, social y ecológica, decretado esta semana por el recién elegido presidente Abelardo de la Espriella. El mecanismo permite al Ejecutivo tomar medidas excepcionales y agilizar el envío de fondos y recursos hacia las áreas más afectadas.
1: Y los empleados de Airbus deciden este lunes si van a la huelga indefinida. ¿Cuáles son sus exigencias, Alejandro Ramos?
12: Este lunes, cerca de 14.000 trabajadores de Airbus alrededor de todo el país votarán si van a la huelga o si, por el contrario, se sientan a negociar la última propuesta que los directivos de la compañía ponen sobre la mesa. Los empleados exigen incrementos salariales acordes al IPC, mejores condiciones de teletrabajo y transporte colectivo. Por su parte, Airbus acepta avanzar en la recuperación del poder adquisitivo y mantener los compromisos vigentes sobre teletrabajo, vacaciones y otras condiciones laborales. Sobre el método utilizado por Airbus para controlar y gestionar el absentismo laboral, la compañía ha acordado retirar el recurso que presentó ante el Tribunal Supremo después de que varias sentencias dieran la razón a los representantes de los trabajadores. Como consecuencia, la empresa devolverá las cantidades descontadas a los empleados y lo hará en la primera nómina en la que sea operativamente posible. En cualquier caso, de no llegar a buen puerto las negociaciones, el paro indefinido arrancará el 25 de agosto o, lo que es lo mismo, este martes.
1: Y pendientes también del tiempo, hasta 7 comunidades en alerta por el temporal este domingo, Eva Revenga.
13: Y es que tenemos un frente asociado a una borrasca que nos va a dejar chubascos, sobre todo por la mañana en Galicia y el oeste de Castilla y León. En el otro extremo, en Levante y Baleares, ya no lloverá tanto, pero no se librarán de alguna que otra tormenta, sobre todo en Pirineos. Las temperaturas suben en el Cantábrico, en la meseta norte, en el noreste y Baleares. Bajan el suroeste y en Galicia. El lunes los chubascos van a afectar de nuevo a todo el tercio oeste y podrían llegar hasta Extremadura. En el este peninsular, poco a poco, la lluvia va a ser más dispersa. Además, el lunes notaremos una bajada de temperaturas generalizada.
1: Ahora te contamos en la mañana que se cumplen 20 años de una estafa que afectó a más de 500.000 personas. Eso será en unos minutos a la mañana. Mientras tanto, ponemos rumbo a las 6:30.
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1: Seis y media, 5:30 en Canarias.
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1: ¿Qué tal? Muy buenos días. Bienvenido a la mañana del fin de semana si te incorporas. Bien hallado si sigues con nosotros desde las 6 hasta las 8:30. Te vamos a acompañar aquí en COPE contándote y repasándote las principales noticias de este domingo 23 de agosto. Una jornada en la que la mirada la tenemos puesta en Ceuta, donde tres semanas después de la entrada masiva de más de 80.000 migrantes, la ciudad autónoma sigue sumida en el mayor de los descontroles. Además, también siguen el baile de cifras. El gobierno dice que quedan 5.000 en la ciudad autónoma, mientras que el Ejecutivo dice 11.000. Un baile de cifras que, más que una crisis política y social, parece que estemos ante una manifestación en la que los organizadores dicen unos datos mientras que delegación de gobierno apuesta por otras. Y mientras tanto, ¿dónde está el presidente? Pues el presidente descansando en la maleta. Lleva ahí 3 semanas, prácticamente desde que comenzó esta crisis. Un presidente que ha dado un paso al lado y ha optado por el silencio. Un presidente, por supuesto, tiene derecho a descansar, pero tiene también una responsabilidad, porque una cosa es tomarse unos días de vacaciones y otra muy distinta es dar la sensación de que cuando llega una crisis de esta magnitud, el presidente desaparece de la fotografía. El único balance que podemos hacer en estas semanas es que estamos asistiendo a un espectáculo grotesco más cercano al vodevil que la propia realidad.
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1: Y este fragmento, que corresponde a la interpretación que hizo la gran Lola Herrera de la novela de Miguel Delibes, Cinco horas con Mario, se puede achacar a lo que estamos viviendo en Ceuta, porque la ciudad autónoma está viviendo su particular Cinco horas con Mario. En la obra, Carmen Sotillo se pasa toda la noche hablándole al marido, que acaba de morir, y le hace ciertos reproches. Y es que la ciudad autónoma lleva bastante tiempo hablando al presidente y esperando a que conteste. Y como el fallecido, pues el presidente sigue guardando silencio.
21: Y nos dieron las 10 y las 11.
1: Y así están los ceutíes, esperando a una respuesta que llegue del presidente, que desde la maleta sigue contemplando cómo esta crisis sigue agravando y en el peor de los casos se pueda llegar a enquistar. 32 minutos que pasan de las 6 de la mañana. A esta hora están pasando más cosas que te cuento con la ayuda de Xavi Lasso. Pendientes de los incendios.
22: Y buenas noticias, porque evoluciona favorablemente el fuego de Segorbe en Castellón. Se han quemado más de 600 hectáreas, pero las autoridades confían en estabilizar ese fuego pronto. La localidad de Gátova sigue desalojada.
1: Tranquilidad en Granada.
22: Afortunadamente también. Este sábado no ha sido el peor día, ni mucho menos. De hecho, ha sido el día con menos movimiento sísmico desde el pasado fin de semana. Las réplicas son menores, pero todavía se realizan desalojos preventivos. Más de 700 personas han dormido o siguen durmiendo fuera de sus casas.
1: Lluvias en Tarragona.
22: Lluvias torrenciales, caídas en las comarcas del Tarragonés y del Baix Penedès. En las últimas horas han inundado calles, carreteras, campings y han dejado 11 heridos, de los cuales uno está crítico y el otro grave.
1: Suceso en Murcia.
22: Un hombre de 36 años ha fallecido en la tarde de este sábado y otro de 32 ha resultado herido por arma de fuego durante una reyerta ocurrida en el municipio murciano de Alhama de Murcia. Los servicios sanitarios no han podido hacer nada por salvar la vida del fallecido.
1: Y tensión entre Canadá y Estados Unidos.
22: El gobierno canadiense impondrá aranceles a algunos productos de Estados Unidos en represalia por aranceles del 50% ordenados por Trump a los productos canadienses. Las conversaciones comerciales entre los dos países vecinos han fracasado.
1: Este 2026 se cumplen 20 años de una de las estafas más sonadas de todos los tiempos en nuestro país. La clave para invertir estaba en la alta rentabilidad que ofrecían, que llegaba a ir desde el 6% hasta el 15% cuando, por ejemplo, los bancos apenas llegaban al 2%. ¿Todo esto a través de qué? De sellos, como fue el caso de Fórum Filatélico de Afinsa, y obras de arte, como fue el caso de Arte y Naturaleza.
23: Tiradas limitadas, sin posibilidad de reimpresión futura. Y son estos en los que Fórum Filatélico invierte.
1: Este fue uno de los vídeos corporativos que hizo Fórum Filatélico en esos años. Sobre el papel, tú comprabas sellos u obras de arte con la garantía de que se revalorizarían exponencialmente, aunque sin la certeza de que eso fuera a ocurrir. Entonces, ¿cómo se financiaban? A través del llamado esquema Ponzi, que era una estafa piramidal que consistía en el que el dinero de los nuevos inversores pagaba los intereses de los antiguos. Todo esto hasta el año 2006, cuando toda esta pirámide se cayó, porque al mago se le vio que el conejo no estaba en la chistera, sino en la manga. En el momento de la intervención judicial, Fórum, Afinsa y Arte y Naturaleza tenían entre los tres cerca de 500.000 clientes. Es decir, personas que depositaron su dinero o incluso los ahorros de toda su vida en estas compañías. Y 20 años después, ¿han podido recuperar algo de dinero las personas que lo invirtieron? Vamos a conocerlo de la mano de Yolanda Montoya, que es una de las damnificadas por la estafa Fórum Filatélico y actual presidenta de la Asociación de Afectados de Fórum Filatélico y Afinsa de Castilla y León. Yolanda, muy buenos días, gracias por estar con nosotros.
24: Hola, buenos días.
1: Bueno, lo primero, en tu caso, Yolanda, invertiste en Fórum Filatélico. ¿Cuánto dinero llegaste a poner?
24: Así fue. Pues mira, el dinero, como quien dice la cantidad, no la voy a decir públicamente, pero bastante dinero. Fue toda mi familia y bastante dinero.
1: Claro, aquí la gente invertía desde ahorros que tenían hasta incluso herencias. En tu caso, Yolanda, ¿qué fue lo que te convenció para confiar todos tus ahorros en Fórum?
24: Bueno, pues la decisión fue más de mi padre, en este caso, que ya está fallecido. La forma de invertir pues no le pareció, aparte de que era una forma de invertir bastante fiable, donde el rey de España y todas las instituciones parece que apoyaban muy bien el tema.
1: Claro, así que fue una sorpresa cuando se descubrió todo, ¿no?
24: Sí, correctamente. Aparte de sorpresa, fue como, pues eso, como apuñalarte por detrás.
1: Claro, no me puedo llegar a imaginar lo que llegaste a sentir en ese momento, porque tuvo que ser de la noche a la mañana cuando descubristeis, a través de los medios de comunicación, que habían intervenido ambas entidades, ¿no?
24: Ambas empresas, exactamente, así fue.

0: principio de aquellos años, porque han pasado muchos, eran 30 años anteriores a lo que era lo nuestro, sí que daban esa rentabilidad de lo que nosotros conocemos. Pero nosotros solo conocemos la rentabilidad que nos daba Forum y Afinsa, que en ese momento estaba como un punto menos, o medio punto, disculparme, ¿vale?, de lo que daba un banco en esos años.
1: Así que no llegaste a pensar en ningún momento que era una estafa, porque ellos pagaban, ¿no?, la rentabilidad que ofrecían.
0: Exactamente, siempre ha sido durante todos esos años. Yo, por ejemplo, nosotros fueron a lo mejor 7-8 años anterior a toda esta intervención, pero yo, mi compañero de la junta directiva, llevaba 20 años cuando era AFISA, y la rentabilidad que le daba, no había ningún problema. Son muchos años juntos y hemos hablado mucho de ese tema.
1: Claro.
0: Y ellos siempre les hacían esa rentabilidad y nunca habían tenido ningún inconveniente, ningún problema.
1: ¿Y qué fue lo primero que pensaste cuando todo esto pasó?
0: ¿Qué es lo que primero pensamos? Pues yo pensé mucho en mi familia. Por eso me animé a poder hacer una asociación de afectados y de todas las personas que he ido conociendo, que para mí ha sido como ya una familia después de 20 años, pues ver a personas, a lo mejor con hijos, con deficiencias, con síndrome de Down, para haberles dejado mucho más, pues, ¿cómo decirte?, como más... No me sale la palabra.
1: Sí, no te preocupes.
0: Como para el día de mañana,
1: sí,
0: dejarle
1: ahorros
0: mejor afincados. Sí. Y bueno, pues ver el año tras año que va muriendo gente, falleciendo, es muy doloroso. Aparte ya de lo que pierdes, para mí, sinceramente, el dinero estaba perdido. Hemos recuperado un porcentaje muy mínimo. Se siguen riendo de nosotros, pero es muy, muy, muy triste y lamentable ver a las personas mayores cómo se han ido de esta vida sin ver realmente, pues, su dinero.
1: Han pasado 20 años, Yolanda, y veo que todavía te cuesta recordarlo, ¿no?
0: Sí, porque ha sido un camino muy duro. Date cuenta que el psicológico de ver personas con esa necesidad que tenían, pues, ver, bueno, pues unas cantidades mínimas y ver que dependían de ello, pues es muy, muy penoso, sí, la verdad que sí.
1: En tu caso, nos has contado que tu padre fue el que hizo esa inversión y ha acabado falleciendo.
0: Exacto.
1: Viendo un pequeño porcentaje recuperado.
0: Exactamente, sí.
1: Madre mía.
0: Yo creo que lo que ven es, pues, eso, que pillaron con personas. Yo, desde el punto de vista de lo que analizo ahora, yo creo que vieron a unas personas ya con unas inversiones, con unos años, pues, de 60. Entonces, si tú calculas 20 años más, lo que iban a pretender es, pues, que ya no estaríamos aquí, claro.
1: Claro. ¿Qué es lo que más te sigue indignando después de 20 años?
0: Pues que las personas que conocí en el camino, que fueron muchas, claro, no estén aquí ya. Para mí es muy doloroso. A fecha de hoy, hayan pasado 20 años, es como algo que no se te va a borrar ya.
1: Ya imagino. Y por el dinero ya ni te pregunto, ya no tienes esperanza de recuperarlo, ¿no?
0: No es que no tenga esperanza, simplemente que, por ejemplo, cuando empezaron también a que iban a ayudar, el Estado iba a ayudar a los afectados y todo esto, lo que más me duele es que hicieron el plan de como para desgravar, ¿vale?
1: Sí.
0: En Hacienda y todo eso, y lo único que hicieron es, pues eso, a la gente que realmente cotizaba y desgravaba, es a las únicas personas que se han ayudado. Así que el porcentaje mínimo ha sido como, llamémoslo, un 10%. Eso de que ayudaban a las personas a poder recuperar en Hacienda la devolución del IRPF, un 25%, para mí es lo más bajo que han podido hacer. Pero como siempre ha sido para callar bocas.
1: ¿Os habéis sentido abandonados?
0: Mucho, sí, mucho. Pero ya no en nuestro caso. Yo creo que cada X años, cuando esté en gobierno, es lo que van a hacer. Y no quiero politizar, pero cuando esté en gobierno, esto no nos va a pasar a nosotros solos.
1: Yeah.
0: Esto seguirá ocurriendo si no paran.
1: Yolanda Montoya, una de las damnificadas por esta estafa de Forum Filatélico y actual presidenta de la Asociación de Afectados de Forum Filatélico y Afinsa de Castilla y León. Gracias por haber estado con nosotros y gracias por contarnos tu historia,
0: gracias,
1: porque, como nos has dicho, 20 años después, aún así, sigue habiendo muchas heridas que yo creo no sé si llegan a cicatrizar. Eso es. Yolanda, lo dicho, un abrazo.
0: Gracias a vosotros. Un saludo.
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5: El futuro de Daniel Sancho ya está escrito, y es que el hijo del actor Rodolfo Sancho está cada vez más cerca de conocer qué ocurrirá con la cadena perpetua a la que fue condenado por el asesinato de Edwin Arrieta. El Tribunal de Apelaciones de Phuket ya ha redactado la sentencia y ahora queda saber cuándo el Tribunal Provincial de Samui la va a leer, aunque de momento no hay ninguna fecha fijada. Ya son más de 3 años lo que han pasado desde que fue detenido en Tailandia y casi 2 desde que conoció su condena. Mientras tanto, Daniel espera en la prisión de Surat Thani, pendiente de una resolución que puede marcar no solo sus próximos años de vida, sino también sus posibilidades de regresar algún día a España. ¿Qué escenarios pueden ocurrir? Los vamos a analizar con el abogado de la defensa, el abogado de Daniel Sancho, Marcos García Montes, al que saludamos ahora en la mañana del fin de semana. Marcos, muy buenos días, gracias por estar con nosotros.
6: Buenos días, y como siempre, mucho gusto.
5: Marcos, lo primero, ¿qué escenarios ves que puedan ocurrir?
6: Bueno, pues el escenario es el que se planteó en el juicio, y hay que recordar que la policía tailandesa filtró en el mes de agosto del año 2023 un reportaje fotográfico que le hicieron a Daniel nada más detenerle, de las heridas que tenía en su cuerpo, y este reportaje, que yo tenía mis dudas de que, con los abogados tailandeses, de que se remitiera a la fiscalía y al juzgado en octubre y noviembre, pues al final se remitió. Y en este reportaje fotográfico, que consta en la prensa porque lo filtró la policía en internet, tiene Daniel una lesión en el omóplato, en el trapecio, en la parte trasera de su cuerpo, una lesión en el antebrazo derecho por mordedura, los incisivos clavados en la piel, en la dermis y epidermis, otra mordedura en el antebrazo izquierdo, y en el antebrazo izquierdo tiene una lesión por la parte delantera, es decir, una lesión de defensa, protegiéndose la cara. Esto supone que las lesiones que tenía Daniel eran lesiones que le provocó una persona, en este caso, por la coloración de la misma, tuvo que ser Edwin. El hecho es que Daniel no atacó a nadie, y esto, todo ello, quiere decirse que, en principio, el recurso lo hemos fundamentado ordenadamente, y que, como la Constitución tailandesa tiene Tribunal Constitucional, Tribunal Defensor de Derechos Humanos, y además Tailandia está adherida a la Declaración Universal de Derechos Humanos, y por cierto, Tailandia figura en su propia Constitución que los jueces tienen que respetar los derechos humanos, pues nosotros entendemos que la sentencia tiene que ser, en el máximo, un homicidio imprudente, y en el mínimo, pues un accidente.
5: Así que ustedes, Marcos, mantenéis la postura desde el principio, ¿no? Que también existió mala praxis o manipulación de las pruebas por parte de la policía de Copangan, a pesar de todo, ¿no?
6: Bueno, es que yo, lo que nadie puede entender, es que a Daniel, primero, el jefe que intervino, el coronel tailandés, dijo posteriormente que jamás Daniel le confesó el crimen. Y luego, otro, que era el famoso Big Joe, terminó procesado, y creo que en la cárcel. Entonces son cosas que son objetivas. Es decir, yo lo que le he estado contando es lo que está aprobado en este procedimiento. Yo no hago alegaciones como otros, ni medios de comunicación, ni diciendo cosas raras. Yo digo lo que se ha acreditado en el procedimiento. Y hasta ahí hemos llegado. Luego, para colmo de las disfunciones en este procedimiento, el abogado español dice que pedían 700.000 euros y el tailandés de Edwin Arrieta pide menos. Y por supuesto se la condena mucho menos. Esto es lo que hay, y yo creo que no hay más que lo que realmente se probó en el juicio. Por eso nosotros esperamos una buena sentencia, y en el caso de que no fuera buena, tenemos todavía el Tribunal Supremo en un recurso de casación y el Tribunal Constitucional tailandés, además del Comité de Derechos Humanos de la ONU, para que vele por la lesión de derechos humanos o derechos fundamentales.
5: ¿Cuál sería para vosotros la sentencia ideal, digámoslo así?
6: Hombre, yo creo que si la sentencia se ajusta a la prueba practicada en el juicio, y que, repito, el fiscal apretó muy mucho a los médicos legistas o médicos forenses tailandeses, y que dijeron que evidentemente no tenía ninguna lesión anterior y cutánea con la muerte, y que la muerte se produce como consecuencia de una caída, o por lo menos de un golpe contra un objeto, contra una arista, y esto da lugar a una hemorragia en el cerebro, la hemorragia dural o subdural. Dural se refiere a la dura madre, que es la membrana que recubre el cerebro. Pues está claro que es un accidente, porque claro, lo que no hay ninguna duda es que Daniel dice que intentó agredirle por detrás o violarle. Yo no voy a entrar en el tema este, ¿no? Pero lo que está claro es que tiene una lesión por detrás, en el omóplato. Eso nadie lo puede discutir, ¿no? Entonces yo creo que todo eso nos llevaría a ese tipo de una sentencia de unos 4 años o una absolución. A nosotros nos parecería bien las dos.
5: La familia de Edwin Arrieta ha pedido incluso una condena más grave. ¿Temes, Marcos, que el recurso pueda terminar perjudicando a Daniel?
6: Pues no, nuestro recurso no puede perjudicar a Daniel, pues es un recurso objetivo. Y luego yo escuchaba a los abogados de Arrieta, que yo por supuesto respeto, y no siempre se nos ha respetado a nosotros, por cierto, en el sentido de que ellos respetaban que no querían la pena de muerte, eran abolicionistas, y resulta que ahora piden la pena de muerte. Pues cuénteme usted en qué país del mundo civilizado la gente se alinea con la pena de muerte. Sí, me parece que eso es disparatado. Y en segundo lugar, porque yo me remito a no hacer comentarios, sino a citar fuentes y prueba, que es lo que tenemos que hacer los abogados.
5: Pues estamos, como decíamos, a pocos días o incluso semanas de conocer una decisión que puede cambiar su futuro, el de Daniel. ¿Cómo se encuentra ahora mismo?
6: Lo que está claro es que Daniel está muy tranquilo. Hoy está hablando con su padre esta mañana ahora, con las 6 horas de diferencia. Hablaban por la mañana. Con nosotros hemos hablado, con mi hijo que lleva el tema conmigo, Marco García Ortega, prácticamente todas las semanas. Luego le habían reducido las comunicaciones, en vez de 3 videoconferencias a la semana, era solamente una, y las hemos alternado con su padre, una vez nosotros y otra vez un amigo suyo, psicólogo americano, que es una gran persona. Entonces, él está tranquilo, él ha participado en el recurso, él ha leído el recurso, está conforme con ello, y pendiente. ¿Nervioso? Yo más que nervioso diría expectante. Lo que queda claro también es que el convenio de traslado de presos, que jurídicamente se denomina convenio de ejecución de sentencias penales entre el Reino de Tailandia y España, prevé que a los 4 años puede venir a cumplir a España, salvo que sea sentencias de tráfico de drogas, que son 8 años. Entonces, eso es lo que dice el convenio. Y el convenio se aplica porque lo ha firmado y Tailandia y España.
5: Pues Marco García Montes, abogado de Daniel Sancho, gracias por haber estado con nosotros. Además, Marcos, eres uno de los grandes abogados a nivel nacional, además. Yo no sé cómo llegaste hasta Tailandia, pero tiene que ser también bastante compleja, ¿no? Ejercer la abogacía.
6: Yo llevo 55 años en ejercicio. He ejercido, a pesar de que ha habido alguna gente bastante desinformada o analfabeta, que no se puede ejercer. Oiga, en mi despacho colaboran abogados americanos, holandeses, africanos. Yo dirijo el procedimiento, pero ellos colaboran y está admitido. Y lo que le puedo decir es después de haber ganado el Tribunal de Derechos Humanos en Estrasburgo 3 veces, entre ellos Rumasa, el tema Guantánamo, etcétera, hemos hecho las cosas con la objetividad, porque los abogados tenemos 2 principios, imparcialidad, libertad e independencia. Y yo he hecho las cosas no como me decía Daniel ni Rodolfo, al que quiero mucho, por cierto, sino como objetivamente teníamos que hacerlo. Yo no hago juicios de valor ni empiezo a hacer dislates verbales, ¿no? Y es lo que he hecho, y es lo que hemos presentado en el recurso, que tiene casi 500 folios, y por supuesto, el recurso está hecho no por nosotros, sino por los abogados tailandeses, asesores tailandeses y nosotros. Es el equipo el que funciona.
5: Toda una vida dedicada a la abogacía. Marcos García Montes, abogado de Daniel Sancho, gracias por haber estado con nosotros y gracias por tu sinceridad y por actualizarnos cómo está también Daniel allí en la prisión de Surat Thani esperando esta sentencia. Lo dicho, Marcos, gracias por haber estado con nosotros en la mañana del fin de semana.
6: Muchas gracias igualmente, y como digo siempre, si la COPE me dicen ven, lo dejo todo.
5: Un abrazo muy fuerte.

0: que tienen estos meses de verano, aparte del calor, son las fiestas de los pueblos. Se calcula que solo en nuestro país se celebran al año más de 30.000 fiestas. Y si hay una cosa que todas tienen, son música que llegan gracias a las orquestas. En España hay unas 400 que amenizan todas estas verbenas, y es que la orquestas se convierten en algo parecido a una familia para ellos, porque pasan casi todo el verano juntos, viajan en grupo, pasan horas preparando las coreografías. Bueno, son muchos factores detrás de las 4 horas que suelen durar los espectáculos de media. Así recorren pueblos y ciudades por toda la geografía española, y es que detrás de cada espectáculo hay un grandísimo esfuerzo que muchas veces no tenemos en cuenta. Por ejemplo, dejan atrás a su familia durante meses, sufren cambios de hora, porque claro, cada show empieza por la noche y no sabes cuándo acaba. A pesar de esas dificultades, no le quitan la gana a los artistas de vivir noches inolvidables, eso sí, gracias al buen ambiente que se respira y, por supuesto, a un público implicadísimo. Precisamente por eso, a esta hora de la mañana hablamos con Leo García, que es el vocalista de una de las orquestas más famosas de todo el panorama español, la París Noya. Muy buenos días, Leo.
1: Hola, buenos días, ¿qué tal?
0: Un placer tenerte aquí con nosotros. Además, vamos, sacando un huequecito después de tanto espectáculo, ¿no?
1: Sí, bueno, aquí medio despertando, perdonad la voz, porque vamos, ayer tuvimos vuelo y acabamos a las 1000 y así nos despertamos todos los días.
0: Normal, madre mía. ¿Qué tienen las orquestas para ser tan importantes cada año?
1: Bueno, yo creo que, a ver, lo que la gente está esperando en el verano es esa desconexión y yo creo que las orquestas se lo dan porque están al aire libre, escuchar buena música y los espectáculos que le damos, yo creo que es lo que más le atrae a la gente, ¿no?
0: Claro, supongo que son muy exigentes, ¿no?, todos estos días, porque encima de una orquesta tan grande como la París de Noya, supongo que muy exigente, ¿no?, todo esto.
1: Bueno, sí, bastante. Sobre todo en esta época que son muchos días seguidos.
0: Claro.
1: Que un poco antes de que llegue lo que es el verano, pues siempre tienes un día de por medio de descanso o así, pero bueno, ahora mismo, por ejemplo, creo que no paramos hasta septiembre, hasta el 1 o 2 de septiembre no tenemos ningún día libre.
0: Entonces, ¡madre sí, mía! ¡Vaya locura! ¿Y qué significa para un músico formar parte de una orquesta tan grande como la París de Noya? Porque imagino que tiene que ser único, ¿no?
1: Sí, bueno, a nivel de exigencia ya lo hablamos y bueno, lo primero es que te tiene que gustar.
0: Claro.
1: Te tiene que gustar porque es bastante sacrificado. Pero bueno, siempre te deja un buen sabor de boca las fiestas estas multitudinarias que estamos teniendo, yo qué sé, disfrutar de la gente, de cómo reacciona, esta de buen sabor de boca que te queda de haber trabajado todo el invierno por un espectáculo para que la gente le guste y demás, pues siempre recompensa.
0: Claro. Leo, tú eres vocalista. Supongo que son muchas fechas. ¿Cómo preparas la voz para un calendario tan exigente?
1: Pues mira, básicamente dormir. intentar dormir lo máximo posible, porque yo soy muy dormilón. Intento dormir en plan unas, imagínate, 6 horas. Duermo las 7 horas y si tengo 2 de camino al bolo en el bus, también duermo esas 2 horas.
0: Así que cada huequecito bien aprovechado está, ¿no?
1: Sí, sí.
0: Bueno, ya no se trata solamente de las canciones, porque tenéis mucho esfuerzo detrás con las coreografías. ¿Cuánto tiempo podéis llegar a ensayar?
1: Pues mira, prácticamente estamos todo el invierno con ensayos, porque como es un espectáculo también que se va montando un poco de cara a toda la música actual, hay una parte en la que se va montando lo que nosotros le llamamos lo temporal, que bueno, son los temas de siempre, que siempre funcionan, que eso ya los puedes ir montando en verano, perdón, invierno, y después como que vamos esperando un poco esa salida de los últimos temas y de todas las novedades para ir remontando. Entonces casi rozamos con el verano los últimos ensayos.
0: Sí, a ver qué sale, ¿no? ¿Cuál es la canción que más os pide, ¿no? Este año, Leo, ¿cuáles están pidiendo más? ¿Cuál es la canción que está pegando más fuerte?
1: A ver, es que un poco todo. Yo creo que al principio, pues, se hicieron las típicas que se hicieron más virales, como canciones en inglés como Golden, que estuvo muy pegada, sigue funcionando.
0: ¿Sí?
1: O bueno, Superestrella de Aitana, yo qué sé, hay muchas que fueron muy muy virales, están en el repertorio y siguen funcionando.
0: Bueno, claro que la de Superestrella la están cantando en todos los lados, hasta en el Mundial la han cantado.
1: Correcto.
0: Aparte de un público adulto, digamos, también hay muchos jóvenes en las verbenas. ¿Cómo conseguís atraerles también al espectáculo que hacéis?
1: Bueno, yo creo que un poco eso. Antes las verbenas, hace muchos años, estaban como más enfocadas al público mayor. Y bueno, orquestas como París de Noia se fueron renovando, fueron haciendo que su repertorio fuera un poco más actual. Siempre se intentó también mejorar lo que es el espectáculo, llamar más la atención, bueno, los escenarios, las luces y demás. Yo creo que fueron lo que empezaron a atraer al público joven.
0: Y ya por último, Leo, ¿qué es lo más difícil de tu trabajo? Porque durante vuestro trabajo estáis las horas de actuación, viajes, montar, desmontar todo el espectáculo. ¿Qué es lo más difícil de todo esto?
1: A ver, es que cada parte tiene su parte complicada, porque de hecho, por ejemplo, tenemos a los montadores que si nosotros lo estamos pasando mal durmiendo y teniendo poco tiempo, ellos van prácticamente directamente de una fecha a otra, ¿sabes? En plan,
0: claro.
1: El equipo de nuestro montaje ya es complicado. Para nosotros, pues mira, que no nos venga una gripe o un malestar o algo vocalmente hablando, porque es lo que nos puede reventar. Mientras podamos descansar un poco y demás, nos levantamos muy cansados. Pero bueno, al final cuando abre el telón y te pones delante de no sé, 30.000 personas, vas para adelante y te motivan para hacer el espectáculo.
0: Claro, dentro de esta agenda, Leo, hoy domingo 23, tocáis en Chantada, Lugo, ¿no?
1: Sí, correcto.
0: Pues mucha suerte esta noche y te dejamos ya para que descanses, Leo.
1: Pues muchas gracias a vosotros por la entrevista y nada, un saludo a todos los oyentes.
0: Un abrazo muy fuerte.
1: Muchísimas gracias. Un abrazo.
0: Y mientras nos encaminamos ya a las 7 de la mañana, enseguida nos volvemos a situar en Ceuta, donde vamos a analizar la situación y vamos a hablar con Rosa de Juan, que es una guía turística que nos va a explicar cómo se encuentra la ciudad en estos momentos. Y también estaremos muy pendientes de los incendios, de cómo evolucionan, y también conoceremos una historia, la de Samuel Castillo, que es bombero forestal. Todo ello aquí, en la mañana del fin de semana.

0: Días, bienvenido a la mañana del fin de semana si te acabas de incorporar. Bien hallado si llevas con nosotros desde las 6. Recuerda que hasta las 8:30 te seguimos actualizando y repasando las principales noticias del día aquí en COPE. Te saluda David Casado en este domingo 23 de agosto, un día en el que para muchos españoles ya ha comenzado esa cuenta atrás para que regresen a sus trabajos. Y es que en septiembre, que ya está a la vuelta de la esquina, tendrá que prepararse la gente no solo mentalmente para volver al trabajo, sino también los bolsillos, porque el precio de la luz sigue completamente disparado. El pasado mes de julio ya fue el más caro del año y agosto va camino de superarlo. Si todo sigue igual, la factura de este mes va a poder superar los 100 euros de media. Sería el recibo más caro de los últimos 4 años, solo por detrás del verano de 2022. Y es que este mes hay que sumar algunos factores como los aires acondicionados.
1: Este recibo último que hemos recibido de verano, hemos pagado alrededor de 105 euros, o sea, más de un 100% de lo que se pagaba anteriormente en época de invierno.
2: Tania, la verdad es que he notado bastante la subida del precio de la luz comparado con el verano pasado. Me ha llegado a costar casi 100 euros la factura de la luz.
0: Y es que no es baladí esta factura, porque a esta compleja ecuación vamos a tener que sumar también lo que vamos a gastar en llenar los depósitos de nuestros coches. La gasolina cuesta ya de media en torno al 1,07 € el litro y el diésel está cercano a los 1,9 euros el litro. Es su nivel más alto desde mediados de abril. Traducido esto al bolsillo, nos va a costar llenar un depósito de unos 55 litros, 95 euros si es gasolina. Y si es diésel, ya supera los 100. Y que esta subida coincide con el tramo final de las vacaciones de verano y llega después de que el gobierno redujera el 1 de agosto, o sea, se produjera esa rebaja fiscal sobre los carburantes a partir de este 1 de agosto. El único alivio que la rebaja fiscal va a tener va a ser ahora, porque a partir de septiembre volveremos a tener ese 20 céntimos euros el litro. Así que afortunadamente de algo nos va a valer, porque es de los pocos respiros que vamos a tener de cara a esta cuesta de septiembre. El otro gran respiro nos lo va a dar el tiempo. Nos seguimos alejando de esas temperaturas sofocantes que tuvimos ya a principio de mes, aunque de cara al día de hoy el sol va a ser el gran protagonista en buena parte de España, excepción de la Comunidad Valenciana, de Murcia, Cataluña, Aragón y Galicia, donde se esperan lluvias e incluso alguna tormenta, como nos ha explicado aquí en COPE el meteorólogo Jorge Ocina.
3: Tiempo básicamente soleado, un tiempo tranquilo, con unas temperaturas que efectivamente ya no son tan calurosas, y sobre todo por las noches, que en gran parte de España ya hemos bajado de los 20 grados, ¿no? Que es un poco el umbral este de las noches tropicales. Siguen en parte del sur peninsular y en el Mediterráneo, pero en todo el centro y, por supuesto, en el norte, de momento, durante algunas jornadas, abandonamos esas noches tan calurosas.
0: Esta bajada en los termómetros se está notando especialmente en la lucha contra los incendios. Una lucha contra los fuegos que está mejorando respecto a julio, aunque el que más preocupa hasta ahora es el de Segorbe, en Castellón. Son ya más de 600 las hectáreas quemadas y los más de 1.000 vecinos de Gátova continúan desalojados. La buena noticia es que en las últimas horas las brigadas forestales han logrado contener el avance de las llamas. Hasta allí nos vamos a ir en directo para conocer la última hora. Pascual Claramonte, buenos días.
4: Buenos días. Con un plan prácticamente calcado al de hace 24 horas, aprovechando la noche y anticipándose a las horas más críticas a partir del mediodía, con más calor y viento. El flanco este es el que viene preocupando, más sensible a posibles reactivaciones. Los medios aéreos que se incorporarán a primera hora tienen previsto refrescar todo el perímetro, mientras segunda noche fuera de casa para los vecinos de Gátova. Su alcalde, Jesús Almerón, ha visitado a los cerca de 40 alojados que están en el polideportivo municipal de Bétera.
5: Están bien, están tranquilos, con muchas ganas de volver a sus casas, como evidentemente no puede ser de otra manera, como también tenemos todos los que estamos aquí, de que esto pase. Pero bueno, están esperando una buena noticia, esperamos poder dársela lo más pronto posible. Son conscientes de la situación que estamos viviendo en Gátova y prefieren y entienden que se trabaje al 100% en la extinción de este incendio para después poder volver a casa con todas las garantías posibles.
4: Para esas buenas noticias tocará esperar en principio al menos hasta que el incendio se dé por estabilizado.
0: Gracias, Pascual. Seguiremos muy pendientes de este incendio en Gátova, en la provincia de Castellón. En cuanto al resto También estamos muy pendientes. El de niebla en Huelva ya ha quedado extinguido tras calcinar más de 33.000 hectáreas y convertirse en el fuego de mayor envergadura en la historia de Andalucía. También ha mejorado la situación en el fuego de las Peñas de Riglos en Huesca, donde el fuego está controlado, aunque se encuentra activo tras calcinar unas 17.500 hectáreas. Los equipos mantienen la vigilancia por el riesgo de rebrotes. La gran pregunta que muchos se hacen es: ¿cuándo podré volver a ver el monte como estaba antes? Los vecinos están impacientes por volver a recuperar sus montes. Por eso nosotros en COPE hemos hablado con José González Granados, expresidente del Colegio Oficial de Ingenieros Técnicos Forestales, y es esperanzador.
6: Va a depender, pues, de las especies vegetales que se hayan quemado. Hay en algunos ambientes y en algunos ecosistemas, al cabo de un año, un par de años, esas mismas especies que se han quemado rebrotan todas a la vez. Lo que hay que apostar de una vez por todas es contar con planes forestales que sirvan, en este caso, pues un cúmulo de medidas para que esto no suceda.
0: Si comparamos los datos de este año con los del pasado verano, nos encontrábamos viviendo una situación de auténtica oleada de incendios. Por ejemplo, vamos a situarnos hace un año, el 23 de agosto de 2025. Eran 13 los incendios que permanecían activos. Por lo tanto, esta imagen es algo mejor en la actualidad que este pasado verano. Aproximadamente se ha quemado un 14% de la superficie que en 2025 se quemó. Eso sí, este 2026 hay una diferencia fundamental, y es el comienzo ha sido mucho más duro. Además, a nadie se le va a olvidar este año porque se ha producido el mayor incendio en la historia de nuestro país, que ha sido el fuego de Burgondo en Ávila, que quemó más de 50.000 hectáreas. Precisamente en unos minutos hablaremos con Samuel Castillo, que es bombero forestal, para conocer cómo son los trabajos para extinguir incendios, cómo es el día a día de un bombero forestal. Lamentablemente, no es la única catástrofe que nos está dejando este 2026, porque una semana después seguimos con la mirada puesta en Granada. Este sábado ha sido uno de los tres días con menores temblores. Tan solo se han registrado tres, aunque lo más preocupante no es eso, sino que muchos granadinos llevan una semana durmiendo fuera de sus casas. Precisamente cuando pasan 7 minutos de las 7 de la mañana, una hora menos en Canarias, hablamos con uno de ellos, con Carlos. Carlos, muy buenos días.
7: ¿Qué tal?
0: Bueno, lo primero, Carlos, ¿cómo te encuentras?
7: Pues bueno, un poco más tranquilo hoy, ya la verdad. Pensé que hemos pasado unos días un poco, bueno, a la expectativa.
0: En tu caso, ¿dónde te ha tocado pasar estos días? Porque has tenido que ser evacuado, ¿no?
7: No, bueno, me he evacuado de forma voluntaria, no me ha evacuado nadie, gracias a Dios.
0: Por precaución, ¿no?
7: Bueno, pues, sí, por precaución, y también por no vivir estos momentos de tensión solo, en casa. Pues, también esa incertidumbre, si se comparte y se puede pasar con amigos o con amigas, pues mejor todavía.
0: Mejor, claro. ¿Por qué decidiste marcharte en tu caso?
7: Pues bueno, porque el edificio, aunque no se ha visto afectado de forma grave su estructura, sí que hay, bueno, pues marcas de grieta, rozamiento de las placas de pladura en unos casos. Nos quedamos sin agua después del primer terremoto. Estuvimos como 4 días sin agua porque reventó una tubería y tardaron en arreglarla. Entonces, bueno, también un poco por comodidad y por una cuestión de practicidad, pues me fui a casa de una amiga que tuvo a bien acogerme y ahí está unos días.
0: Supongo que esos fueron momentos de mucha tensión, ¿no? Cuando ese sismo comenzó a mover todo.
7: Sí, la verdad es que el primero fue bastante sorprendente y bastante potente, y los de los días posteriores, los dos que hubo seguidos, pues también fueron bastante potentes e inesperados, bueno, como todos, ¿no? Supongo. Y bastante sobrecogedores, la verdad.
0: ¿Llegaste a sentir miedo en algún momento, Carlos?
7: Claro. Yo creo que es una cuestión de instinto. No hay cierta, no sé si suerte de miedo atávico ahí de conectar con nuestros miedos más profundos y más
0: claro,
7: primitivos, pero joder, que se mueve la tierra entera y sobre todo el ruido, ¿no? Creo que también lo estaban comentando bastante estos días la gente, el ruido es bastante ensordecedor y sobrecogedor. Entonces, bueno, no es plato de buen gusto, creo que para nadie.
0: ¿Has podido volver a entrar en tu casa para ver cómo está todo?
7: Sí, he ido varias veces después de los terremotos, pues a ver si se había afectado de alguna forma la vivienda. Y bueno, lo que te decía, alguna grieta en las paredes, pero nada, una cosa una cuestión superficial. Sí que estuvieron técnicos del ayuntamiento con algunos bomberos el otro día por allí revisando el edificio y se ve que está todo bien y todo en orden, simplemente una cuestión estética y que tendrá solución, entiendo que lo más pronto y de la forma más fácil posible.
0: Y ahora, en tu caso, Carlos, ¿tú qué te planteas hacer?
7: Pues sí, con mi vida, ¿no? Tampoco mucha alternativa. Nada, yo he vuelto a casa hoy y pasaré la noche allí. Espero que no me pille ningún terremoto allí. Y nada, si vuelve a ocurrir, si son leves, pues nada, aguantar y esperar que acabe lo más pronto posible. Y si tiene más fuerza de lo esperado, pues no sé, me volveré o a casa de mi padre o a casa de un amigo o a una amiga y a echar los días.
0: Pues esperemos que sí, esperemos que todo se haya quedado en un susto, Carlos, y que...
7: Ojalá que sí, ojalá que sí.
0: Porque esto, como bien nos has contado, no es plato de buen gusto para nadie, menos vivirlo en primera persona. Así que,
7: no, totalmente.
0: Carlos Allende, gracias por haber estado con nosotros y por contarnos tu testimonio. Gracias. Un abrazo muy fuerte.
7: Muchas gracias. Igualmente, hasta luego.
0: Y en este domingo 23 de agosto también toca mirar a Ceuta porque ya hemos superado las 3 semanas desde la entrada masiva de 80.000 migrantes a la ciudad autónoma. 24 días en los que los ceutíes siguen sin poder hacer vida normal. Todo porque en Ceuta continúan cerca de 5.000 migrantes según el gobierno y 11.000 según el ejecutivo de la ciudad. Hasta ahora son muchas las incógnitas que rodean todo lo que está sucediendo en Ceuta y son pocas las respuestas. Por ejemplo, solo sabemos, como explicó el presidente Pedro Sánchez, que esta invasión la provocaron las mafias.
8: Es una violación de la integridad territorial de España, de las fronteras de una ciudad española como es la ciudad de Ceuta. Y en las interlocuciones que hemos tenido con las autoridades marroquíes, lo que subyace es la lectura interesada que las mafias que trafican con seres humanos han hecho de una sentencia del Tribunal Supremo.
0: Esta explicación la dio hace 3 semanas, justo el día después de la entrada masiva y un día antes de poner en marcha sus vacaciones en La Mareta para disfrutar de un palacio patrimonio nacional. Desde entonces, silencio. Claro, por supuesto que un presidente tiene derecho a descansar, pero también tiene una responsabilidad con los ciudadanos, porque una cosa es tomarse unos días de vacaciones y otra muy distinta es dar la sensación de que cuando llega una crisis de esta magnitud, el presidente desaparece de la fotografía. El balance que podemos hacer de estas 3 semanas ha sido que estamos asistiendo a un espectáculo grotesco, más cercano al vodevil que a la propia realidad, porque es una mezcla de desidia, desprecio e incompetencia de dimensiones siderales.
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0: este fragmento que hizo la gran Lola Herrera en una interpretación que no se la dedicó a Pedro Sánchez, sino que era la que representó 5 horas con Maggie, la novela de Miguel Delibes. Y es que en Ceuta están viviendo su particular 5 horas con Mario. En la obra, Carmen Sotillo se pasa toda la noche hablando con su marido que acaba de morir y que no puede responderle. Así, durante la noche se acuerda de momentos que vivieron juntos y también de muchos reproches se le hizo. Y es que en la ciudad autónoma llevan semanas hablando al presidente y esperando que le conteste. Y como el fallecido, el presidente sigue guardando silencio. Ahora mismo lo único que tiene marcado Sánchez es una fecha en el calendario. Y es el 22 de agosto de 2027. Y es que dentro de un año se le agota al presidente el margen legal para celebrar las próximas elecciones generales. Su promesa todo este tiempo ha sido la misma: agotar la legislatura.
10: Que mientras la oposición marrullera puede seguir maniobrando, nosotros seguimos gobernando hasta 2027 y todo el tiempo que quieran los españoles.
0: Probablemente Sánchez no espere tanto. Como estratega político que es, intentará aprovechar el único momento en el que PP o Vox se encuentren en su momento de mayor debilidad para conseguir rascar hasta el último escaño posible. Eso sí, la aritmética electoral no le va a dejar demasiado margen. O consigue dar la vuelta a la situación que vive o tendrá muy difícil mantenerse en la Moncloa. A nadie se le olvida la situación procesal de su mujer, Begoña Gómez. Tampoco el caso de su hermano David Sánchez, que ha sido condenado a 9 años de inhabilitación por un delito de prevaricación relacionado por su contratación por la Diputación de Badajoz en 2017. Y a toda esta ecuación hay que sumar el caso Koldo, Ábalos y Santos Cerdán, estrechos colaboradores de Sánchez, Luego tenemos el caso Leire Díez y las presuntas cloacas del PSOE, y podríamos seguir así con un largo etcétera. Y Pedro Sánchez intentará hacer como su libro, Manual de Resistencia. Intentará resistir, agotar la legislatura si puede y buscar el momento que considere más favorable para acudir a las urnas. Pero el tiempo también juega en su contra, porque mientras la Moncloa intenta pasar página, los tribunales siguen escribiendo nuevos capítulos. Y quizá ese sea el mayor problema para Sánchez, que esta historia está aún muy lejos de terminar. 15 minutos que pasan de las 7. A esta hora te cuento más noticias con la ayuda de Xavi Lasso. Tarragona.
11: Las lluvias torrenciales caídas en las comarcas de Tarragonés y el Baix Penedès en las últimas horas han inundado calles, carreteras y campings. Han dejado 11 heridos, de los cuales uno crítico y otro grave.
0: Murcia.
11: Un hombre de 36 años ha fallecido en la tarde de este sábado y otro de 32 ha resultado herido por arma de fuego durante una reyerta ocurrida en el municipio murciano de Alhama de Murcia. Los servicios sanitarios no han podido hacer nada para salvar la vida del fallecido.
0: Papa León XIV.
11: El pontífice ha concluido su viaje por San Marino y Rimini desde fin de semana. Allí se ha reunido con autoridades civiles y ha ofrecido discursos de paz ante miles de jóvenes. Además, ha venerado las reliquias de San Marino y ha concluido su viaje pastoral presidiendo una multitudinaria misa.
0: Canadá y Estados Unidos.
11: El gobierno canadiense impondrá aranceles a algunos productos de Estados Unidos en represalia por aranceles del 50% ordenados por Trump a los productos canadienses. Es un buen lío. Las conversaciones comerciales entre los dos países vecinos han fracasado.
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0: Y en los próximos 7 días, hasta 7 ministros del gobierno van a ofrecer explicaciones por su gestión durante la crisis en Ceuta y lo harán en el Congreso de los Diputados. Fernando Díez, buenos días.
17: Buenos días. Ha llegado la semana en la que 7 ministros justificarán su actuación en Ceuta. El Congreso, los españoles y muy especialmente los de UTIs esperan sus explicaciones, que llegan entre 4 semanas y un mes después de la entrada masiva de migrantes. Es el momento que ha encontrado el gobierno para hacer balance de la situación, según el portavoz Patxi López, en un mes en el que aparentemente no es costumbre rendir cuentas ante los ciudadanos.
18: En pleno agosto, 7 ministras y ministros van a comparecer en el Congreso de los Diputados para dar todas las explicaciones necesarias sobre la situación de Ceuta en un ejercicio más de explicaciones y de transparencia.
17: Sanidad, migraciones, defensa, infancia, interior, justicia y exteriores. Todos sus titulares en el Congreso entre este martes y el próximo lunes. Este mes han llegado de Ceuta testimonios de sanitarios desbordados, de militares contagiados de sarna, de vecinos impotentes y también de migrantes que han sobrevivido y siguen haciéndolo en condiciones precarias desde que llegaron. Agosto ha sido desbordante como poco para Ceuta y estas son algunas de las cuestiones que serán objeto de debate estos días en el Congreso.
0: El presidente del PP, Alberto Núñez Feijóo, ha asegurado que el rey Felipe VI quiere estar presente en Ceuta porque forma parte de sus competencias. Lo hace, por cierto, en la misma semana en la que hemos conocido que el gobierno de España sondeó la posibilidad de pedirle al rey que llamara a su homólogo marroquí para tratar de aliviar la situación.
19: El rey de España es el primer garante de la soberanía y de la integridad territorial del país. Estoy convencido de que el rey quiere ir a Ceuta y lo hará cuando el gobierno de España autorice ese desplazamiento.
0: Y precisamente la noticia de estas últimas horas ha estado en Ceuta y en Melilla por las palabras del ministro de Justicia marroquí, que ha revierto el debate sobre la soberanía en ambas ciudades autónomas, ya que Marruecos reclama su soberanía para su país. ¿Qué repercusión han tenido estas palabras en Marruecos? Hasta allí nos vamos, hasta Rabat. Beatriz Mesa, muy buenos días.
20: ¿Qué tal? Buenos días. Marruecos ha vuelto a elevar el tono sobre Ceuta y Melilla y lo hace por boca de su ministro de Justicia, como venimos contando, Abdelatif Wahabi, que ha insistido en la televisión pública marroquí en que ambas ciudades constituyen, según sus palabras, un derecho histórico y geográfico de Marruecos. Wahabi va esta vez un paso más allá, porque plantea abiertamente que Rabat y Madrid se sienten a negociar el futuro de Ceuta y Melilla y habla incluso de encontrar una solución para que las dos ciudades vuelvan al seno de la patria. La pregunta aquí es por qué ahora y sobre todo en nombre de quién está hablando este ministro de Justicia, porque no estamos ante el titular de Exteriores, sino ante el ministro de Justicia y uno de los principales dirigentes del PAM, el Partido Autenticidad y Modernidad, una formación con aspiraciones a liderar el próximo gobierno marroquí. Y estas declaraciones están llegando además en un momento especialmente delicado. Las relaciones entre España y Marruecos atraviesan una etapa de estrecha cooperación desde el giro español de 2022, cuando Pedro Sánchez respaldó el plan marroquí de autonomía como la propuesta más seria, realista y creíble para el Sáhara Occidental.
0: Nos llegan buenas noticias desde Granada porque, como te estamos contando, este sábado ha sido el día más tranquilo a nivel sísmico de la última semana y el Colegio de Mediadores de Seguros calcula que estos sismos han causado ya daños por valor de 35 millones de euros. El colegio ha recibido además 12.500 solicitudes de indemnización. Detalles, María Organ.
21: El 93% de las solicitudes están relacionadas con daños a viviendas. Son peticiones que llegan de hasta 74 municipios granadinos, además de 10 de Málaga y otros 9 de Jaén, aunque el grueso de reclamaciones, más de 6.000, llegan de Granada capital. En los últimos 8 días, la provincia ha registrado más de 1 millar de temblores, son casi 100 cada día, y los expertos afirman que se seguirán sintiendo. Raúl Pérez, geólogo de emergencias del Instituto Geológico y Minero de España, explica en COPE cómo hay que actuar en caso de sentir un terremoto.
22: En ningún caso salir corriendo. Yo sé que es muy difícil porque, fíjate, la probabilidad de que tú estés en una escena, en una zona de terremoto y sientas una réplica es del 100%, las vas a sentir.
21: Este mismo sábado se ha desalojado, de forma preventiva, un edificio de 46 viviendas en Armilla, Granada, tras detectar los inspectores daños en su estructura. A esta hora, los técnicos continúan explorando potenciales deterioros en edificios de las zonas afectadas.
0: Más noticias. El temporal ha dejado solo este sábado a más de 40 personas heridas en Tarragona. 11 de ellas se encuentran hospitalizadas y una en estado grave. ¿Cuál es la situación? José Miguel Cruz, muy buenos días.
23: Buenos días. Han sido unas horas de angustia y difíciles en poblaciones de las comarcas del Baix Penedès y Tarragonés en Tarragona, mientras que en la desembocadura del Ebro se han pasado la noche con un ojo en el cielo. El episodio de lluvias torrenciales ha finalizado con un total de esas 11 personas heridas y el incidente más relevante ha sido la caída de un muro en Roda de Barà que ha afectado a 3 personas. De esas, una herida de gravedad y otra en estado crítico. El conseller de Justicia, Ramón Espadalé, ha argumentado por qué no se envió ningún e-alert para avisar a la población.
24: Sí, la e-alert, que es un buen
25: instrumento, se insta en el momento en que se está en el nivel 5, 6 sobre 6 y en el momento en que se ha producido el episodio de las lluvias más intensas. El Servicio Meteorológico de Cataluña no informaba de estos niveles porque no es una ciencia exacta la meteorología y por tanto, no estaba justificado. En el momento en que se han podido, atendiendo a las informaciones que disponía de Protección Civil del Servei Meteorológico de Cataluña.
23: La alerta por el Plan Inuncat aún se mantiene activada y de cara a hoy domingo, el Servei Meteorològic de Catalunya, el Meteocat, prevé más tormentas, pero sin llegar a los mismos niveles de intensidad.
0: El Papa León XIV ha visitado este fin de semana San Marino y Rimini. Detalles de este viaje, nos vamos hasta el Vaticano, Ángeles Conde.
26: Buenos días. Las poco más de 12 horas del Papa fuera de los muros vaticanos de este sábado han dado para mucho. Primero porque hacía 15 años que un pontífice no visitaba San Marino y 44 que no acudía al mitin de Rimini, este encuentro cultural que cada año organiza Comunión y Liberación. Y de libertad habló León XIV en San Marino, cuyo lema como Estado es precisamente libertas. Ante las autoridades, el Papa subrayó que la libertad civil empieza por la libertad personal y esta a su vez no existe sin la libertad de conciencia. Valencia. El pontífice también visitó las reliquias del fundador, San Marino, e invitó a difundir el Evangelio en un mundo herido por las guerras. Por la tarde, el mitin de Rimini acogió al Papa con enorme entusiasmo. En su discurso, León XIV invitó a los católicos a proponer la misericordia frente al rearme de las mentes y las naciones. Concluyó el Papa su jornada con un conmovedor encuentro con los enfermos y discapacitados de la diócesis de Rimini y con la celebración de una hermosa misa al atardecer en el puerto de esta ciudad costera.
0: Y un ataque ruso contra un centro comercial en la ciudad natal del presidente ucraniano de Volodymyr Zelensky ha dejado al menos 19 fallecidos. Nos vamos hasta Moscú. Ricardo Marquina, última hora. Buenos días.
1: Buenos días. Esta ha sido una semana trágica en la guerra de Ucrania, pues es en la que ha quedado claro que no parece haber límites para la agresión rusa contra los civiles, después de que drones rusos golpearan un centro comercial del centro del país, repleto de familias ucranianas que preparaban las compras del material escolar para el curso que comienza en una semana. La matanza de 17 civiles, entre ellos numerosos niños, fue ignorada por toda la prensa rusa e incluso el propio presidente Vladimir Putin, quien un día más tarde llamó bárbaros a los ucranianos por golpear refinerías rusas. Zelensky llamó animales a los rusos y prometió responder con nuevos ataques, pero insistió en la necesidad de recibir más misiles interceptores Patriot por parte de sus socios europeos.
0: Y se cumplen 100 días desde que el gobierno de la República Democrática del Congo informó de un brote de ébola en el país. Desde entonces, en poco más de 3 meses, el número oficial de muertes confirmadas asciende a 2.500. Última hora, Xavi Lasso, buenos días.
11: ¿Qué tal? Buenos días. Es la segunda epidemia de ébola que más muertes ha causado después de la que afectó principalmente a varios países de África Occidental entre 2014 y 2016. Atención, las autoridades médicas advierten de que el ritmo al que avanza es superior al de la capacidad de respuesta desplegada actualmente y piden que se haga un mayor esfuerzo en implicar a las comunidades en la respuesta.
0: Y enseguida ponemos rumbo a las 7:30 aquí, en la mañana del fin de semana.
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0: 7 y media, 6 y media en Canarias.
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0: ¿Qué tal? Muy buenos días. Bienvenido a la mañana del fin de semana. Si te acabas de incorporar, bien hallado. Si sigues con nosotros desde las 6, te estamos acompañando hasta las 8 y media, actualizando y repasando las principales noticias de este domingo 23 de agosto, una jornada en la que estamos muy pendientes de Ceuta, donde precisamente en unos minutos iremos para hablar con Rosa de Juan, que es guía turística. Mientras tanto, a esta hora están pasando más noticias que te cuento con la ayuda de Xavi Lasso. Lluvias en Tarragona.
3: Lluvias torrenciales, caídas en las comarcas del Tarragonés y del Baix Penedès. En las últimas horas han inundado calles, han inundado carreteras, campings y han dejado 11 heridos, de los cuales uno crítico y otro grave.
0: Suceso en Murcia.
3: Un hombre de 36 años ha fallecido en la tarde de este sábado y otro de 32 ha resultado herido por arma de fuego durante una reyerta ocurrida en el municipio murciano de Alhama de Murcia. Los servicios sanitarios no han podido hacer nada para salvar la vida del fallecido.
0: El Papa León XIV ya está de nuevo en Roma.
3: Sí, el pontífice ha concluido su viaje por San Marino y por Rimini de este fin de semana. Allí se ha reunido con las autoridades civiles y ha ofrecido discursos de paz ante miles de jóvenes. Además, ha venerado las reliquias de San Marino y ha concluido su viaje pastoral presidiendo una multitudinaria misa.

0: Ceuta sigue sumida en el descontrol y en el caos. La playa del Trampolín sigue siendo el refugio para miles de migrantes a pesar de que fueron desalojados. Según los cálculos de la policía, se habla de más de 3.000 personas. Claro, esto en pleno verano, cuando la imagen de estos días tendría que ser la de cientos o miles de turistas abarrotando esta playa. La situación se ha vuelto insostenible y tiene paralizada a la ciudad desde el pasado 30 de julio. Los vecinos siguen con el miedo de salir a las calles y los negocios con la incertidumbre de saber qué va a pasar. Precisamente hablamos con Rosa de Juan, que es la directora de uno de estos comercios, de Visitando Ceuta, que es una empresa dedicada al turismo. Rosa, muy buenos días, gracias por estar con nosotros.
1: Hola, buenos días.
0: Bueno, Rosa, ya han pasado varias semanas desde aquella entrada masiva de migrantes, desde ese 30 de julio. ¿Cómo está Ceuta ahora mismo?
1: Pues mire, desafortunadamente Ceuta sigue en las mismas condiciones que estaba. Nada ha mejorado, poco. Incluso nosotros los ceutíes nos sentimos muchísimo peor, porque ahora sí que vemos el deterioro, el abandono y la desidia. Nadie hace nada por solucionar esto y lo necesitamos. Necesitamos ayuda ya.
0: Rosa, hablábamos,
1: la situación es caótica.
0: Sí, hablábamos hace unas semanas contigo que nos contabas que las expectativas eran bastante malas, pero que dentro de lo malo teníais pensado abrir dentro de unas semanas. ¿Al final habéis conseguido abrir?
1: Bueno, de hecho nuestra empresa sigue abierta. No es que hayamos cerrado permanentemente ni nada de eso, pero es que no recibimos visitas, no recibimos clientes. Es lógico. ¿Qué es lo que se difunde en los medios de comunicación, en las televisiones, en las redes sociales? Se difunde una ciudad invadida, destrozada, llena de personas extranjeras, de estos emigrantes irregulares por la ciudad, y el turista tiene pues miedo. Si tiene posibilidad de elegir otro destino, lo va a elegir. Claro. No va a elegir Ceuta. Claro. Nosotros tenemos la certeza y la plena confianza en que nos vamos a recuperar, que Ceuta va a resurgir, se va a levantar de todo esto y vamos a volver a esa deseada normalidad, pero esto no va a ser inmediato. ¿Y mi empresa qué hace? ¿De qué vive? ¿Cómo seguimos adelante todos los trabajadores que somos?
0: Claro, y más una empresa dedicada al turismo, que vivís prácticamente de la, claro, imagen de la, no sé, de la propia ciudad.
1: Es el sector más perjudicado.
0: Claro.
1: El sector del turismo, los hoteles ahora mismo están llenos, pero están llenos de policías, de guardias civiles venidos de la península, de medios de comunicación, que están todos aquí en la ciudad, y nada más. Pero cuando esta noticia primera se vaya, cuando ya no seamos novedad, esos hoteles también van a quedar vacíos, porque turismo no hay.
0: Claro. ¿Al final habéis podido llevar a cabo alguna de las rutas que teníais por la ciudad?
1: Bueno, pues hemos llevado afortunadamente algunas personas valientes que han querido apoyarnos y no cancelar, pero las menos, lo digo de verdad. Y luego, bueno, estamos haciendo algunas cositas, tenemos un campo de voluntariado aquí en Ceuta ahora mismo, de chicos jóvenes de muchas autonomías diferentes, que vienen a un campus que se llama Conoce Ceuta, y ellos están, pues desafortunadamente, conociendo la Ceuta que hay actualmente.
0: Claro.
1: Todo el mundo nos llama, ¿cómo podemos ayudar? ¿Cómo podemos apoyar? Pues necesitamos que cuando esto vuelva a la normalidad, todo el mundo confíe en Ceuta y venga aquí a vernos. Es una ciudad maravillosa. Eso es lo que yo le pido a España.
0: Es una gran desconocida Ceuta para muchos españoles, y es una pena, porque además estaríamos en la época alta, ¿no? Para todos vosotros, ¿no, Rosa?
1: Claro, estaríamos en el mes de agosto, que es el mes principal, el mes de verano, donde se disfruta, además de todo lo que yo le he comentado, de nuestra historia, nuestra riqueza patrimonial, pues se disfruta también de la playa, del verano, de ese parque marítimo del Mediterráneo que tenemos, que es una joya. Todo eso es nuestro disfrute en verano, y está todo anulado.
0: Claro.
1: Las playas, ¿quién está ocupando las playas? Otros turistas venidos irregularmente. Ilegalmente.
0: ¿Qué os transmiten los políticos, Rosa? ¿Os han propuesto algún plan de ayuda, por ejemplo, para empresa como la tuya, que vivís al final del turismo y esto os está afectando de lleno? ¿Os han propuesto algún plan de ayudas o algún programa de recuperación?
1: De momento nada. De momento estamos todos tan enfocados en que este problema se solucione.
0: Claro que no.
1: Bueno,
0: hay...
1: evidentemente, a través de la Confederación de Empresarios de Ceuta, pues se intentará luchar y sacar esto adelante y que tengamos apoyo apoyo gubernamental, por supuesto, pero ahora mismo estamos todos paralizados. Aquí necesitamos pues que tomen de las riendas de una vez y haya una coordinación integral de todo el que tenga que participar en esto, no solo las fuerzas y cuerpos de seguridad del Estado, sino también pues todos, desde el servicio de atención a menores, los servicios sanitarios, las administraciones, y que den respuesta a esta crisis.
0: Rosa, me voy a quedar con ese mensaje, con la necesidad de dar una respuesta urgente a esa crisis, sobre todo por los ceutíes, por los vecinos y por los empresarios de una ciudad tan bonita y tan desconocida como es Ceuta, y animamos precisamente a todos los españoles a cuando se solucione toda esta crisis, ayudaros de la mejor forma, que es visitándoos. Rosa de Juan, que es la directora de uno de estos comercios dedicados al turismo, de Visitando Ceuta, gracias por haber estado con nosotros, y sobre todo y más importante, os deseo la mejor de las suertes de cara a lo que venga.
1: Muchísimas gracias, de verdad, se lo agradecemos mucho.
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4: A esta hora nos vamos a situar en Gaza, donde dentro de muy poco, concretamente el próximo 7 de octubre, se van a cumplir 3 años del inicio de la guerra. La situación en la franja sigue siendo muy grave, porque hay un alto al fuego muy frágil, la guerra a gran escala sí que es verdad que se ha reducido, pero los ataques continúan. También continúa la crisis humanitaria y el desplazamiento de miles de personas. Y todo esto mientras las negociaciones para avanzar en una segunda fase del alto al fuego siguen completamente estancadas. Estados Unidos pretende iniciar cuanto antes una reconstrucción, mientras que Israel no se va a retirar de la zona hasta que Hamás no abandone por completo las armas. Para conocer cuál es la situación en Gaza, hasta allí nos vamos a ir de la mano del padre Romanelli, que sirve en la parroquia latina de la Sagrada Familia, todo ello allí en la franja de Gaza. Padre, muy buenos días y gracias por atendernos.
5: Muy buenos días, ¿cómo andas?
4: Lo primero, padre, ¿cómo es la situación ahora mismo allí en Gaza?
5: La situación, no obstante que ha mejorado respecto al antes del alto el fuego de octubre de 2025, la situación sigue siendo crítica, sigue siendo muy grave, con más de 1000 personas muertas por bombardeos durante toda esta época de tregua, y bueno, las infraestructuras que mayoritariamente están destruidas siguen siendo destruidas, hay bombardeos incluso en el centro de la ciudad. Digamos, la situación es verdaderamente de una emergencia, de una, no sé cómo se dice, criticidad, no sé si existe en castellano.
4: Sí, pero entendemos.
5: Terrible, porque yo utilizo una imagen siempre que no es nada nuevo, pero es como si fuese un tsunami o después de una catástrofe, pero sin la ayuda necesaria. Entonces la emergencia avanza. Si nosotros recordamos lo que fue el tsunami de 2004, por ejemplo, si nadie hubiese ayudado a esa pobre población, los daños hubiesen sido mucho más grandes. Y eso es lo que pasa ahora en la Franja de Gaza. Las ayudas humanitarias consistentes, es decir, de gran cantidad y permanentes, constantes, no un día sí y otro no, un periodo sí y otro no, son absolutamente necesarios para la mayor parte de la población que vive en tiendas, con casi 40 grados de temperatura y a veces más de 40 grados.
4: ¿Y cuántas personas pueden estar ahora mismo en esa situación, padre?
5: La población civil de Gaza, según distintas estimaciones, somos 2.300.000 personas, algunas hablan 2.200.000 personas. Yo no sabría cuantificarlo, pero muchos hablan que el 80%, a veces más, a veces menos, de la población está en esa situación. Porque aparte, el que vive en una casa, lo que quedó de una casa, a veces quedó una sola habitación porque el edificio todo fue derrumbado, entonces tiene que obligatoriamente poner plásticos o lo que encuentre, nylon en las ventanas o la mitad de la casa, literalmente poner algo para no caer al vacío en un edificio, por ejemplo. Entonces la mayor parte de la población experimenta esas necesidades, y ni que hablar de electricidad, de agua, de medicina.
4: Madre mía, padre, o sea, la situación sigue siendo prácticamente la misma, solo que los ataques han reducido, digámoslo así.
5: Sí, por ejemplo, la electricidad, el sistema eléctrico no está desde casi el inicio de la guerra de 2023. Cada uno trata de producir energía como puede. Nosotros teníamos 3 generadores eléctricos, uno se nos fundió, otro desgraciadamente ha sido bombardeado, era el generador de las hermanas de la Madre Teresa, y el tercero, que esperemos que Dios le dé larga vida, porque es el cual vivimos aquí en la parroquia, los refugiados, que no obstante ahora son un número menor, pero somos unas 80 personas viviendo aquí, la casa de la Madre Teresa, la escuela, el oratorio, las clínicas externas que le proveemos un poco de energía, y también bombeamos y purificamos agua para 400 familias.

0: del barrio. Todo eso es gracias a que con el generador ese logramos a precio de oro, porque el litro de diésel hoy está a unos 10 euros y no tiene nada que ver con la crisis del estrecho de Hormuz, ya por la guerra, digamos, ¿no? Entonces, y un poco de paneles solares que hemos recuperado de la guerra, la mayor parte han sido rotos. Cada uno se la ingenia para producir un poco de energía, pero la
1: Claro.
0: mayor parte no tiene absolutamente nada. Cae la noche y la gente en las tiendas o en esas pseudo tiendas está en total oscuridad, quizás con un celular, quizás con una linternita y esperando
1: Madre
0: que
1: mía.
0: salga el sol.
1: Madre mía, qué situación, padre. Así que la labor que están haciendo tanto usted como otros es fundamental ayudando, porque nos decía también que las ayudas llegan a cuentagotas, la ayuda humanitaria. ¿Por qué se produce esto?
0: Y no sé, supongo que por decisiones políticas, el hecho de que no se pase más adelante como es en el proceso de paz, digamos, desde el alto el fuego, octubre de 2025, entran más productos y más variados para los mercados, que eso aparece a veces en las noticias. No aparecen muchas noticias, pero las que aparecen muchas veces son eso. Entonces se ve fruta, verdura, carnes, lácteos, que durante 2 años de guerra no se vio nada o casi nada de eso. Pero eso para el mercado, la mayor parte de la gente no puede, no es accesible a eso. Perdió el trabajo, perdió la casa, perdió las cuentas, o las cuentas están congeladas porque están en créditos bancarios. Entonces, la
1: Claro.
0: ayuda humanitaria es absolutamente necesaria.
1: Padre, muchos han optado por marcharse de Gaza, pero usted no. Usted sigue ahí al pie del cañón ayudando a cientos de personas a lo que puede. ¿Por qué? ¿Por qué ha decidido seguir?
0: Bueno, no es ningún desafío ni político ni militar. La expresión en castellano se entiende mejor. Prefiero decir a pie de la cruz. Justamente lejos de todo lo que sea. No es ningún desafío a nadie. Me pareció y nos pareció tanto a los miembros de mi congregación del Verbo Encarnado, padres y hermanas, como a las hermanas de la Caridad de Madre Teresa, que teníamos que estar al lado de la comunidad. Yo personalmente, como párroco, para preservar la presencia eucarística de Cristo, el altar de Gaza, un altar de paz, no es una manera de decir, sino una realidad. Después, estar junto a la comunidad cristiana y también testimoniar por medio de la caridad nuestra fe. Y bueno, con un montón de necesidades, ancianos, enfermos, niños con discapacidad, nos pareció, me pareció que era lo normal desde el punto de vista de la fe humanitario que tenía que quedarme.
1: Con toda la situación política que estamos viviendo, con Estados Unidos pidiendo a Israel que acerque posiciones, pero Israel dice que no se va a retirar de la zona hasta que Hamás no abandone las armas, ¿cree que existe, padre, una posibilidad real de que termine la guerra?
0: Posibilidad existe, es posible. Ahora, que sea probable, por momentos lo dudo. Tiene que haber de decisiones políticas de todas las partes que están metidas y esperemos que sea. Hay algunos signos de distensión, pero es todo muy lento y el pescado sin vender. Así que eso lo que hace que la mayor parte de la población esté en una gran depresión, porque literalmente la gente tiene que lidiar día a día para tener un vaso de agua, literalmente. Ni que hablarlo de las escuelas. Nosotros, gracias al Patriarca Latino de Jerusalén, nuestra diócesis, hemos podido ampliar la escuela, pero es un desastre. De 5 escuelas cristianas que habían, queda solamente aquí la escuela parroquial. Todas las otras han sido bombardeadas y están llenas de refugiados en este momento.
1: Madre mía.
0: Y aquí, bueno, Dios mediante, empezaremos este año con 1.000 alumnos, pero por otro lado, hay cientos de miles de alumnos, literalmente, que no tienen un lugar donde ir a instruirse. Y este ya es el tercer año de guerra, ¿no? Casi el tercer año completo.
1: Qué locura, padre. Padre, si pudiera hablar directamente con los líderes, con Benjamin Netanyahu o con Donald Trump, ¿qué les diría?
0: Que no obstante que sea difícil las decisiones que haya que tomar, que sea todo verdaderamente en orden la paz es posible, no es un irenismo. La paz justa es necesaria con el respeto de cada persona humana. Cada israelí, cada palestino tiene una dignidad única e irrepetible, la misma dignidad humana. Entonces, de hacer más esfuerzo para que de manera inmediata se hagan pasos concretos para terminar esta guerra y para sembrar las bases en la sociedad de Medio Oriente. Toda la sociedad está sufriendo, tanto en Israel como en Palestina.
1: Con ese mensaje me quedo. Padre Romanelli, que sirve en la parroquia latina de la Sagrada Familia allí en la Franja de Gaza. Padre, gracias por estar con nosotros, gracias por contarnos la situación y sobre todo, gracias por la labor tan importante que hacen.
0: Que Dios los bendiga, gracias a
1: usted. Un abrazo. Trágicamente, estamos asistiendo otro año más a cómo los incendios forestales queman prácticamente cada centímetro de nuestro país. Recuerda esta cifra, 250.000. Son las hectáreas que llevamos calcinadas solo este año. Son 50.000 menos que el año anterior. Detrás de cada fuego hay miles de historias y miles de personas que se juegan su vida, como ha sucedido con el cabo García Sancho de la UME, por evitar que esos incendios no solo quemen terreno, sino también recuerdos, lugares que teníamos y que donde vivíamos y pasábamos tiempo. También por evitar que acaben con los medios de vida de muchas personas e incluso con tu propia casa. Así, hay miles de personas que están al pie del cañón. Uno de ellos es Samuel Castillo, que es bombero forestal. Samuel, muy buenos días. Gracias por estar con nosotros en la mañana del fin de semana.
2: Muy buenos días, ¿qué tal, David?
1: Bueno, Samuel, tú has estado en muchos incendios, precisamente uno de los últimos ha sido el de las Peñas de Riglos en Huesca, que ha arrasado 14.500 hectáreas. Lo primero, cuando llegáis a un incendio de este tipo, ¿qué es lo primero que se te pasa por la cabeza, Samuel?
2: Pues bueno, ya como llevas unos cuantos años aquí trabajando, te acostumbras, la verdad. Sí que es cierto que es una pena porque lo ves todo de una forma muy distinta. Por ejemplo, por ponerte un ejemplo, a Picos de Europa fui con unos amigos de mis padres y había una zona que había sido afectada del año pasado de los incendios y claro, ellos estaban flipando, de impresionados, de decir, joder, pero ¿cómo puede estar esto? Y yo, si te soy sincero, estaba como si estuviera trabajando, dando una vuelta por el monte, viéndolo todo quemado. O sea, llega un punto que lo aprecias de una forma distinta.
1: Claro, al final es mucha población, ¿no?
2: Sí, sí, sí. Al final aquí la gente está porque le gusta este trabajo, porque ya, bueno, como bien se sabe, las condiciones podrían ser mejores, como todo, pero esto ya debería ser a un nivel mayor, la verdad. Bueno.
1: En tu caso, Samuel, ¿cuántos años llevas como bombero forestal?
2: Yo llevo trabajando 5 campañas de incendios forestales.
1: 5 campañas.
2: Que fue en el año 2022, sí.
1: Y cuando te enfrentas a un incendio de estas magnitudes, como por ejemplo el que hemos comentado de las Peñas de Riglos, ¿qué es lo primero que tenéis que hacer? ¿Qué es lo primero que os mandan?
2: Yo en mi caso estoy en una base helitransportada, entonces nosotros llegamos con el helicóptero, embarcamos en el helicóptero, entonces ya el piloto y el agente medioambiental se ponen en contacto con el puesto de mando avanzado que haya en ese incendio. Hay muchos medios, hay mucho ajetreo, pero bueno, más o menos se organiza, desde allí se organiza todo. Entonces te van, como se suele decir comúnmente, despachando. Te van designando, sí, te van designando hacia un punto. Por ejemplo, se suele sectorizar el incendio en estas magnitudes y a nosotros lo embarcamos y nosotros nos deja el helicóptero en esa zona, el técnico y el agente medioambiental, que son los que vienen con nosotros, están enterados y a lo mejor te toca el sector 4, el sector 5, el sector 6 y a partir de ahí ya actuamos según lo que diga el jefe de sector.
1: Qué
2: pues
1: bueno.
2: Hay que hacer un tendido de manguera, pues vas con una Charlie, con una autobomba y te pones a hacer un tendido de manguera para hacer ataque directo o para refrescar. Ahí ya depende, pero yo en mi caso, al ser peón, yo cumplo órdenes de momento. A mí ahí es llegar y que me manden.
1: Pero hacéis tareas muy variadas, como sí. Lo está contando Samuel, desde, por ejemplo, hacer cortafuegos hasta incluso, como nos contabas, afrontar directamente el fuego. ¿Qué es lo más complicado a la hora de mirar cara a cara al fuego? Porque debe ser una de las experiencias más terroríficas, por lo menos lo que yo creo.
2: Sí, como te digo, es que es ya acostumbrarte, la verdad.
1: Sí.
2: Es acostumbrarte, hasta como has visto. Le coges gusto. Pues es una sensación extraña, siéndote sincero. Es como ponerte, no sé cómo explicártelo, ¿eh?
1: Es una sensación muy difícil, ¿no?
2: Sí, te toca pagarlo.
1: Claro.
2: Como dice un señor agente que tenemos aquí, Alfonso, que le mando un saludo, es como mirar al diablo a los ojos.
1: Madre mía.
2: Es literalmente ver, es mirar al diablo a los ojos y te tienes que enfrentar a él. Pues dependiendo de qué situación estés, tienes, por ejemplo, allí en el de Huesca sí que hemos vivido unas situaciones de eso, de que había unas llamas, pero impresionantes.
1: ¿Has llegado a pasar alguna vez miedo en alguno de estos incendios?
2: Por lo general no. O sea, siempre he sido consciente de dónde he estado. He tenido la suerte de trabajar con grandes compañeros y profesionales que saben detrás de lo que van. Y no he vivido ninguna situación. Bueno, obviamente se viven situaciones de riesgo, ¿sabes?
1: Claro.
2: Pero es lo que te digo. Yo ya he llegado a un punto de que. Yo llevo 5 años, pero aquí hay compañeros en la base que llevan 20 años, que llevan, como esta gente medioambiental, compañeros que llevan 10 años aquí en la base, que han estado en incendios como el de la Sierra de la Culebra, y no sé, o sea, estás tranquilo, porque eso sí que es muy importante, aunque sorprenda, ¿sabes? Hablándolo ahora contigo, dices, joder, ¿cómo vas a estar tranquilo viendo en dónde te estás metiendo? Y al final es tu trabajo. Sí, estás dentro de un fuego, pero tienes que tener esa calma, tener esa cabeza, plantear bien las cosas, porque al final si no, todo es un lío y se te puede desmadrar. Sí. Ahí al final te juegas la vida.
1: Así que también
2: tienes que ser siempre consciente de la situación y todo.
1: Así que también es un trabajo muy psicológico.
2: Sí, sí, yo considero que sí. Tienes que tener mucha calma, saber detrás de lo que vas, eso está claro, eso a base de los años de experiencia. Yo te lo digo de verdad, yo hablo con algunos compañeros y pero me quedo impresionado de la capacidad que tienen de saber controlar situaciones, saber llevar a gente, porque claro, ya no es que te metas tú ahí, es que tienes que mandar, nos tienen que decir dónde nos tenemos que meter. Siempre nosotros tenemos un criterio en el cual podemos explicar o negarnos a algo, pero por lo general, con la confianza que tenemos, sabemos el buen trabajo que hacemos, es... Si hay que meterse, se mete. Si hay que pegarse un achuchón, nos pegamos un achuchón. Sí, al ataque directo. Si toca llama, pues vamos a llama.
1: Madre mía, sí.
2: Lo que sea, con el batefuegos, vamos turnando, vamos... Y al final es todo organizarse, llevarse bien con los compañeros. Eso es muy importante. Tener un día a día, que a pesar de que aquí podamos tener más movidas, menos, y a nivel personal, luego... Yo lo veo en los incendios y nunca he coincidido con nadie que no haya sido profesional. Es algo que te une. Aunque seas completamente diferente, no tengas ni el mismo... Da igual, es algo que te une.
1: Samuel Castillo, bombero forestal, gracias por habernos acompañado en la mañana del fin de semana y sobre todo, y más importante, gracias por la labor que hacéis ahí al pie del cañón en muchos incendios, evitando que se pierdan no solo... cientos y cientos de hectáreas, sino también recuerdos, los medios de vida de muchas personas que son su propio trabajo, incluso sus casas. Así que Samuel, lo dicho, gracias por la labor que hacéis.
2: A ti, vaya todo bien, muchas gracias.
1: Un abrazo.
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0: Son las 8, las 7 en Canarias.
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0: Muy buenos días, bienvenido a la mañana del fin de semana. Si acabas de incorporarte, bien hallado. Si sigues con nosotros desde las 6 hasta las 8 y media, o sea que todavía te quedas un poquito con nosotros para completar este repaso de actualización de las principales noticias de este domingo 23 de agosto. Te saluda David Casado en un día en el que seguimos disfrutando de esta tregua que nos está dando el tiempo. Nos seguimos alejando de esas temperaturas sofocantes que ya tuvimos a principio de mes. Aunque hoy el sol va a seguir siendo el gran protagonista del día. Eso sí, solo en buena parte de España, porque hay otra, generalmente la principal al este, la Comunidad Valenciana, Murcia, Cataluña, Aragón y Galicia, donde se esperan algunas lluvias, incluso tormentas, como nos ha explicado aquí en COPE el meteorólogo Jorge Olcina.
3: Tiempo básicamente soleado, un tiempo tranquilo, con unas temperaturas que efectivamente ya no son tan calurosas, y sobre todo por las noches, que en gran parte de España ya hemos bajado de los 20 grados, ¿no? Que es un poco el umbral este de las noches tropicales. Siguen en parte del sur peninsular y en el Mediterráneo, pero en todo el centro y por supuesto en el norte, de momento durante algunas jornadas abandonamos esas noches tan calurosas.
0: Donde el chaparrón sí que va a continuar es en Ceuta. 3 semanas después de la entrada masiva de 80.000 migrantes, la ciudad autónoma sigue sumida en el mayor de los descontroles. Los ceutíes siguen sin poder hacer vida normal, sin poder pasear con normalidad por sus calles, como nos acaba de contar hace apenas unos minutos Rosa de Juan, que es guía turística en Ceuta. Siguen sin poder, por ejemplo, hacer cosas tan rutinarias como ir a la compra. Todo porque en Ceuta continúan cerca de 5.000 migrantes, según el gobierno, y 11.000 según el Ejecutivo de la ciudad. Es un baile de cifras que, más que una crisis política y social, parece que estemos ante una manifestación en la que los organizadores dicen unos datos mientras que delegación de gobierna apunta a otros. Hasta ahora son muchas las incógnitas que rodean todo lo que está sucediendo en Ceuta y hay muy pocas respuestas. Por ejemplo, solo sabemos, como explicó el presidente Pedro Sánchez, que esta invasión no la provocó Marruecos, sino las mafias.
4: Es una violación de la integridad territorial de España, de las fronteras de una ciudad española como es la ciudad de Ceuta. Y en las interlocuciones que hemos tenido con las autoridades marroquíes, lo que subyace es la lectura interesada que las mafias que trafican con seres humanos han hecho de una sentencia del Tribunal Supremo.
0: Esta explicación la dio hace 3 semanas, justo un día después de la entrada masiva y un día antes de ponerse en marcha sus vacaciones hacia La Mareta, en Lanzarote, para disfrutar de un palacio patrimonio de Nacional. Desde entonces, silencio. Claro que un presidente, por supuesto, tiene derecho a descansar, pero también tiene una responsabilidad con los ciudadanos, porque una cosa es tomarse unos días de vacaciones y otra muy distinta es dar la sensación de que cuando llega una crisis de esta magnitud, el presidente desaparece de la fotografía. El balance que podemos hacer de estas 3 semanas ha sido que estamos asistiendo más a un espectáculo grotesco muy cercano al vodevil que a la propia realidad, porque es una mezcla de desidia, desprecio e incompetencia de dimensiones sidrales.
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0: Este fragmento corresponde a la interpretación que hizo la gran Lola Herrera de la novela de Miguel Delibes, 5 horas con Mario. Y es que Ceuta está viviendo su particular 5 horas con Mario. En la obra, Carmen Sotillo se pasa toda la noche hablando con su marido, que acaba de morir y que no puede responderle. Así, durante toda la noche recuerda momentos que vivieron juntos y también le hace muchos reproches. Y es que la ciudad autónoma lleva semanas haciendo al presidente precisamente eso, hablándole y haciéndole reproches, esperando a que le conteste. Y como el fallecido, el presidente, pues sigue guardando silencio. Los ceutíes se han tenido que conformar con las apariciones estelares de algunos ministros que a su paso por Ceuta han dejado más dudas que certezas. Fernando Grande Marlaska ha sido el primero en visitar la ciudad. Lo hizo junto al presidente un día después de la crisis, el 31 de julio, y luego regresó el 13. Aquí podríamos aplicar la frase: si no tienes nada bueno que decir, mejor no digas nada.
6: Que en menos de 48 horas la situación en Ceuta no tiene nada que ver y que la normalidad se está alcanzando.
0: Esto lo dijo ya el 1 de agosto. Después, eso sí, de marearnos con cifras de los migrantes que habían entrado. Pasamos de los inicialmente 50.000 a los cerca de 80.000 que expulsó la policía. Y encima habla de normalidad cuando los vecinos y los comercios nos siguen diciendo que tienen miedo y que no nos podemos olvidar de ellos. Tampoco nos podemos olvidar de que Grande Marlaska es el máximo responsable de las fuerzas y cuerpos de seguridad del Estado. Tanto los agentes de la Guardia Civil como los de la Policía Nacional están mostrando su descontento por las deplorables condiciones en las que se encuentran. Están en Ceuta intentando poner tranquilidad en el caos que reina. Y para ello disponen de 40 euros al día para alojarse y de 77 euros para desayunar, comer y cenar. Y esto no es que sean dos casos, son 570 agentes de la Guardia Civil y de la Policía Nacional a los que hay que sumar los escasos recursos que están teniendo para protegerse de peligros sanitarios, como la tuberculosis o la sarna, que ya algunos agentes se han visto contagiados. Por todo ello, sindicatos como Jupol han pedido la dimisión del ministro. Laura García, su portavoz.
2: Lo primero, que dimita. No es digno del puesto que ostenta, no es digno de representar a los policías nacionales y a los guardias civiles, no para de demostrarlo, que deje hueco y que pongan una persona que sea competente, que entienda lo que es esto y sobre todo que nos cuide, que nos proteja, vaya, que no queremos ningún privilegio, ningún lujo, pero sí un trato digno.
0: La más correcta, eso sí, como viene siendo la tónica habitual del gobierno de Sánchez, es Margarita Robles. La ministra de Defensa fue una de las primeras en estar de Ceuta, aunque hay que decir que llegó casi dos semanas después. Era el 12 de agosto.
7: Totalmente y frustrada.
0: Esta fue una de las escenas más comentadas, más viralizadas, como dicen los jóvenes ahora, que una mujer mostraba su pesar, su desidia, porque le habían olvidado. Así se lo dijo a Robles. Y precisamente esta palabra, la de abandono, fue la que coincidieron varios vecinos de Ceuta. La mejor parte siempre hay que dejarla para el final, porque, claro, todo el mundo sabe que la mejor parte de la comida es el postre. Así que una de las últimas en acudir ha sido Mónica García. La ministra de Sanidad tiró de profesión, hizo un diagnóstico y dijo que no había ningún colapso en la sanidad ceutí.
8: Podemos decir que está la mitad del hospital ocupado, ¿vale? Esto no es una situación de de colapso de los sistemas, del sistema sanitario.
0: Para no haber colapso, el Colegio de Enfermería de Ceuta habla de picos de hasta 1.600 intervenciones diarias, a lo que suman que, con apenas medios, se están enfrentando a enfermedades como la sarna o la tuberculosis que traen los propios migrantes. Así nos lo contó aquí en la mañana Rosa Fuentes, que es la presidenta del Consejo de Enfermería de Ceuta.
9: Nosotros decimos que estamos colapsadas cuando estamos sobresaturadas en la asistencia, porque en urgencia estamos teniendo entre 250 y 300 asistencias diarias, solamente en urgencias hospitalarias. En primaria, pues entre 100 y 150. Es decir, que cuando la enfermería dice que está colapsada es porque está colapsada.
0: Hombre, no soy juez, pero la diferencia entre una persona que observa desde su casa lo que sucede y una enfermera que está al pie del cañón, no sé a cuál de las dos creerme. Entiéndase la broma, por supuesto. Y es que una de las ausencias más sonadas, que a todos ha preocupado, ha sido la del ministro de Transportes, Óscar Puente, que como le gusta estar en misa y replicando, todos esperábamos que apareciese por Ceuta, pero no. A lo único que se ha dedicado en este tiempo ha sido a criticar al alcalde de Valladolid por los artistas que va a llevar a las fiestas de la ciudad y al rey Felipe VI por hacerse una fotografía con un periodista. Sí, es que el señor Óscar Puente se ha convertido en el encargado de la imagen de la Casa Real y será él quien debe determinar con quién se hace la foto o no el monarca. Porque ¿para qué va a estar pendiente de los transportes en nuestro país? De todos esos retrasos e incidencias que ya se han vuelto endémicas. Nada de eso. Nada de eso porque, por supuesto, el tren vive su mejor momento en España. Precisamente en COPE continuaremos en Ceuta con el despliegue de periodistas para contaros la última hora con el mejor análisis de comunicadores como Ángel Expósito, que estará en la ciudad autónoma desde este próximo lunes con un programa especial de La Linterna. En definitiva, estamos hablando de un fracaso en lo político, de un fiasco en lo social, de una derrota en lo diplomático y de una catástrofe en la gestión que nos deja más expuesto que nunca y, lo mejor de todo, sin tener ningún tipo de respuesta de lo sucedido. Tendremos que esperar este martes para que los ministros vayan desfilando por el Congreso, ya que por el Senado les pillaba un poco más lejos. Comenzará Margarita Robles, luego Félix Bolaños, Mónica García, José Manuel Álvarez, Grande Marlaska, y ya, últimos días, Elma Saiz y Sira Rego. Lo único que sabemos es que el gobierno prepara al menos 15 millones de euros para intentar reactivar la economía ceutí después del golpe de la crisis. Incluye medidas para el comercio, el turismo, ayudas por las pérdidas. Pero nos toca ver, primero, si son suficientes y, segundo, y más importante, a ver si llegan. El otro gran enigma es el traslado de los 500 menores a la península. Nadie sabe ni cuándo se va a hacer ni a dónde van a ir, porque hay comunidades que están en contra de lo que la ministra pretende. Y seguro que volveremos a ver a estos pobres niños como monedas de cambio para fines políticos. Y mientras tanto, en Ceuta seguirán esperando.
10: Y nos dieron las 10 y las 11.
0: Esperando a que se les dé una respuesta a sus súplicas, que solucionen la situación cuanto antes y que puedan volver a esa tan ansiada normalidad, aunque lo que sí que nos hemos enviado es un mensaje derrotista de que tanto Ceuta como Melilla están indefensas y que serán territorio español hasta que el sultán alauita de Marruecos, Mohamed VI, quiera. 11 minutos que pasan de las 8. A esta hora te cuento más noticias con la ayuda de Xavi Lasso. Incendios.
11: Y noticia de última hora, estabilizado el incendio de Segorbe en Castellón, desciende a situación operativa número 1. Se ha quemado más de 600 hectáreas, pero las autoridades confían y han confirmado ya que está estabilizado. La localidad de Gátova sigue desalojada.
0: Granada.
11: Este sábado ha sido el día con menos movimiento sísmico desde el pasado fin de semana. Las réplicas son menores, pero todavía se realizan desalojos preventivos. Más de 700 personas han dormido fuera de sus casas hoy.
0: Tarragona.
11: Las lluvias torrenciales caídas en las comarcas del Tarragonés y el Baix Penedès en las últimas horas han inundado calles, carreteras y campings. Han dejado 11 heridos, de los cuales uno está crítico y otro grave.
0: Murcia.
11: Un hombre de 36 años ha fallecido en la tarde de este sábado y otro de 32 ha resultado herido por arma de fuego durante una reyerta ocurrida en el municipio murciano de Alhama de Murcia. Los servicios sanitarios no han podido hacer nada por salvar la vida del fallecido.
0: Y en deportes, victoria del Real Madrid de José Mourinho en su retorno a la Liga. Fernando Evangelio, ¿qué tal? Muy buenos días.
12: ¿Qué tal, David? Muy buenos días. Ayer vivimos el reencuentro de Mourinho con la Liga Española. Su Real Madrid ganó en Cornellà al Prat al Español 1-2 con un gol en el minuto 90 de Carlos Espí, el delantero, el ex del Levante, que ha sido uno de los fichajes del club madridista este verano. Y con Mourinho en sala de prensa al final del partido defendiendo a Vinicius. También tuvimos un Athletic de Bilbao 1, Sevilla 3 y un Valencia 0, Celta 0. Y más partidos, en concreto 3, de primera división para la tarde de este domingo a las 5 de la tarde en el Metropolitano, con las miradas puestas sobre Julián Álvarez, el Atlético de Madrid-Villarreal. A las 7:30, Getafe Racing de Santander, y a las 9:30, Elche-Barça, lo viviremos todo en tiempo de juego. También nos fijamos ayer en un partido de segunda división, el que perdió Ceuta 0-2 con Las Palmas, con la afición ceutí y con la ciudad protestando por la situación que están viviendo.
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0: Ceuta está afrontando una situación límite por la llegada masiva de menores migrantes no acompañados que actualmente colapsa todos los sistemas de acogida. El gobierno prepara el traslado de parte de esos menores a la península, mientras que el PP reclama que sean devueltos a Marruecos. Y en medio de esta polémica y este debate ha aparecido Bruselas, que ha respaldado el retorno de los menores a su país de origen, aunque ha recordado que cualquier devolución debe garantizar su protección y que sean entregados a sus familias o a servicios de acogida adecuados. ¿Quién tiene la razón aquí? Para responder a esta y otras cuestiones, hablamos hasta ahora con Reyes Martel, jueza española titular del juzgado de menores número 1 de Las Palmas de Gran Canaria. Reyes, muy buenos días, gracias por estar con nosotros.
1: Hola, muy buenos días.
0: Lo primero, Reyes, para situarnos, cuando un menor migrante llega a nuestro país, en este caso a Ceuta, ¿qué ocurre desde el punto de vista legal? Es decir, ¿cuál es el primer paso que tienen que dar las administraciones?
1: A ver, el tema es bastante complejo, mucho más complejo de lo que pareciera, porque el menor llega y normalmente nos llegan menores solos, o sea, sin un adulto responsable acreditado, con lo cual llegan sin documentación y dicen que son menores.
0: Claro.
1: Ese es un primer problema, porque tendremos que determinar si son o no menores. Pero ante la duda, siempre y cuando el chico, la chica, el niño, la niña nos diga que son menores, nuestra ley nos dice que tenemos que presumir que son menores en tanto en cuanto se llevan a cabo las pruebas de determinación de la edad. Ese es el primer escollo. En territorios tan con tanta, bueno, con lo que ha pasado en Ceuta,
0: claro, ha pacificado,
1: con las llegadas masivas y demás, el proceso puede tardar bastante, por mucho que nos empeñemos. Sobre todo no por la complejidad solo, sino por el número de menores, ¿no? Entonces, durante este tiempo en el que se presumen que son menores, que no tienen documentación, que no sabemos si tienen padres, madres, tutores, y que no sabemos siquiera, en este caso, si hablamos de Ceuta, si realmente son de Marruecos, no son de Marruecos, si sus padres están allí, tenemos que proteger a ese niño o esa niña. Presunto menor, ¿no?
0: Claro, es que son muchas incógnitas, como nos está contando Reyes. Porque, por ejemplo, no vienen sin ningún tipo de acreditación o de DNI que les identifiquen, ni la edad, ni nada. Claro, vosotros, en el caso de que descubráis que ese menor finalmente es mayor de edad, ¿qué ocurre con él, por ejemplo?
1: Bueno, si es mayor de edad, la cosa cambia, ¿no? Estamos hablando de que si tenemos un mayor de edad, el proceso es mucho más fácil en cuanto a su devolución, ¿no? Si es menor de edad, definitivamente, y no tenemos claro dónde están sus padres, cuál es su país de procedencia, la administración, en este caso española, tiene que asumir su tutela. Es que tienen que preservar los derechos del menor. Si hablamos de Ceuta, yo no sé qué tipo de compromiso ha sido el de Marruecos, pero claro, Marruecos tendrá que ofrecernos alguna documentación fehaciente de que este o aquel menor realmente es marroquí y sobre todo que tiene un tutor legal en Marruecos con quien pueda regresar.
0: Claro, alguna
1: garantía,
0: ¿no?
1: Para que esto fuera posible, ¿no?
0: Claro.
1: Claro, ¿y cuál ha sido en realidad? Porque yo ese documento, si lo hay, ese convenio, entonces no lo he visto, no puedo hablar, ¿no? ¿Qué tipo de convenio, qué tipo de acuerdo ha podido llegar con el gobierno de España? Si es que lo ha habido, no lo sé.
0: Claro. La noticia esta semana, Reyes, ha sido que Bruselas ha avalado el retorno a Marruecos de los migrantes. ¿Ahora podría ejecutarse este más fácilmente, digamos, este retorno, o no influye en la decisión final?
1: No, vamos a ver, Bruselas, lo que yo creo que ha dicho, y es que no puede haber dicho otra cosa porque va contra toda la normativa internacional que protege los derechos del niño, de los niños, lo que ha dicho es que, bueno, siempre y cuando, lo que acabo de decir, se acredite de dónde es este niño, esta niña, y que su devolución a Marruecos va a ser con su padre, su madre o su tutor legal, perfecto. Pues imaginemos que de los que han llegado a Marruecos hay marroquíes, pero luego pueden haber también subsaharianos. de países como Senegal, como Gambia, porque bueno, ellos salen de sus países e intentan llegar a Europa por distintas vías. Y pasan, además, nuestra experiencia nos dice que esos recorridos son de muchos meses y pasan por diferentes países, entre ellos Marruecos. Entonces, los devolvemos a Marruecos, los dejamos ahí en tierra de nadie, sin padre, sin madre. Esto, Bruselas, ya les puedo decir que no es lo que ha dicho. Yo, ellos, evidentemente, Bruselas lo que quiere es que vuelvan a sus países de origen, pero con unas garantías. Tenemos interés superior del menor, sea de la nacionalidad que sea, tiene que ir por encima de todo, ¿no?
0: Así que siempre se tienen que respetar esos principios de los menores, esos derechos, digámoslo así, que tienen los menores para llevar a cabo cualquier traslado, ¿no?
1: Efectivamente. O sea, tendría que demostrarse, primero, que estamos con un menor de edad. Y una vez, si es un menor de edad, que tengamos localizados a sus padres, ¿y dónde son?
0: Claro.
1: ¿Son marroquíes? ¿El niño o la niña es marroquí? Bueno, pues entonces sería un poquito más sencillo.
0: Ahora, todas las miras están puestas en ese reparto hacia la península que se pretende hacer por parte del gobierno. ¿Puede trasladarse a un menor a una comunidad autónoma sin más, Reyes, o tiene que existir alguna autorización o algún criterio a la hora de hacer esa distribución?
2: 6,5.
1: Hombre, siempre tiene que haber algún criterio. El interés superior del menor por encima de todo. Y bueno, tenemos que, yo por lo menos, yo no sé cómo lo estarán haciendo, pero tendrá que haber una valoración en principio si en breve, respecto de un determinado menor o una menor, tenemos muchos indicios de que podamos devolverlo a Marruecos porque son marroquíes y tienen sus padres o tutores allí. Pero bueno, está claro que ni Ceuta, ni Melilla, ni territorios como incluso Canarias, que también han sufrido esta migración masiva en momentos determinados, tienen los recursos necesarios para poder garantizar, nunca mejor dicho, los derechos de estos niños. O sea, que puedan estar en un acogimiento residencial o bien con familias de acogida y pueda garantizársele pues el que puedan vivir, ser alimentados, tener una educación, en fin, todos los derechos que están garantizados a nivel internacional.
0: ¿Qué ocurre, Reyes, si un menor se niega a ser trasladado? ¿Puede hacerlo?
1: Hombre, un menor tiene que ser, en todos los procedimientos, tiene que ser asistido por un abogado, también en los de extranjería. Y pudiera recurrir este abogado por la resolución administrativa, porque son una resolución administrativa. Primero vía administrativa y luego pues vía contenciosa, si no prosperara, ¿no? Pero ya, hombre, para estar sinceramente, en mi opinión,
0: sí,
1: si no son menores que están medianamente identificados, quiero decir que no se tiene algún indicio de que efectivamente en breve tiempo pudieran ser devueltos con sus familias, en Marruecos en este caso, donde vinieron o donde procedieron inmediatamente antes de llegar a Ceuta. Es que estar en Ceuta de la manera que está no es bueno ni para ellos ni, por supuesto, para la población de Ceuta.
0: Y una vez trasladados, Reyes, ¿qué debería ocurrir con ellos? ¿Estamos hablando de una solución temporal o tenemos que hacer un proceso de integración, digamos, en la sociedad?
1: Hombre, yo intentaría en cualquier caso hacer un proceso de integración porque, insisto, debería tenerse como criterio selectivo a aquellos que no tengamos ninguna pista de dónde vienen y que no la vamos a tener en un breve periodo de tiempo. Con lo cual se les traslada y, bueno, van a permanecer con nosotros presumiblemente un tiempo largo, medio largo. Con lo cual lo que debe intentar hacerse es integrarlos por ellos mismos, por su propio interés y beneficio y por el interés de la propia comunidad, claro.
0: Reyes Martel, jueza española titular del Juzgado de Menores número 1 de Las Palmas de Gran Canarias. Gracias por habernos acompañado y sobre todo por explicarnos un tema tan complejo como es este. Además, yo creo que ha quedado muy bien explicado y que siempre se ha de respetar los principios y los derechos que tienen esos menores. Lo dicho, Reyes, muchísimas gracias.
1: Gracias a ustedes y bueno, lo dicho, es una situación compleja. Yo creo que es normal que la gente se preocupe ya por la migración en general, pero en concreto por estos chicos, chicas que están solos por ahí. Es que no, ahora mismo los EUTIs no tienen cabida, no tienen posibilidades de atenderlos adecuadamente, como ha pasado en otros territorios como Canarias, por ejemplo.
0: Sí. Lo dicho, Reyes, gracias y un abrazo muy fuerte.
1: Bueno, hasta la próxima.

Y cuando apenas quedan 5 minutos para que lleguemos a las 8:30, a las 7:30 en Canarias, nosotros ya afrontamos nuestra recta final. Ahora te vas a quedar en la mejor compañía, que es la de Iglesia Noticia. Nosotros ya volvemos la semana que viene con más información, más entretenimiento, pero sobre todo contigo al otro lado. Y despedimos esta jornada de domingo, 23 de agosto, de la mejor forma, que es con Madonna, con sus 68 cumpleaños, recordándola con grandes éxitos como este Like a Player o La Isla Bonita, entre otras. Son una larga canciones las de Madonna. Nosotros, como te digo, volvemos la semana que viene. Recuerda que toda la información la puedes encontrar en nuestra página web, en cope.es, y pendientes de todo lo que suceda en Ceuta, donde, recuerden, seguiremos muy pendientes COPE, también con una programación especial a partir de lunes con Ángel Espósito desde la Ciudad Autónoma, donde estaremos muy pendientes de contarte todo lo que sucede con esos menores migrantes, también con los migrantes, los 5.000 que dice el gobierno, los 11.000 que apuntan el Ejecutivo ceutí. Así que con ellos nos vamos. Gracias por acompañarnos en este domingo 23 de agosto. Que pases una feliz semana. Adiós.

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2: Saludos y muy buenos días, amigos. En este domingo, 23 de agosto de 2026, aquí en la cadena COPE es el tiempo para la actualidad religiosa, programa 1997, en el que vamos a contarles lo más destacado de estos últimos días, hoy con Eva Bedoya en el control de sonido. Pero antes de nada, un recuerdo. 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El Papa visitó ayer la República de San Marino y por la tarde estuvo en el Encuentro por la Amistad entre los Pueblos que organiza en Rímini el Movimiento Comunión y Liberación, celebró una misa y se reunió también con un grupo de personas vulnerables. Además, en la audiencia del miércoles, León XIV advirtió que la música sacra no es una mera decoración y hay que alejarla de las modas en la liturgia. Madrid ha acogido la Asamblea General de la Conferencia Mundial de Institutos Seculares, mientras Ávila y Fontiveros celebran estos días el centenario de la Declaración de San Juan de la Cruz como doctor de la Iglesia. Recordaremos también la labor de la Iglesia en Ceuta tras el terremoto de Colombia o ante el brote de ébola en la República Democrática del Congo.
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2: Comenzamos el informativo de este domingo en el Vaticano para contarles que el Papa visitó ayer por la mañana la República de San Marino. Ya por la tarde se acercó hasta Rímini, donde estos días se celebra una nueva edición, la número 46, del Encuentro por la Amistad entre los Pueblos que organiza el Movimiento Comunión y Liberación. En esta ocasión, con el lema «El amor que mueve el sol y las demás estrellas», propone desde testimonios y experiencias cómo el amor es una fuerza motriz para analizar la realidad y afrontar los retos sociales. Es el momento para la primera crónica desde Roma de Ángeles Conde. Buenos días.
3: Buenos días. La de este sábado ha sido una auténtica jornada maratoniana para el Papa León XIV. Comenzó pronto en San Marino, este pequeño país que puede presumir de ser el Estado soberano más antiguo del mundo. De hecho, su lema es Libertas, porque siempre ha mantenido su independencia desde el siglo IV. Y en esa palabra basó el Papa su discurso ante las autoridades en el llamado Palacio Público, que es la sede de gobierno. El pontífice aseguró que la verdadera libertad empieza por la libertad de conciencia.
4: Anzitutto, desidero sottolineare.
5: Deseo subrayar que no existe verdadera libertad civil sin libertad personal, es decir, sin el respeto y la promoción de la dignidad de la persona humana, de la que la libertad es un componente esencial.
3: También explicó León XIV que la libertad se expresa en la comunión, el encuentro y el diálogo, cuya fuente es el amor de Dios. El Papa paseó por las calles de Titano, que es la roca donde se eleva San Marino, saludando a sus habitantes. En la basílica veneró las reliquias del santo de San Marino e invitó a llevar el Evangelio a un mundo herido por los conflictos y la violencia. Después visitó de forma privada un monasterio de Agustinas y se dirigió a Rímini para participar en la edición número 47 del mitin de Rímini, este encuentro que celebra cada año Comunión y Liberación. El pontífice se dio un auténtico baño de masas, dio las gracias por tan calurosa acogida, y es que un papa no acudía a esta cita desde hace 44 años. En su discurso, León XIV invitó a ser pioneros que reaviven los sueños frente a aquellos que avivan la desesperación y a ser también defensores de una cultura católica de la misericordia.
5: Al falso realismo que rearma las mentes, las palabras y las naciones, la cultura católica debe oponer hoy el realismo de la misericordia, según el cual no pueden existir enemigos y todos, incluso los adversarios, son hermanos y hermanas a quienes mirar a los ojos y con quienes encontrarse en la verdad.
3: El Papa concluyó la jornada con la misa en el puerto de Rímini, no sin antes mantener un encuentro con las personas vulnerables de la diócesis, decenas de ellas en la catedral. León XIV las saludó una a una, prodigando bendiciones y abrazos entre ellas y entre sus familiares.
2: También con la mirada puesta estos días en Rímini, en Iglesia Noticias, el momento para el comentario desde Roma de Antonio Pelayo. Buenos días, Antonio.
6: Faustino, buenos días. En la mitad de los años 60 del siglo pasado, un joven sacerdote italiano, Luigi Giussani, fundó con algunos alumnos del Liceo de Milán, en el que era profesor, un grupo llamado Juventud Estudiantil. De ahí nace, en el 1970, Comunión y Liberación, cuya finalidad es la educación cristiana madura de sus seguidores y la colaboración con la misión de la Iglesia en todos los ámbitos de la sociedad. El movimiento creció rápidamente en toda Italia y en otros países europeos, incluida España, donde sus miembros comenzaron a trabajar en la universidad, los medios de comunicación y en la actividad social. 10 años después, lanzaron en la ciudad costera de Rimini el Meeting para la Amistad entre los Pueblos, una iniciativa que pronto se confirmó como una plataforma de afirmación cristiana en la que colaboraban personalidades de la cultura, la ciencia y la política, no solo italianas. El respaldo definitivo al Meeting se lo dio en el 1982 la presencia de Juan Pablo II, que estimaba grandemente el carisma y la persona de Giussani y de sus jóvenes seguidores. El Papa polaco enviaba todos los años un mensaje y, siendo cardenal Joseph Ratzinger, participó con su presencia en la edición del 2000, año jubilar. Francisco estimaba a Comunión y Liberación, pero indicó algunas correcciones al sucesor de Giussani, el sacerdote español Julián Carrón. La presencia de ayer de León XIV, 44 años después de Wojtyła, es un claro indicio de la estima y admiración de este Papa por el movimiento, que le ha recibido con un entusiasmo que manifiesta su identidad con las directrices pastorales del Santo Padre. Este, por su parte, les ha exhortado a intensificar su presencia en todos los ámbitos de la vida, imprimiéndoles el sello de la fe y de la esperanza cristianas. Desde Roma les ha hablado Antonio Peláez.
2: Gracias, Antonio. El Papa ha comunicado sus oraciones y solidaridad con los familiares de las víctimas del hundimiento de una embarcación en el lago Kariba de Zimbabue, que se ha cobrado la vida de 90 personas, entre ellas 18 niños. También su pesar por el trágico accidente de tráfico ocurrido en Hungría, en el que fallecieron una docena de peregrinos polacos que regresaban del santuario de Medjugorje. Mientras tanto, en la audiencia general del miércoles, el Papa animó a un firme y constante compromiso por la paz y destacó la importancia de la música sacra en la liturgia, más allá de las modas o sensibilidades de los autores, con una llamada a preservar el patrimonio cultural de la Iglesia. Cuéntanos, Ángeles.
3: En el marco de una catequesis más sobre la Constitución Conciliar Sacrosantum Concilium, León XIV recordó que la música sacra no es un mero adorno y que además, más allá de las modas o de las sensibilidades de los autores, debe responder a lo que resulta más adecuado para la celebración. La audiencia se celebró un miércoles más en la Basílica de San Pedro ante muchos fieles que escucharon atentos cómo el Papa definía la música con las palabras de San Agustín, es decir, que cantar es propio de quien ama. Vamos a escuchar a León XIV precisamente explicar lo que supone cantar en una celebración litúrgica.
7: Cantar en la liturgia significa rezar, ya que las voces y los corazones de los hermanos y hermanas sintonizan entre ellos y con Dios, en la participación activa del misterio celebrado.
3: El Papa también recordó que la música en la liturgia debe ser noble y sencilla, tener calidad y ser fácil de ejecutar para que pueda participar toda la asamblea. Pidió a los compositores que sus

0: años, atletas de 26 países de la cuenca mediterránea. Los cuatro deportistas que representan al Vaticano competirán en las disciplinas de pádel, esgrima y ciclismo. Y dos noticias más, porque León XIV ha recibido en audiencia al presidente de Líbano en busca de apoyos ante la difícil situación del país, pendiente de un acuerdo con Israel. Mientras tanto, en su mensaje para la Jornada Mundial de Oración por el Cuidado de la Creación del próximo 1 de septiembre, el Papa denuncia el fracaso político ante las guerras que dañan a individuos y comunidades, destruyen ecosistemas y generan pobreza y desigualdad en el mundo. Ángeles.
1: El mensaje lleva por título «De las espadas forjarán arados, de las lanzas podaderas», y a lo largo de este texto el Papa vincula la ausencia de paz con la destrucción del planeta por una razón que es a la vez sencilla pero complicada, y es el corazón distorsionado del ser humano. León XIV afirma que las heridas de las guerras se extienden mucho más allá del campo de batalla y generan una destrucción social y ecológica que dura generaciones. Así, asegura el Papa que es un fracaso político, moral y espiritual que la humanidad no haya logrado vivir a imagen y semejanza de Dios, que no se respete la vida y que no se cuide la tierra que el Señor nos ha confiado. Por eso, el pontífice pide una conversión del corazón para responder a estas crisis, ya que dice, el corazón humano resulta ser el lugar donde se llevan a cabo las más duras batallas y donde se revela nuestra condición de caída. Por eso escribe el Papa que los daños de la guerra y el deterioro de la tierra están profundamente vinculados con la condición del corazón humano. Asegura también que las causas subyacentes de los conflictos y la explotación de la creación provienen de una crisis ética y cultural, así como de una pérdida del sentido de los límites, escribe el pontífice, del deseo de dominación, de la búsqueda del beneficio inmediato y de la incapacidad de reconocer la dignidad dada por Dios a cada persona humana. El Papa insiste en que la paz empieza en el corazón de cada uno. Cuando Dios lo toca, se puede comenzar a construir la civilización del amor, concluye León XIV.
0: Gracias, Ángeles. El brote de ébola en República Democrática del Congo se ha convertido en el más mortífero de la historia del país, con 2.325 muertos entre 4.945 casos confirmados, según datos oficiales. El misionero de África, Manuel Fernández, nos ha contado en COPE cuál es la situación.
2: No se le dio la importancia que tuvo y hubo muchísimos casos aquí en el centro, y en cuanto se pusieron las medidas de seguridad y de higiene y todo eso, pues la cosa se ha calmado muchísimo. Nosotros lo que intentamos hacer eso es sensibilizar a la gente, intentar que tomen conciencia de que hay una enfermedad y que hay que cortar esta transmisión, que sobre todo se hace a través de los entierros. La gente le, pues eso son tan mal que todo el mundo tiene que tocar el cadáver, todo el mundo tiene que decirle adiós de una manera espontánea, y eso es una de las transmisiones más graves, y entonces pues intentamos concientizar a la gente de esa manera. Y entonces aquí se está consiguiendo un poco.
0: Colombia afronta una emergencia humanitaria tras el reciente terremoto. En Iglesia al Día de 13 Televisión, el sacerdote salesiano Adolfo Aguirre y el cooperante de misiones salesianas Alejandro Vázquez del Río han detallado la situación que viven miles de damnificados.
3: Creemos también que es importante no quedarse solamente con las cifras. Detrás de cada edificio hay personas, hay muchas historias, hay familias, hay comunidades. Y junto a toda esa preocupación, también estamos viendo algo muy esperanzador, que es una enorme capacidad de solidaridad, de organización y de salir adelante.
4: Yo diría que estamos en una segunda fase. La primera fase fue la urgencia que se dio en socorrer a los heridos. Todavía muchas personas se encuentran bajo los escombros de distintas edificaciones y estructuras que colapsaron por el fuerte sismo. Eso implicaría una segunda fase, porque segunda fase ya 8 días, ya sabemos que los cadáveres se comienzan a descomponer y se necesita otro tipo de intervención y de acompañamiento también del cuidado de la salud y diría también pues sanitario.
3: Bueno, los salesianos llevan 136 años en Colombia y conocen muy de cerca las comunidades, sus necesidades. Esa larga presencia permite reaccionar rápidamente y ponerse al servicio de las personas desde el primer momento. Los salesianos y colaboradores se levantan de madrugada para llegar hasta veredas, comunidades más alejadas, donde la ayuda también hace falta y donde es mucho más difícil el acceso.
0: Y seguimos en Colombia con la labor que allí desarrolla desde hace más de medio siglo Manos Unidas. Rodrigo Simón, buenos días.
5: Buenos días, Faustino. Casi 2 semanas después del trágico terremoto que ha golpeado Colombia, el país afronta el durísimo reto de la reconstrucción. Ana Carolina es socia de Manos Unidas y nos cuenta ese cambio de etapa.
6: Se ha pasado hoy una etapa de búsqueda y rescate de sobrevivientes a la lamentable recuperación de cuerpos. Esto sobre todo en ciudades como Cali y Pereira, donde se tiene la mayor cantidad de pérdidas de vida.

0: Aunque también hay algo para sostener la esperanza y es que 354 personas fueron rescatadas con vida.
1: Las necesidades ahora son distintas. Si la población afectada necesitaba medicamentos, alimento y ropa, ahora empiezan a necesitar herramientas, maquinaria y mano de obra para reconstruir lo que destruyó el temblor. Después de más de 300 muertos, el pueblo colombiano se refugia en el optimismo que despierta la solidaridad entre vecinos. Una institución fundamental en esa ayuda a los afectados está siendo la Iglesia. Nos lo cuenta Ximena Vidal, que es también colaboradora de Manos Unidas.
2: La Iglesia Católica está cumpliendo un rol fundamental en esta realidad que estamos atravesando como país. Antes que nada, desde el acompañamiento en la fe, el servicio y la oración por todas las víctimas, voluntarios, rescatistas, personas involucradas, y diría yo en general por toda una nación que necesita mantener la esperanza en momentos tan difíciles como este.
1: El país afronta ya un proceso de recuperación que se promete largo y costoso.
3: El secretario general de la Conferencia Episcopal de Colombia, el obispo de Engativá, Germán Medina, ha hecho un llamamiento para seguir redoblando los esfuerzos en favor de quienes lo han perdido todo.
4: Nuestra invitación es a cuidar cada vez más esta ayuda y a buscar articulación de tal manera que sea pronta, organizada y efectiva. También les invitamos a ir pensando más allá del momento de la reacción inmediata, que ha sido muy, muy provechosa, muy rica, muy atinada. Tendremos que pensar juntos en proyectar cómo sostener y mantener esta ayuda solidaria para lo que decimos todos, reconstruir el país.
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3: Con el lema "En el corazón del mundo, qué profecía de esperanza", se ha celebrado en la Fundación Zeus San Pablo de Madrid la Asamblea General de la Conferencia Mundial de Institutos Seculares. Han participado 240 miembros de 71 institutos seculares de 42 países de 4 continentes. El Congreso ha contado con la presencia de la prefecta del Dicasterio para los Institutos de Vida Consagrada y las Sociedades de Vida Apostólica, Simona Bambrila. Nos recuerda lo más destacado de su intervención, David Ildefonso. Buenos días.
7: Buenos días, pues la prefecta ha citado unas palabras que el Papa Francisco dedicó en su momento a la Conferencia Mundial de Institutos Seculares allá por 2022. En esta carta del pontífice decía que el diálogo de la Iglesia con el mundo no es algo opcional, sino que es una parte vital de la misión de la Iglesia. Bambrilla también añade que al igual que el Evangelio puede cambiar las estructuras sociales desde dentro, como la levadura, dice ella, justamente el deber de los institutos seculares es transformar el mundo de esta misma manera, o sea, siendo plenamente parte de él, actuando desde su interior, el interior de la sociedad. Esta idea, que es la de estar dentro, la de no ser un espectador, sino alguien activo, es la que ha estado presente en toda la ponencia. Y para ello, nos cuenta Bambrilla, tenemos que ser lo que ella denomina como personas remedio, que son personas capaces de sanar mediante sus acciones las heridas sociales mediante el perdón y el amor del que nos habla Jesucristo. No es una vida aislada del mundo, sino que es una vida que tiene que cambiar el mundo mediante el amor de las acciones en la sociedad. Y este es justo el tipo de vida consagrada que proponen los institutos seculares.
3: La presidenta de CEDIS, la Conferencia Española de Institutos Seculares, es Carolina Sánchez.
8: Institutos seculares, podríamos decir que son una de esas genialidades del Espíritu Santo en el mundo. Es una nueva forma de vida consagrada. Bueno, nacemos en un momento pues muy delicado de la historia, ¿no? Como fruto de la Revolución Francesa, en un proceso de descristianización y secularización muy fuerte, en el que era necesario que el signo visible se hiciera invisible, es decir, la Iglesia era perseguida y entonces hombres y mujeres enamorados de Dios y apasionados del mundo quisieron seguir dentro de las estructuras del mundo para poder continuar anunciando el Evangelio.
3: Y nos recuerda cuáles son las peculiaridades que diferencian a los miembros de estos institutos de otras formas de vida consagrada.
8: Somos laicos consagrados, plenamente seglares, plenamente laicos y plenamente consagrados. Consagrados porque asumimos el seguimiento de Jesús desde los votos, la castidad, la pobreza, la obediencia, como el resto de las formas de vida consagrada, pero plenamente laicos porque estamos en la vida cotidiana, insertos en las relaciones humanas y en la construcción de este mundo, ¿no? Codo a codo con, como digo, con nuestros compañeros de trabajo, comprometidos pues en las instancias donde se deciden las cosas importantes de este mundo. Pero como uno más, ¿no? Como uno más desde dentro, tratando

0: De vivir y de alumbrar los valores del Evangelio a este mundo, ¿no?
1: Carolina Sánchez resume así su papel en la Iglesia.
0: La Iglesia nos pide que seamos antenas receptoras de los gritos de este mundo, de las necesidades de este mundo, de los signos de los tiempos. Y los institutos seculares somos de alguna manera los responsables de llevar esos gritos al corazón de la Iglesia. Y eso la Iglesia lo acoge y piensa cómo vamos a dar respuesta a todo esto. Es un movimiento muy bonito, ¿no? Los institutos seculares, metidos en todas las capas de la sociedad, escuchamos el latido del mundo. Y como antenas receptoras llevamos esa información al corazón de la Iglesia. Pablo VI decía que los institutos seculares somos como el laboratorio experimental en el que la Iglesia ensaya sus relaciones con el mundo, ¿no? Es ese deseo también de la Iglesia de acercarse al hombre contemporáneo, de hacerle saber que camina con el mundo y en el mundo.
1: El vicario general de Ceuta, Francisco Fernández Alcedo, ha alertado en COPE sobre la situación límite en Ceuta, desbordada por miles de inmigrantes. Ha recordado cuál es allí la misión de la Iglesia.
2: La misión no es alimentar la crispación, sino que nuestra misión es acompañar, es servir, es escuchar y es ayudar. Y sobre todo una ayuda que necesita el pueblo de Ceuta. El Ceuta vive ahora mismo pues una crispación muy grande, un miedo por su futuro, un miedo por su tierra, un miedo por su estabilidad familiar, un miedo por lo que esta situación pueda conllevar. Y el miedo pues paraliza, ¿eh? Pero nosotros hemos aportado algo que solamente puede hacer la Iglesia y los cristianos, que es sensibilizarnos con aquellos que están viviendo esta situación de pánico y de miedo, y luego de mucha situación de precariedad, porque faltan los recursos, porque hay una sobrepoblación, porque no llega a todos la racionalización de los alimentos, pero la Iglesia puede aportar lo que está aportando, que es esperanza.
1: Al igual que otros muchos edificios, los terremotos de Granada han dañado algunos templos como la Catedral, la Capilla Real, el Monasterio de la Cartuja o la Abadía del Sacromonte, que fueron cerrados al culto y algunos abiertos de nuevo tras ser revisados y conocer los daños estructurales. José María Gil Tamayo es el arzobispo de Granada.
3: Estamos esperando a que esto se calme para entrar con más profundidad en un análisis de los daños, y sobre todo hay que tener en cuenta que evitemos los daños estructurales, que es lo que primero tenemos que ir. Yo espero que la gente responda en restaurar y las administraciones y todos llegamos a una, ya que gracias a Dios hasta ahora nos estamos librando, no del miedo, porque eso lo tenemos en el cuerpo, pero sí pues de daños personales de consideración.
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1: La diócesis de Ávila está celebrando algunos momentos centrales del año jubilar sanjuanista con motivo del centenario de la proclamación de San Juan de la Cruz como doctor de la Iglesia. La delegada de Medios de Comunicaciones, Auxi Rueda, buenos días.
7: ¿Qué tal? Muy buenos días. La diócesis de Ávila se viste de gala estos días para conmemorar un hito histórico, y es que se están viviendo los actos centrales del año jubilar sanjuanista al cumplirse justo ahora un siglo de la proclamación de San Juan de la Cruz como doctor de la Iglesia Universal. Fue precisamente el 24 de agosto de 1926 y el encargado de ello fue el Papa Pío XI. El epicentro de las celebraciones se reparte entre su tierra natal y la capital abulense. En Fontiveros, mañana lunes, que es la fecha exacta del centenario, se celebrará una Eucaristía especial a las 8 de la tarde, seguida de la inauguración de la exposición del escultor Antonio de Oteiza. Además, la próxima semana se presentará un disco con las obras de San Juan de la Cruz que ha sido grabado en el propio órgano de la parroquia. Por su parte, la ciudad de Ávila acoge desde este viernes un triduo en la Basílica de Santa Teresa que tiene como broche de oro el concierto recital Candlelight a la luz de las velas a cargo del periodista y poeta Carlos Aganzo, que será esta misma noche. 100 años después, la hondura espiritual de San Juan de la Cruz sigue más viva que nunca.

0: sucunabulense.
1: Y una vez más, como marca la tradición, cada 7 años la Virgen del Rocío se ha desplazado desde su santuario hasta Almonte, donde permanecerá los próximos 9 meses. Cope Huelva, Manuel de Burgos.
2: Almonte ya está cerca de su patrona y permanecerá junto a la Virgen hasta la romería de 2027.
3: Y no se escucha una queja, se adivina en el murmullo que ya se han saltado las reas.
2: Es la cuarta ocasión consecutiva en la que la Virgen pisa la arena al mediodía y no entrada la noche, como marca la tradición en traslados de este tipo. Hasta en 2 ocasiones le cayó la lluvia a la Virgen del Rocío durante una venida que se prolongó 18 horas. Este año ha sido una entrada temprana. No llovía durante una venida de la Blanca Paloma desde 1971. Mamen permaneció junto a la Virgen hasta su entrada en la Iglesia de la Asunción.
4: La meteorología nos ayudó a hacer un traslado más llevadero. Ha cogido todo un poco de sorpresa.
2: Los propios rocieros pidieron no abrir paraguas para no entorpecer la visión de una Virgen que tuvo que ser cubierta con un chubasquero transparente junto a los 600.000 rocieros que la acompañaron.
1: La Catedral de Calahorra muestra hasta finales de septiembre algunas joyas bibliográficas del siglo XII. El deán de la Catedral y delegado episcopal de Patrimonio de esta diócesis, Jesús Merino, ha destacado algunos aspectos llamativos de la Biblia de Calahorra Pamplona, que por sus ilustraciones y su tono pedagógico se asemeja a una Biblia para niños.
5: Bueno, pues este facsímil, muy curioso, porque tiene 871 escenas. Y bueno, pues es, digamos, que una Biblia de niños, es... La encarga a Sancho VII de Navarra para su hermana y es una Biblia pues muy pedagógica. Y además hemos descubierto que en las últimas páginas de la Biblia hay una serie de representaciones de santos, los apóstoles, el martirio de los apóstoles, mártires de las primeras persecuciones, Santa Inés, Santa Lucía, San Lorenzo, pero también hay una representación de los santos de nuestra ciudad, de San Emeterio y San Celedonio, que eran soldados romanos de Calagurris, y la catedral se levanta sobre el lugar del martirium. Bueno, pues esto en 1197, en esta Biblia ilustrada, escrita en el escritorio de la Catedral de Calahorra, pues también hay una escena que representa el martirio de los santos.
1: Y casi 2 años después de la Dana de Valencia, la parroquia de la Santa Fe de Alfafar ha bendecido su sagrario, una singular pieza de madera que, tras ser anegada por el lodo, ha sido restaurada de forma desinteresada por el artesano José Manuel Cosado en un taller de Triana. Mientras tanto, continúa la restauración del templo, no sin pocas trabas, como nos ha contado aquí en COPE el párroco Salvador Aguado.
6: Por ejemplo, nosotros la parroquia, todo lo que es exterior, está ya por fin arreglado, pero todavía nos queda toda la rehabilitación interior del templo, de los locales, que se dañó todo, y a día de hoy todavía no hemos podido empezar con todo ese proceso de arreglo de los locales, por ejemplo. Estamos en el proyecto ahora para poder empezar, ¿no? Pero bueno, hay mucha traba burocrática. Vamos a dejarlo ahí en eso, ¿no? Que se está ralentizando todo mucho porque el ayuntamiento pues quiere que se haga todo como excesivamente demasiado legal para poder hacer una rehabilitación normal y corriente. Y a mí esto me desespera un poquito, el tema burocrático me desespera un poco, pero sí que en el barrio pues se continúa mascando un poquito, ¿no? Todo ese dolor.
1: Hasta aquí el informativo Iglesia Noticia. Ha sido el programa 1997. Gracias por su atención y su compañía. Volveremos dentro de 7 días. Que pasen una feliz semana. Un saludo de Faustino Catalina.
7: La actualidad sigue marcada a esta hora por la situación en Ceuta. Las condiciones de la ciudad autónoma siguen siendo deplorables. Habría supuestamente más de 5.000 personas en las playas acampando. Llevan muchos días seguidos acampando. Y lo siguiente es la comparecencia de los ministros en el Congreso. No han querido aparecer por el Senado cuando se les ha citado, pero sí lo harán en el Congreso la próxima semana. Hasta 7 de ellos darán su versión de la gestión del gobierno en la Cámara Baja. Por cierto, Cadena COPE empieza temporada en Ceuta. Ángel Expósito mañana lunes lidera un despliegue importante para cubrir este asunto. Más cosas. Estabilizado el incendio de Segorbe, en Castellón. Desciende a situación operativa número 1. Se han quemado más de 600 hectáreas, pero las autoridades ya han asegurado que está estabilizado. La localidad de Gátova, eso sí, sigue desalojada. Y nos llegan buenas noticias desde Granada. Este sábado ha sido el día con menos movimiento sísmico desde el pasado fin de semana, cuando llegó el primer gran terremoto. Las réplicas son menores, pero todavía se realizan desalojos preventivos. Más de 700 personas han dormido fuera de sus casas. Las lluvias torrenciales caídas en las comarcas del Tarragonés y el Baix Penedès, en Tarragona, en las últimas horas han inundado calles, carreteras y campings. Se han dejado 11 heridos, de los cuales uno está crítico y otro grave. Y el Papa León XIV ya está en Roma. El pontífice ha concluido su viaje por San Marino y Rimini este fin de semana y allí se ha reunido con autoridades civiles, ofreció discursos de paz ante miles de jóvenes y además ha venerado las reliquias de San Marino y ha concluido su viaje pastoral presidiendo una multitudinaria misa. 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
1: Buenos días, amigos y amigas oyentes de la cadena COPE. Desde la Capilla de la Inmaculada Concepción de Toledo, nuestro saludo a todos, muy especialmente a los enfermos, a los ancianos, a los privados de libertad y a las personas que no podéis salir de casa. Nos disponemos a participar en la Eucaristía en este 21º domingo del tiempo ordinario. La Eucaristía nos hace creer en la unidad y la paz con Cristo y con la Iglesia. Preside la celebración don Juan García Martín, responsable de la programación religiosa de la cadena COPE en Toledo. Canta el coro de Burguillos de Toledo.

En el nombre del Padre, y del Hijo, y del Espíritu Santo. El Dios de la esperanza, que por la acción del Espíritu Santo nos colma con su alegría y con su paz, permanezca siempre con todos vosotros. El Señor Jesús, que nos invita a la mesa de la Palabra y de la Eucaristía, nos llama ahora a la conversión. Reconozcamos, pues, que somos pecadores e invoquemos con esperanza la misericordia de Dios. En ti creemos, tú eres el Mesías, el Hijo del Dios vivo.

0: Dios Todopoderoso tenga misericordia de nosotros, perdone nuestros pecados y nos lleve a la vida eterna. Amén. Gloria a Dios en el cielo y en la tierra paz a los hombres que ama el Señor. Por tu inmensa gloria te alabamos, te bendecimos, te adoramos, te glorificamos. Te damos gracias, Señor Dios, Rey Celestial, Dios Padre Todopoderoso, Señor Hijo Único Jesucristo, Señor Dios, Cordero de Dios, Hijo del Padre, tú que quitas el pecado del mundo, ten piedad de nosotros. Tú que quitas el pecado del mundo, atiende nuestra súplica. Tú que estás sentado a la derecha del Padre, ten piedad de nosotros, porque solo tú eres santo, solo tú, Señor, solo tú, Altísimo Jesucristo, con el Espíritu Santo, en la gloria de Dios Padre. Amén. Oremos. Oh Dios, que une los corazones de tus fieles en un mismo deseo, concede a tu pueblo amar lo que prescribes y esperar lo que prometes, para que en medio de las vicisitudes del mundo nuestros ánimos se afirmen allí donde están los gozos verdaderos. Por nuestro Señor Jesucristo, tu Hijo, que vive y reina contigo en la unidad del Espíritu Santo y es Dios por los siglos de los siglos.
1: En el Antiguo Testamento, recibir las llaves del palacio significaba recibir la autoridad por parte del Señor. Este signo, que recoge la primera lectura, anticipa la entrega de las llaves del reino que el Señor confiere a Pedro. Él es quien garantiza la fe de la Iglesia en Jesucristo y el signo de la unidad de la Iglesia. El apóstol nos invita a penetrar en la sabiduría y el conocimiento de Dios. De Él, por Él y para Él existe todo.
2: Lectura del libro de Isaías. Esto dice el Señor a Sofná, mayordomo de palacio: Te echaré de tu puesto, te destituirán de tu cargo. Aquel día llamaré a mi siervo, a Eliaquín, hijo de Esquías. Le vestiré tu túnica, le ceñiré tu banda, le daré tus poderes. Será padre para los habitantes de Jerusalén y para el pueblo de Judá. Pongo sobre sus hombros la llave del palacio de David. Abrirá y nadie cerrará. Cerrará y nadie abrirá. Lo clavaré como una estaca en un lugar seguro. Será un trono de gloria para la estirpe de su padre. Palabra de Dios.
3: Te alabamos, Señor.

te doy gracias, Señor, de todo corazón, porque escuchaste las palabras de mi boca. Delante de los ángeles tañeré para ti, me postraré hacia tu santuario.

Daré gracias a tu nombre, por tu misericordia y tu lealtad, porque tu promesa supera tu fama. Cuando te invoqué, me escuchaste, acreciste el valor en mi alma.

El Señor es sublime, se fija en el humilde y de lejos conoce al soberbio. Señor, tu misericordia es eterna. No abandones la obra de tus manos.

Lectura de la carta del apóstol San Pablo a los Romanos. Qué abismo de riqueza, de sabiduría y de conocimiento el de Dios. Qué insondables sus decisiones y qué rastreables sus caminos. En efecto, ¿quién conoció la mente del Señor? ¿O quién fue su consejero? ¿O quién le ha dado primero para tener derecho a la recompensa? Porque de Él, por Él y para Él, existe todo. A Él la gloria por los siglos. Amén. Palabra de Dios.

El Señor esté con vosotros. Lectura del Santo Evangelio según San Mateo. En aquel tiempo, al llegar a la región de Cesarea de Filipo, Jesús preguntó a sus discípulos: ¿quién dice la gente que es el Hijo del Hombre? Ellos contestaron: unos que Juan el Bautista, otros que Elías, otros que Jeremías o uno de los profetas. Y él les preguntó: ¿y vosotros, quién decís que soy yo? Simón Pedro tomó la palabra y dijo: tú eres el Mesías, el Hijo del Dios vivo. Jesús le respondió: bienaventurado tú, Simón, hijo de Jonás, porque eso no te lo ha revelado ni la carne ni la sangre, sino mi Padre que está en los cielos. Ahora yo te digo, tú eres Pedro, y sobre esta piedra edificaré mi iglesia, y el poder del infierno no la derrotará. Te daré las llaves del reino de los cielos. Lo que ates en la tierra quedará atado en los cielos, y lo que desates en la tierra quedará desatado en los cielos. Les mandó a los discípulos que no dijesen a nadie que él era el Mesías. Palabra del Señor. Pues desde Toledo un saludo cordial a todos los que participáis esta mañana de la Santa Misa, los que estáis aquí presentes en esta capilla de la Inmaculada, a los miembros del coro de mi parroquia de Burguillos por este madrugón de los domingos. Gracias porque nos ayudáis con el canto a participar de la Santa Misa. Y también a todos los que a través de la radio, a través de COPE, os unís a la celebración, los enfermos, los ancianos, las personas que os cuidan, los que estáis en casa, en residencias, en hospitales. No nos olvidamos de los privados de libertad. Estamos acostumbrados a las encuestas, a los sondeos de popularidad, de intención de voto y otros tantos. Hoy el Evangelio nos relata cómo Jesús sondea a sus discípulos. ¿Qué dice la gente que es el Hijo del Hombre? La respuesta a esta pregunta es obvia. El pueblo sencillo, quizás impresionado por la doctrina y los milagros del rabí de Nazaret, lo tienen por un profeta. Unos lo identifican con el bautista al que Herodes había hecho decapitar. Otros con Elías o el profeta Jeremías. Hasta aquí es fácil dar respuesta a la pregunta: ¿qué dicen de mí? El problema está en la siguiente cuestión: ¿y vosotros, quién decís que soy yo? Esta pregunta es más comprometida. Pedro no duda y da su respuesta: tú eres el Mesías. Así también lo leemos en Marcos y Lucas, pero Mateo añade: el Hijo del Dios vivo. Una afirmación cristológica que supone, como dice Jesús, una revelación del Padre del cielo. Tras esta confesión de fe mesiánica y cristológica, Pedro es llamado por Jesús bienaventurado y recibe la promesa de que será la piedra sobre la que construya su iglesia. Le cambia el nombre de Simón por Cefas, piedra, roca en arameo, Petros en griego, haciendo un juego de palabras con el nuevo nombre, Pedro o piedra. En la Biblia, el dar o cambiar el nombre a una persona significa que se le confiere una misión especial. Pedro y sus sucesores, los papas, han de ser en el pueblo de Dios roca y fundamento visible de la unidad y permanencia. Leemos en la Constitución Dogmática Lumen Gentium del Vaticano II. El símbolo de la roca, piedra o peña, es frecuente en el Antiguo Testamento, donde se dice que Dios es la roca de Israel, la peña de refugio para los fieles del Señor, rezamos en los Salmos. Cristo es la piedra angular en la construcción de la Iglesia, fundamento primero y garantía de su permanencia en el tiempo. La Iglesia de Cristo, no la de San Pedro ni la del Papa, de Cristo, está sobre esta piedra, Pedro, donde él edifica su iglesia.
Con tres imágenes se describe la misión que Jesús encomienda a Pedro. La primera, la roca de la que estamos hablando, sobre la que Jesús identifica su iglesia, una iglesia que es la comunidad de creyentes que expresan la misma confesión de Pedro y es comparada con un edificio que Cristo levanta, edificio al que Pedro debe dar firmeza y consistencia, edificio, iglesia, comunidad de creyentes a los que Jesús promete una duración perenne. Los poderes de la muerte y de la caducidad no la tocarán. Segunda imagen, las llaves, imagen que encontramos hoy también en la primera lectura de Isaías. El mayordomo de palacio, Somná, era un hombre ambicioso, atento solamente a su propio poder. Fue destituido y las llaves pasaron a Eliacín, que también fallaría en su servicio. En la alianza con Dios, la autoridad solo puede ser amor y servicio. Nadie puede ejercer su cargo como algo absoluto ni condicionado en beneficio o provecho propio. La colaboración con la autoridad y el poder de Dios implican unas exigencias fuertes de bondad y rectitud. Las llaves significan autoridad y gobierno sobre casas y ciudades, imagen que vemos en la entrega de las llaves de un lugar a personalidades ilustres como signo de acogida. La imagen de Pedro con las llaves no es la imagen del portero del cielo, sino la imagen del administrador que representa al dueño de casa y obra por delegación suya, debe actuar en el puesto del Señor Jesús. Debe atar y desatar. Esta es la tercera imagen. Cristo transfiere su autoridad a Pedro y a sus sucesores.

0: poder y el cometido de declarar lo que está prohibido y lo que está permitido, de acoger en la comunidad o excluir de ella, autoridad en el gobierno, el magisterio, el discernimiento, el juicio de absolución o condena. El hombre de hoy también tiene su opción sobre Cristo, se interroga sobre él. Jesús de Nazaret fue signo de contradicción y piedra de escándalo y lo sigue siendo hoy. Su persona, su nombre y la prolongación de su misión en la Iglesia ha suscitado siempre aceptación o rechazo, persecución o entrega total de la propia vida. Para nadie pasa indiferente. ¿Y vosotros? ¿Quién decís que soy yo? Pregunta que sigue siendo actual. Podremos dar respuesta con lo que dice el credo, el catecismo, pero Jesús espera una respuesta comprometida que no está solo en la fórmula hecha. Para dar esa respuesta necesitamos conocer a fondo a Jesús, conocer su persona, leyendo su evangelio, tratándole directamente de tú a tú, hablando con él en la oración, alimentándonos con su cuerpo y sangre. Solamente desde la amistad y el amor se llega a conocer en profundidad a las personas, también a Cristo Jesús. Como Pedro, tenemos la respuesta de la fe, a la que debemos añadir la respuesta de nuestra vida para hacer creíble la respuesta de la fe. La imagen que de Cristo ofrecemos los cristianos es decisiva para que el mundo crea en él. Quiero terminar con palabras del cardenal don Marcelo González Martín, que fue arzobispo de esta archidiócesis de Toledo. Los que fuimos ordenados sacerdotes por él, pues le recordamos siempre con cariño. El próximo martes 25 de agosto conmemoraremos el 22º aniversario de su muerte. En un comentario al Evangelio de este domingo, publicado en ABC en 1996, concluye don Marcelo diciendo: a través de manos humanas y pobres sigue pasando el chorro de agua que quita para siempre la sed. La verdadera riqueza de la Iglesia es ser Iglesia de Cristo. Ella no significa nada si no es signo eficaz de Cristo. Y esta es la gran responsabilidad del Papa y de todos unidos con él. Precisamente cuando Pedro proclama que Cristo es el Mesías, el Hijo de Dios, Cristo le da toda la autoridad de su Iglesia. A nosotros, los que nos decimos cristianos, la pregunta es también: ¿y vosotros, quién decís que soy yo? A Pedro la respuesta le complicó ya para siempre su vida. ¿Y vosotros, quién decís que soy yo? Que la celebración de la Eucaristía nos ayude a dar esa respuesta comprometida que nos pide Jesús, respuesta de la fe desde la vida.
1: La palabra de Dios ilumina y da sentido a nuestra vida. La hemos recibido con alegría y gozo, y ahora nuestro sentimiento se hace respuesta de fe. Proclamamos junto la fe de la Iglesia.
0: Creo en Dios, Padre Todopoderoso, Creador del cielo y de la tierra. Creo en Jesucristo, su único Hijo, nuestro Señor, que fue concebido por obra y gracia del Espíritu Santo. Nació de Santa María Virgen, padeció bajo el poder de Poncio Pilato, fue crucificado, muerto y sepultado, descendió a los infiernos, al tercer día resucitó de entre los muertos, subió a los cielos y está sentado a la derecha de Dios Padre Todopoderoso. Desde allí ha de venir a juzgar a vivos y muertos. Creo en el Espíritu Santo, la Santa Iglesia Católica, la comunión de los santos, el perdón de los pecados, la resurrección de la carne y la vida eterna. Amén. Oremos a Dios Padre, origen, guía y meta del universo.
2: Por el Papa, que ha recibido de Cristo la

0: Misión de guardar la unidad de la Iglesia y confirmar en la fe a sus hermanos, roguemos al Señor.
1: Te rogamos, óyenos.
0: Por los que regilan, gobiernan y juzgan en la sociedad y están investidos de poderes para servir mejor a sus pueblos, roguemos al Señor.
1: Te rogamos, óyenos.
0: Por los que admiran a Jesús de Nazaret como hombre excepcional y no han recibido el don de la fe en Cristo, el Hijo de Dios vivo, roguemos al Señor.
1: Te rogamos, óyenos.
0: Por nosotros, edificados como piedras vivas sobre el fundamento de la fe de los apóstoles, roguemos al Señor.
1: Te rogamos, óyenos. Señor Dios nuestro, por tu misericordia, escúchanos, no abandones la obra de tus manos. Por Jesucristo nuestro Señor.
2: Amén.

0: Orad, hermanos, para que este sacrificio mío y vuestro sea agradable a Dios Padre Todopoderoso. Señor, que adquiriste para ti un pueblo de adopción con el sacrificio de una vez para siempre, concédenos propicio los dones de la unidad y de la paz en tu Iglesia. Por Jesucristo nuestro Señor.
1: Amén.
0: El Señor esté con vosotros.
1: Con tu espíritu.
0: Levantemos el corazón. Demos gracias al Señor nuestro Dios.
1: Es justo y necesario.
0: En verdad es justo y necesario. Es nuestro deber y salvación darte gracias siempre y en todo lugar, Señor Padre Santo, Dios Todopoderoso y Eterno, porque nos concedes en cada momento lo que más conviene y diriges sabiamente la nave de tu Iglesia, asistiéndola siempre con la fuerza del Espíritu Santo, para que a impulso de su amor confiado no abandone la plegaria en la tribulación ni la acción de gracias en el gozo por Cristo, Señor nuestro, a quien alaba los cielos y la tierra, los ángeles y los arcángeles, proclamando sin cesar.

0: Santo eres en verdad, Padre, y con razón te alaban todas tus criaturas, ya que por Jesucristo, tu Hijo, Señor nuestro, con la fuerza del Espíritu Santo das vida y santificas todo, y congregas a tu pueblo sin cesar, para que ofrezca en tu honor un sacrificio sin mancha, desde donde sale el sol hasta el ocaso. Por eso, Padre, te suplicamos que santifiques por el mismo Espíritu estos dones que hemos separado para ti, de manera que se conviertan en el cuerpo y la sangre de Jesucristo, Hijo tuyo, Señor nuestro, que nos mandó celebrar estos misterios. Porque él mismo, la noche en que iba a ser entregado, tomó pan y, dando gracias, te bendijo, lo partió y lo dio a sus discípulos diciendo: tomad y comed todos de él, porque esto es mi cuerpo, que será entregado por vosotros. Del mismo modo, acabada la cena, tomó el cáliz, dando gracias, te bendijo y lo pasó a sus discípulos diciendo: tomad y bebed todos de él, porque este es el cáliz de mi sangre, sangre de la alianza nueva y eterna, que será derramada por vosotros y por muchos para el perdón de los pecados. Haced esto en conmemoración mía. Este es el misterio de la fe.
1: Anunciamos su muerte, proclamamos su resurrección. Ven, Señor Jesús.
0: Así pues, Padre, al celebrar ahora el memorial de la pasión salvadora de tu Hijo, de su admirable resurrección y ascensión al cielo, mientras esperamos su venida gloriosa, te ofrecemos en esta acción de gracias el sacrificio vivo y santo. Dirige tu mirada sobre la ofrenda de tu Iglesia y reconoce en ella la víctima por cuya inmolación quisiste devolvernos tu amistad, para que, fortalecidos con el cuerpo y la sangre de tu Hijo y llenos de su Espíritu Santo, formemos en Cristo un solo cuerpo y un solo espíritu. Que Él nos transforme en ofrenda permanente, para que gocemos de tu heredad junto con tus elegidos, con María, la Virgen Madre de Dios, su esposo San José, los apóstoles y los mártires, Santa Rosa de Lima y todos los santos, por cuya intercesión confiamos obtener siempre tu ayuda. Te pedimos, Padre, que esta víctima de reconciliación traiga la paz y la salvación al mundo entero. Confirma en la fe y en la caridad a tu Iglesia peregrina en la tierra, a tu servidor el Papa León, a nuestro obispo Francisco, al obispo auxiliar Francisco César, al orden episcopal, a los presbíteros y diáconos y a todo el pueblo redimido por ti. Atiende los deseos y súplicas de esta familia que has congregado en tu presencia en el domingo, día en que Cristo ha vencido a la muerte y nos ha hecho partícipes de su vida inmortal. Reúne en torno a ti, Padre misericordioso, a todos tus hijos dispersos por el mundo, a nuestros hermanos difuntos y a cuantos murieron en tu amistad. Recíbelos en tu reino, donde esperamos gozar todos juntos de la plenitud eterna de tu gloria, por Cristo, Señor nuestro, por quien concedes al mundo todos los bienes. Por Cristo, con Él y en Él, a ti, Dios Padre y Omnipotente, en la unidad del Espíritu Santo, todo honor y toda gloria por los siglos de los siglos. Antes de participar del banquete de la Eucaristía, signo de reconciliación y vínculo de nuestra unión fraterna, oremos juntos como el Señor nos ha enseñado. Padre nuestro que estás en el cielo, santificado sea tu nombre. Venga a nosotros tu reino. Hágase tu voluntad en la tierra como en el cielo. Danos hoy nuestro pan de cada día. Perdona nuestras ofensas, como también nosotros perdonamos a los que nos ofenden. No nos dejes caer en la tentación y líbranos del mal. Líbranos de todos los males, Señor, y concédenos la paz en nuestros días. para que, ayudados por tu misericordia, vivamos siempre libres de pecado y protegidos de toda perturbación, mientras esperamos la gloriosa venida de nuestro Salvador Jesucristo.
2: Tuyo es el reino, tuyo el poder y la gloria.
0: Señor Jesucristo, que dijiste a tus apóstoles: la paz os dejo, mi paz os doy. No tengas en cuenta nuestros pecados, sino la fe de tu Iglesia, y conforme a tu palabra, concédele la paz y la unidad, tú que vives y reinas por los siglos de los siglos. La paz del Señor esté siempre con vosotros. Como hermanos, daos la paz.
3: La paz de Cristo Jesús, el Señor, esté con todos vosotros también, amigos y amigas oyentes de la cadena COPE. Muy especialmente con todos los que pasáis momentos de dificultad, sean cuales sean las causas.

0: Este es el Cordero de Dios que quita el pecado del mundo. Dichosos los invitados a la cena del Señor. Señor, no soy digno de que entres en mi casa, pero una palabra tuya bastará para sanarme.
1: Es el momento de la comunión y ahora, cuando seguimos esta celebración a través de la cadena COPE, hacemos nuestra comunión espiritual en el deseo de recibir al Señor en nuestro corazón y nos unimos en oración con todos los hermanos y hermanas del mundo. Y vosotros, ¿quién decís que soy yo? Tu pregunta siempre nos interpela, aunque en nuestra vida no siempre estamos atentos para dar una respuesta consecuente con nuestra fe y preferimos vivir como si tu pregunta no fuera con nosotros. Nos dejamos llevar por las expectativas y valores del mundo sin darnos cuenta de que nuestra fe, que es la fe de la Iglesia, nos surge a responder siempre lejos de los límites de las categorías humanas. Tú nos llamas a confesarte como el Hijo de Dios vivo en todos los momentos y circunstancias de nuestra vida, a ser testigos de tu presencia como comunidad viva que confía y espera siempre en tu palabra. Ayúdanos a ser testigos de tu presencia en medio de las contrariedades y dificultades de la vida. Ayúdanos, Señor, a no ajustarnos a este mundo para que aprendamos a presentarnos ante ti cada día con una carga generosa de amor y misericordia.

0: Oremos. Te pedimos, Señor, que realices plenamente en nosotros el auxilio de tu misericordia y haz que seamos tales y actuemos de tal modo que en todo podamos agradarte. Por Jesucristo nuestro Señor. Amén. El Señor esté con vosotros.
1: Y con tu espíritu.
0: El Señor os bendiga y os guarde.
1: Amén.
0: Haga brillar su rostro sobre vosotros y os conceda su favor.
1: Amén.
0: Vuelva su mirada a vosotros y os conceda la paz.
1: Amén.
0: Y la bendición de Dios Todopoderoso, Padre, Hijo y Espíritu Santo, descienda sobre vosotros y os acompañe siempre.
1: Amén.
0: La alegría del Señor sea nuestra fuerza. Podéis ir en paz.
2: Concluimos la celebración eucarística de este domingo. Nos sentimos llamados a vivir con un mayor compromiso nuestra fe cristiana, a ser testigos de la presencia viva del Señor resucitado. Este es hoy nuestro propósito al final la Santa Misa. Feliz domingo para todos.

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1: El viril aprisiona en la custodia el cuerpo santo que ya es pan divino. Lo mismo que en el centro del altar el sacerdote cambia al consagrar por santa sangre el dorado vino. Tu mensaje de amor es tan grandioso que entrando en él se queda el alma presa. Hay un mundo creyente que te adora, que te pide perdón y que te reza.

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2: ¿Cómo estás? Muy buenos días, bienvenido a los A Grandes Trazos del 23 de agosto, vigésimo primer domingo del tiempo ordinario. En el Evangelio, hoy Jesús pregunta a los apóstoles sobre la que la gente opina de él, y solo Pedro tiene la respuesta acertada y verdadera, tanto que Jesús le dice: eso no te lo ha revelado nadie de carne y hueso, sino mi Padre que está en el cielo. Lo siguiente es el apunte a esta palabra del Señor que nos ofrece Jesús Luis Acristán. Buenos días.
3: Buenos días. Cristo quiere saber cómo piensa la gente de él y sus discípulos. Pedro sorprende a todos.
2: Claro, Pedro es el hombre de las llaves, el que maneja el timón de la barca, la roca sobre la que se sienta la iglesia. Nuestra respuesta debería ser como la suya, aunque bien sabemos que la fe de Pedro no es un mérito del apóstol, sino un don de Dios. Así comenzamos los A Grandes Trazos de este cuarto domingo de agosto. Domingo más, en este primer tramo del programa vamos a ocuparnos del magisterio del Papa. Estamos repasando, te recuerdo, desde el pasado 12 de julio la encíclica de León XIV, Magnifica Humanitas. Hoy es turno para su conclusión, ofreciéndonos un itinerario de vida cristiano sobrio y exigente con el cual vivir este cambio de época a la luz del Evangelio, desde la afirmación de que el Verbo se hizo carne hasta la llamada a reconocernos como un solo cuerpo en Cristo. Celia Andreu, buenos días.
4: Buenos días, Mario. Después de recorrer toda la encíclica, el Papa León XIV la cierra con un mensaje de esperanza. Dice que aunque la inteligencia artificial está cambiando nuestra forma de vivir, el futuro no depende solo de la tecnología. Al final sigue dependiendo de nosotros porque somos libres para decidir qué hacemos con ella. Nos recuerda que ninguna máquina podrá sustituir lo que nos hace verdaderamente humanos, que es nuestra capacidad de amar, de cuidar, de pensar con libertad o de servir a los demás. Por eso nos anima a los cristianos a seguir construyendo una sociedad más humana. Nos invita a vivir con la verdad por delante, porque solo la verdad nos hace libres. A educar a las nuevas generaciones para que hagan un buen uso de la tecnología y a cuidar las relaciones personales. Y termina con una idea que resume toda la encíclica. No podemos quedarnos mirando cómo cambia el mundo. Cada uno, desde el lugar en el que está, puede hacer algo para que sea todo un poco más humano. Porque el verdadero progreso no lo conseguirán las máquinas, lo haremos los humanos.
2: Tiempo para el testimonio de fe de la gente buena que nos inspira. Este domingo vamos a conocer la historia de esperanza de Marcel Montealegre. Después de una infancia herida y de una juventud vacía, descubrió que Dios seguía esperándolo. El encuentro con la fe, el acompañamiento de otros cristianos y la experiencia del servicio transformaron radicalmente su vida. Cristina Rodríguez Luque, buenos días.
5: Buenos días a todos. ¿Qué tal, Mario? Una infancia rota por el alcoholismo familiar y una juventud marcada por el vacío material llevaron a este hombre a sus 33 años al borde del abismo. Sin empleo, sin pareja, sin recursos, la muerte parecía su única salida. Pero en el momento más oscuro, su vida, cuenta Marcel Montealegre, dio un giro radical.
6: Pues a los 33 años tuve una crisis personal donde me encontré sin trabajo, sin pareja, sin dinero y pensé que la única salida era acabar con mi vida. Y en ese momento el Señor se puso en mi camino, yo no lo busqué y empezó todo a cambiar.
5: El encuentro con jóvenes alegres dentro de la iglesia empezó a derribar los prejuicios de Marcel. Sin embargo, la verdadera transformación llegó tras experimentar el dolor de una separación y la muerte de su padre. Fue entonces cuando decidió hacer el retiro de Emaús.
6: Hice el retiro de Emaús y empecé a servir y al conocer o vivir el servicio tocó profundamente mi corazón porque era devolver a personas que andaban en búsqueda lo que me habían dado cuando yo caminé.
5: Hoy, lejos de aquel vacío, se define como un rescatado de la muerte que ha aprendido a vivir en constante gratitud.
6: Y ahora yo intento dar gracias a Dios por todo. Y desde que conocí la alabanza, pues estoy todo el tiempo alabando. Yo voy en la moto, alabo. Yo estoy en mi trabajo, alabo. En todo momento alabo porque esa es mi manera de conectarme con el Señor.
5: Un testimonio que demuestra que incluso en la penumbra más densa siempre es posible encontrar una mano tendida. Buen domingo y hasta la semana que viene.
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0: En a grandes trazos, en este 23 de agosto, la actualidad de la Iglesia en España. Un domingo más, seguimos repasando el proyecto de la Conferencia Episcopal Española, la Iglesia en 12 semanas, esa iniciativa para dar a conocer de manera clara, cercana y visual el trabajo que realiza la Iglesia en diferentes ámbitos de la sociedad española. Esta semana vamos a hablar de los misioneros digitales. Sandra Madrid, buenos días.
1: Buenos días, Mario. El papel de la Iglesia en el ámbito digital es, por tanto, doble. Por un lado, debe formar y acompañar a estos misioneros y, por otro, está llamado a ser ella misma un sujeto activo en este ámbito, promoviendo una comunicación que refleje la verdad, la belleza y la bondad del Evangelio. Por ello, la Iglesia está llamada a ser luz y sal, anunciar con humildad y valentía la buena noticia del Evangelio. René Ponte es misionero digital.
2: Estudié diseño en su momento, me fui a vivir al extranjero y me creé un canal de YouTube para hablar un poco de psicología, del dolor de las personas y tatuajes, muchos tatuajes. En ese proceso, cuando estaba viviendo en el extranjero y ya llevaba unos años con mi canal de YouTube, soñé que Dios me amaba y que yo lo amaba a Él con la misma intensidad. Y fue un sueño tan intenso, tan real y tan distinto a todo lo demás que había soñado previamente, que podría decirse que me desperté con la certeza de que Dios no solo existía, sino que me amaba.
1: En el jubileo con los influencers y misioneros católicos, el Papa León XIV les pedía que fuesen agentes de comunión capaces de romper la lógica de la división y de la polarización, del individualismo y del egocentrismo. Céntrense en Cristo para vencer la lógica del mundo, de las fake news y de la frivolidad con la belleza y la luz de la verdad.
0: Pues vamos a continuar precisamente los siguientes minutos hablando de la misión digital, personas que, como decíamos hace un instante, no son creadores de contenido, sino ante todo testigos de la buena noticia. Durante la visita del León XIV a España, de la que nos acaba de hablar Sandra, se congregaron un buen número y entre ellos estaba nuestra protagonista de hoy, Abril Casals, una de las influencers católicas más jóvenes que a través de su perfil de Instagram y de su podcast Ánimo Bombilla trata de alumbrar la vida de la fe de sus seguidores. Paloma Cordero. Buenos días.
3: Buenos días, Mario. Las redes sociales fueron primero el escaparate de su pasión por la moda y el estilo de vida. Hoy también es el lugar donde comparte su experiencia de fe. Hablamos de Abril Casals, influencer catalana que tras bautizarse con 20 años ha convertido sus perfiles en un espacio donde habla con naturalidad de Dios, la oración y la vida cristiana, sin renunciar a los contenidos de moda que ya seguían miles de personas. Abril explica que durante mucho tiempo buscó la felicidad en otros lugares, hasta que descubrió que la fe respondía a las preguntas más profundas de su vida. Desde entonces comparte reflexiones, momentos de oración y escenas de su día a día para mostrar que ser cristiano no significa alejarse del mundo, sino vivirlo con una mirada diferente. Su testimonio ha conectado especialmente con muchos jóvenes que se acercan a sus perfiles buscando respuestas.
4: Yo os lo digo de corazón, el mundo necesita salud y el mundo necesita a Dios, y no me voy a cansar de llevar el mensaje de Dios a todo el mundo. O sea, como si tengo que recorrer el mundo entero, lo haré.
3: Con autenticidad y un lenguaje cercano, Abril Casals representa una nueva generación de creadores de contenido que entienden las redes sociales como un lugar para compartir la belleza de la fe. Una presencia digital que demuestra que un testimonio personal puede convertirse también en una forma de evangelización. Feliz domingo y hasta la semana que viene.
0: A grandes trazos, la literatura con la directora de proyectos de Literocio, Maika Rivera, que esta semana nos trae una recomendación para los más pequeños de la casa, Granitos de Sal, una colección de cuentos infantiles de Margarita García de Polavieja. Nos vamos a fijar entre las entregas publicadas en la titulada La Virgen María, una invitación a descubrir a la mujer sencilla de Nazaret, a nuestra madre que con su confianza en Dios cambió para siempre la historia de la humanidad. Buenos días, Maika.
5: Buenos días, Mario. Este domingo traemos el cuento más emblemático de la colección Granitos de Sal de la editorial Casals, de Margarita García de Polavieja, que está inspirada en las palabras de Jesús a sus discípulos: vosotros sois la sal de la tierra. Se trata de una propuesta muy especial, muy adecuada por su práctico y alegre formato para disfrutarse estas vacaciones de verano en familia. De hecho, es un proyecto alegre e iniciático que quiere tener impacto sobre los más jóvenes lectores de la casa. De momento recoge 4 títulos ideales para dar sabor a la vida cristiana y está dirigida a todos los niños del mundo, de 3 a 6 años. para que la vida de los santos llene sus corazones de amor a Dios. Estos libros incluyen los episodios más importantes de las vidas de las santas y los santos más conocidos, transmitidos con un lenguaje sencillo, con ilustraciones delicadas, en limpias tonalidades pastel y con fidelidad doctrinal. En esta ocasión, la obra dedicada a María nos ofrece contenido sobre su sí, la visitación a su prima Santa Isabel y la Navidad, y se cierra con el Ave María.

0: Es el tiempo para la mirada internacional a la vida de la Iglesia desde Hispanoamérica. Vamos a poner este domingo nuestra vista en Lampedusa, ese lugar desde que primero el Papa Francisco y recientemente también León XIV han hecho un llamamiento a erradicar la globalización de la indiferencia. Los testimonios de cuatro religiosas de una comunidad intercongregacional en este lugar forman parte de la serie de vídeos Hermanas y Hermanos Todos, promovida por el Dicasterio para los Institutos de Vida Consagrada y las Sociedades de Vida Apostólica. Esteban Pítaro, buenos días.
1: Muy buenos días, Mario. Alcemos la mirada a los migrantes, a la acogida de Lampedusa, casa de caridad en el Mediterráneo, en la que cuatro religiosas de una comunidad intercongregacional conviven para tejer la red de contención humana al migrante. El testimonio de estas religiosas forma parte de la serie de vídeos Hermanas y Hermanos Todos, promovido por el Dicasterio para los Institutos de Vida Consagrada y las Sociedades de Vida Apostólica. Una comunidad que vive la misión de acompañar a los migrantes a la vez que sostiene a la comunidad local ante la violencia y la pobreza, porque las hermanas son puente entre las personas. Tienen a la prioridad del muelle, porque como dicen, las personas llegan asustadas, vienen de lugares difíciles, empapadas, y son acogidas como seres humanos. Las visitan, les llevan la comunión y son puente. El testimonio de las hermanas en Lampedusa, insisto, Mario, puede conocerse en la serie de vídeos Hermanas y Hermanos Todos del Dicasterio para los Institutos de Vida Consagrada y las Sociedades de Vida Apostólica. Se encuentra en su YouTube. Una serie con la fraternidad como hilo conductor, presente en todo el mundo. Si estáis de vacaciones aún, buena idea para crecer en humanidad. Hermanas y hermanos todos.
0: ¿Y vosotros quién decís que soy yo? Es 23 de agosto, 21º domingo del tiempo ordinario. Vamos con el comentario al Evangelio para la semana que ya comenzamos. Jesús Luis Acristán, de nuevo, buenos días.
2: Saludos de nuevo. Nuestra vida requiere una respuesta para probar por la palabra y las obras que tenemos fe.
0: Pues tenemos fe, como dice Jesús. Confesar al Señor es una gracia del Padre. A partir de ese momento, Pedro es la piedra inquebrantable sobre la que el Señor construye la Iglesia.

0: Llevábamos 9 años sin escuchar nada de ellos hasta ahora, porque U2 vuelve a las calles y lo hace rezando. Esto que escuchas es Street of Dreams, el primer sencillo de su nuevo disco, que ha llegado cuando la banda cumple 50 años. Victoria Montaner, buenos días.
1: Buenos días, Mario. Y es que esta canción, que tiene varias palabras en español, empieza con una oración. Bueno, abre el tema pidiéndole a Dios que escuche su voz y que atienda su plegaria, algo que nos recuerda directamente al Salmo 61, donde el salmista, agotado y lejos de todo, sigue confiando en que Dios le escucha. No es la primera vez que el vocalista de esta banda irlandesa habla así de Dios, ya lo hizo en temas como Gloria, y de hecho, él mismo ha explicado en varias entrevistas que se suele inspirar mucho en los salmos. El vídeo se grabó en pleno centro histórico de Ciudad de México y coincidió con la final de la Street Child World Cup de 2026, un torneo que reúne a niños y jóvenes que han vivido en la calle. De ahí que la canción cobre otro sentido, porque no solo habla de sueños, como dice su título, sino también de dignidad y de esperanza.
0: Sueños, dignidad y esperanza. Qué bueno. Vamos con la frase del día.
1: Del Salmo 61, en el que está inspirado esta canción. Escucha, Dios, mi clamor, atiende a mi oración.
0: Pues que el Señor escuche, claro que sí, nuestros clamores y nuestras oraciones. Adiós, Vic.
1: Adiós, Mario.
0: Hasta luego, Jesús Luis.
2: Hasta el mediodía.
0: En el control técnico estuvo Chechu Martínez. Sabes, nuestras redes sociales, facebook.com/gtcope y en X @grandestrazos. Testimoniemos nuestra alegría y glorifiquemos al Señor con nuestra vida. Que tengas una muy buena semana y hasta el domingo que viene, si Dios quiere.

0: Son las 10, las 9 en las Islas Canarias.
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0: Ceuta continúa sumida en la crisis con miles de migrantes aún en las calles. Íñigo Jodra, buenos días.
3: Beatriz, buenos días. Son 24 días desde la entrada masiva de 80.000 migrantes y la calma está lejos de llegar a la ciudad autónoma. Según el gobierno, son cerca de 5.000 migrantes, mientras que desde el Ejecutivo ceutí elevan esa cifra hasta los 11.000 los que quedan. Los ceutíes siguen sin poder hacer vida normal. Muchos no salen de sus casas y otros no han podido retomar la actividad de sus empresas, como es el caso de Rosa de Juan. Es la directora de Visitando Ceuta, dedicada al turismo. Tres semanas después siguen sin poder retomar la actividad normal.
4: Desafortunadamente Ceuta sigue en las mismas condiciones que estaba. Nada ha mejorado, poco. Incluso nosotros los ceutíes nos sentimos muchísimo peor, porque ahora sí que vemos el deterioro, el abandono y la desidia. Nadie hace nada por solucionar esto y lo necesitamos. Necesitamos ayuda ya.
3: El Ministerio del Interior ha identificado hasta el momento a 2.500 menores en Ceuta desde que el 30 de julio entraran de forma irregular en Marruecos. Sobre la gestión de estos menores continúa el debate abierto. La magistrada Reyes Martel, titular del juzgado de menores número 1 de Las Palmas de Gran Canaria, ha analizado aquí en COPE el marco legal y las garantías necesarias para llevar a cabo esos traslados. Ha apuntado a que el procedimiento se complica mucho cuando los jóvenes acceden a territorio nacional sin documentación ni adultos de referencia.
5: Normalmente nos llegan menores sin un adulto responsable acreditado, con lo cual llegan sin documentación y dicen que son menores. Pero ante la duda, siempre y cuando el chico o la chica, el niño o la niña nos diga que son menores, nuestra ley nos dice que tenemos que presumir que son menores en tanto en cuanto se llevan a cabo las pruebas de determinación de la edad.
3: El incendio forestal declarado el pasado jueves en Segorbe, en Castellón, ha sido dado por estabilizado esta mañana. Durante toda la noche, los servicios de extinción han trabajado para tratar de estabilizar este fuego que ha calcinado 630 hectáreas. Detrás de estos fuegos está el trabajo de cientos de bomberos forestales como Samuel Castillo. Es su quinta temporada participando en labores de extinción y para él la lucha contra las llamas reside en la unión que se genera entre los servicios de extinción.
6: Tienes que tener mucha calma, saber detrás de lo que vas, eso está claro, eso a base de los años de experiencia. Yo hablo con algunos compañeros, pero me quedo impresionado de la capacidad que tienen de saber controlar situaciones, saber llevar a gente, porque claro, ya no es que te metas tú ahí, es que tienes que mandar, nos tienen que decir dónde nos tenemos que meter.
3: En lo que llevamos de año, los incendios han arrasado ya más de 265.000 hectáreas. Somos el segundo país de Europa que más fuegos llevamos, contabilizando 422, solo por detrás de Italia con 448. Una vez concluidos los fuegos, toca pensar en la recuperación de los montes. La prioridad inmediata no reside en reforestar de forma precipitada, sino en salvaguardar el terreno fértil antes de la llegada de las precipitaciones torrenciales. José González Granados, ex presidente del Colegio Oficial de Ingenieros Técnicos Forestales.
7: Va a depender pues, de las especies vegetales que se hayan quemado. Hay en algunos ambientes y en algunos ecosistemas, al cabo de un año, un par de años, esas mismas especies que se han quemado rebrotan todas a la vez. Lo que hay que apostar de una vez por todas es contar con planes forestales que sirvan, en este caso, pues un cúmulo de medidas para que esto no suceda.
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3: Primera victoria del Real Madrid en Liga, Pablo García.
8: Los blancos consiguieron sus primeros 3 puntos el día de ayer en un partido que deja varios protagonistas, pero que casi se les escapa. Miguel Ángel Díaz.
9: Sufrida victoria del Real Madrid gracias a un gol de Spi en el 90. Ya marcó 2 goles durante la pretemporada. Marcó Bellingham en la primera parte, empató el Español antes del descanso gracias a un gol de Calatrava. Debutaron los 6 fichajes del Real Madrid: Dumfries, Konaté y Bernardo Silva en el 11 inicial. Mourinho salió en defensa de Vinicius, que sufrió alguna entrada y volvió a tener algún enfrentamiento con la grada en la primera parte.
8: Como dice Miguelito, su entrenador salió y confesó que charló con él el descanso y así le defendió en rueda de prensa.
10: Vini no es un santo, pero lo que le hacen es demasiado. Le doy yo, ahora le das tú, ahora le doy yo, ahora le das tú. Si yo cojo una amarilla, le das tú. Estamos en una era social de anti-bullying. Con Vini estamos todavía en el bullying.
8: En el resto de la jornada, Sevilla ganó al Athletic de Bilbao por 3-1 y se pone líder y empate entre Valencia y Celta de Vigo.
3: Gracias, Pablo. Te quedas ya en compañía del fin de semana de COPE.
0: Muy bien, muchísimas gracias. En 55 minutos actualizamos la información y aquí en fin de semana te contamos la última hora cuando suceda.
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0: ¿Qué tal? Muy buenos días. ¿Cómo estás? ¿Cómo estás amaneciendo en este domingo 23 de agosto? Espero que bien. Recibe el saludo de Beatriz Pérez Otín en nombre de todo el equipo que hace posible que estemos aquí acompañándote desde las 10 y hasta las 2 de la tarde. Septiembre, ahí ya, al otro lado de la página del calendario, asomándose, y para muchos septiembre, el mes de los comienzos, el mes de volver a la rutina, de recuperar la normalidad después del verano. Y hoy quiero precisamente empezar por ahí, por tres razones para mirar la semana y la llegada de septiembre con cierto optimismo, después de este mes de agosto, que telita. Tres noticias distintas que juntas cuentan una misma historia. La primera, ayer comenzó la Vuelta Ciclista, que nos va a acompañar hasta el 13 de septiembre y va a volver a llevar el nombre de nuestro país a millones de espectadores. La segunda, los conciertos y festivales de este verano, lo acabamos de conocer, nos dejan más de 2.100 millones de euros de gasto turístico adicional. Y la tercera, algo extraordinario, el eclipse del 12 de agosto, ese fenómeno que no se puede organizar, pero que tuvimos la suerte de disfrutar y que España además supo aprovechar, nos ha dejado el gasto de los turistas extranjeros creciendo un 25% y en Soria, atención, Soria un 220%. Deporte, cultura, turismo, tres maneras de generar actividad, de atraer visitantes y de convertir lo que tenemos en oportunidades. Son tres noticias positivas para un mes que ha sido tremendamente duro. Y una noticia más positiva de este domingo mismo, el fuego de la Sierra de Calderona ha sido estabilizado. La UME ya se ha retirado, aunque continúa la vigilancia porque el tiempo puede complicar las cosas. La inestabilidad gana terreno en el Mediterráneo con chubascos y tormentas que pueden ser localmente fuertes. Vamos a estar muy pendientes de lo que ocurra hoy y también lo que pase el resto de la semana. Vamos a escuchar a Jorge Olcina, director del Instituto del Clima de la Universidad de Alicante, respondiendo precisamente a cómo llega el tiempo la semana que viene.
1: Este fin de semana y la próxima semana, estamos bajo la influencia de esa masa de aire, esa vaguada que tú comentabas por el oeste. Se ha formado una borrasca un poquito intensa y la predicción está un poco con esa duda de si esa borrasca terminará por entrar en la península ibérica o no. Todo apunta a que no entraría, pero sí que va a afectar a las comunidades del oeste peninsular. Que bueno, no serían grandes cantidades, serían precipitaciones más bien regulares, de lunes, de martes, de miércoles, y eso es un poquito el panorama que ha aportado esta bajada de temperatura, ¿no? Que se ha agradecido en toda España.
0: Así llega el tiempo y así comienza una semana que para Ceuta, protagonista muy a su pesar de la actualidad de este verano, volverá a ser cualquier cosa menos normal. Han pasado ya 24 días desde la entrada masiva de personas procedentes de Marruecos y la crisis sigue teniendo consecuencias en Ceuta, pero también preguntas pendientes que el gobierno tendrá que responder esta semana en el Congreso. Siete ministros van a comparecer entre el 25 y el 31 de agosto para explicar la gestión de la crisis. Margarita Robles, Félix Bolaños, Mónica García, José Manuel Álvarez, Fernando Grande Marlaska, Elma Saiz y Sira Rego. Siete ministros, 24 días después del inicio de la crisis. Son comparecencias necesarias, pero llegan, como digo, casi un mes después de una emergencia extraordinaria que supuso la entrada de 80.000 personas en la ciudad autónoma los días 30 y 31 de julio, una cifra equivalente al 87% de la población de la ciudad. Y ahora por fin llega también esa respuesta económica, 24 días después. El gobierno prepara un plan inicial de 15 millones de euros para reactivar el comercio y apoyar a sectores como el turismo. Y Carlos Cuerpo, el ministro de Economía, va a visitar esta semana la ciudad. Es precisamente en este punto en el que me hago una pregunta que va mucho más allá de Ceuta. ¿Cuánto tarda el Estado en llegar de verdad cuando hay una emergencia? Porque una crisis no termina cuando se anuncia una ayuda, sino cuando esa ayuda llega a quien la necesita. Lo hemos visto en La Dana, en Valencia. Pasaron 10 horas y 31 minutos entre el aviso rojo de la EMET y la alerta masiva a los móviles. Y aunque el gobierno anunció miles de millones movilizados, meses después solo una parte había llegado realmente a los afectados. Pasó lo mismo con el volcán de La Palma, también hubo ayudas, pero con los años de trabas, de burocráticas y de retrasos, muchas todavía no han llegado. Y en Adamuz, 4 meses después del accidente ferroviario, apenas 25 pasajeros habían recibido parcialmente las indemnizaciones. Por eso hoy no quiero hablar solo de dinero que se anuncia, sino del tiempo que transcurre entre la tragedia y la ayuda efectiva. Porque cuando una familia lo ha perdido todo, el tiempo también es una forma de respuesta, y un anuncio que no llega a quien lo necesita se queda simplemente en eso, en un anuncio.
2: Desafortunadamente, Ceuta sigue en las mismas condiciones que estaba. Nada ha mejorado. Incluso nosotros los ceutíes nos sentimos muchísimo peor, porque ahora sí que vemos el deterioro, el abandono y la desidia. Nadie hace nada por solucionar esto y lo necesitamos. Necesitamos ayuda ya.
0: Esto es lo que nos contaba en la mañana del fin de semana Rosa de Juan. Es una vecina de Ceuta que además se dedica al turismo. Es gerente de una empresa dedicada al turismo y no hace falta explicarte mucho más sobre el turismo que ha tenido este mes de agosto Ceuta, te lo puedes imaginar. Precisamente por eso, la crisis de esta ciudad autónoma no puede reducirse a una cuestión económica ni despacharse hablando únicamente de mafias, como hizo Pedro Sánchez en las primeras declaraciones. Porque cuando una ciudad tiene que absorber en cuestión de horas una presión migratoria equivalente a una parte enorme de su población, la respuesta no se limita al discurso. Hace falta una respuesta coordinada y rápida. Y aquí está la cuestión de fondo. No se trata solo de explicar qué pasó el día 30 y 31 de julio. Se trata de saber cuánto tarda el Estado en reaccionar cuando una ciudad española se queda sin margen de espera.
3: Parece que esta lectura de la sentencia del Tribunal Supremo pues ha recorrido como la pólvora durante estas últimas horas por las redes de mafia que trafican con seres humanos y ha producido una avalancha de las características y de la dimensión que vivimos en el día de ayer.
0: Esto es lo primero y lo último que dijo Pedro Sánchez antes de marcharse de vacaciones a La Mareta. Desde el primer momento el gobierno puso el foco en las mafias que trafican con personas. Sánchez habló de ellas y de la interpretación que, según el Ejecutivo, hicieron de una sentencia del Tribunal Supremo. Pero hay otra cuestión que no podemos dejar fuera de la conversación, el papel de Marruecos, porque además de una crisis migratoria, lo ocurrido en Ceuta plantea una cuestión política y territorial. Porque Marruecos mantiene sus reivindicaciones sobre Ceuta y Melilla y la frontera ha demostrado una vez más que puede convertirse en un instrumento de presión. De eso hablamos hoy, pero antes quiero detenerme en otro punto, en las mafias, en su negocio, porque detrás de cada crisis migratoria hay también quienes hacen dinero con la desesperación de otros.
4: ¿Tú llamarás a la policía o algo, no? Que es una patera, tú. Una patera, tío. Tú, recoge las cosas. Oye, pero si llamen a la policía o algo, tú.
0: Ponte en situación. Tú estás en la playa, tomando el sol, es agosto, de vacaciones, una escena de descanso muy normal por estas fechas y de repente cambia todo. Una lancha llega a la orilla y desde la borda empiezan a lanzar varios hombres al agua. Avanzan como pueden, están exhaustos, alcanzan la playa. Ha ocurrido esta semana en distintos puntos del litoral. Embarcaciones que habían salido de Ceuta han terminado en las costas de Murcia, de Cádiz, de Almería. La imagen impacta. Pero también impacta todavía más lo que hay detrás. Un negocio que puede llegar a mover miles de euros en una sola travesía. Según las investigaciones policiales, estas redes cobran hasta 9.000 euros por trasladar a una persona desde Ceuta hasta la península. 9.000 euros por pasajero. ¿Y de dónde sale todo este dinero? Yo desde luego no lo sé. Lo que sí sé es que hay detrás de la decisión de pagarlo. La desesperación de quien está dispuesto a arriesgarlo todo para seguir adelante. Porque esto no es simplemente un transporte clandestino. Son redes que hacen negocio con personas en una situación de extrema vulnerabilidad. Las embarcan en pequeñas lanchas, algunas de apenas 5 metros, muchas veces de noche, en condiciones peligrosas, con niebla, personas que en ocasiones ni siquiera saben nadar.
5: Cuando el servicio marítimo llegó, pues hacer lo que hacen siempre, tirarlos por la borda para que nuestros compañeros se preocupen del rescate y puedan ponerse a salvo los autores. En este caso, se encargaron del rescate, no hubo que lamentar ningún herido ni ninguna víctima y además detuvieron a los presuntos autores, a los que están investigando por un delito de trata de personas.
0: Es Diego Madrazos, portavoz de la Asociación Unificada de la Guardia Civil. En el mejor de los casos, cuando estas lanchas llegan a la orilla, está la Guardia Civil para rescatarlos, porque, como digo, muchos no saben nadar. Esta semana la policía ha desarticulado dos de estas organizaciones y ha detenido a 5 personas. Se encargaban de captar, de alojar y de trasladar a los migrantes y de pilotar las embarcaciones. Y hay algo especialmente inquietante. Algunas de estas personas trasladadas a la península precisamente procedían de la entrada masiva del 30 de julio en Ceuta. Es decir, quienes habían llegado huyendo de una situación desesperada se convertían después en clientes de otra industria clandestina que les cobraba miles de euros para continuar el viaje. Una tragedia alimentando a otra. Pero si queremos entender todo lo que ocurre en Ceuta, también hay que tener una mirada amplia, poner el faro largo, porque detrás de esa presión migratoria y detrás de estas mafias también hay una realidad que no podemos ignorar y que ya te adelantaba antes. La relación con Marruecos y el papel estratégico de la frontera. Y precisamente esta semana hemos vuelto a escuchar una reivindicación que no es nueva, pero que adquiere una dimensión especial en este contexto.
6: Seguirá siendo objeto de diálogo entre nosotros y España. Defenderemos nuestro derecho histórico y geográfico y los instrumentos para abordar este asunto serán los del diálogo. Creo que debe crearse un espacio o un órgano de diálogo sobre este tema, porque no se puede guardar silencio al respecto, ni en beneficio del futuro ni en beneficio del presente. Este asunto debe ser debatido para encontrar una solución definitiva que ponga fin a esta situación, una situación en la que Ceuta y Melilla vuelvan al seno de la patria.
0: El ministro de Justicia marroquí, lo acabamos de escuchar, Abdellatif Wahbi, ha vuelto a reivindicar para Marruecos las ciudades autónomas de Ceuta y Melilla. España ha respondido tajantemente. Ambas ciudades forman parte de la soberanía española y del territorio de la Unión Europea. Una cuestión que va mucho más allá de una disputa diplomática puntual y que tiene que ver con la relación de vecindad entre ambos países. Sus intereses son compartidos y también las aspiraciones de Marruecos, que hay que tener en cuenta. De esto vamos a hablar ahora con Irene Fernández Molina. Ella es profesora del Centro de Estudios Árabes Contemporáneos y especialista en el Magreb y en el Sur Global. Irene, profesora, muy buenos días.
7: Hola, buenos días.
0: Si pensamos en Ceuta y Melilla, no nos cansamos de reivindicar que son españolas desde el siglo XV, desde el siglo XVI... Desde entonces llevan bajo la soberanía española y Marruecos mantiene su reivindicación desde la independencia en 1956. ¿Qué posibilidades reales tiene Rabat hoy de conseguir algún cambio sobre Ceuta y Melilla?
7: A ver, hoy por hoy Marruecos mantiene su política histórica de reivindicación formal de Ceuta y Melilla. Esto nunca lo han abandonado. Pero desde que llegó Mohamed VI al trono, el acuerdo tácito era que no iba a haber una acción para poner en la práctica esta reivindicación, o sea que se mantenía simplemente como una posición política formal. Sí es cierto que en los últimos 10 años se han advertido algunos cambios a nivel informal, pero Marruecos ha dejado de permitir el contrabando, lo que se llama comercio atípico, o se llamaba, entre estas dos ciudades y las zonas colindantes. Esto contribuye al aislamiento y a cierta asfixia económica de las dos ciudades. Tampoco Marruecos puso fácil la reapertura de la aduana comercial de Ceuta después del COVID. Y sí parece que el acuerdo este tácito de 1999 de no vamos a mover el statu quo puede estar tocando a su fin. Eso es algo muy distinto de pensar que vaya a haber una acción más coercitiva, una invasión militar, algo de ese tipo. En realidad creo que Ceuta y Melilla siguen estando subordinadas y ocupando una posición muy secundaria en las prioridades de la política exterior marroquí cuando las comparamos con la cuestión del Sáhara Occidental, que es el objetivo nacional máximo. Y no esperaría ningún cambio importante en la política marroquí hacia estas ciudades hasta que consigan, si es que lo consiguen, lo que es su objetivo supremo, que es la confirmación del reconocimiento internacional o el reconocimiento internacional pleno de su soberanía sobre el Sáhara Occidental.
0: Y otra cuestión que hemos visto especialmente en estas últimas semanas, que viene ya de años atrás, pero que se ha hecho mucho más visible, es la extraordinaria relación que hay entre Estados Unidos y Marruecos. De hecho, a principios del mes de agosto quedaba inaugurada una gran autopista en Marruecos que prácticamente atraviesa el país con el nombre de presidente Donald Trump, como un gesto de cortesía de Marruecos hacia Estados Unidos. Juntos están haciendo pruebas militares frente a las costas de Canarias, a 200 kilómetros de Canarias. Y ahora sale otra cuestión, que es la de los minerales críticos. Profesora, Marruecos quiere desarrollar sus recursos mineros y Estados Unidos está buscando también asegurarse esos suministros de materias primas estratégicas, al mismo tiempo muy cerca también de Canarias, en el monte submarino Tropic. Allí hay importantes concentraciones de telurio, de cobalto, de tierras raras. ¿Puede Canarias adquirir una importancia también geopolítica todavía mayor en los próximos meses?
7: No creo que esto sea algo que se vaya a producir tan de inmediato en los próximos meses. En mi opinión, la motivación principal de la administración Trump para apoyar de forma tan contundente a Marruecos tiene que ver con su visión de la región de Oriente Medio y el norte de África más amplia, y en concreto con el apoyo y la promoción de los acuerdos de normalización de relaciones bilaterales entre países árabes e Israel. Marruecos fue uno de los países que dieron este paso de normalizar sus relaciones con Israel a finales de 2020, y es ese triángulo el que le otorga un papel importante, relativamente privilegiado en las visiones regionales de Estados Unidos y de la administración Trump en concreto. La cuestión o la expectativa, la ambición de que pueda haber minerales críticos submarinos en estas tierras disputadas o de frontera no delimitada entre Marruecos y la Sahara Occidental y las Islas Canarias, puede ser un elemento añadido, porque la administración Trump ha intentado o realizar distintos acuerdos en otras partes del mundo donde ha intentado o ha dicho contribuir a resolución de conflictos, y a cambio ha obtenido acceso privilegiado a estos recursos como contrapartida. Creo que esto no es la causa, pero puede ser un elemento añadido.
0: Y una última pregunta, profesora. Frente a esta posición que está tomando Marruecos, un país al que vemos cada vez más fuerte, con aliados como Estados Unidos, ¿qué estrategia debería seguir España para no perder influencia en su propio vecindario? ¿Qué cartas le quedan todavía al gobierno?
7: Bueno, creo que por una parte mantener el buen entendimiento y la cooperación con Marruecos es imperativo, casi obligado para cualquier gobierno en España. Esto sí que se puede combinar con un mensaje quizá algo más firme sobre determinadas líneas rojas. En 2021, cuando se produjo la crisis de la frontera de Ceuta con relativos paralelos o paralelismos con la más reciente, sí que hubo un mensaje contundente de esto es una línea roja, no se puede permitir este comportamiento de instrumentalización del control migratorio con otros fines de política exterior. Y España tuvo bastante éxito a la hora de recabar apoyos dentro de la Unión Europea, de las instituciones de la Unión Europea y de otros Estados miembros, y esto ayudó bastante a resolver de forma relativamente rápida y exitosa la situación.
0: ¿Qué imagen está dejando España en el manejo de esta crisis con Marruecos, con la invasión de Ceuta, en el exterior, en Europa, en Estados Unidos?
7: Creo que se proyectó una imagen pues de vulnerabilidad y de que la frontera no estaba bajo control, como fue obvio, sin el apoyo o la colaboración del país vecino. Luego también es verdad que en las dos semanas siguientes el gobierno español ha logrado, por su buen entendimiento con las autoridades marroquíes, desactivar lo más gordo de la crisis humanitaria de una forma bastante rápida y eficaz. No estoy segura de hasta qué punto esto se ha seguido con atención en el resto del mundo. Creo que las imágenes más impactantes son las del momento en el que una cantidad tan enorme de personas cruzan la frontera sin ningún impedimento, y eso es lo que va a quedar un poco en la memoria, y eso es también lo que han instrumentalizado de forma oportunista desde el gobierno de Meloni a la administración Trump. Esa vulnerabilidad fue relativamente limitada, está ahí, pero va a ser difícil de olvidar.
0: Pues nos despedimos de la profesora Irene Fernández Molina, profesora de Relaciones Internacionales en la Universidad de Exeter, en el Reino Unido, y profesora del Centro de Estudios Árabes Contemporáneos. Muchísimas gracias por ayudarnos a intentar entender este complejo asunto de nuestra relación de vecindad con Marruecos. Gracias y buenos días.
7: Gracias por la invitación.
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0: Son las 10:30, una hora menos si nos estás escuchando desde las Islas Canarias. Esto es fin de semana. Te saluda Beatriz Pérez Otín. Déjame que hablemos hoy de los influencers. Están de moda, ¿eh? Últimamente todo el mundo hablando de los influencers, si se caen, si no se caen, si les dejamos de seguir, si les hacemos boicot. Pues bien, yo diría que hoy los influencers son como la nueva nobleza, esa élite cuya principal moneda ya no es el apellido, ya no es el título, la riqueza, sino algo mucho más poderoso de la sociedad actual, la atención. En el antiguo régimen, la aristocracia construía buena parte de su poder alrededor de la apariencia. Las pelucas, los vestidos, los salones, las fiestas, el lujo, todo formaba parte de una nueva escena en la que ser visto y admirado era también una forma de poder. Dani Santos, buenos días.
1: Buenos días, Bea, ¿qué tal? Pues hoy han cambiado los escenarios. Ya no son los salones de Versalles, sino Instagram, TikTok, YouTube o los propios podcasts. La exhibición de la vida privada, los viajes, la estética, las compras o el lujo puede convertirse en seguidores y con ellos en influencia.
2: Storytime de cuando de la noche a la mañana cogí un vuelo para irme a París solo para comprarme un bolso Hermès.
1: Ese poder creciente de los creadores de contenido ha llamado también la atención de la política, porque los influencers han dejado de ser únicamente prescriptores de ropa, de maquillaje, de restaurantes o viajes, para convertirse en algunos casos en auténticos referentes para una parte de la audiencia joven.
0: Y seguro que te has dado cuenta, hablan de actualidad, opinan de política, fijan posiciones y sobre todo tienen algo que interesa especialmente a los partidos, esa comunidad que ya les escucha y que confía en ellos.
1: Un ejemplo muy llamativo, Bea, lo encontramos en El Salvador. El conocido streamer español The Gref viajó al país y terminó entrevistando al mismísimo presidente Nayib Bukele.
3: Hemos venido a Casa Presidencial, aquí en El Salvador, porque vamos a conocer a Nayib Bukele.
4: Señor presidente.
5: Bienvenido.
4: ¿Cómo estás?
5: Bien, bien. Estoy recibiendo como si fuera un presidente de otro país.
3: ¿En serio?
5: Sí.
1: En un momento de esa conversación, Bukele explica al propio streamer por qué ha querido que sea él precisamente quien le entreviste.
5: Ahora con las redes sociales, realmente el político o el funcionario puede hablarle a toda la población sin pasar por el filtro de los medios de comunicación. Y si tuviese el alcance de tus publicaciones, de streamers, de youtubers, es 10, 20, 100, 200 veces más que un medio de comunicación.
0: Mira, aquí ni filtro, ni trampa, ni cartón, ¿eh? Lo dice abiertamente Bukele.
1: Exactamente, porque esta conversación que escuchábamos, Bea, mezclaba política, entretenimiento, cultura digital y también permitía al presidente explicar, pues oye, sus políticas directamente ante una audiencia porque normalmente quizá no seguiría una entrevista política convencional.
0: Un presidente puede acudir ahora a una persona que ya tiene esa comunidad de millones de seguidores y utilizar este vínculo para trasladar su mensaje directamente sin necesidad de recurrir únicamente a los formatos tradicionales. Lo acabamos de escuchar en Bukele, ¿por qué eligió a The Gref? Y esta estrategia no es exclusiva de otros países. En España, Pedro Sánchez también ha buscado estos nuevos canales de conversación con el público joven.
1: En 2023, Bea acudió al podcast, por ejemplo, La Pija y la Kinky, un espacio que conectaba especialmente con una audiencia pues, muy joven. Allí habló de política, pero también de cuestiones personales como ese apodo que le llaman Perro Sánchez o de artistas que le gustan como Taylor Swift.
6: ¿Qué opinas de Taylor Swift?
7: Es una artistaza. Me gusta mucho algunas canciones que ha hecho con Lana del Rey, que también es una artista que me gusta mucho.
8: La de Snowing the Beach,
7: ¿no? Snowing the Beach está muy bien. Snowing the Beach está muy bien.
8: Sí.
3: Pero tú tienes que decir, para ganar las elecciones, me encanta Taylor Swift y la amo.
7: Bueno, dilo, es que...
3: Dilo.
0: Dilo,
1: a ver si sumas un par de votos más. Y este verano sigue esa tendencia, como hemos visto en redes sociales, mientras pasaba todo lo de Ceuta, lo de los incendios, y ha vuelto a utilizar las redes pues, para mostrar una faceta mucho más personal a través de una playlist, que es, para quien no lo sepa, son esta selección de canciones que mezcla artistas internacionales y españoles y que permite al presidente pues, proyectar una imagen alejada de ese discurso institucional.
7: La primera es la canción de Quevedo, El Baifo. La segunda es Spring Summer 26 de Charlie XCX. Finalmente,
0: la estrategia de Pedro Sánchez es sencilla. Si quieres entrar en el universo de los jóvenes, no siempre tienes que hablarles de política, aunque estés en plena crisis política, una crisis tan grave como la de Ceuta o como la de los incendios.
9: Lo que pretenden, en esencia, es controlar el mensaje. Lo que están haciendo tanto Pedro Sánchez como Yolanda como Félix Bolaños con estos vídeos es decir a la ciudadanía: no pasa nada, todo va bien, todo fluye, no os preocupéis.
0: Es el análisis de Moisés Ruiz, él es experto en comunicación y liderazgo político y destaca precisamente que estas estrategias le permiten a los políticos conectar con el público más joven, un público concreto, y sobre todo apelar a las emociones. Y ahí está una de las claves, estar donde están los votantes y hablarles en sus propios códigos.
1: Bea, quiero que escuches ahora mismo al ministro Bolaños hablando, por ejemplo, de viajes en TikTok.
4: Los 5 viajes que más me han gustado. Viaje top 5, uno que no he hecho todavía, pero que voy a hacer, ya tenemos agendado, a Turquía. Me veré con mi colega, con el ministro de Justicia turco. Top 4,
0: Herrera de Me voy con mi colega, no, mi colega, sí, dice. Creo que para llegar bien a la gente joven, ahí le ha fallado el asesor. Tenía que haber dicho, me voy con mi bro, ¿no? Que es lo que dice
1: o
0: ahora la generación.
1: Mi bestie, máquina, claro, compa, claro. Sí, algo más actual, ¿no?
0: En fin, entonces no se trata solamente de hacer política en TikTok y YouTube.
1: Se trata de conseguir que el político entre en una conversación que ya existe y que en muchas ocasiones pues tiene un lenguaje mucho más cercano al entretenimiento que al discurso político tradicional.
0: Cambiar el mensaje o influir en la percepción no es nuevo en política. Lo que cambia ahora es el canal.
1: Y es que, según el Pew Research Center, 6 de cada 10 estadounidenses de entre 18 y 35 años recibe habitualmente noticias de influencers en redes sociales. Entre los mayores de 65, vea, el porcentaje se queda en el 8%. La diferencia generacional es enorme y explica por qué los partidos políticos tienen cada vez más interés en aprender a comunicarse en estos nuevos espacios.
0: Donald Trump lo sabe muy bien y lo ha aprovechado siempre ese nuevo escenario. Ya lo hizo en la campaña 2024. Los podcasts y las plataformas de los grandes creadores se convirtieron en una vía para hablar con públicos que no necesariamente siguen la política a través de los medios convencionales.
1: I want you to basically talk in this camera. Quiero que hablemos
10: and explain why it's very important as a first time voter to go out and vote and why they should vote for you.
0: Quiero que tiene una conversación con un streamer, con un youtuber que se llama Andy Ross y dice, "Quiero que hablemos con ellos directamente a través de esta cámara para explicarles por qué es tan importante que los jóvenes que voten por primera vez acudan a las urnas y por qué deberían votarte a ti."
1: Y Donald Trump menciona que le encantaría hacerlo y dice, me gusta mucho tener una audiencia joven, aunque creo que también hay personas mayores escuchándonos. Pero todo esto tiene que ver con el sueño americano. Y ahora mismo ellos tienen el sueño americano. Tenemos un país que no es respetado, del que otros se ríen, y acaba diciendo que además lleva tiempo atravesando una situación económica complicada. Este fragmento pertenece a una conversación con Adin Ross, un streamer e influencer estadounidense, especialmente popular entre el público joven, y se hizo famoso inicialmente retransmitiendo videojuegos, y ahora ha pasado a hacer pues entrevistas a celebridades y en conversaciones en directo con personas muy conocidas.
0: Cómo cambian las cosas, ¿eh? Cómo uno le puede dar un giro a su vida profesional. Empieza retransmitiendo videojuegos y acaba entrevistando al presidente de los Estados Unidos. El caso es que Trump no necesita cambiar de audiencia, lo que hace es cambiar de escenario. En lugar de esperar a que los jóvenes lleguen a la política, lleva la política hasta los espacios donde ellos están. Y dejamos Estados Unidos y nos quedamos ahora en España. Porque una cosa nos tiene que quedar claro, esto no va de ideologías, no es un fenómeno que se dé en un único lado, en una única dirección y en una única manera de manifestarse. Hay creadores que han convertido sus redes en espacios de opinión pública y que además de entretener, consiguen construir una comunidad alrededor de sus ideas.
1: Uno de los casos más conocidos es el de Inés Herrán. Durante los Goya de 2024, en la retransmisión de RTVE Play, coincidió con Pedro Sánchez y protagonizó

0: Tiene colores.
1: En la derecha, por ejemplo, encontramos a creadores que han convertido sus plataformas en espacios de opinión y movilización, como la rapera Angie Corín, vinculada a Vox y que ha conseguido convertir canciones y mensajes políticos en contenido viral.
2: ¡Viva el comunismo! ¿Te imaginas? Que entro en mi casa y tengo un ocupa en la cocina, que de todo lo que gano la mitad va para la vecina y la otra mitad para Pedro, para que viaje a Filipinas. ¡Está claro!
3: Distintas ideologías, distintos públicos y distintos lenguajes, pero una misma evidencia. Las redes se convierten en un espacio de disputa política.
1: Y los partidos han entendido que no basta con estar presentes. Tienen que aprender a comunicarse con los códigos propios, pues, de cada plataforma.
3: Hay un estudio de investigadores de la Universidad de Málaga que analizó precisamente la actividad de Podemos y Vox en TikTok y concluyó que ambas formaciones adaptaban su comunicación al lenguaje de los vídeos cortos para tratar de conectar con el público joven.
1: Y en 2023, según un estudio de La Magnética recogido por Europa Press, Podemos era el partido español con más seguidores en TikTok, seguido de Vox. El dato revela hasta qué punto estas plataformas han pasado de formar parte de la estrategia de comunicación de los partidos políticos.
3: Una canción, un libro, una serie o incluso una foto de vacaciones pueden formar parte de la imagen de un político, de la imagen que un político además quiere proyectar. Ya no se trata solo de explicar qué piensa, sino de mostrar quién es, cómo quiere ser percibido y cuánto quiere alejarse de la imagen tradicional del dirigente político. Dani Santos, muchísimas gracias por este reportaje y este recorrido, para que estemos bien atentos ahora de cómo nos llegan los mensajes de los políticos.
1: Exactamente, que ya en redes sociales cada vez la política, como hemos visto, es más importante.

0: Qué bonita esta canción de la canaria Valeria Castro, La Raíz. De La Raíz vamos a hablar ahora, de dónde venimos y qué le debemos a nuestra raíz. ¿Qué nos estamos perdiendo cuando dejamos de escuchar a nuestros mayores?
1: Corta la clase de árbol que sea, ahí, pero fíjate que poniendo la piedra en la cruz, el árbol que no echa fruto al otro año sale cargado. Este liche tiene ya 4 años, todavía no se ha olido hasta este año.
0: Estamos escuchando los consejos de un agricultor, un abuelo, a su nieto, sobre cómo puede producir más frutos un lichis. Consejos para cultivar la tierra con la tradición. Esa receta de la abuela que pasa de generación en generación, esas croquetas, el truco para arreglar unas medias rotas o incluso esa intuición que solo dan los años a la hora de elegir buenos amigos. Ya no vivimos con nuestros abuelos, a veces ni siquiera los tenemos cerca y nuestro ritmo de vida tampoco ayuda. Vamos deprisa, como con muy poquito tiempo para escuchar y aún menos para preguntar. Marina Mahabe, muy buenos días.
2: Sin darnos cuenta, Bea, en ese camino estamos perdiendo algo más que la conversación con nuestros mayores. Estamos dejando escapar conocimientos, historias y una forma de mirar la vida que no aparece en ningún manual. Fíjate, Bea, que son muchas y muy diferentes las civilizaciones que han venerado a sus mayores y que incluso todavía les dan el lugar privilegiado que se merecen.
3: Respeto a la persona mayor, sagrado. Si sucede algo en la familia, lo primero que se consulta es a las personas mayores, a los ancianos.
0: Es Amalia López, es directora de la ONG Kutumbea, Tanzania. Estuvo la semana pasada con nosotros y yo le preguntaba, bueno, ¿y qué has aprendido de la manera de ser, de estar, de la cultura de los habitantes de Tanzania? Y me decía, pues mira, algo que hemos perdido aquí en España, que siguen respetando a sus mayores.
2: Y es que, si echamos la vista atrás, en la antigua Grecia existía la gerusía, un consejo formado por hombres mayores de 60 años que tomaban decisiones políticas. Otro ejemplo del peso que tenían los mayores en la sociedad lo encontramos en el Imperio Romano. La institución del Senado se denominaba Senatus, en latín, que se forma de la raíz senex. Y senex significa anciano.
0: En España, sin embargo, la situación es muy diferente. Lejos queda ya la imagen de una familia conviviendo con los abuelos en la misma casa.
2: Sí, según datos del INE, nuestro país cuenta ya con 5,4 millones de hogares unipersonales y de ellos un 41% están habitados por personas mayores de 65 años. La soledad es especialmente intensa en personas mayores. Muchos ven como sillas que antes estaban ocupadas

0: ahora se vacían. Sienten que ya no tienen la misma facilidad para establecer vínculos, que su cuerpo ya no funciona como antes. Y este aislamiento les pasa factura. Alba Sánchez es técnica de la Fundación Grandes Amigos.
1: Esta soledad no deseada lo que genera no solo ya una salud emocional delicada, sino que deriva también en consecuencias sobre la salud física, porque puede incrementar sentimientos de tristeza, de frustración, de desánimo, y esto nos lleva a que hay un mayor riesgo a que tengan, pues, desarrollen una depresión, una ansiedad, vamos, un deterioro de la salud en general.
0: El acompañamiento de nuestros mayores no solo pasa por estar físicamente presentes. Muchas personas tienen la sensación de ser invisibles aun estando rodeados de su familia. Esto es lo que llamamos la soledad acompañada.
2: Para saber más sobre la importancia de las personas mayores tanto en las familias como en la sociedad, nos acompaña como siempre los domingos nuestro amigo y psicólogo Pedro Martínez. ¿Qué tal? Buenos días.
3: Muy buenos días, Beatriz, Marina, qué maravilla, ¿eh? Qué maravilla eso que has comentado, porque es la clave de todo, ¿eh?
2: Escuchar a los mayores.
3: Escuchar a los mayores, tenerlos ahí muy presentes, significar o saber el significado que ellos tienen, ¿eh? En lo que es la transmisión de la cultura. Bueno, vamos a hablar de
2: todo. ¿Cuándo dejamos de escucharlos? ¿En qué momento se perdió en la sociedad española? Porque durante años, yo crecí, por ejemplo, con mi abuelo Pedro viviendo en casa. Durante años vivíamos con ellos. Y es verdad que eran una autoridad. Y ahí llega un momento en que la sociedad se ha acelerado.
3: Pues desde mi punto de vista, el momento es ese momento en el que empezamos a relacionar al mayor con algo añejo, con algo que tenemos que superar, con algo que ya no forma parte de lo que es nuestra esencia, nuestra cultura y la transmisión de todas esas reglas y normas, ¿no? Cuando les cuestionamos en su papel y les empezamos a entender como personas que no están adaptadas a una actualidad, a un mundo, y por ello les tenemos que rechazar, ¿no? También porque, bueno, se suele muchas veces relacionar al mayor con todos esos principios, planteamientos, acciones, comportamientos que hemos tenido en el pasado que nos han llevado, fijaos, a catástrofes, ¿no? Y esto, claro, pues como pierde ese respeto, y esa referencia, al final, pues casi os diría que no es políticamente correcto atender a los mayores y darles su importancia.
2: Parece que como el mundo en el que ellos crecieron ha desaparecido, no tiene valor lo que tienen que transmitir. Y yo creo que nos estamos perdiendo, bueno, pues una manera de estar y de ser en el mundo muy valiosa y que tendría mucho valor también para nuestro mundo contemporáneo. Decía en la introducción, en la antigua Grecia los ancianos formaban parte de la toma de decisiones políticas. Ahora les damos la espalda. ¿Qué nos perdemos?
3: Claro, es la transmisión, ¿no?, de la cultura, es la transmisión de la experiencia. La experiencia es lo que nos perdemos.
2: Lo que no está en los libros.
3: Lo que no está en los libros, es decir, es la vivencia real del tiempo, del momento, de esa fase, incluso vital, que nosotros, por mucho que aprendamos, por mucho que evolucionemos, nunca vamos a tener esa referencia. Esa referencia precisamente la tiene el mayor, la tiene la persona que lo ha vivido.
2: Es que es verdad, eso no lo vamos a encontrar en ningún libro. Y además no depende de que esa persona mayor tenga más, menos estudios, depende de sus vivencias. Y esas son comunes, porque al final el ser humano por dentro somos todos absolutamente iguales y tenemos las mismas pasiones, los mismos dolores, las mismas tragedias y las mismas alegrías. Esto que ocurre en una sociedad como la española, cada vez más envejecida, yo no sé, entiendo que está ocurriendo también en el resto del mundo, en el resto de Europa. ¿Hasta qué punto confundimos en nuestra sociedad que hacerse mayor es dejar de ser útil? ¿Por qué parece que con los años perdemos valor social?
3: Curiosamente, incluso las empresas se empiezan a dar cuenta que lo que antes hacían, que era, bueno, venga, vamos a jubilar, a prejubilar a la gente, ahora mismo empiezan a darse también cuenta que esto conlleva riesgos, ¿no? Y esa experiencia empieza a ser un poco tenida en cuenta. Pero desde luego ahí está la clave. La clave es que efectivamente, que durante muchísimo tiempo, y todavía seguimos así, seguimos viendo al mayor como alguien ya trasnochado y, por lo tanto, que no es esa persona que nosotros podemos utilizar para crecer continuamente.
2: Mira, respecto a esto último que has dicho, tendríamos que entrar ahora en el término de edadismo.
3: Sí.
2: Que es muy interesante. Y en relación a las empresas, hay un dato que hemos visto en este reportaje, y es que mientras el 33% de los desempleados de 55 a 65 años no encuentran empleo, lleva más de un año buscando empleo, España afronta una creciente necesidad de ese talento senior.
3: De ese talento senior, como se suele decir.
2: Que ha dejado escapar.
3: Que se ha dejado escapar y que ahora mismo, pues claro, se empieza

0: a notar que no es solo y exclusivamente lo técnico, sino es lo aplicado. Y lo aplicado, la capacidad de aplicar lo técnico, lo tiene la experiencia. Y claro, ese es el crecimiento, ¿no? Pero bueno, eso es la empresa, pero también nosotros a nivel personal. También tenemos que tener en cuenta que todo ello es lo que nos va a hacer crecer. Nos va a hacer crecer la información, el conocimiento, la experiencia.
1: ¿Y qué podemos aprender nosotros, los que todavía corremos de un lado para otro, de la manera que tienen ellos de afrontar el tiempo, de afrontar la dificultad, de afrontar la pérdida?
0: Pues como sociedad, a mí me gustaría que hiciéramos una reflexión, y cuando muchas veces se analiza el papel de la educación, fijaos, la educación, a ver, el consenso, la cohesión, ¿no?, en educación, para que tengamos muy claro cuáles son los principios, los criterios, los parámetros, ¿no? Pues aquí también, en la sociedad, convendría que hiciera una reflexión acerca de cómo está tratando al mayor y cómo le considera, ¿no? Para que desde esas acciones, que son acciones muy coordinadas socialmente, se vaya transmitiendo no solamente a los que ya estamos o a los que ya están, sino a los que vienen, la importancia que tiene, y que vayan incidiendo en cada uno de esos aspectos que nosotros hoy estamos perfilando.
1: A veces pensamos, Pedro, que acercarnos a nuestros mayores nos va a exigir muchísimo tiempo. Yo creo que es que llevamos las prisas, no sé, adheridas a nosotros y no somos capaces de parar ni tan siquiera para escucharlos. ¿Qué pequeños gestos cotidianos pueden marcar la diferencia?
0: Yo sonrío porque acercarse al mayor o convivir con nuestros mayores, pues nos puede parecer que, bueno, es un sacrificio, ¿no? Yo digo que es una adicción. En el momento en el que empiezas a comunicarte con ellos y lo haces habitual, lo necesitas. Empiezas a ver que hay algo que te aporta, algo que sientes que verdaderamente te llena, ¿no? Pues esto es, la clave está ahí, que veamos, que hagamos ese pequeñito esfuerzo que cualquier hábito al principio nos cuesta, para que con su mantenimiento al final dependamos de él.
1: Y volvamos a hablar de la soledad. Mencionábamos el concepto de soledad acompañada, a veces sí que vivimos cerca de ellos y sin embargo el mayor se siente solo. ¿Qué podemos hacer para tender puentes?
0: Para tender puentes ya se está empezando a hacer, Ya se está empezando a hacer porque hay las comunidades están empezando a articular determinados mecanismos que cuidan al mayor y que cada vez les hace participar más en acciones sociales. Les cuida, les aporta, les da una serie de actividades, les acompaña, es fácil acceder a ellas y esto es lo que conviene que sigamos haciendo. Pero incido en algo especialmente importante. La comunicación que cualquiera de nosotros hacemos cuando hablamos de los mayores, ahí está la importancia. Uh-huh. Respeto.
1: Quiero que escuches ahora, Pedro, una reflexión sobre el verano y las personas mayores. No sé si alguna vez has oído hablar de los abuelos maleta.
2: Desde Grandes Amigos hay un concepto que nos gusta mencionar en esta época del año, que es el del abuelo o abuela maleta, ¿no? Que son personas mayores que pasan el verano fuera de su domicilio, pues eso, rotándose por las diferentes casas de los familiares. Y esto hace, muchas veces, no quiero generalizar, pero que estas personas mayores tengan que adaptarse a los planes, a los horarios de sus familiares.
1: Oh, pero ¿por dónde pasa el equilibrio?
0: Es que ahí está la clave, ¿no? El equilibrio, el tenerlo, bueno, el equilibrio pasa por tenerlo en cuenta, por saber que eso es fundamental, que eso es importante, que la estructura, el esquema, la tranquilidad de nosotros pasa por eso, porque tengamos unas actividades que estén regladas y planteadas desde lo que nosotros habitualmente hacemos, ¿no? Cuando yo digo planifiquemos esos veranos, tengamos en cuenta cuál es el ritmo, la rutina de esas personas, ¿no? Uh-huh. Para que incluso nosotros diseñemos los veranos respetando mucho y al máximo estas rutinas. Las rutinas para cualquiera de nosotros, insisto, es importante. Para la persona que ya va cumpliendo años, es vital.
1: Qué interesante esta reflexión hoy sobre el valor del talento senior, sobre el valor de escuchar a nuestros mayores. Hay cosas que no se aprenden en los libros, hay cosas que solo nacen y son fruto de la experiencia. Y yo creo que lo que tenemos que hacer los que estamos ahora en la vida activa es parar un poquito, frenar un poquito y sentarnos con calma a escuchar.
0: Claro, yo diría solamente una cosa, si me lo permites, ¿eh? Cualquier sociedad que no atienda al mayor está condenada a destruirse.
1: Totalmente. Bueno, vamos a hablar de algo positivo, que estamos en agosto. Agosto es el mes de las verbenas, es el mes de las fiestas. ¿Tú tienes un pueblo, Pedro, de donde se celebre una buena verbena en agosto? ¿O te quedas aquí en Madrid con la fiesta de la Paloma?
0: Yo soy del pueblo de Madrid.
1: Del pueblo de Madrid.
0: Entonces a mí la Paloma...
1: Bueno, pues es que estamos hablando con nuestros oyentes hoy precisamente de las fiestas de los pueblos, las fiestas de los pueblos en verano, o si no son en verano, queremos que presuman de pueblo y presuman de fiestas. Y les estamos pidiendo que nos manden una nota de voz a nuestro número de WhatsApp, el 666-554000. Fíjate que en Villarejo de Salvanés se han tenido que suspender las fiestas y los vecinos se han quedado muy tristes y han dicho, ¿cómo? ¿Qué? Yo creo que era por un problema de papeleo, luego lo vamos a contar bien. Y se están organizando entre ellos para no perderse las fiestas, como se hacía antiguamente con las peñas.
0: Exacto, ¿ves? Ahí están también la cultura, la transmisión, los
1: y la mayores, tradición, y los mayores, ahí está.
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0: Son las 11, las 10 en las Islas Canarias.
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0: Alberto Núñez Feijóo reclama a Pedro Sánchez decretar el confinamiento de Ceuta por riesgo sanitario. Íñigo Jodra.
3: Así lo ha solicitado el líder del Partido Popular ante la posibilidad de que se difundan distintas enfermedades como la sarna o la tuberculosis. Además, en esta entrevista en Europa Press, ha mostrado su rechazo a la acogida de menores migrantes ilegales y ha abogado por su retorno a Marruecos.
4: Para expulsar a un menor hay un procedimiento, Cúmplase el procedimiento de forma urgente, con todos los efectivos que acabo de referir. Hay que notificar al gobierno de Marruecos, y si el gobierno de Marruecos, como acaba de decir, acepta los menores que le corresponden, ¿a qué esperamos?
3: Respecto al reparto de 500 menores prometido por la ministra Sira Rego, sigue sin convencer a nadie. En COPE hemos hablado con Reyes Martel, titular del juzgado de menores número 1 de Las Palmas de Gran Canaria, que ha alertado de que la situación en Ceuta está desbordada.
5: Ni Ceuta, ni Melilla, ni territorios como incluso Canarias, que también han sufrido esta migración masiva en momentos determinados, sí, tienen los recursos necesarios para poder garantizar, nunca mejor dicho, los derechos de estos niños.
3: El incendio forestal declarado el pasado jueves en Segorbe, en Castellón, ha sido dado por estabilizado esta mañana. Durante la noche, los servicios de extinción han trabajado para tratar de estabilizar este fuego que ha calcinado ya 630 hectáreas. La última hora es el levantamiento de la orden de evacuación de Gátova. Pascual Claramonte.
6: Era el siguiente paso esperado por cerca de 1.000 vecinos que tuvieron que dejar sus casas el pasado viernes por la tarde, especialmente para los cerca de 40 que han pasado dos noches en un polideportivo ubicado en Vetera. Trasladaba la noticia el alcalde del municipio valenciano, Jesús Almerón.
7: Ya se ha confirmado que se levanta la medida de desalojo del municipio de Gátova. Y a partir de las 11 las personas vais a poder volver a vuestras viviendas. Así que es cierto, hay que hacer una serie de matizaciones. Se levanta la medida de desalojo, pero se aplica el confinamiento en las viviendas.
6: O lo que es lo mismo, no pueden salir de sus casas. Además, también está totalmente prohibido circular por la montaña, por las pistas, por los caminos forestales. La Guardia Civil y la Policía Autonómica se encargan desde ya de controlar los accesos a la localidad para que entren solo los que residan o tengan una segunda vivienda en Gátova. Además, se da la orden de no beber agua del grifo y por ello el ayuntamiento va a repartir agua potable desde el puesto de mando avanzado.
3: Te cuento también que el próximo 7 de octubre se cumplirán 3 años de los ataques de Hamás a distintas regiones fronterizas de Israel, una agresión que supuso la muerte para cerca de 1.200 israelíes y que implicó la respuesta hebrea dando origen a un conflicto que dura hasta ahora. La franja de Gaza sigue devastada, apenas quedan casas en pie y el sistema sanitario está colapsado. Tan solo una veintena de centros funcionan correctamente, la ayuda humanitaria y la comida llegan a cuentagotas y cada día que pasa la situación es más crítica, como nos ha explicado el padre Gabriel Romanelli. Es el sacerdote de la única iglesia católica en Gaza.
8: La situación sigue siendo crítica, sigue siendo muy grave, con más de 1.000 personas muertas por bombardeos durante toda esta época de tregua y, bueno, las infraestructuras que mayoritariamente están destruidas siguen siendo destruidas, hay bombardeos incluso en el centro de la ciudad.
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3: Y tenemos novedades respecto al partido del Granada, Pablo García.
9: Muy buenas, el club granadino ha confirmado que el partido del lunes se jugará en Los Cármenes con total normalidad, sin restricciones de aforo, tras las inspecciones por los episodios sísmicos. En el Real Madrid, ayer los blancos consiguieron sus primeros 3 puntos en un partido que tuvo que pelear de más. Los 6 fichajes debutaron y uno de ellos, Carlos Espí, fue quien salvó con un gol en el minuto 90. Un partido que comenzó con polémica por una entrada de Cala Vinicius, que se convirtió en protagonista en la primera parte. Mou salió en defensa y dijo que estas acciones se pueden catalogar como bullying. También habló sobre el tema uno de los capitanes, Courtois, que así defendió al jugador brasileño.
10: Yo creo que Vini está jugando su partido y lo que dice el míster es correcto. Yo creo que ya vale cualquier cosa. Yo creo que la imagen de algunos momentos, de algunos partidos no le ayudó, pero creo que hoy en día con las redes sociales ya se le genera un odio que no es justo y desde el primer minuto obviamente los rivales le intentan buscar y yo creo que el bullying quizás a veces, yo creo que por eso digo que los árbitros también tiene que proteger a Vini.
9: En el resto de la jornada, el Sevilla ganó al Bilbao y se pone líder, y empate de Valencia y también en segunda. Lo más destacado, el homenaje del Ceuta en su partido contra Las Palmas, donde sonó el himno de España y los jugadores llevan al inicio una camiseta con un mensaje: Ceuta no se venda, Ceuta se defiende.
3: Gracias, Pablo. Sigues en compañía del fin de semana de COPE.
0: Muchísimas gracias, Íñigo. Seguimos muy pendientes de la actualidad. En una hora la actualizamos y cualquier cosa que ocurra lo contamos aquí en fin de semana.
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12: Durante siglos, el ser humano ha perseguido al lobo con la misma intensidad con la que lo ha admirado. Lo ha señalado como una amenaza, mientras en silencio intuía en él algo profundamente familiar. Su forma de vincularse, su forma de proteger y su manera de sobrevivir sin renunciar a lo esencial. El lobo es una especie altamente social que vive en estructuras familiares complejas, conocidas como manadas, donde los vínculos, la cooperación y el cuidado de las crías son esenciales para su supervivencia. Esta dimensión social ha sido ampliamente estudiada por la etología contemporánea, entre el miedo y la fascinación. El lobo se ha convertido en un espejo incómodo de lo que somos, un espejo al que la psicóloga Patricia Pasquín ha decidido mirar de frente, sobre todo después de convivir durante una etapa de su vida con los lobos de un santuario de Nuevo México, en Estados Unidos, un estado donde existen centros de rescate y conservación dedicados al cuidado de los lobos y otros cánidos rescatados. De esta experiencia nacen las historias que esta mañana de fin de semana viene a compartir con nosotros. Historias donde los animales no solo son observados, son interpretados como espejos emocionales y psicológicos de lo que somos o podemos llegar a ser. ¿Qué tal, Patricia? Bienvenida.
13: Muchas gracias, muy contenta de estar aquí.
12: Vaya experiencia potente estar en este santuario de lobos en Nuevo México. ¿Cómo llegas ahí?
13: Pues la verdad que llegué de una manera bastante aleatoria. Yo buscaba un libro firmado de Juego de Tronos y resulta que el autor sponsorizaba a 11 lobos de este lugar y les había dado muchos libros firmados para que recaudaran fondos. Yo desde que soy muy pequeña, mi sueño había sido trabajar con animales salvajes en algún momento, me han fascinado siempre los lobos, los depredadores en general, y cuando me encontré con la página web de este lugar muchos años después, sentí una corazonada muy fuerte de que debía intentar aplicar como voluntaria. Y acabé quedándome casi 4 años a vivir trabajando allí.
12: Hiciste caso a esa corazonada. Eres mucho de corazonadas y de estar atentas a ellas, claro.
13: Soy muy de estar atenta a las cosas que se sienten importantes, ¿no? Yo creo que es algo que todos en algún momento sentimos muy fuertemente y seguro que todo el mundo que nos escucha en algún momento recuerda haber escuchado una corazonada. Y creo que lo más importante es aprender a hacerlo como más en las más sutiles, en las más del día a día, ¿no? En esa para mí fue muy fuerte.
12: Bueno, sabemos que estos santuarios no son espacios naturales en el sentido salvaje, ¿no? No están viviendo en una plena libertad esos lobos, esos animales. Son centros de rescate, de convivencia controlada, de cuidado. Aún así, ¿para ti qué fue lo primero que descubriste sobre los lobos y sobre nosotros al convivir con ellos?
13: Pues para mí lo primero que descubrí, lo que me pareció más interesante, es que el ser salvaje no es algo que se obtenga de vivir solo en libertad. El ser salvaje es algo que se lleva en la genética, ¿no? Entonces los lobos, por mucho que no estén viviendo en libertad y en el mundo salvaje, continúan siendo esencialmente salvajes. Y siento que nosotros, en cambio, con el paso de los años y la civilización y la sociedad, estamos viviendo muchísimo más en cautiverio de lo que igual se sentían los lobos con los que yo trabajaba.
12: De hecho, de esa experiencia tan salvaje nace su libro Lecciones Salvajes, donde el lobo se convierte, como decía al principio, en un espejo emocional. Desde la etología sabemos que los lobos viven en estructuras sociales muy coaccionadas. ¿Qué tenemos en común con ellos que quizá todavía nos cuesta reconocer?
13: Tenemos muchísimas cosas en común con los lobos. Creo que es incluso sorprendente, sobre todo por lo que decías al principio en la introducción, de que el lobo es un animal que hemos perseguido y en muchísimos cuentos es el malo de la peli, ¿no? Y lo vemos un poco como esa figura oscura, misteriosa. En realidad, el lobo es un animal completamente familiar. las manadas y las estructuras dentro de las manadas son muy similares, de hecho, a las nuestras. Se parecen muchísimo. Las manadas de los lobos tienen al padre y la madre, que son los que nosotros consideramos los alfas. Y son los alfas simplemente porque son, es su familia, son el núcleo de la familia. Entonces ahí conviven o sus hermanos, o sus hijos, o igual algún abuelo que ya está demasiado débil como para ejecutar ese rol. Pero por lo general, los lobos cuando salen de la manada, esa leyenda también del lobo solitario, eso es un lobo que simplemente ha decidido que va a formar su propia manada y está en búsqueda de quien lo acompañe en ello.
12: En estas lecciones salvaje vamos a conocer a varios ejemplares, como por ejemplo Luna, y esa idea de que sanamos en relación. ¿Qué te enseñó esa experiencia que no habías visto antes, a lo mejor en una consulta clínica?
13: Para mí la experiencia con Luna fue muy potente y muy bonita, porque Luna era una loba a la que, bueno, la intentaron tener como mascota, ella escapó, y en esta escapada se acabó encontrando en una urbanización en la que unos hombres acabaron por darle caza. Ella es una loba muy tierna, muy dócil, no ningún tipo de peligro para ninguna persona, pero pues al final la fama del lobo le precede. Y estas personas la persiguieron y acabaron encontrándola y disparándole con una escopeta de perdigones en la cara. Por suerte, al cabo de unos días la encontraron, la rescataron, y Luna pasó de ser una loba bastante curiosa y muy cercana realmente a las personas que conocía, a ser una loba que no se atrevía y no confiaba para nada en las personas. Deseaba mucho el afecto. Cuando yo llegué al santuario, me la asignaron al cabo de un tiempo, y yo podía ver que ella deseaba muchísimo tener un poco del cariño que, pues, por ejemplo, sí que tenía con su compañero de hábitat, una caricia, una rascadita. Y no se atrevía. Y al cabo de mucho tiempo de confianza, de seguridad, de ir cada día, de no presionarla, llegó un punto en el que tuvimos una experiencia preciosa en la que finalmente, después de 4 años de haber recibido el disparo, se atrevió a dejarse tocar y comenzó a sanar la herida de confianza que tenía con las personas. Y Luna al final lo que me enseñó es que, si bien nos hieren en relación, porque al final la mayoría de nuestras heridas emocionales suceden en relación, también es en relaciones seguras.
12: Donde curamos, ¿no? Donde nos sanamos.
13: Exactamente.
12: Qué hermoso, ¿no? Uno de los ejes del libro también es la intuición. Hablábamos antes de las corazonadas. Patricia siguió una corazonada que leyó precisamente a este santuario de Nuevo México. Y te refieres a la intuición a través de ejemplares como Naz y Ángel. Quiero compartir ahora contigo y con los oyentes esta canción.

0: Es una preciosa canción del disco Salitre 48 de Quique González, ya tiene unos cuantos años, pero ¿qué ocurría cuando tú estabas en el santuario y sonaba esta canción?
1: Pues esta canción era la canción favorita de uno de los lobos que yo cuidaba, de Naz. Naz era un lobo negro, precioso, enorme, muy particular. Y tenía una grandísima predilección por esta canción. Muchas veces yo, en el momento de alimentarlo, por ser un poco ansioso con la comida, tenía que apartarlo y me quedaba con él mientras comía su comida más lentamente. Y siempre le ponía la canción de Quique González porque al gustarle tanto, en el momento en el que él comenzaba a escuchar el estribillo, automáticamente comenzaba a aullar.
0: Me parto.
1: Era un momento muy bonito, la verdad. Aullábamos los tres. Sí.
0: ¡Qué bonito! Bueno, desde la psicología, la intuición se define como un procesamiento rápido, inconsciente de información emocional y corporal, ¿no? Hay cosas que dices, esto me gusta, esto no me gusta, esta persona me llega, no me llega, algo hay detrás, ¿no?, que nos chirría. Después de esta experiencia, ¿cómo la definirías tú a la intuición?
1: Para mí la intuición es como una pulsión, es una sabiduría interna que se siente como... Yo siempre la describo como una sensación de impulso en una dirección. No siempre esa dirección tiene por qué ser la más segura, no siempre tiene por qué ser la que queremos, pero a menudo es la pulsión que necesitamos. Entonces muchas veces le fallamos a nuestra intuición porque nos da miedo, porque lo que nos dice nos asusta o porque nos va a incomodar muchísimo.
0: ¿Cómo distinguimos la intuición, por ejemplo, del miedo? ¿Cómo se manifiesta en nuestro cuerpo, en nuestra cabeza?
1: Creo que la diferencia principal es que el miedo o la ansiedad vienen con mucho discurso. Ponen como muchas excusas, tienen una gran conversación como uy, no debería hacer esto porque tal, o creo que tengo que hacer aquello porque en realidad... Y la intuición para mí simplemente es un... Esto yo si lo tengo que sentir, lo siento así.
0: ¿Y por qué nos cuesta escuchar tanto esa voz interna?
1: Es eso, yo creo que muchas veces nos da miedo porque muchas veces la intuición va en contra de lo que se nos pide, de lo que nosotros mismos nos pedimos, de nuestras autoexigencias y entonces pues... Sentimos que hay un precio y efectivamente muchas veces hay un precio que se puede pagar.
0: Hablemos del miedo. ¿Sentiste miedo

0: Sí, en algunas ocasiones sentí miedo. Había momentos en los que, bueno, al final son lobos, son depredadores salvajes y tienen esa cualidad un poco gatuna de que parece que en algún momento quieren algo y luego de pronto te cambian por completo lo que quieren. Y claro, pues no es lo mismo recibir un bocado de un gato que de un lobo.
1: No.
0: Entonces, en alguna ocasión tuve miedo, pero tuve la suerte de tener grandísimas maestras dentro de la reserva que me ayudaron mucho a aprender a leer el lenguaje, a respetar y a saber habitar las relaciones desde una mirada que me permitía realmente ver y escuchar lo que me decía el lobo y, por lo tanto, a estar más a salvo. Y siento que siempre que hay un respeto hay más seguridad en todos los vínculos.
1: Hablemos de Nakota. Aparece vinculada a la etiqueta de la mujer difícil. ¿Qué paralelismos ves en esa etiqueta entre los lobos y la forma en que la sociedad juzga a algunas mujeres o nos juzga a las mujeres?
0: Creo que algo que aprendí en la reserva, de trabajar en la reserva, tanto de las mujeres que trabajaban allí, que llevaban mucho tiempo allí, por lo tanto ya habían integrado mucho de lo que yo acabé viendo, es que a las mujeres se nos ha... Y esto es una generalización, obviamente, porque puede ser cierto para los dos sexos y puede no ser cierto también. Pero por lo general siento que a las mujeres se nos ha privado un poco del derecho a la agresividad, a la emoción de la ira, a la ferocidad, ¿no? Y claro, esto los lobos no entienden de roles de género, no entienden de qué queda mejor, qué queda peor. Entonces yo trabajaba con lobas muy fieras y muy tiernas a la vez. Entonces, algo que me enseñaron es que se nos ha hecho como separar un poco, ¿no? Si alguien es una mujer, es agresiva o es imponente o es no puede ser tierna. Y creo que tenemos que ser capaces de habitar ambas emociones y ambas energías para estar verdaderamente alineadas con nosotras mismas.
1: Hay una idea que me ha gustado mucho de lecciones salvajes, que es amar sin desaparecer. A veces ocurre eso en las relaciones, ¿verdad? Vienes por un camino, tu pareja viene de otro y al final esas dos personas se terminan fusionando tanto que uno no sabe dónde empieza el uno y dónde acaba el otro, ¿no? ¿Qué has aprendido de los lobos sobre los límites dentro del vínculo, teniendo en cuenta que su supervivencia precisamente pues, depende de ese equilibrio dentro de la relación, dentro del grupo?
0: Sí, los lobos me han enseñado a dejar de tener miedo de marcar límites. Al final, ellos no tienen ningún tipo de vergüenza, ¿no? Yo siento que muchas veces los límites los vivimos con vergüenza o con miedo a herir al otro. Los lobos son muy asertivos, tanto que a veces asustas si no estás acostumbrada a recibir un buen gruñido. Te puedes pensar que quiere decir que, ¿no? Porque volvemos a esa sensación de habitar la agresividad. Los límites tienen que poder tener la energía que necesitan para ser puestos de verdad, no desde en la idea, ¿no? A mí a veces me gustaría marcar un límite, pero como me da miedo, no lo estoy habitando, mi cuerpo no está sintiendo ese límite. Y muchas veces va a ser muy fácil que la otra persona lo traspase. Los lobos me han enseñado que realmente está bien marcar límites, es bueno marcar límites, y sin marcar límites muchas veces las relaciones se nos comen y no nos sentimos a salvo en ellas. Entonces, lo mejor para tener una relación sana, una relación equilibrada en la que me siento a salvo, es tener una relación en la que yo puedo marcar un límite y la otra persona va a saber recibir mi límite.
1: Hablemos de Amadeus y de la transformación en el amor. ¿Cómo se traduce esa idea en las relaciones humanas? Que no caigamos en la dependencia, en el daño, en la toxicidad.
0: Sí. Amadeus fue mi perro. Yo lo rescaté en la reserva y me lo traje a Barcelona. Fue el pedacito que me traje de Nuevo México. Y Amadeus fue un perro maravilloso, fue el amor de mi vida. Y era un perro muy particular porque él tenía muchos miedos. Y adaptarse a la vida en Barcelona fue muy difícil tanto para él como para mí. Y tuvimos que hacer un grandísimo trabajo de escucharnos, de aprendernos, de entendernos, de respetarnos, sin obviamente perdernos, ¿no? Como él aprendió muchísimo a adaptarse a las necesidades de su nueva vida porque empezó a confiar en que yo tenía sus mejores intereses, pero tuvo que adaptarse, igual que yo tuve que adaptarme muchas veces a lo que él necesitaba, pero necesité poder traerlo a mi vida y enseñarle a él también cómo adaptarse a la mía. Entonces, al final, yo creo que las relaciones tienen esa simbiosis en la que yo me preocupo por mí y me preocupo por ti y confío en que tú te vas a preocupar por mí tanto como por ti. Y entonces, si yo ya no me estoy preocupando por mí, la relación pasa a ser tan desequilibrada que es muy difícil de sostener.
1: Total, total. Y muy aplicable también a las relaciones

0: que tenemos con los otros. Si estamos hablando del ciclo vital, todo ciclo vital es finito. Y también se habla de la muerte como parte de ese ciclo, ¿no? En la naturaleza la muerte no se separa de la vida, sino que forma parte de ese equilibrio también, de ese ecosistema al que pertenecemos. En este sentido, aprendiste sobre el duelo, ¿verdad? Y sobre los finales.
1: Sí, aprendí muchísimo sobre la muerte porque al final experimenté muchísimas muertes. Al final, cuando estás trabajando con animales que tienen vidas más cortas, durante pues, una cantidad de años, muchos de ellos acaban falleciendo y a veces fallecen de forma natural, a veces fallecen por enfermedades, a veces fallecen por accidentes. Y al final pues tienes que aprender a empaparte un poquito, yo creo, de cómo ellos parecen vivirla, ¿no? Y yo, por lo que he visto, los lobos y por lo general los animales, a mí me da la sensación de que son muy conscientes de cuando aparece ese momento y viven la muerte con presencia, viven la muerte sin ese tabú que al final nosotros sí que tenemos, ¿no? Parece que nosotros hemos tenido que alejarnos de la muerte lo máximo posible y siento que eso, en realidad, hace que la muerte se apodere de nosotros de una forma pues muy negativa porque nos aleja en realidad de la vida cuando nos alejamos de la muerte.
0: Son 10 lecciones salvajes las que tiene, bueno, pues esta compilación que resume la experiencia de 4 años de Patricia Pasquín en este santuario Lobendo, aunque también había otro tipo de canes. Había un zorrito también, ¿verdad?
1: Romeo, sí.
0: Si tuvieras que quedarte con una sola lección de toda esta experiencia, ¿cuál sería para ti?
1: Es una pregunta difícil, no te voy a engañar, pero siento que si tuviese que quedarme con una, sería con confiar en mí misma. Confiar en mí misma, confiar en esa intuición y confiar en saber que al final pues, voy a poder resolver, voy a poder sostener y voy a poder comprender dónde me toca ir, ¿no? Como confiar en esa dirección interna.
0: Dice un libro que nos anima a recuperar nuestro espíritu salvaje, a escuchar lo que sentimos sin filtros y a recordar que, igual que los lobos, solo en comunidad podemos encontrar nuestro verdadero lugar. Patricia Pasquín, muchísimas gracias y mucha suerte.
1: Muchísimas gracias a ti, gracias por invitarme.

0: Acabamos de conocer con Patricia Pasquín un poco más a los lobos. Y precisamente esta semana ha fallecido un hombre que no solo los conoció de cerca, sino que pasó parte de su infancia y adolescencia conviviendo con ellos. Te hablo de Marcos Rodríguez Pantoja, apodado el Niño Lobo de Sierra Morena. Paloma, cuéntanos.
1: Buenos días. Bueno, Bea, su historia parece sacada de un cuento. Casi como la de los fundadores de Roma, Rómulo y Remo, que según la leyenda fueron amamantados por una loba. Sin embargo, la historia de Marcos no tiene nada de leyenda. Es una historia de pobreza, abandono, supervivencia. Su madre murió cuando él era muy pequeño y su padre volvió a casarse. La familia terminó trasladándose a Fuencaliente, en Ciudad Real. Cuando tenía apenas 6 o 7 años, Marcos fue entregado a un cabrero que se lo llevó a Sierra Morena para trabajar con el ganado. Allí quedó al cuidado de un anciano pastor.
0: Y tuvo tan mala suerte que al poco tiempo este hombre murió y Marcos se quedó completamente solo en medio de la sierra. Sin familia, sin escuela, sin apenas contacto con otros seres humanos, tuvo que aprender a sobrevivir con sus propios medios, buscar el agua, conseguir alimento, hacer fuego y protegerse del frío. Y fue entonces cuando los animales se convirtieron en su compañía, entre ellos los lobos. Marcos cuenta su primer encuentro con quien él considera su familia. Durmió con lobos, bebés, incluso jugó con ellos. Y fue justamente eso lo que le dio la bienvenida a su nuevo hogar. Cuenta que al principio la loba parecía querer atacar. Sin embargo, la manada lo adoptó como uno más.
2: Fui a la red, corté un trozo de carne y me la tiró allí al lado. Yo no quería cogerla porque quería que me iba a pegar, ¿no? Entonces ella con la mano me la fue acercando. Y luego se rozó contra mía. Yo ya vi que me daba cariño, entonces le eché la mano encima por encima, dando los besos. Fue ella para el macho, se estuvieron mirando, como diciendo, ¿qué hacemos? ¿Nos lo zampamos o lo acogemos o lo adoptamos? Porque los niños juegan con él. Si no le ha hecho nada, bueno...
0: Aprendió a reconocer los sonidos de estos animales e incluso a imitarlos. Él decía que aullaba para llamar a los lobos y que aquellos animales llegaron a formar parte de su mundo.
2: Yo, para mí aquello era la buena vida, porque no tenía nadie que me pegara ni nada. Y yo jugaba, comía con ellos y no, para mí era precioso.
1: No sabemos cuánto de lo que él relata responde exactamente a lo ocurrido y cuánto a la forma en la que Marcos reconstruyó sus recuerdos. El antropólogo Gabriel Janer Manila, que estudió su caso, siempre introdujo esa duda, pero sí hay algo claro. Aquel niño pasó años prácticamente aislado y aprendió a sobrevivir solo en la naturaleza. Algunos vídeos originales muestran la reintroducción de Marcos a la sociedad, un episodio que él consideró que era como estar realmente entre lobos. Relata cómo abusaron de su falta de conocimiento, por ejemplo, sobre el dinero, cómo sus vecinos no confiaban en su historia y también cómo se burlaban de él.
3: Yo no me la creía, como tanta gente a la que Marcos había contado. No solamente su historia en la selva o en el bosque, con los animales, con los lobos, con tantos animales. Cuenta algo más también. Cuenta su historia posterior, cuando realmente está entre lobos. Reingresa a la sociedad y es cazado. Es un reingreso violento que hace Marcos en la sociedad. Y esto va a marcar toda su vida. Porque la historia que cuenta Marcos es una historia tristísima.
0: Es el antropólogo Gabriel Janer Manila. En la sierra, Marcos permaneció hasta 1965. Cuando tenía 19 años, la Guardia Civil lo encontró y entonces comenzó su segunda historia. Quizá la menos épica, pero igual de difícil, la de aprender a vivir entre seres humanos después de haber crecido en el bosque.
1: Y es que Marcos no sabía leer ni escribir, no entendía el dinero y desconocía muchas de las normas y costumbres de la vida cotidiana. Las cosas que para nosotros se aprenden de forma natural durante la infancia, para él eran completamente nuevas.
0: Pasó por Madrid, después llegó a Mallorca, donde trabajó en distintos oficios, más tarde vivió en Andalucía, entre Málaga y Fuengirola, pero aquella nueva vida no fue fácil. Le costaba relacionarse, desenvolverse en el trabajo y defenderse de quienes se aprovechaban de él.
1: Había aprendido a sobrevivir solo en la montaña, pero ahora tenía que aprender a hacerlo en una sociedad que apenas entendía. Y fue precisamente en Fuengirola donde apareció una persona que cambiaría de nuevo su vida. Un policía retirado gallego, Manuel Barandela, conoció su historia y decidió ayudarle. Le propuso marcharse con él a Galicia y Marcos aceptó.
0: Llegó a Rante, en San Cimbrao das Viñas, en Orense. Allí encontró algo que no había tenido desde niño, un hogar, una comunidad. Al principio tampoco fue sencillo, le costaba adaptarse, comunicarse, pero poco a poco empezó su integración. Trabajó, ayudó a los vecinos y terminó siendo una persona muy querida en el pueblo. Y cuando Manuel Barandela murió, Marcos decidió quedarse allí. Los vecinos continuaron cuidándolo y Rante acabó convirtiéndose en su hogar definitivo.
4: La verdad, me costaba creer todas esas historias, pero bueno, con el tiempo, aún hoy hay cosas que me cuesta creer.
5: Al principio no lo creía, pero ya era la película de él.
0: Y fíjate, la historia de aquel niño también llegó al cine.
1: Así es, en 2010 el director Gerardo Olivares estrenó Entre Lobos, una película inspirada en su vida y protagonizada por Juan José Ballesta. Y unos años después llegó también a las pantallas el documental Marcos, el lobo solitario. Detrás de aquella película había una historia mucho más dura, la de un niño abandonado que tuvo que aprender a sobrevivir solo, la de un joven que al regresar a la sociedad tuvo que aprender desde cero cosas que los demás aprendemos cuando somos niños, y la de un hombre que después de recorrer media España terminó encontrando su lugar en un pequeño pueblo de Orense.
0: Una vida de leyenda, Paloma, sí, pero sobre todo una vida de supervivencia, porque Marcos aprendió primero a sobrevivir en la naturaleza y después tuvo que sobrevivir entre nosotros. Y quizá esa sea su verdadera historia, la de un hombre que pasó media vida buscando un lugar al que llamar hogar, hasta que finalmente lo encontró en este pequeño pueblo de Galicia.

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2: Son las 11:34 minutos de la mañana, las 10:34 minutos si nos estás escuchando desde las Islas Canarias. Estés donde estés, bien sabes que agosto es el mes de las fiestas. Si tienes pueblo, seguro que las disfrutas, que vas a la verbena, que llega la orquesta, que hay bingo. El caso es que queremos conocer la fiesta de tu pueblo, que presumas de pueblo, que digas cómo os organizáis, si tenéis o no tenéis peña. La pregunta que hoy, o la cuestión que hoy vamos a abordar en Oyentes, tiene que ver precisamente con esto, porque hay un municipio de Madrid de 8.000 vecinos, Villarejo Salmanés, que parece ser que al menos temporalmente se han quedado sin fiestas por un problema administrativo. Nos ha llamado la atención que también los vecinos se están organizando porque ellos quieren seguir adelante con sus fiestas. Así que queremos escucharte, queremos que presumas de pueblo y queremos que presumas de fiesta. Envíanos una nota de voz al 666-5540-00, 666-5540-00. Estamos deseando escucharte. La semana pasada acabamos discutiendo cómo nos tenemos que referir a la música de los 2010. Si hay que decir 2010 o el 010.
3: Yo voy a decir mis 10s. Hola, que me meto antes de que me presente. Mis 10s voy a decir.
2: Por si alguien no te conoce, cosa que dudo. Marco de Pontemoño, ¿qué tal? Buenos días.
3: Me hace gracia porque la gente, cuando estoy en los conciertos en algún sitio, me identifica por el moño. Entonces, me dice, sí, me dice, el del moño. El de Pontemoño, te lo juro. O sea,
2: claro,
3: tengo cierta fama y cierta rimbombancia y cierta repercusión. No,
2: pues
3: cuidado.
2: Bueno, pues por si acaso, si te acabas de incorporar...
3: Voy a pedirle a la propiedad un aumento de sueldo y un derecho de imagen y esas cosas.
2: A este programa y a esta familia, que sepas que los domingos estamos repasando este verano las canciones del verano con Marco de Pontemoño. Y hemos pasado por los años 60, 70, 80, por los 90, estamos en los 2000 y empezamos con el 2010,
3: 2010.
2: Querido.
3: Hay una cosa que quiero decir antes, que es que durante todo el verano estamos haciendo esto y la gente en las redes, pues es que este año yo la canción del verano la considero que fue esta otra.
2: O sea, yo eché de menos la mayonesa la semana pasada.
3: O no has puesto la mayonesa, pero es que claro, yo la mayonesa fue el mismo año, te lo voy a decir,
2: Sony y Selena.
3: Que Sobre y Selena, eso es. Pero y claro, y, por ejemplo, el I Got a Feeling de los Black Eyed Peas también, el Dragon's Tate in Tate, todo el mundo me dice, ¿y por qué no la...?
2: ¿Por qué hay que elegir una?
3: ¿Y por qué estás diciendo lo hago yo? Y yo elijo la del verano y ya está.
2: Y poner la que te sale del moño.
3: Pero, de ahí quería llegar, que estaba culebreando a llegar hasta donde quiero llegar. En el 2010 es incontestable que la canción del verano fue el Waka Waka.

0: aquí tenemos a la juventud con la coreografía, ¿eh?
1: Aquí ya estabais.
0: Que tenían 10 años, 11.
1: No, menos, 5 o 6.
2: Yo tenía 9.
3: Nosotras 5.
4: No, yo sí 11.
0: ¿Sí ves, eh?
3: Yo sí.
1: Pero ya estabais más en el mundo, o sea, sí, ya sí podíais escuchar.
2: Ya sabíamos lo que era la vida.
1: Yo creo que con 5.
0: Sí, no lo sabes todavía, hombre.
1: Bueno, con 5 años ya sabíais bailar esta coreografía, ¿no? Ya.
3: Sí, sí.
1: Es muy típico de los padres, de venga, niño, apréndete esto, ¿no? Sí. Baila para los vecinos y todo.
3: Sí. Sí,
1: bueno. Esa es la canción elegida, el himno oficial de la Copa del Mundo de Sudáfrica 2010, que ganó España con gol de Iniesta de mi vida, y es una mezcla de ritmos.
0: Es un himno.
1: Es un himno, pero te voy a un poco musical, un poco de musicólogo de esto que soy yo. Ritmos afrocaribeños con folclore africano, es una danza camerunesa que se llama Zagualegua, que lo dice incluso Zagualegua en la canción, y la canción superó las 1,000 millones de reproducciones. Y claro, yo creo que es, a pesar del mundial que era Sudáfrica, que Shakira es colombiana, está muy arraigada en España. Sí, y en esa sí época Shakira estaba, ¿cómo se llama? Sentimentalmente unida.
2: Ahí se unieron, ¿no?
0: Empezó en ese mundial la relación.
1: Sí, y acabó claramente.
0: Con esa
1: claramente, claramente. Bueno, claramente. Que también, que esa vocación del verano la tenemos por aquí. Bueno, 2010, el mundial de fútbol. 2011, ¿qué pasó en el 2011? Uf, cosas muy feas, no le voy a decir. 15M, el final de ETA. Bueno, no, el final de ETA muy guay. Pero bueno, en el 2011, Don Omar.
0: Te metes en unos jardines,
1: sí,
0: tú
1: la
0: solo.
1: Que sí, sí, sí, sí. En fin, voy a echar un poco de abono y voy a poner a Don Omar en Danza Kuduro.
0: Dale.
5: ¿Qué te mando?
0: Defíneme este estilo, porque esto no es reggaetón.
1: Esto es una arte, cosa muy rara. Es un ritmo derivado del folclore angoleño. Es, no sé, es una cosa muy rara. Y es de esas canciones que a mí me ponen muy nervioso porque te mandan lo que hacer. A mí, levanta la mano. No me mola. La mano a la cintura, la mano a la cadera,
3: que
1: no.
3: Que tenía que hacer, no.
1: No, pero la mayonesa batia que hablamos el otro
0: día. Es ideal para los torpones.
1: Sí, la verdad es que sí. Pero estas canciones que te enseñan a bailar es que no me van mucho. Lo que sí que es cierto es que el tipo este, el Don Omar, lo reventó muchísimo este verano de 2011 y estaba todo el mundo haciendo la coreografía.
3: Lo que hacíamos.
1: Que sí, que no sé cómo se llama. Es que no sé eso. Tú, si yo estoy en la radio y quiero transmitir esa coreografía, ¿cómo digo?
0: La mano, pues, arriba.
2: Es que claro. ¿Ves cómo también da para la imaginación? Porque cintura sola. Define cintura, claro, sola, claro. Eso. Los que somos un poco, prefiero, de cintura, elasticidad de pino, pues.
1: Bueno, 2012, que estaba con lo del pino. Bueno, en fin.
0: Cada 2012, uno hace lo que puede.
1: En el 2012, el año siguiente a este 2011, Danza Kuduro estaba. 2012 fue cuando se descubrió el bolsón de Higgs, que todavía a día de hoy no sé lo que es una cosa de científica.
0: Sale en The Big Bang Theory.
1: Es la partícula de Dios. Una cosa como la... ¿cómo es la...?
2: El bolsón de Higgs era como una partícula
1: lo
2: pequeña.
1: Lo más pequeño, sí, lo más pequeño
0: que se ha descubierto. En el pequeño Sheldon también le dedican unos cuantos.
1: Que ríete de los electrones y de los neutrones y todo eso, que los quarks y todo eso, que todavía está el bolsón de Higgs.
2: Por eso bueno, no metimos a Predimo, ¿no?
1: Sí, más jardines de los que me estoy diciendo. 2012.
0: ¿Quién te mandará?
1: Es que estoy con la...
0: Se nota que no te has ido de vacaciones y las necesitas.
1: Claro, sí, me tenéis que dejar, aunque sea un fin de semana libre, no, para irme a la playa. Bueno, no, no, ya veremos. 2012, Michel Teló, Auschwitz.

0: Dani Alves, un poquito...
1: Y se hizo viral, como la gente, sí, pues culo veo, culo quiero, y el culo de Ronaldo estaba muy, de muy buen ver, pues dije, no, es verdad, no, o no, o no,
2: sí,
1: o no.
2: ¿Y sigue, no?
1: Sí, sí, sigue de muy buen ver, sí, está muy bien. Esta canción, Michel Teló, pero que tampoco yo le conozco más hits o más éxitos o más cosas que haya hecho así. Es que estoy viendo el culo de Cristiano Ronaldo, ¿no?
0: Sí, lo está.
2: Sí, ya dejar el móvil.
1: No, no puede ser.
2: Concentración, foco.
1: Bueno, 2013, actor, cantante, un tipo muy afable, bajito, pero muy afable. Canción del año 2013, Vivir mi vida, de Marc Anthony.

0: El poder de lo latino, ¿eh? No hay verano sin una canción latina.
1: Y es curioso, Bunny, lo que te voy a contar, que ahora... Oh. Pero es que esta canción no es latina de esencia, es argelina. Chet Kaleb, que es un artista argelino muy, muy potente. La canción se llama Chela Vi. En Marc Anthony hizo su particular versión de este Vivir la Vida con ritmos muy salseros. Incluso hay remezclas de más de baile, ¿no? De esto de
0: menear. Sí, claro, pero yo escucho esto y esto es una salsa.
1: Yo me levanto, yo estoy por levantarme y bailar con...
0: Ya estábamos bailando todos.
1: Lo que pasa es que soy torpón, yo no...
2: No, yo también soy torpe, tranquilo.
1: Sí, bueno,
0: mientras nos piséis, vamos bien.
1: Todo bonito hasta que alguien pierde un ojo. Bueno, en fin, Vivir mi vida, Marc Anthony, digo que es actor. Este estaba casado con una...
0: Con Jennifer López.
1: Con Jennifer López.
0: Es padre de los hijos de Jennifer
1: Pero
0: López.
1: Pero ya no, ¿no?
0: No, Jennifer volvió con el anterior.
1: Que es actor también,
0: el actor.
1: ¿No?
0: Este,
2: no, creo que ya terminaron. Ben Affleck.
0: Ya terminaron con Ben Affleck.
1: Bueno, pero es un... sube, baja, entra, sal. Sí, bueno, en fin. Marc Anthony es de los... Has dicho que padre de los hijos de...
0: De los mellizos de Jennifer López. No, si son iguales.
1: Es pícaro el tío, por lo visto. Es que la engañaba o algo así. Es pícaro, es como...
0: Bueno, sí, no ha tenido muy buena suerte Jennifer López con los hombres.
1: Pero él como músico muy bueno, como padre me imagino también, y como actor, yo he visto... Ahí hace de narcotraficante colombiano una peli de Denzel Washington que se llama El Fuego de la Venganza, que es un peliculón grosísimo. Bueno, 2014, que tenemos el 2014. Ah, sí, bueno, Enriquito Iglesias, claro. Bailando.
0: Desde que pusiste los bragos,
1: madre mía, los bravos,
0: allá
1: sí.
0: Por el siglo pasado, fíjate cómo han cambiado los chicos. Fíjate,
3: Enrique, yo ya estoy en mi edad adolescente.
1: Aquí ya lo va, claro, esto ya, si vosotras tenías 9 y tú tenías
3: yo
1: ya...
3: Yo 13.
1: Bueno, tú estabas
3: como
1: ya...
3: Como mala rima.
1: No, pero no lanzabas por ahí, ¿no? No, a los 13
3: todavía
1: no se sabe.
3: Todavía no, hombre.
1: Ni discoteca online, es que yo me pierdo.
3: Bueno, ya ahí había la época, es cuando empezaban a surgir las discotecas live.
1: Discotecas live, sí, que se llamaba. Bueno, el Bailando, Enrique Iglesias con gente de zona, que es un grupo que escucharemos después, ya veréis por qué, pero Enrique Iglesias que superó en popularidad y en éxito a su padre, que fíjate.
0: ¿Quién se lo iba a decir?
1: ¿Quién se lo iba a decir? Familia mía, no sabe. Es que claro, esta chica no lo sabe. Se lo voy a contar, lo conto un millón de veces aquí. La primera persona que a mí me tocó en el mundo es, que era el ginecólogo, evidentemente, de mi madre, es el abuelo de Enrique Iglesias, el papá de Julio Iglesias.
0: Papuchi.
1: Papuchi.
0: Papuchi lo trajo al mundo.
1: Me trajo al mundo mi madre, pero Papuchi ayudó.
3: Bueno, sí.
1: Echó la mano ahí donde, bueno, sabe todo, sabe donde echó la mano. Y me sacó a mí y dijo, vaya cabeza de pepino que tienes. Eso fue lo primero que le dijo.
3: Vaya moño, ¿no?
1: Vaya moño, efectivamente.
0: Tendrá una gran melena.
2: Bueno. Sacaron del moño.
1: Bailando, Enrique Iglesias, 41 semanas consecutivas en el número uno de la lista Hot Latin Songs del Billboard. Wow. Poquísima broma. Y en el año 2014, ¿qué pasó? Que cambiamos de rey, que no pasa todos los días.
0: Abdicó. Juan Carlos primero.
1: Juan Carlos se fue a donde se fue y ahora está Felipe VI, Felipe VI.
0: Felipe V.
3: ¿Has dado los números romanos en el colegio?
1: Felipe V. Sí, eso se dice, Felipe V. No, bueno, que no es una cosa, una faltada. Yo respeto mucho a la monarquía. Bueno, el caso que el año siguiente, gente de zona le moló la canción del verano.
3: Eso estaba yo esperando, ¿eh?
1: Y Marc Anthony, que estaba allá, y hicieron La Gozadera.
4: Miami me lo confirma. Gente de zona. Puerto Rico me lo regaló. Miami me lo regaló.
0: Todo nuestro técnico también se está viniendo arriba.
1: Espera, que mola, vamos a dejar que mola cuando rompe eso. Atención.
0: Venga.
1: Verás. Esto es lo que me gusta, cuando la gozadera y la gente toca arriba en la pista y sube las luces. Bueno, cuando estás pinchando, es una gozada pinchar este tipo de temas porque manejas a la gente.
3: Es que cuando has dicho Marc Anthony,
0: te sientes poderoso.
1: Eres un poco puppet, un poco como marionetista, ¿no? Le manejas a todos los demás.
3: En 2015, como no sea la gozadera, yo con Marco te me levanto, me voy del
1: estudio. Claro, es lo que hablamos al principio, pero hay años que es incontestable, que hay una canción, pero hay otros que están como muy disputados, entonces cada uno elige. Como yo hago esto, pues elijo yo. Bueno, crisis de los refugiados en Europa, elecciones de cambio este año, cosas muy grosas que tampoco estamos aquí para divertirnos, vamos a hablar de eso, de Marc Anthony, que repitió canción de verano, en este caso con gente de zona que la habían tenido.

0: El año pasado, o sea, 2013 Marc Anthony, creo que fue.
1: Vive la vida.
0: 2014, Enrique Iglesias con Gente de Zona. Ahora, Gente de Zona con Marc Anthony. Y si las cuentas no me fallan, 2016, pues será Carol Vives y Shakira.
1: La bicicleta.

0: Que hayan pasado tantos años, porque son canciones que hemos seguido escuchando y que seguimos pinchando.
1: Sí,
2: excelente,
1: sí, sí.
2: Canción.
1: Esta es menos de pinchar, ¿eh? Yo creo que es menos de pinchar, pero esta te la ponen en cualquier radio y te la bailas y te la gozas enseguida y en la playa. Es que estas canciones son canciones de verano por algo, ¿no? Estas son muy de chiringuito, no son de garito, de discoteca, de estas oscuras, de sitios oscuras. Sí, hombre, no, que la discoteca tiene luz. No, tienen zonas.
3: Menos mal que no tiene luz.
1: Tienen zonas un poco innobles en las que puedes ir a hacer cosas y tal. Pero esto es carne de chiringuito, es la mezcla de Carlos Vives, bello, colombiano, Carlos Vives,
2: sí, colombiano,
1: y Shakira, los dos son colombianos.
0: Los dos colombianos y muy amigos.
1: Y digo yo, si iban los dos en la bicicleta, ¿por qué no le llamaron el tándem? Una bicicleta, que veas ahí como en dos.
0: Y ahí es cuando Shakira estaba en Barcelona y dice, vente aquí para Barcelona.
1: Ah, porque estaba ya ronreando con
0: bueno, ya había
1: hijos de por medio. Bueno. Estamos en el año 2017, la bicicleta. Estoy de canciones un poco hasta el gorro, porque yo ahí mucho. Es un curro, la gente no lo sabe, pero es un curro documentarte, mirar la canción del verano, escucharte la que te parezca bien, proponerla. Bueno, 2017. La canción más escuchada fue viral en YouTube, la que yo creo que tiene más reproducciones de YouTube.
0: A ver, Bani.
2: No, a ver, es que si te.
0: Me acércate al micro.
1: Dilo.
0: Venga, dilo.
1: Despacito. Ah.
0: Luis Fonsi.
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0: Dos veces lo he visto en el Movistar Arena.
1: ¿A Luis Fonsi?
0: En el inicio de la gira y en el cierre de la gira.
3: ¿Y qué tal?
0: Yo iba a acompañar a mi mejor amiga, que es fan. Me encantó en persona cuando lo entrevistamos aquí, uh-huh, en la radio.
1: Aquí en la radio hay vínculos, wow, con Luis Fonsi, ahí puedo leer, ¿eh?
0: No
1: puedo
0: decir más. Sí. Y luego, bueno, tiene un cuerpo de bailarines estupendo.
1: Y tiene un cuerpo él también estupendo, dilo.
0: No pasa nada.
1: Hombre.
0: Y luego te das cuenta que conoces muchas más canciones de Luis Fonsi,
1: correcto,
0: de las que piensas.
1: Correcto, y sobre todo lo que me flipa estos artistas, aparte de ellos como artistas, cómo cantan, cómo bailan, todo esto, y lo del cuerpo y tal. La banda, yo que soy músico, la
0: muchísimos
1: banda de músicos.
0: Que,
1: y lo bueno es que son
0: directo
1: todos. Y me gusta mucho la música esta sudamericana, que son un combo de mucha gente, no es una banda al uso, sino que la percusión la llevan varias personas, uh-huh, a la vez.
0: ¿Cierto?
1: Todos perfectamente empastados, tocan que te pes, como digo yo, que te mueres, son increíbles los músicos, los guitarristas que llevan, muy brutales. Luis Fonsi. Pero pasa que aquí Luis Fonsi hizo una versión, la original, y luego ha salido esta remezcla con Daddy Yankee, otra con Justin Bieber, con no sé quién. Fue brutalísimo, éxito en 80 países, número uno, el vídeo más visto de YouTube, el vídeo musical más visto de YouTube en la historia de la música.
3: Esta canción es que fue el culmen, yo creo, que de la extenuación musical. Llegaba un momento que decías, por favor, quítalo,
0: que no,
3: no quiero escuchar
0: tratito
3: más, no puedo, sí, sí, escuchar más.
0: A mí hay canciones de Luis Fonsi que me gustan muchísimo más que esta, yo creo que por la saturación que nos generó.
1: Es que pasa, exacto, con eso, muchas veces a la gente le gusta
3: es
1: mucho,
3: tan buena,
1: es que... como cuando a mí de pequeño me gustaban los bizcochos, que me comí un paquete entero yo y luego ya,
0: entonces,
1: ya no puedo más bizcochos,
0: solo magdalenas.
1: Y fíjate cómo me he quedado después de un paquete de bizcochos. Bueno, en fin, año 2018. Mira, hablamos de ella antes. Supongo que le estaría pidiendo a Marc Anthony o Ben Affleck el anillo. Aquí es Jennifer López.

0: A mí me gusta mucho Jennifer López, pero hay algunas excentricidades que no termino de entender.
1: Bueno, no pasa nada. Pero
0: tiene su culo más que asegurado.
1: Bueno,
0: y le aprecia tanto que
1: si tuviera ese culo, perdón, yo me lo aseguraba también.
0: ¿Lo recuerdas cuando Ben Affleck?
1: Es el que tengo, me estoy pensando en asegurármelo, el mío.
0: Que Ben Affleck le regaló un váter.
1: Sí,
0: un váter con piedras preciosas y yo no sé si era de oro. Sí.
2: Todos cogeamos de algún pie.
0: Lo que no sé si en la separación y el divorcio Ben Affleck se cogió el váter y se fue.
1: Eso es muy bueno, el váter es mío, me lo llevo.
0: A ver ahora dónde
1: vas. Un agujero en el suelo. Bueno, Jennifer López o J-Lo, que es una artista que a mí me gusta más que comer con los dedos, a todos los niveles. Yo creo que era bailarina, actriz. Era actriz antes
0: de cantar. Yo la he visto en películas como Baila Conmigo, ¿no?
1: Sí, en series como
0: los 90.
3: A ver, es que creo que ella se volvió famosa a partir de su interpretación de Selena.
1: Bueno,
3: claro, sí. Fue a partir de ese momento que los padres de Selena la vieron y dijeron, ella es. Y ahí fue cuando empezó su carrera.
1: Has abierto un melón, que Selena es la precursora de la música, bueno, la cumbia. Yo la primera vez que escuché una cumbia fue la película de Jennifer López que hace de Selena.
0: Que falleció esa artista muy joven.
1: Porque la cogió la presidenta de su club de fans y le dio un poco de matarile.
3: Y la mató.
1: O sea, la mató.
0: Bueno, un poco.
1: Sí. Un poco, sí. No se puede morir un poco, la mató y punto. Bueno, sí, año 2019. ¿Tú te acordarás de la canción original del Snow, de Informer?
0: Sí.
1: Pues en el año 2019, el Daddy Yankee, este que ha salido otra vez, hizo esta versión.

0: Martín es el ojete. Ah, que están ahí.
1: Martín está dando todo.
0: Está Martín perreando. Bueno, esto
2: no está en vídeo.
1: Lo que no consigue Daddy Yankee.
0: Hay que pedir los vídeos de seguridad a mi chico, pero yo quiero ver a Martín perrear. Bueno, Daddy Yankee, que es el Big Boss, ¿no? Pero ya está retirado, ¿no? A mí, ponedme en, se ha retirado. Daddy Yankee, yo un poco ya no.
1: Pero vuelve cuando le da la gana.
0: O se ha reconvertido. Pues aquí se juntó con Snow, que es el de la canción original de Informer, que también estaba basada en otra canción. Tú fijas, esto es lo de la música, es como una muñeca rusa continua.
2: Son
0: yo hago una canción que está basada en otra canción, en otra canción, en otra canción, es como una muñeca rusa. Bueno, reggaetón, ¿es esto? ¿Esto se perrea?
2: Sí.
0: Esto se
2: va... Yo creo que sí.
0: Fíjate, 2019, estamos ya perreando hasta el suelo. Nos queda poquito, nos quedan 5 años para. 5, 6 años.
2: Ya no nos queda suelo.
0: Entonces, la semana, os propongo una cosa. La semana que viene haremos, completaremos lo que nos queda de hasta nuestros días, de 2020 a 2026.
2: Okay.
0: Y veremos las canciones de este verano. Las canciones que han sido candidatas a canción del verano y la que yo creo, la que ha sido triunfadora, que seguro que coincidís conmigo. Que, pero la vamos a desvelar la semana que viene, no hagáis spoiler.
2: Que no se lo pierdan.
0: Que no se
2: en
0: lo
2: siete
0: pierdan.
2: Días.
0: Sí. ¿Me puedo ir a la playa sí. entre semana un ratito?
2: Sí, pero ven el domingo.
0: Vale, me voy a poner el bikini. Ah, pero,
2: te queremos, Marco.

0: ver, Marina, tú no te me vayas, que se me han ido los chicos corriendo. Quédate aquí conmigo porque vamos a recordar el tema de oyentes.
1: Sí, y el tema hoy son las fiestas de los pueblos. Pues ya sabéis, contadnos, mandadnos un audio a nuestro WhatsApp, que recuerdo el teléfono, 666-55-4000, 666-55-4000, y mandadnos un audio contándonos cómo son las fiestas de vuestro pueblo.
0: Mira, ahora mismo estaba viendo una historia de Gloria, de Mimo de Mami, que es amiga y me encanta su perfil porque siempre nos da truquitos para hacer cosas con las manos, arreglar cositas en casa. Y está en su pueblo de Segovia y ahí ha hecho un vídeo precioso de los danzantes que bailan una jota con palos, que es bastante similar a la que se hace también en algunos lugares de Huesca, y me han recordado las fiestas de mi pueblo. Así que yo también hablaré de las fiestas de mi pueblo. 666-55-4000, ¿por qué tradiciones que pasan de generación en generación y las hacen todavía más especiales?

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6: El ángel del Señor anunció a María.
7: Y concibió por obra y gracia del Espíritu Santo.
6: Aquí está la sierva del Señor.
7: Hágase en mí según tu palabra.
6: Y el Verbo se hizo carne.
7: Y habitó entre nosotros.
6: Dios te salve, María. Llena eres de gracia. El Señor es contigo. Bendita tú eres entre todas las mujeres. Y bendito es el fruto de tu vientre, Jesús.
7: Santa María, Madre de Dios, ruega por nosotros pecadores, ahora y en la hora de nuestra muerte. Amén.
6: Derrama, Señor, tu gracia en nuestros corazones, para que los que hemos conocido por el anuncio del ángel la encarnación de tu Hijo Jesucristo, alcancemos por los méritos de su pasión y su cruz la gloria de la resurrección.

0: Son las 12, las 11 en las Islas Canarias.
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0: La normalidad sigue sin estar cerca en Ceuta, que se ve sobrepasada ante la sobrepoblación que colapsa sus calles. Íñigo Jodra.
3: 24 días después, al menos 5.000 migrantes, según el gobierno, y unos 11.000, según el Ejecutivo ceutí, continúan deambulando por la ciudad autónoma. A estas cifras hay que sumar las del número de agentes desplazados para tratar de contener la crisis y que llevan semanas en Ceuta, una ciudad, recordemos, de alrededor de 80.000 habitantes. Esta alta presencia en la ciudad maquilla las cifras de los alojamientos que han visto como este agosto, al igual que tantos negocios, apenas han podido retomar su actividad. Es el caso de Rosa de Juan, directora de Visitando Ceuta, dedicada al turismo.
4: Los hoteles ahora mismo están llenos, pero están llenos de policía, de guardias civiles venidos de la península, de medios de comunicación, que están todos aquí en la ciudad, y nada más. Pero cuando esta noticia primera se vaya, cuando ya no seamos novedad, esos hoteles también van a quedar vacíos, porque turismo no hay.
3: Nos contaba que esos hoteles estaban llenos también de policía. Se trata de agentes que en un primer momento se encontraban alojados en cuarteles con graves problemas de insalubridad. Ya los han denunciado, igual que han denunciado la subida de las dietas por desplazamiento, que llevan siendo las mismas alrededor de 20 años. Nos lo contaba la portavoz del sindicato unificado de policía, Ana Larcón.
5: 48 euros no te da para buscar un alojamiento allí. Lo que no puede ser es que los policías estén trabajando y encima casi tengan que pagar de su bolsillo por estar trabajando allí y encima en esas condiciones. Entonces, desde el Ministerio de Interior no nos han comentado nada.
3: Miramos a los incendios forestales en Castellón. La buena noticia es que el fuego declarado el pasado jueves en Segorbe ha quedado estabilizado tras calcinar 630 hectáreas. Eso sí, advierte Fernando Las Heras, secretario de Emergencias valenciano, que el trabajo todavía no ha terminado y señala unas directrices a los vecinos.
6: La población permanecerá confinada con una serie de medidas sanitarias, como que no pueden consumir agua potable, hasta que no se hagan los correspondientes análisis de sanidad, y entonces se le va a suministrar agua embotellada. Por lo tanto, la población puede estar completamente tranquila de que está asegurada y perfectamente atendida.
3: Una vez extinguidas las llamas de uno de estos incendios forestales, los trabajos se centran en las labores de recuperación de montes y bosques. Los expertos señalan que la reforestación debe plantearse cuando la regeneración natural no sea suficiente y tras un diagnóstico individual de cada zona para no precipitarnos. Además, debemos tener en cuenta elementos como las condiciones climáticas que se esperan durante los próximos meses. Nos lo ha contado José González Granados, expresidente del Colegio Oficial de Ingenieros Técnicos Forestales.
7: Va a depender, pues, de las especies vegetales que se hayan quemado. Hay en algunos ambientes y en algunos ecosistemas, al cabo de un año, un par de años, esas mismas especies que se han quemado rebrotan todas a la vez. Lo que hay que apostar de una vez por todas es contar con planes forestales que sirvan, en este caso, pues un cúmulo de medidas para que esto no suceda.
3: Te cuento también que el presidente de la Junta de Andalucía, Juanma Moreno, reclama al gobierno que reactive la unidad de élite de la Guardia Civil contra el narcotráfico en Andalucía, o CONSUR, desmantelada hace 4 años. Lo ha hecho a través de una carta enviada a Pedro Sánchez, en la que advierte del aumento de la actividad del narcotráfico en la comunidad y de la falta de medios para hacerle frente.
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3: Hoy debuta el Barcelona en Liga, ya hay sorpresa en la convocatoria, Pablo García.
8: Primera prueba para los de Flick esta misma noche, los azulgranas se han reforzado, pero hay novedades en la primera lista, Elena Condis.
9: En el Barça empieza en Elche la defensa del título de Liga, el equipo aterriza en aproximadamente media hora sin Rodri, aún no está listo para debutar, sigue con trabajo específico al margen y sin Balde. Esa es la noticia, Flick lo ha dejado fuera de la convocatoria esta misma mañana, podría salir, su agente Méndez le busca equipo tras la llegada de Cancelo. Sí han viajado los fichajes Gordon, Adeyemi, Cancelo. No hay un nuevo específico en la plantilla, la pieza prioritaria que le falta al Barça. En principio ocupará esta demarcación frente al Elche, Rafinha, elegido primer capitán por Flick.
8: Y el que también puede debutar es Julián Álvarez, que puede estrenarse hoy ante su afición tras todo el lío con su fichaje y su futuro en el Barça. Hoy juega a las 5 contra el Villarreal y no estarán ni el Cuti Romero ni Sorlo, que por último en polideportivo ya está en marcha desde Mónaco la segunda etapa de la Vuelta a España, con Pogacar estrenando maillot rojo.
3: Gracias, Pablo. Sigues en compañía del fin de semana de COPE.
0: Muchísimas gracias, Íñigo. Seguiremos pendiente de lo que nos contéis. En apenas 55 minutos actualizamos la información y en fin de semana te contamos la última hora cuando suceda.
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0: Dicen que las supersticiones se heredan sin darnos cuenta. No abrir un paraguas dentro de casa, no pasar debajo de una escalera, no brindar con agua y, claro, tocar madera cuando algo no va demasiado bien. Este imaginario popular, el de los pequeños gestos para espantar la mala suerte o proteger lo que queremos que dure, ha sido el punto de partida para el nuevo tema de Mau y Ricky. Cuando todo parecía encajar, nuevos proyectos, cierre de ciclos y la energía de empezar de cero, surgió esta frase que todos solemos decir en algún momento, ¿no? Vamos a tocar madera, tocando madera. De este gesto cotidiano nació la chispa de su nueva canción. Es como un amuleto hecho música, un guiño a celebrar lo bueno y espantar lo malo. O quizá a reírse un poquito de la idea de que la suerte depende de ese pequeño gesto. Esta mañana de domingo, en fin de semana, nos visitan los venezolanos Mau y Ricky para presentar su nuevo single. Son amigos del programa, un amuleto musical para quienes siguen creyendo o dudando en las supersticiones, pero que por si acaso igual tocan madera. Bienvenidos a fin de semana, ¿qué tal? ¿Cómo estáis?
1: Muy hermosa. Estamos muy felices de estar otra vez hablando contigo.
0: Qué alegría me da. Pasan los años, pero como si no pasaran de una vez a otra.
1: Tú estás más bella que nunca.
0: Que así se empieza una entrevista. Gracias. Vosotros estáis estupendos.
2: Gracias.
0: ¿Sois de supersticiones o no?
1: La verdad, no.
2: No muchos, ¿sabes? No. Esto, yo creo que la frase surge como sesión de estudio, pero aunque uno no sea supersticioso, yo creo que cuando algo te gusta demasiado, cuando ya estás como desesperado porque la vaina pasa, tú dices, bueno, lo hago hasta por si acaso, ¿sabes?
0: Por si acaso, ¿no?
2: Entonces...
0: Yo no sé, aquí decimos, no soy supersticioso, pero por si acaso.
2: Pero por si acaso, exactamente, así mismo.
0: Bueno, habrá quien os esté conociendo ahora, a pesar de que lleváis toda una vida dedicada a la música, así que vamos a empezar poco a poco por el principio. Vamos a ir descubriendo curiosidades de Mau y Ricky, porque siempre que estáis juntos, siempre nos demostréis lo unidos que estáis como hermanos. Yo no sé si hay algún pacto desde que erais niños, algún pacto secreto, algún juego entre vosotros que todavía mantengáis, que os haga reír, si había algo que uno hiciera que el otro siempre imitara, no sé.
2: Yo creo que alguna cosa hay, sin duda.
1: Una cosa que hacemos, nos estiramos las manos antes de tocar, antes de tocar en un show, siempre nos estiramos las manos y tenemos como, pareciera como un saludo. ¿Qué hacemos? Te lo puedo mostrar si
0: a
1: quieres.
0: Ver. Sí. Ay, qué pena.
1: Claro, la gente que esté escuchando, no, pero...
0: Voy a intentar describir, voy a abrir el móvil, voy a ver si lo puedo grabar.
1: Pero es un estiramiento como de los dedos que una vez inventamos y nos sirve full para cuando estamos a punto de tocar. Yo toco batería y Ricky guitarra, entonces nos ayuda a estirar un poquito con las manos. Y Ricky, sácate.
2: No, me dejes. Si te lo hago con el anillo, voy a romper el dedo.
1: ¿Me dejas a mí picado con solamente una mano? No. Eso lo hacemos.
0: Como los juegos de niños con la mano, ¿no? Cuando tienes su choque y su saludo personal.
1: Sí. Pero es para estirar las manos, en realidad. Entonces, otra cosa que ya no sucede porque ya tenemos nuestros cuartos separados cuando viajamos, ¿no? Pero antes nos pasaba que como no había presupuesto para dos cuartos de hotel, nos quedamos en el mismo cuarto y nos peleábamos mucho de quién quedaba en el lado del cuarto que tenía el enchufe más cerquita a la cama.
0: Para cargar el móvil.
1: Para poder cargar el celular. Entonces, siempre nos peleábamos un poco por eso y gracias a eso ya no sucede, pero seguimos siendo tan hermanos, claro, con la diferencia de que no dormimos en el mismo cuarto y etcétera, pero me lo disfruto tanto como antes. Todo eso, toda esa dinámica de reírnos. Justo ayer lo hablábamos, ¿no? Nos reímos mucho durante nuestra carrera.
0: Fíjate que hay una de las cosas que más he leído en las últimas publicaciones vuestras de redes sociales, ahora diremos por qué, que muchos fans se preguntan por qué nos llamáis los Montaner, teniendo en cuenta lo conocidos que son vuestros padres. Seguro que lo habéis visto en los comentarios, ¿no? Vosotros hubo un momento en que decidisteis labraros desde cero vuestra carrera. Y en lugar de decir somos los hijos de Ricardo Montaner y Marlene Rodríguez, decidisteis elegir como nombre artístico vuestros nombres, que es Mau y Ricky. ¿Qué ha significado esto para bien y para mal en vuestra carrera?
2: Mira, cuando empezamos esto yo siento que habían como conceptos que fueron como pasando desde generaciones anteriores, que es como, ponte, si tú eres hijo de un artista conocido, trata de separarte lo más posible para que la gente no te relacione con tu padre, para que puedas crear tu propio camino. Yo creo que no hay manera de no crear tu propio camino en esta industria, ¿no? Y que por más que trates de alejarte, ¿no?, siempre va a haber alguien que te va a relacionar y el alejarte solamente lo logras realmente con éxito, ¿no? Cuando nosotros estuvimos trabajando o picando piedra 13 años antes de que nuestra primera canción conectó. Y durante esos 13 años, la gente nos relacionaba solamente prácticamente con nuestro padre, hasta que empezamos a escribir para otros artistas, que era como, bueno, no, y aparte son los que escribieron Vente para acá de Ricky Martin, o Sin Pijama de Becky G, o esto y lo otro. Entonces, el éxito es quien te va abriendo ese camino también, ¿no? Entonces, yo siento que nosotros pasamos un buen tiempo tratando de como separar nuestros nombres, que no sé si fue tan necesario, porque eso iba a pasar naturalmente igual, y condiciona mi éxito, porque uno, ni vienen más gente a mis conciertos por ser hijo de mi padre, ni vienen menos gente a mis conciertos por ser hijo de mi padre. Pero eso es bonito también, le digo yo a mi papá que nosotros trabajamos el doble de él que él, porque nos tomamos no solamente nuestras fotos, sino las fotos de él también, ¿no? La gente que dice, ustedes son los hijos de mi cantante favorito. Pero tenemos que tomar.
0: Bueno, pues
2: también,
0: hablando del nombre artístico, yo quiero que escuchen ahora nuestros oyentes de fin de semana cierto resquemor que tiene Ricky respecto a lo de Mao y Ricky.
3: Querido público conocedor, fans y familia.
2: Buenísimo, claro.
3: Y todos los que hemos estado viviendo confundidos durante todos estos años. Hoy me presento ante ustedes no solo como artista, sino como un hombre cansado de una injusticia. Durante demasiado tiempo hemos vivido bajo el nombre Mau y Ricky. Pero ha llegado el momento del cambio. Un cambio que representa el equilibrio, la justicia y la democracia. Y el simple hecho de que Ricky suena mejor primero.
0: ¡Sí! Bueno, no me imaginaba yo ver en primer lugar a Ricky con corbata y traje de chaqueta.
1: ¿Viste?
0: Como un político.
1: ¿Tú viste eso?
0: Sí, lo
1: qué
0: vi.
1: Qué barbaridad, ¿no?
0: ¿Qué te parece, Mau? ¿Qué tienes que decir?
1: ¿Quieres mi opinión real?
0: Obvio.
1: Creo que es una falta de respeto. No, mentira. La verdad.
2: No, una injusticia es lo que es. Una injusticia de que llegamos ya. Yo creo que es momento de un cambio. Es como la presidencia. O sea, ya después de 4 o 5 años ya es momento de cambiar. Entonces,
1: yo bueno, no estoy de acuerdo. Si no, aquí no estamos decidiendo que uno es presidente o líder de la banda. O sea, la verdad, estamos solamente decidiendo. Bueno, no hay que decidirlo, ya está.
0: Está decidido, ¿no?
1: Sí, o
2: sea, Ricky Mau.
1: No. Mau y Ricky, ya la gente. Ya, porque
2: Ricky Mau suena bastante
1: más a la gente.
2: Ey, ayer fuimos a comer con Daddy Yankee y cuando le contamos la vaina, dice, oye, ve que Ricky Mau suena.
1: Suena
2: comercial.
1: Bien. Sí, es. Ey, suena cabrón.
2: Sí, lo dice él, pa.
0: Pues ahora que ya he creado confrontación a raíz del nombre de Mau y Ricky, si uno de los. Quiero que os describáis el uno al otro, ¿no? ¿Qué diría en tres palabras? Mau de Ricky y Ricky de Mau, en tres palabras. ¿Cómo sois?
1: De ¿cómo es Ricky en tres palabras?
0: Y al revés, ve pensando.
1: Ricky es generoso, apasionado y distinto.
0: Lo de distinto es muy amplio, el abanico de distinto. ¿Estás de acuerdo?
2: Bueno, estoy, lo recibo. Sí, lo recibo. Mau es de buen corazón. Mau es un buen tipo. Mau es... Piensa mucho en los demás antes de pensar en él mismo y es trabajador, muy trabajador también.
0: Bueno, os gusta muchísimo España y acabo de descubrir, hablando antes de que empezase nuestra conversación, que hace ya 10 años hicisteis el Camino de Santiago.
1: Sí.
0: Contándonos.
2: Hicimos el Camino de Santiago hace 10 días.
0: Qué sorpresa,
2: no,
0: en familia.
2: Años.
1: Fue muy lindo, fue muy muy lindo. Fue difícil, te decía, que creo que a cada uno nos costó un día distinto, ¿sabes? Como que de repente el primer día fue más difícil para mi mamá, el segundo para Evaluna, el tercero para mí, y así.
2: El
1: como
2: cuarto,
1: que...
2: quinto, sexto y séptimo para mí.
1: Y fue una experiencia que recuerdo con muchísimo cariño, la verdad. Aparte, se come muy bien en este país, sí. Entonces uno va caminando y llegas a cualquier lugarcito a comer y te disfrutas... Es como la recompensa.
2: En ese viaje surgió una canción que se llama ¿Qué dirías? Mientras caminábamos. Entonces era tipo escribiendo la canción mientras caminábamos. Solamente teníamos como los bastones, ¿no?
0: El clac.
2: Y íbamos escribiendo mientras caminábamos una canción que de hecho es muy bonita. Y cuando llegamos ahí a la posada, tenía yo la guitarra ahí esperando y ya le íbamos buscando acordes a la canción.
0: ¿Qué significó para vosotros llegar a la Catedral de Santiago?
1: Significó
2: como lograr la meta.
1: Sí, me sentí muy orgulloso, la verdad, de habernos puesto como familia una meta y de haberlo logrado. También me gustó que lo hicimos todos al paso de cada quien. No nos apuramos y no nos presionamos de que el otro llegara al mismo tiempo y etcétera. Claro, nos reunimos todos ya ahí cuando llegamos. Me acuerdo que fue un momento como de risa y de abrazos, de decir, oye, llegamos.
2: Pero te digo que yo estuve en Santiago hace 2 días y fui a 1:00 a.m, me fui caminando a la catedral y me la encontré sola, ¿no? Y estábamos en la mitad de la plaza viéndola, y te digo que siento que pude apreciarlo aún más después de la caminata, porque cuando llegaste después de lo del Camino de Santiago, yo estaba tan cansado que yo quería llegar a tomarme una cerveza, yo quería llegar allá, claro, ¿sabes? Como a subir los pies, y estaba llenísimo de gente. O sea, me acuerdo que eso era un mar de gente.
0: Arrotado, sí.
2: Entonces, ir a 1:00 a.m, ver todo vacío, ver esa vaina tan imponente, y la verdad es que fue realmente shocking para mí. Hace 2 días fue de esas vainas que siento que me marcaron. Fue muy bonito ver el trabajo, ver la historia también, y la cultura que tiene este país es muy bonita.

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1: Bueno, aquí estáis todos.
2: Aquí
1: estáis con vuestro padre. Está Eva Luna, está Camilo. Habrá quien no sepa que Eva Luna es vuestra hermana pequeña.
2: Sí.
1: Que Camilo, que también viene muy a menudo aquí a España, es vuestro cuñado. Y aquí estáis hablando de Dios.
2: Sí.
1: ¿Cómo ha influido la fe en vuestra música, en vuestras decisiones vitales, en vuestro día a día? Venimos de hablar del Camino de Santiago, se puede hacer por muchos motivos. Se puede hacer por un motivo gastronómico, cultural, deportivo o espiritual. ¿Qué papel ocupa la fe en vuestra vida?
2: Es el centro,
3: protagonista, sin
2: yo
3: duda.
2: Creo que nos permite navegar esta vida de una forma un pelo más
3: chévere.
2: Sí, y también un poquito más consciente. Creo que tenemos la bendición enorme de darnos cuenta de la bendición mientras sucede. Y eso es algo que no todo el mundo logra vivir. Muchas veces la gente se da cuenta después de todo lo que Dios ha hecho por uno. Y la fe, yo creo que permite que uno logre entender que no se trata de uno, que se trata de Él, y que al final uno no es el protagonista. Entonces eso también te permite a bajar un poco la ansiedad y a bajar un poco la angustia de pensar que todo depende de uno y de que si las cosas funcionan es porque uno lo hizo bien y si no es porque uno no lo hizo bien. Eso, quitar esa presión, es hermoso.
1: Me has recordado una frase de San Ignacio de Loyola que decía: hacer las cosas como si dependieran de ti, sabiendo que siempre dependen de Dios.
2: Exactamente. Y me gusta, hay una versión de eso que me gusta, que una vez me lo dijo un amigo mío, que es: trabaja como si todo dependiera de ti y en la noche duerme sabiendo que nada en realidad depende de ti y que todo depende de Dios.
1: Vosotros tenéis esta canción familiar, Amén, no es la única canción en la que hacéis mención a esa espiritualidad en la familia. Últimamente parece que Dios invade también la música. No sé si habéis tenido la oportunidad ya de escuchar el disco Lux de Rosalía.
2: Sí, he escuchado mucho.
1: Y de repente la gente se pregunta, ¿pero es marketing o realmente detrás está la gran pregunta, ¿no?, de por qué estamos aquí, quién es el Padre Creador? ¿Vosotros cómo lo estáis viviendo? Porque vosotros es algo que está integrado en vuestra familia desde que erais niños, no es nada impostado.
3: Sí. Y aparte de que no creo, o sea, no, para nada marketing, porque yo creo que al revés, o sea, yo creo que el marketing sería todo lo contrario. Yo creo que esto es ir casi que contra de la corriente, ¿no? Y un poquito creo que es más bien un statement, ¿no? Hablar de la fe hoy en día. Entonces, eso a mí me llena de orgullo también, y en nuestro caso nosotros lo transitamos y lo incluimos dentro de nuestra obra de la manera que, o sea, todavía no hemos hecho un disco como completamente dedicado a eso, pero sin duda alguna nuestro día a día está dedicado a eso, ¿no? Sabemos cuál es nuestro lugar y cuál es nuestro, pues, como llamado en este momento, ¿no? Tratamos de seguir eso sabiendo que tenemos una responsabilidad y un llamado especial. Y nada, prácticamente siendo instrumentos para que Dios nos utilice como Él decida, ¿no? Y que se haga su voluntad en vez del plan que uno tiene. Muchas veces uno hace planes, ¿no?, y uno está como demasiado pegado en pensar, tiene que ser así, tiene que ser así. Y Dios, cuando uno como que suelta las riendas y deja que Dios se encargue, uno un poquito también suelta ese control y también te abres a la sorpresa que pueda llegar a tener Dios para ti, ¿no?, en todo esto. Así que, nada, bonito.
1: Pues nada, nos vamos a despedir de Mao y Ricky, de Ricky Mao, para que no haya susceptibilidades.
2: Disfruté mucho esto, te agradezco.
3: Por tu democracia.
1: Qué bien, nos han dicho que no son supersticiosos, aún así están por aquí presentándonos, tocando madera, y dentro de nada.
2: Ya que estamos, pueden escuchar Te Quiero también con Capo, que es una canción que amamos demasiado. Así que nada, escúchenla. Y después me cuentan qué les parece.
1: Estupendo, muchísimas gracias. Dale.

0: En este día te quiero preguntar si llevas o no al día la cartilla de vacunación de tu mascota, si has revisado o no su pauta de desparasitación, si sabes si toca ponerles la pipeta o cambiarles el collar antiparásitos. Es verdad que solemos tenerlo en la cabeza, pero lo mejor es tenerlo bien apuntado en un calendario, porque a veces el tiempo vuela y no nos damos ni cuenta y de repente hemos dejado desprotegidos a nuestros animales. Estoy hablando de esto porque ya sabes que cada fin de semana tenemos un espacio dedicado a la salud y el cuidado de nuestras mascotas. Muchos de los que nos estáis acompañando durante este mes de agosto puede que hayáis pensado en dejar pasar un poquito más adelante estas revisiones de los peludos y sus chequeos. Pues bien, ¿qué nos están diciendo los expertos? Que es fundamental tenerlo todo al día. Para hablar de este tema está con nosotros Víctor Algra, veterinario y autor de la novela Animales de Ciudad. Y ya sabes lo que te digo, que en agosto nos está acompañando para que la salud y el cuidado de nuestras mascotas mejore. Muchísimas gracias. ¿Qué tal, Víctor? Buenos días.
1: Buenos días. Pues nada, aquí estupendamente. ¿Qué tal tú?
0: Bien, estaba pensando que cuando me fui de vacaciones en julio, una de las cosas que más me cuesta es acordarme todo lo que tengo que llevarme de mi animalito, y entre ellas la cartilla que le identifica y que te dice si tiene o no al día sus vacunas y su desparasitación. ¿Por qué es tan importante siempre que viajamos, ahora que estamos de vacaciones, llevar todo esto de nuestro perrito?
1: Es importante sobre todo, bueno, para tener un poco el historial de lo que lleva puesto por si hay algún problema. Y también donde se incrementa todavía más la importancia si son viajes internacionales, ¿no? Ahí sí que los requisitos legales nos pueden hacer que viajemos o que no viajemos en función de lo que les hayamos puesto o no.
0: ¿Os habéis encontrado, Víctor, en consulta problemas derivados, por ejemplo, por la falta de prevención por parte de los dueños de un animal? Y lo digo pensando en que muchas veces nosotros protegemos a nuestra mascota en el área en la que residimos. En la Comunidad de Madrid hay unas necesidades que a lo mejor en Levante son distintas. ¿Qué nos podemos encontrar si no tenemos en cuenta el lugar en el que nos desplazamos?
1: Pues nos podemos encontrar sobre todo las enfermedades, lo que más varía son esas enfermedades parasitarias, ¿no? Hay, por ejemplo, la filaria, la filariosis, el gusano del corazón, ¿no? Lo que la gente lo conoce como gusano del corazón, pues hay áreas calientes en el sur de España, Canarias, leishmania, la tenemos en toda España, pero hay zonas donde tenemos una mucho mayor prevalencia. Pero más allá de eso, de esa medicina preventiva, ¿no? De prevenir lo que vaya a pasar, también tenemos más temas, por ejemplo, con la salud bucodental, enfermedades crónicas, por ejemplo, pues enfermedades renales en gatos. Hay ciertas patologías que diagnosticadas antes de que empiecen a dar la cara es cuando podemos realmente alargarles esa calidad de vida, ¿no? Con los tratamientos que van frenando esas etapas.
0: Víctor, ¿tú recomiendas ir al veterinario cada cierto tiempo, aunque no le pase nada a la mascota? Simplemente para un chequeo y a ver cómo va mi perro o mi gato.
1: Pues sí, una vez al año no estaría de más. Es lo que tendríamos un poco que hacer para mantener esa medicina preventiva, esas vacunaciones, también la vacuna de la rabia, ¿no? Que tenemos que ponerla anualmente en prácticamente toda España. Eso para revisión del animal. Y luego están esas desparasitaciones o controles coprológicos, ¿no? Donde se recomienda que cada 3 meses en pacientes sanos, estables, controlados, cada 3 meses tengamos un control de lo que está pasando con sus parásitos. Aquí la cosa puede cambiar. Si, por ejemplo, conviven con una embarazada, con un inmunosuprimido, pues aquí a lo mejor esos controles parasitarios tienen que ser mensuales. Pero bueno, en líneas generales, una vez al año en el veterinario habría que ir para ver que todo está correctamente.
0: ¿Y cómo saber qué vacunas tengo que ponerle a mi mascota?
1: Pues el ideal es individualizar un poquito lo que necesita cada uno, porque no todos van a necesitar lo mismo. Por ejemplo, la rabia sí que es muy importante y nos obliga a la ley a ponerla, ya digo, prácticamente en toda España de forma anual, porque es una forma de prevenir esta enfermedad tan importante en las personas, porque no podemos olvidar que inmunizar a la población canina es lo que previene eso, que haya muertes en personas. En España, por suerte, se nos olvida lo afortunados que somos, porque desde el año 78 se considera que está libre de rabia terrestre, entonces ya como que se nos ha olvidado. Aunque ha habido por ahí algún caso, alguna cosita, pero bueno, diremos que desde el año 78. Entonces, como nunca pasa nada, parece que esto no es importante. Pero es muy importante tener a la población inmunizada, entonces la rabia anual. Y luego después, para otras enfermedades, pues va a depender un poquito de tipo de vida. Por ejemplo, en gatos que son de interior, pues a lo mejor la leucemia, pues no hace falta, pero si salen al exterior, sí. Y luego, pues parvo, moquillo, hepatitis, pues hay ciertas enfermedades donde la inmunidad puede durar más o menos. Entonces, el ideal es en esa consulta anual que vamos a ir al veterinario, ver todo esto para que nos digan, mira, pues esta la tenemos que poner, esta podemos esperar, esta vamos a mirar los anticuerpos y en función de eso individualizar el protocolo.
0: ¿Y cuáles son, Víctor, los métodos más adecuados para desparasitar perros y gatos? ¿Es el mismo en ambas especies? ¿Difiere de los canos, de los canes de los felinos?
1: Pues depende un poco. Tenemos, la verdad que aquí somos unos grandes afortunados porque tenemos un montón de opciones también en función de nuestras preferencias y de las preferencias de nuestros animales. Tenemos desde soluciones tópicas, ¿no? Las famosas pipetas, los collares, pero también tenemos pues formulaciones orales en comprimidos e incluso hace poquito han salido también inyectables que pueden proteger durante incluso un año frente a muchos parásitos externos. También pues para gatos pues tenemos también esas soluciones orales, soluciones tópicas, pero aquí lo más importante que tenemos que hacer en todo ese abanico de opciones es saber que una pipeta de perro no la podemos poner en gatos porque tiene unas permetrinas que son muy tóxicas para ellos y les pueden matar. Entonces, lo importante es guiarnos por esa ficha de registro para cada especie.
0: ¿Cada cuánto hay que ponerla, la pipeta antiparásitos en los perros? ¿Y el cambio de collar, cada cuánto se hace?
1: Pues las pipetas nos tenemos que guiar por los registros de las fichas técnicas, pero a grosso modo están alrededor de las 4 semanas y siempre las separaremos del baño, ni 2 días antes ni 2 días después. Y luego los collares también tenemos diferentes opciones. Hay algunos que duran alrededor de los 8 meses, otros alrededor de los 12 meses, pero no duran el mismo tiempo para todo. Por ejemplo, estos collares que duran 12 meses duran frente a flebotomos, frente a estos, el parásito que nos transmite la leishmania, pero a lo mejor duran mucho menos frente a pulgas y garrapatas. Por eso muchas veces lo que hacemos es poner ese collar, pero los meses de calor donde tenemos más pulga, garrapata, y reforzar con pipeta, que esto lo podemos hacer perfectamente.
0: Y el collar antiparásitos, ¿pierde su función si se moja?
1: Pues el ideal es que no se moje, porque puede perder un poquito de eficacia, pero hay algunos que por ficha técnica nos dice que no pasa nada si se mojan. Mi recomendación es que si sabemos que si le vamos, por ejemplo, a bañar, se lo vamos a quitar, si sabemos que se va a meter en un río, se lo vamos a quitar y luego se lo ponemos. Mejor intentar que esa eficacia no baje.
0: Y ya por último, algo que muchas personas no saben es que el collar antiparásitos no debe ir muy holgado. ¿Cómo podemos ajustarlo al cuello?
1: Pues aquí, usando el sentido común, aquí sí que deberíamos, no lo vamos a dejar muy, muy, muy apretado y nos debería entrar entre pues un dedito, dos deditos para que le quede holgado, pero que no se lo pueda sacar. Eso sí que es importante. Para entender esto también, vamos a ver que los compuestos de estos collares no es que se absorban a través de la piel, así que no tienen que estar ahí pegados, sino que lo que hacen es crear esos compuestos, se quedan pues alrededor un poquito volatilizados para que hagan ese efecto alrededor del perro. Pero no hay que apretarlos, que hacen efecto igual, dejándole un poquito holgado.
0: Vale. Importante. Le dejemos respirar al animal.
1: Por Dios, por Dios. No les vamos a proteger frente a una cosa y le vamos a poner en peligro frente a otra. Importante, eso sí, en los cachorros en crecimiento, que crecen muy rápido. Ahí sí que tenemos que ir viendo un poquito, ir ajustando, porque claro, lo que está holgado a lo mejor en 2 semanas ya le aprieta.
0: ¿Y qué consecuencias puede tener saltarnos una vacuna?
1: Pues mira, esto puede desde no pasar absolutamente nada hasta poner en riesgo su vida. Esto es lo que pasa con la medicina preventiva, que siempre me gusta transmitir que es la más económica y la más eficaz, pero que por desgracia también es la más silenciosa y desagradecida, porque cuando no pasa nada, pues oye, parece que es la normalidad, ¿no? Que no lo valoramos. Pero siempre, desde las clínicas veterinarias, sí que a veces vemos dramas, y por ejemplo, pues curar una enfermedad de Lyme transmitida por una garrapata o un parvovirus que se lleve por delante un cachorrito al que podíamos haber salvado con una simple vacuna, pues es una pena. O esa dirofilaria, ese gusano del corazón, pues que imaginaos que acabar con un problema cardíaco por no haber desparasitado, pues bueno, son cosas que pueden salir caras y que es muy fácil desde la prevención. Así que importante que aunque no lo veamos, estamos haciendo muchas cosas cuando prevenimos.
0: Pues muchísimas gracias, Víctor, una semana más por acompañarnos, por ayudarnos a mejorar la calidad de nuestros cuidados a nuestros compañeros de vida. Víctor Algra es veterinario, autor de la novela Animales de Ciudad, y nos acompaña durante todo este mes de agosto para entender y cuidar mejor a nuestros animales. Te encontramos durante toda la semana en tus redes sociales en @unveterinario y nos encontramos la semana que viene. Gracias.
1: Muchas gracias. Nos vemos.
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0: micro, abre los micros, que yo creo que Dani Santos quiere cantar. Dale.
1: Me encantaría cantar, pero es que a lo mejor la gente apaga la radio.
0: Dani está calentando motores porque son las fiestas de su pueblo, que sí. Es Torrejón de Ardoz.
1: No, Torrejón de Ardoz no. Es donde vivo. Mi pueblo es Sepúlveda, en Segovia, que... Este fin de semana empieza la fiesta.
0: Cordero.
1: No voy a decir cochinillo, que la gente se enfada.
0: Por Dios, sí. Lo siento, los de Sepúlveda. Pues estuve yo este verano en Sepúlveda, en tu pueblo.
1: ¿Y qué tal? ¿Te gustó?
0: Pues me comí un buen cordero.
1: Hombre, cochinillo también lo hacen muy bueno. También lo hacen muy bueno porque allí se come fantásticamente bien, vayas donde vayas y coman lo que comas.
0: Les llaman figones a los restaurantes de Sepúlveda. Entonces son las fiestas de...
1: Son las fiestas. Esta noche es el diablillo, una fiesta muy... que a mí de pequeño me daba mucho miedo.
0: ¿Por qué? ¿Sale un cabezudo con cara de diablo?
1: No, es que la fiesta tiene su miga, porque hay una iglesia allí en el centro del pueblo que se llama la iglesia de San Bartolomé.
0: Sí.
1: Y según la tradición, San Bartolomé le quita las cadenas a un diablo y hacen como una pequeña hoguera por la noche, apagan las luces de la plaza.
0: ¿Y es hoy?
1: Es hoy, es esta noche.
2: ¿Y qué pasa?
1: Y salen 6 vecinos del pueblo vestidos de diablillo, con linterna, luces así, una escoba, y van recorriendo toda la plaza corriendo, y claro, los niños pues se caen
0: en
1: la
0: pata.
2: Te cogen o algo, te cazan.
1: Con la escoba te van dando así como del culo.
0: Sí, es que eso ocurre en muchos pueblos. Esto me lleva a mi infancia, cuando iba en septiembre, para celebrar San Mateo, en las fiestas del pueblo de mi madre, La Naja, en Huesca, y tenemos los cabezudos.
1: Claro.
0: Y los cabezudos los suelen llevar los mozos o las mozas que ya tienen 18 años, se plantan en esos grandes cabezones y van con un latiguillo. En mi infancia. Iban persiguiendo a los niños. Y claro, había uno que era un diablo.
1: Claro.
0: ¿Sí? Y una bruja. Sí, sí, y una especie de dragón.
1: Yo es que tengo un poco...
0: No me extraña
1: trauma.
0: Que tengamos trauma.
1: Sí.
3: Se va a preguntar, ¿cuál es el propósito? ¿Que el niño se porte bien, traumado?
2: ¿Cuál es?
1: Que el chaval de 18 o 20 años que hace diablillos se echa unas risas a costa de los niños pequeños.
0: Porque ese chaval de 18 años fue un niño años atrás.
1: Claro.
0: Y entonces también le corrieron.
1: Yo corría, pasaba miedo, gritaba, madre mía.
3: ¿Y tú lo has hecho?
1: No, yo no.
0: Pero
1: me gustaría, la verdad.
0: Oye, fijaos que, bueno, hoy es domingo 23 de agosto, nos ubicamos, el mes de agosto es uno de los meses que más fiestas hay en España, repartidas por todo el país, especialmente desde el 15 de agosto que celebramos la Virgen. Y hay un municipio en Madrid donde se han quedado sin fiestas. 8.000 vecinos de Villarejo de Salvanés se han quedado sin sus festejos de verano por la ausencia de un interventor y de un responsable de tesorería. Esto ha impedido organizar las fiestas, que estaban dotadas con un presupuesto de 225.000 euros.
2: No está mal.
0: Que ya es, no está mal. Pues bueno, ¿qué ha pasado? Hemos hablado con ellos. ¿Cómo te crees que están?
4: Que no, vamos, que no es justo y que no nos merecemos todo esto y que no entendemos nada. A ver, las cosas como son, ¿qué te voy a decir? Pues una fiesta de toda la vida que, vamos, que es que sí, que no hay quien lo entienda. No conozco ningún caso.
0: El alcalde no ha fijado una fecha para dar comienzo a las celebraciones, así que este pequeño pueblo ha decidido montar sus propias verbenas por su cuenta. Las peñas, los comercios, los establecimientos, todos a una, como Fuente Ovejuna. Así que, bueno, no sé si finalmente lo podrán hacer, pero ahí están los vecinos de Villarejo de Salvanés apostando por sus fiestas y han sido los inspiradores de nuestra conversación con los oyentes en este domingo, que es lo que les estamos preguntando. ¿Qué presuman de pueblo? ¿Qué presuman de fiestas? Que nos cuenten sus tradiciones, Marina.
5: Bueno, pues vamos a empezar con un oyente que nos ha mandado un audio desde Navalcarnero.
0: A ver.
6: Hola a todos. Mira, aquí en Navalcarnero las fiestas son muy populares. Está la ofrenda de flores, está la pólvora, están los encierros, las corridas. La mayoría de ellos por la noche tienen que tener mucho cuidadito porque más de uno y más de dos ya han caído en los encierros. Venga, un abrazo para todo el equipazo.
0: Bueno, un abrazo. Bueno, pues eso, muchísima precaución. Las fiestas hay que disfrutarlas, pero
1: y los encierros
0: con
1: sobre
0: cuidadito.
1: Todo, que son por la mañana, la noche ha sido larga y hay alguno que va
0: Es que en madrugues vas dormido, trasnochas vas dormido, o sea que por favor, mucho cuidado.
2: Precaución, siempre precaución.
0: Y ese autoconcepto de yo puedo con todo, ¿no? Y que te ves que eres más rápido que Flash, bueno, pues a lo mejor delante de un toro no eres tan rápido.
1: Exactamente.
2: Y luego hay gente, no sé si sabéis, hay gente que no tiene pueblo.
0: Tú no tienes pueblo.
7: Yo soy casi gata. Yo soy de Madrid de toda la vida y de hecho la mayoría, bueno, salvo mis abuelos que son de Toledo, pues casi toda mi familia es de Madrid.
0: Pero los de Madrid tienen barrio y en los barrios hay fiestas y verbenas.
7: Eso es lo que decía yo antes, porque hemos tenido un debate de las fiestas del norte son mejores que las del sur, que bla, bla, bla, y digo, mira, Madrid tienes por barrio, por mes, por lo que te apetezca, o sea, anda que no está el centro cortado por festividades que no son ni siquiera de España.
2: Vamos.
7: Vamos.
1: Pero donde haya un pueblo.
5: donde hay un pueblo total. Pues mira, justo estamos encantados de escuchar a nuestros oyentes desde las Islas Canarias, que les ha encantado este tema de fiestas. Ya veréis, vamos a empezar con este oyente que nos cuenta sus recuerdos en las verbenas.
8: Siempre recuerdo las verbenas cuando uno era incluso adolescente, en lo que llamamos aquí en Canarias el recinto festero. Los chicos de pie, las niñas sentadas con la madre, y bailas, bailas, bailas, y así uno detrás de otro, ¿no? Y ahí yo veía, estaba en la cola y veía no, y yo como tonto pensaba, bueno, pues a mí me dirá que sí. Además, tampoco.
0: Es que las verbenas son muy divertidas.
8: Dudaba, miraba a la madre y la madre así meneaba la cara, no, esa es la historia.
0: Oye, vas a la verbena y sales con novio o con novia.
7: Totalmente. Yo creo que se hacen para eso, desde mi punto de vista. Yo creo que al final es como forma de conocer así a los mozos, no sé qué.

0: sí.
1: Esto es de pueblo, es así.
2: Es que ¿qué es un pueblo sin un buen cotilleo?
1: Eso es verdad.
3: Bueno, hablando de reinas, tenemos aquí una reina de Guayaquil. Cuéntalo, Vani.
4: O sea, sí, pero fue hace, ya han pasado muchos años, 2021-22 en
5: bueno,
4: país.
5: Bueno, tampoco tantos años.
3: Que busquen tantos. Los oyentes a nuestra Vani, que fue la reina de Guayaquil.
4: Que, por cierto, me encantan las historias que están contando y me está animando como para ir a alguna fiesta de pueblo. Quiero experimentar eso.
5: 100%.
3: Porque en Guayaquil no hay fiestas, no hay verbenas.
4: A ver, sí tenemos distintas dependiendo de la región del país. Y, por ejemplo, en mi región, que es la costa, tenemos la parte de los Montubios, que es en caballo, que se tiran los amorfinos, que no sé si saben qué es.
5: No.
4: Digamos que son como unos poemas más montubios. Entonces es súper divertido. Súper, a ver, tal vez en algún momento me aprenda uno y les diga.
3: Oye, una cosa, ahora que has nombrado los caballos, hay una carrera única en España y es en mi pueblo. Y es la carrera del hombre y el caballo.
5: Cierto es.
2: Anda.
3: Ya hemos hablado alguna vez de la carrera del hombre y el caballo y es maravilloso ir... a verla y ver cómo compiten los mejores corredores contra el caballo. Y uno puede pensar que siempre gana el caballo, pero hay veces que también ha ganado el hombre.
5: ¿No ganó hace poco por primera vez en la historia un hombre o me lo acabo de inventar?
3: ¿Ha ganado alguna vez, más de una
5: vez? Más de una.
3: Pero, a ver, normalmente suele ganar el caballo, ¿para qué nos vamos a engañar? ¿No?
5: Normal.
3: Obviamente, tiene una zancada que no tiene ninguna persona. No ha nacido el hombre que pueda ganar en las mismas circunstancias a un caballo, pero sí que es verdad que tienen ahí unos recorridos para que la competición sea un poco más justa.
1: Ah, amigo. Vale, vale.
3: Pero está muy bien.
1: Pues, sí, no estoy
3: yo, pero para ser la jineta. Yo me subo al caballo.
1: Ah, o sea, que el caballo va con jinete, imagino.
3: Claro, claro.
1: Vale, vale, a lo mejor yo qué sé, soltaban el caballo corría para...
3: No, el caballo va con jinete.
1: Vale, vale.
3: Claro.
1: Vale.
3: Pero oye, es chulo, hay que verlo.
2: Y una de las mejores cosas también de las fiestas de los pueblos es la parte gastronómica. Nos lo cuenta este oyente.
6: Hola, buenos días. Pues parte de verbenas y esas cosas, el ayuntamiento la verdad que se porta muy bien en el tema del convite del vino español y la paella. Bueno, pues nada, hasta luego.
1: Es que donde haya una buena comilona, una buena limonada...
3: Bueno, y la panceta, y los chorizos, y los huevos fritos, y a veces quedaban torta con vino.
1: Bueno, yo me acuerdo que hacíamos cola antes de los encierros porque había un día exacto que daban chocolate con churros ahí en La Virgen. Y claro, había una cola para coger un chocolate.
3: Sí, lo que mola ya no es solo lo que vayas a comer, sino los chascarrillos de las colas.
5: Totalmente.
3: Y estás esperando
1: y te encuentras con la vecina, con el del bar, con...
3: ¿Y para cuántos días has venido? ¿Y cuánto tiempo vas a estar aquí? ¿Y dónde estás? ¿Con quién has venido? ¿Has venido con la familia o no has venido con la familia?
2: Hombre, la pregunta de ¿y tú de quién eres?
1: Ay, ¿tú de quién eres?
2: La gente mayor en los pueblos muchas veces pregunta ¿tú de quién eres? Porque no...
3: Pero por la pinta yo te diría que eres de la casa tal o de la casa cual. ¿Te pareces mucho
1: o el nieto de tal o el nieto de cual?
3: Eso
1: claro,
3: es.
1: Sí.
3: Seguimos de fiesta, Marina.
2: Sí, porque mira, justo ahora estamos hablando de las tradiciones de los pueblos, pero como bien ha dicho Miri, oye, no todo el mundo tiene la suerte de tener uno.
7: Hola, buenos días, soy Carmen. Pues desgraciadamente no tengo pueblo.
2: Ay.
7: Mi pueblo, bueno, sí tengo pueblo, pero que yo no voy allí porque yo soy de Jerez. Y las fiestas, pues me imagino que será la fiesta de la vendimia en septiembre y las otras pues las desconozco. Así que no puedo decir.
3: Y hay una cosa de la que sí que huyo y es de las atracciones. Lo siento, pero yo suelo ir.
5: ¿En serio?
4: A mí me encantan.
1: Sí. Pero entonces tu pueblo grande.
3: Es que tengo dos pueblos.
1: Vale. Claro. Tú ya por partida doble. Para
3: tengo
1: el pueblo
3: pequeño y el pueblo grande. Yo como tú, tengo el pueblo pequeño, que es el que digo de Huesca, y el grande, que es donde vivo habitualmente, y ahí sí que hay atracciones.
1: Claro, pero Torrejón no es un pueblo, es una ciudad.
3: Voy a confesar una cosa que creo que mi hija no está escuchando. Cuando son las fiestas y tengo que pasar por delante de donde están las atracciones, yo doy un rodeo al pueblo. Porque realmente lo paso fatal. Y claro, también si me dice la cría, no quiero que tampoco quede traumatizada, quiero ir a subirme a la...
5: ¿Te toca, Bea?
3: A Saltamontes o...
5: ¿Cómo se llamaba?
3: A la jaula.
1: El ratón vagilón, la cárcel.
3: La cárcel.
1: El mexicano.
5: Las cajas que dan vueltas.
3: Pues claro, me daría cosilla decirle que no. Y entonces digo, bueno, pues para evitarme decirle que no, damos una vuelta, que no pasa nada.
2: Bueno,
3: no voy a generar una necesidad.
2: Que de pequeña, yo siempre he sido como muy miedosa, y entonces mis padres, cuando me iban a las atracciones de ferias de pueblos y tal, me ponían en las camas elásticas y yo sentía que estaba saltando, pero realmente no despegaba los pies del suelo. Entonces hubo una vez con 3 años así que el de la atracción les dijo a mis padres, oye, os devuelvo el dinero. Estaba pasando tan bien.
5: Y yo tengo que decir una cosa.
3: Sí.
5: En el pueblo de... Bueno,

0: donde vivo con mis padres, donde están mis padres, las fiestas se celebraban al lado de la casa. Y yo he de decir, es más una ciudad. ¿Qué es ese ruido? Yo sé que nos lo pasamos todos muy bien, que está muy alegre, que todos nos reunimos. Pero el jaleo a las 12 de la noche.
1: No.
0: Con el boom, boom, boom de la fiesta.
2: Yo consigo dormirme.
0: Ese olor a fritanga. Yo no. Vea, tú tendrás un don, pero los que somos los vecinos del pueblo, o sea, los que estamos... Reconozco que ya al cuarto día... Ya estás
2: no
0: un poco tienes, cansadito.
2: ¿No lo tienes interiorizado? Mira, yo conozco mucha gente que se va de vacaciones cuando son las fiestas del pueblo también.
1: Total.
2: Que dicen, ostras, porque a lo mejor lo que te pasa a ti, Paloma, si no le ponen la feria en la plaza de delante donde tiene el balcón.
0: Me caigo de la cama y estoy en la fiesta.
2: Y entonces dicen, esa semana es la que piden en el trabajo de vacaciones y desaparecen.
3: ¿Sí? Mi padre, por ejemplo, han hecho eso, han estado todo este verano en el pueblo y ahora que se acercaban las fiestas han dicho, mira... Este año, con toda la gente que viene siempre, que siempre se pone a rebosar...
0: ¿Las de Torrejón, dices?
3: Las de Sepúlveda.
0: Ah, perdón.
3: Que es un pueblo pequeñito, claro, son pocas personas, pero cuando son las fiestas, viene aquí todos los de alrededor, la gente que tiene casa coincide para estas fechas y dice, mira, con tanta gente... Nos da pereza y nos volvemos antes de que empiece.
0: Y además nos pasa cuando yo estoy en la cama metida. Yo soy una señora mayor, yo a las 10 de la noche...
2: ¿Cómo que eres una señora mayor?
0: Yo ya interiormente ya lo tengo. Y yo de repente oigo una canción y yo no puedo ignorar la canción por la que me pongo a cantar lamentablemente.
1: Y suena
0: la porque además son todas las canciones como las que estábamos escuchando. Es imposible dormir.
2: Pues la opción es irse a la fiesta.
1: Yo estoy contigo.
0: Gracias,
1: yo estoy contigo.
2: Estás en la cama y empiezas a oír la verbena y dices, mira, si no puedo dormir, mejor me voy a bailar.
1: Totalmente.
3: Además, me empiezas en la cama un poco con el ritmo que viene de pum, pum, pum.
1: Si no me pongo como el enemigo, me le uno.
4: Total. A mí me pasó en Hogueras. De hecho, yo fui a Javia en Hogueras y yo me fui a dormir a las 8 de la mañana después de mis buenos churros y todo. Mira, y ya empezó la charanga de las 10 de la mañana.
1: Uf.
4: Y yo ya dije, mira, pues habrá que unirse.
3: Y cuando quisiera,
4: sí,
3: tenía un calimocho en la mano.
0: 21 años que tienes, joven, claro. Lozano, señora. Es que yo ya
4: yo no
0: los he pasado.
4: También te digo,
2: oye, vamos a ver cómo son las fiestas de Ciempozuelo. Nos lo cuenta este oyente.
5: Hola, Cope, ¿qué tal? Buenos días. Mira, mi pueblo es Ciempozuelos. Bueno, yo soy mancurrino. De allí en Ciempozuelos significa que vives allí, pero no eres nacido allí. Y las fiestas son impresionantes. O sea, guisos, concursos, conciertos gratuitos en la plaza del pueblo. Unos conciertos que es para verlos, ¿eh? Y sobre todo, los toros de fuego. No son toros de verdad, son gente que lleva un armazón con cohetillos, con petardos y tal. Y se forma una en la plaza que es para verlo. Os invito a verlo a todos.
2: Bueno, lo de los toros de fuego, cómo me gustaban a mí cuando era adolescente.
0: Yo no los conozco, fíjate.
2: Pero nunca le dije a mis padres que yo iba al toro de fuego.
0: ¿Por
2: porque realmente tiene cierto riesgo.
1: Tiene peligro.
2: Hay que salir bien protegido. Pues son unos petardos que se les llama también en algunas zonas borrachos. ¿Por qué? Porque no siguen un rumbo fijo. Y entonces empiezan a ir de un lado a otro de la calle zigzagueando sin que sepas hacia dónde van. ¿Qué pasa? Que tienes el peligro de que te queme ese petardo. Claro. Entonces tienes que ir extremadamente protegido. O sea, yo recuerdo que me ponía un mono de mecánico, los calcetines por fuera, me cubría el pelo con un gran pañuelo, unas gafas de soldadora, un pañuelo.
1: Padre, no me puedo imaginar cómo iba.
2: Bueno. No me reconocían, o eso pensaba yo. Siempre había quien por la pinta, como digo yo, en los pueblos te conocen hasta por los andares. Sí, y te decían, ¿y tu madre sabe que estás aquí?
3: No. Se ha imaginado con el epi radiactivo este que se va a las películas.
2: Prácticamente íbamos. A ver, si quieres que no te pase nada,
3: claro,
2: tienes que ir así.
3: Sí, sí.
2: Porque es verdad que no hace
3: pues
2: ninguna
3: gracia. Es muy peligroso.
2: A mí me sorprende que todavía siga haciéndose en los pueblos.
4: No. Vamos. ¿Y tú
2: somos
4: sido,
2: así.
3: Somos
4: Bea,
3: así.
4: ¿Tú has ido a Fallas, por ejemplo?
2: No he ido a Fallas,
3: yo
2: he ido
3: sí.
2: a Hogueras.
4: ¿Sí?
3: Pues...
2: ¿Y qué tal?
4: O sea, es súper chulo, pero
3: claro.
4: Vamos, ahí de repente te dan un petar de la mano y ale.
3: Claro, mira, yo
4: lo pasaría
3: y...
4: fatal. A mí me da muchísimo miedo todo
3: el ruido.
4: Lo que
0: tienes que acostumbrar. A mí me pasa igual.
3: No, a mí me encantaba. A mí los petardos, el ruido y tal.
4: Y si llevas con un valenciano, te lo explican, o sea...
0: Se emocionan muchísimo.
4: Se emociona lo más que nada. Bueno, es que los trajes de Fallera son espectaculares.
2: Qué guapas están.
4: Totalmente. Guapísimas. Oye, que estábamos hablando antes de las Islas Canarias.
2: Uh-huh. Sí.
4: Tenemos otra oyente más, Canaria también, que nos va a descubrir las fiestas que se celebran ahora en nada, en septiembre, en este municipio de Gran Canaria.
6: Hola, buenos días. Desde el municipio de Tejeda, en Gran Canaria.
3: Hola, Tejeda.
6: En el mes de septiembre tenemos las fiestas del Socorro, que es la patrona del municipio, donde los vecinos que viven fuera pues se reúnen en torno a sus viviendas de origen para celebrar a la patrona con actos religiosos y lúdicos para todas las edades.
2: ¡Qué bueno! Luego me gusta porque están las peñas. Las peñas sí. Se pasan todo el año haciendo eventos para sí. Recaudar dinero y luego durante las fiestas abrir las puertas a todo el mundo, sea uno del pueblo.
4: Total.
2: Invitarle un aperitivo, invitarle pues a unas cañas, un refresco. La hermandad que hay de peñas. Peñas que nacen cuando apenas son preadolescentes, con 12 uh-huh. años, y van creciendo, ya se convierten en adultos y que son las que dan al final la vidilla a los pueblos. Uh-huh. Vivan las peñas.
0: Vivan las peñas. Vivan aquí.
4: Sí. Y las camisetas que se hacen y todo. Sí, ay, son sí. A mí me encantan.
3: Y los nombres.
4: Y los nombres. Y los nombres. Y, o sea, mi amiga se ha hecho una y son todas pues típicas amigas pues muy femeninas, muy así. Y claro, dicen, yo no
2: las
4: me voy a
2: ladies.
4: Poner... Sí, sí, se han puesto las marujas y tienen una camiseta rosa con una corona, Bee Gees, no sé qué, y digo, yo quiero ser de vuestra peña.
2: ¿Quieres ser una maruja?
4: Sí, quiero ser una maruja, quiero ser, estar ahí con vosotras.
0: Me recuerda a las de gris. Sí.
7: No, las ladies,
0: eso es.
7: Pues bueno. Ayer empezaron las fiestas de Bilbao, la Semana Grande, que si hay oyentes desde Bilbao...
2: Que nos manden la nota.
3: Exactamente.
0: Sí, o que inviten. Sí.
4: Que Marina es una gran fan yo de las fiestas de Bilbao.
7: Yo soy una forofa de las fiestas
2: la
7: de Bilbao.
2: La maleta que hoy has traído es porque te vas a Bilbao.
7: Me encanta.
2: Semana que para nosotros hoy es como si fuera viernes. Semana claro. Que termina para nosotros, semana que vienen aquí las chicas con la maletita y digo, a ver, ¿qué toca? No, da, no hay pereza, ¿eh? Cuando no, se tiene 20 años.
3: Viajan más que Willy Fogg.
0: Y además, ¿cómo es tan barato? Porque no, tenéis el verano joven. El verano joven, pues imagínate.
2: Pero no, el miércoles no faltan ahí a la reunión. No. Vienen sí, con los deberes hechos, sin ojeras, yo no sé cómo lo hacen. Bendita juventud.
7: Vámonos con un oyente desde Toledo.
8: Son las del Carpe de Tajo, provincia de Toledo, con sus carreras de caballos enjaezados, que se celebran cada año, el 25 de julio, en honor a Santiago Apóstol, desde el año 1584. Son distintas, emocionantes y muy vistosas.
0: Uy, qué bonito, mira, wow. Con caballos.
2: Sí,
0: como tu pueblo.
2: Con caballos.
7: Sí, sí, con caballos. Sí, sí.
3: Es que luego también tienen una originalidad para crear fiestas, que si la de la espuma, que si la tomatina, que... Es decir, yo no sé cómo se os ocurre.
2: Ay, la tomatina, es verdad.
3: Sí, sí, sí.
7: Bueno, qué bueno, voy a tirar pan a mi tierra. En Haro se celebra la Batalla del Vino, mundialmente conocida.
0: Wow. Cuéntanos.
7: Y pues nada, es el nombre, la Batalla del Vino. Estuvo un montón de gente al Cerro de San Felices y nada, pues se tiran vino. Y también hay una batalla infantil.
2: Pero será vino malo, ¿no?
7: Sí.
3: Bueno, en La Rioja vino malo complicado.
7: Claro, en La Rioja no hay vino.
0: ¿Cómo te tiras?
7: Madre,
0: perdón, pena. Pregunta absurda, pero coges la botella y la vas sacudiendo.
7: No, bueno. Sí, no es con botellas. Hay gente que lleva pistolas, hay gente que más bruta y que más
4: reño, ¿no?
2: Uy, no te emociones.
7: Con barreños, eso, con barriles. Pues okay. Depende un poco, sí, sí, sí.
3: Yo fíjate que no soy muy de guerras, pero a lo mejor esa guerra sí que me apuntaba.
2: A la del vino,
3: pero con la boca abierta, sí.
7: Claro.
2: Oye, ¿y si cerramos este bloque con esos poemas de Guayaquil? Búscalo.
0: Bueno, ¿tenemos?
1: De la costa, sí, tenemos sí. Amorfinos.
0: Ay, qué bonito.
2: Amorfinos se llaman.
1: Sí, amorfinos. A ver, pueden haber como tú los puedes decir solos o también lo puedes decir acompañado. Entonces, okay. Estos son solos.
0: Venga.
1: Dice: el hombre que a mí me quiera tiene que tener dinero, porque gallo con poca pluma no entra en este gallinero.
4: Ya no nos aplicamos el cuento.
1: A ver, otra. Dice: eres chiquita y bonita, eres como yo te quiero. Eres la estrella más linda en medio de dos luceros.
2: Oh,
1: esa era la típica. Esa le decía mi abuelito a mi abuelita.
0: Ah, oh, sí.
1: Es como muy típico. Es qué más monos. Como para enamorar a la otra persona.
3: ¿Y son
2: siempre
3: alguno?
2: Iguales?
1: O sea, no es como tanto de mi generación, pero sí, sí. Generalmente lo hacemos más de pequeños. Mira, por molestar mira. Y eso, ¿perdón?
0: ¿Ah, sí?
2: Digo que si se siguen haciendo, entonces.
1: Sí, sí, sí, por supuesto.
2: ¿Y siempre son los mismos?
1: No. Y se hace hasta batallas de amorfinos. Como tienes que crear, es súper chévere.
2: Como los raperos, pero...
1: Total, pero más, ajá, pero amorfinos. Es súper lindo, ¿para qué?
0: Qué ay, bueno. Qué bonita tradición, no la conocía. Sí,
2: sí, sí. Y el final de fiestas.
0: Hombre.
3: Ay,
0: ay, por favor.
2: Sí. Los fuegos artificiales.
0: Ay, es que eso sí. No lo llevo muy bien.
2: ¿No?
0: Yo los sonidos fuertes, fuegos artificiales.
2: Bueno,
0: petardos.
2: Los animalitos, pues sufren sí. Sufre mucho, pero qué bonito mucho. El cielo.
7: Pero sí. Yo por lo menos con los fuegos artificiales, aunque hagan ruido, pues veo el cielo bonito. Sí. Entonces no tengo tanto problema, pero yo los petardos y los cohetes.
0: No, eso, no, no. Yo esa parte yo no la comparto, no la entiendo. Pero bueno, no,
2: es un año muy complicado zapatos. Para los fuegos artificiales sí. Debido a sí. Los incendios.
0: Sí, sí, sí. Sí. Sí, sí, sí.
2: Yo me quedo con la imagen bonita en el cielo, sí. Pero sí que es verdad que es un año en el que tenemos que tener una mucho extraordinaria cuidado. Precaución. Bueno, que fin de semana sigue, que este ha sido nuestro tema de oyentes, que estamos dispuestos a escucharte hasta las 2 de la tarde y que este es nuestro número de WhatsApp, el 666-55-4000, 666-55-4000.

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0: Es la una, son las 12 en las Islas Canarias.
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0: Óscar Puente afirma que si le llegara una hipotética oportunidad de ser presidente del gobierno, no la descartaría Íñigo Jodra.
3: El ministro de Transportes asegura que el candidato en 2027 será Pedro Sánchez y entiende, de ganar las elecciones, estaría ante su última legislatura por motivos personales. Dice, llegado el momento, aunque no es su prioridad, asegura, tampoco dejaría pasar la oportunidad de postularse a la presidencia.
4: Estoy convencido de que Pedro Sánchez muy probablemente, probablemente sería su último mandato, por cuestiones ya hasta incluso personales, ¿no? No creo que yo tenga que jugarme la última pelota. También digo que si me llegara, faltando 2 segundos y tú me la tuviera que jugar, pues no soy de los que la pasan, ¿no?
3: Desde la oposición, Alberto Núñez Feijóo ha pedido al gobierno que confine la ciudad de Ceuta para evitar que los brotes de enfermedades contagiosas emergidos en las últimas semanas traspasen sus fronteras. Afirma que el gobierno de Sánchez actúa con indolencia y pone como prueba de ello el tiempo que la ministra de Sanidad, Mónica García, ha tardado en pisar suelo ceutí.
5: Unos intentando hacer una guerra utilizando a los menores de escudo y otros con una indolencia y una incapacidad manifiesta para solucionar este asunto. Es que la ministra de Sanidad ha tardado 17 días en ir a Ceuta.
3: La realidad, mientras tanto, para los ciudadanos ceutíes cambia poco o nada. Así se lo ha explicado a COPE Rosa de Juan, dueña de una empresa turística de la ciudad.
6: Desafortunadamente, Ceuta sigue en las mismas condiciones que estaba. Nada ha mejorado. Nosotros los ceutíes nos sentimos muchísimo peor, porque ahora sí que vemos el deterioro, el abandono y la desidia.
3: El Papa León XIV ha pedido a la comunidad internacional que ayude a la República Democrática del Congo con el brote de ébola, que ya se ha convertido en el más mortífero que jamás haya afrontado este país. Corresponsal en el Vaticano, Ángeles Conde.
7: Se cumplen 100 días de brote de ébola en la República Democrática del Congo y el Papa lo ha recordado durante el Ángelus de este domingo. La epidemia arroja un saldo de 2.500 muertos y más de 5.300 contagios, y lo peor es que se está propagando rápidamente.
8: Queridos hermanos y hermanas, en mis oraciones recuerdo frecuentemente la República Democrática del Congo, en concreto por la difusión de la epidemia de ébola, que por desgracia está provocando muchas víctimas. Animo a una respuesta de parte de la comunidad internacional, que implique también a las comunidades locales en la tarea de prevención para salvar muchas vidas humanas.
7: León XIV también se ha referido a otras dos tragedias, la primera en República Centroafricana, donde el colapso de una mina ha dejado más de 100 muertos, y la segunda, el 10º aniversario del terremoto de Amatrice, en el centro de Italia, seísmo que costó la vida a más de 300 personas.
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3: En los deportes, hoy sigue la jornada de Liga con el Barcelona y el Atlético de Madrid, Pablo García.
9: Primero lo harán los rojiblancos, hoy juegan a las 5 y vuelven a verse las caras la afición y Julián Álvarez tras toda la polémica, Antonio Ruiz.
10: El Atlético de Madrid afronta hoy su segundo partido frente al Villarreal con el foco muy puesto abajo en el terreno de juego y en la grada, porque estrena Julián convocatoria, aunque no parece que vaya a ser titular, lo hará desde el banquillo, pero muy pendiente de cuál será la reacción del público cuando, por ejemplo, se mencione su nombre en los videomarcadores. Sorloth, por lesión, y el Cuti Romero, que todavía no está a punto, son las únicas bajas del Atlético.
9: Y primera prueba también para los de Flick, hoy frente al Elche a las 9:30, no juega Rodri, que sigue trabajando al marque, y tampoco estará Balde, que está en la rampa de salida, sí cuenta con Gordon y Adeyemi. A las 7:30 será turno el Getafe, y en ciclismo ya marcha la segunda etapa de la Vuelta, enviado especial Quique Iglesias.
11: Que es la primera etapa en línea saliendo de Mónaco. Pasaremos por Niza, camino de Manos, que es la etapa más larga de la Vuelta, 214 kilómetros, de los cuales quedan casi 200. Sinué Fernández, primero de los corredores del equipo Burgos, que intenta meterse en la fuga del día, estrena bajo el sol de la Alta Provenza el maillot rojo de líder, el esloveno Tadej Pogačar.
9: Y a partir de las 3, pistoletazo de salida en el Gran Premio Holanda con Alonso y Sainz luchando por sumar puntos.
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0: Muchísimas gracias, Íñigo. En 55 minutos ampliaremos la información en Informativos Mediodía.
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0: Es la última hora del programa, es la 1:04, las 12:04 si nos escuchas desde las Islas Canarias. Te habla Beatriz Pérez Otín y arrancamos e inauguramos esta última hora precisamente en Ceuta, una ciudad que 24 días después de la llegada de más de 80.000 inmigrantes no ha conseguido recuperar la normalidad. Las cifras siguen bailando. Según el gobierno, todavía quedan 5.000 inmigrantes en sus calles. Según el gobierno del Ejecutivo Ceutí, 11.000, que no son pocos, ni 5.000 ni 11.000. En Ceuta acaba de llegar Ángel Espósito para ver con sus propios ojos esta tremenda crisis migratoria. Ángel Espósito, ¿qué tal, compañero? ¿Cómo estás? Acabas de llegar, ¿no? De pisar suelo ceutí.
12: Mira, hemos desembarcado hace exactamente media hora. Estamos ya en Ceuta, estamos en la frontera de Benzú, que es, por así decirlo, la frontera norte, el límite del espigón norte que ya da con Marruecos. Y la verdad es que lo poco que hemos visto de la ciudad en este ratito, desde el puerto hasta donde hemos llegado, pone la piel de gallina.
0: Cuéntanos.
12: Y como me decía un buen amigo por aquí, y ahora están todavía durmiendo, a partir del atardecer o de primeras horas de la noche, la situación se vuelve absolutamente, creo que, brutal. Hablabas de 11.000 personas. ¿A dónde llegará la catástrofe? Que ni los han contado. Pueden ser 11, 12, 13, 13.000, no se sabe. O sea, tú ves cientos, pero cientos, en media hora que llevo aquí, de chavales deambulando por la playa del Trampolín, por el paseo, cuando crees que ha terminado la ristra de subsaharianos, porque claramente se ve si son negros o magrebíes, al rato ves otros cientos de chavales sueltos, completamente magrebíes, que han venido de Marruecos. Luego te vuelves a encontrar grupos sueltos, pero todo esto lindando por el litoral. No me quiero ni imaginar lo que hay monte para adentro, que ahora vamos a ir hacia allá, de lo que son los montes de Ceuta, ¿no? De verdad que la situación, y acabamos de llegar, es indescriptible, Bea.
0: Una situación, además, que lleva a la insalubridad de estos jóvenes, sí, de estos hombres. Se está propagando enfermedades como el sarampión, como la sarna, como la tuberculosis. Feijóo acaba de decir en una entrevista para EFE que pide que la ciudad de Ceuta se confine para evitar la propagación de estas enfermedades. No sé qué es lo que nos espera para los próximos días.
12: Mira, ahí hay un par de claves y hay que analizar la cosa desde dos perspectivas distintas. El nivel de basura, el nivel de porquería que ves. Claro, tú imagínate vivir en la calle desde hace casi un mes cientos, miles de personas. Pues la basura que generan, las defecaciones, sus cosas, las duchas comunitarias, eso solo puede ser un nido de enfermedades, completamente de acuerdo. Pero es que las enfermedades que han surgido y los casos de sarna que han surgido entre los soldados no han sido por contacto con ellos. Han sido por cómo estaban las instalaciones donde les han metido. Si me apuras, es peor todavía. O sea, donde han metido a nuestros propios soldados o donde han metido a las fuerzas de seguridad son sitios tan insalubres, tan abandonados, que se han contagiado allí, no por contacto con esta gente. Por lo tanto, hay que verlo desde dos prismas. La situación sanitaria es una bomba que aún no ha explotado. A medida que pase el tiempo, estos miles de chavales que están en la calle van a generar toneladas de basura y de desperdicios que ya las están generando. E imagínate si esto ha pasado tres semanas, lo que va a ocurrir dentro de otras tres semanas si siguen aquí.
0: ¿No te sorprende estar en una ciudad española, sí, como es Ceuta y ver, sí, esto que a lo mejor has podido ver, no sé, en otro de los países que has visitado y que se presupone que están en peor situación que nuestro país?
12: Mira, te voy a describir lo que estoy viendo ahora mismo. Estoy en esta frontera de Benzú. Estoy viendo un pequeñísimo espigón que separa España de Marruecos y una torre de vigilancia con cámaras de la Guardia Civil. Si tirara una piedra con todas mis fuerzas, entiéndeme, a menos de 10 kilómetros, estoy viendo Tarifa, la costa de Cádiz, estoy viendo el Peñón de Gibraltar y Algeciras, y un montón de ferries y de petroleros esperando para descargar en las refinerías de Algeciras. Estoy viendo los molinos de viento del sur de la provincia de Cádiz. O sea, es que estamos completamente en España y en Europa. Y sin embargo, si doy dos pasos a mi alrededor, dos metros cuadrados, no hago más que pisar basura y mierda, porque es lo que están almacenando aquí. La playa es preciosa, la vista es absolutamente espectacular, es uno de los puntos geoestratégicos más impresionantes del mundo, la de miles de barcos que pasan desde Oriente Medio hacia el Atlántico y desde el Atlántico hacia Oriente Medio. Estoy en ese punto clave, completamente dejado de la mano de Dios, o mejor dicho, dejado de la mano de Mohamed y del régimen. Y esa es la clave Esa es la clave, que ya nadie se acuerda cómo empezó esto hace menos de un mes y el aviso a navegantes que supuso, en qué situación ha quedado, como dices tú, Bea, esta ciudad española.
0: Llegas en una semana importante porque vuelve la actividad al Congreso, el Consejo de Ministros será el martes, se espera la visita de Carlos Cuerpo a la ciudad de Ceuta, otro ministro más que desfila por Ceuta esta semana. Y el anuncio de las ayudas, que yo no sé si los ceutíes se las creen o no se las creen.
12: No, tajantemente no. Los ceutíes en general y los comerciantes en particular están absolutamente hartos de escuchar promesas vagas, de escuchar buenas palabras, de hacer como que viene un ministro, y no te digo de hacer como cuando apareció por aquí Pedro Sánchez exactamente 90 minutos hace 3 semanas. No, están absolutamente hartos y están absolutamente convencidos de que les hemos abandonado el resto de España. La situación es tremenda en cuanto a la descripción, pero vivir aquí y tener hijos aquí, Bea, y tú sabes de lo que hablo, no te puedes imaginar lo que dentro de 15 días tiene que ser que tu niña vaya al cole o vuelva del instituto. No me lo quiero ni imaginar.
0: Y la ansiedad de no saber qué va a pasar, y más cuando es que un ministro de justicia marroquí ha dicho que Ceuta y Melilla tienen que ser marroquíes.
12: Claro, es que la clave es, ¿tú crees que el ministro de justicia marroquí habla de por libre? ¿Tú crees que el ministro de justicia marroquí no ha pedido antes de hablar 15 permisos o le han dicho que sea él el portavoz de turno? Vamos, por favor. Mira, la situación es absolutamente desesperada, pero les preocupa mucho más el futuro. Porque esto ha sido un aviso a navegantes, pero es un aviso a navegantes muy grave, el más grave que ha ocurrido nunca. Cuando la invasión de los niños hace 5 años, y yo estuve aquí, yo vi a los niños saltar y eran 10.000. Han entrado 80.000 tíos, pero que les abrían la puerta. De esos 80.000, los que se han quedado, que son menores unos cuantos, la mayoría no son menores, no quiere volver ninguno. Es que la diferencia de renta entre este suelo que estoy pisando, España, 40.000 dólares, y el otro lado de la valla, 4.500 dólares, es la mayor diferencia de renta del mundo. ¿Quién viviría al otro lado?
0: 80.000.
12: Lo están utilizando como un elemento más de la guerra híbrida. Ya no hace falta mandar soldados ni cañonazos. Ahora te mandan gente. Y si mueren la mitad, les da lo mismo.
0: 80.000 en una ciudad de 83.000. Ahí quedan los números.
12: Tú imagínate que en Madrid entran mañana, 4 millones de personas. Tú imagínate que en Madrid quedaran sueltos. Ahora mismo, pero sueltos, es literalmente andando por la Castellana o andando por el 12 de octubre, 400.000 personas. Es el equivalente de lo que está pasando aquí ahora, esta mañana, en Ceuta, en una ciudad española, en una ciudad europea. Es increíble, pero es así.
0: Pues esta es la crisis humanitaria que está ocurriendo en Ceuta. Esto es lo que nos está contando Ángel Expósito, que mañana hace la linterna desde allí, pero que puntualmente va a estar entrando en todos los programas, pues después de hablar con muchos de los ceutíes, a ver qué es lo que te cuentan y a ver qué conclusiones podemos sacar. Ángel, muchísimas gracias.
12: Bea, pues estoy apoyado literalmente en un hammer del ejército de tierra, de los regulares aquí destinados en Ceuta, viendo la frontera norte de Marruecos, y con la piel de gallina pensando en estos españoles.
0: No me extraña. Un abrazo.
12: Un beso, Bea, chao.
0: Hay cosas que llevamos dentro sin saberlo, hasta que un análisis de sangre las descubre. Una de ellas es el colesterol. Cuando los niveles son muy altos y la medicación no basta, existe una técnica llamada aféresis, una máquina filtra la sangre y retira el exceso de colesterol. En el Hospital Universitario Carl Gustav Karus, en Dresde, llevan años haciéndolo. Pero un día se hicieron una pregunta. Si el filtro atrapa el colesterol, ¿qué más estaremos sacando de nuestra sangre sin saberlo? Y la respuesta ha sorprendido. Microplásticos, los llamados químicos eternos. La pregunta ahora es inevitable. ¿Puede una técnica pensada para limpiar la sangre del colesterol ayudarnos también a eliminar parte de la contaminación que acumulamos en nuestro organismo? Y otra gran cuestión, ¿estamos ante una nueva forma de limpiar nuestra sangre de contaminantes o todavía es demasiado pronto para decirlo? Para entender bien esta técnica, realmente qué es una aféresis, está con nosotros el doctor Mariano Bueno. Él es especialista en aféresis terapéuticas y director médico de Biosalud de Hospital. Muy buenos días, ¿qué tal, doctor?
13: Hola, buenos días.
0: Vamos a empezar por el principio. Cuando hablamos de aféresis, ¿Qué ocurre exactamente con la sangre de un paciente? ¿Cómo esa máquina consigue separar unas sustancias de otras y devolver el resto al organismo?
13: Bueno, aféresis en realidad significa separar, ¿no? O sea, lo que hacemos es filtrar de forma selectiva aquello que queremos, que nos molesta porque es algo que crea problemas en el organismo, que está en nuestra sangre y que, por tanto, es un sistema ideal, por ejemplo, para estas personas que tienen una hipercolesterolemia familiar grave, en las que no les funciona ningún tratamiento, al ser de causa genética, pues no se pueden curar, pero sin embargo estas personas que están abocadas a tener un infarto de miocardio en cualquier momento y que ahí se acabe todo, pues con esto los mantenemos completamente limpios y de tal manera que mientras sigan haciendo el tratamiento, que en este caso sería una sesión de lipoaféresis, porque en este caso selectivamente estamos quitando el colesterol y todo lo que son las lipoproteínas que están causando esa hipercolesterolemia, y efectivamente pues es la manera adecuada que haciendo este tratamiento cada 2 semanas, pues estas personas se mantienen, pues se morirán de otra cosa, pero no de ese exceso de colesterol en su sangre.
0: Y es un tratamiento de por vida. Entiendo que si hablamos de un colesterol genético, tiene que ser así siempre, ¿no?
13: Claro, así es. Hoy por hoy sí. A lo mejor, pues dentro de X años ya sabemos que la medicina pues avanza a pasos agigantados y a veces pues de repente aparece un nuevo sistema. Pero estamos hablando de casos que hoy por hoy no tienen ningún otro tipo de tratamiento, que en este caso no es curativo, pero sí es paliativo en el sentido de que les mantiene quitado el riesgo ese que motu propio tienen por su carga genética.
0: Hoy estamos hablando de esta técnica de separación, aféresis, hablamos del colesterol, pero en su clínica se aplica también para mejorar la salud del paciente por otras enfermedades, por ejemplo.
13: Bueno, efectivamente, nosotros llevamos ya 5 años practicando esta técnica, en concreto es la inusféresis, que es una técnica más específica para la eliminación de toxinas. El estudio lo que demuestra, este estudio que se ha publicado, pues que efectivamente al quitar grasa también quitamos toxicidad, pero existe una técnica dentro de las variantes de lo que es la aféresis terapéutica, que es esta inusféresis, que en España solamente hacemos nosotros, tanto en la clínica de Zaragoza como en la de Madrid, donde lo que hacemos es quitar, eliminar de la sangre y de los tejidos, porque así como la lipoaféresis solamente quitamos lo que hay en sangre, en este caso es un procedimiento ya más complejo que requiere 4 días de tratamiento, en el que lo que hacemos es estimular primero la migración de las toxinas, hablando de tóxicos químicos, productos también metales pesados, micotoxinas, que son las toxinas producidas por los mohos de la humedad. Todo esto que nos producen enfermedades, y cada vez está más demostrado la gran cantidad de enfermedades de las que hoy en día estamos sufriendo, que tienen una causa muy directa, y todo esto lo podemos eliminar hasta en un 80% de toda la toxicidad que hemos ido acumulando durante toda la vida de esa persona.
0: ¿Y el paciente cuándo empieza a notar los primeros síntomas positivos después de someterse a una aféresis?
13: Bueno, pues muy buena pregunta. Bueno, pues esto depende. ¿Depende de qué? Depende de cómo nos llega el paciente, porque esto incluso se utiliza también a título preventivo. O sea, nosotros también, la Clínica de Madrid está más enfocada a la longevidad, y allí lo que lo hacemos es a título preventivo, porque este acúmulo de toxicidad acorta los telómeros y por tanto nos reduce nuestra expectativa de vida, ¿no? Pero en cualquiera de los casos, todos los pacientes experimentan algunos de forma inmediata, esto no es lo habitual, pero sí ocurre, y otros pacientes progresivamente, a medida que el organismo va reequilibrándose, pues automáticamente van desapareciendo, se van reduciendo e incluso eliminando los síntomas con los que vino, de cansancio, de falta de sensación, de falta de energía, de niebla mental, falta de vitalidad, en fin, síntomas que muchas veces no los etiquetamos de ninguna patología concreta, pero sí que nos indican que algo no va bien y por tanto algo tenemos que hacer si queremos cambiar la situación.
0: Claro. Y ahora llegamos a 3D. Llevan 40 años ahí utilizando la aféresis para tratar a pacientes como usted con problemas graves de colesterol y se han preguntado algo muy sencillo. Si estamos retirando grasa, ¿qué más estamos sacando de la grasa, de la sangre, ¿no? Y ahí aparecen microplásticos, las PFAS, que es ese material que se elimina. ¿Cómo puede esta técnica diseñada para retirar lipoproteínas acabar retirando sustancias que en principio no eran su objetivo?
13: Bueno, pues porque realmente estas sustancias en estos casos están añadidas a esa grasa, o sea, están adheridas a esas lipoproteínas que estamos quitando. Al igual que también esto sirve para bajar algunas sustancias, como puede ser la proteína C reactiva, que es un marcador de inflamación, o el fibrinógeno, que es también un marcador de inflamación, esto también se reduce ostensiblemente, con lo cual mejora la sintomatología del paciente.
0: Uh-huh, qué curioso. Y cuando hablamos de los llamados químicos eternos, ¿qué son exactamente y por qué pueden permanecer tantos años en el organismo?
13: Bueno, pues son estas sustancias, son elementos químicos que hoy en día además estamos, o sea, el mundo está contaminado y a veces a mí me sorprende como médico que se hable tanto de la contaminación ambiental y no hablemos de la contaminación humana, ¿no? Quiere decir que no hablemos de nuestra propia contaminación. Vivimos en un mundo con un ambiente totalmente contaminado y por tanto tenemos que, por un lado, quitar lo que hemos ido acumulando a lo largo de los años y por otro lado, el que podamos prevenir el contacto con tóxicos. Entonces, bueno, pues efectivamente en este caso es muy importante el tener en cuenta que todo esto, estos plásticos que llamamos, estas sustancias, estos microplásticos que llamamos eternos, son sustancias sí. El problema es que el organismo no es capaz de eliminar por sí solo, por eso se habla de que son tóxicos eternos, pero además el problema es que tiene muchas veces un efecto de alteración neuroendocrina que nos hacen, pues que hoy en día, pues es cada vez hay más trastornos metabólicos, tanto de las hormonas femeninas, como también incluso de alteraciones en el metabolismo, en lo que es el funcionamiento tiroideo, y por tanto también en muchas patologías que hoy en día estamos sufriendo, que entendemos que son patologías modernas, están relacionadas directamente con este acúmulo de toxinas, con lo cual, si las quitamos, estamos haciendo una prevención y un tratamiento causal de esas patologías.
0: De hecho, se habla que más del 99%, o sea, casi seríamos el 100%, ¿no?, de la población estamos expuestas a estas sustancias. Yo no sé si alguien en su clínica se ha acercado para hacerse una aféresis y le ha planteado si se le podía quitar de la sangre estos microplásticos, estos químicos eternos. ¿Se ha dado ese caso en su clínica?
13: Sí, bueno, por supuesto. O sea, que el motivo fundamental, nosotros estamos recibiendo pacientes de 76 países en este momento, o sea, somos centro de referencia mundial en esto, en lo que es la eliminación de tóxicos del organismo, y no hablamos de tóxicos de drogas, sino hablamos de eso, sí. De estas sustancias, metales pesados, etcétera, ¿no? Entonces, efectivamente, bueno, además hacemos una medición, porque esto lo importante es, bueno, primero ver la indicación, o sea, que esto no viene uno y como el que va a coger el tren, sino que se hace un estudio,
0: claro.
13: Se hacen una serie de análisis, se personaliza la sesión, porque esto es muy importante para quitar aquello, o sea, enfocar el tratamiento a lo que el paciente realmente necesita, y luego, por otro lado, se comprueba a los 3 meses, volvemos a hacer otra analítica donde se demuestra el antes y el después, o sea, que esto... digamos, eso es como la prueba del algodón, ¿no? Que es, bueno, pues así estabas y así estás. Y luego le damos los consejos oportunos, claro, para saber qué hacer para reducir al máximo posible, sin volverse un neurótico, ¿no? De la contaminación, porque eso tampoco es bueno, pues de que cómo podemos reducir ostensiblemente el contacto con estas sustancias tóxicas.
0: Yo creo que hay muchos de nuestros oyentes quizás estén haciendo ahora la pregunta de ¿cómo sé yo si tengo estos microplásticos? ¿O cómo se puede detectar? Esto en un análisis normal no se detecta, ¿no?
13: No, en un análisis normal no, pero en general, o sea, cualquier persona que vive hoy en día en la Tierra, por tanto somos todos hoy en día, pues todos vamos acumulando toxinas. Lo que ocurre es que hay personas que tienen un mecanismo de desintoxicación que en vez de funcionar correctamente, también tienen una alteración genética que tienen reducida esa capacidad y entonces nos encontramos que familias que viven en el mismo sitio, comen lo mismo, hacen el mismo tipo de vida, pues puede haber... En un matrimonio mismo, pues una persona que está contaminadísima y que tiene problemas de salud importantes, como son, yo qué sé, pues enfermedades autoinmunes o enfermedades neurodegenerativas, que están muchas de ellas relacionadas también directamente con la toxicidad, y en cambio el cónyuge pues no tiene ningún problema y eso, lleva la misma vida, está en los mismos sitios, come las mismas cosas, etcétera. O sea que también aquí hay factores individuales que pueden ayudarnos a acumular más estas sustancias. De todas las maneras, hoy en día, en nuestra experiencia, que ya son muchísimos casos en estos 5 años que llevamos practicando esta técnica, lo cierto es que todo el mundo tiene acúmulo de toxinas. Otra cosa es que tenemos, por ejemplo, pacientes, yo que sé, que vienen desde India, que residen en Nueva Delhi, que es la ciudad más contaminada del mundo, y que si justo tienen esta carga genética, que tienen reducida esa capacidad de desintoxicación, pues efectivamente estas personas no tenemos que llamarlas directamente, cada 6 meses vienen y se hacen el tratamiento. Ajá. Porque efectivamente la experiencia les ha demostrado que haciendo esto ya no vuelven a coger ninguna patología, y las que tenían se han podido resolver con el tratamiento adecuado, con este como primera etapa, digamos, y luego pues haciendo una regulación de todo aquello que estaba alterado.
0: Lo que veo es que puede haber factores externos y luego factores también internos, genéticos, ¿no? Yo no sé si está claro en nuestra mano el evitar determinadas exposiciones a todos estos tóxicos, porque es muy complicado, tal y como hemos estructurado el mundo hoy en día.
13: Bueno, es muy complicado, pero yo habría 2 consejos fundamentales que evidentemente los aplico en mi vida diaria, porque lo que va bien para mis pacientes también va bien para mí.
0: Claro.
13: Pues por un lado, bueno, lo ideal es comer ecológico. Ahí estamos eliminando un montón de pesticidas, herbicidas, etcétera. Después, beber agua de calidad. O sea, no tenemos que beber agua del grifo. O sea, el agua del grifo pues está muy bien para lavar la ropa.
0: Ni pero filtrada.
13: El agua que tenemos que...
0: Ni filtrada.
13: Bueno, filtrada con un buen filtro, sí. Lo ideal sería, claro, con un aparato de osmosis inversa. Y si además el agua lleva mucha cal, pues entonces con un descalcificador añadido, ¿no? Esto sería lo ideal para cualquier casa. Hoy en día hay sistemas más económicos de filtrado que pueden ser mucho mejores que el beber agua del grifo, por supuesto. O sea, que digamos que se trata de reducir al máximo posible ese contacto con tóxicos. Luego están los cosméticos. Pues usar cosméticos libres de aluminio, por ejemplo, los desodorantes, pues casi todos los desodorantes llevan aluminio. Entonces eso lo tenemos que evitar, porque eso es un metal pesado que al final se acumula a nivel cerebral, y hoy en día se sabe que en muchos casos de Alzheimer llevan coadyuvantemente, pues llevan un alto índice de acúmulo de mercurio a nivel de tejido cerebral. Después está toda la parte, bueno, claro, pues evitar el consumo, bueno, el tabaco, el alcohol, pues eso, pues lo menos posible, y como siempre, pues todo siempre de la mejor calidad, aparte de que sea muy pocas veces, ¿no? Pero y sobre todo luego los productos de limpieza en casa. Pues eso también es muy importante. Estamos metiendo muchos químicos, estamos lavando la ropa con muchas sustancias que luego las vamos a absorber por la piel, y si hacemos todo esto regularmente nos vamos a ahorrar un montón de dinero en médicos, y vamos a alargar muchísimo nuestra salud y podremos hablar de longevidad.
0: Pues muchísimas gracias, doctor Mariano Bueno Cortés, es especialista en aféresis terapéuticas, médico ambiental, así se define. Gracias por habernos ayudado en esta cuestión. Que vaya bien.
13: Muchas gracias y buenos días. Hasta luego.
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0: Es verdad que en veranito nos encanta ir a la playa, darnos un chapuzón en la piscina, pero también ponernos delante de la televisión con el aire acondicionado y vernos una buena serie. Por eso cada semana nuestro amigo Javier García Revalillo, nuestro experto en series, nos trae propuestas y consigue que no nos perdamos lo que ha sido importante en este 2026. La semana pasada ya hablamos de algunas series que se estrenaron, algunas temporadas que se estrenaron en este año, y vamos con la segunda parte, Javier. Uh-huh. Buenos días.
1: Muy buenos días, Beatriz. Sí, nos ha dejado producciones sorpresa, producciones para emocionarnos. Y en este caso, después de la primera entrega de la semana pasada, volvemos con misterio clásico, tradicional, ciencia ficción de la buena y algún regreso que esperábamos con muchísimas ganas y no ha defraudado.
0: Pues empezamos justamente con ese misterio clásico porque trajiste la adaptación de Agatha Christie, Las Siete Esferas.
2: No me creo que ya no esté.
3: Sé lo mucho que os queríais los dos.
2: No descansaré hasta que descubra lo que le ha pasado, madre. Siete relojes en la repisa. Alguien los colocó así a propósito. Creo que está relacionado con la muerte de Jerry.
4: No vayas a hablarlo con nadie más. El superintendente Battle.
2: ¿Siete esferas le dice algo?
4: Deje esto a los profesionales y vuelva a casa. Hará exactamente lo contrario, ¿verdad?
2: No sé por qué piensa eso.
1: Bueno, no sé si tendrás en tu memoria esos veranos en la playa con esos libros blancos de Agatha Christie.
0: Sí.
1: Que además hasta podías comprar en los chiringuitos, es mi caso.
0: En los kioscos.
1: En los kioscos de incluso de la playa. O sea, era. En fin.
0: Es que no hay verano sin Agatha, ¿no?
1: Efectivamente. Al menos los que ya, oye, somos...
0: Tenemos una edad.
1: Efectivamente, ya peinamos canas, no en el pelo en mi caso, sino en la barba. Y, como homenaje, entre comillas, a esos veranos, propongo una miniserie de solo 3 episodios, es decir, se ve en una velada tardía, con un reparto que ya entrada invita a verla, Helena Bonham Carter, Martin Freeman y una Mia McKenna Bruce, que se erige en protagonista absoluta de esta serie, dando vida a Lady Eileen, alias Bundle, una joven detective aficionada, que se ve arrastrada a investigar una broma que termina en tragedia. Y después muta en una especie de conspiración mucho más turbia. Chris Chibnall es el creador de Broadchurch, que es una de mis series favoritas. Firma en este caso el guión. Y aunque la trama tiene algún recoveco que hace difícil seguirla en algún momento, pues el envoltorio, la ambientación de los años 20, el vestuario, la fotografía, en fin, compensa con creces los pequeños, no voy a decir fallos de guión, que no lo son, sino momentos en los que se puede hacer algo más pesado. Uh-huh. Para mí es una joyita para los que disfrutamos de los misterios de la reina.
0: Pues vamos ahora con un terreno bien distinto porque comentamos la segunda temporada de La Casa de David.
5: ¿Puede una piedra cambiar el curso de la historia? ¿Puede un acto de rebeldía crear una leyenda?
6: ¿Por qué mis hermanos pueden luchar y yo estoy aquí?
7: David, no estás hecho para la batalla.
5: Un marginado que se convirtió en uno de los reyes más famosos de la historia.
8: Dios no ve lo que ve el hombre. Él se fija en el corazón.
0: ¿En qué momento la historia de David se empieza?
1: Pues desde que es niño.
0: ¿Y pastor?
1: La primera temporada es hasta el momento de la piedra, uh-huh. evidentemente, del enfrentamiento con Goliat. Y en esta segunda temporada pues retoma la historia del rey David. Debo decir que ha sido de las sorpresas del año la primera temporada y la segunda, oye, pues está muy a la altura de esa primera entrega. Nos confirma que la Biblia es fuente inagotable de inspiración y me alegro muchísimo que se haya roto, que se haya abierto la veda de producciones bien hechas sobre la Biblia. Se acerca el momento con el que sueño desde que leí una maravillosa novela y luego la propia Biblia, de la historia de los Macabeos, que para mí es la gran historia de la Biblia que merece una superproducción de batallas, de épica, etcétera, etcétera. Lo hemos visto evidentemente con The Chosen, por muy conocida que sea la historia que cuenta, que lo es, consigue atraparte desde el primer capítulo, y eso, de nuevo, en un terreno tan trillado como, vamos, sobre todo tan conocido como el de los relatos bíblicos, para mí es todo un mérito, porque significa también que ha conseguido lo que Nolan también ha intentado con la Odisea, ¿no? O sea, trasladar una historia de miles de años al lenguaje o actual, al público actual, ¿no? Entonces eso...
0: Que no es fácil.
1: Que no es nada fácil. Nada fácil sin pervertir o sin descafeinar la historia.
0: Cambiamos de tercio con una de tus series preferidas del año. Ahora nos vas a decir por qué te gusta tanto Legends.
9: Las leyendas son las identidades que usamos cuando estamos infiltrados. Tiene que formar parte de vosotros. Si te equivocas en una decisión, estás acabado.
10: La crisis de la heroína es una emergencia nacional. La señora Thatcher necesita una crisis que pueda resolver. ¿Cree que unos cuantos agentes podrán acabar con los grandes cárteles del país?
11: Estoy convencido.
1: Bueno, yo aquí me reconcilié un poco con el algoritmo de Netflix, porque es de las series que en un momento determinado me recomendó y dije, oye, pues le voy a hacer caso por primera vez, una de las primeras, y oye, acertó de pleno. Uh-huh. Una absoluta maravilla que hace justicia a unos héroes anónimos, que yo desde luego desconocía completamente. Nos trasladamos a la Inglaterra profunda en los años 80 y esto lo hace súper bien el primer capítulo de la serie, donde vemos a los clases, vamos, a los típicos agentes de aduana, o sea, pues eso, revisando maletas en el aeropuerto, requisando, pornografía en unas casas, en fin, o sea, como haciendo tareas absolutamente rutinarias, absolutamente carentes de ningún tipo de épica, ¿no? Y de ese grupo tienen que seleccionar a unos agentes que se van a infiltrar en la mayor red de tráfico de heroína del país. Uh-huh. ¿Por qué? Pues porque aduanas es, oye, quien se encarga de evitar que entre, en este caso heroína, al país. Bueno, una producción sobria, sencilla, o sea, que nadie espere, pues es un Richard o sea, un Tom Cruise apareciendo ahí haciendo una súper escena de acción, pero que atrapa desde el principio, que merece la pena por la historia, por las interpretaciones, que son sensacionales, y por ese homenaje que hace a los héroes sencillos que hicieron posible pues una verdadera hazaña, pues eso, hecha por héroes anónimos que nadie esperaría que se convirtiesen en héroes.
0: Estamos hablando, si te acabas de incorporar, con Javier García Arevalillos, nuestro experto en series, que desde que comenzó el mes de agosto nos ha traído series prácticamente para todos los gustos. Clásicas, series de ciencia ficción, muchas, de héroes, de acción, pero no recuerdo que hayas traído terror todavía. Ah. Terror y misterio ahora, para los que aman este género. Sigue siendo una digna heredera de la serie Perdidos, la cuarta temporada de From.
12: Mamá.
13: If we push too hard, something will push back.
14: What happens next is my favorite part.
0: Ups. Muy bien.
1: A ver, es que... aviso a navegantes, para quien no haya visto esta serie todavía, no empieza de la mejor manera para un padre de familia, como es mi caso, con cuatro hijos, porque arranca con el asesinato de una familia. ¿De qué familia? Pues de una familia que ha tenido la mala fortuna de quedarse atrapados en un pueblo al que si llegas ya no puedes salir. O sea, llegas por accidente, porque en este caso...
0: ¿Te has confundido? O sea, el GPS se te ha metido ahí.
1: Vete a saber cómo... O sea, uno de los misterios de la serie, evidentemente, es cómo acabas en ese pueblo y dónde está ese pueblo, qué es ese pueblo, ¿no? Pero el caso es que cuando llegas, ya todas las carreteras te devuelven a ese mismo puesto, ¿no? Y lo que sucede es que hay una serie de monstruos que salen por la noche y si no estás bajo la protección de un amuleto en una casa... pues te devoran, básicamente. Y ahí arrancamos. Este es el planteamiento de la serie para navegantes que todavía no la hayan disfrutado. Yo mantengo lo que dije en abril, cuando se estrenó la cuarta temporada. Estamos ante una sucesora, con muchos méritos de la mítica Perdidos. No en vano comparten parte del equipo de producción. Y cada temporada, lo bueno, digamos, es que añade más capas de misterio sin perder ese gancho que combina horror, terror, ciencia ficción y un punto de fantasía, y luego a la vez también esos conflictos profundos, la historia de la familia que, a la que sigues, que acaba atrapada en el pueblo. En fin, si todavía no la has visto y quieres engancharte, pero engancharte de cuando acaba un episodio, ponerte a ver vídeos de YouTube sobre las historias
0: relacionadas, ¿no?

0: Tenemos un verano en el que estamos fritos, y no por la altura de algo, sino por el calor que hemos pasado. La nueva normalidad en julio y agosto es que el termómetro esté por encima de los 40 grados, incluso en muchos lugares del norte de España. Con este contexto como telón de fondo, en Fin de Semana COPE hemos buscado para ti qué hacer cuando el calor nos invade y la galvana solo nos invita a no movernos del sofá. Miriam, buenos días de nuevo.
1: Buenos días, Bea. Y es que hemos pensado en lugares en los que descubrir pues algo nuevo mientras la temperatura pues es más que agradable. Te hablo de los museos.
0: Ajá.
1: En nuestro país hay más de 1.500 museos y colecciones museográficas, así que opciones no nos faltan.
0: Hay una cosa que se nos viene a la cabeza cuando hablamos de museos y son los grandes museos, ¿no? El Prado, el Reina Sofía, el Guggenheim. Pero tú has ido un poquito más allá, ¿no? Y quieres descubrirnos otros museos que parecen sacados de una conversación entre amigos, eso de... ¿A que no sabes que hay un museo de esto? Y el otro le dice, venga ya, hombre, eso no puede existir.
1: Y de hecho, bueno, no te lo vas a creer. Después de hacer una muy profunda investigación sobre este tema, he descubierto un museo dedicado a los orinales.
0: Ajá.
1: Otro al plátano, a las almendras y a las barajas de cartas. Y todos ellos tienen una historia por detrás muy sorprendente.
0: Bueno, pues todavía nos queda un mes de verano y para muchos al menos un par de semanas de vacaciones hasta que los niños vuelvan al colegio o volvamos al trabajo todos. Así que si en los próximos días estás buscando un plan diferente, cultural y de paso una buena excusa para escapar del calor, toma nota, porque hoy vamos a hacer esa ruta por algunos de los museos más singulares de España. Y empezamos en Ciudad Rodrigo, en Salamanca, con un museo que demuestra que si la imaginación, si hay una buena imaginación y una buena colección detrás, prácticamente cualquier objeto cotidiano puede acabar convertido en pieza de museo. Empezamos en el Museo del Orinal.
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1: Hay objetos que quienes ya tenemos unos años hemos utilizado alguna vez.
0: Tú no.
1: Pero que difícilmente imaginaríamos detrás de la vitrina, vamos. En Ciudad Rodrigo encontremos más de 1.350 piezas procedentes de 29 nacionalidades de diferentes épocas, materiales, formas y tamaños. Hay orinales de cerámica,
0: ajá,
1: de porcelana, de madera, de cristal, de hierro y hasta piezas de oro y plata.
0: ¡Qué mundo este, qué mundo! Y detrás de esta colección hay una historia muy curiosa, la de José María del Arco Ortiz, conocido como Pesetos. Era un coleccionista de Ciudad Rodrigo que comenzó a reunir estas piezas después de que aparecieran unos antiguos orinales durante unas obras en el Hospital de la Pasión.
1: Sí, bueno, la colección pues fue creciendo durante décadas hasta convertirse en 2006 en este peculiar museo, que es uno de los lugares más curiosos de la ciudad salmantina.
3: Aquí en el Hospital de la Pasión hicieron unas obras y aparecieron en un arcón unas piezas en barro, porque al principio todo el material que había era barro y los iban a romper y este señor dijo... Este utensilio que es el más utilizado, hay que hacerle un homenaje. Y a partir de ahí empezó a exponer en la parte de Andalucía y luego aquí de Castilla y León y de Valencia también.
1: Pues es Genaro Hernández, que durante años fue el gerente del museo. Y es que si hablamos de todo lo relacionado con estas necesidades más básicas, hay una segunda parte que obviamente pues no podemos dejar fuera. Porque una cosa es ir al baño y otra, claro, es saber cómo y con qué nos limpiamos después. Que también eso tiene una historia, que es la del papel higiénico.
0: Anda.
3: Antiguamente, el personal mejor pagado de la corte era el que llamaban el limpiaculo. Pues fue en el 1856 cuando se vendía en las tiendas de ultramarino en folio. Y luego después en el siglo pasado, en el 28, ya fue cuando vino el de celulosa. Y en el 31 fue cuando ya se empezó a hacer el rollo, el del elefante.
0: Bueno, normal que este trabajo estuviera bien pagado, ¿eh? Miriam, ¿qué quieres que te diga? Al final tú tienes que tener mucha confianza con la persona a la que limpias. Pero bueno, vamos a dejar el Museo del Orinal y nos vamos ahora directamente al del plátano.
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1: Está en Tazacorte, en La Palma, y rinde homenaje a una fruta que ha marcado el paisaje, la economía y la identidad de Canarias durante más de un siglo.
0: Yo en este no he estado, pero sí he estado, Miriam, en el Museo del Plátano de Tenerife. Y al final todos comparten el mismo objetivo, contar la historia de un cultivo que ha marcado el paisaje y la vida de la isla durante más de un siglo.
1: De hecho, el

0: recorrido permite descubrir pues antiguas herramientas de trabajo, fotografías históricas, objetos relacionados pues con la producción y la exportación del plátano, y sobre todo entender cómo esta fruta pasó de ser un cultivo local a convertirse en uno de los grandes símbolos del archipiélago. Además, si todavía no tienes las vacaciones cerradas, puedes visitarlo incluso de forma virtual, desde tu casa.
1: Y de Canarias ponemos rumbo a Vitoria. Miriam, nos vas a descubrir ahora un pequeño tesoro que está escondido en pleno corazón de esta ciudad vasca.
0: Se trata del Palacio de Bendaña, que ahí es donde encontramos el Museo Fournier de Naipes de Álava, una colección fascinante que reúne alrededor de 20.000 barajas de todo el mundo. Hay cartas de distintas épocas, países y materiales, y algunas son auténticas obras de arte, un recorrido por siglos de historia del juego, pero también de la cultura y las artes gráficas.
2: Bueno, pues tanto las piezas antiguas como las más modernas de la colección, como están hechas generalmente a base de papel y de tintas, intentan mantener unas condiciones estables de temperatura y de humedad, y sobre todo se controla bastante la iluminación, ¿eh? Porque el exceso de luz pues puede hacer que los colores y los aglutinantes de los pigmentos pues se desintegren, se envejezcan y se vayan palideciendo.
1: Estamos escuchando a Edurne Martín, técnica del museo. Y muy atentos, muy atentas, porque basta con fijarse en una baraja tan familiar para nosotros como la española para descubrir que hasta el nombre de una ciudad puede esconder una historia.
2: Seguramente cualquiera de nuestros oyentes tienen en su casa alguna baraja de Fournier. Igual no se han dado cuenta que pone Vitoria en letras grandes, en el haz de oros. Esa Vitoria significa que la fábrica de naipes está establecida en Vitoria desde 1870. Hay muchas veces que la gente, hasta que no viene a Vitoria, no dice: ¡ay, va, qué casualidad! Si pone Vitoria en estas barajas que tengo en mi casa. Y efectivamente, porque han salido de Vitoria, de donde nos encontramos.
0: Así que bueno, para los despistados como yo, ese Vitoria que aparece en nuestras barajas no tiene nada que ver con la palabra victoria, de ganar la partida, sino que es Vitoria, la ciudad en la que vio nacer a Heraclio Fournier y que hoy alberga este museo.
1: Después de pasar por un museo dedicado a los orinales, otros y ahora las cartas, ya casi que nada nos sorprende. Pero aún nos queda un par de paradas. Miriam, cuéntanos.
0: ¿Sabías que la almendra también tiene su propio museo?
1: Pues no.
0: Pues la verdad que este se encuentra en Zamoranos, que es una pedanía de Priego de Córdoba y abrió sus puertas en 2010. Desde entonces, el Museo de la Almendra nos invita a recorrer la historia de un fruto que ha sido fundamental para la agricultura y la gastronomía de Andalucía.
1: Entre antiguas máquinas de partir y clasificar almendras, herramientas de cultivo y paneles explicativos, descubrimos cómo este pequeño fruto ha formado parte durante generaciones de la vida y de la economía de muchas familias de la comarca.
0: Y también podemos conocer sus distintas variedades, cómo se cultiva, cómo ha terminado convertido en ese ingrediente imprescindible de algunos dulces más tradicionales, desde el mazapán hasta los alfajores o los dulces de convento, porque al final, detrás de una simple almendra, también hay mucha historia.
1: Esta ruta por los museos más singulares de nuestra península y archipiélagos también, en otro de los grandes orgullos de nuestra gastronomía. Hablamos del queso manchego.
0: En Manzanares, en Ciudad Real, el Museo del Queso Manchego rinde homenaje a un producto que ha llevado el nombre de La Mancha mucho más allá de nuestras fronteras.
1: A través de Aperos de Labranza, herramientas tradicionales y recursos interactivos, el museo nos acerca a la historia del queso manchego, al origen de su denominación de origen protegida, al papel fundamental de la oveja manchega y a todo el proceso que transforma su leche en uno de los quesos más reconocidos de nuestra gastronomía.
2: Se inaugura en 2014 y que es un museo que refleja un poco pues dónde estamos. Sanares siempre ha sido una población de agricultores, de ganaderos, y claro, un producto tan excepcional como es el queso manchego pues tenía que tener su sitio. Pues de ese trabajo tan duro, tan complicado que es tanto el pastoreo como luego la elaboración, las queserías, los maestros queseros.
1: Un homenaje a la tierra y a quienes durante generaciones han vivido del campo y del pastoreo. Pero el museo también nos permite conocer otra parte esencial de la cultura manchega,
0: Exacto, Bea, se trata de que al final este museo pues está ubicado en una auténtica casa solariega manchega y también nos acerca a esa arquitectura tan característica de esta zona, de La Mancha.
2: Y es un edificio muy curioso, sobre todo casas solariegas manchegas, están concretas del siglo XVII, pero se reforman al final del siglo XIX. Y son casas muy curiosas porque, por lo menos la nuestra, se ha intentado conservar todo lo que se ha podido. El visitante se encuentra baldosa hidráulica, esa baldosa tan bonita, tan de moda, la montera, que es ese techo de cristal de los patios manchegos, las columnas de hierro, las cancelas de hierro.
0: Pues bueno, Bea, ¿quién nos iba a decir que un queso podía dar para tanto y nos iba a contar tanto?
1: Yo lo que esperaba es que me trajeras aquí un buen queso manchego con unas almendritas, ya que estamos en fin de semana, pues empezábamos así de bien el aperitivo, ¿no?
0: Hombre, yo os traigo otro ritmo si queréis el próximo día. Ah,
1: es verdad que Miriam es la niña de los torreznos y de la oreja. Bueno, al final un museo no tiene por qué guardar únicamente grandes obras de arte, también puede conservar nuestros objetos cotidianos, nuestros sabores, nuestros oficios y esas tradiciones que generación tras generación han ido construyendo quienes somos. Y este verano, además de los museos, puede ser un plan perfecto para viajar por España, los museos quiero decir, sin pasar calor. Gracias, Miriam.
0: Muchas gracias, Bea.

7 minutos para las 2 de la tarde, la 1 en las Islas Canarias. El tiempo se nos ha escapado de las manos porque nos lo hemos pasado fantásticamente bien haciendo este programa para ti. Espero que lo hayas notado y espero que también lo hayas disfrutado. Hasta aquí fin de semana. Por delante una semana intensa. Acabas de escuchar a Ángel Espósito, que se ha desplazado hasta Ceuta para atender de primera mano y verlo con sus ojos la crisis humanitaria que está sufriendo nuestra ciudad autónoma. Estaremos muy pendientes de lo que nos cuente desde allí Ángel Espósito y parte de su equipo. Y también muy pendientes de una semana en la que vuelve la actividad al Congreso con el primer Consejo de Ministros el martes y después el desfile de hasta 7 ministros contándonos cómo se ha intentado abordar la crisis ceutí. Eso es uno de los temas candentes para esta semana y que te iremos contando en los distintos programas. Por mi parte, esto ha sido todo un auténtico placer haberte acompañado. Recibe el saludo de Beatriz Pérez Otín en nombre de todo el equipo, un equipo formado por Marcio Ortega, Diego González, Paloma Paulete, Daniel Santos, Miriam Alía, Marina Maave, Vani Sánchez y Jesús García Ercilla en el control, Mila Sánchez, y dirigido por Cristina López Slistin. Un abrazo. Que disfrutes del domingo.

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2: El juicio contra Meta en Estados Unidos, el gigante propietario de Facebook e Instagram, no solo interpela a una empresa tecnológica, sino a toda una cultura como la nuestra, que en buena parte ha convertido la atención humana en una mercancía. Las acusaciones de 29 fiscales estatales son graves: diseño adictivo para menores y recopilación de datos personales sin el debido consentimiento. La cuestión decisiva será dilucidar si quienes diseñaban estas plataformas conocían sus efectos y aún así continuaron desarrollándolas. Durante años hemos aceptado como normal que nuestros hijos pasen horas deslizando el dedo por una pantalla. Sin embargo, cada vez son más las voces que advierten de que el llamado scroll infinito no es una función inocente, sino un mecanismo diseñado para retenernos el mayor tiempo posible. No se trata de mantener posiciones tecnófobas ni luditas. Las propias redes sociales nos han traído enormes avances, pero toda herramienta necesita límites cuando afecta a la dignidad y al desarrollo de las personas. Por eso, la cuestión central es ética. Si un servicio es aparentemente gratuito, pero obtiene beneficios capturando nuestros datos, nuestras emociones y nuestro tiempo, conviene preguntarse quién sirve realmente a quién y si no estaremos siendo nosotros el producto principal con el que se comercia. Por eso, más allá de lo que decidan los tribunales, estamos ante una oportunidad para recuperar una cultura de la responsabilidad, porque una sociedad que ve erosionada su capacidad de atender, de reflexionar y de educar en la libertad corre el riesgo de convertirse en la primera víctima de sus propias tecnologías.

0: Son las 2, la 1 en Canarias.
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0: Muy buenas tardes, bienvenido a Mediodía COPE en este domingo en el que estamos a las puertas ya de la última semana completa de agosto. Es momento para muchos de hacer maletas, volver a casa y empezar de nuevo la rutina de despertador, tráfico, oficina, etcétera. Esto también incluye a nuestros políticos. Están a punto de volver al trabajo y algunos con bastante tarea pendiente, además. Y es que esta semana por fin llegarán al Congreso las explicaciones del Gobierno por la crisis de Ceuta. Prácticamente un mes después, aunque en realidad varios tuvieron ya su oportunidad para explicar lo ocurrido. Fue en el Senado. Fernando Grande-Marlaska, Margarita Robles y José Manuel Álvarez estaban llamados a comparecer y decidieron no hacerlo. Tres ministros, tres comparecencias y tres ausencias. Esto no es un detalle menor, porque el Senado no es un club de debate. Es una de las dos cámaras que forman las Cortes Generales y que cumplen una función fundamental, la de controlar al Gobierno. Que el Senado tenga una mayoría distinta a la del Congreso no debería ser un problema, al contrario. Debería ser una oportunidad para que realmente exista ese equilibrio. Y para que un Gobierno que tenga que dar explicaciones, también cuando las preguntas vienen de una cámara que no controla. Se trata de un desprecio institucional inadmisible. Más aún cuando hablamos de una crisis de esta magnitud. En 2024 y 2025 hubo comparecencias extraordinarias de ministros en pleno mes de agosto. Por Venezuela, por incidencias ferroviarias, por los incendios. Nadie dijo entonces que fuera un mes inhábil para dar explicaciones. Así que la pregunta es sencilla, ¿por qué ahora sí? ¿Por qué para hablar de Ceuta hay que esperar casi un mes? ¿Por qué los ministros no tuvieron tiempo para ir al Senado? Como te digo, esta semana responderán en el Congreso, la ronda comienza este próximo martes y la primera en acudir será la ministra de Defensa Margarita Robles, precisamente una de las que decidió no ir al Senado. Robles sí estuvo en Ceuta, en ausencia de Pedro Sánchez le tocó dar la cara y no fue precisamente un paseo, vivió momentos de tensión que recordaron inevitablemente aquellas imágenes de Paiporta durante la Dana.
3: Totalmente y frustrada, y me da pena de Ceuta, porque nosotros somos españoles como los que más.
4: Por supuesto, por supuesto.
3: Y yo la tenía mucho, y yo la tenía usted en estima, señora.
0: Yo la tenía usted en estima, le decía Pepi, una de las vecinas. No hace falta mucho más. Detrás de esa frase hay una decepción y también algo que debería ser normal en política, que los responsables políticos estén allí donde están los problemas, aunque les toque escuchar cosas que no quieren escuchar. Bueno, esto será el martes. El miércoles las comparecencias harán una pequeña pausa y continuarán el jueves. Turno de Félix Bolaños, ministro de Presidencia, Justicia y Relaciones con las Cortes, quien, por cierto, no ha pisado Ceuta durante la crisis, pero sí ha tenido tiempo para otras cosas. Porque mientras miles de personas llegaban a una ciudad desbordada, mientras los vecinos denunciaban inseguridad y los servicios públicos llegaban a su límite, Bolaños decidió compartir en redes sociales su particular top 5 de viajes.
5: En estos días de agosto, con tanta gente de vacaciones, es un buen momento para hablar de viajes y, quién sabe, igual dar ideas. Viaje top 5, uno que no he hecho todavía, pero que voy a hacer, a Turquía. Me veré con mi colega, con el ministro de Justicia turco.
0: Este vídeo, en la línea marcada por el líder del partido, se publicaba en plena crisis migratoria. Bueno, cada uno tiene sus prioridades. El jueves comparecerá también la ministra de Sanidad, Mónica García, que, a diferencia de Bolaños, sí fue a Ceuta. Eso sí, 17 días necesitó la ministra para desplazarse hasta una ciudad cuyos servicios sanitarios llevaban semanas reclamando ayuda. Y su visita no consiguió precisamente calmar los ánimos, sino más bien lo contrario, porque incrementó el malestar entre vecinos y sanitarios, entre otras cosas, por minimizar la crisis.
6: Podemos decir que está la mitad del hospital ocupado, ¿vale? Esto no es una situación de, de colapso de los sistemas, del sistema sanitario.
0: ¿Crisis migratoria? Pues vamos a decir que sí, porque no queda más remedio. Pero ¿crisis sanitaria? Ni por asomo. Habría que preguntarle eso a los sanitarios ceutíes que durante estas semanas han llegado a registrar picos de hasta 1.600 intervenciones en un solo día. Lo que más sorprende de Mónica García es que, ya de vuelta en Madrid, pasara por televisión para decir que el problema era que el gobierno de Ceuta no había estado lo suficientemente ágil, que le dolía llegar y comprobar que no hubiera espacios habilitados. Bueno, si se refiere a los espacios sanitarios, debemos recordarle a la ministra que las competencias tanto de Ceuta como de Melilla corresponden precisamente a su ministerio. Será interesante escuchar esta comisión, aunque el plato fuerte vendrá sin duda el viernes. Ese día entra en escena el ministro de Exteriores, José Manuel Álvarez, que dejó en Ceuta un mensaje que ha envejecido muy mal en dos semanas.
2: Comprometidos, España y Marruecos, en combatir este tipo de situaciones y en que hasta la última persona que ha entrado irregularmente en España vuelva a Marruecos.
0: Veremos cuándo llega ese momento, porque las calles de Ceuta siguen vagando miles de migrantes. Y mientras tanto, al Bares se le acumula el trabajo, porque mientras el gobierno insiste en definir a Marruecos como un socio fiable, desde Rabat, lejos de cambiar su discurso, mantienen que Ceuta y Melilla son de su propiedad. Estas dos ciudades, por cierto, forman parte de España desde hace siglos y tienen más historia que el propio país de Marruecos. El jueves será también el turno del ministro del Interior, Fernando Grande-Marlaska. Es uno de los que más retratado sale de esta crisis, porque apenas 48 horas después de que comenzara, ya hablaba de normalidad.
4: Que en menos de 48 horas, la situación en Ceuta no tiene nada que ver y que la normalidad se está alcanzando.
0: Eso no era normalidad y, visto lo ocurrido después, tampoco se ha solucionado. Sale retratado también porque los agentes desplazados a la ciudad autónoma para frenar la crisis han denunciado las condiciones en las que han tenido que trabajar y, sobre todo, en las que han sido alojados. Problemas de higiene, de ventilación, de hacinamiento, de insalubridad grave. Esta situación no sabemos si lo hacía antes, pero ahora ya la conoce el ministro y se ha comprometido a corregirla, más que nada porque no le queda otra después de las múltiples denuncias recibidas. Nos lo contaba aquí en COPE, en Mediodía COPE, Ana Larcón, portavoz del Sindicato Unificado de Policía.
7: Palabras están muy bien, pero queremos hechos concretos y en este caso que sea de manera ágil y rápida, porque como digo, ya han reaccionado muy tarde con esta crisis y creemos que en parte también todas estas medidas se están tomando por la presión del sindicato, pero si no, evidentemente los compañeros seguirían estando en esas condiciones sin ningún cambio, porque a la vista está que nuestro gobierno no se ha preocupado de su bienestar.
0: El viernes, junto a Álvarez y Marlaska, también tendrá que dar explicaciones Elma Saiz, la ministra de Inclusión, Seguridad Social y Migraciones. Ella estuvo en Ceuta, donde anunció la instalación de 4 carpas de unas 1.500, 1.800 plazas. Con aquello parecía que se iba a solucionar algunos de los problemas más visibles de esta crisis, como, por ejemplo, la ocupación de la playa del Trampolín. Se instalaron las carpas, se desalojó la playa, ¿y qué pasó? Pues que muchos acabaron regresando al trampolín, básicamente porque no había sitio para todos. Y es que tenemos menos de 2.000 plazas y por lo menos 5.000 migrantes. Y de esta manera llegamos al último día de comparecencias, al 31 de agosto, cuando desfilen por el Congreso las dos últimas ministras, Ana Redondo, titular de Igualdad, y Sira Rego, de Juventud e Infancia. Tendrán que responder entonces ese 31 de agosto, exactamente un mes después de que comenzara la crisis. Un mes ha tardado el gobierno en salir oficialmente a dar explicaciones. Y ojo, porque todavía queda una silla vacía. La del presidente del gobierno, para el que de momento no hay fecha para que dé explicaciones sobre la crisis de Ceuta. Tampoco vamos a molestarle demasiado, no vaya a ser que interrumpamos el final de sus vacaciones. Ya sabes que ha disfrutado mucho en la Mareta. Mientras tanto, que se encarguen los ministros de las explicaciones, que el Congreso haga su trabajo, que el Senado siga preguntando y que los ceutíes, bueno, que los ceutíes sigan esperando. Porque hay una cosa que sí está clara, y es que este mes de agosto ha habido vacaciones para muchos españoles, pero no para ellos. Para los ceutíes no han existido. Ellos llevan casi un mes viviendo una crisis que no eligieron y esperando unas explicaciones que llegan justo cuando el verano está a punto de terminar. Vamos con más noticias de este sábado, te las cuenta ya Fernando Díez.
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8: El personal del Centro de Menores La Purísima de Melilla irá a la huelga del 3 al 6 de septiembre. Denuncian la grave situación que padecen tanto los profesionales del centro como los menores acogidos. Los vecinos que fueron evacuados este viernes por el incendio de Segorbe, en Castellón, pueden volver a sus casas, aunque estarán, eso sí, bajo orden de confinamiento. La medida llega tras quedar estabilizado esta mañana el fuego. El presidente andaluz, Juanma Moreno, ha pedido al presidente del gobierno, Pedro Sánchez, que recupere la unidad de élite de la Guardia Civil especializada en la lucha contra el narcotráfico en Andalucía. Afirma que toda la costa andaluza es ya objetivo de los narcos. Y el Papa León XIV ha pedido a la comunidad internacional que ayude a frenar la epidemia de ébola que golpea al Congo. Es ya la más mortífera del país.
9: En mis oraciones recuerdo frecuentemente la República Democrática del Congo por la difusión de ébola que está provocando tantas víctimas. Animo a una respuesta de parte de la comunidad internacional para salvar muchas vidas humanas.
0: Y Pendientes del Atlético de Madrid y del debut del Barcelona en la Liga, Pablo García.
10: A las 5 lo harán los rojiblancos contra el Villarreal. Vuelven a verse las caras la afición y Julián Álvarez tras toda la polémica por su salida. Tras la primera victoria contra el Málaga, ¿cómo lo llega a los del Cholo? Y sobre todo, ¿cómo llega Julián a esta cita? Antonio Ruiz.
11: Reforzado y arropado públicamente por el CEO del club, Miguel Ángel Gilmarín, y también ayer por el Cholo Simeone, Julián Álvarez aparece hoy en la convocatoria para medirse al Villarreal. No parece que sea de la partida, lo hará desde el banquillo, pero toda atención se centra en ver cómo el metropolitano recibe al delantero argentino. En lo puramente deportivo, Sorloth por lesión y Cuti Romero, que todavía no está a punto, son las bajas del equipo rojiblanco.
10: Y primera prueba para los azulgranas hoy frente al Elche a las 9:30. Flick no contará con Rodri, que sigue trabajando al margen, y tampoco lo hará ni con Valde, Casado y Héctor Ford, que está en la rampa de salida. Sí contará con Gordon, Adeyemi y Cancelo. A las 7:30 será turno de Getafe contra el Racing. En ciclismo ya marcha la segunda etapa de la Vuelta con dos españoles en cabeza de carrera, Diego Urarte y Sinue Fernández, detrás del pelotón a 2 minutos con el mayor rojo Pogacar, y a partir de las 5 muy pendientes de los pilotos de Zandvoort por la salida del Gran Premio de Holanda.
0: Gracias, Pablo. 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
0: Los grandes incendios forestales que estamos sufriendo este verano dejan mucho más que un paisaje cubierto de cenizas. El fuego daña la fauna, degrada el suelo, destruye hectáreas enteras de vegetación. Por eso, cuando las llamas se apagan, comienza en el monte una batalla incluso más larga, una segunda fase, la recuperación de la zona afectada. Para conocer cómo debe llevarse a cabo esta recuperación, saludo a Víctor Resco de Dios, catedrático de Ingeniería Forestal. Catedrático, buenas tardes.
18: Hola, buenas tardes.
0: Una vez que los servicios de extinción apagan las llamas, que se da por concluido el incendio, ¿por dónde comienza esa recuperación? ¿Qué se debe hacer?
18: Se debe analizar la zona, ¿no? Es evidente que los incendios son un grave problema a nivel social y económico, pero desde el punto de vista ecológico, pues tenemos que ver si realmente aquello va a conllevar problemas o no. Lo más urgente sería ver qué es lo que va a pasar con el suelo. Si vamos a tener problemas de erosión, que además eso luego puede condicionar la calidad de las aguas por ese arrastro de sedimentos que puede incluso llegar a contaminar en primera instancia las aguas superficiales, pero en última instancia también puede llegar a afectar a las aguas más subterráneas. Entonces, en primer lugar, pues cabe ver si tenemos problemas de erosión, problemas de avenidas. Cuando eso se ha descartado o cuando ya se ha tratado por eso, la recuperación de la vegetación, la verdad es que empieza a ser relativamente rápida. Nosotros acostumbramos a considerar un bosque quemado, lo acostumbramos a ver como un cementerio, pero deberíamos cambiar el chip y empezar a verlo como un jardín de infancia, porque al cabo de unos pocos días, cuando vuelvan las lluvias, vamos a ver cómo aquello empieza a brotar de manera espontánea, y en algunos casos evidentemente serán necesarias las actuaciones de restauración para ayudar a la regeneración. Pero muchas veces lo que vamos a encontrar es una vegetación que además es más rica, es más nutritiva. Eso quiere decir que en muchas ocasiones vamos a ver pues más corzos, más ungulados, y en las zonas en las que hay lobo, pues incluso vamos a ver cómo estos grandes carnívoros no van a sufrir. Esto evidentemente va a cambiar mucho según la especie. Algunas especies pues son vulnerables a los incendios y se van a ver afectadas negativamente, pero sin embargo hay otras especies que no van a verse tan negativamente afectadas por el incendio, ¿no? Entonces, los incendios llevan 400 millones de años en la Tierra, con lo cual los incendios son un aspecto más de nuestros ecosistemas y muchas de nuestras especies pues están perfectamente adaptadas.
19: Sí, de hecho, muchos ecosistemas tienen la capacidad, digamos, de regenerarse a sí mismos. Nosotros este verano vemos imágenes de miles de hectáreas completamente calcinadas, negras. ¿Cuánto de ese monte realmente se puede recuperar de manera natural?
18: Va a depender, como comentaba antes, de si se va a perder suelo o no, porque si se pierde el suelo es un recurso que no es renovable a una escala corta. Y si no, pues claro, si lo que queremos decir es volver a como estaba antes, pues probablemente eso ya no ocurra, porque estamos en una situación de cambio climático. Y el fuego es un elemento que acelera la adaptación de los ecosistemas al cambio climático. Muchas de nuestras especies a día de hoy están adaptadas a un clima que ya no existe. Después del incendio, en ocasiones vamos a ver las mismas especies que antes, pero en muchas otras ocasiones vamos a ver pues estos cambios, ¿no? Con lo cual, lo que teníamos antes es lo que teníamos antes. Lo que tendremos a partir de ahora seguramente será diferente, y esto quiere decir que tenemos que adaptar pues nuestros protocolos. Que tenga los 8 apellidos de ese lugar, esa especie, no quiere decir que esté adaptada a las condiciones del futuro.
19: Sí, entiendo por tanto que llegados al punto de reforestar no podemos hacerlo, como decía, pensando en lo que teníamos, sino también en el corto plazo, en las condiciones meteorológicas y climáticas que se esperan en los próximos meses o incluso años. Estoy hablando, por ejemplo, de sufrir una sequía, de que vuelva a arder ese terreno antes de tiempo. ¿Qué papel puede jugar que la zona sufra esas condiciones en el corto plazo?
18: Claro, eso es algo que tenemos que barajar, el riesgo climático y el riesgo de incendios. Va a ser muy importante reforestar las avenidas para minimizar el riesgo de que se repitan pues los desastres como los de la Dana de Valencia. En esas cabeceras de cuencas pues va a ser importante tratar de mantener esa cobertura verde que sea capaz de retener el suelo.
19: Y entiendo también que el objetivo, como señalaba, no debe ser solo únicamente recuperar exactamente el monte que se ha perdido, que existía antes del incendio, sino también intentar diseñar otro más resistente de cara también a los próximos fuegos a los que nos podemos enfrentar en un futuro.
18: Sí, exactamente. Ahora lo que debemos hacer es precisamente tener en cuenta este clima del futuro, este aumento en aridez que vamos a tener y el riesgo creciente de incendios. Tenemos que recordar que cuando nosotros plantamos árboles, al cabo de unos años vamos a tener que entrar para tratar esa zona. Si nosotros ahora plantamos árboles y nos olvidamos de ellos, lo que estamos plantando son los fuegos del futuro. Para disminuir esa probabilidad de incendios, lo que luego tendremos que hacer es gestionar esa masa. Y eso quiere decir, en ocasiones, cortar árboles. Es decir, en las ocasiones en las que sea necesario plantar, recordemos que no vale con plantar, hay que luego mantener durante décadas.
19: Como señalaba, durante los primeros meses la prioridad es proteger el suelo, cada terreno necesita un diagnóstico de la zona propio. La reforestación debería plantearse cuando esa regeneración natural de la que hablábamos antes no es suficiente, ya que los sistemas pues tienen una importante capacidad de regeneración natural, pero tampoco es mágica. Las primeras hierbas y arbustos podemos empezar a verlas tras el incendio en apenas unas semanas, pero igual un bosque entero puede necesitar décadas incluso para recuperar una estructura similar, digamos, a la que tenía antes del incendio. Entonces, ¿cuándo podemos afirmar que un bosque o que un monte se ha regenerado completamente?
18: Cuando es un tipo de árbol que ha muerto después del incendio, por ejemplo los pinos, pues ahí estamos hablando de décadas. Si estamos hablando de alcornocales, de robledales, de especies que pueden rebrotar, pues ahí vamos a ver cómo el árbol rebrota y va a ser un árbol debilitado y probablemente en algunos casos haya que cortar ese árbol y luego seleccionar las cepas porque el árbol va a quedar debilitado, pero en cualquier caso los árboles pues van a rebrotar y van a seguir allí. También estamos empezando a ver pues incendios en hayedos, son unos ecosistemas que tradicionalmente no ardían porque estaban en zonas más húmedas, y es un árbol pues que rebrota mal muchas veces, debería rebrotar, en teoría rebrota, pero vemos que tiene dificultades para rebrotar después de los incendios, ¿no? Sí. Entonces, claro, aquí estamos hablando de que va a ser necesario cortar o va a ser beneficioso cortar y esperar pues décadas hasta que volvamos a tener bosques como los que teníamos antes.
19: Pues habrá que buscar ese equilibrio entre actuar rápido para evitar que el daño aumente y no hacerlo con tanta prisa como para perjudicar la recuperación natural del terreno, replanteándonos también, como decíamos, cómo será ese monte dentro de 20, de 30 o de 50 años, porque el objetivo al final no es únicamente recuperar ese terreno, sino hacerlo más resistente al próximo incendio que pueda llegar. Víctor Resco de Dios, catedrático de Ingeniería Forestal, muchas gracias.
18: Muchas gracias a ustedes, un placer.
0: Estados Unidos vive uno de los mayores juicios de su historia. El protagonista, Meta, el gigante tecnológico dueño de Instagram y Facebook. 29 fiscales estatales denuncian a la compañía por tener funciones que generan adicciones a menores en sus aplicaciones, además de recopilar datos de estos jóvenes sin el consentimiento de los padres. Javier Castilla, experto en tecnología de COPE, explicaba cómo funciona esa compilación de datos para verificar la edad del usuario.
20: En lugar de pedirle algo al usuario, lo que hace directamente es observar de qué manera se comporta en la red social, quiénes son sus amigos, qué contenido consume habitualmente, las horas a las que se conecta, de qué manera escribe, a qué otros usuarios sigue, y con todo eso la inteligencia artificial estima una probabilidad de que seas menor de edad.
0: El juicio, como te digo, ya ha comenzado. La empresa propiedad de Mark Zuckerberg se enfrenta a posibles multas de más de 1.000 millones y a la espera de cómo se resuelva, que ya te adelanto, puede extenderse hasta octubre. Te cuento que en España la intención del gobierno es prohibir el acceso a redes sociales a menores de 16. En estos momentos el texto continúa su tramitación parlamentaria y después necesitará un reglamento para concretar su aplicación.

0: De Federico García Lorca sabemos que nació en Fuente Vaqueros en 1898, que es uno de los poetas que forman parte de la generación del 27 y que su leyenda nació con su muerte en la Guerra Civil. Ha hecho esta semana 90 años. ¿Pero qué sabemos, Fernando, de su estilo, de sus influencias, de sus gustos literarios?
1: Buenas tardes, Íñigo. Para abordar al García Lorca más técnico hay que recurrir, en primer lugar, a sus influencias, a los autores en los que él se fijó cuando empezara a escribir poesía era solo un objetivo futuro. ¿Sabe quiénes son sus ídolos? Francisco Javier González, catedrático de filología y poeta.
2: Recordemos su obra en La Barraca, que iba pueblo por pueblo representando a todos los clásicos del teatro español del siglo de oro. Y luego hay un detonante que también todo el mundo conoce en la formación de la propia generación del 27, que es Góngora. Se celebra en el Ateneo de Sevilla un acto patrocinado por Sánchez Mejía, en torno a la figura de Góngora. Es decir, Lorca conoce perfectamente toda nuestra poesía.
1: Y las metáforas de García Lorca son quizás la mejor forma de aproximarse al poeta, a su obra, porque es conocer uno de los aspectos más característicos de sus textos. Me refiero al uso que él hacía de los colores, por ejemplo, de algunos materiales, de objetos. Son uno de los sellos más personales de sus textos.
2: Con la luna como el presagio de la muerte, el caballo como ese deseo sexual, el agua como símbolo del erotismo si está fluyendo, pero de la muerte si está estancada, los metales como signo de frío, de violencia. Esa imagen que tiene en la canción del jinete de qué perfume de flor de cuchillo, eso lo define radicalmente a Lorca.
0: Y aquí aparece, Fernando, uno de los elementos fundamentales de la poesía de Lorca, que es la música. No es casualidad que gran parte de su obra, como estamos escuchando, se haya interpretado también con instrumentos, porque Lorca proviene de una cultura popular, de ese duende que dicen en Granada, de ese arte que muchos tienen para saber interpretar con buen gusto.
2: No solamente la literatura, sino la canción. Bueno, ni que decir tiene que está ahí detrás de los grandes cantadores flamencos. Recordemos el disco La leyenda del tiempo de Camarón, todas las grandes interpretaciones de los flamencos actuales, de Estrella Morente, de su padre, incluso de cantautores internacionales como Leonard Cohen, etcétera, etcétera. Federico es un constante y sigue vivo.
0: Lorca tuvo su estilo propio, pero no escribió siempre de la misma manera, ¿no?
1: Fue fiel a su estilo, a su forma de ser, a sus raíces, pero como poeta y genio, pues también investigó y evolucionó. No se lee igual, por ejemplo, al Lorca del romancero gitano, en el que el costumbrismo andaluz es el hilo conductor de la historia, que poeta en Nueva York, de estilo surrealista.
2: Lorca ha ido evolucionando desde la poesía de la juventud, desde esa primera etapa anterior al romancero gitano, en que comienza con unos influjos de la poesía que se hacía entonces, del modernismo, de la que se va poco a poco despegando, pero queda muy impactado por ese fondo lírico popular andaluz. Tiene una concepción y un sentido trágico de la vida que esta manera de escribir y de sentir esa poesía es el sello propio.
0: La tragedia y la marginalidad, pero también la pasión y la belleza se han hecho latentes prácticamente en cada texto de Lorca. Un autor que siempre hay que reivindicar como uno de los grandísimos hombres de letras que ha dado este país. Óscar Puente afirma que si le llegara una hipotética oportunidad de ser presidente del gobierno, no la descartaría. Asegura el ministro de Transportes que el candidato en 2027 será Pedro Sánchez, pero que llegado el momento, aunque dice no es su prioridad, tampoco dejaría pasar la oportunidad.
3: Estoy convencido de que Pedro Sánchez muy probablemente, probablemente sería su último mandato, por cuestiones ya hasta incluso personales, ¿no? No creo que yo tenga que jugarme la última pelota. También digo que si me llegara, faltando 2 segundos, y tú me la tuviera que jugar, pues no soy de los que la pasan, ¿no?
0: Alberto Núñez Feijóo, por su parte, ha pedido al gobierno que confine la ciudad de Ceuta para evitar que los brotes de enfermedades contagiosas emergidos en las últimas semanas traspasen sus fronteras. Afirma que el gobierno de Sánchez actúa con indolencia y pone como prueba de ello el tiempo que la ministra de Sanidad, Mónica García, ha tardado en pisar suelo ceutí.
4: Unos intentando hacer una guerra utilizando a los menores de escudo, y otros con una indolencia y una incapacidad manifiesta para solucionar este asunto. Es que la ministra de Sanidad ha tardado 17 días en ir a Ceuta.
0: Esta semana el ministro de Justicia marroquí ha reabierto el debate sobre la soberanía de Ceuta y Melilla que reclama para su país. Vamos a conocer qué repercusión han tenido sus palabras en Marruecos. Corresponsal en Rabat, Bea Mesa.
5: Marruecos ha vuelto a elevar el tono sobre Ceuta-Melilla y lo hace por boca de su ministro de Justicia, como venimos contando, Abdelatif Wahhabi, que ha insistido en la televisión pública marroquí en que ambas ciudades constituyen, según sus palabras, un derecho histórico y geográfico de Marruecos. Wahhabi va esta vez un paso más allá, porque plantea abiertamente que Rabat y Madrid se sienten a negociar el futuro de Ceuta-Melilla y habla incluso de encontrar una solución para que las dos ciudades vuelvan al seno de la patria. La pregunta aquí es por qué ahora y sobre todo en nombre de quién está hablando este ministro de Justicia, porque no estamos ante el titular de Exteriores, sino ante el ministro de Justicia y uno de los principales dirigentes del PAM, el Partido Autenticidad y Modernidad, una formación con aspiraciones a liderar el próximo gobierno marroquí. Y estas declaraciones están llegando además en un momento especialmente delicado. Las relaciones entre España y Marruecos atraviesan una etapa de estrecha cooperación desde el giro español de 2022, cuando Pedro Sánchez respaldó el plan marroquí de autonomía como la propuesta más seria, realista y creíble para el Sáhara Occidental.
0: Y en España el número de ciberataques sigue creciendo año tras año. El último lo hizo un 26% hasta registrarse más de 122.000 incidentes según el Instituto Nacional de Ciberseguridad. Sin embargo, la cifra de potenciales amenazas es mayor, más de 22 millones. En este contexto, los hackers tienen como principal objetivo las empresas, especialmente a los bancos. Pero cada vez más usuarios están expuestos. Ángel Herranz.
6: Casi 9 de cada 10 españoles se conecta diariamente a Internet. De hecho, el tiempo medio es de 3 horas y 15 minutos al día, una cifra que muestra la elevada conectividad. Sin embargo, esta gran confianza en la red no siempre se traduce en una buena protección digital. Esto es lo que le pasó a Patricia.
7: Me hackearon la cuenta de Instagram y empezaron a subir historias como si me hubiesen llegado notificaciones de que había ganado bastante dinero por invertir. Esa misma foto se la mandaron a todos mis seguidores.
6: Un buen antivirus es esencial para proteger nuestros dispositivos y la información que almacenamos en ellos, como asegura Fabio Asolini, experto en ciberseguridad.
8: Tener un buen antivirus instalado en su teléfono es esencial, porque hay amenazas que uno no ve o uno no entiende, y el papel, el trabajo de este software es identificar esas amenazas y bloquearlas.
6: Tecnologías como la inteligencia artificial o el análisis de comportamiento son también herramientas de seguridad capaces de detectar y eliminar amenazas en tiempo real.
0: Y el Papa León XIV ha pedido a la comunidad internacional que ayude a la República Democrática del Congo con el brote de ébola que ya se ha convertido en el más mortífero que jamás haya afrontado este país.
9: Queridos hermanos y hermanas, en mis oraciones recuerdo frecuentemente la República Democrática del Congo, en concreto por la difusión de la epidemia de ébola, que por desgracia está provocando muchas víctimas. Animo a una respuesta de parte de la comunidad internacional, que implique también a las comunidades locales en la tarea de prevención para salvar muchas vidas humanas.
0: Y antes de llegar a las 2:30, conocemos el santoral de este domingo de la mano de Jesús Luis Sacristán. Jesús, buenas tardes.
10: ¿Qué tal? Buenas tardes. Hoy, domingo 21 del tiempo ordinario, celebramos a Santa Rosa de Lima. Nacida en 1586, le pusieron originalmente por nombre Isabel. Confirmada por Santo Toribio de Mogrovejo, se llama desde entonces Rosa. En 1606 se hace terciaria dominica. Siempre estuvo presente su espíritu de austeridad y penitencia. Santa Rosa de Lima muere en 1617 con tan solo 31 años. Por cierto, el miércoles es Santa Teresa de Jesús Jornet, patrona de la ancianidad.
0: 2:29, 1:29 en Canarias, ponemos rumbo a 1:30. Son las 2:30, 1:30 en Canarias.
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0: Y muy buenas tardes, sigue ese Mediodía COPE. Bienvenido si te incorporas a esta hora en un domingo en el que estamos a las puertas ya de la última semana completa de agosto. Es momento para muchos de hacer las maletas, volver a casa y empezar de nuevo esa rutina de despertador, tráfico, oficina, etc. Esto también incluye a nuestros políticos. Están a punto de volver al trabajo y algunos con bastante tarea pendiente, además. Y es que esta semana por fin llegarán al Congreso las explicaciones del Gobierno por la crisis de Ceuta. Prácticamente un mes después, aunque en realidad varios de ellos tuvieron su oportunidad para explicar lo ocurrido antes. Fue en el Senado. Fernando Grande Marlaska, Margarita Robles y José Manuel Álvarez estaban llamados a comparecer y decidieron no hacerlo. Tres ministros, tres comparecencias y tres ausencias. Esto no es un detalle menor porque el Senado no es un club de debate. Es una de las dos cámaras que forman las Cortes Generales y que cumplen una función fundamental, la de controlar al gobierno. que el Senado tenga una mayoría distinta a la del Congreso no debería ser un problema, todo lo contrario. Debería ser una oportunidad para que realmente exista un equilibrio, para que un gobierno tenga que dar explicaciones también cuando las preguntas vienen de una Cámara que no controla. Se trata de un desprecio institucional inadmisible, más aún cuando hablamos de una crisis de esta magnitud. En 2024 y en 2025 hubo comparecencias extraordinarias de ministros en pleno mes de agosto por Venezuela, por incidencias ferroviarias, por los incendios. Nadie dijo entonces que fuera un mes inhábil para dar explicaciones. Así que la pregunta es bien sencilla. ¿Por qué ahora sí? ¿Por qué para hablar de Ceuta hay que esperar casi un mes? ¿Por qué los ministros no tuvieron tiempo para ir al Senado? Como te digo, esta semana responderán en el Congreso. La ronda comienza este próximo martes y la primera en acudir será la ministra de Defensa, Margarita Robles, precisamente una de las que decidió no ir al Senado. Robles sí estuvo en Ceuta y en ausencia de Pedro Sánchez le tocó dar la cara. No fue precisamente un paseo aquello. Vivió momentos de tensión que recordaron inevitablemente a otras imágenes como las de Paiporta durante la Dana.
11: Totalmente y frustrada, y me da pena de Ceuta, porque nosotros somos españoles como los
12: que
11: más.
12: Por supuesto, por supuesto.
11: Y yo la tenía mucho, y yo la tenía usted en estima, señora.
0: Yo la tenía usted en estima, le decía a Pepi, una de las vecinas. No hace falta mucho más. Detrás de esa frase se ve que hay decepción y también algo que debería ser normal en política, que los responsables públicos estén allí donde están los problemas, aunque les toque escuchar cosas que no quieran escuchar. Bueno, esto será el martes. El miércoles las comparecencias harán una pequeña pausa y continuarán el jueves. Será el turno de Félix Bolaños, ministro de Presidencia, Justicia y Relaciones con las Cortes, quien, por cierto, no ha pisado Ceuta durante toda esta crisis, pero sí ha tenido tiempo para otras cosas, porque mientras miles de personas llegaban a una ciudad desbordada, mientras los vecinos denunciaban inseguridad y los servicios públicos llegaban a su límite, Bolaños decidió compartir en redes sociales su particular top 5 de viajes.
13: En estos días de agosto, con tanta gente de vacaciones, es un buen momento para hablar de viajes y, quién sabe, igual dar ideas. Viaje top 5, uno que no he hecho todavía, pero que voy a hacer, a Turquía. Me veré con mi colega, con el ministro de Justicia turco.
0: Bueno, este vídeo, en la línea marcada por el líder del partido, se publicaba en plena crisis migratoria. Cada uno tiene sus prioridades. El jueves comparecerá también la ministra de Sanidad, Mónica García, que a diferencia de Bolaños sí estuvo en Ceuta. Y eso sí, 17 días necesitó la ministra para desplazarse hasta una ciudad cuyos servicios sanitarios llevaban semanas reclamando ayuda. Su visita no consiguió precisamente calmar los ánimos, más bien todo lo contrario, porque incrementó el malestar entre vecinos y entre sanitarios. Entre otras cosas, por minimizar la crisis.
14: Podemos decir que está la mitad del hospital ocupado, ¿vale? Esto no es una situación de, de colapso de los sistemas, del sistema sanitario.
0: ¿Crisis migratoria? Bueno, pues vamos a decir que sí, pero porque no nos queda más remedio. ¿Pero crisis sanitaria? No, hombre, no, ni por asomo. Habría que preguntarle a los sanitarios ceutíes que durante estas semanas han llegado a registrar picos de hasta 1.600 intervenciones en un solo día. Lo que más sorprende de Mónica García es que ya de vuelta a Madrid pasara por televisión para decir que el problema era que el gobierno de Ceuta no había estado lo suficientemente ágil, que le dolía llegar y comprobar que no hubiera espacios habilitados. Si se refiere a espacios sanitarios, debemos recordarle que las competencias tanto de Ceuta como de Melilla corresponden a su ministerio. Va a ser interesante escuchar esta comisión, aunque el plato fuerte va a llegar sin duda este viernes. Es el día en el que entra en escena el ministro de Exteriores, José Manuel Álvarez, que dejó en Ceuta un mensaje que ha envejecido muy mal en dos semanas.
15: Comprometidos, España y Marruecos, en combatir este tipo de situaciones y en que hasta la última persona que ha entrado irregularmente en España vuelva a Marruecos.
0: Pues veremos cuándo llega ese momento, porque por las calles de Ceuta siguen vagando miles de migrantes. Y mientras tanto, a Álvarez se le acumula el trabajo, porque mientras el gobierno insiste en definir a Marruecos como un socio fiable, desde Rabat, lejos de cambiar su discurso, mantienen que Ceuta y Melilla son de su propiedad. Estas dos ciudades, por cierto, forman parte de España desde hace siglos y tienen más historia que el propio país de Marruecos. El jueves será también turno del ministro del Interior, Fernando Grande Marlaska, que es uno de los más retratados de esta crisis, porque apenas 48 horas después de que comenzara ya hablaba de normalidad.
16: Que en menos de 48 horas... la situación en Ceuta no tiene nada que ver y que la normalidad se está alcanzando.
0: Bueno, eso no era normalidad y visto lo ocurrido después tampoco se ha solucionado. Sale retratado también porque los agentes desplazados a la ciudad autónoma para frenar la crisis han denunciado las condiciones en las que han tenido que trabajar y sobre todo en las que han sido alojados. Problemas de higiene, de ventilación, de hacinamiento, de insalubridad grave. Esta situación no sabemos si lo hacía antes, pero ahora ya la conoce el ministro. Y se han comprometido a corregirla, más que nada porque no les queda otra después de las múltiples denuncias recibidas. Nos lo contaba aquí en Mediodía COPE Ana Alarcón, portavoz del Sindicato Unificado de Policía.
12: Palabras están muy bien, pero queremos hechos concretos y en este caso que sea de manera ágil y rápida, porque como digo, ya han reaccionado muy tarde con esta crisis y creemos que en parte también todas estas medidas se están tomando por la presión del sindicato, pero si no, evidentemente los compañeros seguirían estando en esas condiciones sin ningún cambio, porque a la vista está que nuestro gobierno no se ha preocupado de su bienestar.
0: El viernes, junto a Álvarez y Marlaska, también tendrá que dar explicaciones Elma Sáez, la ministra de Inclusión, Seguridad Social y Migraciones. Ella estuvo en Ceuta, donde anunció precisamente la instalación de 4 carpas de unas 1.500 o 1.800 plazas. Con aquello parecía que se iba a solucionar alguno de los problemas más visibles de esta crisis, como la ocupación de la playa del Trampolín, por ejemplo. Así que se instalaron las carpas, se desalojó la playa, ¿y qué pasó después? Pues que muchos acabaron regresando al trampolín, básicamente porque no había sitio para todos. Y es que tenemos menos de 2.000 plazas y como mínimo 5.000 migrantes. Y de esta manera llegamos al último día de comparecencias, al 31 de agosto, cuando desfilen por el Congreso las dos últimas ministras, Ana Redondo, titular de Igualdad, y Sira Rego, de Juventud e Infancia. Tendrán que responder entonces, ese 31 de agosto, exactamente un mes después de que comenzara la crisis. Un mes ha tardado el gobierno en salir oficialmente a dar explicaciones. Y ojo, porque todavía queda una silla vacía, la del presidente del gobierno. De momento no hay fecha para que dé explicaciones sobre esta crisis de Ceuta. Tampoco queremos molestarle mucho, no vaya a ser que interrumpamos sus vacaciones, sabes que las está ultimando en la maleta. Así que mientras tanto, que se encarguen los ministros de esas explicaciones, que el Congreso haga su trabajo, que el Senado siga preguntando. Y los ceutíes, bueno, los ceutíes que sigan esperando. Porque hay una cosa que sí está clara. Y es que este mes de agosto ha habido vacaciones para muchos españoles, pero no para ellos. Para los ceutíes no han existido esas vacaciones. Ellos llevan casi un mes viviendo una crisis que en ningún momento eligieron. Y esperando unas explicaciones que llegan justo a tiempo. Porque es justo cuando el verano está a punto de terminar. A esta hora están pasando más noticias que te cuento ya con la ayuda de Fernando Díez.
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0: Irán
1: amenaza con considerar enemigo a cualquier país que se una a la ofensiva económica que prepara contra ellos Estados Unidos. Washington ha anunciado un día de contra Teherán.
0: Rusia
1: ha dejado al menos 23 muertos y más de 130 civiles heridos en ataques contra Ucrania este fin de semana. En la presentación del programa electoral de su partido, el presidente ruso Vladimir Putin ha pedido unidad en la guerra.
0: Alertas
1: en 8 comunidades este domingo por temporal, desde las 2 de la tarde en Aragón y desde las 4 en Cataluña, de nivel naranja.
0: Y en los deportes, Julián Álvarez vuelve al Metropolitano y el Barcelona vuelve a la Liga, Pablo García.
18: Julián vuelve a la convocatoria y tiene su primera prueba ante su afición en una posible, tras la posible salida. No se le espera de inicio, pero el argentino podrá ver la ración, por ejemplo, cuando suele su nombre en el videomarcador. En el Barcelona echa a rodar esta noche contra el Elche, pero no estará Rodri. Tampoco podrá contar Flick con Valde, que está en la rampa de salida tras la llegada de Cancelo, ni Casado, que se queda sin el 17, que hereda a Gordon. En medio de esto, a las 7:30, será turno del Getafe contra el Racing de Santander. En el Madrid, ahora mismo, el héroe de ayer, Carlos Espí, está siendo presentado y en Fórmula 1 a partir de las 5, muy pendientes de los pilotos, enviado especial Carlos Miquel.
19: Vamos a ver, porque ha empezado a llover, bueno, acaba de parar, pero llevaban 20 minutos lloviendo sobre el circuito de Zandvoort, y eso le da una impredictibilidad que le viene muy bien a los pilotos. Le sale 17º Carlos Sainz, 18º Fernando Alonso. Ahora están decidiendo todos los pilotos si salir, ya ha parado de llover, si salir con neumático de seco y arriesgar, o con intermedio que obligaría a una parada extra. La pole es para Norris, segundo George Russell, y detrás tendremos a Antonelli y Oscar Piastri.
18: Todo esto y mucho más de los deportes desde las 3 en Tiempo de Juego.
0: Gracias, Pablo. Sigues en Mediodía COPE.
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0: Consideran que puede ser solo un primer paso, y es que Almaraz era, según el calendario de cierre previsto para el parque nuclear español, la primera central que tenía que bajar su verja. La pregunta, por tanto, mira mucho más allá. Según el calendario aprobado por el gobierno en 2019, todas las centrales debían dejar de funcionar progresivamente hasta 2035. Pero claro, si se prorroga la vida de la primera central llamada a cerrar, ¿qué pasa con las demás? Como te digo, la decisión sobre Almaraz puede haber abierto un debate mucho más amplio que vamos a analizar con Marcos Rupérez, ingeniero industrial y experto en energía. Marcos, buenas tardes.
1: Hola, buenas tardes, ¿qué tal? ¿Cómo estás?
0: Marcos, ¿con Almaraz estamos ante una excepción, ante un caso aislado, o es simplemente el comienzo de una revisión del futuro de toda la energía nuclear de España?
1: Bajo mi punto de vista, marca una tendencia bastante clara, ¿no? En plan, años y años diciendo, la vamos a cerrar, y cuando toca cerrar la primera, justo dos años antes, o un año y pico antes, cuando hay ciertos temas de pedir combustible y tal, cuando aún no es problemático cancelar el cierre, digamos, no es reversible, lo revierten. Esto abre un escenario en el que yo te diría que se va a retrasar todo el programa, mucho.
0: Claro, entonces, lo decíamos, Almaraz era la primera central que tenía que cerrar. Si esa primera fecha ya se ha movido, es de esperar entonces que se alteren también el resto.
1: O sea, el tema principal es un poco por qué han movido la fecha, ¿no? Y hay que entender, oye, hemos movido todo, muchos años diciendo, lo vamos a cerrar, y de repente cuando llega la primera, no. Vale, la pregunta es por qué. El gobierno dice, o sea, el plan dice que hay que cerrarlas porque no hacen falta, y de repente, si no es que ha cambiado el contexto, es que el gas está más caro, es que hay más estabilidad política, vale, por eso lo extendemos. Es previsible que dentro de dos años o en 2030, cuando toque cerrar, según programa, creo que tocan tres reactores más, o sea, que además que ahora, como un retrasado está 2030, en 2030 de repente se cerrarían cuatro de golpe, con lo cual el problema aún es más gordo. Creo que son 4 gigavatios que tocaría. Dentro de 4 años el panorama va a estar mucho mejor. La problemática real que han expuesto, que es la que ha expuesto el sector energético, que es que cuando tú cierras una central de nuclear, lo que haces es, por lo menos a corto plazo, usar gas, eso va a cambiar. Bajo mi punto de vista, eso no va a cambiar. Muy probablemente el mundo de la energía tiende a más inestabilidad, y la estabilidad ni se ve ni se le espera. Por tanto, dentro de 3 o 4 años estaremos en la misma decisión, con las mismas características, y muy probablemente lo que harán será extenderlas. Aquí el tema es si es correcto, o si tiene algún sentido, o si es, vamos a decir, coherente ir extendiendo de 2 años en 2 años.
0: Echabas la vista al año 2030, realmente, según el calendario establecido para ese año, tendríamos que tener cerradas ya, o deberíamos cerrar los dos reactores de Almaraz, el primero de Ascó, el de Cofrentes en Valencia. Claro, en total tenemos ahora de momento 7 reactores operativos en 5 centrales nucleares, producen alrededor del 20% de nuestra electricidad. La pregunta es si nos podemos permitir prescindir de tanta energía, o si tenemos alternativas suficientes para sustituir ese 20%.
1: Claro, aquí el tema, siempre se habla de energía, porque es energía el tema, pero hay que entender que una cosa es tener energía suficiente y otra cosa es tener garantía de suministro. Es decir, otra cosa es que haya, bueno, hemos vivido un apagón hace no mucho, o sea, ahora se entiende mucho mejor que antes, el que la luz, la electricidad llega a casa todos los días no está tan garantizado. Eso se le llama garantía de suministro, ¿no? Entonces, cuando hablamos de garantía de suministro, tenemos que entender que la garantía de suministro en la red generalmente la dan, vamos a decir, la carga en firme, que son las nucleares, el gas, la hidroeléctrica, como las tradicionales. Por tanto, esas de momento son necesarias para esa garantía de suministro, que en el fondo también es lo que dice un poco el gobierno, ¿no? De alguna manera, oye, para garantizar el suministro nos hemos dado cuenta que igual tenemos que tener nuclear o gas, y entonces como el gas está caro, mejor mantenemos un poquito más la nuclear, ¿no? Entonces, ese es el paradigma. El paradigma no es solo si hay energía suficiente, no es solo contar kilovatios, no es solo decir que estos paneles solares dan tanta energía y por tanto hacemos la resta sencilla. Eso se hace en el colegio, los ingenieros energéticos hacemos mucho más que eso, y eso es lo que no se suele entender, ¿no? Y se suele simplificar. O sea, que hay un paradigma entre las renovables podrán sustituir a la nuclear, a priori, a largo plazo sí, pero hoy, tal y como están instaladas, no. ¿Hay tecnología para que eso suceda? Probablemente sí, pero no está instalada ni probada. Entonces, hoy, la resolución coherente, básicamente, te diría que el 80% del sector energético profesional te diría que la resolución coherente es, oye, de momento hacemos las nucleares, que no tenemos tan claro que cuándo va a llegar lo otro en términos de garantía de suministro. Y al final, es tan evidente que incluso el gobierno, que estaba muy en contra políticamente, ha tenido que, vamos a decir, ceder a esa realidad física tan fehaciente que no tiene sentido.
0: Hablabas de varias cosas interesantes aquí, de las renovables, que realmente hay muchas que podemos decir que hay una gran cantidad que se está tirando a la basura. Hablabas del apagón que nos obliga a ir con pies de plomo, y también que el calendario fijado en 2019 del que hablábamos empieza a ponerse cuestión ya no solo en España, sino en Europa. Europa, porque la dirección que está tomando Europa en cuanto a la energía nuclear ha cambiado. Bruselas nos ha pedido directamente que reconsideremos el cierre. No sé qué influencias puede tener dentro del sector la comunidad internacional en este asunto, si el gobierno va a tener la última palabra independientemente de la dirección que decida tomar Europa.
1: En todo este mundo de la energía se mezclan como...

0: predecir opiniones, políticas, no sé qué, con la física, ¿sabes? Y lo que manda de verdad es la física, ¿sabes? Al final, si el gobierno de aquí y de allá puede hacer la ley, pelearse con no sé quién, eso es irrelevante. Igual soy un tío muy raro, pero soy, hago muy poco caso a todas estas cosas, porque yo cuando intento observar la física, observo como qué es lo que demanda la sociedad, y es electricidad, y es garantía de suministro, y todo eso importa muy poco cuando de repente hay un apagón, cuando de repente hay una guerra en Irán, cuando de repente la garantía de suministro está, de la energía en general, está en, vamos a decir, en problemas. Entonces, todo se alinea de repente. ¿Sabes lo que te quiero decir? Podemos estar 20 años discutiendo, uy, teníamos un plan de no sé qué, y Europa se pelea Pedro Sánchez con no sé quién, bla, bla, bla. Entonces, es muy bonito. De repente se va la luz, de repente hay una guerra, y la ley puede cambiar de un día para otro, a otro lado, porque la física se impone. Y la física dice una cosa muy clara: no queremos estar sin energía. De repente hay un momento sin energía y todas las tonterías se acaban. Entonces, hay un apagón, hay una guerra, y ahí ha habido un plan muy, vamos a decir, idealista de inserción renovable en España, o en Europa en general, que de alguna manera no ha dado los frutos o no al tiempo que se esperaba. Entonces, se está poniendo la realidad. Es como, vale, a ver deja de jugar a todo muy bonito y vamos a asegurarnos de que tenemos energía. Que la gente sin energía no vota a ninguno. Si le empieza a ir la luz, si empieza a tener el combustible muy caro. Entonces, eso es lo que está pasando, que la física se impone.
1: Pues el debate, Marcos, está servido. Veremos si esta decisión de prorrogar la vida de Almaraz puede tener consecuencias mucho más allá de la propia central y obligar a España a replantearse qué quiere hacer con su parque nuclear durante las próximas décadas. De momento el calendario, como decimos, sigue dibujando ese cierre progresivo hasta 2035, pero veremos qué efecto provoca esta prórroga, la presión de Europa, las renovables, el contexto del apagón que sufrimos el año pasado, la necesidad de suministro energético, que una vez más vuelven a poner el interrogante sobre ese calendario de cierres. Marco Rupérez, ingeniero industrial y experto en energía, muchas gracias por estar en COPE.
0: Muchas gracias a ti, como siempre.
1: Hoy hace justo 20 años vivimos el último día en el que el sistema solar estuvo compuesto por 9 planetas. Hasta entonces eran Mercurio, Venus, la Tierra, Marte, Júpiter, Saturno, Urano, Neptuno y Plutón. Una lista que nos aprendimos de memoria en el colegio. Hasta el día en el que el sistema solar cambió por completo. El 24 de agosto del año 2006, la Unión Astronómica Internacional reclasificó a Plutón como planeta enano, dejándolo fuera de una lista de planetas del sistema solar, en una decisión polémica que a día de hoy continúa levantando ampollas. Jorge Alcalde, divulgador científico de COPE, buenas tardes.
2: ¿Qué tal? Muy buenas tardes.
1: Oye, ¿tú eres de los que asumió con deportividad aquella decisión o todavía protestas aquella expulsión de Plutón?
2: Bueno, no hubo más remedio, ¿no? Es una opinión científica, consensuada. Al principio te duele, ¿no? Dejar de tener un planeta en la nómina de planetas del Sol, pero nos da también cuenta de lo maravilloso, lo diverso que es el universo, la cantidad de cuerpos extraños que flotan alrededor del Sol, que no necesariamente son planetas, y también nos permite hablar de otros cuerpecitos, otros planetitas, de otros objetos celestes que son interesantísimos también, casi tanto como un planeta, o a veces más.
1: Hay quienes, te tengo que reconocer que es mi caso, que nos sigue doliendo todavía estos 20 años después. Y ojo, porque, entre comillas, tenemos buenas noticias, porque el debate está aún lejos de quedar zanjado. Este pasado mes de abril, el administrador de la NASA, Jared Isaacman, aseguró que está a favor de que Plutón vuelva a ser un planeta e incluso propone volver a estudiar su situación. Claro, Jorge, ¿qué opciones reales hay de restituir ese estatus de planeta para Plutón?
2: Toda idea científica puede ser evaluada, reevaluada y reconducida. Eso siempre puede pasar, ¿no? Sí, es verdad que el hecho de que el administrador de la NASA tenga esta opinión no es suficiente. Aquí debería volver a reunirse la Unión Astronómica Internacional, volverse a sentar todos los científicos, astrónomos, que en su momento también contribuyeron a este destronamiento de planeta Plutón, y evaluar si hay alguna circunstancia que deba cambiar. Si alguno de los 3 factores que se determinan que tiene que tener un cuerpo celeste para ser considerado planeta, podemos eliminarlo. Son 3 factores muy sencillos: uno que dé la vuelta alrededor del Sol, que gire alrededor del Sol ese cuerpo; otro que tenga suficiente masa como para tener una forma redonda, cuanto más gravedad tiene un objeto, más termina redondeándose; y el tercero, que libere de su órbita al resto de los cuerpos, que limpie su órbita, porque su capacidad de tracción gravitacional expulsa a otros cuerpos de su entorno. Y eso es lo que Plutón no ha hecho. Plutón no es que no sea un planeta por ser pequeño. Plutón no es un planeta porque va circulando alrededor del Sol con otras decenas de cuerpos chiquititos. No ha sido capaz de limpiar su órbita y, por lo tanto, no tiene esa capacidad de ser el rey de su espacio como tienen el resto de los planetas.
1: Sí, ahora mismo el planeta más pequeño del sistema solar es Mercurio, que es el doble de grande que Plutón. Pero no sé si podría estar en riesgo de verse excluido, que se pueda dar algún tipo de reclasificación en un futuro que deje a Mercurio fuera de esa lista de planetas del sistema solar.
2: de momento no, porque él sí que cumple los tres requisitos de los que estamos hablando. Por lo tanto, los mercurianos pueden seguir tranquilos porque van a seguir siendo un planeta. Sí es verdad que fíjate que es interesante la pregunta, porque precisamente la decisión de volver a hacer planeta Plutón obligaría a reconsiderar otros cuerpos que giran alrededor del Sol. Podrían ser considerados planetas, y en este caso tenemos unos cuantos, ¿eh?
1: Igual si hacemos una excepción de nuevo con Plutón, pues podemos encontrarnos con muchos más planetas dentro del sistema solar. En definitiva, dos décadas después de aquella decisión que convirtió a Plutón en el planeta enano, veremos ahora cómo acaba el debate, porque como decimos, los que mantenemos la fe, no está para nada cerrado, desde la NASA e incluso quien deja abierta esa puerta para que vuelva a sentarse a la mesa junto al resto de planetas, y veremos entonces qué futuro le espera a Plutón. Y quién sabe, Jorge, si dentro de un tiempo tendremos que volver a aprendernos aquella lista del sistema solar. Jorge Alcalde, divulgador científico de COPE, muchas gracias.
2: Bueno, afortunadamente será solamente uno más en la lista, así que no será difícil memorizarlo. Pasad muy buen día, hasta otra.
1: Igualmente.

0: Es probable que recuerdes aquella crisis del ébola del año 2014 que nos tocó de cerca a España.
1: Señor Rajoy, ¿tiene usted bajo control la infección del virus del ébola?
2: El primer objetivo es atender a todos los pacientes, a las personas que hayan contraído la enfermedad, una hasta el presente momento.
0: La contagiada fue una auxiliar de enfermería que había atendido a uno de los dos misioneros repatriados de África y que posteriormente fallecieron por el virus. Ella sobrevivió sin complicaciones, pero el verdadero revuelo llegó cuando su perro Excalibur tuvo que ser sacrificado por precaución. En África, el brote se extendió durante 2 años más y sesgó más de 10.000 vidas, convirtiéndose en el más mortífero de la historia. Ahora vuelven a saltar todas las alarmas con el ébola por un brote en la República Democrática del Congo que está fuera de control, con cerca de 2.500 personas fallecidas. En la zona cero de la epidemia se encuentra Manolo Fernández García, un misionero socio de Manos Unidas.
3: El problema se sitúa en el interior de la provincia de Ituri, donde la gente parece que todavía no está muy informada, donde la sensibilización no ha llegado todavía muy fuerte y hay bastantes casos de fallecimientos.
0: La situación preocupa, el brote está fuera de control y amenaza con superar aquel brote del África Occidental de 2014. Preocupa especialmente lo rápido que se está propagando. A estas alturas, en 2014 apenas había unos 600 casos. Ahora en el Congo ya superan los 5.000.
3: Aquí en esta región hay un movimiento de gente increíble. Y entonces hay muchísimo mercado en el interior. Está Uganda, que no está muy lejos. Puede ser que sea este movimiento tan exagerado de gente, ¿eh? Hay muchísimos viajes que se hacen todavía a pesar del ébola. Y puede ser que sea la razón por la que se está extendiendo tanto.
0: Una dificultad extra es que esta variante del virus no tiene una vacuna que ayude a combatir la enfermedad. La Organización Mundial de la Salud ha admitido que en estos momentos no existe la capacidad de controlar este brote, pero sí que afirma que confía en poder hacerlo en un plazo de aquí a 3 meses. Hay que recordar también que es un virus que no se transmite con la facilidad del COVID o la de la gripe, que es muy complicado que salte a Europa y salte a España, pero que esa transmitibilidad es un factor que hace que sea mucho más controlable a pesar de su altísima mortalidad.

Y hoy nos despedimos felicitando a uno de los grandes nombres de la música en español. Este fin de semana cumple 65 años Andrés Calamaro. Ponemos el broche a Mediodía Cope con este Flaca.

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2: Hola, hola, Pepe, leyenda eterna. Buenas tardes, Tiempo de Juego. Bienvenidos a la segunda jornada en Primera y Segunda División. Bienvenidos a 10 horas y media de radio y deporte que van a culminar con el tertulión dirigido por Joseba Larrañaga a eso de la 1:30 de la madrugada. En este rato, hasta que llegue Joseba, vamos a contar 3 partidos de primera, empezando por un Atlético Villarreal a las 5 y terminando a las 9:30 con el debut del campeón, el Barça, en Elche. En medio tenemos un Getafe Racing. También hay 4 de segunda, los primeros choques en sus ligas domésticas de Aston Villa, City, Liverpool, Juventus y Milán. También del Paris Saint-Germain, que lo hace fuera porque su estadio tiene el césped mal. La primera etapa en línea de la Vuelta Ciclista a España, en su acercamiento a España, todavía por territorio francés, tras su salida de Mónaco, con Pogacar vestido de líder. Y desde ya, el Gran Premio de Holanda de Fórmula 1. Ya están en la vuelta de formación los pilotos para dar 72 vueltas de 4 kilómetros 259 metros al circuito de Zandvoort, o algo así, para un total de 306 kilómetros y medio. Y para contar lo que allí suceda, ya está listo, con los comentarios del ingeniero Manuel Muñoz, Carlos Miquel. Hola, Carlos, muy buenas.
3: Hola, ¿qué tal, Erifrade, oyentes de Tiempo de Juego? La emoción del agua. Ha llovido hasta hace 20 minutos. Van a salir con neumáticos de seco. Puede que vuelva a llover a partir de las 4 de la tarde. Hay un riesgo de un 40% entre las 4 y las 4:30. Y la pista está muy delicada porque es la primera vez que estos motores turbo, que tienen estos motores híbridos con mucha potencia eléctrica, se van a enfrentar a los pilotos a humedades en la pista, que sobre todo, como vemos, están en la última curva, en la última zona del circuito, que va a ser la más delicada. Y por supuesto, con los españoles saliendo 17º Carlos Sainz, 18º Fernando Alonso, es un buen día para que todos cantemos, intentemos cantar para que vuelva a llover y eso beneficie a los nuestros. Delante, y van a salir los dos, por cierto, con neumático blando nuevo. Delante, Norris, Russell, Antonelli, Piastri, que deberían ser los que se jugaran la victoria. Salen todos con el neumático blando, con el neumático medio, perdón. Y ojo, que Hamilton y Leclerc con los Ferrari se la juegan al neumático blando. Estamos viendo cómo van completamente de lado a la salida de la última curva, que normalmente en seco no tiene ningún problema los pilotos, cuando están aproximándose a la parrilla de salida. Y eso quiere decir que vamos a tener una primera vuelta de infarto. Después se secará, será más convencional, pero estar atentos porque esto va a ser una auténtica locura. Se van a encender enseguida los semáforos, tenemos los motores a 10.000 revoluciones. Vamos a ver ese duelo entre McLaren y Mercedes. Russell tiene que pasar si quiere seguir vivo en el campeonato. Un semáforo rojo, 2, 3, 4, 5 semáforos en rojo. Se va a dar la salida al Gran Premio de Holanda. Ahí lo vemos cómo se queda bastante en el sitio George Russell. Y le está intentando pasar uno de los McLaren. Le pasa fácil su compañero Antonelli por fuera en la primera curva. Mantiene el liderato Lando Norris, que ha salido francamente bien. Están intentando ganar posiciones los pilotos españoles. De momento, Sainz está de vigésimo, se ha quedado atrás. El que mantiene posición es Fernando Alonso. Se están tocando por detrás, hay mucho lío en la parte de atrás de la parrilla. Vemos a dos Red Bull tocándose. Era Lawson con Verstappen. Madre mía, Lawson, le da igual todo. Estaba desafiando al héroe de Red Bull. Norris primero, Antonelli a medio segundo, tercero Russell, cuarto Leclerc, quinto Piastri, sexto Hamilton. Alonso ha pasado a su compañero Stroll y está decimoséptimo. También le acaba de pasar Oli Berman. Luego os voy a contar noticias del motor Honda que no son buenas, ya os aviso. Pero así está la situación. 20º Carlos Sainz, salida limpia. Y ojo, que ahora viene la parte más delicada, la zona final de la pista.
2: Manuel Muñoz, ingeniero, muy buenas.
4: ¿Qué tal, Eric? ¿Cómo estamos?
2: ¿Qué quieres decir de la salida? Limpia, dice Carlos Miquel.
4: Sí, muy limpia. Además, hemos visto, o vemos por las imágenes, que ha llovido hace muy poquito. Lo que pasa es que este circuito se seca rápido. Por un lado está a al nivel de la playa, que suele hacer aire, pero sobre todo vemos que las curvas son muy peraltadas, entonces esto hace que todo el agua inmediatamente se vaya para abajo. ¡Uy, va! ¡Cuidado!
3: Ha habido azote, ha habido golpe, bandera amarilla. Bandera amarilla en el curva 16. ¡Ah, tremenda! Bandera roja, se va a parar la carrera. Accidente múltiple en la entrada a meta. Ya os decía yo que iba a ser un auténtico problema.
4: Verstappen, sí, eso es.
3: Y uno es Max Verstappen, madre mía. Vaya golpe que se han dado, vaya accidente de Verstappen, tremendo, qué desastre. Bueno, pues nada, dice, se acaba el Gran Premio de Holanda este año y, por cierto, no ponen el coche de seguridad, pero si es de bandera roja, está todo lleno de piezas.
4: Sí, sí, bandera roja.
3: Sí, sí, hombre, a ver, porque... carrera suspendida por un fuerte accidente de Max Verstappen. Habrá que ver con quién ha sido, porque yo creo que ha sido contra otro piloto. Vemos cómo sale del coche bien Max Verstappen. Él está completamente destrozado el Red Bull, la parte trasera y también la parte delantera. Y vemos el golpe desde el onboard de Max. Y ha sido solo, yo creo, ¿eh?
2: Sí. Iba por dentro por la parte contraria al peralte y ahí ha pillado más agua que...
3: Ahí va por el interior del peralte, es un error de pilotaje. Ha pillado zona, yo creo que ha pisado con las ruedas traseras, zona de agua, y al estar acelerando lo ha perdido por completo. También los mejores se equivocan. Pues yo creo que es lo que le ha pasado a Max Verstappen, que es una zona rapidísima, pero ya veis que estos coches aguantan todo. La verdad es que en otros años esto hubiera sido un drama, porque es una zona de pie a fondo. Sí, es un charco, ¿eh?
4: Sí, es que yo creo que...
3: Está pidiendo disculpas, ¿eh? Está pidiendo disculpas.
4: Tenía que haber ido, no por la parte de abajo, como vemos que va, tenía que haber ido un metro y medio, un poquito más arriba, pero es que iba por donde se acumula todo el agua, justamente, y se le ha ido, vamos, el fallo suyo 100%.
3: Sí. Bueno, pues vaya manera de despedirse del Gran Premio de casa, que no va a volver al calendario de Fórmula 1, porque no se retira el patrocinador que estáis viendo en pantalla, y entonces no hay dinero para pagar los derechos a la Fórmula 1. No es porque haya una conspiración para que haya circuitos urbanos como el de Madrid, ni nada. Simplemente es que si pones el dinero, estás, y si no lo pones, no estás. Me temo que va a tener que ser chequeado por la fuerza del golpe en la clínica, pero también que le van a dar de alta rápido, porque se ha bajado bien el monoplaza y ha pedido disculpas tres veces Max Verstappen a su propio equipo.
2: Imagínate, y con la ilusión, claro, que va la marea naranja a ver a Verstappen.
3: Sí, yo creo que la marea naranja va a tomar naranjillamente, o sea, la marea se va a ir del circuito, pero volando. O sea,
4: ya lo digo. Es que cuando sucede eso es una faena. Me acuerdo un gran premio en Valencia, ¿qué año pudo ser, Carlos? 2008, que...
3: 2008.
4: Se la dio en la primera vuelta.
3: El primero, primer año de Valencia.
4: Creo que sí. Y aquello fue como, ostras, yo ahí todavía estaba trabajando en Toyota, pero joder, la parte de fan mía era un poco como, joder, qué faena.
3: Sí. Bueno, pues están ya todos los monoplazas en boxes. Ahora hay que retirar el coche. Hombre, es un circuito convencional y está al lado de la línea de boxes, con lo cual no creo que sea problema. No ha hablado de excusas del equipo, o sea, del coche. No hay excusas de problemas en el coche. Simplemente se ha disculpado. Y es que ha hecho un aguaplaning. Ha pillado un charco y con neumáticos de seco es como hielo. O sea, probar alguna vez ir en hielo, bueno, si en un circuito cerrado de hielo,
2: sí, mejor
3: Andorra
2: mejor no probar.
3: Mejor, sí, exacto. Bueno, pues aunque llevéis clavos, podéis caer en un deslizamiento bestial. Bueno, pues es lo que le ha pasado con un neumático seco. Para un piloto es como ir en hielo sobre mojado.
2: Pues coches al pit lane, parado el Gran Premio de Holanda por esa incidencia que ha dejado fuera de carrera a Max Verstappen. Aprovechamos para completar la presentación de este tiempo de juego, que en primera división va a tener 5 de la tarde Atlético de Madrid Villarreal, 7 y media Getafe Racing de Santander y a las 9 y media el Elche Fútbol Club Barcelona, con Valde fuera de la lista para el partido de hoy, porque su futuro en el Barça no está claro. Hay otras ausencias, como la de Rodrigo, como la de Gavi, que todavía están terminando su preparación para la competición. Luego nos cuenta Elena Condis. Recuerdo, mañana a las 7 y media Osasuna Levante y a las 9 y media Málaga Deportivo de La Coruña. En segunda división, 5 de la tarde Eibar Valladolid, 7 de la tarde Castellón Sabadell y Sporting Burgos, 9 y media para cerrar domingo, que no jornada, el Tenerife Almería. La jornada se cierra mañana con dos partidos. A las 7, Celta Fortuna Andorra, el debut del Celta Fortuna en su casa en segunda división, y el Granada Mallorca, que se podrá jugar en Los Cármenes después de que las revisiones de las autoridades hayan comprobado que los terremotos no han causado daños que comprometan la seguridad del público. En primera división, el jueves Rayo 1, Alavés 1, el viernes Betis 1, Real Sociedad 0, ayer Athletic 1, Sevilla 3, Valencia 0, Celta 0 y Español 1, Real Madrid 2. En segunda se jugaron ayer Oviedo 0, Leganés 1, Albacete 1, Real Sociedad B 2, Ceuta 0, Las Palmas 2 y Eldense 2, Cádiz 2. La jornada empezó el viernes con el Córdoba 2, Girona 1. En fútbol internacional ha empezado la Premier para el City y para el Aston Villa de Emery, Germán Mansilla.
1: Hola Eri, buenas tardes a los oyentes del Tiempo de Juego. Sí, ha empezado el partido en el estadio del Manchester City. Llevamos solo 7 minutos. Antes de este partido ha habido una ovación impresionante a Kevin Keegan, al histórico jugador inglés y entrenador, dos balones de oro, que falleció el pasado 20 de julio. Sale el equipo, iba a decir el equipo de Guardiola. Han sido tantos años que me va a tardar a, voy a tardar en acostumbrarme a decir el equipo de Enzo Maresca, pero sale con un 11 bastante reconocible, arriba con Foden, con Semenyo, con O'Reilly enganchando y con Haaland, que estrena peinado. Ya no tiene esa coleta y ese pelo largo que tenía, sino que está rapadito de momento.
2: Ya no se peina.
1: 8 de juego, Manchester City 0, Bournemouth 0. Y el Aston Villa de Unai Emery ha empezado perdiendo. Está jugando en el sur de Inglaterra contra el Brighton. Brighton 1, Aston Villa 0. Solo está jugando, bueno, solo, porque solo tiene un español, Pau Torres, en la zaga defensiva. 1-0 pierde el Villa.
2: A las 5 y media, Newcastle-Liverpool. El debut de Iraola en la Premier con el conjunto Red. En la Serie A, hoy empieza la competición para la Juve, que visita el Frosinone a las 6 y media. A la misma hora, Venezia-Lecce. Y a las 9 menos cuarto, la alternativa Milan visita al Torino. También se juega a las 9 menos cuarto el Atalanta-Sassuolo. Y hoy, a las 9 menos cuarto, empieza la Liga para el campeón de Europa, el Paris Saint-Germain. Empezó la semana pasada perdiendo la Supercopa de Francia y hoy juega en Rennes ante el Stade Rennais. Ciclista España, primera etapa en línea. Poco a poco la vuelta se irá acercando a territorio nacional. Hoy salida desde Mónaco, donde ayer empezó todo con una crono que vistió de líder por 9 milésimas a Pogacar. Y hoy vamos rumbo a Manosque. Son 214 kilómetros, previsión al sprint. Situamos la etapa. Alberto Arauz, muy buenas.
5: ¿Qué tal, Eri? Muy buenas. Buenas tardes a todos los oyentes de Tiempo de Juego desde Manosque, donde va a terminar, como bien decías, la etapa más larga de esta edición de la Vuelta Ciclista a España, 214 kilómetros, aunque todo el mundo sigue hablando de la victoria de ayer de Tadej Pogačar, ¿eh?, en su casa y por solo 9 centésimas sobre Ethan Hayter. Un Ethan Hayter que precisamente forma parte de la escapada del día. Son 4 hombres los que desde salida están encabezando la carrera. Como te digo, el británico Ethan Hayter, también el neerlandés Koen Bouwman y los españoles Sinue Fernández del Burgos BH y Diego Uriarte del conjunto Kern Pharma. El pelotón viene a 1 minuto y 34 segundos, comandado por los hombres del Lidl Trek y del Visma Lisa Bike, que confían en Pedersen y en Van Aert para intentar lograr la victoria en la que será la primera etapa línea de esta Vuelta Ciclista a España.
2: A las 8 y media juega la selección masculina de hockey en el Mundial de Babre en Bélgica, frente a Bélgica precisamente. Hay amistoso de preparación de la selección femenina de baloncesto, camino del Mundial, 9 de la noche, España-Bélgica en Tenerife. Y juega en 1 hora y cuarto la selección femenina de voleibol, España-Azerbaiyán, en el europeo femenino, que es en Turquía, República Checa, Azerbaiyán y Suecia, que como todo el mundo sabe, son países limítrofes.
6: Prácticamente.
2: Y lo he dicho y digo, información de los compañeros de Deportes Cope Valencia, que ha llegado a Valencia para firmar cesión hasta final de temporada. Van Oevelen, que es portero belga del Ipswich Town. El equipo del estornudo, ¿no? Son las 3 y 14 minutos, hora menos en Canarias. 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
2: Pues ya estamos todos aquí para esta sesión larga de tiempo de juego con la Fórmula 1. Todavía no se ha reanudado la carrera, ¿verdad, Carlos?
3: No, todavía no se ha reanudado. Vamos a recordar la clasificación porque otro que ha pillado charco, también os digo que os estaba avisando. Cuidado la última curva, las últimas curvas están muy delicadas, van con neumático de seco, pero ha habido gente que iba zumbando sin contemplaciones y otro de ellos ha sido Bortoleto con su Audi. Así las cosas. Norris primero, Antonelli, que pasó al principio a George Russell, está segundo Antonelli, tercero Russell, cuarto Leclerc, quinto Piastri, sexto Hamilton, Lawson, Lindblad, Gasly y Colapinto, cerrando los puntos. Décimo quinto Fernando Alonso, que ha ganado posición también con Bortoleto, es una ganancia estupenda porque salía décimo octavo. Décimo sexto Berman, décimo séptimo Stroll, Bortoleto ha pasado a la décimo octava y tenemos a Carlos Sainz en la decimonovena posición. Así que así están las cosas y de momento yo creo que están limpiando la pista y no tenemos señal de cuándo se va a reanudar. Conociendo cómo las gasta el director de carrera, van a esperar a que esté seco del todo, creo yo, después de este comienzo de... Pero esto es un problema de los pilotos, no es un problema de la pista, sabes que está delicado. Pero bueno, es lo que hay.
2: Desde el prisma más español, ¿qué nos interesa, Manuel?
4: Yo creo que Carlos estará de acuerdo conmigo que llueva la Virgen de la Cueva, ¿no?
3: No, claro, totalmente. Claro. Totalmente. Se está quejando Albon por la radio que en medio del accidente le ha pasado Esteban Ocon. Podría haber una investigación sobre Ocon. Pero bueno, el que ha librado por los pelos, pero por los pelos es por los pelos, es Hulkenberg del trompo de su compañero de equipo, de Gaby Bortoleto. Sí, el lío, que a las 4:15 empiece a llover fuerte. Porque, oye, de momento de este jaleo, Alonso ha ganado posición, porque suele ser también un clásico de la casa. Te decía, Eri, te voy a dar información propia, que para eso venimos, de cómo están las cosas con el motor evolución de Honda. Han ido a peor. Y esto es.
2: Con lo cual, el doloroso término evolución es involución.
4: ¿Has dicho a peor?
3: Sí. Sí, pero no porque no tenga más potencia el motor. El motor tiene más potencia. Lo que han ido a peor es en subidas y bajadas de marcha, que está muy desacoplada el motor de la caja de cambios, y también en el tema de la manejabilidad en frenada. Es decir, el freno motor vuelve a funcionar mal. De hecho, le pasó a Fernando. O sea, hay veces que acelera el motor mientras estás frenando. Algo que le pasaba al motor Honda en su versión anterior, lo habían arreglado, pero ahora, como lo han hecho completamente nuevo, pues tienen que volver a arreglarlo otra vez. Entonces hay que esperar a que mejore esto, sobre todo, y que me corrija Manuel, que sabe más que yo. Esto es sobre todo software, es decir, mejorar la gestión del motor. Potencia total tiene más, pero también es cierto que han visto que no pueden aprovechar todavía a fondo toda esa potencia. Es decir, que también es un tema de equilibrar el motor para que pueda aprovechar esa potencia, porque también hay algunas, aparecen las temidas vibraciones cuando lo ponen al máximo. Con lo cual va a haber que tener paciencia y calculan que en 2-3 grandes premios podrán explotar al máximo lo que tiene ese motor, que efectivamente es una mejora de potencia, pero que está verde.
4: Claro, pero es que el problema ya no es, que también es importante, la potencia total que entrega el motor, es cómo la da. Eso es lo que necesitas.
2: Como era aquello, la potencia sin control no sirve de nada, ¿no?
4: Sí, eso es. Una gran marca de neumáticos Pirelli de hace tiempo. Entonces, claro, lo que necesitas ya no solo es la potencia, sino el cómo la da, o sea, cómo la gestiona el coche, cómo la gestiona toda la transmisión. Entonces, sobre todo con estos sistemas híbridos, eso debe estar perfectamente... O sea, son fallos muy grandes, muy, muy gordos, porque lo que nos has comentado de que si el motor seguía acelerando o en frenada no desacopla correctamente, es un problema muy serio. No aquí en Sanford, porque es un circuito muy fluido, son curvas muy rápidas, muy largas, entonces el freno motor no va a importar tanto. Pero en general es un fallo grande. Y lo que comentabas de Honda, que lo que ha hecho no ha sido evolucionar lo anterior, me recuerda a los 2 años que yo estuve en Pirelli, pero con McLaren y Honda, sí, que lo que hicieron, o sea, fue increíble, porque el primer año fue, como recordarás, malo, pero es que el segundo fue desastroso. Y fue desastroso porque lo que hicieron no fue mejorar buscar los fallos del coche, del motor anterior, sino que fue hacer un motor nuevo. Entonces, claro, hombre... ¿Era tan malo que merece hacer una base, una plataforma nueva? Sí, pero es que el motor del segundo año fue incluso peor que el del primero.
3: Entonces, bueno, termina, perdona.
4: No, no, dale. Entonces veo que siguen con la misma política, es decir, cuando ven que algo no funciona, en lugar de, aunque estés muy abajo, mejorarlo, lo que hacen es borrón y cuenta nueva, pero tienes que tener cuidado porque es un arma de doble filo. Si haces borrón y cuenta nueva con la misma gente que ha hecho el primer diseño tan, no quiero decir defectuoso, pero
3: fallido.
4: Claro, sí. Fallido, pues es un riesgo grande.
2: Pues por ir concretizando, que diría aquel. Sí. ¿Queremos que llueva?
3: Sí, por supuesto.
2: Vale, pues entonces déjame a mí que esto lo soluciono yo. 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
12: 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Porque me pongo con el superestrella. 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
12: Bueno, lo que queráis, pero soy bastante efectiva. Por aquí ya veo alguna que otra nube. Si vosotros lo necesitáis, yo me lanzo. 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

0: inconfundible sintonía del ciclismo en la cadena COPE, vamos a desplegar al equipo que va a narrar la primera etapa en línea, la segunda de la edición 2026 de la Vuelta Ciclista a España. ¡Dale, Alberto!
1: De la que restan 97 kilómetros y 700 metros, como te decía antes, hay un grupo de cuatro fugados en el que el hombre más importante es Ethan Hayter, el hombre que se quedó ayer a solo 9 centésimas de vestirse de rojo en la Contrarreloj de Mónaco. Junto a él está el irlandés Cohen Bowman y los españoles Sinué Fernández y Diego Uriarte. Ya solo 1 minuto y 3 segundos viene el pelotón en el que está el jersey rojo, el flamante líder Tadej Pogačar, y en el que tiran tanto el Bisbal Isabay para una hipotética victoria de Wout van Aert y el Lidl Trek para una victoria de Mats Pedersen. Pero hay un hombre importante, Quique Iglesias, del equipo Movistar, que viene sufriendo desde hace un rato. ¿Qué tal, Quique? Muy buenas.
2: Querido, ¿qué tal? Muy buenas. Aquí estamos, todo en las manos de Dios. Eso quiere decir, manos, que aquí estamos en la Alta Provenza, el sol en todo lo alto. Siempre hace mucho calor en la Alta Provenza. Estamos cerca del Mont Ventoux y también de Marsella. En definitiva, vamos a ver qué le pasa al hombre del gato negro, Kian Oudebroeck, el belga del equipo Movistar, que nada, tardó 3 o 4 días en el Tour de Francia en marcharse para casa y ahora anda penando después de haberse ido al suelo. Es decir, que Movistar sufre por detrás, le queda mucho por delante. Yo no sé en qué condiciones va a llegar el belga a la línea de meta, aquí arriba en lo alto de esta intrincada línea de meta en Manosque.
1: El final es precioso, Eri. Los últimos 5 kilómetros son una concatenación de repechos, bajadas, curvas y recurvas. Los últimos 500 metros pican para arriba. Y Óscar Pereiro, ¿qué tal, Óscar? Muy buenas.
3: Hola, ¿qué tal? Muy buenas.
1: No sé si aquí podemos incluso ver ganar a Tadej Pogačar. Tú anticipabas ayer que él lo tiene entre ceja y ceja, y viendo los últimos kilómetros, ¿ves al esloveno capaz de ganar su segunda etapa consecutiva?
3: Bueno, el recorrido, la parte final, evidentemente tiene algo que igual, sin querer, puede ganar Pogačar. Quiero decir, su equipo no creo que haya una preparación expresa para ganar aquí arriba, pero viendo la dureza que tiene los últimos kilómetros, la cantidad de isletas que hay, sobre todo hasta el último kilómetro, pues hay que ir bien colocado delante. Y creo que va a ser un sprint entre un grupo reducido de corredores que puedan aspirar a ganar. Creo que por descarte puede llegar a poner otra vez aquí otra pica en su palmarés. Y es verdad que yo dije que él quería ganar las dos primeras etapas. El príncipe de Alberto de Mónaco va a estar hoy aquí también. Y aparte de todo esto, me parece un detallazo lo que dijo ayer, ¿no? De que fue en todo rato viendo las pantallas a ver quién iba líder. Me parece un detalle.
2: Para dejarle la victoria a Joshua Tarling tras el fallecimiento de su hermano.
1: Sí, hay que decir que hay un movimiento táctico en carrera muy importante, porque Hayter, que es segundo en la general, está metido en la fuga y su objetivo es llegar primero al sprint intermedio de Groleven. Si ahí puntúa, si ahí pasa primero y bonifica 6 segundos, solo Tadej Pogačar podría arrebatarle el jersey rojo de líder en caso, por supuesto, de llegar con los favoritos. Así que vamos a vivir con muchísima emoción en estos 96 kilómetros y 200 metros de esta segunda etapa de la Vuelta a España, de la segunda más larga. Quiere aclarar Quique Iglesias que ha habido un pequeño malentendido con el libro de ruta y el kilometraje oficial de este día.
2: Sí, la más larga era esta, los 214, pero finalmente el recorrido, no sé si se ha modificado, los franceses se han puesto de acuerdo para que haya 202 kilómetros de etapa, con lo cual es la segunda más larga de esta vuelta.
4: Lo de Kian Oudebroeck como líder del Movistar, vaya desastre, ¿eh? La apuesta era arriesgada, pero es que...
3: Madre mía. Ayer no le salió buena crono, de todas formas, ¿no? Antes de caerse tampoco.
2: No, le salió mucho mejor a Mas, en definitiva, que tiene muy mala suerte este chico y no lleva ni buena cara.
3: Y a mí me confirma una cosa. Corredor bueno que llega a Movistar, baja el rendimiento. Porque Kian Oudebroeck era un grandísimo corredor cuando estaba en Visma.
2: Sí, señor.
4: Sí, desde luego. Es que la Vuelta a España fue su bautismo de fuego y su conocimiento internacional.
3: No, como... y Eri, se me viene a la cabeza Cabañá, se me viene a la cabeza Formolo, se me viene a la cabeza un montón de grandísimos corredores que fichan Movistar, a mi entender, bien fichados, porque son buenos corredores, pero por lo que sea, Enrique Mas bajo el rendimiento en crono también. O sea, que es un misterio.
1: Hemos estado mirando esta mañana en el coche.
4: Alberto, que cuando se marchan es al revés, sube el rendimiento muchas veces.
1: Exactamente. Hemos estado mirando Quique y yo en el coche, viniendo para aquí, para la línea de meta de Manosque, y es un dato que es bastante sangrante, ¿eh? El equipo Movistar no gana una etapa en la Vuelta Ciclista a España desde el año 2021, cuando lo hizo en Asturias Superman López. Teniendo en cuenta que es nuestro gran equipo en el UCI World Tour y esta es nuestra gran vuelta por etapas, estar 5 años sin siquiera ganar una etapa para una estructura que ha sido tan grande como el equipo Movistar, para mí es bastante duro.
3: Yo tampoco les culpo a ellos directamente. Creo que hay un problema, ya lo hablamos durante nuestras retransmisiones en el Tour, creo que hay un problema, que la UCI tiene un problema gordo con, a nivel presupuestario con muchos equipos. Ahora mismo competir contra los tres grandes equipos a nivel mundial para mí es muy complicado. Movistar, con el presupuesto que tiene, puedes acertar mejor o peor. Puedes apostar. A mí solo me queda una cosa por la cabeza y hacerte un machín de dos a dos años. Mandar a un ojeador que controle, que sepa de verdad, que se pase, que se pasea por las mejores carreras.
2: Pero con la cartera llena, ¿eh?
3: No, cuando es un juvenil.
4: O con el ojo fino.
3: Claro, Machín, que nadie, cuando Machín estaba con nosotros aquí, acordaros que cuando se va al Ampre es ojeador. O sea, es un se trae al Toro, se trae a
2: Gaviria.
3: A Gaviria, se trae a corredores desde juveniles, donde yo los ato, yo los tengo conmigo, y no te cuestan ya 3 kilos, ni 2 kilos. Otra cosa es que después no puedas retenerlos, pero estás formando corredores a coste cero.
1: Hay que recordar que ayer Enric Mas no hizo una mala crono. Es verdad que cedió 31 segundos respecto a Tadej Pogačar, pero que estuvo en el tiempo de Richard Carapaz. Estuvo, por ejemplo, solo 4 segundos peor que Matías Esquilmós.
2: ¿Mejor que Gal?
1: Estuvo mejor, bastante mejor que Félix Gal. Y sí que es verdad que respecto a Roglic cedió 18 segundos. Pero vamos a ver hasta dónde llega el mallorquín, que viene con un año y medio complicado, con lesiones, con falta de confianza, pero que a buen seguro tiene que ser el que saque las castañas del fuego del equipo español en esta edición de la Vuelta Ciclista a España.
0: Queda muchísimo. Mandamos muy buena vibra para el equipo español de World Tour, que es el Movistar.
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0: Antes de preguntarle a Elena Condis por la convocatoria del Barça, ya tenemos hora de resalida. ¿Cómo se reinicia el Gran Premio de Holanda de Fórmula 1?
7: En 2 minutos y 39 segundos se reinicia la carrera con su vuelta de calentamiento. Bueno, los coches van a parrilla. Lo normal es que efectivamente sea desde parado, porque la pista está bastante seca. Y ojo, que hay ya una investigación por vulneración de banderas amarillas sobre Colapinto, que pues, si es sancionado sería bueno para que siguiera subiendo posiciones Fernando Alonso. Y también se han quejado algunos de los rivales de que Ocon ha adelantado en pleno caos de esos dos coches trompeando. Porque ha habido ahí un momento del accidente de Max hasta que sale la amarilla que han estado adelantando, claro, los que pasaban. Pero a veces esos segunditos siempre pasan en todos los accidentes, con lo cual, bueno, yo no sé si al final va a haber penalización. Mira, ya estamos a menos de 2 minutos.
0: Pues ahora vamos con el reinicio de la carrera. Vaya revolcón le están dando a Aston Villa en media hora.
8: Qué rarita está la Premier. Eri, ayer perdió el Manchester United. En media hora está perdiendo 4-0 el Aston Villa en casa del Brighton. Ha marcado Hinshelwood, el inglés, un par de goles, el tercero y el cuarto, en apenas 3 minutos, le está dando, como tú dices, un revolcón tremendo, blandísima la defensa, no está, como sabemos, el Dibu Martínez, que está más fuera que dentro, o sea que vamos a ver este Aston Villa cómo arranca la Premier. Y también está perdiendo el Manchester City, está perdiendo el casa contra el Bournemouth, ha marcado Tavernier en una buena jugada de los del sur de Inglaterra, así que minuto 28 de este partido, City 0, Bournemouth 1.
0: 9:30 de la noche en el Martínez Valero de Elche, Elche-Barça, el primer partido del campeón de Liga. Elena Condis, hola.
9: ¿Qué tal, Eri? Muy buena.
0: ¿Qué tal tú? ¿Ha sido muy dura la vuelta? ¿Mucho síndrome?
9: No, no, la verdad que, bueno, el Mundial fue apasionante, un mes de vacaciones prácticamente, y aquí que empezamos a las 9:30, he estado ahora en la comida de directivas, hemos visto a Laporta, a Rafa Yuste, no han querido hacer declaraciones, Deco no ha venido porque sabes que el Barça sigue intentando fichar el 9, porque se ha quedado sin después de las salidas de Lewandowski y Ferran Torres, no ha querido hacer declaraciones el presidente del Barça, y vamos a ver qué partido vemos esta noche.
0: La convocatoria del Barça que está marcada por las lesiones, obviamente, por los estados de forma de algunos que todavía están un poquito justitos del Mundial y también por el mercado, porque hay gente que está en la rampa de salida y no la van a poner.
9: Sí, la noticia de esta mañana es que Flick ha dejado en Barcelona a Alejandro Valde. Es una decisión exclusivamente técnica, le abre directamente la puerta de salida, aunque por lo que sabemos Valde no tenía intención de irse, él se quería quedar en el Barça. Ayer Flick fue bastante contundente en sala de prensa, cuando le preguntaban por él, señaló que quería jugadores convencidos de que pueden competir en su demarcación. Ha llegado Cancelo, comparte el mismo agente con Alejandro Valde, Jorge Méndez, que ahora mismo pues está buscando posible destino al lateral izquierdo, igual que también a Marc Casado, apunta que Marc Casado podría acabar en Turquía, vamos a ver si se confirma. Y de los fichajes, hoy esperamos en el once titular a Gordon, ya le hemos visto en esta pretemporada, seguramente también tendrá minutos a Adeyemi. No ha viajado Rodri porque todavía sigue entrenándose al margen, sigue haciendo trabajo específico, aunque ya se espera que mañana o el martes se empiece a entrenar con el grupo, el próximo partido del Barça es el jueves. Y lo que te decía, no hay un 9 específico, así que hoy podría actuar en esa posición Rafinha a la espera de que llegue el fichaje que es el prioritario del delantero centro.
0: Pues el 9 del Barça va a ser una de las piezas de cobro del 11 del FC Barcelona, piezas periodísticas de las que se va a intentar enterar antes que nadie. Elena Condis, que vuelve al curro con la vuelta del Barça a la Liga. ¡Gracias, Elena!
9: ¡Hasta luego!
0: Enseguida vuelve a comenzar el Gran Premio de Holanda de Fórmula 1.
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0: Y volvemos a empezar, Carlos.
7: Sí, el que ha cambiado la estrategia es Oscar Piastri, que ha optado por el neumático duro. Y eso hace que, bueno, pueda no parar ya en lo que queda de carrera. Es decir, tira hasta el final. Pero claro, es hacer un Gran Premio entero. Vamos a ver si le aguanta el neumático, porque cuanto más dura este fin de semana la rueda, peor iba en la pista. De hecho, la mejor rueda de carrera, con lo demostró ayer Leclerc, 24 vueltas de blanda, fue la blanda. Que es curioso que sea la mejor carrera, el mejor neumático a una vuelta y también en carrera. Pero bueno, vemos también cómo Albon ha puesto el neumático duro y Alonso mantiene la rueda blanda. Él sigue con su idea inicial, eso sí, ha puesto una blanda nueva. Fernando Alonso, que yo creo que va a intentar... Alonso conoce muy bien la parrilla Fórmula 1, lleva muchísimos años y sabe que después de un accidente la gente tiende... Oliverman, por cierto, abandona. Cuidado que no se tenga que retrasar de nuevo la salida. Cuidado. Cuando nos ponemos a liarla.
0: Hombre, está ahí en una escapatoria, pero con la rueda delantera...
7: Un trozo, sí. Sí.
0: Metido.
7: Sí. Tiene la delantera izquierda en pista, para que no lo vean, en el letrero de 100 a frenada, en la zona, en el sector... entrando al sector 3 de la pista. Y se baja ahora del monoplaza Oliverman. Bueno, igual no, igual se da la salida y da tiempo, porque yo creo que está al lado de un agujero entre muros.
0: Banderita amarilla ahí, yo creo que es suficiente. Información para los pilotos y para adelante, ¿no?
7: Sí, que aflojen ahí en la zona, pero ya sabes que ya has visto en la salida que lo de aflojar no hay forma. Bueno, pues vamos a ver qué puede hacer Fernando Alonso, que va a intentar arriesgar con ese neumático blando nuevo. Carlos Sainz también, me repite, monta con el neumático blando y ha puesto también neumático blando nuevo. Esa es la gran diferencia, y a ver la estrategia de Piastri si le sirve y es capaz de hacer toda una carrera sin parar en boxes, que en teoría es muy complicado. Bueno, pues no, va a haber una vuelta extra de formación. Vuelta extra de formación.
11: ¿Sabes qué pasa? Es que en la zona donde se ha quedado Berman, creo que era, es una...
0: Es bueno, trazada de curva, ¿no? Salida de curva.
11: Es muy larga. Es más una recta, no levanta mucho, pero es que hace un cambio de rasante. Sí, si es la cámara on board de los pilotos, vienen desde abajo. Hombre, está fuera, pero puede llevarte a un accidente serio. Si bueno, hay un accidente, es raro, pero si hay un accidente...
0: La seguridad bueno, ante todo. 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
0: Ya está el monoplaza de Bierman fuera, o sea que a ver si a la tercera va la vencida.
7: Venga, vamos a ello. Vamos a ver si hay carrera, y eso que ya las condiciones climáticas son buenas, pero bueno, es una avería de motor lo que le ha pasado. Una avería que parece... de motor lo que le ha pasado a Bergman, o hidráulica. El caso es que el coche se le ha quedado completamente parado. Abandona uno de los hombres también que... bueno, de hecho, uno de los que estaba por delante, con lo cual Alonso ahora sale decimocuarto y Sainz decimoséptimo. Así que ganan posición, y eso es muy buena noticia para los españoles que siguen en la escalada. Vamos a apostar. Igual puntúa hoy Aston Martin, ¿eh? Porque el coche, según he podido saber, según los cálculos de Aston Martin, ya estaría al nivel de los mejores de la clase media. Es decir, sí que tiene un chasis que le falta todavía, tiene dos curas de adelgazamiento por hacer, una en Monza y la otra en Baku, pero estaría, pues eso, como quinto chasis de la Fórmula 1, que están los cuatro grandes, y luego vendría Aston Martin. Pero claro, como el motor es el peor de lejos, pues es muy complicado. Pero bueno, vamos a ver. De hecho, al principio decíamos, el chasis es muy malo también, pero ahora mismo yo creo que han cogido una buena línea de evolución con la parte chasis aerodinámica. En fin, bueno, vamos a ver qué pasa, porque están ya alineándose en la salida los monoplazas. Ahí está, enseguida veremos los semáforos apagarse y darse esa segunda salida, que iba a ser la tercera del Gran Premio de Holanda. Ahí lo vemos, salen los monoplazas. Vamos a ver esa llegada a la primera curva, que promete tensión de la máxima. De momento Alonso mantiene la posición y otra vez bandera amarilla. Cuidado, que otra vez puede haber un incidente. Ha salido como un trueno Antonelli a por Norris. Le ha adelantado en la primera curva de manera magistral. Bravo, Kimi Antonelli. Vaya talento el chavalín. Qué bien lo ha hecho. Cómo ha adelantado a Lando Norris para ponerse líder de la carrera. Antonelli primero, Norris segundo, tercero Russell, cuarto Piastri, quinto Leclerc, sexto Hamilton, séptimo Lawson, octavo Gasly, Alonso luchando con Ocon. Abrazo partido, ya sabemos lo que es luchar con Ocon, es tocarse, pero de momento no se están, están los dos en pista. Alonso estaba además, había pasado Ocon, se le ha devuelto el piloto francés, decimotercero con decimocuarto Fernando Alonso, Sainz en la decimoséptima posición. Detrás están también batallando los hombres de Ferrari. Estamos viendo cómo Russell se hunde, ha salido muy mal, está haciendo una muy mala primera vuelta, no sé si tiene problemas en el coche, pero George Russell está cuarto y encima le está chuchando Charles Leclerc, está encima de él. Hemos tenido, y ojo que le ponen un drive-thru a Arvin Lindblad, uno de los que, bueno, pues uno de los que tienen por delante drive-thru, que es infringir bandera amarilla. Es un paso extra por boxes, bueno para Alonso, bueno para Sainz, porque eso es una penalización enorme en una pista donde no se para, porque es muy lenta la entrada en boxes. Primera vuelta, mejor dicho, vuelta 6 de 72, las otras han sido neutralizadas. Pasa primero por meta, ojo, Norris, que ha adelantado a Antonelli. Ha sido ahora en el paso por la recta, ha sido un poco una situación complicada, porque... perdón. Primero Antonelli, que me estoy equivocando, segundo Norris, pero nos están enfocando la batalla que hay detrás, que está entre Piastri, Russell, Leclerc y Hamilton. Alonso, decimocuarto, pegado a Esteban Ocon, decimoséptimo Carlos Sainz.
11: Oye, y ver a Piastri con duras, me imagino... Bueno, tenemos que recordar que ya no hace falta que paren, porque como ya ha hecho dos vueltas con el otro compuesto de neumático, ahora ya no hace falta parar y puede utilizar este juego hasta el final. Verlo en la tercera posición con Duras es una...
7: Te voy a decir una cosa. Sí, dime. Es una apuesta muy arriesgada, de todas maneras, ¿eh? ¿No? ¿O qué? Bueno, ¿tú lo hubieras hecho? Porque a ti te gusta el juego.
11: Yo sí. ¿A ti te gusta jugar? Sí hubiera tirado a eso, la verdad.
7: Sí, ¿no?
11: Yo sí.
7: A ti te va la marcha. No, yo tengo que deciros que a mí lo mejor que he visto en este año de Mercedes, que muchos dicen que Antonelli es el nuevo Senna, algo que discrepo abiertamente, dejemos al mito Senna en paz. Bueno, ha hecho lo mejor que le he visto este año con Mercedes. El adelantamiento

0: Esta segunda parte, porque por si fuera poco, es decir, que va perdiendo 4-0 en el 43, se queda con 10 jugadores. Han expulsado a Joe Gómez por una conducta antideportiva, ha tenido que ir el árbitro a mirarlo al VAR, lo ha expulsado, así que Emery, después de haber discutido una y otra vez con los colegiados, se queda con un jugador menos. 4-0 y no hemos llegado al descanso.
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16: Leo teletipo de la agencia EFE, fechado en La Rioja. Papapolla gana la cuadragésima carrera de caracoles de Tricio, La Rioja.
17: ¿Quién?
16: El molusco Papapolla ha ganado este domingo la 40 prueba de arrastre de caracoles celebrado en Tricio, La Rioja, tras recorrer en 6 minutos una distancia de 82 milímetros, mientras arrastraba una lata de espárragos de 230 gramos, pesando el molusco 6 gramos de peso.
17: ¿Y cómo se llama la mujer?
16: No sé.
18: ¿Sabéis que hay tanta afición allí al mundo y tantos caracoles que el gentilicio de los habitantes de Tricio es caracolero?
16: ¿Ah, sí?
18: Así se les conoce, ese es su gentilicio, caracoleros.
16: Pues todo cobra sentido. Yo tengo un colega que heredó o se compró una parcelita que no le daba para hacer una casa y se ha puesto a criar caracoles y dice que saca un dinero interesante.
17: Y yo tengo otro en el Pedernoso.
16: ¿Sí?
17: Que tiene los mejores caracoles de este país.
16: ¿Los has probado?
17: Sí.
16: ¿Te gustan? Pues los caracoles,
17: no mucho, pero los he probado por él.
16: Los caracoles son un poco pues como el rollo de la casquería, ¿no? Que o te flipa o...
19: A mí me
16: encanta. O te da repelusillo.
19: A mí me encantan. En Mallorca, bueno, en Baleares es típico, caracoles.
16: Bueno, pues enhorabuena a Papapolla. Por todo. A ver si me lo mejora. ¿Qué pasa, Andrea?
20: No, a mí este programa me deja... Mira que son años ya aquí, ¿eh? Pero...

0: No me dejáis.
1: Somos fáciles.
0: Atónita.
2: Agencia F, ¿eh? O sea, es que más,
0: claro, claro, oficialista no podemos ser. Me encanta porque estáis siempre pegados a la actualidad. No se os pasa ni una.
2: Ferdi, ¿eh? Informativos
3: siempre,
2: Cadena Cope.
3: Siempre hay alguien mirando los teletipos por si acaso. A ver si lo mejora. Dani se abre con sus mundos.
4: Imposible. Imposible. O sea, entro en un momento. O sea, vuelvo de vacaciones. Y, claro, me das paso así y yo, ¿qué quieres que haga?
3: ¿Has estado por ahí por el mundo dando vueltas o qué has hecho?
4: No, porque fue un año de. Durante el año viajé mucho, estuve en Japón, en Nueva York, no sé qué. Este verano me he quedado aquí, pero vamos, enganchado a la ciudad y a la Costa Brava, por aquí cerca.
3: ¿Y habrás tenido mucho tiempo para pensar? ¿Miedo me das?
4: No, pero sí, o sea, sí, he tenido mucho tiempo para pensar y efectivamente te debo dar miedo siempre, pero no hoy porque vengo con una cosa muy inocente y muy light, pero de hecho es una muy buena noticia para los que nos gusta el cine. Yo no sé cómo están los bolsillos en general, yo no sé cómo está tu bolsillo, Eri, cómo está la crisis económica mundial, pero
3: no me quedo.
4: Te puedo decir que ha sido el mejor verano en muchos, el mejor verano de la última década en taquilla, en gente que ha ido al cine, no solo en España, en todo el planeta Tierra. Y esto me llama mucho la atención, porque siempre se está diciendo que Netflix va a acabar con el cine, que las plataformas, que no sé qué. Bueno, pues este verano, el único verano que se parece un poco post-pandemia es el, no sé si te acordarás, el verano de Barbie y de Oppenheimer, que la gente se volvió loca.
3: Vaya,
4: y
3: que me zampé Barbie, vaya porra.
4: Sí, totalmente de acuerdo contigo. Pero este verano lo ha doblado. Este verano se han recaudado 4.000 millones de dólares. En taquilla se debe sobre todo a dos pelis que no sé si habréis visto, pero las dos más grandes o las dos más famosas que han liderado este verano son la última de Spider-Man, Brand New Day, y La Odisea. Estas son las dos pelis que han hecho que principalmente sea uno de los mejores veranos de la historia reciente en cuanto a recaudación. Y luego hay dos pelis pequeñitas de muy poco presupuesto, dos pelis de terror, que ya sé que no es un género que a lo mejor nos guste mucho a los que estamos aquí, a Paco sobre todo no sé a vosotros, sí, a pero vosotros. Se llaman Obsession, no sé si lo habéis visto, y Backrooms. Estas dos pelis, Obsession costó 750 mil dólares y ha recaudado 500 millones. O sea, es posible que sea de las pelis más rentables de la historia de la humanidad. Y Backrooms costó un poco más, costó 10 millones de dólares y ha recaudado 400, un poco menos que Obsession. Y con todo esto sumado, pues estamos en, como digo, un verano de 4.000 millones de dólares de recaudación. Y por primera vez en la historia, esto sí que no había pasado nunca, hay tres actores, hay un trío de actores, de hecho hay un matrimonio o una pareja y uno que está por ahí molestando, que tienen el honor o el récord de ser los únicos tres actores que han participado en dos pelis que han superado los 1.000 millones de dólares en el mismo verano, o sea, en la misma ventana. Claro, yo te digo, los actores de Harry Potter, pues claro que han repetido en varias pelis que han pasado de los 1.000 millones, o los actores de Los Vengadores, pero Zendaya, Tom Holland y John Bernthal, que son Atenea, Telémaco y Menelao en La Odisea, y que son Mary Jane, Spider-Man y El Castigador en Spider-Man Brand New Day, pues estos tres actores tienen el récord histórico de ser los únicos que en el mismo verano se cascan dos pelis que recaudan más de 1.000 millones de dólares. O sea que hablamos mucho de que la generación Z, Eri, no va al cine y de que solo miran el teléfono y miran Netflix y tal, pues van más al cine que la generación anterior.
2: Para que veas. Y si hay buenas historias, pues le puedes sacar mucho rendimiento, como esas peliculitas de poco presupuesto. Y a esto súmale palomitas, refresco, tal.
3: Claro,
2: imagínate,
3: claro,
2: lo que
4: y
2: mueve.
4: Calor.
3: ¿Tú has ido al cine este verano o no?
2: Yo, sí. Yo creo que la última que vi fue la de Barbie, precisamente.
0: A la actriz, yo también voy súper poco al cine. O sea, es un pasatiempo que nunca...
3: ¿Ves?
2: Pues este verano he ido cuatro veces.
0: Muy poco, tío.
4: O sea, somos nosotros el problema. La generación que viene por delante, o sea, la generación que viene ahora va más al cine que nosotros.
5: Yo he ido al Día de la Revelación, a La Odisea y dos veces a Spider-Man.
4: Muy bien.
2: ¿No viste Spider-Man?
5: Yo pre-niña.
3: ¿Dormiste la primera?
5: No, la primera la vi normal y la segunda la vi en un cine que es 4DX, que es con efectos.
3: Haciendo el pino, ¿no?
5: Se te mueve el asiento, te tiran cosas.
0: Yo esa fui, así fui yo a ver.
3: Evia, le pagas demasiado a esto. Cuando vienes al cine a ver la misma.
5: Está guay, es como si, a ver, sales como si te hubiesen pegado una paliza en la espalda, todo cierto, hay que decirlo. Pero la experiencia mola. Para películas rollo Spider-Man o Top Gun Maverick, algo de esto que hay mucho movimiento, mola mucho la experiencia.
0: Yo vi así Titanic, mojaban y todo ahí, sí, con el este.
5: No, eso es que te estabas copiando también.
4: Al final,
5: no,
4: al final no, te hundías, ¿no? Y te,
0: no,
4: te,
0: sí.
4: No cabías, sí, en la balsa.
2: No puedo estar más fuera de este circuito.
1: A mí me pasa en Vallecas siempre que voy, porque como hay goteras, sí, también es esa experiencia.
0: ¿Cómo estás en Vallecas en 4D, 4K
2: y en 6H? Yo creo que Pretender Ninja, que la tienes que llevar al cine y ver lo que pongan. Mi última película fue Scoop de Woody Allen en el cine. O sea,
5: yo intento ir todos los meses mínimo una vez.
2: Muy bien, el bono cultural, muy bien.
0: Muy bien,
2: muy bien. ¿Qué vida lleváis? Casi, casi como la de Dani Senabre. Gracias, Dani.
4: Un abrazo, hasta luego.
2: Hermano. Mira, adiós. Hoy, por ejemplo, en Oran se ve el Elche Fútbol Club Barcelona.
0: Ah, bueno, se ve el Elche Barça y se ve absolutamente todo, claro. 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
2: Enseguida, planazo aquí en Madrid.
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2: Del 1 al 6 de septiembre, Movistar Arena, en el Palacio de los Deportes que conocemos todos aquí en Madrid, el Comunidad de Madrid Premier Padel by Oysho. Joan Cusco es presidente de S2, que es la empresa promotora de las pruebas de Premier Padel en España. Hola, Joan, muy buenas.
7: Hola, buenas tardes.
2: Un placer saludarte. Del 1 al 6 de septiembre. Vais por la quinta edición, si no me equivoco, del evento aquí en Madrid. Eso es que va bien, ¿no?
7: Sí, correcto. Es la quinta edición y con muchas ganas de hacer muchísimas ediciones más. O sea que trabajando fuerte para que sea un gran éxito y siga perpetuándose en el calendario.
2: La sede es el Movistar Arena, que es un foro amplísimo que permite meter a mucha gente y sobre todo que haya una gran visibilidad de un deporte que es rapidísimo y que es importantísimo que se vea bien.
7: Sí, yo creo que el Movistar Arena, y es un comentario generalizado en gente que sigue todo el Tour, es un espacio perfecto donde se ve muy bien, aunque haya prácticamente 15.000 personas para ver un partido, la visibilidad es muy buena y también el espectáculo es muy bueno porque en ese venue ocurren tantas cosas que está preparado para ofrecer un espectáculo más allá del puro partido de pádel.
2: No, yo felicito porque el empaquetamiento televisivo es fantástico, ¿eh? Yo las veces que paso por ahí me suelo quedar porque es que se ve fantástico. Se ha conseguido retransmitir muy bien un deporte que a priori no es fácil porque va con paredes.
7: Sí, desde que creamos el Premier Padel, un concepto que tuvimos muy claro fue que la experiencia televisiva tenía que ser muy buena y por lo tanto teníamos que invertir mucho en la producción de televisión y hemos hecho un esfuerzo grande en que la gente pueda ver muy bien el partido y entenderlo lo mejor posible.
2: Pues enhorabuena porque lo habéis conseguido. Es categoría P1 y eso significa que las mejores palas están en Madrid.
7: El 100% de los mejores jugadores van a estar en Madrid luchando por los puntos del Tour que les hacen mucha falta a todos. Está todo bastante cercano, con muchas ganas de que aparezcan los grandes jugadores y que haya una lucha muy titánica para la final del domingo.
2: ¿En la pista o alrededor de la pista o en el pabellón para los ratos muertos entre partido y partido? ¿Qué se puede encontrar la gente como novedad, los que sean asiduos o los que vayan por primera vez?
7: Mucha música, mucho baile, mucho entretenimiento, otros deportes, muchas actividades, sorteos, concursos. Básicamente intentamos que la gente tenga una gran experiencia, ¿no? No solo con los partidos, que son fantásticos y el espectáculo es increíble. Y yo siempre digo, lo más importante es que no decepcionemos a nadie, que todo el mundo se vaya satisfecho y que vuelvan al torneo el año que viene. Y eso lo estamos consiguiendo.
2: Las entradas ya se pueden comprar a través de la página web, ¿verdad?
7: Sí, en Premier Padel en entradas se puede comprar los tickets, ya tenemos vendidas más de 30.000 entradas, yo creo que vamos a tener viernes, sábado y domingo prácticamente completos, y una gran presencia de martes a jueves. Martes a jueves tenemos una entrada muy interesante para la gente que trabaja por la tarde, por lo tanto se puede comprar una entrada donde puedes ver partidos desde las 4 de la tarde. Y yo creo que la gente va a responder, porque lo ha hecho siempre, porque ahí la afición está creciendo, porque cada día hay más practicantes y no tengo ninguna duda de que será un gran éxito.
3: Sirve también este Premier Padel de la Comunidad de Madrid, Bayoixo, para homenajear a un leyendón de este deporte, que es Alejandra Salazar, que está de Last Dance, ¿no?
7: Sí, una persona encantadora que ha hecho una carrera espectacular, una señora del pádel, una persona que siempre sonríe, que siempre ayuda, que ha ganado todo tipo de títulos y todos los títulos, y por lo tanto, como esta es su última temporada, pero además jugará hasta final de temporada, pero además Madrid es su casa, su sede, hemos querido hacer un acto de despedida en Madrid para aprovechar que estará presente. El domingo, entre las dos finales, femenina y masculina, haremos un acto de homenaje, más que despedida. La despedida será ya en diciembre.
3: Y la última, Joan. Hay muchísima gente que practica pádel a nivel de usuario, que seguro también va a ir a ver a los mejores al Comunidad de Madrid Premier Padel. ¿Usted recomienda que la gente copie cosas o es un poco como el pressing catch? No intente esto en casa porque hace cosas imposibles.
7: No, yo creo que cuando ves un partido de los chicos, pues quizá la potencia es muy fuerte, pero cuando ves partidos de las chicas, todos decimos siempre, esto es más parecido a lo que yo puedo o podría hacer, ¿no? Y la verdad es que técnicamente es muy bonito ver, por un lado, los hombres con mucha fuerza y por otro las mujeres con mucha técnica. Entonces, si está presente en un torneo, evidentemente se cogen detalles, ideas y se puede mejorar el pádel. Tenemos una estadística que es muy curiosa. El 86% de la gente que va a un torneo juega pádel. Y yo pregunto, ¿cuál otro deporte, si hacemos una estadística de qué deporte practican, podría dar una estadística tan alta? No creo que exista.
3: Me dice Mansilla que es el tercer deporte más jugado en España.
7: Sí, pero tengamos en cuenta este dato que te doy. 86% de la gente que viene al torneo juega activamente a pádel. Es un dato impresionante.
3: Pues sí, y lo van a disfrutar del 1 al 6 para aprender cositas o simplemente por el disfrute de ver el mejor pádel del mundo en Madrid. Joan Cusco, muchísimas gracias.
7: A vosotros, os espero.
3: Hombre, ahí estaremos y vamos a estar de verdad.
5: Sí, es gratis.
3: 4:01, ahora menos en Canarias. El fútbol empieza a las 5 con el Atlético Villarreal en primera y con el Eibar Valladolid en segunda. 7:30 en primera, Getafe Racing, 9:30 Elche Barça. En segunda, 2:00, Castellón Sabadell y Sporting Burgos, 9:30 Tenerife Almería. Caen goles en la Premier, demasiados para Aston Villa.
8: Demasiados porque al descanso de su partido y está debutando en la Premier, en la primera jornada, está perdiendo 4-0 contra el Brighton. Un mal inicio del equipo de Unai Emery, un horrible inicio que encima está jugando con 10 jugadores porque antes del descanso han expulsado a su centrocampista, a Joe Gómez.
3: Ya está perdiendo el City también.
8: Está perdiendo el Manchester City también al descanso. Van a saltar ahora los jugadores a comenzar la segunda mitad. Está perdiendo el nuevo City de Maresca, el nuevo City de Haaland afeitado, porque está rapado la cabeza, ya no tiene la coletita rubia que ha tenido
0: durante... Me mola mucho, ¿eh?
8: Le queda bien, ¿verdad?
0: Le queda muy guay.
3: Sí.
8: Bueno, pues de momento no le está funcionando. Pues se ha cortado el pelo y ha perdido la fuerza. Está perdiendo 0-1 contra este nuevo Bournemouth, que tampoco tiene el Bournemouth a Iraola. Ahora su entrenador es Marco Ross, el ex de muchos equipos alemanes.
3: Baile los boxes del Gran Premio de Holanda de Fórmula 1.
9: No, sobre todo que están los puntos los dos españoles, que están teniendo un gran ritmo. Eso sí, no han parado ninguno de los dos. Ahora mismo tenemos a Alonso noveno, que creo que se va a poder quitar de encima, si no le estorba Albon, se va a poder quitar de encima a Esteban Ocon. Está solo 8 décimas de Alex Albon. Sainz en la décima posición, lidera con el baile en boxes de los pilotos de detrás, lidera Lewis Hamilton, segundo Antonelli, que sí ha parado, tercero Norris, cuarto Russell, quinto Piastri, sexto Leclerc. Y ya te doy la buena noticia, Alonso está ahora mismo octavo, a ver dónde queda cuando haga la parada, pero le han dicho desde Aston Martin que tire y que aguante porque va muy bien con esos neumáticos blandos.
10: Y en ciclismo, primera etapa en línea, la segunda de la Vuelta a España a 68 kilómetros. ¿Qué está pasando, Alberto?
11: Pues que siguen siempre en cabeza de carrera los mismos cuatro hombres. Ethan Hayter, segundo en la clasificación general. Coen Bowman, neerlandés del J. Coalula. Sinué Fernández, español del Burgos BH. Y Diego Uriarte, el navarro del conjunto Kern Pharma. A 55 segundos viene el pelotón tirado por el Lidl Trek y por el Visma Lisa Bike. Y donde viaja, por supuesto, el mayor rojo de Tadej Pogačar.
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10: ¿Qué pasa, Pro? Abrimos líneas con el Metropolitano. Allí, en 56 minutos, se pone en juego el Atlético de Madrid-Villarreal, el partido que el año pasado cerraba allí la temporada y que era la lucha por la tercera plaza, dos equipos de Liga de Campeones. Atlético-Villarreal, que van a comentar en tiempo de juego Petón y Cañizares, y que van a contar Javi Gómez, Antonio Ruiz y Rubén Martino. ¡Hola, Rubén! ¡Muy buenas!
13: Hola, muy buenas tardes, Eri Frade. Buenas tardes a todos los oyentes del tiempo de juego de la cadena COPE desde el Estadio Metropolitano de Madrid. ¡Vaya partidazo tenemos esta tarde entre el tercero y el cuarto de la Liga de la última temporada! Y sí, hoy es el día, hoy es el plebiscito, hoy sabemos lo que piensa la parroquia del Metropolitano de Julián Álvarez. No sé si tenemos alguna pista o no. Es titular, es suplente, está en el banquillo o en el césped. ¡Antonio Ruiz, hola!
14: Hola, Rubén, Eri, Pepe, hola. Gente bonita y sala de tiempo de juego. Bueno, pues está en la convocatoria, mantuvo el plan el Cholo Simeone que venimos contando desde el pasado jueves, y está por primera vez en una convocatoria. Yo creo que ya la tendencia arriba del club, abajo en el vestuario y también cerca del propio Julián, es empezar a normalizar, a naturalizar que es jugador del Atlético de Madrid, que como tal ha de comportarse. Veremos a ver el recibimiento, que no hace falta ser Einstein para darse cuenta de que hay una parte que seguramente le va a pitar a Julián.
10: ¿Tú crees?
14: Julián.
10: No.
14: Nah, sí, bueno. El 11 tiene tres novedades en relación al último que ganó al Málaga. Entran Pubil, entra Grimaldo y Hulman en el equipo titular, que va a formar con el Muro, Jan Oblak en la portería, línea de cuatro en defensa para Pubil, Lenormand, Hanco, Grimaldo, por delante Juliano Hulman, Koke, Kang In Lee, y arriba Mendoza, segundo punta y de enganche, no metas redoble.
10: ¿No?
14: Y Ademola, ¿no? Y Ademola Lukman en la punta del ataque. Yo creo que
10: la creatividad, Antoñito, se nos ha acabado.
14: Pero tú, Eri, tú y yo hablamos un día, y además con mucho criterio, que el aparato eléctrico solo es para alguien.
10: No lo hablaste conmigo, eso. Merezca. Eso sí, no fue conmigo, ¿eh?
14: Estás perdiendo la memoria y eres muy joven. Sí. Alguien que lo merezca, que lo haya acreditado. Entonces vamos a esperar un poco a ver si hay mérito, ¿no?
10: O sea, ¿no te mola Lukman para el
14: estadio? No, sí me mola, pero claro, ¿cómo no me va a molar si lo llevan el nombre? Pero
13: bueno, que no le hace la falta a nadie, no, que Julián
14: ha tardado en cogerlo, Eriki.
13: Es suplente, y que en 23 minutos más o menos, cuando salte a calentar el Atlético de Madrid, veremos el recibimiento del Metropolitano al argentino. ¿cuál es el once del Villarreal de Íñigo Pérez? ¡Javi Gómez, hola!
15: Hola, ¿qué tal, Rubén, Eri, oyentes del tiempo de juego de la cadena COPE? Repite 11. Íñigo Pérez en su segundo partido en el banquillo del Villarreal empató a 2 en la primera jornada ante el Racing y pone el mismo 11 para medirse al Atleti hoy en el Metropolitano. Esto es decir, Junior Luis en portería, Mourinho lateral derecho, lateral izquierdo, pareja de centrales para Foyt y para Renato Veiga, doble pivote para Santi Comesaña y Pape Gueye, banda izquierda Moleiro, banda derecha Nicolás Pepe, engancha Yoce, arriba Mikau Tadse.
13: Bueno, pues ya tenemos las alineaciones confirmadas, tanto del Atlético de Madrid como del Villarreal. Va a arbitrar Hernández Fernández sobre el césped con un riojano que no sabemos si tiene huerto de caracoles o no, que es Martínez González en el VAR, que en 52 minutos...

0: Para la pelota en el primer partido del domingo, segunda jornada de liga. Vaya partidazo entre el Atlético de Madrid y el Villarreal, que ya contamos en el tiempo de juego de la cadena COPE.
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1: Antes de meternos con el consultorio y las cartas al director, revisitamos los dos eventos que tenemos ahora mismo en marcha. Fórmula 1, Gran Premio de Holanda, ¿qué nos hemos perdido, Carlos?
5: Bueno, pues estamos viendo cómo Alonso está octavo porque ha parado ya Alex Albon. Puede ser un grave error, sobre todo si no vas a una parada, que ahora mismo parece muy complicado teniendo el neumático blando que lleva 24 vueltas. Albon ha parado y ahora mismo Fernando Alonso está rodando unos cronos que no están mal, pero evidentemente son más lentos que los de detrás. Lo que pasa es que Carlos Sainz está haciendo de pantalla para formando un tren de coches, además con un adelantamiento que acabamos de ver, Hülkenberg a Lindblad, absolutamente estremecedor por fuera, que hace que de momento se esté alejando Alonso de Sainz y pueda tener un pequeño colchón si mantiene el ritmo. De momento 18-8 para Fernando Alonso, no está mal, lejos del 16-8 de Lauso, que le ha pasado como una exhalación. Así que de momento disfrutemos, porque Fernando, que salía 18º, está en los puntos. Ahora también está en riesgo porque no ha adelantado a nadie por potencia, de si la estrategia le sale mal, pues irse al fondo de la clasificación.
6: Hacemos pantallazo, por si acaso.
7: Sí, a ver, a mí sí que me gusta hacer cosas arriesgadas, lo que, como contábamos lo de Piastri saliendo con Duras, que es otra cosa que tenemos que entender, porque iba tercero con Duras, le han hecho parar, le han puesto Duras otra vez.
5: Bueno, bueno, vaya paralelo, perdona Manu, el paralelo que están haciendo ahora mismo Gasly con Tsunoda. ¡Qué barbaridad! ¡Qué espectáculo! Estamos viendo acciones muy bonitas, muy espectaculares, porque es un trazado precioso, ¿eh? Ese tobogán que es todo el tiempo subiendo y bajando, como la canción El circuito de Zandvoort. Perdona que te interrumpa.
7: Y lo que comentabas tú de Sainz, que le está haciendo la estrategia a Fernando. A ver, no entiendo lo de Fernando no parar ahora mismo, porque los que vienen por detrás vienen con rueda muy nueva. Si paráramos ahora nos iríamos al 16-17. Lo que pasa que Sainz le está haciendo la carrera, porque le está haciendo, dices tú, un colchón, ¿no? Le está haciendo, vamos, un somier con patas, porque, o sea,
5: con muelle bueno, ¿eh?
7: Sí,
5: con
7: sí,
5: muelle,
7: o sea,
5: bueno, de rígido y tal, sí.
7: El agua, porque si te das cuenta es que va perdiendo cada vez Fernando más tiempo con Lawson, que es el siguiente coche al que no debe ver ni el alerón. O sea, el tiempo no es malo, pero yo habría parado muchísimo antes con la blana.
5: Mala noticia, Hülkenberg ha pasado a Sainz. Bueno, Hülkenberg va como un trueno, va
7: pero
5: con
7: si
5: la
7: es
5: rueda
7: que Sainz
5: blanda
7: a
5: nueva.
7: Si es que cuando vas haciendo el trenecito de esa manera es que no puede ir sin rueda o sin potencia o no sé. Pero vamos, en cuanto le empiecen a pasar a Carlos, el box de Alonso debe reaccionar inmediatamente y para mí ya vamos tarde.
5: Tiene que parar ya.
1: Pues a ver qué pasa, porque queda más de media carrera todavía. Estamos en la vuelta 30 de 72 del Gran Premio de Holanda de Fórmula 1. ¿Cuánto queda de la primera etapa de la vuelta? Situamos a Alberto Arauz, que también tiene ganas de contar noticiejas, que suele decir Quique Iglesias.
8: Pues mira, aquí quedan 60 kilómetros justos para el final de la etapa. Sigue la diferencia de los cuatro fugados estabilizada en los 1 minuto y 7 segundos sobre el pelotón, que como te llevo contando está comandado por el Lidl Trek y el Visma Lisabike, que buscan la victoria de etapa, y en el caso de Wout van Aert también intentar vestirse con el maillot rojo de líder. Pero aquí en la vuelta, Eri, desde ayer se habla de una polémica que se produjo ayer en Mónaco, en la

0: zona de podium y que nos la va a contar Quique Iglesias.
1: Sí, porque todo el mundo habla de esta chica, Erola Jones, 3,2 millones de seguidores en Instagram, lo cual la felicitamos por tamaño éxito, pero ha sido contratada por la Vuelta a España hasta Madrid, hasta Granada, perdón, hasta el último día para hacer un stream en el podio. Y ayer, bueno, pues unos comentarios sexistas dirigidos a Tadej Pogačar, bueno, pues realmente fuera de lugar, molestaron al corredor, evidentemente importunaron al corredor y han, bueno, pues se han hecho muy, muy virales. Laura Meseguer, nuestra compañera de Eurosport, ha puesto en su sitio a esta chica provocadora, ella, que a partir de ahora debería no molestar más ni a periodistas ni a corredores. Pero claro, está contratada para hacer un stream en el podio, donde hay corredores y periodistas. A partir de ahora tendrá que redirigir su trabajo para el cual ha sido contratada y no molestar decididamente a bajar un poco el tono de sus comentarios, por muchos seguidores y por mucho rédito que le pueda sacar esta chica, Erola Jones, que hoy está aquí un poco en una versión B de la que ayer se vio en la llegada a Mónaco.
2: Pogacharito,
1: que sí, que qué te pasa conmigo si te estremeces cuando me ves y tal. Pogačar no daba crédito.
0: No daba crédito, le contestó de manera muy educada, ¿verdad, Óscar? Como es el esloveno, pero fue realmente desagradable lo que vivimos ayer.
3: Habrá que ajustar.
4: Yo evidentemente todos sabéis que soy un tío que me va mucho el cachondeo, las bromas, las risas y tal, pero yo creo que esto, a mi modo de entender, supera un pelín, ¿no? La historia. Supera un pelín, no supera mucho, porque al final esto es un deporte donde casi siempre pues la masculinidad siempre estuvo presente con cuanto a corredores. Estamos luchando mucho con el tema del deporte femenino en cuanto a la inclusión también en prensa, en organización, etcétera, etcétera, etcétera. Y creo que para mí no estuvo afortunada. Evidentemente todo lo que sea darle dimensión a la carrera me parece fenomenal, pero imagino y creo que cuando ha sido contratada pues no se dejó claro evidentemente lo que, hasta dónde uno podía pasar. A mí no me gustó, sinceramente, no me gustó y a partir de ahora le doy simplemente la enhorabuena a Pogačar, como supo salir de un momento incómodo, porque probablemente es otro corredor y directamente le gira o yo qué sé, ¿no? Veremos qué pasa a partir de ahora.
0: Bueno, esperemos que no se vuelva a repetir y que hablemos solo de deporte. En lo deportivo restan 57 kilómetros y 900 metros para el final. Son 43 segundos ahora la ventaja de los escapados respecto al pelotón. Recordemos que a 36 de meta está el sprint intermedio, que va a ser fundamental porque puede acabar decidiendo quién se viste de rojo al final de esta etapa. 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
2: Hablando de dar otro rollo. Pedro Martín, Pedrito.
6: ¿Qué pasa? ¿Cómo estás?
2: Yo bien. ¿Estás seguro?
6: Sí.
2: ¿Del cambio?
7: ¿Lo va a hacer?
6: Claro.
5: ¿Has consultado esto a instancias superiores?
2: Eso.
6: He consultado, sí.
7: Peter, estoy muy orgullosa.
6: ¿Cómo voy a hacerlo yo solo?
2: La selección es muy buena, ¿eh? Ha cambiado Pedro Martín la sintonía del consultorio y, por tanto, también de las cartas al director.
5: Con el mejor falsete de la historia de la música, seguramente.
6: Déjala ahí.
5: No, si por mí la dejaba y no la va contigo.
6: Sí, claro, sí, es lo mejor. Llevábamos 25 años con la luna de miel.
5: ¿25 años?
6: Sí, y lo mismo que muchas generaciones que han escuchado la radio han conocido esa canción gracias al consultorio, pues otra generación que viene a partir de ahora conocerá esta canción de los Rubetes, que es Sugar Baby Love. Otra canción retro total, pero que pasan los años por ella y está fresquísima.
2: Bueno, como hemos avanzado década y media, tampoco hemos avanzado mucho más, pero...
6: No, pero vamos, que por eso.
2: Pronto llegaremos al siglo XX, antes del XXI.
6: En una de estas llegamos, sí.
2: Cartas a director y consultorio, nos pueden mandar lo que quieran a través del mail tiempodejuego@cope.es. La primera de la temporada. Buenos días, han publicado el precio de las entradas para los próximos partidos de España. Sería importante que le dierais bombo cuando llegue el momento al precio abusivo que tienen las entradas para los partidos. Me refiero a las del Pizjuán y las del Tartiere. El Tartiere son entre 25 y 80, que lo he mirado antes, agotadas. Y en el Pizjuán entre 35 y 90, a punto de agotarse. Al final, esto es oferta, demanda y... Si esto le parece mal al oyente, pues imagínese lo de los partidos del Mundial. El oyente dice que es una vergüenza. Después hacéis el típico debate de si los partidos de España molestan. Esto no motiva al aficionado a seguir el parón de selecciones. Veremos lo que pasa. Yo creo que sí, la gente está muy motivada y más con la segunda estrella. Otro socio del Depor, con 36 años de antigüedad, hace una petición por la crisis social que está viviendo el club, con lo de la grada de maratón, y habla de una situación que se produjo en la zona mixta, donde estaba Chimo Navarro atendiendo a los medios. Se hizo una pregunta sobre la situación de la grada y el jefe de prensa, Rafa Carpacho, mitiquísimo Rafa Carpacho, pues cortó la pregunta al respecto. Dice el oyente, creo que desde COPE podéis alzar la voz para salvaguardar la libertad de expresión. Pues sí, pero bueno, todo el mundo tiene jefes y si Rafa Carpacho hace eso es porque alguien le ha dicho que no se mueva mucho el cotarro sobre la historia. Y ahora sí, el consultorio. Hola, tiempo de juego, llevo desde que terminasteis la liga con una pregunta que me reconcome por dentro. Y no me extraña sabiendo la pregunta. A ver. ¿Podría, por ejemplo, de Burgos Bengoechea u Ortiz Arias expulsar a un jugador con síndrome de Tourette? A ver si resulta que Vinicius tiene esa enfermedad. El síndrome de Tourette, sin coñas, son tics motores, sí. Vocales, gruñir o ladrar, sin control, y coprolalia, que es la emisión involuntaria de palabras obscenas.
6: ¿Te imaginas que hubiera uno... Si tuviera eso, pues el árbitro tendría un problema, porque claro, tendría que discernir si es por el tic o es porque las aposta.
2: Igual que en el ciclismo, por ejemplo, hay un TUE, que es un pase médico para tomar cosas que a lo mejor están prohibidas para poder curarte, pues a lo mejor este hombre necesita un TUE, ¿no? El que tuviera sí. El TUE.
6: No hay ciclistas también que tienen un hematroquito muy alto y a lo mejor tienen cierto permiso para, no sé.
2: Sí, broncodilatadores y tal, sí.
6: Sí, claro.
2: Un abrazo y feliz vuelta. Cuestiones sobre la selección española para Pedro. Quiero saber cuál fue el primer jugador mestizo y primer seleccionador mestizo.
6: Si es del mundo mundial, mestizo es cualquier persona que nace de dos progenitores que tienen razas diferentes. Pues yo qué sé, pues es que puede ser de cualquier... O sea, me imagino que en Hispanoamérica, por ejemplo, casi todos al final son mestizos o medio mestizos. Entonces habría que tirar por ahí, pero no tengo ni idea.
2: ¿Ramón Encinas fue o no fue seleccionador? Que dirigió partidos entre el 37 y el 38, pero no aparece en la lista.
6: A ver, Ramón Encinas, para los oyentes más jóvenes, bueno, para casi todos en general, fue uno de los entrenadores más importantes del fútbol español de antes de la guerra y después de la guerra civil. Ramón Encinas fue entrenador de la selección en partidos que cuentan para la federación, entrenador que no seleccionador, porque entonces había una práctica muy habitual que era que hubiera una figura de seleccionador que elegía a los jugadores y decidía la alineación, pero luego había un entrenador que entrenaba a los jugadores. Bueno, pues esta figura sí que la hacía Ramón Encinas. En cualquier caso, los partidos que dice el oyente del año 1937 y 1938 no son contados por la federación, porque todos los partidos que jugó la selección, que no fueron muchos, durante la guerra civil, fueron anulados.
2: Y la última de Rosa, que hacía tres, es el primer jugador que renunció a jugar con la selección fue Luis Casas Pasarín.
6: Pues también hablamos de un jugador importante en los años 20 en la selección, luego entrenador también muy importante del fútbol español, Luis Casas Pasarín, que efectivamente renunció a jugar algunos partidos con la selección, pero fueron por motivos laborales. Lo mismo que Pasarín sucedía con muchos jugadores en aquella época porque no eran profesionales, tenían su trabajo o sus estudios. Y por ejemplo, yo hubo varios que en la selección española, que fue a los Juegos Olímpicos de Amberes en 1920, ya renunciaron a jugar con la selección, pero no porque no quisieran jugar con la selección, sino porque tienen otras obligaciones para ellos más importantes que esas. Y Luis Casas Pasarín, pues pasó lo mismo.
2: Y esta está bien, dice, no sé si se ha hecho antes, también lo dice el oyente, no sé si la habéis hecho antes. Si un jugador tiene la habilidad de llevar el balón controlado con la cabeza y correr con él y llevarlo hasta la portería, ¿vale?
6: Vale, lo que pasa es que, claro, también puede recibir la carga de los jugadores defensivos para intentar quitársela. Así es que lo puede hacer porque está guay y si lo viéramos estaría magnífico.
2: Mensaje enviado antes de completarse la primera jornada. Hola, hola, duda con criterio, jornada porro, esta primera que se juega a plazos. Pone, el lunes será líder el equipo que haya ganado por mayor diferencia de goles. Pongamos que fue el Alavés, que es la realidad. Sin embargo, la jornada no está terminada. Si en 15 días el Barça le gana 4-0 al Athletic, bueno, ¿quién sería el líder, Pedro? ¿Cómo cuentas tú esto, Pedro?
6: Vale, vamos a ver. Primero, decir lo que digo siempre. Las Las clasificaciones parciales de las ligas son referencias. La única clasificación que vale de verdad es la última. Entonces, las clasificaciones de la primera, segunda, tercera y esas son referencias que a nosotros, por ejemplo, como periodistas y como aficionados, nos viene muy bien. Yo hago las clasificaciones por fechas, es decir, la primera jornada de esta liga, que nos viene muy bien para explicarlo, son solamente 6 partidos y los dos líderes son Español y Alavés, que los dos ganaron la primera jornada por 3-0. La segunda jornada, que se juegan los 10 partidos que se van a jugar entre el jueves y el lunes, más luego los 4 que estaban aplazados de la primera, en vez de tener 6 partidos tendrá 14. Esa segunda jornada, ya con esa segunda jornada tendremos completa las dos primeras jornadas y tenemos, digamos, una clasificación más o menos normal. Pero yo hago las clasificaciones por fechas y no espero a que se jueguen partidos aplazados 3 o 4 meses más tarde, porque si no nos volveríamos locos.
2: Y las últimas, jugador que ha jugado más finales de Copa de Europa perdiéndolas todas.
6: Bueno, mira, hay 4 jugadores que jugaron 3 finales de Copa Europa y las perdieron las 3. Uno del Benfica, Torres, y 3 de la época de la Juve, que son Taquinardi, Montero y Buffon. Y luego pregunta al oyente que cuál es el jugador que ha perdido más finales de Copa Europa, aunque hubiese ganado alguna. Bueno, pues Evra, aquel lateral izquierdo francés, jugó 5 finales, perdió 4 y ganó solamente una. Bueno, y cuando digo ganó es entre comillas, porque la ganó por penaltis con el Manchester United frente al Chelsea.
2: Y la ultimísima, se puede perder un partido en el Mundial y ganar el Mundial, como hizo España en el 2010. ¿Cuál es la mayor goleada en contra recibida por un campeón?
6: Y el oyente dice que seguramente que fue la de Alemania Occidental frente a Hungría en la segunda jornada del año 54 por 8-3, y efectivamente es esa. Luego recordemos que estos dos equipos se volvieron a enfrentar en la final, en una de las finales con la mayor sorpresa del torneo, de la historia del torneo, y ganó Alemania entonces por 3-2.
2: ¡Vente para acá, Pedrito! ¡Vente
6: para allá voy!
2: ¡Vente para acá!
6: Oye, me ha costado hacer el consultorio con la música esta detrás.
2: Porque la vas canturreando por dentro,
6: ¿que sí? Es que me vengo arriba, tío.
2: Bueno, ya te cansarás de ella.
6: Sí, sí.
2: Va, de momento, dejarás de oírla.
6: Exactamente.
2: 4:25, hora menos en Canarias.
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15: ¿Cómo tenemos los partidos de la Premier, donde está siendo goleado el Aston Villa y donde no puede de momento el City?
16: Sigue siendo goleado el Aston Villa porque estamos en el 67 de juego y sigue perdiendo, recuerdo, con un jugador menos, 4-0 contra el Brighton. Y el City, que también está perdiendo, 67 minutos de juego, 0-1 contra el Bournemouth en casa, ha sufrido la lesión de su fichaje estrella hasta ahora, de Anderson, por el que ha pagado 135 millones de euros. Ha sufrido un golpe en la rodilla, se ha tirado al suelo, ha intentado seguir, pero se ha dado cuenta de que no podía. Es verdad que se ha ido con cierta tranquilidad al vestuario, pero vamos a ver, porque le tendrán que hacer pruebas y esperemos que el City no se quede sin un jugador por semanas de ese valor y que se supone que es el ancla de esta nueva era del Manchester City.
15: ¿Ha habido caída en la vuelta a 50 kilómetros, Alberto?
17: Sí, de un corredor de un equipo español, Quique.
18: Sí, el guatemalteco Sergio Chumil, que es el corredor del equipo Burgos BH, se ha caído zona izquierda del arcén, tiene el hombro izquierdo completamente fuera de sitio, sangre, me da que tenemos ante nosotros el primer abandono de la vuelta.
19: Tiene pinta, tiene pinta, porque cuando un corredor cae y se queda inmóvil sabiendo que están pasando coches, etcétera, etcétera, y sobre todo...
15: Y boca abajo, qué raro en el ciclismo.
19: Boca abajo, sí, sí. Vamos a ver, la imagen tampoco es muy, muy allá, pero yo he visto mucha sangre a partir de lo que es la zona del hombro hacia la zona del brazo, hacia el codo.
17: Y hace pocos minutos, Eri, hemos visto una variación en la cabeza de carrera porque ya no son cuatro los hombres que comandan la prueba. Se ha quedado en uno de los múltiples repechos que jalonan esta etapa Cohen Bowman, el neerlandés, y ahora son solo tres los que están en cabeza de carrera: Ethan Hayter, Sinue Fernández, Diego Uriarte, y con solo 16 segundos sobre un pelotón que quiere impedir que Hayter puntúe, bonifique en la meta volante, para que así, si Wout van Aert ganara en la línea de meta y Tadej Pogačar no hiciera ante los tres primeros, el corredor belga podría vestirse con el jersey rojo de líder.
15: Y entrando en el último tercio, Gran Premio de Holanda de Fórmula 1, 43 de 72, Carlos.
20: No lo dejes nunca, Fernando, eres un genio. Vaya adelantamiento, Alex Albon le ha estado cebando, ha hecho que trazara mal la curva 12 antes de coger la peraltada. Y a final de recta le ha metido un lijazo tremendo en el interior, por el interior, con el motor Honda, que sigue siendo mucho peor que el motor Mercedes, eso sí, apoyado en un chasis muy mejorado. Genialidad de Alonso para ponerse un décimo, y ahora, ya sin estrategia ni líos, está a 6,3 de puntuar. Salía decimoctavo, está detrás de Pierre Gasly, está cerca, ahora le saca un poquito de ventaja el piloto francés, pero sigue apretando Alonso en su mejor momento de la carrera. Delante tenemos nuevo líder, Norris, que no ha parado, por delante de Hamilton, Leclerc, Antonelli, Piastri y Russell.
15: Qué ganas tenemos de ilusionarnos con cosas, Manuel.
21: Pues la verdad es que sí, porque vamos a ver si la apuesta de haber estirado tanto ese juego de blandas nos sale. Estamos a tan solo una posición de entrar en los puntos. Y por delante también vamos a ver qué es lo que pasa con Russell, con Antonelli, que ha parado, ha sido el de los primeros en parar de delante y ahora tiene que volver a recuperar la posición.
15: Antes de los números uno en USA con el profe Paniagua, Mansilla.
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15: Número uno de música en Estados Unidos. Lugar de grato recuerdo. Queremos un poco más a Estados Unidos.
0: Ahí
15: que la queríamos.
0: Sigue.
15: Sí, hay cosas que no cambian. Y la sección no cambia porque la sigue haciendo. Y por muchos años el profe Paniagua. La profe, muy buena.
19: Hola, muy buena serie, muy buenas a todos. Profe. Efectivamente.
12: Vamos a ese profe.
19: Ella Langley lleva 18 semanas en el número uno, no consecutivas, pero lleva 18 semanas, está a una semana. Si la semana que viene os digo que sigue, empatará a 19. Con un grupo magnífico entre los que está Lil Nas y estará a 3 de Mariah Carey, que estuvo 22 semanas en el número 1, aunque no de manera consecutiva. Esta balada es muy bonita, sí. Recordemos, es una balada de desamor, de que su chico la deja y se va a Texas.
15: ¿Quién no le ha pasado eso? Que te dejan y se van a Texas.
19: A Texas.
15: ¿Tu verano bien, Pani? ¿Has estado tranquilito impartiendo cátedra por ahí?
19: He impartido un poco de cátedra, pero sobre todo tranquilito en la maravillosa isla de Menorca, donde ya sabéis que tengo un hijo allí y que le va muy bien, además.
15: Lo del cine te lo ha destripado un poco Dani Senabre para hablarnos de que ha sido el verano más consumista de cine en Estados Unidos, pero si quieres recordar algo, reseñar algo.
19: Bueno, simplemente que, bueno, luego lo dirá Dani, pero que Spider-Man, el hombre araña, está rompiéndola con 2.000 millones de recaudación, la película que más ha recaudado del año y acercándose además a las grandes de todos los tiempos. La que más recaudó hasta ahora, sin ajustar inflación ni nada, es Avatar, la primera de Avatar, que estuvo cerca de los 3.000 millones de dólares. Y lo que sí está claro, chicos, es que el universo Marvel, las películas que produce el universo Marvel, Marvel Comics, que es la división cinematográfica de Marvel, es una pasada porque entre todas las películas que han producido hasta ahora llevan recaudados 20.000 millones de dólares.
15: En dos meses te habrás inventado 100 noticias, por lo menos, para todo el año.
19: Pues sí, no, ahí yo tengo para todo el año, pero suelo empezar fuerte. Bueno, ya sabéis, y ya sabes tú, Eric, que mis noticias tienen giro de guión. Entonces empezamos por una historia que publicó el New York Post, que otro diario si no, de un muchacho, un pandillero llamado Chase Lackard, de 20 años, pandillero de estos que allí las pandillas no van con váter, van con armas de fuego. Entonces él se dirige junto con otros de la banda, vamos, había quedado con otros de la banda en tirotear un lugar donde estaba la banda rival, ¿vale? Entonces el primer giro de guión, porque que haya un pandillero en Estados Unidos tampoco es mucha noticia, el primer giro de guión es que le llevan sus padres en coche al sitio del tiroteo, ¿vale? Su padre Jace Lackard y su madre Jennifer Lackard. Ese es el primer giro de guión.
16: Le dejan en el parque.
19: Le dejan, pegan los tiros.
16: Pega sus tiritos.
19: Afortunadamente no matan a nadie y le devuelven a casa. El segundo giro de guión, y este es el que realmente es noticia,
1: es que la madre es la número 2 del departamento de policía de Mount Vernon en Nueva York.
2: Pero vamos a ver.
15: Sí, al parque, le llevan al parque de balas.
2: Dispara un poco y para casa.
1: Y para casa. Pero la madre, además, la número 2 del departamento de policía, la vicecomisionada del departamento de policía de Mount Vernon, ha sido detenida y, por supuesto, despedida del departamento de policía de Mount Vernon, que es una ciudad que está muy cerquita del Bronx, al norte del Bronx.
15: El compliance y todas estas cosas, ¿no?
1: Sí, señor.
15: Gracias, profe. Te queremos.
1: Un abrazo a todos. Chao, hasta luego, hasta luego.
15: El final
3: del verano
15: llegará.
12: No, por favor.
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1: Se lo estamos contando durante todo el fin de semana. La linterna se enciende mañana a las 7 de la tarde desde Ceuta con Ángel Espósito. Hola, Ángel.
2: ¿Qué tal, Eri? ¿Cómo estás?
1: Muy bien, ¿y tú?
2: Flipando, macho.
1: Sí. ¿Cuándo llegaste a Ceuta?
2: Hemos llegado como a las 12:30, antes de comer. Y desde que hemos llegado, te puedo asegurar que mires hacia donde mires, ves grupos de chavales. Pueden ser grupos de casi todo varones. Grupos de 10, de 20, de 100 en la playa. Se diferencia entre los subsaharianos y los magrebíes, cómo están fundamentalmente por la ciudad y cómo están en campamentos improvisados. Pero cuando hablamos de 8.000, 10.000 que dicen, de verdad, yo por lo que he visto, es mentira. Son muchísimos más. O sea, es absolutamente sobrecogedor. Y no quiero ni imaginar lo que fue hace 3 semanas, cuando en vez de 10.000 había por aquí 80.000 personas. Es increíble, Eri, es muy difícil de describir.
1: Has estado en otras crisis migratorias, en Lampedusa, sí, en Canarias. ¿Te atreves ya a llamar a esto por un nombre que se le ha llamado de muchas maneras?
2: Mira, yo diría que esto ha sido una invasión, que el 80-90% de los que invadieron salieron, pero en una ciudad de 80.000 personas que hayan quedado 10.000, es como si en Madrid hubiera sueltos 500.000 de personas deambulando por la ciudad. Imagínate. Pues eso exactamente es lo que está pasando aquí. Terminó la invasión a lo bestia, pero han quedado, no se sabe hasta cuándo ni cómo, se calcula que 10.000 o más, la mayoría hombres, con cientos, si no algún mil de mujer, y que están en una situación humanitaria catastrófica. Si tuviera que definir esto, diría invasión más una catástrofe humanitaria. Sin olvidarnos, Eri, de la gente de Ceuta, que son tan españoles como tú y como yo, y que desde la península, y qué decir, desde la administración, nos hemos olvidado de ellos absolutamente.
1: Es que la humanidad va en los dos sentidos.
2: Sí.
1: Debe ir en los dos sentidos, porque, vale, no se puede volver a nadie en caliente porque las leyes están así por cuestiones de humanidad. Pero, ¿qué pasa con la gente que ya estaba allí? Claro.
2: No, y no solo eso, sino, o sea, tú vas andando por aquí y ves niños en los polígonos, en las naves industriales, pero niños de 10, 12 años y más pequeños todavía. ¿Qué hacemos? ¿Que se mueran como ratas de hambre, de sed, de calor? ¿Y cuando venga el frío? ¿Qué hacemos? Habrá que, por lo menos, que no se mueran. Luego ya veremos cuál es la solución política, pero un mínimo. Pero claro, por otra parte, te pones en el lugar de la gente de Ceuta. ¿Alguien piensa, dentro de 15 días, cuando empiecen los colegios, tú dejarías a tu hija con 8, 10, 12 años que vaya sola al cole? ¿Con 10.000 tíos sueltos por aquí? ¿O que vuelva tu hija adolescente del instituto a las 7 de la tarde a casa? Es que, por supuesto, la humanidad hay que pensarla y que esa gente no puede morir, pero ¿cómo se vive así? En una ciudad como esta, completamente vallada por la frontera, por cierto, con la frontera cerrada, porque así lo dictó Mohamed VI. O sea, es que el drama es multicrisis y multiángulos, Eri.
1: Me fío mucho de tu vista, de tu experiencia y de tu criterio. Con lo cual, tengo muchas ganas de escuchar mañana la linterna para que cuentes un montón de historias. Seguro que ya está recabando con todo el equipo.
2: En eso estamos, Eri, con Paloma Serrano y con Gonzalo Zavalla, también hay que decirlo.
1: Buen trabajo. Gracias, Espósito.
2: Venga, abrazo, familia. Adiós.
1: Enseguida volvemos a lo nuestro, volvemos al deporte.
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1: Antes de lo siguiente, que es el misterio Maldini, resitúo la Fórmula 1, resitúo la Vuelta a España. ¡Holanda, Carlos!
4: Ahora mismo noveno, Fernando Alonso, y además con estrategias normales. Fernando tiene dos paradas, pero claro, tiene dos amenazas. Una, Tsunoda, que debe pasar, lleva un Red Bull. Pero cuidado que Gasly está rodando también mucho más deprisa que Fernando Alonso y va pegado a Tsunoda. Los dos han parado en boxes. No sé si Fernando tendrá que hacer una parada más, pero sí que es cierto que está haciendo una carrera muy buena porque está volviendo a competir el Aston Martin, algo que no pasaba durante la mitad del año. Delante, Hamilton está primero, no ha parado todavía, tiene que volver a parar. Y ojo que está yendo a por todas. Norris se encuentra a 2 décimas, lo va a intentar pasar a final de recta. Vamos a ver qué es. Yo creo que es el liderato virtual en juego. También Antonelli, yo creo que para...

0: que les meta una voz importante a sus ingenieros en el box, porque lo que no puede ser
1: es que vayas
0: en duros y tengas que parar habiendo hecho un relevo tan, tan extra mega largo en las bandas. O sea, la idea sería no parar, pero a mí lo que me da miedo son las últimas vueltas.
2: Sí, 17-2 en la última vuelta, acaba de mejorar Fernando, 17-2 por 16-8 de su Noda. La guerra no es con su Noda, es puntuar, y es con Pierre Gasly, que ha marcado 17-0. Si son dos decimitas, valdría, pero puede haber caída de neumáticos. Y por cierto, un Norris on fire, desatado por completo, acaba de pasar a Hamilton y es el nuevo líder de la carrera. Norris, Hamilton, Antonelli.
3: Y en la Vuelta Ciclista a España, ¿los oyes, Quique?
4: No.
3: No, pues tendrás que ir al final, ¿no?
4: No, no, aquí no, aquí no habrá sprint. No, no, no, pero vamos, si quieres, si va bien para el programa, que vaya para adelante. Sí, los escucho perfectamente.
3: No, hombre, tienes que decir lo que sientas.
4: Pues no.
3: Quedan 38 kilómetros y ¿cómo está la situación de carrera?
5: 38 para meta y lo más importante ahora mismo, Eri, es que quedan 2 kilómetros y 100 metros para el sprint intermedio de Groeneveen y va a pasar primero Ethan Heiter, segundo ayer en la contrarreloj. ¿Y esto qué quiere decir? Que si Heiter es capaz de aguantar con los mejores, con los ganadores en la línea de meta, solo Tadej Pogačar ganando podría arrebatarle el maillot rojo de líder. Por lo tanto, el Visma Lisabike, que le ha tenido una distancia prudencial durante muchísimos minutos, no ha sido capaz de echarle malo finalmente, así que probablemente haya cambio de líder al final de la etapa. Y Quique, hemos vivido el primer abandono tristemente de esta Vuelta Ciclista a España.
4: Ya tenía mala pinta la caída de Sergio Chumil, el corredor guatemalteco del equipo Burgos Gulpérez, que ha tenido que poner pie a tierra y evidentemente debe ir ya camino del hospital. También se ha caído, pero sigue en carrera, el aragonés del equipo Cofidis, Sergio Samitier.
3: ¿Empata el City?
6: Sí, en el minuto 85 de partido ha empatado Gueye a balón parado en un córner. Había fallado una anteriormente clarísima en la misma situación, ha rematado solo y la ha tirado incomprensiblemente fuera. Ahora en el 85 empata el equipo de Maresca, empata el Manchester City, que va a tener 5 minutitos más el añadido para tratar de llevarse el partido. City 1, Bournemouth 1.
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3: Orange. Y está aquí Julio Maldonado Maldini. Hola, Maldini.
8: Hola, ¿qué tal, Lili? Muy buenas.
3: ¿Qué pasa, crack? El misterio Maldini, primer misterio Maldini de la temporada. Ya saben que Maldini va a ir dando pistas y se puede mandar la respuesta. Solo una por número telefónico al 677-580-461. 677-580-461. ¿Nivel de dificultad, Maldini?
8: Yo creo que es fácil. Que te diga Evia que lo sabe, pero creo que es bastante fácil.
3: No es difícil.
8: Es el primero de la temporada, vamos a ponerlo facilito, pero bueno, vamos a ver.
3: Primera pista.
8: En España jugó en dos equipos, uno de ellos es un grande.
3: Dos equipos en España, uno de ellos un grande, que es Madrid, Barça o Atleti.
8: Sí, yo por grande entiendo por Madrid, Barça y Atleti. Jugó en uno de esos tres y luego en otro equipo que también está en primera división ahora mismo. Un equipo importante, pero, a ver, no es de los grandes grandes, pero es importante, ¿eh? El otro equipo.
1: Como no lo dice nadie, ya lo dice un oyente, Pelé.
8: Es que siempre le dice Paco, claro. Dice Pelé. No, Pelé.
4: Fico.
8: No. Nada, ¿no? O sea, de momento nada, ¿no, Jorge?
1: No, mucho nombre, pero no están ni cerca de momento.
8: Joder.
3: Ni idea, Maldini.
8: Nada, venga, vamos con la segunda.
3: Vamos con,
8: ¿no?,
3: la segunda.
8: Solo ha jugado un mundial y no pasó de cuartos de final.
3: Un mundial y no pasó de cuartos.
8: Puede ser jugador retirado o jugador en activo, ¿eh? Eso no tiene que ver, ¿eh?
3: No quieres dar esa pista todavía, ¿no? Que podría ser muy definitiva.
8: Ajá.
3: Vale. Un mundial y se quedó en cuartos.
8: En cuartos de final, sí.
3: Podría ser español, pero como es Maldini no tiene por qué ser español. Porque nos quedamos muchas veces en cuartos de final. alguna selección.

0: Sí, un poco chusquilla, que... No sé... ¿No decís nombre vosotros?
1: Decid, hombre, no os cortéis.
0: Mira, jugó en el Zaragoza.
1: Oye, pues no, en el Zaragoza no. Estamos, no, está en primera el otro equipo, he dicho, está en primera el otro equipo.
0: Sí.
2: Yo ni idea, vamos.
0: Yo es que cuando dirijo tengo todas las neuronas.
3: Se repite mucho entre los oyentes Forlán, se repite mucho Davor Šuker. Pero
1: pues yo pensé que era más fácil, fíjate. Pensé que era más fácil.
3: A ver, es que, bueno, no digo nada de momento.
0: ¿Disparamos la tercera?
1: Venga, vamos bajo la tercera. La tercera es que ha llegado a jugar una final de Champions, pero la ha perdido. Es decir, nunca ha ganado la Champions, aunque jugó una final. Luego ya sí. Bueno, si no lo sacan... Es increíble esto, Jorge. Si no, lo sacan,
3: no es que, a ver, quizá haya que aclarar que no es... No es un histórico del fútbol.
1: No, es un jugador importante.
3: Es un jugador importante. Lo dejaremos en que es un jugador.
2: Es un señor que pasaba por ahí.
1: No. Es un jugador importante en activo todavía. Voy dando alguna pistita. Va, venga, claro. En activo todavía.
3: Es que...
1: Bueno, sí, al final vamos dando pistas a que la saquen, no te preocupes.
0: Yo es que estoy muy perdido.
1: Estás perdido. Mira,
0: vivo perdido también, ¿eh?
1: La cuarta es que con España ha ganado, con el equipo grande, una Supercopa de Europa y con el equipo no tan grande, una Copa del Rey. La verdad es que pensé que era más fácil, pero ahora viendo las pistas, claro, pagará.
0: Dice que en España ganó una...
1: En España ganó una Copa del Rey con el equipo no tan grande y la Supercopa de Europa con el equipo grande.
0: ¿Y la Supercopa de Europa?
1: Ahora en activo...
0: Del Atleti tiene pinta, ¿no?
3: Están despistadísimos, claro. Los oyentes.
2: Bueno.
3: Dice un Falcao, dice...
2: Qué raro esto, sí. ¿Eh?
1: Es raro, mira, es bonito.
2: Estamos
1: es bonito,
2: de pretemporada, Maldini, que, claro, que la gente también tiene que arrancar.
3: Te digo,
1: muchas veces me la sacan a la primera.
3: Si estuviera sentado hoy en el micrófono de director Paco González...
1: La había sacado, yo creo.
3: No, pero te insultaría. Te insultaría luego.
1: Venga, doy otra así sobre la marcha, no la tenía prevista, pero bueno. El Mundial es el último Mundial, es decir, llegó a cuartos del último Mundial y perdió en cuartos de final del último Mundial. O sea, del Mundial de que acaba de terminar.
2: Ay, ¿quién se quedó en cuartos? ¿Qué selección?
0: Yo es que ya se me olvidó el Mundial, sé que lo ganamos. No.
1: Bueno, digo otra y ya...
0: Espera, vamos a analizar. Se quedó en cuartos de final.
1: Sí, solo hay cuatro equipos que cayeron en cuartos de final.
0: Claro, que son...
3: Si tenéis que googlear eso también.
0: Francia, Bélgica,
4: Marruecos, Bélgica, Noruega y Suiza.
1: Efectivamente, es de una de esas cuatro selecciones. Ha jugado en España en dos equipos, uno es un grande y... Las pistas también, es que a veces que... Claro,
3: ya tenemos un ganador.
0: A mí es lo que me preocupaba, que no lo acierte yo, que soy tonto, vale, pero que no lo acierten los oyentes, que son muy listos, ya me extrañaba.
2: Ay, bueno, ¿quién es?
1: Pero ya, si queréis jugamos nosotros. Venga,
3: claro, tú sigue hasta que esto lo acierten. Y si acaba el Athletic Villarreal y no lo acertado, mala suerte.
0: ¿Sí?
1: El equipo grande es el Real Madrid y el equipo no tan grande es la Real Sociedad.
2: Es porque no caemos.
0: Es porque no caemos.
2: A ver... No, Marruecos.
0: Estamos ya en la rueda del hámster.
3: Los oyentes ya... espera, que Millán los... Odegaard.
2: Ah,
1: Odegaard,
3: no.
1: Martín.
2: El hermano de Millán. Martín Odegaard.
0: Vaya bloqueo mental, chaval.
2: Noruega, pero total, sí.
1: Es que no era tan difícil, ¿eh? O sea, al final... Bueno, por cierto, la Copa del Rey la gana con la Real y la Supercopa de Europa con el Real Madrid. Sí, una final con el Sevilla. Y, bueno, cayó en cuartos del Mundial y la primera que he dicho no me acuerdo cuál era, pero vamos, estaban bien las pistas, no os preocupéis, estaban bien.
0: Es que el paso de Odegaard por el Real Madrid fue tan relativo y tan justito comparado con lo que luego ha podido hacer que...
1: Claro, pasa que como llegó tan joven fue un impacto tremendo porque creo que es el jugador más joven en debutar en primera con el Real Madrid.
0: De hecho, llegó con menos de 18 y hubo que esperar a que tuviese 18, si no recuerdo mal.
1: Luego ya se marchó a Holanda, pasó por la Real, evidentemente, y bueno, la final de Champions, que yo decía, evidentemente es la última. Con el Arsenal contra el Paris Saint-Germain,
2: claro.
1: Que perdió una final de Champions, claro.
0: ¿Quién acertó, no sin dificultad, que era Martin Odegaard? Ya lo tenemos
3: se
0: por ahí.
3: Se llama, sí, es que tiene una historia de vida que nos estaba contando ahora. Se llama Abraham, es de Fuengirola, vive en Reino Unido, pero ahora está en Tomelloso. Me parece que esos son todos los datos del acertante.
0: Es un mastín cruzado. Abraham, muy buenas. Hola, Abraham.
3: Espera que estamos dándole aire a la mesa. 3, 2, 1, adelante, Abraham.
0: Hola, Abraham.
5: Hola, ¿qué tal, Eddie?
0: Bien. Sorprendido de que hayamos tenido que esperar tanto para acertar.
5: Pues es que no he escuchado ni la primera pista ni la segunda. Acabo de poner la radio. Joder, porque macho. Voy a escuchar a
1: Leti. Joder, macho.
2: De sobrao, ¿eh? La tercera, la cuarta y ala.
5: Y eso. Y nada, pues no, es que no me da tiempo ni pensar qué partido, porque la acababa de ponerla. Así que soy del Atleti. Alguno. A ver. La Supercopa contra el.
1: La de Estonia, la de Tallinn, dices, la que le gana al Madrid.
5: Sí.
1: De Europa, vale, bueno, perfecto. Sí. Esa le gana. Sí, ese. Pero creo que fue un partido, marcó Diego Costa. Creo que fue 3-2 o algo así, un montón de goles. Fue en Estonia, sí, vale, pues sí. Perfecto. Perfecto.
0: Azarosa vida la tuya, Abraham, ¿eh?
5: Sí, la verdad es que tiene bastante suerte. Y nada, os escucho todas las semanas. Y nada, muy ilusionado de hablar con vosotros. Estoy ahora mismo en Fuengirola, pero vivo en Inglaterra.
0: Bueno, pues. ¿Y qué hacer allí?
5: Pues trabajo para una casa de apuestas online.
0: Bueno,
5: trabaja con vosotros. Veo los anuncios de vez en cuando.
0: Bueno, pues nada, que puedas hacer carrera y que tengas una gran vida, que vas a entretener con el partido que le has pedido a Maldini. Gracias, Abraham.
5: Nada, muchas gracias. Saludos.
0: Disfrútalo. Gracias, Maldini.
1: Un abrazo, cracks.
0: Venga, la Desco y estamos con el final de la Fórmula 1, con el final de la Vuelta Ciclista a España y ya con el Atlético Villarreal.
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0: Cuenta atrás, 2 minutos para que empiece a mandar el fútbol. Saltan al césped del Metropolitano, Atlético y Villarreal. Simplemente situación de carrera Fórmula 1, Carlos.
20: 8 vueltas para el final y Alonso está ya entre los más votados como piloto del día. 9º el piloto asturiano. Le está chuchando Gasly, que tiene más ritmo con el Alpine evolucionado, pero podría acabar en los puntos desde la 18ª posición. Delante, Norris en la primera posición. Batalla del morbo entre los dos pilotos de Mercedes. Russell segundo, Antonelli pegado a 1,1 segundos. 14º, Carlos Sainz.
0: Situación de la etapa de la vuelta, menos de 30 kilómetros, Alberto.
21: Concretamente 28 y 900 metros para el final de la etapa y por primera vez en el día de hoy pelotón agrupado, así que esto se va a decidir en este precioso final en la localidad de Manosque.
0: Nos vamos al Metropolitano. La promo del partido. Pam, pam, pam, pam, pam,
2: pam, pam, pam, pam. Los he visto más rápidos, ¿eh?
3: 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Chao.
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0: El Cholo en el banquillo, Ayoce titular en el césped, y esta fue la pitada cuando se anunció su nombre por megafonía para Julián Álvarez. No dio tiempo ni a decir el torsal. Así ha sido, Rubén Antonio.
22: Vaya pedazo de bronca, una de las más grandes que se recuerdan en años, Ruiz.
23: Sí, sí, era previsible, todos teníamos muy claro que se iba a producir esa pitada y ha sido estruendosa, ha sido tremenda la pitada a Julián Álvarez, que por cierto en el momento en que saltó a calentar con los suplentes, como no había mucha gente tampoco, ahí no se produjo ningún pito, pero a través de los videomarcadores cuando se ha narrado la plantilla, ahí sí le han castigado con una pitada tremenda.
22: Antes y de ahora la ovación es para Adrián, exjugador del Atlético, Javi.
24: Que salía a saludar a la que fuera su afición hace ya bastantes años. Ahora está en el cuerpo técnico, estuvo en el Rayo con Íñigo Pérez y le acompaña en esta etapa del Villarreal.
0: Van a comentar el partido Santi Cañizares. Hola, Santi.
25: ¿Qué tal? Buenas tardes. Oye, simpático Simeone, ¿eh? Se ha acordado Antoñito, ha dicho... Hay que ver en Tiempo de Juego con Paco, con
0: Pepe y Lama,
25: Manolo y con Antoñito. ¿Es amigo tuyo, Antoñito, o qué? Porque no, a Gonzalo no lo ha nombrado.
23: Debes saber que hago el Atlético de Madrid desde hace más de 30 años. Igual por eso.
25: A Gonzalo no lo han nombrado. No,
0: viene sembrando un odio Santi Cañizares, como es habitual en él. Y está en el estadio ya preparado Petón. Hola, Petón.
26: ¿Qué tal? Buenas tardes, Eri. Buenas tardes a todos.
0: Antes de hablar de lo estrictamente deportivo con los dos y de la ronda informativa, si Petón hubiera estado en su asiento, en su abono del Atlético de Madrid, ¿qué hubiera hecho cuando se recitaba el nombre de Julián Álvarez?
26: Estar en silencio. Yo no he silbado ni he insultado a un futbolista en mi vida porque yo estaba ahí abajo. Y creo además que el silencio es la manera más imponente de castigar. Es el verbo que ha utilizado Antoñito y no me parece mal. A alguien que se ha equivocado.
0: Pues vamos a intentar situar el arranque del partido, que todavía no se ha producido, en la ronda informativa de Tiempo de Juego.
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0: ¡Cómpralo! ¿Cuánto queda para que arranque el partido en el Metropolitano, Rubén?
22: ¡Rueda la pelota! No queda nada, acaba de comenzar el partido. 6 segundos de fútbol. Atlético de Madrid 0, Villarreal 0.
0: 7 y media, Getafe Racing. 9 y media, Elche Fútbol Club Barcelona. Segunda división. El primer partido del día es en Ipurúa. Es el Eibar Real Valladolid. Óscar y medio, comenzó. Muy buenas.
28: Hola, Eri, buenas tardes, un saludo a toda la familia de juego. Puntualidad en Eibar, puntualidad en Ipurúa. Tenemos 2 minutos y medio de la primera parte. Eibar 0, Real Valladolid 0.
0: ¿Terminaron los partidos de las 3 de la Premier, Mansilla?
29: Sí, con la derrota, evidentemente, del Aston Villa de Unai Emery. Ha acabado 4-0 perdiendo, los 4 se los han metido en apenas media hora y con 10 jugadores. Brighton 4, Aston Villa 0. Y con la remontada en el descuento del partido del nuevo Manchester City de Enzo Maresca en el 93, también de cabeza. El primero lo marcó Gueye, el segundo lo ha marcado, iba a decir Rubén Díaz, pero no, ha sido Guardiola. O sea que Manchester City 2, Bournemouth 1.
0: En 28 minutos Newcastle-Liverpool con Iraola en el banquillo red. Y luego lo primero en Italia es a las 6 y media, juega la Juve en la cancha del Frosinone. A la misma hora hay un Venezia-Lecce. 9 menos cuarto Torino-Milan. 9 menos cuarto Atalanta-Sassuolo. Y a las 9 menos cuarto empieza la liga también para el Paris Saint-Germain en la cancha del Rennes. Fórmula 1, situación de carrera ya dentro de las 5 últimas en Holanda, Carlos.
23: Quedan 3 y media para el final. Norris en la primera posición, seguido de Antonelli a 11,5 segundos. Y tercero, George Russell. Le han dado órdenes de equipo, se ha enfadado Russell. Le han dejado que pasara a su compañero. Cuarto, Hamilton, que está achuchando a George Russell.
20: quinto Leclerc, sexto Piastri, Alonso detrás de Hülkenberg, está en los puntos, novena posición, pero tiene que aguantar como un jabato dos vueltas y media más, porque a ocho décimas tiene presionando a Pierre Gasly. Décimo séptimo Carlos Sainz, que acaba de parar en boxe.
1: Segunda etapa de la vuelta, camino de Monask.
21: Restan 25 kilómetros y 400 metros, pelotón agrupado y calma antes de la tormenta que vamos a vivir en los preciosos últimos 5 kilómetros de esta segunda etapa de la Vuelta a España.
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1: ¡Cómpralo!
22: Primer tiro con peligro, primer córner en Madrid.
1: Ojo que ataca el Atlético de Madrid. El rechazo la quería Juliano, la baja Kanginli, se la queda Lenormand. Bueno, bueno el arranque del partido del Atlético de Madrid. El disparo de Grimaldo, Luis Junior envió a córner. Ataca el Atlético, lo hacía por la derecha al centro de Mendoza, que termina de nuevo en córner a favor del Atlético de Madrid.
26: Todos los balones parados, incluidos los córners, Grimaldo.
0: Sí, sí.
26: Que no es mala idea.
1: ¿Cómo se nota cuando el Atleti sale a querer? O cuando sale a esperar. Hoy ha salido a querer. Lleva tres minutos encerrando al Villarreal en su campo. Córner a favor del Atlético de Madrid. Será el segundo del partido. Va desde la derecha, va cerrada, va un zurdo, va Grimaldo. Seis al remate, bombeadísimo al segundo palo. Se va al tercero. Janco de cabeza, la saca Moleiro. Rechazo para Juliano. La coge, la recoge. ¡Coque chuta! Saca de nuevo el Villarreal, la quiere Kanginli. Hay una nube, un bosque de piernas dentro del área del Villarreal. Saca Santi Comesaña, la quería el Villarreal. A correr a la contra, la quería Pepe. Banda para el Atlético de Madrid. Tres y medio de la primera Metropolitana. Empate a cero, el once del Atlético, Ruiz.
23: Está formando con el muro Jan Oblak, bajo palos, línea de cuatro para Pubil, Lenormand, Hancock, Grimaldo. Por delante Juliano, Hulman, Coque, Kanginli. Y arriba Lugman y Mendoza.
1: Son cuatro atrás al final, Petón, ¿eh? Porque está jugando Juliano claramente arriba.
26: Sí, sí, son cuatro. Y los dos que hacen el ataque son con Lugman, que es el hombre más adelantado. Está Kanginli jugando por detrás de él. Eso quiere decir que Rodrigo Mendoza se coloca ya no como segundo punta el otro día, sino casi en una cabeza de rombo, si te fijas. Enganchando.
1: Sale, sí, es casi un 4-2-3-1 con Juliano a la derecha y, bueno, Kangin por delante, es verdad. La pelota para el Atlético de Madrid. Vuelve a robar de nuevo en el centro del campo. La quería Janko, que entrega para Rodrigo Mendoza, que pisa la pelota, retrasa para Hulman. ¿Cuál es el once del Villarreal, Javi Gómez?
24: Junior en portería, Mourinho, Foy, Renato Veiga, Carlos Romero. En la zaga, centro del campo, Comesaña, Pape Gueye, banda izquierda, Moleiro, derecha, Pepe, engancha, Yoce, arriba, Mika Utache.
1: Ojo que sale el Villarreal, que salía Moleiro, carril del 10, arranca media punteando, Moleiro tiene la derecha, Pepe, recibe Pepe, controla, se la acomoda, desborda y se va de Grimaldo, la pone providencial, Pubil. ¡Qué ocasión para Mika Utache, que la tiene dentro del área! ¡Cae el georgiano! ¡Providencial! Pubil ha evitado el 0-1 del Villarreal.
23: Sí, iba dentro, ¿eh?
26: Vamos, ha salvado un gol, seguro.
1: Valor gol. Cuando salen los dos equipos a querer. ¡Vaya cinco minutos!
0: Fíjate, pues yo iba a decirte que el Villarreal el otro día pecó de contemplativo, un poco de tibio competitivamente en el arranque en Santander, y me parecía que podía ir por el mismo derrotero, pero la primera que han podido hilvanar han hecho una ocasión de gol.
25: Bueno, han hecho una ocasión de gol, porque si el Atleti sale hacia arriba, pues evidentemente esto es una sábana, ¿no? Y si está el Atlético volcado, tratando desde el inicio del partido de asediar la portería del Villarreal, pues algún hueco hay entre las dos líneas, entre la defensa y el centro del campo, que es el que ha aprovechado Pepe.
26: Y Santi, que con cuatro yo creo que Grimaldo va a sufrir, ya lo sabemos. Él es un lateral izquierdo de muchísima calidad, ofensiva y no tanto defensiva. Con cinco, como, él disfruta más, eso es así.
25: Como la mayoría de los equipos grandes hoy en día, donde los laterales atacan más que defienden.
1: Dejadme que termina
25: es un costo que paga los equipos.
1: Fórmula 1, Carlos.
20: Estamos ya en la última vuelta y ojo que Alonso está logrando aguantar la posición. Le ha venido muy bien un virtual safety car que, ojo, ha sido provocado por una colisión entre los dos pilotos de Williams. Le intentaba adelantar a Albon a Carlos Sainz. Sainz ha perdido el coche, se le ha bloqueado de las ruedas delanteras. Se han estrellado los dos y ha tenido que abandonar Albon. Sainz la penalizan con 10 segundos. Estamos viendo también delante cómo va a ganar Lando Norris por delante de Antonelli y un Russell que aguanta a Hamilton. Y a ver si Fernando puede culminar una carrera excepcional, porque está noveno con Gasly en la décima posición. Ahí lo tenemos, novena Bueno, no ha entrado todavía, estamos esperando la entrada en meta, pero parece que va a poder puntuar, lo tiene a 9 décimas, le quedaría una oportunidad en la curva 12 para Gasly, pero sin duda para mí es el hombre de la carrera, salir 18 y acabar en la 9ª posición, lección magistral, una más, van 829 en su carrera deportiva, de Fernando Alonso, que sí, va a acabar 9º.
0: Acaba 9º Alonso, ahora nos cuentas también la posición de Sainz y el resumen de la carrera de nuestro ingeniero Manuel Muñoz es...
5: Pues primero de todo súper contento por ver a Fernando meterse en los puntos. Me da miedo las últimas vueltas, pero ha demostrado que puede mantener y puede gestionar los neumáticos y la posición. Y carrera súper atípica, ya no por la bandera roja, sino por las decisiones de arriba. Mercedes no entiendo qué ha hecho con Antonelli cuando iba liderando de sobra con un ritmazo. Piastri, que iba justo detrás de Norris, también por las decisiones termina sexto. Y Ferrari tampoco. Y a río revuelto demuestra que no pesca.
0: ¿Confirmamos posición de Sainz?
20: Noveno Alonso, confirmado ya el paso por meta. Decimosexto y último en carrera, Carlos Sainz, después de esa parada extra y además sanción. En fin, ha sido un fin de semana para olvidar para el madrileño. Lo que le ha pasado a Antonelli es que le han hecho una parada de 5 segundos, mala parada en boxes, y le ha perjudicado muchísimo su estrategia de carrera. 2 puntos para Aston Martin. Ahora le toca el turno de mejorar el motor Honda, sobre todo en calificación.
0: Gracias, Carlos.
20: Un abrazo, hasta luego.
0: Gracias a Manuel Muñoz, gracias, Manuel.
5: A vosotros.
0: Nos hemos perdido algo en el Metropolitano.
22: Nada, no esperaba que terminara la Fórmula 1 y ahora vuelve a presionar el Atlético de Madrid, vuelve a encerrar al Villarreal. Se lía Renato Veiga, le presionaba Giuliano Simeone, fíjate, está a punto de robársela, la salva, la robó, se la queda el Atlético de Madrid, Lookman dentro del área, la rebaña, se la queda, Mendoza dentro del área, ataca y la pone, saca el Villarreal.
26: Se le hizo de noche a Rodrigo Mendoza allí, pero el robo tan alto del Atlético de Madrid demuestra lo que está diciendo Rubén, las ganas que hay de coger pronto la pelota.
22: Sale el Villarreal desde atrás, sale Pape Gueye, que está tratando con pelota al pie de sacudirse el dominio inicial del Atlético de Madrid. Son 9 de la primera, Metropolitano sigue el empate a 0 en el marcador. 3º contra 4 de la Liga la temporada pasada, 3º fue el Villarreal, 4º el Atlético de Madrid. 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Arrancaba por la izquierda de nuevo Moleiro, se abría Carlos Romero para recibir en amplitud, pero se la va a quedar por dentro el Villarreal. Muy adelantada la línea de 4 de atrás del Atlético de Madrid. Es Renato Veiga el que la tiene. ¿Cuánto público en Madrid, Javi?
24: Pues yo te diría que vamos a estar cerca de la entrada del otro día, un poco menos, superando los 60.000, pero menos de 65.000.
26: Sí, es así.
24: 62, petón.
26: Sí, ahí, 62.500.
1: ¿Y mucho calor?
24: 32 grados.
26: Y sobre todo fuera, claro, el estadio te da esa sombra, pero ha sido tremendo, claro, jugar a las 5 aquí.
1: ¿Hubieras puesto otra hora, petón?
26: Yo sí, pero claro, todos los equipos quieren lo mismo.
0: En Eibar se puede jugar a las 5 perfectamente. ¿Mejoró la entrada con respecto a la semana pasada, Oscar y medio?
6: Pues no mucho. Hay algo más de gente, posiblemente estemos cerca de los 4.000 espectadores, que viene a ser media entrada aquí en Ipurúa. En cuanto a la temperatura, estamos parecido a Madrid, en torno a algo más de 30 grados. Eso sí, hace mucho bochorno, ahora mismo se ha cubierto, incluso ha empezado a llover, está el cielo cubierto, mucho viento sur, bastante desagradable la tarde de hoy.
0: 0-0 entre Eibar y Valladolid. Ya está por aquí Pedro Martín para los comentarios arbitrales tras su consultorio con cambio de música. Hola, Pedro.
7: ¿Qué pasa? ¿Cómo estáis?
0: Muy bien, ¿y tú? Igual que antes, ¿no? Más o menos.
7: Sí, aquí viendo a Hernández Hernández, el árbitro mundialista español, que solamente pitó un partido. Lamentable.
0: Una unidad de partidos.
7: Una unidad. Un Brasil-Haití lamentable. Así es que, bueno, pues eso. Me imagino que con ánimos renovados, a ver si el próximo árbitro español que va a un gran evento de selecciones, pues tiene más suerte.
0: Con Gonzalo González Francés en el VAR. Dale, Rubén.
22: Saca desde atrás el Atlético de Madrid, Oblak jugándola en corto para Janko, y Janko de nuevo aguantando el balón para que se la quede el portero esloveno del Atlético de Madrid. Abre a la derecha para Robin Lenormand, que está actuando en el perfil diestro de los dos centrales. Se abre Pubil, Mendoza no recibe, Giuliano sí lo hace, viene en desmarque de apoyo. Toca de cara para Hjulman y Hjulman para Janko. Tiene una autopista, liberado el carril para Grimaldo. En ese esquema simétrico del Atlético de Madrid para dejarle toda la banda al lateral carrilero del Cholo Simeone. Grimaldo para Kangin, Kangin por dentro, encuentra a Mendoza. De nuevo en dos toques jugando el Atlético de Madrid. Mendoza para Kangin, se tira, se estira. Grimaldo recibe, no controla. Línea de fondo, puerto para el Villarreal.
26: Le ha faltado muy poquito, ¿eh?
0: Si controla.
20: Si la pincha, si la pincha.
26: Si Kagin Lee le había dejado.
8: El partido, para ser un partido de 5 de la tarde, que normalmente, y sobre todo el mes de agosto, está todo el mundo medio dormido, está el partido con mucho ritmo y muy bonito, ¿eh?
22: Dos equipos que han salido a querer. Fíjate que sigue presionando alto el Atlético de Madrid. De hecho, la línea defensiva la tiene en la línea del centro del campo. Viene Moleiro para oxigenar en el centro del campo también del Villarreal. Toca Pape Gueye, se ofrece Santi Comesaña, pero quien se la queda es Moleiro. Hulman se la rebaña.
9: Todo bien, Hulman. Todo
22: Hulman
9: bien.
22: La roba. Hulman se la quedó apoyándose en Mendoza. Está a punto de tropezarse con el césped del Metropolitano. Se equivocó Mendoza y se la regala al Villarreal. A correr el Villarreal. Corre con peligro. Corre Micautache. Corre Pepe. Micautache para Pepe. Abre a la derecha. Línea lateral. Aguanta el 19 de la espalda. Se mete dentro del área del Villarreal. La busca Micautache de nuevo para Pepe. Ataca el Villarreal que ya frenó la transición, va a encarar hacia afuera, taconazo de zurda, la busca para la incorporación de Santiago Mourinho, que devuelve para Pepe, pero ha estado muy lento Pepe con la pelota en el pie.
26: Y acabamos de ver eso que penaliza a Rodrigo Mendoza.
22: Cómo la ha rebañado Coque, la saca Janko.
26: Que es la pérdida en propio campo.
22: A Coque hay que sacarle con los tanques del once titular.
23: Es
22: ¿eh?
23: Que,
26: se
23: es
26: lo
23: que
26: gana, ¿eh?
23: Va a repetir el año pasado, que estuvo enorme, ¿no?
22: Será Hulman el que se quede el balón ahora contra el Atlético de Madrid. Mira qué balón le mete Kangin Lee a la carrera de Lookman. Podría parecer más rápido que Juan Foyt, pero se antepuso bien el argentino. Retrasa para Luis Junior, que devuelve para Foyt.
0: Está entretenidísimo. 12 más 1 minutos el Atlético, 0 Villarreal, 0. Hombre, igual aquí no tanto, pero hay gente que se puede sorprender con algún nombre en la Liga. La solución la tiene Mansilla.
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0: Algo le pasa en la rodilla a Yoce.
13: Yo creo que es la zona alta de la tibia. Ha sido en un choque con Lenormand, que ha ido con todo. No ha pitado falta al árbitro, pero a Yoce se ha hecho mucho daño. Es mucho daño. Le han hecho pruebas en la rodilla. Ahora va andando, parece que va bien y que se va a recuperar, pero ha sido duro.
0: Es muy doloroso el rodilla contra pierna de Lenormand. No es rodilla con rodilla porque entra un poco de lado Lenormand, pero claro.
25: Bueno, mientras sea una contusión y no sea un giro, le han mirado el médico interno, anda trabajando.
0: Es anestesia pura eso,
22: O sea, no está fingiendo, pero se va a tener que quedar un minuto fuera, claro. Porque esa tensión sin amarilla.
26: Es que ahí duele donde te des. Si te dan el hueso, te duele. Si te dan el basto, ahí es tremendo. Es un bocadillo justo encima de la rodilla. Todo duele.
25: Se queda un minuto fuera de castigo por haber metido la pierna y haberse hecho daño.
22: Saca el balón el Atlético de Madrid, que juega ya en terreno de juego del Villarreal, con un hombre menos porque está Yoce. Fuera del campo, 15 de la primera, cuarto de hora cubierto. Kangin Lee dentro del área, ataca el Atlético de Madrid. Buena la bicicleta, bueno el requiebro, el centro, el segundo palo. Lookman no llega, Grimaldo sí. La peleaba de nuevo con Pepe, la salva Grimaldo. Retrasa para Janko, que levanta la cabeza, que amaga con el centro lateral. Pero finalmente decide retrasar la pelota, raseando el goro para Hulman. Y Hulman en la apertura a la derecha para Kangin, que filtra. La pelota para Juliano, chuta. Despeja Foyt. ¡Córner a favor del Atlético de Madrid!
26: Antes hemos mencionado a Hulman y fijaos cómo el futbolista, que parece silencioso, lleva ya 4 balones robados, todos los pases acertados y juega, si puede, siempre hacia adelante.
22: ¿Qué es Hulman, has dicho, ¿no? Para que estemos atentos.
25: Sí. Yo digo sí, Hulman. No hace falta estar atento porque te vas a dar cuenta, porque lleva toda la razón Petón. O sea, falta poner mucha atención. Solo con verle, además es rubio, se le ve que no pierde una pelota nunca.
0: Y Petón ya dijo, nada más ficharse, que le gustaba ese fichaje, que le hacía ilusión ese fichaje.
25: Lógico.
22: Va el córner a favor del Atlético de Madrid. Va Grimaldo. Grimaldo la pone de nuevo bombeada. De nuevo a la cabeza de Janko. La misma jugada ensayada que en el anterior córner. Mendoza no llegó, se la va a quedar el hombre de cierre, que es Robin Lenormand.
23: Pero mira que en las jugadas a balón parado este año estamos viendo que hace más daño el Atlético de Madrid que el año pasado. El año pasado era córner que muchas veces no encontraba ningún rematador, que no encontraba en muchos sentidos, ¿no?
22: ¿Cuántos goles ha metido a balón parado esta temporada el Atlético de Madrid?
23: ¿Esta temporada? ¿En la jornada 2?
22: Claro, como has dicho, lleva este año más peligroso. Digo,
23: bueno, pues, pero que se ve, es una sensación
22: sí,
23: clara.
22: Sí, es verdad, no. Bueno, lleva Aena el otro día.
2: Lleva uno a balón parado.
22: Golazo de falta.
2: Sí que sí, Antonio, que está muy bien puestas.
23: Independientemente del gol, claro, se ve que ahora tiene, ¿no?
22: Cuero para Pubil.
2: Eso es estrategia.
23: Para... ¿Y quién trabaja la estrategia aquí?
22: Para Robin Lenormand.
2: Y calidad en la ejecución, porque tú puedes poner una pizarra y tal, en el aire.
25: Con Grimaldo es más fácil trabajarla.
22: Baena.
25: Y con Baena.
23: Bueno, pero no solo la pizarra, Eri, lo trabajan mucho en los entrenamientos.
2: La ejecución.
25: O sea, sí, el año pasado también, mismo cuerpo técnico.
23: No, el mismo no era.
2: Van a por ti, Antonio, no sé qué les has hecho a todos.
23: Claro, ese Cañete tiene el problema que muchas veces habla sin saber del todo.
25: Sin saber, a ver, ¿qué ha pasado en el cuerpo técnico? ¿Por qué el año pasado no se trabajaba y este año se trabaja todo?
23: ¿Sabes que se ha ido el segundo y ha venido Gaby? Lo sabes.
22: Gaby es el segundo del Atlético de Madrid ahora.
23: Sí, sí, sí. Y es el responsable de la estrategia, además.
25: Claro, pues ya está, pues bien contado.
22: Ya decía yo, primero, digo, ¿dónde viene el cariño? ¿Dónde viene el cariño el de capi, la estrategia? Se ha destapado solo.
23: El capi Gaby.
22: Bueno, para.
2: Ayer venimos de contar un especialista que era en córneres, escocés. Para el Atlético de Bilbao.
25: Nada que ver con Gaby. Nada que ver.
22: Nada que ver con Gaby.
25: Con Gaby.
22: A la altura del que fichó a Arteta del City, que se lo quitó a Guardiola. Eso el francés. Es. ¡Cuero para el Villarreal!
2: Es el asistente más enfocado de Europa, seguramente.
22: Después del Mono Burgos, que recordaréis que era el asistente con mayor atención, junto con el profe Ortega, que se llevaban un porcentaje altísimo de los planos, ¿eh?
25: ¿Cómo echo de menos ya al Mono Burgos?
22: Bien, es que tenía
25: mucho ya ese hombre.
22: Bien ganado el protagonismo.
23: El Mono es un grande.
22: Lo tenía bien ganado. Su trabajo fue maravilloso en el Atlético de Madrid.
23: Absolutamente maravilloso.
22: Balón en largo para Lukman. Parece que no estaban fuera de juego, pero le va a caer la pelota a Grimaldo. ¿Cómo está apareciendo Grimaldo en el ataque del Atlético de Madrid? Todo el caudal ofensivo exterior está llegando por la izquierda de Grimaldo, que ahora se convierte en el media punta del equipo del Cholo Simeone. Coque entrega a la derecha, siempre con criterio. Toca para Pubil. Ahí está el lateral del Atlético, que ensancha más el campo para Juliano. Va a encarar Juliano. Se mete dentro del área, la pone rasa. Buena, saca Foyth. Banda para el Atlético. Está bien el Atlético, ¿eh? Está muy bien el Atlético de Madrid hoy.
25: Está muy bien, está muy activo, gente en forma, con ganas.
22: Muchos más titulares plantilla. Que el otro día.
25: Claro. La gente que llega nueva llega con muchas ganas, con mucha concentración. Hombre, sin perder
22: Grimaldo
25: nada
22: le da
25: de
22: mucho,
25: atención.
22: Hulman le va a dar mucho.
2: En intenso Tanguilí, es un punto más que su rival, el Atlético de Madrid, ¿eh?
25: Para mí hay un problema fundamental, que Lukman ahí está desaprovechado completamente. Pasa que no hay delantero, no está...
22: ¿Sacarías a Julián Cañete?
25: Yo ahora mismo, claro. ¿Qué te crees que va a estar todo el año ahí detrás?
23: Pero Julián hoy, porque no está todavía a punto para 90, pero Julián será titular, no tengáis ninguna duda.
22: ¿Va a jugar un ratillo hoy, Ruiz?
23: Y sí. Hay que ver cómo va el partido, sí. Yo creo que sí, que a lo mejor lo saca.
25: Sí.
2: Que se lo quiten cuanto antes.
25: Para que se vayan desahogando, para que se vayan desahogando la gente, vaya como los toros, ¿no? Entran al picador, pues hoy ya un poquito de...
22: ¡Uy, qué pase! Había visto Kang In-Lee, no le acompañó la imaginación a Lukman y estuvo a punto de quedársela, pero fíjate qué alto. Vuelve a robar el Atlético de Madrid. Janko para Rodrigo Mendoza, que se gira, que entrega para Coque, que de primera la devuelve el capitán para Mendoza y este cede para Lukman. Vuelve a doblarle la espalda a Grimaldo. ¡Madre mía! Es un cohete Grimaldo, ahora no recibe. Si lo hace Coque, que entrega para Juliano, se mete dentro del área. Juliano amaga con el centro. Manos a la espalda de Romero. ¿Entrega para quién? ¡Para Pubil! ¡Y Pubil para Juliano! ¡Sale mordida!
26: Lo había hecho bien todo Juliano. La jugada anterior, cuando se la da a Pubil, teniendo la pausa, la paciencia suficiente, y en el último toque la estropeó.
22: Oye, me parece flipante que el Atleti tiene en la derecha a Pubil, lateral largo, más Juliano, más Kangin, que juega en ese perfil, y está llegando más por la izquierda solo con Grimaldo, ¿eh?
2: A mí lo que me llama la atención, yo veo el Villarreal pesadote defendiendo. O sea, lo de ataque sí, lo hace bien y tal, pero cuando no tiene el balón no le veo yo cerca, ¿no? De esto que estás cerca del rival, que estás intenso.
22: Es que, Eri, cuando el Atleti te aprieta, es un equipo muy intenso, ¿eh? Si lo que pasa es que no le vemos siempre así, pero cuando el Atleti se pone a presionar en campo rival es muy difícil sacar el balón.
25: Que el Villarreal es un equipo que con el tiempo se ha convertido, como los grandes, en un equipo ya de champion habitual, un equipo más ofensivo que defensivo. Y sufre sin el balón, pues como todos los equipos grandes.
22: Grimaldo Hjulmand. Hjulmand de nuevo la pelota para que se la quede Kangin Lee. Y Kangin para que la ceda Rodrigo Mendoza en el cambio de orientación de la izquierda a la derecha. De Mendoza para Pubil, encima Moleiro, retrasa Pubil, que encuentra Robin Lenormand.
0: ¿Alguna ocasión en el partido de segunda en Ipurúa, Óscar?
6: Pues solo hay que señalar una del Real Valladolid, que ha entrado mejor al partido sin duda, en un centro que puso el lateral izquierdo Garriel, y que la pelota se paseó por todo el área pequeña de la Sociedad Deportiva Ibar sin encontrar rematador. Y apuntar también en este caso la lesión del centrocampista del conjunto armero, el asturiano Sergio Álvarez, que se llevaba la mano al aductor, al derecho de su pierna derecha, y ha sido sustituido por Ander Madariaga. Primer cambio, por lo tanto, para Joaquín Aramarri.
0: ¿Seguro que no va a haber sprint en la vuelta, Alberto? ¿Seguro, seguro? Abrimos vuelta.
21: Habrá sprint, pero será un sprint seguramente reducido, ¿eh? Entre los mejores, porque el final, como te contaba antes, es duro, tiene repechos, tiene bajadas, tiene curvas, y ahora mismo a 11 kilómetros y 300 metros hay una extraña calma antes de la tormenta que se va a desatar en el final.
0: ¿Tan casino es eso o qué?
21: No, sí, tambores, es muy casino, Óscar, ¿verdad? Tú que has hecho
3: bueno,
21: final
3: tiene,
21: de la etapa.
3: Tiene primero que pica para arriba los últimos cinco y pica bien. O sea, no va a haber aquí un sprint masivo 100%. Yo creo, sprint va a haber, no creo que llegue a nadie salvo aquí. O evidentemente en los últimos 200, 300 metros, cuando ya se lancen al sprint, puede haber algún hueco que otro, pero no. Pica para arriba de narices y encima, pues ya te digo que hay rotondas, hay alguna que otra isleta. Mi duda es Eri, después de lo que ha hecho Hater para coger esos segunditos, que ahora no haga el ridículo y se queda aquí en el último kilómetro, claro.
0: ¿Me ibas a apuntar algo, Iglesias?
4: Iba a decir que no hay sprint de ninguna de las maneras, ya veréis. Aquí hay mucha gente, además, espectáculo asegurado, muchas banderas de Eslovenia en la zona de meta, llegan los coches, y aquí hay la sensación de a ver si hoy le apetece luchar por la victoria a Pogačar.
0: Antes de un buchito de agua, esta del Villarreal y otra que ha tenido tirín del Atlético de Madrid.
22: ¡Ojo, Romero la pone! Parecía córner, da puerta al árbitro. Y el tirín es de Mendoza, que blocó. Fue tirín-tiro, que terminó bloqueando el portero del Villarreal.
25: Hay que bloquearla. Luis Junior lleva una muy buena salida por alto, muy buen despeje con buena posición de la portería al tiro de Grimaldo, y ahora un buen blocaje a nivel técnico. No es poco, ¿eh?
0: Vale, pues agua para todos. De la buena.
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1: Agua. Dale, Rubén.
2: Vamos ya sobrepasando el Ecuador de la primera parte. 25 de fútbol metropolitano. Madrid, Atlético 0, Villarreal 0. Tiempo de juego, cadena COPE. La buscaba para quedarse la Grimaldo. Estuvo a punto de perderla Yoce. Banda para el Villarreal. Le dice el Cholo, ahora Rodrigo Mendoza que sigue encimando al poseedor que era Foyz, entre líneas, la busca Pape Gueye, que va a ceder para que la aguante y se la quede Moleiro. Le doblaba de nuevo por la espalda a su lateral que era Carlos Romero, el futbolista llegado de las filas del Real Club Deportivo Español. Santi Comesaña para Juan Foyz. Estamos viendo Cañete a Foyz perfecto, ayudando siempre a Mourinho. Las dos carreras que ha tenido con Lookman las ha ganado.
3: Te diría que como es habitual, es un jugador con una regularidad y con un aporte al equipo que no es porque haga tres goles en un partido ni porque haga unas cosas brillantes, pero que todo equipo necesita un jugador como él.
4: No, si está apto, es de nivel todavía superior al Villarreal. Si está apto.
3: Normalmente los jugadores son mejores cuando están aptos.
5: Sí, no, pero es que ha tenido tanta desgracia con las lesiones. Es lo único que le ha frenado, tiene razón Eri.
2: Va el córner a favor del Villarreal. Falso lento, me ha gustado cómo me lo ha definido Petón, porque es verdad, parece lento y sin embargo llega todo.
6: Córner
2: a favor del Villarreal. Va desde la derecha. Ya está preparado. Moleiro la pone de diestra. Primer palo. Foyz no remata. De nuevo el rebote. Que puerta. Termina en saque de puerta para Obla. Y nos vamos a beber, dice Hernández.
7: Sí. Hombre, hoy más que nunca, ¿no?
5: Hace muchísimo calor y están deseándolo todos.
2: Claro. ¡Ah, habrá partigazo!
5: Y el árbitro.
2: Además, en el corrillo del Cholo, parece, ¿eh?
4: Ah, sí, pues entonces va a sonar eso una cosa loco, ya verás.
2: Sí.
7: El otro ya duró poco la pértiga.
2: Todavía no ha llegado la cámara y el Cholo ya está dándole la espalda al pobre de la pértiga. Y todavía no está ni la cámara.
3: Con una jabalina hubiéramos llegado, no hace falta pértiga.
4: Una jabalina.
8: El otro día fue Coque el que echó a la cámara y luego también a la pértiga.
4: A ver si nos sorprende, no lo creo. Se hace el corrillo del Atlético de Madrid. Yo creo que la pértiga ya, mira, ahí están metiendo la pértiga.
3: Da dinero la pértiga, ¿no?
2: Sí, da puntos, que luego dan dinero.
4: A ver.
3: Cholo, puede ir por una pértiga aquí en casa sin problema.
4: Ha optado por un ataque por retaguardia el pertiguista.
8: Por detrás.
9: Cholo, habla un poquito.
4: Vamos a ver.
9: No habla, tío.
5: Adiós, pértiga.
8: Adiós.
5: Nosotros tuvimos un récord olímpico que duró un salto. Ignacio Sola fue récord olímpico y al siguiente salto se lo quitaron. La pértiga de la Leti es como el récord de Ignacio Sola.
2: Pues unos a beber y nosotros a comer.
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2: Son las 5:31, hora menos en Canarias. Recordamos, tiempo de juego y marcador en el Metropolitano, Rubén. 29 de la primera, se ha reanudado el partido tras la pausa por hidratación. Atlético 0, Villarreal 0.
4: En segunda, Nipurúa, Óscar.
14: 31, primera parte, jugadores aprovechando la pausa de hidratación. Aquí no hay goles, Eibar 0, Real Valladolid 0.
2: Ha empezado puntual, como deberían hacer los ingleses, el Newcastle, Liverpool en el debut
1: de Premier de Iraola con los Reds.
6: Hola, Eri, ¿no? Todavía no ha comenzado el partido. Han guardado un minuto de silencio por el fallecimiento de Kevin Keegan. Así que todo preparado, ya los 22 protagonistas dispuestos sobre el terreno de juego, a punto de comenzar este, esperemos sea, partidazo entre Newcastle y Liverpool.
1: Y ahora es cuando empieza el follón en la vuelta, Alberto.
11: Sí, porque quedan 4 kilómetros y 400 metros y empieza lo bueno, empiezan las rotondas, las curvas, las recurvas, los repechos, las bajadas en un final que se antoja trepidante, comanda ya el pelotón, el UAE de Tadej Pogačar.
1: ¿Pogačar quién está? Pereiro, primero en Pereiro, por cierto.
15: Sí, no, ya te digo que el príncipe Alberto viene hoy con el coche del director general.
16: Acaba de llegar aquí a la meta.
15: Y tenía, antes de ayer tenía ganas de ganar ayer y hoy. A ver de hoy por la mañana cómo se levantó.
1: Pues estamos ya pendientes de lo que pueda suceder en la parte final. 4 kilómetros quedan de la segunda etapa de la vuelta. Mientras tanto, Metropolitano.
2: Pepe en el suelo, Javi.
8: Sí, Nicolás Pepe se duele de la rodilla izquierda después de un encontronazo ahí en el centro del campo. No se pitó nada y después paró el juego.
5: Minutito, ¿eh? Porque no han sacado tarjeta.
8: No.
7: Lo dejó seguir la ley de la ventaja y cuando vio que no progresaba el Villarreal paró.
2: Tiene mucho dolor, ¿eh? Se está retorciendo ahí.
7: Se parece a otra
8: izquierda. Yo creo que se parece a otro choque.
3: Esto es increíble, de verdad. O sea, que te den. Bueno, no hay tarjeta porque a lo mejor no merece tarjeta, pero que te den, que te hagan daño, que te tengas que ir un minuto del terreno de juego.
8: No tiene sentido.
1: Esa norma hay que pegarle una vuelta.
3: O sea, está bien que el espíritu y la norma creo que es otro. Creo que es para cuando un jugador finge y ahí es el árbitro el que tiene que interpretarlo. Oye, usted.
2: Pero ¿sabes lo que pasa? Yo estoy contigo, Cañete, ¿eh? Porque sería lo más justo. Pero lo que no quieren es darle interpretación al árbitro, porque entonces es cuando empieza el terreno de la duda.
3: Pero sería lo más justo. Pero perdone, sí. El árbitro tiene que interpretar cada instante del partido. Por eso se llama árbitro. Si no, no haría falta árbitro. Bastaría con que pitara ahí.
9: Si es que la gente no quiere árbitro.
2: No quiere. Eso es verdad.
9: No quiere árbitros. Quiere que haya una máquina que decida tal. Entonces, convierte los árbitros en máquinas.
3: Esto es una ley, una norma que no es perderse tiempo, lo que está haciendo es, como veis, una injusticia tremenda. Luego esto no puede tener

0: continuidad, y yo creo que no la tendrá, porque se darán cuenta. Bueno. Porque no es normal, no está el partido para perder tiempo, minuto 31, el muchacho se está retorciendo de dolor, necesita asistencia, no, y ahora de castigo te vas un minuto fuera, de castigo, encima.
1: Pero insistimos, no tiene sentido. En que si los árbitros tuvieran poderes de interpretación, como lo han tenido siempre, porque bueno, lo único que hacen es engordar el reglamento para ponerle cada vez más normas a los árbitros.
2: Yo creo Fran Soto, que alguien...
3: La semana pasada Cañete lo llamó efecto colateral, la aplicación de esta norma.
0: Vale, pues yo creo que el efecto colateral que cuenta Fran Soto, lo que tú quieras, yo creo que alguien tiene que reflexionar, y a veces hace las normas con la idea de que no se pierda tiempo, pero aquí lo que se está cometiendo es una injusticia tremenda con quien recibe un golpe.
3: Bueno, acuérdate de la ley Modric, que duró 3 jornadas, sí, ¿no?
0: Por eso te digo,
3: al talón en cualquier circunstancia, roja.
1: Será motivo de reflexión cuando el Madrid o Barcelona en un partido, en un clásico, reciban un gol con uno menos.
4: Uy, qué bien, el recorte y el giro de Lookman y el taconazo de Grimaldo, el disparo de Lookman, sale taponado, pero se va a quedar el rechazo y la segunda jugada del delantero del Atlético de Madrid. Parecía que le estaba agarrando Santi Comesaña, pero era un agarrón mutuo, se la quedó Lookman, que entregó, consiguió encontrar a Kang In-Lee. Sigue con 10 el Villarreal, Javi.
5: Sigue con 10 porque todavía no ha pasado el minuto y está Nicolás Pepe, que justo ahora vuelve a entrar, y Íñigo tiene un enfado tremendo porque ya es la segunda vez que le pasa en el partido.
0: Claro, es que no puede ser, el muchacho le han dado 2 patadas, oye, que no son tarjeta, pues bien, pero 2 patadas dolorosas.
4: ¿Qué pasa en la vuelta, Alberto?
6: Ataque de Buntanar justo por debajo del arco de los últimos 2 kilómetros. ¿Y quién se va detrás de él? Tadej Pogačar, que con el jersey rojo es el único que de momento puede seguir la rueda del belga. Recordemos que esta es la reedición de lo que sucedió en los Campos Elíseos de París en el año 2025, el año pasado. Es Van Aert el que va primero, segundo Tadej Pogačar, tercero viene Harold Tejada por parte del equipo Astana. Y vamos a ver si se plantan los dos en la línea de meta. De momento restan 1,5 kilómetros, ahora va a haber una pequeña bajada antes de afrontar y de pasar por debajo del arco del último kilómetro por la Flam Rus, pero al final quedan 500 metros, Pereiro, que son muy duros y que vamos a ver quién se lleva el gato al agua.
7: Sí, lo que pasa es que Pogačar no está por la labor de colaborar con Van Aert, y Van Aert tiene que pararse, o sea, evidentemente la bala de Van Aert yo creo que está gastada,
3: pero
7: ya.
3: ¿Pero por qué se tiene que parar? ¿Que no se pare?
7: Bueno, porque le va a ganar Pogačar, o sea, no puede llevar la rueda.
6: Mira, ahora es el hombre de Astana, que es Harold Tejada, el que trata de marcharse. Está Wout van Aert controlando, porque también es verdad.
7: Ya le pillan.
6: Es ahora verdad.
7: Viene por detrás el Lidl.
6: Viene el Lidl Trek con Mats Pedersen, el ex campeón del mundo, que sabe lo que es ganar en esta línea de meta justo en el año 2025 en el Tour de la Provence. Así que tiene bien medidas las distancias ya dentro de los últimos 900 metros. El Jay Colula será el que trata de sorprender, pero Bruno Armirail secando el ataque del hombre del irlandés, de Eddie Dunbar, que trata de marcharse, pero el Visma está muy bien pertrechado. Tiene la la de Wout van Aert y tiene también la de Laporte.
7: Pero yo creo que Van Aert se ha hundido. No sé, quiero una imagen mejor. Las imágenes son terribles, ¿eh? Aquí no hay manera de poder descifrar quién es que de cada uno.
6: Sí, estamos dentro de los últimos 600 metros. Ahora todavía queda otro último repecho. Mira, Tadej Pogačar está recuperando una muy buena posición, comandando el Visma Lisa Bike como siempre.
7: Yo no entiendo el movimiento de Pogačar, porque si realmente quiere ganar la etapa, yendo con Van Aert la iba a ganar igual.
6: Sí, pero no ha querido colaborar. Mira, ahora lanza el sprint el hombre del conjunto Red Bull Bora. Está a su rueda Matthew Brennan, el británico, a su rueda también Mats Pedersen, y en cuarta posición Tadej Pogačar. Se hace un pequeño corte, ahí está el hombre del Red Bull, está Brennan con la escopeta preparada por detrás, Mats Pedersen en cuarta posición, Tadej Pogačar, vamos a ver si el esloveno tiene fuerzas para remontar.
7: No tiene Pogačar.
6: Y esa punta de velocidad, Brennan Pedersen, el británico, el ex campeón del mundo, se va a llevar el gato al agua. Brennan, Matthew Brennan, para el Visma, para el Lisa Bike, con solo 21 años levanta los brazos en la meta de Manoske y se lleva la victoria con Tadej Pogačar tercero. Tadej Pogačar finalmente tercero en la línea de meta.
7: No está Heiter en el primer grupo.
6: Estamos buscando a Ethan Heiter, porque si no está, Tadej Pogačar va a conservar el jersey rojo de líder, y a falta de confirmación oficial, Pereiro, todo indica, o Kike Iglesias, que estás en la línea de meta, que Heiter todavía no ha cruzado la línea.
3: No, Heiter no ha cruzado la línea de meta todavía. Es que claro, se van a picar muchos segundos. Sí, son meticulosos los del reloj. Y vamos a ver, ha bonificado Pogačar con 4 segundos, pasa por aquí delante en esta contrameta. Esos aplausos son para él, para un Pogačar que ha vuelto a estar de dulce.
4: Mientras ponéis todos los datos en orden y Quique Iglesias puede acceder a los protagonistas, línea abierta con Quique, Metropolitano, Rubén. Doble ocasión para el Villarreal, la primera clarísima, centro de Mourinho, que no ha rematado por medio palmo Mikautadze. La segunda acaba en un disparo que saca como puede Oblak.

0: Son dos buenas del Villarreal.
1: No, la primera sí. Ha sido clarísima. O sea, no ha llegado, ha llegado a tocar la pelota, yo creo, ¿no? Pero no ha llegado,
2: estaba
1: a 3 metros de la portería.
2: Yo creo que con el pie que tenía recogido, Santi. No, no ha contactado con el que ha ido a por el balón, ha sido con el otro.
0: Pero sigue bueno, teniendo...
1: En su sitio, en su, la segunda, en su sitio Black, como debe ser, y ya está.
0: Sí, la paró por su palo. Balón en largo de Renato, la quiere arriba para Mourinho. No le ha llegado el esférico porque ahora sí, cortó Grimaldo. La falta de Mourinho para que el Atlético no corra. Pelota para el equipo del Cholo.
3: La doble ocasión del Villarreal nace de un error defensivo de Kangin Lee, que se tira en medio campo. Era un balón, él ha creído que tenía ventaja, pero no puedes creer. Tienes que saber. En el medio campo no te puedes tirar, no puedes dejar al equipo con uno menos. Tienes que saber que te la vas a llevar. Creer no.
0: Ya saca la pelota Hulman, que se mete entre centrales para dar salida de pelota al Atlético de Madrid. A la derecha para Robin Lenormand. Coque se ofrece, siempre tiene una línea de pase el capitán del equipo del Cholo Simeone. Conduce Coque, toca en corta de nuevo.
4: Perdona,
0: para Juliano.
4: Rubén, que pide paso a la vuelta.
5: Sí, porque yo creo que ha sido segundo Pau Mikel.
4: Es correcto.
5: Es correcto, corredor del equipo Bahrein. Vamos a intentar hacerlo en español. Para nosotros, el corredor catalán del equipo Bahrein Victorios. Felicidades, Pau. Están hablando en inglés. Vamos a esperar 20 segundos. Acabe de hablar en inglés y escuchamos al segundo en meta, Pau Mikel.
6: Mientras tanto, Eri, podemos confirmar que Tadej Pogačar conserva el jersey rojo. Ha sido tercero detrás de Matthew Brennan y de Pau Mikel. Y teniendo en cuenta que Ethan Hayter, que es el que se había aupado en el liderato tras haber bonificado en el sprint de la meta volante, ha perdido en torno a 30-35 segundos. Tadej Pogačar, que hoy quería ceder el maillot, finalmente en la tercera etapa saldrá con el jersey rojo de líder.
5: Es la primera. Ahora sí, dorsal que... 75 para Pau Mikel, que has quedado un segundo. A este Brennan nos ha sacado de rueda a todos, ¿eh?
7: Sí, la verdad es que el final se hacía larguísimo. Se veía la meta al final de todo, pero estaba muy lejos. Y nada, la verdad es que Brennan, un sprinter así, segundo, medio contento.
5: Medio, no, hay que estar contento. Has ganado a Pogačar, que también quería esta etapa, a Van Aert. Ha sido un espectáculo.
7: Sí, bueno, la verdad es que ha estado bien. Y nada, quedan 20 o 19 oportunidades más.
5: Venga, gracias a Pau Mikel, que ha sido segundo en meta.
4: Pues hasta aquí las conexiones con la vuelta. Pereiro al podio, un abrazo.
8: Chao.
4: Gracias, Quique. Gracias, Alberto Arauz. Vamos a por la recta final del partido del Metropolitano, que se ve Gema en Dazón.
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4: Los grandes de la Premier están sufriendo en el arranque. Otro que empieza perdiendo.
11: Sí, ha marcado el Newcastle, ha marcado el Anga, así que ya va perdiendo el Liverpool, que empezó con una bonita caraja que le ha puesto ya por detrás en el marcador. A ver si espabila. De momento 10 de juego Newcastle, 1 Liverpool.
4: Y el Metropolitano es una sucesión de momentos. Ahora le toca al Atlético de Madrid.
0: Tiene el cuero el equipo del Cholo Simeone en el campo del Villarreal. Es Coque al que se la dio Kangin Lee. El capitán devuelve para Robin Lenormand. Trataba de presionar Mika Utache, pero el calor está haciendo que los dos bajen el pistón, el ritmo. De hecho, es Hulman el que retrasa para Oblak. Es que el ritmo de los primeros 20 minutos del Atlético de Madrid eran insostenibles, ¿eh?
12: Y lo ha entendido bien el Villarreal, ¿eh? Ha cogido el balón para Peguei, ha empezado a pisarlo, a dar un poquito para atrás. No le importa dar cuatro toques en vez de uno, que podía darla, pero no quiere acelerar, sino hacer más lento el juego, y eso ayuda al Villarreal.
4: Es un partido a dos velocidades clarísimo, además.
0: Sí. Manotazo ahora de Gueye en la cara de Janko y pitó al árbitro la falta.
8: Sí, recibió Janko, se quedó ahí tendido, pitó la falta al árbitro.
2: Y tenemos cifra oficial de asistencia, 61.978, rondando los 62.
4: 62.000, pues está muy bien, y es de momento la mejor entrada de la jornada, superando los 59.500 de el partido entre el Betis y la Real.
0: Sale Grimaldo, qué bonito el reverso delante de Mourinho. Se giró, le ha querido tirar un caño, no le ha salido. ¿Qué pasa?
8: Esa jugada se la ha inventado
12: que
8: él.
12: Le ha hecho dos faltas anteriores, pero el árbitro ha dejado bien la ley de la ventaja.
0: Corre el Villarreal, mira por dentro, está a punto de llevársela a Romero, que viene ahí al suelo. Robin Lenormand para quedarse el balón. Ahora toca y toca el Atlético de Madrid. Juliano Coque, Coque Hulman, Hulman Kangin. Arranca el surcoreano, se acerca al balcón del área. Chuta Kangin, arriba, fuera.
12: Es un optimista, me gusta.
8: Kangin, el otro día la metió en la jugada. Que se ha inventado Grimaldo esa revolera por detrás, con tetacón.

0: va a tocar a la derecha para Pepe. El Cholo casi se mete en el campo pidiendo presión a sus hombres. Es Pepe el que toca para Moleiro. Moleiro desde la derecha. Cede para Mikautadze, que entrega para Gueye. Gueye, Pepe. Pepe de nuevo para Moleiro. Se cierra bien el Atlético de Madrid. Toca y toca con paciencia el Villarreal. Bien Hjulmand para recuperar otro balón.
1: Estaba pidiendo el Cholo a Grimaldo que saliera por Pepe antes de que recibiera, que le encimara y que le molestara un poco.
0: Este doble pivote del Atlético de Madrid es una máquina de recuperar balones, ¿eh? Creo que es un doble pivote que puede jugar contra en los partidos gordos, cuando el Atleti tenga que defender un poco más que atacar y recuperar mucho.
2: ¿Sin
0: para
2: Barrios?
0: Salir,
2: ¿eh? No, con Barrios donde está Rodrigo Mendoza.
0: Sí.
1: Claro.
0: Arranca el Villarreal. Gueye, Comesaña, Renato Veiga. Renato a la izquierda, vuelve a tener paciencia con pelota el Villarreal. ¿Dónde está el Cholo Ruiz?
1: Bueno, ahí muy pendiente como siempre, aunque yo creo que ya empieza a contar que el primer tiempo no va a cambiar el resultado.
0: Hjulmand, Koke, se quejaba Lukman de que no pudo correr porque le habían agarrado y por eso no pudo salir a la contra. El Atlético de Madrid, Juliano toca para Koke, que retrasa para que se la quede Pubil. Este cede para Hjulmand. Hjulmand y Janko y Grimaldo, pero decide tocar por dentro para Kang In Lee. El surcoreano devuelve para Janko, que ahora se encuentra Grimaldo cerca de la línea de cal. ¿Qué hace Íñigo Pérez, Javi?
3: Pues fuera del área técnica, al igual que el Cholo, lo vive intensamente el ex entrenador del Rayo Vallecano.
0: ¿Qué le decía Hernández ahora a Mendoza? Que es falta y ya está, ¿no? Porque pedía Mendoza amarilla o algo así.
2: Sí, que es un empujón y fuera.
1: Sí, bueno, en el centro del campo.
2: Está bien que se piten los empujones, que la mayor parte de los empujones ahora no se pitan.
4: ¿Que no?
0: ¿No? Especialista en empujar de la cadena COPE.
2: Entiendo la ironía de Roberto. Que por cierto, ayer en Montánchez me dieron.
1: De bonita tierra.
2: Me dijeron. Dale un abrazo a Heriberto.
5: Muchos empujones.
2: Pensaba dale un abrazo a Heriberto. Lo haré en cuanto llegue.
1: Uno de los mejores jamones de Extremadura en Montánchez.
2: Y del mundo, quizás, ¿no?
1: Del mundo.
0: Va a venir.
5: Jamón de borra.
0: El balón.
5: Que llame el concejal de allí. Manda un jamón a cada uno.
0: Balón parado que saca Koke.
1: Estuvo Petón ayer en un acto, Cañe, es que no.
0: Cañizares, me gusta mucho cuando les pones en su sitio.
5: Pero el acto de Petón, sitio,
2: certamen
5: que siempre
2: siempre
5: interesante.
2: Cortos.
5: ¿Ves? Siempre seguro súper interesante, pero lo de los
0: relatos
5: jamones
0: cortos, los que te gustan a ti,
5: ¿queréis
0: Petón,
5: que el concejal que conocisteis ayer os mande un jamón a cada uno?
1: No, yo ya me lo Petón, yo no
0: quiero.
2: Ya cortaré.
0: 4+1
2: 5 minutos de prolongación que vamos a vivir en Orange.
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2: Yo todavía tengo tomate de los Palacios en casa, si alguien quiere.
4: Yo también.
0: ¿Eh? Otro gañotero, Cañete.
5: Otro, venga, concejal de tomates y.
2: No, el alcalde. No, yo hablo con alcaldes ya. Sentado aquí en esta silla es para.
0: No,
2: o sea, yo hablo con alcaldes.
5: Aquí el alcalde está en cosas mayores.
0: El año pasado.
5: Los alcaldes están a recalificaciones. Son los concejales.
2: Ediles a mí.
0: Claro, como me dice a mí Hugo Ballester, yo hablo con el director del circo. Con los payasos habláis vosotros.
2: Ay, pues.
0: Cuero para el Atlético de Madrid. Arranca Juliano y Koke y Kang In Lee. Apareciendo por la izquierda el recorte hacia adentro de diestra, chuta. Le ha pegado Lukman, ¿no? Ah, no, le ha pegado a Foy.
1: No, le ha pegado.
2: Y era buena, bien. Con la derecha, la otra.
0: Córner a favor del Atlético de Madrid.
1: Y bueno, atreverse,
5: le gusta.
2: Sí.
0: Pero lo que le gusta en el otro perfil es más peligroso. Sí, pero en el otro perfil, claro. De derecha a izquierda va a caerle a la buena, como el otro ya metió por la escuadra.
5: Claro, no, es que el otro perfil es su pierna. Bueno, esta también es su pierna, pero la menos hábil.
2: Se atreve, curra.
5: Una pierna sola.
2: Lo tiene todo para triunfar aquí, ¿eh?
0: Sí.
5: Es un chico que aprendió que con la calidad no le llegaba para jugar en un grande. Y entonces se tuvo que poner en forma y ponerse a correr.
0: Córner a favor del Atlético de Madrid. Cuarto córner a favor del equipo del Cholo Simeone. Al golpeo de diestra, Koke, punto de penalti, no ha rematado nadie. La va a recoger de nuevo Lukman, que se mete dentro del área, caracolea, se va, desborda, línea de fondo, qué bien, le ha cerrado la puerta. Romero cambiado de banda, se la queda el Villarreal.
2: Llegó el descanso en Ipurúa en segunda, Oscar.
7: Así es, Eri. Final de los primeros 48 minutos al que se ha llegado sin goles, empate a cero, ha estado mejor el Real Valladolid, sobre todo en el tramo inicial. Poco a poco Leibar ha nivelado las fuerzas. Pero el empate sin goles es justo para adelantarse en el marcador. En esto del fútbol profesional hay que hacer un poquito más.
2: Eclipse de gol en el fútbol profesional español. A ver si se soluciona en el Metropolitano lo que queda de prolongación.
0: Buena recuperación de Juliano Simeone. Luego condujo, pero la perdió. Ahora quien baja a defender, ayudar es Kang In Lee. Estamos en el descuento de la primera parte. Añadieron 5. ¿Cuánto queda, José Francisco?
8: 2:45.
0: 2:45 de los 5 que añadieron, empate a 0 en el marcador. ¿Cuántos tiros a puerta hemos visto?

0: Estoy.
1: Dos de cada equipo.
0: Bien. Y llegadas. Es verdad que se ha caído un poquito el final de la primera parte, pero el arranque ha sido muy bueno de los dos equipos, especialmente el Atlético de Madrid. A Jofe o a Jous, depende de dónde juegue. Bueno, para Santi Comesaña.
2: A Jous me gusta más.
3: A Jous, me perdonarán los oyentes de esa nacionalidad.
4: Qué bueno fue eso.
2: Los nativos. Sí.
4: A Jous.
2: Bueno, es nuestra marca, Eli. No sabemos hacerlo de otra manera.
0: Es la marca.
2: La marca.
3: Así nos tienen que querer, sí.
0: Santi Comesaña. Encuentra a Carlos Romero. Carlos Romero acercándose a la línea de fondo. Le va a medir Pubil. Decide tocar en cuero para Moleiro. Y Moleiro para Pape Gueye. Pape Gueye para Foyd. Si os digo yo que no merece la pena escuchar todo lo que se dice, ¿eh? Ese balón para que se la quede de nuevo el Villarreal. Y arranque a Jofe y a Jofe Pepe. Y Pepe que está a punto de encontrar a Gueye. Manejando bien ahora la pelota al Villarreal en el campo del Atlético de Madrid. ¿Cuánto queda, José Francisco?
5: Queda un minuto y medio.
0: ¡Fuera! ¡Corner! ¡La ha salvado Oblak!
5: Sí, buena salida Oblak, rápido ahí.
6: Vaya jugada del Villarreal, vaya pared. Tiró la última increíble para dejar a Jofe solo delante de Oblak.
2: Oblak el otro día demostró que está en forma y hoy lo sigue demostrando.
7: Eso es lo que iba a decir, que le entró muy bien, ha entrado muy bien la temporada Oblak.
0: Para los que dudaban de Oblak, ¿no? ¿Queréis decir?
7: Para los…
0: ¿Siete Zamoras, Peter Martin?
5: Seis, ¿no?
0: Seis.
3: Bueno, y con este siete ya.
5: Ya dijimos el otro día que ha venido finísimo y ha hecho una pretemporada sensacional.
0: El único en la historia de la Liga, ¿eh? Porque luego cinco tenía Valdés y ya está, ¿no?
5: Y también hay cinco Zamoras de Ramallets, pero… Varios de ellos son antes de quedarse el trofeo.
0: ¿Qué le dice Fernández a los jugadores?
2: Bueno, lo de siempre, ¿no? Dentro del área, en un córner. ¿Qué te imaginas que puede ser?
3: Y en un Juliano Foyth, imagínate lo que puede pasar.
0: ¡Va Pepe! ¡La pone! Saca Robin Lenormand, la saca de cabeza. Mira, a correr. Si corre el Atlético de Madrid, hay peligro. Pero se equivocó Kangin y acertó mucho Moleiro en la presión alta porque arriba ya arrancaban Mendoza y Lukman. La pelota para el Villarreal. Santi Comesaña dentro del área. ¡Otra vez Hjulmand! Petón, me he subido a ese carro ya hace tiempo, ¿eh? Lo
5: bien,
0: de Hjulmand es…
5: Bien hecho, es inteligente por tu parte.
0: Mucho, ¿eh? Cae al suelo, provoca la falta, no valía el siguiente disparo y además había fuera de juego.
5: Yo creo, tendría que verlo, pero me parece que llega de atrás. No sé si es mi
0: caucacho. Se acabó, final de la primera parte, empate a cero, Atlético Villarreal. Antonio Ruiz, Javi Gómez.
2: Bueno, partido del Atlético con ritmo, con intensidad, con verticalidad. De momento no encuentra fortuna en el área contraria, pero da buena imagen, da buena sensación.
6: Y se iba lamentándose a Jofe, ahora hablando con Moleiro por esa última ocasión. El Villarreal, que no empezó bien el partido, pero acabó igualando el ritmo del Atlético de Madrid.
8: 0-0, no patatero, porque ha estado entretenido entre el Atlético de Madrid y Villarreal. 0-0 también en el Eibar Real Valladolid. Enseguida hacemos el resumen del partido de primera. Antes, Gema Santos con Alquiler Seguro.
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8: Los números de la primera mitad sin goles en el Metropolitano entre Atleti y Villarreal son estos: tiros a puerta 2-3, tiros fuera 4-2, el doble del Atlético, total de intentos 6-5, llegadas al área 9-7, 2 más del Atlético, faltas 2-7, 5 más del Villarreal y saques de esquina 4-2, 2 más del Atlético, la posesión para los amarillos 53%, por no mucho. Los mejores, Rubén.
0: Ruiz en el Atleti.
2: El doble pivote Hjulmand Koke.
0: Y en el Villarreal, Javi.
3: Juan Foyth.
8: El arbitraje de Hernández. Hernández Hernández.
5: Pues está bien el árbitro mundialista español. De momento, las faltas que eran evidentes las ha pitado. Se le ha escapado muy pocas. y sin tarjetas.
7: Un 3.
3: No, a mí lo que me dio miedo de que Hernández Hernández no pitase ningún partido del Mundial es que eso sea síntoma de lo poco que pintamos en el lobby futbolístico, bueno, para
5: eso,
3: el futuro.
5: Eso no lo tenga ninguna duda.
7: No, que no te quepa ninguna duda.
5: Sí,
7: ninguna
5: ya,
7: duda.
5: Pero
7: en el, lo que es en el lobby, luego en la cancha.
2: Pitó uno, pitó uno.
5: Pero sobre todo en el lobby.
8: Uno partido. Y pitando bien, pitó menos que el que nos pitó con Uruguay, que era un puñetero desastre de tío.
5: Pero sobre todo en el lobby arbitral. Y eso que hay ex-árbitros españoles metidos en el lobby. Así es que yo no sé si es que hacen poco lobby o es que no hacen mucho por los árbitros españoles.
6: La final o nada.
7: Cuando hablamos de la final del Mundial entre España, Marruecos y tal, hablamos que los nuestros de corbata no son los más listos del mundo.
6: O la final o nada.
7: Aprovechamos. También se puede aplicar. O sea, los lobbies y las corbatas no es lo nuestro.
6: Mensaje, Sevilla.
1: El primero es de un oyente desde el Metropolitano. Se queja y adjunta foto y vídeo. Él dice que no se puede jugar un partido a las 5 en agosto en Madrid, en el Metropolitano. Acabó pagando un abono para verlo de pie. Y es que nos adjunta esa foto y el vídeo de una zona del estadio en la que da el sol directamente sobre los asientos y no solo él, sino decenas de personas abandonan sus asientos para irse a la zona del estadio en la que hay sombra, no a otros asientos, sino en la parte de los pasillos y los vomitorios y demás, y ahí es donde acaban viéndolo, y de eso se queja, y se queja también a la Liga y a Tebas. Las pausas para refrescarse tendrían que ser eso, los jugadores a beber y el cuerpo técnico en el banquillo, y si no, que le cambien el nombre, tiempo muerto, charla técnica o lo que quieran. Habéis visto, y son varios oyentes también los que escriben esto, en las jornadas que llevamos, la de corners que no pitan los árbitros por miedo a pitar uno que no sea y les corrijan.
3: Claro, pitan puerto directamente y se acabó el problema.
1: Otro dice que lleva el pelo Kang In como mi abuela a las bodas. Y el último dice que Andrea Peláez cante, pase. Que Gemita cante, bueno, pase. Que Lama llame a Miguelito Miguelisto, pase. Pero eso, Pedro, de cambiar la música del consultorio, por ahí no paso, Pedrito.
5: Bueno, una vez cada 25 años no pasa nada.
1: Sí, una vez cada 25 años lo haremos. En 25 años, vete pensando otra para dentro de 25.
5: No dudes, no, ya estoy barruntando.
3: Yo en 25 años estoy aquí si tengo salud, ¿eh? Yo no voy a ser de esos que...
11: Ay, ya empezamos con las tonterías.
7: Pedro, la de 25...
11: Ya empezamos con las tonterías.
7: La de 25 ya lo tiene. Y ahora...
5: 25 años que está aquí, que si le toca la lotería tampoco, que también está aquí.
11: Yo en 25 tendré... No estoy aquí.
3: He leído en el grupo de WhatsApp del programa todo hombre aspira a vivir sin trabajar. Me parece lamentable. ¿Y del partido qué, Petón?
12: Es un partido bonito. Hay partidos sin goles que son bonitos, pero para que sea un partido redondo tiene que haberlos. Y por eso mismo yo creo que los dos equipos van a hacer cambios muy pronto. El Atlético de Madrid en el descanso, creo, con toda seguridad. Me da la sensación de que Rodrigo Mendoza saldrá del campo, no porque haya jugado mal, no lo ha hecho, sino porque ha intervenido poco. Y el otro va a estar entre Kang In-Lee y Lukman, ¿eh? La otra sustitución. No veo otro futbolista. Si efectivamente son, Antonio, corrígeme, Marcos, Llorente y Baena los que pueden salir.
2: Sí, empezaron ahí con. Empezaron los dos con el profe, pero ahora, como ves, Petón, están todos metidos en el rondo. Vamos a ver.
6: Y desde el punto de vista del Villarreal, el partido Cañizares.
7: A mí me están gustando los dos equipos, ¿no? El Villarreal, bueno, Íñigo ha recogido un equipo trabajado, el Villarreal, con Marcelino, que es un tipo que trabaja muy bien. Y esto siempre, y aparte es de una buena base, ¿no? Y que tiene muy buenos jugadores. Empezó un poco superado por Atlético de Madrid, que entró muy fuerte en el partido del Atlético, pero igualó el partido y acabó mejor. Acabó mejor hasta que diría que las mejores oportunidades han sido del Villarreal. Para mí el empate es justo, pero se nota que los dos equipos son dos grandes equipos y se nota que los dos equipos tienen ahora además jugadores importantes en el banquillo para tratar de mejorarlo. Con lo cual el partido no pierde expectativa porque sea 0-0.
6: Pues a ver qué tienen los entrenadores en la cabeza. Enseguida hablamos también nosotros de cambios. Antes hablamos de Berti.
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13: ¡Cómpralo! Fútbol, Primera División, todavía descanso en el Metropolitano, Rubén.
14: Tiempo de descanso en Madrid, siguen los dos equipos en vestuario, sin goles al descanso, Atlético 0, Villarreal 0.
13: 7:30, Getafe Racing, 9:30, Elche Barça, mañana 7:30, Osasuna Levante, mañana 9:30, Málaga Deportivo de La Coruña. Segunda División, comenzó la segunda mitad en Ipurúa, Óscar.
15: Todavía no, tiempo de descanso, jugadores aún en vestuario, recordamos Eibar 0, Real Valladolid 0.
13: 7:00 PM, Castellón Sabadell y Sporting Burgos, 9:30, Tenerife Almería. Quedan para mañana a las 7, Celta Fortuna Andorra y Granada Mallorca. A las 9:30, ya con permiso de las autoridades, después de revisar el estadio de Los Cármenes. Fútbol internacional en la Premier, goleada al Aston Villa. En media hora ya le habían caído 4, Brighton 4, Aston Villa 0. Y antes de quedarse con 10. City 2, Bournemouth 1, remontando el City. Y está jugando ahora mismo el Liverpool y palmando, bien.
16: Sí, sigue perdiendo, llevamos ya 32 minutos de partido en St. James's Park y sigue ganando el Newcastle. Marcó muy pronto en el minuto 4 el Anga y está aguantando. Ha tenido alguna ocasión el Liverpool para hacer el empate, pero sigue perdiendo. Debut Iraola en Premier con el Liverpool, minuto 32, Newcastle 1, Liverpool 0.
13: A las 6:30 entra en escena la Juventus frente a la Frosinone. Y el Milan a las 9:45 frente al Torino en Turín. El otro equipo, bueno, uno de los otros equipos de Petón. 9:45 también se producirá el arranque liguero del Paris Saint-Germain, que la semana pasada palmó la Supercopa. en Rennes, Stade Rennais, Paris Saint-Germain. Polideportivo, Norris, Hamilton, Russell, el podium del Gran Premio de Holanda de Fórmula 1, 2 puntos, noveno, Fernando Alonso, milagro. Decimosexto, Carlos Sainz. Ciclismo, Matthew Brennan, el británico del Visma, se ha apuntado a la etapa. Sigue de líder Tadej Pogačar. Segundo, Pau Miquel Delgado, del Bora. A las 8:30 juega la femenina de hockey, España-Bélgica. No, la masculina, de hockey, España-Bélgica. Y también juega la femenina, sí, de baloncesto, preparatorio para el Mundial. Un España-Bélgica a las 9 en Tenerife.
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13: ¿Calentó alguien con la intensidad suficiente para poder salir de arranque en la segunda mitad, Antonio, Javi?
20: Bueno, en el Atlético de Madrid, lo que comentaba Petón, empezaron junto al profe Llorente y Baena, pero ahora ya están todos metidos ahí en el rondo.
21: Y en el Villarreal estuvo calentando Buchanan el solo, yo creo que pendiente de cómo estará la rodilla de Nicolás Pepe. Ahora se queda ahí calentando con el resto, pero yo creo que le han dejado caliente por si tuviera que hacer el cambio.
13: ¿Qué te apetece, Petón? ¿Darle al equipo la mayor presencia en ataque que se le puede dar y que entre Julián cuanto antes o qué?
22: Sí. El momento importante de Julián va a ser no su primer balón, sino el segundo. Es decir, lo primero será una pitada, eso ya lo sabemos todos. El segundo, su primer intento, su primer disparo. A ver cómo reacciona el público entonces. Y yo creo que va a ser más a favor que en contra. Eso le podrá ayudar, que es un jugador necesario. A ver, es que no hay ni por asomo nada que se parezca a lo que puede ofrecer Julián. Al que, por cierto, ahora... están silbando un poquito porque se mete en el banquillo, me parece, o a los árbitros o...
21: Bueno, a Julián, y cuando salió a calentar, otra vez pitada.
13: Tú querías
20: pero,
13: y cuando...
20: Pero tampoco sí. Una pitada grande, ¿eh? O sea, son pitos. La pitada grande ha sido cuando ha salido en el videomarcador.
21: Y luego cuando entre... Y digo yo, soberana sí, es la afición también del Atlético de Madrid. Cañizares, en el Villarreal, ¿qué cambio te apetece y cuándo?
23: Sobre todo lo que me importa es que salga Pepe al terreno de juego, porque estaba siendo para mí de los mejores en el partido. Estaba abriendo muy bien el campo y estaba jugando muy bien, interpretando muy bien el partido y creándole al Atlético pues esa dificultad de tener que replegar cuando le llegaba la pelota a él, porque astutamente se movían en posiciones siempre libre de marca. Si no puede estar, bueno, está Buchanan ahí, ¿no? Es otro jugador también interesante.
13: Cómo me gusta que aprovechéis el tiempo, ¿eh? Vais entrando en la radio, igual que la radio entró en vosotros, ¿eh? O al revés, bueno, da igual. 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
13: Acaban de terminar sus ejercicios de activación sobre el césped los hombres del Atlético de Madrid, ¿con o sin cambios?
20: Sí, confirmamos ya, Eri, hay un cambio en el Atlético. Va a salir Alex Baena, se queda en el vestuario Rodrigo Mendoza.
13: ¿Te gusta, no, Petón?
3: A mí me encanta.
4: Hola. Me gusta el cambio. No porque Rodrigo Mendoza no haya intentado todo y no haya estado especialmente mal, sino porque ya vimos el otro día que este Baena, que tiene todavía el turbo del Mundial, es una cosa distinta. A la Leti, él y Kangin, la segunda parte, el otro día le hicieron ganar el partido.
13: Es que fíjate que tiene buen maquillo. Tiene buen maquillo Villarreal, pero lo del Atlético se le está quedando también muy bien.
21: Villarreal sin cambios. Se quedó calentando Buchanan, pero sale Pepe, un poco renqueante, pero sale.
4: Es que el otro día no sé quién decía que igual el Atlético tenía la mejor plantilla de la liga, que estábamos discutiendo sobre eso.
20: Pero eso lo decís todos los años.
4: Por los cambios que hizo en el primer partido. Que es verdad que tenía muchos titulares en el banquillo.
13: Es posible que en algunos puestos sea junto con el Real Madrid el que menos diferencia hay entre titular y suplente, teórico, ¿no? Porque siempre todo es teoría en esto del fútbol, pero...
20: Bueno, es que el otro día había cuatro chicos de la cantera, por eso cuando salieron en el segundo tiempo los titulares parecía que tenían un plantillón, ¿no?
23: Para mí una gran plantilla y los chicos el otro día demostraron que si hay que echarle, que si hacen falta están ahí. O sea, creo que es una gran noticia.
4: Tiene una gran plantilla el Atlético de Madrid.
23: Aquí hay un problema, que es los Simeone no tiene una gran plantilla, no vaya a ser que nos pidan cosas.
20: Nadie dice
23: y los anti Simeone tiene la mejor plantilla de Europa, del mundo y de la historia del fútbol mundial. Y si no quedan primeros de todo mismo, es por el Cholo.
20: Decíais lo mismo el año pasado y en marzo ya no estaba en la liga.
23: Antonio, pues, ya, pero bueno, es que tiene mejor plantilla que el año pasado. Para mí,
4: ¿tiene el Atlético de Madrid, perdona.
20: Yo digo que tiene una buena plantilla.
4: Bueno, me añado a Santi, quiero decir.
20: Vale, tiene una. ¿Estás nervioso?
4: No. Te voy a dar un besito a la frente.
14: Bueno, que tiene la pelota el Villarreal. Arranca arriba, Jose.
4: No sé si
14: llega.
4: Ha visto en YouTube, se le ha dado.
14: Hansco corta, bloca, habla, que hablaba Petón.
4: Que tiene una gran plantilla. Que el propósito del Atlético de Madrid tiene que ser ganar el campeonato. Y si no puede, competirlo. Pero el propósito inicial tiene que ser ganar el campeonato, ninguna otra cosa. Lo demás son milongas y no hay que creérselas. Si quieres ser un equipo ganador, tiene que ser así.
20: Que nadie dice, Petón, en la atmósfera del Atlético de Madrid, nadie dice que no quieran ganar todo.
4: Pero yo no.
14: Bueno, voy a avanzar, que puedan competir.
4: No hablo con la atmósfera, hablo con mi
14: Antoñito. La pelota del Villarreal.
20: Que todos quieren ganar todo.
14: Saque de banda, que la pone en movimiento, ya la tiene Pepe, retrasando esa pelota. La primera vez que ha intentado Oblak jugar con los pies ha sido como un cervatillo con tacones, ¿sabes? Que va así como diciendo uy, uy, uy, uy.
13: Pero qué mente tienes, tío, un cervatillo con tacones.
14: Pero que te he puesto en el contexto de cómo ha tocado Oblak.
13: No, me has puesto en el contexto de que está fatal, que sueñas tú, que piensas tú, tío. Un cervatillo con tacones.
4: Yo lo sé y no quiero decir.
13: Roza la depravación, va.
14: Es que tenéis la mente muy sucia. ¡Puerta para Oblak!
4: Venga, cervatillo.
14: Saque de puerta para el Atlético de Madrid. ¿Quién calienta en esa plantilla del Atlético, Ruiz?
20: Bueno, pues
14: a ver, dime uno, a ver si son buenos o malos.
20: Ahí hay varios hombres. Veo a Barrios, veo a Llorente.
14: Barrios, Llorente.
20: Veo a Johnny Cardoso.
14: Bueno.
20: No, sí, vamos a ver. A mí no me hagas el juego ese
14: demagógico. Que no, que era para ver quién calentaba.
20: Que nadie duda que tenga una buena plantilla. O sea que Carlos Martín también es bueno. ¿Y quién me queda?
13: Arnau Ortiz.
20: Y Arnau.
14: Bueno, para el Atlético de Madrid. ¡Uy, Oblak! De pie ahora cerca de la línea de meta. Tocó a la derecha para Robin Lenormand, que encuentra a Pubil. Pubil la pierde, Comesaña la recupera. Ahora quien se la queda es el Villarreal. El recorte de Carlos Romero. Toca Kangin Lee. Banda para el Villarreal.
23: Yo habría metido a Julián en el descanso.
14: Y para evitarte la pitada, ¿verdad?
23: Le doy la explicación. Sobre todo porque ahora cuando se va a calentar va a generar una distracción en el estadio tremenda. Porque va a tener que salir a calentar, porque digo yo que tendrá que jugar, ¿no? Que el Atleti necesita gol.
4: Salvo que marque y entonces no salga.
23: Claro, claro, que entonces no hace falta que salga ni él ni nadie. Si marca tres goles, claro, pero no, yo creo que lo va a necesitar. Y lo ideal hubiese sido, oye, en el descanso trabaja aquí en el vestuario y ahora los últimos cinco minutos mientras sales y tal y que cual, este y el otro, pita el árbitro, ya entras, calienta el partido y te evitas la distracción que va a generar si el partido no va bien y sale a calentar en el 60.
14: Bueno, y saque de banda para el Atlético de Madrid. La va a poner en movimiento Grimaldo. Muy buenos primeros 45 minutos, especialmente en ataque de Grimaldo. De lo que se esperaba del campeón del mundo español. La toca. Uy, la entrada sobre Baena. Bien aplicada la ley de ventaja. Kangin recorta. Kangin chuta. Le pega a Renato. Saca el Villarreal. Ojo ahora la contra, chute, ¿eh? que corre el Villarreal, peligro, corre Micautache, se despistó Robin Lenormand, se va a meter, se mete, dentro del área la pone Oblak.
4: Oh, qué bien aguantado Oblak, qué bien aguantado.
21: Se enfada Nicolás Pepe, que se la pedía mucho antes, que no apurara tanto la jugada porque llegaba en el otro costado.
3: Y que bien aguantado Micautache de la carrera para salir de campo propio y romper el fuera de juego. No era fácil, ¿eh? Ha hecho casi un poco de equilibrismo sobre la línea.
4: Ese tío es muy bueno. El georgiano es muy bueno.
23: Han estado todos muy bien.
4: Y muy rápido.
23: Lo de Oblak ya lo hemos comentado.
14: Incluso el árbitro aplicando la ley de la ventaja para que pudiera disparar Kangin. Que del árbitro no se acuerda nunca nadie.
21: Y ahora le saca la amarilla Hernández a Santi Mourinho por aquella entrada sobre Alex Baena.
14: Eso es.
21: De la que hablabas.
14: ¿Qué te parece, Peter Martín?
5: Pues muy bien.
14: Ah, vale.
4: Muy correcto el árbitro, ¿no, Pedro?
14: Cuando está mal lo dice, pues digámoslo cuando están bien.
5: Claro.
14: ¡Qué bonito! ¡Madre mía! Lo que acaba de hacer Moleiro para Romero. Pisadita y taconazo para el pase. Va Romero, va al Villarreal, va Romero. Se mete dentro del área. Romero la pone para dejar sola a Pepe. Pepe la engancha, la doma, se la queda. Recorta, de Grimaldo se va. Vuelve a recortar, le chuta. ¡Qué paradón de Oblak! Salva a su equipo, córner a favor del Villarreal.
3: Oli, Oblak, ¿cómo está?
5: No hemos visto el inicio de la jugada porque estaban repitiendo, o sea que no hemos visto lo de Moleiro.
14: Pues es pisadita con tu pie así en corto para darla luego rápido con el otro. Ha roto el futbolista del Atlético y ha provocado una contra y casi termina en gol.
3: La manía esta de lucir la cámara súper lenta hace que a veces nos perdamos cosas.
14: Córner a favor del Villarreal. Especialista en lucir de la cadera. No. Voy al córner, que va el Villarreal. Va de nuevo Moleiro, que la va a poner. Siete, buscan remate. Todo el Atlético defiende su área. Seis de la segunda, al primer palo. Saca el Atlético de Madrid. Va a correr Lukman. También Gueye, que se la queda. Deja que se vaya, no, bien protegió, bien se la quedó. Y vuelve a tocar la pelota el Villarreal. Va Foyt, Foyt Moleiro, pita el Metropolitano porque ataca el Villarreal, que está encontrándose mejor en la segunda parte. En este arranque, Moleiro para Foyt y Foyt para Comesaña. ¡Qué jugador del Villarreal! No ha llegado a Micautache.
23: Bueno, bueno. El valor, la parada de Oblak cara a cara al juego, porque el tiro iba tocado del defensa. O sea, la trayectoria del disparo, el jugador del Villarreal, ha tocado en un jugador y eso le ha cambiado a Oblak y ha reaccionado extraordinariamente bien.
20: Mira, la parada sale a calentar Julián y esta es la pitada.
23: Esto es lo que yo hubiera tratado de ahorrar.
4: Va a durar poco, espero.
20: Pero ahorrar, Santi, se va a producir de cualquier manera, antes o después.
23: Pues no, pero que... ahora yo te decía la distracción en el partido actual. Ahora mismo está todo el mundo distraído. No, si hubiera calentado en el descanso, no.
20: Es 20 segundos, mira.
23: Ya veremos.
14: Bueno, para el Atlético de Madrid, Hulman Kangin, Juliano chuta, fuera. Lo que han gritado, que creo que lo sancionarán, salvo que me corrija Javi, es P Barça, P Cataluña, cuando ha calentado Julián también, ¿eh? Aparte de los
23: bueno, eso no es mala idea, dentro de lo que cabe para el aficionado atlético, echarle la culpa al Barça.
3: Bueno, no buena idea nunca, ¿no?
23: Pero bueno, bien, no es educado, pero quiero decir, para la parroquia atlética, mejor balones a otro, problemas a otro, que problemas a tu jugador.
4: Lo que estamos
23: ¿Me entiendes
4: viendo...
23: lo que quiero decir? Entiéndeme.
4: Santi, en el campo... perdona, pero esta es la información. En el campo solamente el fondo está pitando a Julián Álvarez. Nadie en el resto del estadio.
14: Va pelota larga para el Villa, para el Atlético de Madrid. Juliano controló, cedió para Kangin, que levanta la cabeza. Ahora en el perfil bueno, de fuera adentro. A la escuadra como el otro día, chuta. Foy, providencial, córner a favor del Atlético de Madrid.
3: Está guapo el partido,
14: Ese perfil de Kangin de fuera hacia adentro, de derecha a la izquierda, a la zurda, es muy peligroso,
4: ¡Córner!
14: ¿Cuántos córners lleva el Atlético?
3: 4+1.
14: Córner a favor, no se me despista nadie, hoy están todos atentos, aunque el partido sea a las 5 de la tarde. Córner a favor del Atlético de Madrid. Va Grimaldo, va el Atlético, 6 al remate. Todo el Villarreal, salvo Pepe, que se queda en la zona de rechace fuera del área. Dentro de la zona de castigo, Grimaldo al golpeo, al balón parado, punto de penalti. Se cae Juliano, saca el Villarreal.
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0: Hay que ganárselo.
16: Diego López del Valencia.
13: Vaya.
16: Alejandro Rego del Athletic Club. Juan Musso del Atlético de Madrid.
3: 1-0.
16: Oso Draft 23 del Sevilla.
0: Un Draft 23.
16: Yago Santiago del Elche. Otro del Atlético. Coque.
3: 2-0.
16: Otro del Athletic Club. Íñigo Ruiz de Galarreta. Y este de un recién ascendido del Deportivo de La Coruña. Vilen Songo.
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13: Chimpón. 0-0 en el Metropolitano, 0-0 también en segunda en Ipurúa. ¿Algún cambio, alguna noticia, alguna ocasión, Óscar?
15: Pues la mejor oportunidad en esta segunda parte ha sido para la Sociedad Deportiva Eibar hace apenas 2 minutos, en una buena jugada por banda derecha, el centro de Álvaro Rodríguez. A punto ha estado David Torres de hacerse un autogol. Su compañero en el puesto de central, Ramón Martínez, ha impedido que el gol entrara, que el balapelota entrara en la misma línea de gol. Ha sido la mejor oportunidad del partido. De momento, 15 segunda parte. Ahora domina un poco más el Eibar. Eibar 0, Real Valladolid 0.
13: Vaya rondito acaba de hacer el frente de ataque del Villarreal ahora mismo en el área del Atlético de Madrid, Rubén.
14: Terminó perdiendo la pelota y ya la recuperó el Atlético de Madrid, que es quien juega ya a través de Mar Pubil. Pubil para Kangin Lee, vuelve a aparecer por la derecha, va a encarar a Carlos Romero, que le cierra sabiendo que se va a ir hacia adentro, pero la busca y aún así se va con el 7 a la espalda. Kangin, Baena, Baena para Kangin, toca en corto para Hulman. Hulman siempre jugando en 2 pases, muy seguro, pierde pocos pases. Lukman, el Atlético está jugando con 10 por tener a Lukman, ¿eh? Es que Lukman lleva el partido.
2: El cambio va a ser rapidísimo de Lukman. Rapidísimo.
14: Lo que pasa es que quitar a Lukman te implica meter seguramente a Julián.
2: Pues ya está.
23: El problema de Lukman, yo no creo que sea la forma física del jugador.
3: Que no se sabe el oficio.
23: Yo, efectivamente, es que está ahí como si me pones a mí. O sea, no tengo.
14: ¡Que chuta! ¡Fuera puerta para Oblak!
2: Eso, lo que decía.
23: No deja de ser una carencia el no saber moverte en otra posición que no sea la tuya.
2: Comentábamos el otro día eso, es que, excepción hecha que por supuesto del portero, el central y el delantero centro son 2 oficios y hay que sabérselo. Y lo más no se lo sabe.
14: El Villarreal sí prepara cambio ya, Javi.
3: Bucaran está preparado. Eso te iba a decir, si algo me parece el Villarreal, llevamos jornada 2, partido 2 para el Villarreal, que empató en Santander. Es que el Villarreal de Íñigo, comparado con el Rayo de Íñigo, que es lo que podemos comparar, me parece que le falta algo de vértigo comparado al Rayo de los...
14: Llama el Cholo a Julián.
20: Sí, llama a Julián, llama a Llorente, llama a Barrios, prepara el triple cambio y va a salir ahora el delantero argentino.
3: Al ser triple, bueno, no es mala idea.
5: Es que los jugadores del Villarreal son diferentes a los del Rayo, ¿eh?
3: Sí, pero
5: son
3: bueno.
5: más jugones, entonces juegan mal lento.
3: Pero gente rápida para meter por fuera y tal, también tienes, ¿eh? Sí. Que si quisiera llevarlo a cabo, me falta eso. Que es todo como más pausado, ¿no? Más de calidad, de tocar, claro, de asociarse.
14: Maneja la pelota el Atlético de Madrid. Kangin para Grimaldo. Grimaldo saca un centro buenísimo al segundo palo que corta Renato Veiga cuando buscaba la cabeza de Giuliano Simeone. Siempre Coque para recuperar. Madre mía, y en la altura en la que lo hace el capitán del equipo del Cholo. trata de rebañarla y sacarla delante de Carlos Romero. 2-1, la presión de Giuliano sobre Romero, le pega, otra que se queda Coque, y otra vez altísimo Coque presionando. Pubil quiso dejar sola a Baena, pero se le quitó a Giuliano. ¡Qué

0: decía Canguilí el otro día, pero era Pubil desde el balcón del área. Zapatazo al fondo de la portería. Marca Pubil, chucharrazo del Atlético de Madrid. Atlético 1, Villarreal 0.
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2: Gol llamando a gol también en Ipurua, Oscar.
3: ¡Gol de Álvaro Rodríguez para la Sociedad Deportiva Eibar! ¡Qué pelota le puso Ander Madariaga de primeras desde el centro del campo! Aprovechando la espalda del lateral y del central, el lateral derecho de la Sociedad Deportiva Eibar, Álvaro Rodríguez por bajo, bate al guardameta Pucelano. Cumplimos casi el minuto 20 de la segunda parte. Marca el Eibar, marca Álvaro Rodríguez. Eibar 1, Real Valladolid 0.
2: Las reacciones al gol del Atlético de Madrid, al golazo de Pubil, pasan por los banquillos. Antonio, Javi, en forma de cambios.
4: Madre mía, tremendo golazo de Pubil, que parecía que era un hombre de ataque, un hombre que además con la pierna mala y con la zurda hizo una de Kangin Lee como el otro día. El gol del coreano. De momento ha parado el Cholo el triple cambio y vamos a ver cómo reacciona en los siguientes segundos.
5: Y como decías, cambios en el Villarreal. Estaba preparado Buchanan, pero el cambio hizo reaccionar aún más a Íñigo Pérez, que llamó también a Gerard Moreno, Renaud Moleiro y a Jose.
6: Los tres goles del Atlético de Madrid en esta liga son con disparos de fuera del área, y los dos goles de Pubil con el Atlético de Madrid son al Villarreal.
7: Sobre todo los tres goles son por la escuadra, o sea, sí, son imparables, sí, sí, para los porteros. Mira que siempre hacen algún gol muy bonito por la escuadra, ¿no?, durante la liga, pero tres en dos jornadas.
2: Este ha entrado como más directo a la escuadra que el de Kangeli, sí, que hizo un poco más de rosca, sí, y más, bueno, tal, ¿no?
7: Está sí, ido ma, sí, pero ma, a la escuadra.
8: Ma, sí, sí, sí, como más limpio, es verdad, como si fuera ese disparo neto que sale recto hacia la esquina.
6: El mérito de defensa, era un zurdazo de un zurdo. Este es un zurdazo, eso, un diestro.
8: Tienes razón, bien listo, Pedro, de un especialista.
4: El mérito es que un defensa llegue hasta ahí y progrese de esa manera y se atreva a pegarla. Eso es el mérito.
7: Defensa no, un lateral. Está jugando lateral.
4: Bueno, lateral.
7: Parece que es un defensa, un central. No, un lateral, está jugando no, lateral. Y los laterales de hoy en día, los laterales de hoy en día llegan hasta ahí. El mérito es, con una pierna que no es la más hábil tuya, ponerla a donde no llega ningún portero. Eso es el mérito.
4: Perdona, Cañete,
7: un lateral en posición ofensiva tiene que llegar. Hoy en día llegan todos.
4: Pero un lateral de defensa, sí, ¿no?
0: Ojo que va más del Villarreal, la caída de Baena dentro del área. Pide penalti y fuera de juego. Fuera estaba invalidado. Hay que chequear las dos cosas, si es fuera de juego y si no es fuera de juego, si sería penalti o no. Creo que se ha fumado el Cholo el cambio de Julián.
4: Sí, ahora era triple y ahora es doble. Ahora prepara Llorente y prepara Barrios.
9: Ayer un canterano del Levante le dio la victoria al Madrid y un canterano del Levante le dio la victoria al Atleti. Todo hay que decirlo.
0: A ver cuándo un canterano del Levante, ¿no, Aguilar?
8: ¿Le da la victoria al Levante? Cosas.
9: Eso pasó la temporada pasada con Espi.
8: Muchas
9: pero,
8: veces.
9: Pero es por valorar la gran cantera que tiene el Levante.
7: Y es así, es verdad.
9: Es así, es así.
7: No es un vacile.
0: Portando calidad.
9: No, es una realidad.
8: Bien dicho, Miguel.
7: Es que en Valencia en general hay una gran cantera de jugadores.
9: Andrés García en el Getafe también ahora.
2: Barrios por Coque para cuidar un poco la maquinaria, que el otro día jugó todo el rato prácticamente.
4: Puede ser, sí. Además, sí, lleva un partido Coque de sacrificio, ojo.
0: Ahora la caída de Buchanan en la disputa con Pubil. Se queja de un agarrón que si es dentro del área sería penalti.
8: Era fuera, pero yo creo que no había nada.
5: Los dos iban luchando por la posición y yo creo que por cuerpo se la llevó Pubil.
0: ¡Ojo! Cae Buchanan dentro del área otra vez. ¡Penalti! ¡Penalti a favor del Villarreal! Bueno. ¡Penalti de Hulman sobre Buchanan! ¡Penalti a favor del Villarreal!
2: Pues casi le hubiera gustado más pitar la otra. Que pitar a la otra del árbitro.
4: Le protesta Hulman a Hernández Hernández, también Coque.
6: Para el Villarreal era mejor esto, que tienes que dejar seguir la jugada, claro, porque claro, mira cómo ha acabado.
4: No, pues, ¿se ha visto la repetición? ¿Se ve o no?
6: No, no han puesto la repetición todavía. Parece que Hulman intenta llegar a un balón que lo ha tapado Buchanan con las piernas y al final le derriba. Ahí está.
7: Penalti.
0: Penalti confirmado.
6: Sí, sí.
0: Vamos a ver si el Cholo ahora para el cambio y vuelve a meter a Julián, ¿eh? Quiero verlo.
4: Sí, de
0: sin
4: momento.
0: Sin empatan, digo.
4: De momento ha quitado a Barrios del doblete y deja solo a Llorente como cambio.

0: Koeman ha tenido el error de perseguir una pelota que era difícil. Y
1: ahora llama a Barrios, que había vuelto a ponerse el peto Barrios, ahora lo vuelve a llamar para salir.
2: Yo creo que Hillman está intentando explicar también, que a él le desequilibran Antonio y que sí. Él en su caída arrastra a Bucaro.
3: Si no lo pita, bueno, no pasa nada.
4: Pero, vuelve a si llamar pita, a Julián.
1: Espera un segundo, Cañete vuelve al triple cambio, llama a Julián también. En vísperas del lanzamiento de penalti, el Cholo ya entiende que tiene que sacar a los tres.
4: Va el penalti porque está confirmado. ¿Quién lo tira, Javi?
5: El capitán, Gerard Moreno.
4: Gerard Moreno detrás de la pelota. Viendo el nivel de Oblak de esta temporada, no me extrañaría nada que lo parara.
3: No, viendo el nivel de Gerard Moreno delante del punto de penalti.
0: Es que Gerard falla poco.
3: Claro, otra cosa
4: pues
3: es que
4: ahí está. Penalti a favor del Villarreal. 20 de la segunda, Madrid. Metropolitano. Oblak entre palos. Resopla Gerard Moreno. Pita Hernández Fernández. Pita el Metropolitano. Va el Villarreal. 1-0. Tiempo de juego. Gerard. Gol, gol, gol, gol, gol, gol, gol del Villarreal. Estatua de Oblak, le engañó completamente. Pelota a la izquierda del portero. Va a salir Julián a ver el Metropolitano. Atlético 1, Villarreal 1.
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2: Por partes, para depurar bien la jugada. Pedro, ¿para ti es penalti?
0: Sí, es penalti.
4: Perdona,
0: Eri, sí.
4: La salida de Julián.
1: Sale Julián Álvarez.
5: Que la del inicio, yo creo.
1: Bueno, contamos los cambios.
3: Están enfadados.
1: Se retiró Pubil, se retiró Coque y Kangin Lee. Entran Llorente, Julián y Barrios.
3: Porque están enfadados con el empate.
4: Y ahora, si Julián marca el gol de la victoria del Atleti, ¿creéis que la gente no va a decir, bueno, no hoy, no mañana, pero en dos semanas? ¿Y se le perdonará lo que haya hecho en verano?
5: Que sí, hombre, que sí. ¿Tú crees que si mete gol pide perdón a la grada?
4: No creo.
5: Ah.
4: No creo.
1: El perdón lo tiene que pedir en una conferencia de prensa.
4: No va a pedir perdón Julián, ¿eh?
1: No perdón, pero a lo mejor hace algún tipo de, no sé, manifestación.
3: Que
4: marque un gol y ya verás.
3: Tal como está el partido, meter un gol en este partido y darle la victoria a tu equipo no está mal. Con y sin perdón.
2: Como tendrá el teléfono de Griezmann, que le mando un WhatsApp de Griezmann, ¿qué hago? Ya está, es lo mismo.
1: Griezmann en la vuelta desde Barcelona le costó varios partidos, ¿eh? Tuvo pitadas durante varios.
2: Le costó casi un año. Y pidiendo perdón, que eso sí que lo hacía, me lo estaba recordando yo. Con gestos y en la sala.
7: Hasta el día que se fue estuvo pidiendo perdón en la despedida.
1: Sí, sí.
5: Viendo las caras que hemos visto de Julián en los entrenamientos y antes la que yo he visto en redes sociales que estaba en el banquillo, me da que le apetece poco jugar, bastante poco.
4: Bien, bueno, pues sí, está jugando Julián Álvarez con la camiseta del Atlético de Madrid. La quiere Hillman, entrega para Baena. Baena tenía cerca a Julián, pero ha perdido la pelota Baena. Ojo que hay un partido nuevo de media hora por lo menos. 68 de partido, 22 para el final. Acaba de empatar el Villarreal en el Metropolitano con ese gol de penalti de Gerard Moreno. Eric, que te he interrumpido, le estaba preguntando a Pedro Martín si era penalti.
0: Sí. Y me ha respondido que sí.
2: No, más que nada porque le he escuchado a Cañizares justo antes del lanzamiento decir si no lo pita no pasa nada.
3: Claro, yo es que para mí es un penalti de campo, que si lo pita para adelante, no puede decir nada al VAR, y si no lo pita, pues tampoco es un contacto tan grande.
2: Ya está.
3: Si no lo pita, yo no lo revisaría como responsable de VAR.
2: A ver esta de Villarreal antes, Rubén.
3: Pero bien pitado,
4: centro,
3: ¿eh? Entre
4: Romero,
3: no pitar, repitarlo, bien
4: despejo
3: pitado.
4: Despejo el Atlético de Madrid. Lo pitó el de campo, ¿eh? Quiero recordarlo. Que para la
3: y
4: gente
3: por eso, pero bien pitado, ¿eh? Bien pitado.
5: Oye, ha estado cerca de pararlo, ¿eh, Rubén?
4: Sí.
5: La verdad es que sí. ¿Cómo los tira Gerard Moreno? Pues ya es está que, Julián Álvarez en el césped del Metropolitano. Y los que llevan tu camiseta, una camiseta como la tuya, son los tuyos.
8: Además ahora, Eric, que ha vuelto a la Liga y con ella tantos y tantas trabajadores, trabajadoras que sacan adelante este fútbol. Porque son ellos y ellas los que lo sacan adelante. Me río cuando dice la gente, el fútbol es de los futbolistas y una leche. Digo yo de los futbolistas y una leche. Y toda esa cantidad de trabajadores que facilitan todo para que los futbolistas solo tengan que pensar en brillar? Pues muchos de esos, fijaos, visten ropa velilla. Van vestidos con el número uno en vestuario laboral, jardineros, sanitarias, agentes de limpieza, camareros, camareras. En los bares de los estadios, el personal de seguridad, absolutamente todos y todas saben que vistiendo velillas solo se tienen que preocupar de eso. Porque para el resto, lo de cuidarles, protegerles, darles buena imagen, para eso ya está velilla, que así lleva 80 años. Así que ya sabes, si en tu trabajo quieres rendir, tienes que vestir velilla.
5: Y nos vamos...
9: ¡Me obligan a darme a la bebida!
5: En este caso es agua, Rubén.
4: Ahí están bebiendo, Ruiz, Javi.
1: Sí, el refresquito que se agradece en el día de hoy. Y ahí la pertigara le tocará, yo creo, al Villarreal, ¿no?
5: Yo no la veo preparada. Quizá el Villarreal haya dicho a la Liga que no.
4: O el de la pértiga se ha despistado, porque cuando lo hacen en uno... Bueno,
5: sí, se despista un poco el de la pértiga. Si le dice el de la Liga que vaya, va. Y yo creo que en este caso no está ni la cámara... Ni el de la pértiga.
4: Sí, mira, la Steady estaba allí esperando, pero no se ha acercado, es verdad.
3: Yo el Cholo que no quiere pértiga, para vacilarle debería hacer playback de estos.
0: Sobre el tema del penalti, recordar que el último penalti en Liga parado por un portero Atlético Madrid fue hace más de 4 años. Se lo paró Oblak a Gerard Moreno precisamente en enero de 2022. Desde entonces 20 penaltis, 20 goles.
5: Sí, es verdad, porque en Copa sí que hemos visto, ¿verdad?, a Musso parar un penalti. Creo que fue contra el Atlético Baleares, ¿no?
0: Por cierto, correcto. Sí, ¿no? Y en otras competiciones también ha habido algún penalti, pero en Liga 4 años y pico.
5: Bueno, aprovechamos pues... para analizar un poco lo que estamos viendo. Este empate a 1, reseteo de partido, Petón, ya con cambios de nombres y de hombres en el césped.
10: Vamos a ver, yo me fijo, claro, sobre todo en Julián y su ánimo, porque es verdad que ha salido cabizbajo. Y se necesita un Julián en toda su energía. Él mismo, Julián, necesita al más enérgico Julián. Tiene 20 minutos por delante, para un poco más, para, porque habrá alargue, para ver cómo es capaz de funcionar en una situación tan adversa.
3: Es desde luego la peor noticia, ¿no? Porque a mí lo que me ha dejado preocupado es lo que habéis comentado, que tiene pocas ganas de jugar por los gestos. Esto sí que es una mala noticia.
10: Fíjate en él. O sea, que es que... Vamos a ver, quiero decir que me imagino que estará entristecido, bueno, por el principio, vamos a ver su movimiento.
1: Tendrá que meterse.
3: Ya, pero que un jugador llega y te está pitando y es al revés, o sea, sacas el colmillo. ¿No? A mí me ha pasado, he salido a un campo de fútbol, me ha pitado mi afición.
10: Tú eres otra cosa.
3: No lo sé, pero a mí me han pitado fuera de casa, en casa, y lo que se acaba era el colmillo, y dices, vais a cagar, ¿no? Entre comillas.
1: Habla bien, entre comillas. Habla bien.
3: No, lo he dicho muy bien, muy claro, sí, lo ha entendido todo el mundo.
4: Ojo que va el Atlético de Madrid, sí, por la derecha. Juliano recorta, entrega para Llorente, pico del área, mira la combinación dentro de la zona de castigo del Villarreal entre Baena y Llorente. La sacó el Villarreal, que quiere correr, ojo que le puede ganar la carrera a Micautacha Lenormand, le quitó las pegatinas, se va solo, se mete dentro del área Oblak. Le ha empujado Lenormand lo justo para que Micautacha no remate bien.
10: Pero es lo mismo que decía al principio. Nadie pita penalti ahí. Pero joder,
4: no se lo van a pitar porque ha conseguido rematar, no, pero es penalti.
10: Correcto, eso es lo que me parece a mí. Que
4: porque rematas desequilibrado.
10: Que siempre que hay un empujón, pero que no se pita jamás.
5: Sí. Lo que me extraña es que nadie se queje. Ningún jugador del Villarreal, es que ni siquiera
10: históricamente nadie se queja. Ya no, está aceptada.
0: Es una jugada súper aceptada por los futbolistas. Súper aceptada, aunque sea un empujón que te desequilibra a la hora de rematar.
3: Aceptada y premiada. Y premiada. Sí, sí. O sea, acción defensiva fantástica de Lenormand. Una vez que no pita penalti, claro.
4: Primer balón que tocó Julián. Tímidos pitos en el Metropolitano. Encuentra a Lookman.
5: Un penalti fantástico.
3: Ahora, una acción defensiva, no es lo mismo cuando le cargas un poquito con el hombro.
4: Arriba saca Renato. Rechaza para Llorente. Llorente en el balcón del área. Entrega para Juliano. Ataca el Atlético de Madrid. El recorte de Juliano. El desborde de Juliano. Juliano mete por dentro. Se ha liado con la zurda.
10: No se ha atrevido a chutar.
4: Sí, no se ha atrevido.
3: Digo que una cosa es cargar al jugador y meter el cuerpo para desequilibrarle.
5: Que no es el caso.
3: Todo el mundo entiende como una acción defensiva fantástica. Y otra con las dos manos empujarle. O sea, sí, penalti de libro, mucho más que el otro.
4: El árbitro.
5: Creo que están revisándolo.
3: Es que es mucho más penalti que el otro 20 veces.
4: Están chequeando un posible penalti a favor del Villarreal porque Hernández ha parado el partido y se lo está diciendo ahora al Villarreal.
11: Y Micautad se le dice, sí, me empuja. Y el árbitro Hernández le dice, espera, que me están diciendo.
3: Pero es mucho más penalti que el otro. Aquí sí que no hay duda.
4: Se está con las dos manos chequeando un posible penalti a favor del Villarreal. Sería que el segundo penalti.
0: La mayoría de este tipo de penalti no se pitan.
3: Con los brazos es distinto, con la carga.
0: Con los brazos también se hace, y la mayoría no. Es cierto que este es un poco más grosero de lo normal, porque utiliza los dos brazos.
3: Por favor, si se pita esto.
2: Pero soy el único que lo ha visto en directo.
3: Claro, pero si se pita esto.
4: No, pero sí, os lo he dicho narrando la jugada, que es penalti, que le empuja y le desequilibra el remate. Pero no los pitan nunca porque ha conseguido rematar.
11: Pero, ¿y por qué tarda tanto? Entiendo que estará viendo otra cosa, porque es algo clarísimo.
0: Está viendo el del VAR todas las tomas para ver si le puede poner una
4: bola. ¡Se va el árbitro a verlo a la pantalla, Javi!
11: Ahí va Hernández, que se lo estaba comentando a los capitanes, a Gerard Moreno y a Jan Oblak, y ahora sí se acerca a la pantalla ante la mirada del Cholo que le tiene al ladito.
2: Es que Rubén consigue rematar, pero con su cuerpo entornado en un ángulo de 45 grados con respecto al suelo.
3: Pero sobre todo que es un empujón deliberado con las dos manos.
1: Mira, le protesta
3: que no es lo mismo
1: Gaby,
3: que la carga.
1: Gaby, el Cholo al lado del árbitro mirando la jugada, diciéndole, pero bueno, ¿cómo vas a pitar eso?
2: Se lo pongan a
4: bueno, pues
2: normal.
4: Ahí está. Mirándolo Hernández en la pantalla. El Cholo por detrás de él gritándole.
1: Se lo come.
4: Hay VAR, hay decisión. Se mete Hernández en el campo, pero antes se va a llevar la amarilla el Cholo por incitar a que le protesten los de su banquillo. Primero Gaby, después Bercellone. Amarilla para el Cholo. VAR. Penalti a favor del Villarreal. Y roja para Robin Lenormand.
10: No.
4: Penalti, expulsión. Explicamos por qué Pedro Martínez. Ocasión manifiesta de gol sin disputa de balón. Porque es empujón. Roja.
1: El cabreo de Robin Lenormand.
0: Esta es una norma, por ejemplo, que es una exageración ya.
2: Ponte los cascos, Pedro. Decías, Antonio.
1: Sí, cabreo tremendo de Robin Lenormand, que iba con los brazos diciendo, madre mía de mi vida, esto no puede ser. También el Cholo mantiene la intensidad en esa protesta con el cuarto árbitro.
11: Y creo que Lenormand le ha pegado una patada al VAR, que no sé si eso lleva más condena.
10: Yo no sé si al VAR o a una botella que había.
11: Yo he visto cómo se movía la pantalla del VAR.
1: Yo creo que ha sido una botella de agua, y a lo mejor ha impactado en la pantalla, pero a la botella.
4: Vamos a ver quién tira el penalti del Villarreal.
2: A mí es que me parece clarísimo
11: el penalti.
3: Mucho más claro que el que ha pitado anteriormente.
11: Preparado Micautadze.
4: A ver, reglamentariamente, ese penalti conlleva roja, porque es ocasión manifiesta de gol sin disputa de balón. Es que va a empujar al tío, a tirarle.
0: Sí, pero que esta, por ejemplo, esta acción saldada con penalti y expulsión es una exageración. Digo, no reglamentariamente, sino futbolísticamente.
2: Estoy de acuerdo en eso también.
4: Pero perdón, es una exageración no del árbitro. El árbitro aplica lo que dice el reglamento.
3: Árbitro ha pitado correctamente. El árbitro
4: que ahora no lo tira Gerard. Que lo tira Micautadze. Que va el penalti a favor del Villarreal. Oblak entre palos. El Villarreal para ponerse por delante. Micautadze. Penalti al mismo lado de Gerard Moreno. Lo tira Micautadze y Oblak vuelve a no acertarlo. Atlético 1, Villarreal 2.
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4: Con dos penaltis le da la vuelta al marcador el Villarreal. 1-2 para los castellonenses banquillos.
11: Él se pegó la carrera, Micautadze. Él provocó el penalti, él lo metió. Y es lo último que va a hacer en el partido, Eri, porque Íñigo Pérez hace otro doble cambio. Se marchan Micautadze y se marcha también Nicolás Pepe. Entran Masia y Ilias Ajomach.
1: Y va a salir Jiménez para compensar la pérdida de Lenormand. Sale Jiménez y se retira Lugman.
2: Fortalecer el centro del campo, Cañete, y tener una opción a la contra también.
3: Sí, tener una opción a la contra, evidentemente, pero yo creo que el rédito ya lo tiene y no le queda mucho tiempo. ahora no lo puede perder. Entre o sea, el partido cosas, es durísimo. El par son tres puntos de mucho valor para el que los gane. Ahora que lo tiene el Villarreal.

0: a la grada.
1: Se da la vuelta Renato Veiga y dice: quejaron más, que no,
0: no
1: me ha dado en la mano.
0: Hay nada, dice Hernández Fernández.
1: Creo que es claro que lo corta con la pierna tirándose.
2: Sí.
1: Creo que es claro, que le dan el muslo.
0: Aguantó la pelota Julián, entrega para Llorente. Era penalti, ¿no, Peter Martín?
2: No nos han puesto la repetición, pero tiene pinta que la despeja con la pierna, sí.
0: Llorente para Barrios, cómo se ha calentado el partido. Le queda mucho todavía. Julián toca en corto, entregando para Juliano, que chuta. El rebote, ¿para quién? Para Renato. Julián no llega, despeja Renato. Bonda para el Atlético de Madrid.
3: Como nos ha pillado con todo el tema la hora y media, las 6:30, pues vamos a hacer el repaso de marcadores. Tiempo de juego y marcador en el Metropolitano, Rubén.
0: 10 para el final, más lo que añade el colegiado, el Atlético con 10 por la expulsión de Robin Lenormand. Atlético 1, Villarreal 2.
3: Tiempo de juego y marcador en Ipurúa, Oscar.
4: Minuto 40 de la segunda parte, va ganando la Sociedad Deportiva Eibar gracias a un gol de Álvaro Rodríguez. Ahora mismo el Real Valladolid volcado en la portería de la Sociedad Deportiva Eibar.
3: Qué poco dura la alegría en la casa del pobre y de algún rico, Millán.
5: Sí, en este caso en la casa de Iraola ha marcado Gakpo, 1-1 para Liverpool, y dos minutos después vuelve a marcar el Newcastle, ha sido Willock. Se vuelve a poner por delante el equipo en St. James's Park. Minuto 58 de juego, Newcastle 2, Liverpool 1.
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3: Repetición clara de lo que había pasado en el área del Villarreal, Pedro Martín.
2: Sí, no, le da la pierna a Renato Veiga claramente.
0: Pues no era penalti, aunque lo protestó el Metropolitano. Y ahora hay puerta para el Atlético de Madrid. Petón, ¿le das alguna opción al Atlético perdiendo y jugando con 10? Empatar por lo menos.
7: Sí, por ese sobreestado de ánimo que se produce de cuando en cuando en situaciones tan críticas. Tiene jugadores de calidad para hacerlo.
0: Arranca por dentro Hulman, ya la vuelve a tener el Atlético de Madrid. Toca a la derecha para Pablo Barrios, le encerraba Maciá. La busca para Llorente, que cede para Hulman. Este retrasa de nuevo para Marcos Llorente, que entrega para Pablo Barrios. Ahora le cuesta circular, pero la sacó bien Juliano de cara para Hulman. Y Hulman de nuevo a la derecha para Barrios. Barrios quiere tocar en corto, pero no encuentra Juliano Simeone.
1: Y mira, Íñigo Pérez se da cuenta de que esos dos cambios no le han venido bien, que el Atleti le puede encerrar atrás y va a sacar a otro delantero, a Luwaseji, entiendo que para que estire el campo.
7: Hulman muy cansado.
0: El tema es que ya el Atleti no le quedan cambios, ¿no?
8: No, no. Ya ha hecho los cinco.
0: Cuero para el Villarreal, arranca Gerard Moreno, tocaba para Buchanan, se va a quedar la segunda jugada, Carlos Romero la perdió, buena la recuperación de Pablo Barrios, luego la perdió también Juliano Simeone, pero se la queda Pablo Barrios, le agarran, le traban, cae al suelo, falta, pide el Cholo amarilla.
8: Sí, pero nada, es más importante sacar rápido y tirar para adelante.
0: Hulman, Barrios, ataca el Atlético de Madrid. Recuerden, 7 para el final, más lo que añade el colegiado. El Villarreal gana porque ha metido 2 penaltis. Uno Gerard Moreno, el otro Mika Utache. Tiempo de juego, cadena COPE, Atlético 1, Villarreal 2. Arranca Janko, casi convertido ahora en el extremo zurdo, pero yéndose hacia adentro. Cede de nuevo para Hulman, que rasea para Baena. De primera Baena para Barrios, y Barrios, que tenía Juliano, decide no dársela. Sí, recorta hacia adentro y encuentra Marcos Llorente. Llorente pisa la pelota, levanta la cabeza. Barrios, no se entienden. Banda para el Villarreal.
1: Que va a agotar cambios justo ahora. Ahí está el cuarto árbitro sacando el número en la tablilla de Santi Comesaña, que estaba como segundo delantero y está absolutamente muerto. Se abraza con Gerard Moreno. Va a saltar al campo Oluwaseji.
0: Este cambio es ofensivo, ¿eh? Quitar un centrocampista para meter un atacante.
1: Es que Comesaña estaba muerto y no estaba ayudando en nada al equipo. Y que creo que quiere carreras, es que ha perdido carreras arriba.
0: Habrá que añadirle a esto, ¿eh?
1: Mucho.
0: Refresquito, los cambios, el VAR. Saque de banda para el Villarreal, saca Romero. La buscaba Gerard Moreno. ¿Quién se la va a quedar de nuevo? Es el Atlético de Madrid, Grimaldo Hulman. No sé si estaban los planes que Grimaldo jugara todo el partido, pero claro, tal y como ha ido sucediendo el partido, ya no tiene más remedio que jugarlo entero.
7: No, Juliano tampoco tendría que haber jugado todo el partido. Está totalmente liquidado, las medias abajo, muy, muy cansado. Pero las circunstancias obligan a hacer una cosa diferente.
0: hay muchos partidos en un partido.

0: El partido de los primeros 20 minutos del Atleti es buenísimo. Hay un partido cuando entra Julián que puede ser distinto. Luego el partido de los dos penaltis, Es increíble.
1: Julián ha tocado un balón solo, ¿no?
2: Bueno, pero eso pasa, Rubén, cuando hay un buen partido de fútbol con dos buenos equipos que aprovechan.
0: ¡Ojo, Julián! Desmarque, buen disparo cruzado de Juliano, con 10 empate el Atlético, van a pasar cositas, Atlético de Madrid 2, Villarreal 2.
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1: ¿Todo correcto, Pedro?
4: Sí, pase magnífico, sí. De Baena. No están fuera de juego Juliano Simeone
1: y
4: gol.
1: Y recordando sus viejos tiempos de delantero con un gran desmarque de ruptura y una gran definición. Banquillos, Antonio.
5: Así empezó su carrera como futbolista, siendo punta, siendo un hombre que miraba al portero de cara y vertical. Hacía o intentaba hacer muchos goles, pero madre mía, en el vestuario del Atleti hay un lema que dice no rendirse nunca y lo llevan hasta la última expresión los jugadores de Rojiblanco.
6: Sí, esa hermosa sobreexcitación del Atlético de Madrid hace que corran con el páncreas, como Juliano.
2: Sí, pero Petón, en tu época, en la mía, esto no pasaba. O sea, un equipo con 10 no te empataba un partido.
6: Ahora no, pasa, no, pero
2: pasa
6: hay que
2: muchas
6: dar mérito,
2: veces,
6: Santi, hay que dar mérito al Atlético de Madrid.
2: Hombre, ¿cómo,
6: a lo que
2: no,
6: está haciendo,
2: ¿cómo
6: o sea,
2: no?
6: Que,
2: ¿cómo no?
6: Que es
2: ¿cómo
6: bonito
2: no mérito?
6: Lo que está haciendo el equipo, ese afán ganador.
2: Pero cómo no, si se le ha puesto el partido para morirse y ha resucitado, claro que sí. Pero que te digo que el fútbol ha cambiado tanto, y esto lo hablaba el otro día, que en el partido entre el Alavés y el Getafe, que con 10 hombres no te hace un gol nunca nadie. Y ahora pasa que con 10 hombres te hacen goles. Y no entiendo muy bien el porqué, porque tú, con un hombre más, no te puedes ni llegar a portería casi.
6: Qué falta acaba de pitar en línea. Ahí. Para una carga de Llorente.
1: Debut español en la Premier.
7: Sí, Víctor Muñoz, que lo va a necesitar el Liverpool si quiere darle la vuelta al marcador. De hecho, acaba de caer en el área, pedía penalti, pero el árbitro dice que nada, que se levante. Minuto 65, Newcastle 2, Liverpool 1.
1: ¿Cuánto queda de histeria en el Metropolitano? ¿Tres más cuánto, Pedro Martín, crees tú que van a añadir?
4: Pues va a añadir... Yo creo que 7 minutos, más o menos.
6: Más, Pedro, yo
4: sí,
6: creo, ¿eh?
4: No sé.
1: Bueno, pues vamos casi a por el cuarto de hora que parece que queda en el Metropolitano. Antes, Gema Santos, Leroy Merlin.
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1: Pro, dale, Rubén.
6: ¿Cuánto queda, José Francisco?
4: Queda 1:45 más el añadido que va a ser algo.
6: ¡Ataca el Villarreal, Buchanan! ¡Qué paradón de Oblak! ¡Le ha sacado el mano a mano para salvar a su equipo! ¡Es histeria colectiva lo que está pasando en el Metropolitano! No. ¡La falta sobre Juliano!
9: ¡Claro! ¡Le ha empujado!
6: ¡La pita Hernández!
9: Si esto sirve para cambiar el paradigma y que ahora todos los empujones se piten, me parece fenomenal.
5: ¡Qué portero! ¡Madre mía! ¡Qué portero!
6: El fútbol es tan así que puede estar escrito en algún sitio que el gol de la victoria lo marque Julián.
9: Y de penalti.
2: Tendrá que proponérselo, que parece que ni se lo ha propuesto.
6: Sacará de puerta Obla. ¿Cuánto decías que había que añadir, Peter Martí?
4: Mínimo 7.
1: Pues me ha parecido que hacía como 9 o 10. Antes de coger la tablilla, vamos a ver.
6: Ahí está Obla golpeando fuerte en largo. Pierna derecha, la disputa aérea entre Julián y Foyth. La ganó el argentino, pero el del Villarreal ahora y falta sobre Hulman, la pita el árbitro. Será pelota para el Atlético de Madrid.
0: Pelota desde el centro del campo, el Cholo dentro del campo, Ruiz.
5: Sí, está ahí dando a los jugadores esas últimas instrucciones que se resumen en que tiren para adelante y que intenten la proeza de ganar este partido.
0: Ojo al balón parado, que aunque es 11 contra 10 porque expulsaron a Robin Lenormand, el balón parado lo iguala todo. Baena la cuelga, balón que vuela sobre el área del Villarreal, se tira al suelo Jiménez, salta arriba Grimaldo, quiere correr el Villarreal, pero mira que la gana Jiménez en el balcón del área, quiso tocar para Julián, pero la va a encontrar finalmente Hjulmand. A Hjulmand le atropella Mourinho, Janko la levanta, la quiere para Grimaldo, que la pone balón abajo, corta Foy, saca el Villarreal.
1: 9 de añadido.
0: 9 añadieron, Peter Marte.
4: Sí, bueno, puede ser.
0: Barrios y Baena, Barrios y Baena, Barrios y Baena. Julián, Julián, Julián, chuta. Saca el Villarreal, el rebote, balcón del área, Grimaldo la quiere. Saca el Villarreal, el partido está loco, pero es una preciosa locura. Jiménez, patadona, Bucana,
5: amarilla.
0: Y amarilla, Ruiz.
5: Amarilla clara porque se desentendió del balón.
9: Amarilla si no la revisa.
0: ¡Ay, Colen y Purúa!
10: No, Edi, se ha terminado el partido, se acaba de terminar el partido. Finalizó con victoria de la Sociedad Deportiva Eibar por 1-0. Ha habido además polémica en la última jugada del encuentro. Se pidió un penalti en el área del Eibar, de Arbilla hacia Arnu. El colegiado José Manuel Gordillo Escamilla, que debutaba hoy en segunda, no señaló absolutamente nada. Primera victoria del Eibar, 1-0 frente al Real Valladolid.
7: Me ha metido un gol en propia puerta aquí mi primo. Gracias, Óscar. Un abrazo, hasta la próxima.
10: Un abrazo.
7: Vaya susto que se ha llevado la gente de Valladolid para nada.
8: ¿Cuánto tienes que aprender?
11: Susto se ha llevado Buchanan con la entrada de Jiménez.
0: ¿Por qué era además de amarilla o qué?
4: No, es de amarilla porque solamente va a derribar, no a golpear, sí, pero es un poco más que amarilla, pero bueno, amarilla.
7: No, el gol no lo celebramos, cabrito. No.
0: Dale, ojo que
11: no le pongáis trampas a Eric con la sintonía.
7: He sido yo.
0: El Atlético de Madrid. Trampas. La busca Barrios, encuentra, mira el taconazo de Julián para Barrios, mira el Atlético de Madrid, le traba por detrás, dice el árbitro que lo de Romero era limpio, la saca Jiménez, con 10 el Atlético y con 11 el Villarreal, tiempo de juego, cadena COPE, ¿cuánto queda, José Francisco?
4: Pues quedan 7 minutos.
0: De los 7 que añadieron, 7 no puede ser porque se han consumido 2.
4: No, 9 minutos
0: cinco.
4: Añadieron, 9.
0: Que añadieron 9, entonces sí quedan 7. Tiempo de juego, cadena COPE, empate a 1, no. 2-1 para el Villarreal. El cuero para Grimaldo y Grimaldo para Hjulmand. ¿Dónde está Íñigo Javi?
7: Que van 2-2 y Íñigo acaba de salir del área técnica para decir a los suyos que vayan arriba y mira si van.
0: Arranca Tani, pero corta Llorente. Sí, empate a 2 en el marcador. Recupera Llorente.
9: ¿Qué diferencia
0: Llorente
9: de velocidades entre los 3 jugadores que han intervenido en la jugada? 1, 2 y 3.
0: Va Baena, puede pasar cualquier cosa.
7: Cada uno más rápido que el anterior.
0: Baena, Hjulmand, Jiménez y Baena. Cruza la divisoria, ya juega en el campo del Villarreal el Atlético de Madrid. Baena retrasa para Hjulmand. Hjulmand rasea el cuero para Julián. Julián la controla, se gira, se la queda. Cede para Grimaldo. Empate a 2. ¿Cuánto queda, José Francisco?
4: 6 y 20.
0: 6-20 del añadido, queda un mundo. El Atlético con 10 por la expulsión de Robin Lenormand. El Villarreal con 11. Los dos goles del Villarreal han llegado de penalti. Va Marcos Llorente. Llorente aguanta, Llorente cabalga, Llorente quería entregar para Juliano que cede, pero se la queda Barrios. Va Julián y Julián para Grimaldo. Grimaldo se mete dentro del área, la pone. Saca Renato. Rechace para Hjulmand.
9: Muy bien, Hjulmand.
5: Dominando con 10 el Atlético.
0: Petón, ¿firmas el empate?
9: No voy a firmar el empate. Estamos viendo emoción. Vamos a dejar que discurra, ¿no?
7: Qué valiente, sale. Te ha vuelto con la edad, Petón.
0: Llorente dentro del área. El taconazo de Barrios, se equivocó Barrios.
5: Se equivocó,
0: cortó Renato.
5: Era absurdo ese taconazo.
0: Era Buchanan el que la quería, la protege, se la queda. Llega Jiménez, recupera la pelota al Atlético de
9: no
0: Madrid.
9: No le dura al Villarreal por la tensión del Atleti, la codicia.
0: Íñigo tiene que estar
5: el coraje,
0: enfadado, ¿eh?
5: El coraje.
11: Hombre, es para enfadarse.
0: Un partido
11: Íñigo
0: ganado
11: tiene que estar
0: contra
11: enfadado,
0: uno menos, ¿eh?
11: Los jugadores no van a celebrar este empate. Importante empate, si lo consiguen.
0: Bueno, este empate
11: y
0: de momento.
11: Y el tampoco. Es que es un gran empate en el Metropolitano, en el momento en el que está el Atlético, es muy bueno.
0: Uy, uy, uy, uy, uy, que se queda Julián en el suelo.
9: Y Julián tiene un minuto de salida, sí. Como le atiendan.
5: Está estirando.
0: Ah, es el gemelo.
5: Ojalá sea un calambre.
0: Sí, yo creo que es el gemelo que se le ha subido. Gemelos.
5: Los dos.
4: Voy a aprovechar para... Bueno,
9: lo veíamos, hemos dicho que la carrera de Lugo la ha sido con el páncreas y efectivamente...
12: Son las 7, las 6 en Canarias. La ronda la hacemos cuando acabe este partido. Están los propios jugadores del Villarreal atendiendo a Simeone, a Giuliano Simeone, que no tiene para más. Pero si tienen que tomar las asistencias, no han, los se queda con nueve no Atleti, recuerdo.
9: Los fisios no han entrado por eso, claro, tiene razón.
13: Por orden de Simeone.
0: Y da, igual, fisio, da igual, que, el, tiene, que tiene que salir.
9: El fisio ha sido Baena, ¿no?
5: Tiene que salir, le dice sí, el árbitro.
12: Sí, sí, sí, el árbitro sí.
9: Sí, pues que estén los fisios ahí corriendo, que vayan allí a atenderle mientras dura
2: el
9: minuto.
2: Es igual, que esté el fisio, que se vaya fuera, que se quede en el campo, es igual, ¿no? Pues está tieso.
4: Voy a dar un dato de los penaltis a favor y en contra de Madrid-Barça y el Atlético de Madrid en las seis últimas ligas, desde el último título del Atlético de Madrid. El Madrid más 39, 57 a favor, 18 en contra. El Barça más 17, 34-17. Atlético de Madrid menos 5, 23 a favor, 28 en contra.
9: Bueno, eso a lo mejor son puntos para una liga.
2: Sí, pero esos datos, ¿sabes qué pasa? Que confunden mucho y sobre todo dan mucho pie a los radicales, a los que hablan de,
4: bueno, pero
2: de
4: es un dato,
2: de otro equipo.
4: Interprétalo como tú quieras, yo te lo doy.
2: Pero la interpretación justa es, oiga, yo quiero ver los penaltis y a ver cuál ha sido y cuál no.
4: Sí, bueno, pero hay una diferencia de...
6: Bueno, luego le debatimos que hay un partido que está empatado y que está en todo lo alto. El cuero para el Atlético de Madrid. Ya no han pitado ni a Julián porque sabe también el Metropolitano que necesitan a ese jugador. Porque ahora el club, el Atlético de Madrid, está jugando con 9 y no le dejan entrar a Juliano.
5: Están reclamando que entre y no le dejan.
13: Ya lo sufrió el Villarreal dos veces y ahora le toca al Atlético.
12: Está balón ahí.
13: Vuelve ahora.
6: Vaya error de Grimaldo, la caída de Hulman, falta en ataque.
9: Sí, error involuntario porque en la carrera tropieza con el talón de Hulman y derriba.
13: Ilias,
9: sí.
6: ¿Cuánto queda, José Francisco?
4: Pues en teoría quedan 50 segundos, pero yo igual añade más.
0: No, quedan más, estamos pero en el 96 y medio.
4: Ah, perdón, es que yo veo 98 aquí. No, Pedro, entonces quedan más. 2 y 50.
6: Dos y medio para el final.
12: No soy
6: a partir
12: único
6: de ahora te pregunto a ti, Petón, que tienes el reloj bueno. El de José Francisco.
4: No, es por culpa de los numeritos de la tele, que son horribles.
6: Tú sí que
4: el
6: 8
4: parece un 6 y un 6 parece
2: claro,
4: un 8.
2: Claro, porque tú, la verdad, la vista la tienes de águila. Lo que pasa
4: no, no,
2: es que
4: no tengo de águila, pero
2: están,
4: en el mundial.
6: Tiene vista de árbitro.
4: En el mundial nunca me he equivocado.
6: ¿Cuánto queda, José Francisco?
4: 2-15.
6: 2-15, qué bien Rubén, lo hace lo... Pedro Martín. Empate a 2 en el marcador. Cañete, ¿termina esto así o no?
2: Hombre, pues claro que termina, ¿qué esperas?
6: Petón, ¿termina esto así o no?
9: No lo sé.
6: Fuera a la derecha para el Villarreal, arrancando Ilias Ajumás, va a encarar a Grimaldo, otro que también está frito pero que ha aguantado de momento los 97 minutos que llevamos de partido. De hecho recupera la pelota, la pone en largo pero ahí no había nadie. Renato, Julián tampoco es que se pegue un sprint demasiado fuerte para tratar de llegar a esa pelota.
9: Tampoco puede alzar mucho la distancia
5: del equipo. No iba a llegar a esa pelota nunca, hombre.
9: No, pero que no puede además ir para que los demás no la acompañen. Crea demasiado espacio a su espalda.
5: Con todo así parece que es que no ha hecho la intención de llegar, no llegaba ni en coche.
6: No, he comparado con la carrera de Giuliano que hizo una mamarca.
5: No llegaba ni en coche a ese balón.
6: Arranca Gerard por dentro, Gerard por fuera ahora para Buchanan. Buchanan se mete dentro del área, chuta Buchanan, le pega Llorente. Banda para el Villarreal. No le vas a ver tan mal un empate al Atleti de esta manera, ¿eh?
12: No, hombre, es un punto rescatado, clarísimamente.
9: Claro, ante dos penaltis.
6: Foy toca a la derecha para Mourinho. Ahora quien ataca es el Villarreal, empate a 2 en Madrid. ¿Cuánto queda, José Francisco?
4: Ahora sí queda un minuto.
6: Último minuto de los 9 que añadieron. 50 segundos para el final. Abre Carlos Romero para Buchanan. Buchanan va a cargar a Marcos Llorente.
9: No se va.
6: Dentro, fuera. La pone Buchanan. Se pierde la pelota. Puerta para Oblak.
9: Y Oblak se pega una carrera por la pelota para sacar rápido. El Atlético quiere aprovechar ese minuto para llegar una vez.
6: Para tener una última posesión. El Cholo sigue dando indicaciones. Íñigo mira el reloj. ¿Y la gente qué hace, Javi? ¿Se va o se queda?
13: Se queda, pero hay calma tensa. Se quedan los vomitorios, la mayoría.
6: Oblak golpeando fuerte en largo, pierna derecha, balón al campo del Villarreal. Julián no llega, Janko la rifa. Juliano venía de fuera de juego, levanta la bandera el asistente. Y con eso se va a acabar, porque ya estamos en el 99. De hecho, Hernández no va a dejar ni que se saque. Colorín colorado, se acabó el partido. Atlético 2, Villarreal 2, Antonio Ruiz, Javi Gómez.
5: Se marcha el Cholo Simeone aplaudiendo. La verdad es que el Atlético de Madrid ha rescatado un punto cuando y todo parecía que iba a acabar en derrota clara con esos dos penaltis y que aprovechó el Villarreal. Se saludan deportivamente los jugadores del Atlético.
13: Y seguramente enfadado Íñigo Pérez. Ahora van unos cuantos jugadores del Villarreal a hablar con Hernández. Hernández, no sé si pedían más tiempo aún del añadido. La cosa es que el Villarreal en dos partidos de liga, tercero la temporada pasada, y tan solo tiene dos puntos, dos empates a dos en la primera jornada contra el Racing y hoy contra el Atlético de Madrid.
12: Apuntamos amarilla a Foyt por protestar. Enseguida el resumen de este empate a dos entre el Atlético de Madrid, cuatro puntos, y el Villarreal, dos puntos, otra vez repite fuera, empate a dos el conjunto amarillo. 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
12: A Mika Otarde encantado debe ser con su MVP, porque yo creo que su equipo ha perdido dos puntos. Los números son estos: tiros a puerta 4-5, uno más del Villarreal, tiros fuera 5-3, total de intentos 9-8, llegadas al área las mismas, 16 de cada equipo. Faltas una más del Villarreal, 12-13. Y corners 5-3, la posesión para el Atlético, a pesar de quedarse con uno menos, le ha dado vuelta a ese capítulo, 52%. Los mejores, hay pitos, ¿qué pasa? Hay un batiburrillo raro.
0: Ruiz, cuéntalo.
5: Sí, está pitando toda la grada, están ahí los jugadores del Atlético de Madrid dirigiéndose a la afición como agradeciendo, pero se lleva Juan Juanaut, el jefe de prensa, se lleva a Julián porque yo creo que va a hablar en alguna televisión, así que atento, Eric, para meter el sonido en directo si ahora habla ya y con la televisión que da el partido.
12: Que le den un inalámbrico, que hable para todo el estadio, ¿no? Ya cerramos el tema.
0: ¿Tú crees que es porque va a hablar o porque no quería quedarse allí, Ruiz?
5: No, yo creo que va a hablar, ¿sí? Si no se queda.
14: Es que muy grosero irse es una estupidez. Irse porque
0: ya,
14: sí.
0: Pero quiere decir que la Superflash es donde está Gerard Moreno.
13: Y donde estaban los jugadores es de donde le han insultado.
11: Que, claro, ¿De verdad os creéis que va a hablar?
0: Yo ojalá, creo que no.
12: Esperad que ya han empezado los partidos de las 7 en segunda división y tenemos gol en Gijón, Pablo.
15: ¡Gol del Sporting! ¡Juan Otero! Marcó el cafetero el primero de la tarde en una gran pelota de Andrés Cuenca, el cedido por el Como. Remata el killer, remata el cafetero, remata Juan Otero cruzado para hacer el primero en el 7 de partido en el Molinón. Sporting 1, Burgos 0.
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12: Pues pendientes donde pudiera hablar Julián Álvarez, si es que decide hacerlo, vamos a hacer el resumen. De momento está
5: es
12: hablando.
5: Normalmente Eri, el jefe de prensa, cuando acaba el partido, coge rápidamente al jugador que va a hablar después del partido. Y a lo mejor habla, a lo mejor no, pero ese movimiento es habitual en los partidos del Atlético de Madrid.
12: El cristalito en el campo no va a hablar, desde luego.
5: ¿Cómo?
12: Que el cristalito ese con los patrocinadores
5: no. No, ahí no va a hablar.
12: Ahí está ahora mismo Gerard Moreno. ¿Cómo te vas a ir, Petón?
14: Pues hombre, me parece que lo has comentado tú, después de la derrota que parecía asegurada, ese 1-2 con 10, me lo has preguntado y era retórica. Tú sabías que yo te iba a contestar que creía que sí, que podía el Atlético de Madrid, conociendo al equipo, su capacidad de reacción y que había dado durante todo el partido muestras de querer ganar. Tiene mérito, después de ponerse por detrás, perder un jugador y encima el hecho de que te marquen los dos de penalti todavía afecta más. Quiero creer que es un punto ganado y que le mantiene el invicto, que es algo bastante importante ante un rival dignísimo como es el Villarreal.
5: Y finalmente va a hablar Oblak, ¿eh? Está allí el jefe de prensa con Jan Oblak, que va a ser el que va a comparecer. Veremos a ver si luego en la rueda de prensa, en la sala de prensa, sale Julián Oblak.
14: Por cierto, no tiene nada que ver, pero tengo que hacerlo porque antes de empezar el partido, antes de despedirme, Eri, un chico me ha venido para que mandáramos un mensaje de apoyo a todas las mamis que tienen cáncer. Y yo le he dicho que sí, que lo haría en cuanto pudiera y lo tengo que hacer. Son nuestras mamis.
12: Pero hoy así y siempre, que, por supuesto.
14: Un abrazo muy grande.
12: Otro para ti, Petón. Cañizares, yo de verdad que no tengo manía de nada. Villarreal, bien, sí, aseadito, técnico, calidad, goles, los penaltis provocados por acciones de calidad. A mí es que me falta, no sé, si sal, si picante, algo me falta en este Villarreal, no lo sé. No te sabré decir.
11: A ver, tiene yo creo que rasgos de Marcelino el equipo, ¿no? El equipo se ha trabajado mucho técnicamente, tácticamente con Marcelino y tiene rasgos de Marcelino respecto a la ubicación en el campo y demás. Ahora tiene que poner Íñigo su toques y que obviamente pues vimos a un Rayo muy vertical, vimos a un Rayo muy agresivo en muchos momentos y vamos a ver si lo consigue. En cualquier caso, empatar el Metropolitano con un buen Atlético de Madrid es un buen resultado. Ahora bien, si yo soy jugador del Villarreal, yo no me voy contento. No me voy contento porque me he visto ganando el partido con los dos penaltis, ¿no? Y entonces yo es que no concibo que con 10 te hagan un gol. No lo concibo. Es una cosa que a mí no me pasaba y que no pasaba en nuestro fútbol. O pasaba muy poquito y ahora pues pasa con cierta frecuencia, ¿no? Es algo que ha cambiado un poco en el fútbol. Pero yo al Villarreal le he visto bien, no le he visto mal. Le he visto armado, le he visto recuperándose del inicio de partido, le he visto provocando en la segunda parte dos goles. Oblak ha sido brillante en el partido porque ha podido meter 4 goles el Villarreal. Pasa que Oblak está en un gran momento y yo creo que no veo problemas para ninguno de los dos equipos. Ha salido, ha tenido 2 salidas el Villarreal. Hoy ha tenido 2 empates. Bueno, deja que juegue en casa, ¿no? Que es donde tiene uno que marcar las diferencias. Que es que esta liga es tan rara que hay quien no ha jugado todavía, hay quien lleva ya 2 jornadas, hay quien juega en casa todos los días, hay quien juega fuera todos los días. Y es un poco difícil para hacer una evaluación final. Pero yo al Villarreal y al Atlético de Madrid los veo francamente bien y en la línea del objetivo que quieren cumplir esta temporada. A mí me ha gustado mucho el partido, porque creo que he visto equipos hechos, equipos armados, equipos con las ideas claras. Falta la mano de Íñigo. Bueno, tiene tiempo, ¿no? Ya llegará. Pero mientras tanto, está el orden táctico de Marcelino, que eso te da puntos.
12: Lo próximo de Villarreal es otra vez fuera. Visitar al Deportivo Alavés el viernes a las 9:30.
11: Es que esto es tremendo, que juegues 3 partidos fuera al principio de liga.
12: Yo esto del calendario simétrico es que no lo acabo de
11: entender. Es que no se entiende. Es que esto cambia completamente todo, porque lo normal es que tú juegues dentro casa,
12: ¿no? Tienes obras y tal, y eso, bueno, pero...
11: Y ahora, de momento... Bueno, bien, que si no te digo que no esté justificado. Pero que de momento el Atlético de Madrid lleva 2 partidos en casa. Y de momento el Villarreal lleva 2 partidos fuera.
12: Y lo próximo del Atlético es en Sevilla el sábado a las 9:30.
11: Es un poco raro.
12: Gracias, Cañete.
11: Y otra cosa, lo último. Otra. Sobre los penaltis de Pedro. El Atleti empieza la liga con menos 2. No le han pitado ninguno y lleva 2 penaltis en contra. Oiga, pues los 2 penaltis que han sido. ¿Qué quiere que le diga?
4: Sí, pero ¿no? En 6 años, si ahora en 6 años es una estadística muy llamativa.
11: Vale. Mele,
4: vale, sí, pues que entonces, si quiere no la digo.
11: Que, no, yo no
4: tendré que decirla, que ¿no?
11: Yo no te digo que no la digas. Vale. Y la crítica,
4: si hay una
11: no
4: diferencia
11: es a la
4: entre penaltis del Madrid y del Atleti en los últimos 6 años, de 44.
11: Que no te estoy criticando, vale, y que no te estoy diciendo que la estadística no haya que nombrarla,
4: claro, pues
11: ni que no sea válida, pero que la interpretación que yo hago es que claro, yo quiero ver los penaltis.
4: Claro, pues
11: entonces, el Atleti, es que claro, ¿cómo le pitan al Atleti? Empieza la liga con menos 2 penaltis. Pues normal, oiga, si hay 2 penaltis, pues que se pican, caliente, es lo correcto.
4: Por esto de los penaltis...
11: Es que me caliento tampoco, porque luego, luego llegan los radicales y dicen, no, como me han pitado más penaltis en contra que a favor, es que los árbitros me quieren machacar.
4: Los radicales están apoyados en datos. Déjalos que los radicales se apoyen en datos, por lo menos.
11: Justamente menos 2 empieza la Leti.
4: Por eso no he utilizado esta liga, porque entonces sí que es un dato torticero.
11: Bueno,
4: si tú utilizas los datos de 6 ligas, ya son 6 ligas.
11: Bueno, bien, pues yo quiero utilizar los datos de estas 2 jornadas. Joder, ¿cómo le pitan a la Leti? 2 penaltis en contra. Bueno,
4: entonces ese sí que es un dato torticero.
12: ¡Hasta ya! ¡Hasta luego, Cañizares!
11: Adiós. Manda también a Pedro a casa, no solo a mí.
4: Por cierto, que lo de los penaltis, que, espera, que pueden ser señalados los 2 perfectamente, el segundo no se pita casi nunca, y lo que no tiene mucha explicación es que Hernández, que lo ha visto perfectamente en el campo, como lo ha visto Rubén, tengan que decirle desde el VAR que pite el penalti cuando él lo ha visto perfectamente.
12: Es que el segundo no se pita casi nunca porque yo esos empujones no los veo casi nunca.
4: No, muchas veces se ven. Muchas veces cuando va a rematar
11: con dos manos, no.
4: Vale, pero.
11: Negativo.
4: Muchas veces.
11: Con dos manos,
4: muchas veces,
11: con dos brazos.
4: Cañete, con una mano empujar más que con las 2.
11: Con una mano.
4: Vale, que digo no que muchas sé. Veces.
11: Con las 2 manos tan fragantes.
4: Sí, correcto. Si no estoy discutiendo que no sea penalti.
12: No, abuelo Mar.
4: Si no estoy discutiendo que no sea penalti, lo único que estoy diciendo...
11: Mándalos a los dos a casa.
4: Lo que estoy diciendo,
12: a los dos, a ti el primero, hasta luego, Cañizares.
4: Lo que estoy diciendo es que Hernández Hernández lo ha visto perfectamente en el campo. Perfectamente. Y entonces no sé por qué no lo ha pitado. Porque ahora...

0: Una carga mala.
1: No, que te calles ya.
2: Mira, por empezar por ahí, el dato de Pedrito de los penaltis a favor y en contra está muy bien, pero hay que tener en cuenta que el Atlético lleva un partido más. Lo mismo en el próximo partido al Madrid, le pitan 44 penaltis en contra y ya queda la cosa empatada.
1: Eso también es verdad.
2: Y otro dice que el dato le vale, pero sí le dicen también llegadas al área, posibles penaltis no pitados, que todo dato necesita un contexto. Sobre el partido, le faltó sangre al Villarreal. Vaya forma de no ganar un partido que tenía en la mano. Vuelven otros a los árbitros y dice que cuando le exijan al Atleti que luche por la Liga, exigirle también que tenga los mismos arbitrajes. Si yo fuese el Atleti, llamaría a Deco, aceptaría los 100 y pico kilos por Julián, con una condición, que se llevase también a Lenormand, que en todos los partidos la acaba liando con los agarrones. Si el último pronostica que este año el Eibar sube fijo. Si mete goles hasta con el partido acabado, veremos si en noviembre no estamos ya en primera.
0: No, al final no, ¿eh? 1-0. Y además es que el gol hubiera sido del Valladolid en mi cabeza, ¿no? Del Eibar. Gracias, Antonio. Gracias, Rubén. Sí, hay algo más que tiene pinta que haber algo más en el Metropolitano. Volvemos allí después de este empate a 2 entre el Atlético y el Villarreal. Los próximos 7:30, ahora estamos allí, Getafe Racing de Santander, 9:30, Elche Fútbol Club Barcelona. En segunda terminó el Eibar 1, Valladolid 0 y hay 2 desde las 7. Ya sabemos que hay gol en uno, el otro en comenzar fue el Castellón Sabadell, Juan Igual.
3: Hola, Eri Frade, minuto 13, primera parte en Castalia, de momento sin goles, partido muy igualado, aunque el Castellón quiere dominar, tiene falta peligrosa a favor ahora el Sabadell, 13:30, primera parte en Castalia, Castellón 0, Sabadell 0.
0: Y el del gol es en Asturias, es en Gijón, Pablo.
4: En el 16 de partido con un ambiente espectacular, con el homenaje a Juanjo González, la mano derecha de Luis de la Fuente, la selección campeona del mundo, con un árbitro que se estrena en segunda, Romero Freixas, y con el gol que vale de momento de Juan Otero, en el 16:30 en Gijón, Sporting 1, Burgos 0.
0: ¿Cuánto le queda al Liverpool para intentar rescatar algún punto en la Premier?
5: 1 minuto y medio y lo que quieran añadir, de momento sigue perdiendo, lo intenta pero sin éxito, y el Newcastle cada vez que llega genera peligro. Newcastle 2, Liverpool 1.
0: Los de las 6:30 en Italia.
5: La Juve ya va ganando, antes de llegar al descanso ha marcado Bremen, así que parece que va a llegar con victoria provisional. Frosinone 0, Juventus 1, y en el otro partido no tenemos goles, Venecia 0, Lecce 0.
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0: Pendientes de la zona de prensa del Metropolitano, giramos el foco un poco para allá, al sur, a Getafe, donde se van a enfrentar Getafe y Racing de Santander, que alguna cuenta pendiente tienen del pasado, igual se acuerda más Gemma que Charlie, o se acuerdan los dos. Para este Getafe-Racing, pues eso, Gemma Santos, Carlos Sáez, hola Charlie, muy buena.
16: ¿Qué tal, Eri? Saludos a todos los oyentes del Tiempo de Juego de la cadena COPE. Bienvenidos a un partido tremendamente interesante que pilla el Getafe en mitad de una eliminatoria absolutamente decisiva de la Conference League, y al Racing de Santander, que viene de empatar en su primer partido en la Liga Española. Vamos a ver cómo se desenvuelven los dos equipos. Evidentemente el pique existe entre azulones y cántabros, y ahora vamos con lo deportivo, con los once de ambos equipos. Gemma Santos, ¿qué tal? Muy buenas tardes.
6: Querido Charlie, Eri, hola a toda la familia de oyentes de Tiempo de Juego. Tenemos novedades obligadas en los dos once del Getafe y del Racing. Voy a empezar por los locales, con David Soria en portería. No cambia el dibujo Bordalás, otra vez defensa de cinco, con tres centrales, Zaid, Gené y Sazonov. Abkar, el que casi se autoexpulsó ante el Partizan, se queda hoy en el banquillo. El lateral diestro, carrilero diestro, Andrés García, por la sanción que cumple hoy Kiko Femenía. Johan Mojica, por supuesto, en el carrilero izquierdo. Centro del campo para Mangala, Terrats y Francho. Arriba, la dupla que todo el mundo ama aquí en el Coliseum, Enes Unal y Martín Satriano. Y en el Racing de Santander, por esa baja por lesión de Pedro Felipe, hay un cambio en la defensa, con Julen Aguirrezabal en la portería. Los centrales hoy, lo dicho, Manu Hernando y Pablo Ramón. Lateral diestro Mantilla, izquierdo Salinas. Centro del campo para Gustavo Puerta y Sergio Martínez, el que quiere el Real Madrid. Banda derecha Andrés Martín, izquierda Íñigo Vicente, de enganche Sergio Canales y arriba Villalibre.
16: Vamos a ver cómo responde la gente. 10.000 más o menos, me contaba Gemma, que aproximadamente caben en este estadio, que ya adelanto, va a ser un auténtico espectáculo cuando esté terminado, ya lo es, y de esto debe estar más o menos al 30 o al 40%, así que con eso y con más lo contamos a partir de las 7 y media en el Tiempo de Juego de la cadena COPE.
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17: Ya creíamos que volvíamos a los penaltis.
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0: Conexión con Padrón, con el Estadio do Souto. Donde es el Do Souto, ¿no? Donde juega el Flavia habitualmente sus partidos y donde hoy se celebra desde hace 25 minutos el Memorial Pepe Domingo Castaño, la tercera edición del Memorial Pepe Domingo Castaño, que en esta ocasión jugaba quien quisiera jugar de la comarca, de la zona, con prioridad para ellos y quien sí quisiera apuntar. ¿Y qué tal ha salido la convocatoria? ¿Qué ambiente hay? Pepe Torrente, hola Pepe, Padrón, muy buenas.
20: Hola, ¿qué tal, Eri? Muy buenas. Pues ambientazo, como siempre, en este tercer Memorial Pepe Domingo Castaño para recordar a nuestra leyenda eterna. Un partido entre el Flavia y lo que tú decías, ¿no? Amigos, gente que ha querido homenajear a la leyenda de la radio, a Pepe Domingo Castaño. Y el portero y capitán de ese equipo es alguien muy especial. Y más que desvelarte yo quién es, te lo va a desvelar Gonzalo, el hermano de Pepe, porque sé que le ha hecho especial ilusión verlo vestido de corto y luciendo el brazalete de capitán. Gonzalo, dinos quién era esa persona.
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0: Está Real de portero, el gran, ¿en serio? ¿No?
20: Sí, sí, se ha puesto portero. Tiene, ¿eh? Ahora os cuelgo una foto para que, si la queréis poner en redes sociales, manos importantes tiene. Y ahora mismo su equipo va perdiendo 3-0 contra los chavales del Fabio de Padrón, pero lo están dando todo y sobre todo lo importante es recordar a nuestro Pepe Domingo Castaño en este tercer memorial aquí en el campo de Souto de Padrón.
0: Dicen que para cocer el pulpo hay que romperle las fibras y se le suele pegar ahí martillazos y tal. Real va con la mano directamente. Y se rompe las fibras solas de.
6: Pero ¿qué hacemos que no estamos allí? Teníamos que haber hecho el programa de hoy desde Padrón, de verdad.
0: ¿Y se te ocurre
20: yo
0: ahora?
20: He hecho la comida desde bueno. Padrón.
6: Hombre, tío, es que vamos.
20: Yo me he venido a comer aquí, Andrea.
6: Claro, es que tú eres el más listo. Hombre, por Pepe ahí, una buena. ¡Buah! Qué rico todo ahí en Padrón.
0: Pues nos cuentas, Pepe, lo que vaya pasando por ahí, pero lo importante, que la gente se junte y se lo pase bien, que es exactamente lo que quería para la vida nuestro queridísimo Pepe Domingo Castaño. Le das un besazo a toda la familia, la biológica y la que se elige, que son los amigos de Pepe. Gracias, Pepe.
20: Torrente. Será dado. Un beso.
0: ¿Empata el Liverpool?
5: Sí, en el 98 habían añadido 5 minutos. ¡Qué golazo de Szoboszlai de penalti! La ha tirado fuerte arriba, imparable para el portero. Penalti cometido sobre Víctor Muñoz, sobre el jugador español que ha estado muy activo los minutos que ha estado sobre el césped, provocando ese penalti que va a suponer el empate en este debut de Iraola como entrenador del Liverpool en la Premier. Va a acabar el partido Newcastle 2, Liverpool 2.
0: Zona de prensa del Metropolitano, Antonio Ruiz.
23: Sí, te voy a contar, porque acabamos de tener la información, ese episodio de Julián, cuando acaba el partido, se va el resto del equipo, como siempre, a agradecer a la grada el ánimo durante el encuentro, y a él se le ve que sale con Juanjo Anao, el jefe de prensa, y que hemos interpretado nosotros, ¿se lo va a llevar a la tele? ¿Puede hablar? No, porque luego hemos visto que hablaba Jan Oblak, y hay quien pensaba, joder, no se queda con los compañeros tampoco en ese gesto habitual de agradecimiento a la grada, y la información, la noticia es que el club ha decidido sacarlo para evitar problemas después de que hayan, dice el club, alentado a la grada con tantas mentiras. O sea que no ha sido que Julián no se quisiera quedar, sino que el club ha entendido que para evitar problemas mayores se retirara en ese momento en dirección al vestuario.
0: Bueno, pues apuntada queda esa teoría, ¿no? Esa información, no, de información parte del club, ¿sí? Del Atlético de Madrid. Gracias, Antonio. Seguimos conectados para lo que se pueda decir. Gracias, Antonio. Al césped del Coliseum ya están Getafe y Racing de Santander.
16: Y sonando el himno del Getafe Club de Fútbol en este estadio Gema, que tiene una pinta extraordinaria y hay mucha, mucha gente hoy que ha venido a ver a los suyos.
6: Nada que ver con el partido del pasado jueves en el que había mucha gente fuera, en el que los abonados tenían que pasar por taquilla. Bueno, nos enteramos en el informe policial que el aforo este año, al menos de momento, es de 10.200 espectadores. Muchos socios se han tenido que quedar sin su asiento habitual. Nos es bastante difícil echar cuentas, Eri, de cuánta gente hay hoy aquí. Vamos a colocar de momento unos 8.000, pero todo el mundo súper enchufado y la acústica. Si escucháis de fondo el ambiente de Tiempo de Juego, parece que hay muchísimo más. Ha ganado mucho el Coliseum con el cambio y eso que todavía están de obras.
0: ¿El campo cambia en qué? Porque la verdad que parece lo mismo, igual más amplio todo, ¿no? Las sillas abatibles, que antes eran sillas fijas, ¿y qué más?
6: Bueno, doble zona en el fondo sur y en el lateral. Va a estar absolutamente todo techado, va a ser un campo cerrado. En comodidad ganan también en cuanto a que se va a explotar el estadio y va a haber zona VIP y modernidad.
0: ¿Con techo o todo a cubierto? ¿Todas las entradas a cubierto?
6: Visera. Vale. O sea, no cubierta tipo Bernabéu, no. Visera para que la gente no se moje.
2: Correcto.
0: Vale.
6: Que era un anhelo del presidente, sí. Y hablando del presidente, él sigue manteniendo cuando le preguntas que cuando acabe la obra del estadio, que esta vez sí que sí, él se va del Getafe. El final de la obra es para octubre de 2027, nos dijeron desde el arquitecto de la obra.
2: Y nosotros, Eri, estamos como a 15 metros de Bordalás, o sea, estamos, pero que le podemos hasta chocar casi la mano al entrenador del Getafe, justo detrás del banquillo azul.
0: La canción de cuando no sé qué me voy en el Getafe ya la he escuchado yo varias veces, sí, que, hombre, que se vaya cuando quiera y ya está, sí, es que tampoco pasa nada. Van a comentar el partido Liaño y Poli Rincón, como ya he dicho, y a los que saludo. ¡Hola, Paco Liaño!
3: Hola, ¿qué tal? Muy buenas tardes, Eri.
0: ¡Hola, Poli Rincón!
4: ¿Qué tal? Buenas tardes a todos. Paco, un abrazo muy fuerte. Qué alegría me da estar contigo y coincidir contigo.
3: Igualmente.
4: Qué grande.
6: Contigo y contigo.
3: He debido acordar un poco.
4: Con Paco y Liaño.
0: ¿Tú echabas cuentas todavía de lo de Getafe y Racing, de lo mal que se llevaron durante un tiempo? También los banquillos, todo cruzado. ¿Eso tú ya se te había olvidado ya?
3: Yo pensaba que iba a compartir hoy comentarios con uno de los protagonistas de la noticia, pero casi mejor que no. Mira, déjalo correr. Fue hace ya mucho tiempo de aquella historia y felizmente el Racing está de vueltas en primera división y sin tener que pasar facturas ni recibitos atrasados. Cuenta nueva.
0: Tú, Poli, con lo vengativo que eres, te acordarás seguro de lo que estamos hablando.
4: Yo me acuerdo,
0: ¿verdad?
4: Total y absolutamente, me lo contó Paco hace muchos años, lo que pasa es que ahora se me ha distorsionado un poco, pero yo le doy la razón a Paco seguro. Lo que haya dicho Paco lleva toda la razón del mundo. No tengo ni idea, pero lleva toda la razón, o sea, totalmente de acuerdo.
0: Minuto de silencio en Getafe, ¿sí?
6: Efectivamente, iba a refrescaros la memoria, pero no es momento ahora. Ya digo que estamos muy cerquita de los banquillos, se nos escucha absolutamente todo, pero de esto hace 18 años. Es claro. Un minuto de silencio, Eri, por los aficionados abonados fallecidos del Getafe la temporada pasada. Bueno, y ahora que acaba, ya puedo subir un poco el tono.
0: Sube
6: y retrotraernos a hace 18 años, partido de Copa, semifinales, aquí en el Coliseum. 3-1 a favor del Getafe, partido de vuelta en el Sardinero, con un 1-0 en el marcador, ellos con uno menos. Se cae al suelo Garay, lesionado, y que Chucu Uche, por parte del Getafe, levanta la mano, alertando de esa lesión, pero Casquero, nuestro Javi Casquero, no lo ve, y lo que hace es pues, lo que hubiera hecho cualquiera, ¿no? Siendo profesional, sigue con la jugada, tira puerta gol, y a raíz de eso, la gente, claro, va a flipar con que digan, pero bueno, ¿todo es por eso? Pues sí, todo es por eso. A raíz de eso, nuestro Javi Casquero ha recibido amenazas de muerte. Él, su familia, a día de hoy, las sigue recibiendo 18 años después. Sigue recibiendo insultos, acoso. En las redes sociales, en el día de hoy, ha habido un montón de enfrentamiento entre Getafe, aficionados del Getafe y del Racing. Así que, como hace Paco Liaño, vamos a llamar un poquito a la responsabilidad, por favor, que han pasado casi 20 años de eso.
0: Que rode la pelota, que es lo mejor que puede pasar.
4: Sí, tal cual.
16: Pues arrancó el partido, ojo, primer golpe que se lleva Enes Unal, que ha chocado con Manu Hernando, se queja el turco de un golpe a la altura del cuello, tiene la pelota, pelotazo hacia arriba de Zahir Romero, el golpeo con Bielizquera se marcha directamente fuera, ojo ahora la conversación de Martínez Munera con el turco, con Unal, que se está quejando de un golpe en la boca del estómago, Gema.
6: Sí, se dolía el turco, se puso de pie enseguida después de haber hablado con el árbitro. Tenemos novedades en ambas sagas y muy pendientes aquí de Sergio Martínez, el niño del Racing de Santander, porque todos los rumores apuntan a que tiene una oferta del Real Madrid sobre la mesa.
0: ¿Quieres decir algo del once de tu Racing, Liaño?
3: Bueno, nada, es dar continuidad a lo que yo creo que también comenzó la temporada pasada, el fin de semana anterior frente al Villarreal, y simplemente cubrir la ausencia por lesión del central, y a la espera de que se complemente plantilla. Esta semana llegó Iván Martín, pero lógicamente viene, digamos, sin el contexto de juego de sus compañeros. Y a partir de ahí esperar, porque bueno, no creo que sea el jugador, digamos, más necesario o que más complemente lo que había. Pero al fin y al cabo no deja de ser experiencia en primera y el Racing de eso no está sobrado.
0: Poli, tú de un equipo que pone dos nueves, tienes que ser, vamos.
2: No, no, pero uy, perdona que se embolica Gené. Ahora le regala la pelota a Villa Libre. Se quería dar la vuelta. Asier, mala entrega ahora por parte del delantero del Racing. Hablaba Poli de algo que no le gusta mucho, que son sí, los delanteros centros.
4: Oye, Charlie, si me vas a dar la tarde, me lo dices, ¿eh? Y me coge, me
2: ya
4: voy,
2: sabes,
4: ¿eh?
2: Que yo vivo por y para ti. O sea que...
4: Totalmente, y yo para ti. De esto va a terminar en un romance extraordinario y maravilloso. Ahí está. Bien, Eri, bien. Pues fíjate, yo espero un Getafe porque me tiene sorprendido. Le metió 3 el Alavés, como vimos todos, y luego, sin embargo, al Partizan le dio un repaso y le metió 3 goles. Y tiene las dos cosas. Hombre, le ha venido muy bien el partido del Partizan porque estamos hablando de la UEFA, ¿no? Estamos hablando de un partido internacional y eso te da mucha moral. Y para el partido de hoy, que a mí me gustó mucho el Racing el otro día, cómo jugó en el primer partido de Liga y con el descaro y la determinación que estuvo en el partido, me pareció un equipo fantástico en ese sentido. Y sin embargo, el Getafe, bueno, pues espero que tenga mucha intensidad desde el primer minuto, prácticamente desde que haya empezado el partido, luego que haga arriba, que presione arriba todo lo que pueda para no dejarle pensar al Racing, porque además el Racing juega muy bien al fútbol y tiene futbolistas muy buenos como el niño que habéis comentado. Entonces, bueno, pues la importancia de los laterales que tiene a Mojica, uno importante, y la verdad que espero mucha intensidad en el partido, fíjate lo que te digo.
0: ¿Terminaron los partidos en Inglaterra como tú dijiste, Millán?
5: Sí, no hubo tiempo para nada más. Primero, después de ese gol de Szoboszlai de penalti, hizo el empate y así acabó el partido. Newcastle 2, Liverpool 2.
0: Y no había más partidos que ese en Inglaterra, que ya ha terminado el día, si no me equivoco.
5: Correcto.
0: Y ahora estamos con los 2 de las 6:30 de Italia y luego a las 9:45 Torino-Milan y el Rennes Paris Saint-Germain en la Liga Francesa. Dale, Charlie.
2: Balón para el Racing, hombre al suelo, reclama falta, recupera y lo hace un al por la parte derecha, ahí está Enes, ahí está el turco, levanta la cabeza, la pone en la frontal del área, corre por el costado izquierdo, viene Mojica que levanta la cabeza, cuidado que mete buenos centros, qué buena bola al segundo palo, la mide, la baja un al, la pone al punto de penalti, no llega Terraz, va a despejar la defensa del Real Racing, jugando en zona defensiva, la tiene de nuevo Manu Hernando, toca hacia la banda para Andrés Martín, va a regalar, buena la presión ahora de inicio del Getafe que recupera muy arriba, como casi siempre el equipo de Bordalás.
6: Esa recuperación ha sido de Francho Serrano, que hace menos de una semana estaba con el Zaragoza. Espera que ataca el Geta.
2: Buen centro, sale el portero, atrapa bien arriba Aguirre Zabala, se queda con ella el cancerbero del Racing de Santander.
6: Os contaba que llegaba directamente desde el Zaragoza a coste cero. El Getafe no ha pagado nada por el medio centro del Zaragoza. Con apenas un entrenamiento, Bordalás le puso ya de titular el jueves ante el Partizan y hoy repite, y no es que no desentone, es que lo hizo francamente bien.
0: Ya va a desentonar, es un buen jugador.
4: No, además te voy a decir, no,
0: a Millán le encanta.
5: No mucho, pero está bien, es voluntario.
6: Millán me hundió un poco, ¿eh? Hay no, que decir con el informe
5: es voluntarioso. Yo te dije,
2: Surri, me gusta mucho abajo. Que dice, a mí, no mucho, no me gusta mucho.
5: No. Yo creo que es un jugador que tiene cualidades que le pueden dar mucho a este Getafe, pero no es lo técnico, digamos, que a mí me gusta los futbolistas.
0: Que te digan voluntarioso es un eufemismo en el fútbol sí. Y en otras cosas sí. Que es terrorífico.
2: Es parecido a lo de es muy simpático.
4: Sí, eso, sí. Pero exacto, yo creo
5: que se deja todo. Eso vamos, no tengáis duda. Creo,
0: oye, ¿qué tal
4: para el Getafe? Voluntarioso.
5: Hay que echarle ganas.
4: Pero escucha, para un equipo como el Getafe, este tipo de jugadores son los que más le interesa. El Getafe, tú piensas que vive ahora mismo de hacer una presión, todo lo que puede, recuperar
2: balón. Buena, perdona, la prolongación de un al. Sale de la cueva ahora Aguirre Zabala porque dejaba una buena pelota muy interesante. El turco buscando esa prolongación, esa carrera de Satriano. De segunda jugada recupera y lo hace el Getafe. Estamos camino ya, rebasado el 5 de la primera parte. Tiempo de juego, cadena COPE. Empate a 0. Pelota arriba que busca Mojica. Gana el lateral izquierdo del Getafe. Trabajaba ahora Sergio Martínez. El último en tocar fue el 36 del Racing. Recupera y lo hace el Getafe justo en la divisoria del terreno de juego.
0: Recta final de la primera mitad de los partidos de las 7 de la tarde en segunda división en el Molinón, que está ganando el Sporting. Si marca, ¿quién sería, Pablo?
8: Sería el Burgos porque acaba de tener un larguero hace escasos minutos José Grajera. Es verdad que el Burgos ha ido creciendo en el partido, empezó mucho mejor el Sporting, va de menos a más el conjunto visitante que aún así de momento no es capaz de marcar el empate. Aguanta el Sporting en el 38 en el Molinón, Sporting 1, Juan Otero, Burgos 0.
0: Y en el Municipal de Deportes Castalia, Castellón Sabadell, ¿quién está mejor? ¿Quién merecería abrir el marcador, Juan Igual?
9: Pues lo intenta el Castellón, Eri, que está todavía sin la máquina muy engrasada, pero es que las dos más claras han sido para el Sabadell. Un chut de Edgar, el central, dentro del área con la zurda, y otra clarísima de Joaquini, el delantero estadounidense del equipo catalán, que ha amarrado una acción clarísima dentro del área del Castellón. Estamos ya en el 36, primera parte en Castalia sin goles. Castellón 0, Sabadell 0.
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2: Intentaba el Racing su primer ataque en estático, pero Liaño o mueve más rápido la pelota al conjunto cántabro o frente al Getafe le va a costar bastante llegar a la portería de Soria, ¿eh?
3: A ver, el Racing normalmente no tiene problemas a la hora de mover la pelota. El Racing sufre más cuando no la tiene. En este caso, es evidente que para mover a una defensa también o a un equipo también trabajado como el de Bordalás hay que mover la pelota, pero ya digo que ahí el Racing está especialmente cualificado. Tiene que ganar en solidez defensiva más que en capacidad de ataque.
2: Yo creo que el Getafe, Paco, Poli, este año tiene mejor equipo que el año pasado. Yo creo que es un equipo con más pozo, yo creo que incluso que el del año pasado, me parece.
4: Estoy totalmente de acuerdo contigo. Además, eso que tú has dicho, tanto la vuelta de Unal como Satriano, que terminó la temporada fenomenal, en fin, como otros futbolistas que tiene, le dan esa estabilidad que le puede hacer lo que estábamos hablando. Es que yo creo que el Getafe tiene muy claro a qué juega. Él te quiere presionar y si te presiona y te lleva a un ritmo alto de partido y te lleva a que el equipo contrario ni tenga el balón y no pueda hacer jugadas, como en este caso el Racing, a partir de ahí se vuelve un equipo peligroso, entra por una banda, por la banda izquierda, por la banda derecha, ha puesto un balón Mojica, ha puesto otro balón Serrano, o sea que es un equipo que sabe lo que quiere, y luego si físicamente tú no eres capaz de superarle, lo tienes bastante complicado con el Getafe.
2: Disparo ahora con la pierna izquierda, lejísimos de la portería de Irrezabala, por parte de Andrés García, recupera y lo hace de nuevo el Getafe, la tiene la frontal de Unal, ahí está Enes, que le puede pegar, aguanta Enes Unal, amaga uno, amaga dos, el remate con pierna derecha, acaba taponando Pablo Ramón, el balón que acaba en los dominios de Irrezabala, que se queja de un golpe que en teoría Gema, evidentemente, le ha tenido que dar el delantero turco del Getafe.
6: Bueno, se quejaba incluso Andrés Martín, que pasaba cerca por aquí en la banda, al cuarto árbitro, ahora se ha acercado el árbitro principal, pero que haya tranquilidad, que el portero del Racing se ha puesto de pie sin ningún problema.
2: Este delantero que las ha pasado canutas, como no se lesione y esté bien, le da un salto de calidad al Getafe extraordinario.
4: Totalmente de acuerdo contigo, Charlie. Además, es lo que te he dicho, es el salto que le faltaba. Y luego me ha gustado mucho que Bordalás ponga arriba de los dos que tienes. Y ahora mismo tengo esto, voy a intentar ganar el partido, hacer un gol lo más rápidamente posible. Y a partir de ahí pensamos. Pero a mí me encanta que salga con dos.
2: Bordalás, al que siempre se le discuten algunas cosas de planteamientos, etcétera, pone siempre a lo mejor que tiene, y es que cuando el año pasado o hace dos años ponía lo que ponía, es porque no tenía más.
6: Bueno, acuérdate cuando puso a Niom, que todo el mundo flipó en colores, y de repente Niom, asistencia de gol.
5: De extremos.
6: Una con el partido, sí.
3: De todas maneras, eso de que tiene mejor equipo o peor, eso al final solamente será la temporada que dé.
2: Hombre, claro.
4: Tal cual.
3: A mí me parece que cubrir las bajas tan importantes de Milla y de Arambarri no es fácil para un equipo que yo creo que tenía dos pilares precisamente en esos dos equipos, en lo que tenía que ver ya no con el defender, que lo tenían, sino sobre todo con a la hora de generar fútbol.
0: Fíjate que ponía tres para lo que hacían dos.
3: Bueno, por sí, eso digo que, claro, que vamos a ver lo que la temporada dice, pero yo de inicio no.
2: Yo creo que tiene más clase diferencial arriba. Puede ser que evidentemente el centro del campo lo tiene peor, pero con Satriano desde el principio de la temporada, con Unal, con Terraz, que Terraz para este equipo es fundamental.
4: Es importantísimo. Yo creo
2: que le da un poquito más de plus de calidad, pero sí que es cierto que evidentemente Arambarri y Milla aquí son capitanes o han sido capitanes generales, eso está claro.
6: Orel Mangal ha dejado buenas sensaciones en los primeros minutos que ha tenido.
2: Hay córner, Eri, a favor del Getafe desde la parte izquierda. Va a golpear Francho, lo va a hacer con diestra. Ha estrado un poquito con el botón. Cuarto de círculo.
0: Estaba pensando para qué era la amarilla.
2: Con la diestra, primer palo. Despeja Villalibre la frontal del área. Recibe la pelota y lo hace Mojica, que la pone al segundo palo. Qué buena pelota.

0: era una falta sobre Enes Unal en el centro del campo.
1: Que aplicó la ventaja.
2: Es una falta que no es ni falta porque Salinas se resbala. Por el mismo criterio, Gema tenía que haber enseñado tarjeta amarilla a Enes Unal, que golpea con la pierna de forma no intencionada a Aguirrezabala en la jugada anterior.
3: ¿Tú crees que le toca? Paco, ¿tú crees que le ha tocado?
2: Sí, la ha tocado. Ah, vale. Sí. Ya digo es que no, sin ninguna intención, pero también ha generado hoy.
1: Cuidado peligro. Que viene bueno. Andrés García, línea de fondo, la pone al punto de penalti, el remate. No llega Unal, balón rechazado. La recoge Francho, Francho para Mojica. Le pega un pelotazo en el estómago a Satriano, el rechazo de nuevo para Francho, que la pone dentro del área. Tiene peligro el Getafe, el remate que de Mangala desde la frontal del área. Nadie termina de despejar esa pelota. Al final, gorrazo hacia arriba. La pelea Sazonov, le van a pitar falta al central del Getafe por sacar el brazo a paseo a Íñigo Vicente y encima Gema le cuesta la tarjeta amarilla.
0: Bueno, pues una tarjeta amarilla ya para cada equipo. Se acercó Martínez Murera y le mostró la tarjeta amarilla al georgiano, que hoy debuta como titular en el Getafe sustituyendo a Abkar después de su expulsión frente al Partizan. Sazonov, ya os dejo el parecido, es Khal Drogo de Juego de Tronos.
3: No sé de qué me estás hablando. Yo esto lo vuelvo, pero porque no me gustan los mundos creados, no por otra cosa.
4: Jason Momoa, el actor.
3: Búscamelo en Google. Yo también huelo que aquí van a pasar cosas. Este partido...
1: Sí, sí.
3: Este partido.
1: O sea, Pedro, si Martínez Murera hubiera tenido que hacer una tesis de algo, haría la tesis del Getafe.
5: Sí, la tesis del Getafe la hace magnífica. Correcto, y además no hace falta que la copie como otros.
3: Sí que se parece el tema,
6: A mí me parece que el Getafe, yo creo que lo del Getafe es que hace un fútbol como el que tiene que hacer. Es un equipo que tiene que competir contra muchos equipos que tienen muchísima más calidad que él, que tienen muchísimos mejores jugadores que él y que tienen que utilizar sus armas.
3: Ah, que no estoy en ese debate. Yo digo, hoy, today, ¿no? En el partido de Now, ahora, aquí va se ve que hay chispilla, que va a haber movida.
1: No olvidemos además que el Getafe Gema tiene bastantes ojos puestos también en lo del jueves, en lo de Belgrado, porque es un partido que desde el club consideran absolutamente capital. Ojo dentro del área de Íñigo Vicente, el remate, tiene que meter la mano, era Canales el que apareció rompiendo por el carril central, el remate con la zurda, tenía mucha mala uva ese remate del jugador del Racing, metió la mano abajo David Soria, córner, primera llegada buena del Racing de José Alberto.
0: Sí, piensan, y es importantísimo para ellos el partido del jueves, pero ya has visto que Bordalás no rota, o sea que es que sabe de la importancia normal de la Liga.
1: Viene el córner de la parte izquierda, primer palo, balón suelto, se marcha afuera, no pita Martínez Munuera. Falta de alguien en esa melee con introducción cántabra y acaba la pelota en los dominios del Getafe.
6: Lo que te estaba diciendo, que tanto Andrés Martín como Íñigo Vicente y Sergio Canales son importantísimos en el Racing, ¿eh? Si ellos aparecen, el Racing te crea muchos problemas y si no aparece le cuesta mucho más trabajo, ¿verdad?
2: Sí. Pero eso es la fase atacante. El problema del Racing es que este año, a diferencia de la temporada pasada, lo normal es que no acumule tanta posesión y también va a tener muchas fases de los encuentros donde toca defender. Y ahí yo creo que vamos un pelín justos.
3: Llega el descanso de segunda en el Molinón.
7: Con ventaja para el Sporting con el gol de Juan Otero al principio del partido. Empezó mucho mejor el conjunto local. Fue creciendo, es verdad, el Burgos. Con el paso de los minutos, con ese larguero de José Grajera, que fue la ocasión más clara para lograr el empate. Pero al descanso final de los primeros 45, Sporting 1, Burgos 0.
3: 4 puntos tendría el Sporting, 3 puntos tendría el Burgos con este marcador. ¿Cuánto se añadió y cuánto queda en Castellón?
8: Añadieron 2, Seri, estamos en el 46, por tanto queda 1. Acaba de tener Alberto Jiménez en sus botas la mejor para el Castellón. Disparó con la derecha, se marchó el balón arriba. 46, primera parte en Castalia, Castellón 0, Sabadell 0.
3: Y tenemos ahora mismo juego parado en Getafe en el 16. ¿Qué os pasa? Getafe 0, Racing 0.
4: Madre mía.
1: Amarilla para el Racing, para Mantilla, por una patada sobre Satriano.
0: Sobre Satriano, sí.
5: Se la huele.
1: A mí esta me ha parecido la más clara del partido, pero vamos, en directo, ¿eh? Te diría que me ha parecido en directo que le hace una entrada buena.
6: A mí las otras dos no me han parecido ninguna.
2: Aparte que no hay ninguna intención de jugar la pelota, solamente de cortar la jugada.
1: De las tres amarillas, la que viene en el manual de tarjeta amarilla en el reglamento, yo creo que es esta.
3: ¿Qué os pasaba, Miguel y Pedro, que estabas
5: Nada, estamos hablando de nuestras cosas. Somos gente que intentamos tener conversaciones inteligentes.
1: A ver si los oyentes la también radio pueden participar de lo que estáis contando desde la parte derecha.
4: No se puede
1: contar. Viene el córner a favor del Getafe.
4: Son voluntariosos para la radio.
1: Derecha, y además son muy simpáticos. La pone al segundo para buena pelota. El córner de Terraz, que mala uva. Tuvo que meter el puño arriba Aguirrezabala porque la pelota se colaba en la portería del Racing. Y ojo que Martínez Munuera está amenazando con revisar algo porque ha parado el partido.

0: ¿Gemma?
1: Sí, no sé qué le protestaban los jugadores del Racing.
0: Estaban decidiendo si era córner o puerta.
1: Correcto.
0: Ya, cualquiera,
1: madre mía, qué deformación tenemos, de buscar polémica.
2: Golpe en el larguero. Sí, sí.
3: Pero vamos, que
0: una mano en un pinganillo tiene peligro de muerte. O sea, mano en pinganillo puede pasar cualquier cosa.
3: Pero está pasando mucho, ya lo he visto también en el partido del Atlético de Madrid, que me lo ha reseñado Armenteros. Los árbitros pitan puerta para que no le revisen los corners. Pitan puerta, hombre, si es una cosa muy cantosa, no. Pero si tienen la más mínima duda, tiran de pitar puerta para que no le revisen la jugada.
4: Eri, el arbitraje lo estamos llevando a unos puntos y hay unas reflexiones y hay unas meditaciones y las cosas que hay que pensar, que yo no creo que esto merezca la pena, de verdad. Lo de los lesionados que lo estabais comentando antes en el partido del Atlético de Madrid. Tío, no puede ser que a un futbolista que le sacudan, encima se tenga que quedar fuera. Es que, de verdad,
2: no,
4: es que es verdad. Luego estamos hablando de los penaltis, que las pita, que si el penalti este lo pitan, este no lo pitan. Es que estamos llevando el fútbol a que el árbitro al final no tome ninguna decisión en el campo.
2: Eso es. Estamos haciendo tan panenquita el tema del arbitraje que al final es un rollo.
3: Llegó el descanso en Castalia, que el césped tiene una pinta muy fea. No sé si estará mal, pero feo está un rato, Juan.
5: Está fatal, Eri. Está fatal y es uno de los motivos por los que el Castellón no está haciendo su juego habitual. Es verdad que no está engrasada la máquina albinegra, pero es que el césped está horrorosamente mal. Y he preguntado y me dicen que no saben muy bien el motivo, que quizás sea por el calor del verano. En fin, aspersores ya en el césped de Castalia. Qué de bueno. Momento sin goles, partido muy igualado, el Sabadell muy bien plantado y un Castellón que todavía no está la máquina engrasada. Termino la primera parte, Castellón 0, Sabadell 0.
3: Los amantes del fútbol ya saben lo que tienen que hacer, pero si no, se lo recuerda Andrea Peláez.
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3: Dale, Charlie.
0: Camino del 20 de la primera parte y estoy contento porque Pedro Martín huele el jaleo. Y si huele jaleo es que puede haber hoy voltereta.
2: Que lo ha olido Martínez Munara.
0: Ya. Aquí es Getafe.
2: Lo mejor ha hecho muy bien es sacar las tres tarjetas tan rápido.
0: Qué buen control de Andrés García. Pone el centro buscando a Unal. Viene la cobertura, Hernando. Corner. Otro más a favor del Getafe, que está mucho más suelto en este arranque de partido.
1: Pues miren, esa posición de Andrés García que ha venido es lateral, cedido por el Aston Villa, pero él decía, bueno, es que ya desde niño yo he jugado mucho de extremo y yo creo que eso se me nota bastante con mi forma de jugar, sí, con Bordalás.
4: A mí me está gustando mucho lo que está haciendo el Getafe, te lo digo en serio. Además está haciendo lo que tiene que hacer, no especula en el fútbol.
0: ¡Otro
4: no
0: córner, quiere... perdona, Poli! Vaya palomita un poco a la inversa que ha hecho por ahí Aguirre Zabala, pero no valía. Porque ha pitado falta Martínez Munuera, recupera el Racing. ¡Qué peligro tiene el Getafe! Con los córner de Terraz. Sí,
3: palomita
0: señor.
3: Inversa no. Suena como Juegos Olímpicos, saltos de trampolín, ¿eh? Sí. ¿Qué es una palomita inversa?
0: Que salías un poco como para atrás.
4: Es no llegar a hacer la palomita porque la inviertes. El proceso lo inviertes. Exactamente.
6: Estaba deseando escuchar la explicación de Poli.
4: ¿Te ha gustado?
6: Me ha encantado.
0: ¿No te ha gustado? El que quiera entender, que entienda. Hablamos para gente inteligente.
3: Yo te lo juro que he visto una palomita normal. O sea, no una palomita inversa. ¿Tú qué has visto, Charlie? Por saber.
0: Si ya me quitas la literatura de las narraciones, no. Ya me quedo vacío.
3: Pienso en quien no lo ve, porque a veces hay que pensar que la gente no lo ve todo.
7: Pues yo lo que he visto, si me perdonáis, es que Aguirrezabala a mí de mal se la come. Y lo de tirarse hacia atrás...
4: Al final se come la palomita, Paco. Está claro, bueno, yo estoy con Paco, se come la palomita.
7: Pero bueno, la palomita es un fallo de medida a la hora de tratar de atacar la pelota y se tiene que tirar hacia atrás y no llega.
0: ¿Ves cómo Liaño me ha entendido?
2: Una pequeña carga de Nesunal, que el árbitro la convierte en falta, y esa es la palomita invertida.
0: Pelotazo hacia arriba de Soria, gorrazo buscando de nuevo el frente ofensivo del Getafe, salta por ahí Satriano, veo que no vais a pasar ni una hoy, Arrieritos somos y en el caminito nos encontraremos, viene por la banda derecha, protege Mantilla, saque de banda para el Racing. La verdad es que Gemma, mola un montón estar a estas alturas del terreno de juego, porque te enteras de todo lo que se cuece en los banquillos, tanto del Racing como del Getafe.
1: Bueno, como unos cotillas ahora hemos cerrado este micro para ver lo que le decía Soria a Bordalás, pues mira, cuatro filas detrás de Bordalás estamos.
2: Ah, mira, magnífico. Sí, igual salís hasta en la tele.
0: Tenemos aquí el pequeño.
1: Bueno, quien nos quiera ver, tiempo de juego, YouTube.
2: Por cierto, aprovecho para decir que Mojica, que hoy juega su primer partido de liga con el Getafe, el otro día jugó y ya marcó un gol. Ha jugado 215 partidos en la Liga Española, el colombiano, repartidos en 7 equipos. Es el primer extranjero que juega en 7 equipos diferentes en la Primera División Española.
3: No lo aguanta nadie entonces, ¿no?
4: Pero en 7 de la Primera División nuestra.
2: Sí, Rayo, pues, Girona, Elche, Villarreal, Osasuna, Mallorca y ahora Getafe.
0: Joder, pues para este equipo es extraordinario. Te lo digo yo, que para un fichaje extraordinario.
1: Llevaba por Dallas mucho tiempo detrás de él, ¿eh?
3: Con suerte
1: mucho,
3: bastante mucho dispar, por cierto.
7: Va a aprender hasta defender.
2: Claro, muchas de los cambios de equipo de Mojica se han debido a descensos. Claro.
1: Nos contó el otro día que fue protagonista después del jueves en el partidazo con Joseba. Encantador, es que además habla que te pasas de bien. Nos dijo que después del primer entrenamiento, que se echó 5 horas de siesta para recuperarse. Con el Getafe de lo que entrena aquí, que nunca ha entrenado tanto.
4: Escucha, como bien uruguayo, es que son tremendos, es que son la remota.
1: Muy bien,
4: Gema, muy bien, cariño mío. Es que te quiero con locura, no puede ser de otra manera.
1: ¿Cómo he podido caer?
0: Vemos que la temporada ha comenzado con muchas novedades, por supuesto. Frontal del área la tiene Pablo Ramón, en breve frontal del área, juega y lo hace en horizontal para Gustavo Puerta. No va a ser fácil hoy, camino del 24 de la primera parte. Tiempo de juego, cadena COPE, empate a 0 entre el Getafe y el Racing. Poquito mejor a los puntos, Liaño. El Getafe, porque al Racing le sigue costando bastante transportar la pelota de un costado a otro.
7: Sí, está claro. A ver, el Racing tiene que percatarse, y le costará tiempo, supongo, que en la categoría de primera división el fútbol va a otro ritmo. Y eso vale para atacar y para defender. Entonces, bueno, no pasa nada. Insisto que es cuestión de tiempo, y si por el camino va sumando, pues ni tan mal.
4: Pero Liaño, yo creo que es que el otro día contra el Villarreal le dejó pensar, el Villarreal le dejaba tener la pelota.
7: Media hora, Poli.
4: Pero que hoy, como le está jugando el Getafe desde el principio, y la presión que le está metiendo y el ritmo que está metiendo, le está haciendo que no encuentra ni a los jugadores ni el espacio para poder jugar. A mí me da la sensación esa, porque le está presionando muy bien el Getafe y le está robando el balón.
3: Y a mí siempre me decía Casquero, dice, el Coliseum, cuidado, fíjate, eso antes cuando estaba construido, ahora que está a medio reconstruir, me dice, el Coliseum es un campo que al que no haya ido nunca o que haya ido pocas veces, le cuesta mucho entrar. Porque es un campo, estás ahí en medio de la ciudad, miras para allá, ves un edificio, la ropa colgada, no sé qué.
0: Perdona, Eri, le están tímidamente reclamando a Sazonov segunda amarilla por una falta sobre Íñigo Vicente. De espaldas fue el central del Getafe, creo que ha llegado un pelín tarde.
4: Sí, menos mal que no lo ha dado.
0: Se los ha quitado encima, ¿verdad, Gema? Como diciéndole que falta y nada más.
1: Fueron varios jugadores del Racing a protestarle. El que más protestaba era Canales. Se acercó Jenne como capitán y Martínez Munuera ya dijo que no, que nada de nada.
4: Ha tenido la suerte de que no le ha pegado la patada cuando la tira, pero
0: porque
4: si le llega a coger.
0: Ha ido un poco lejos y un poco mal.
1: Pues espérate, porque el Getafe empezó con 10 en Vitoria. Y se quedó también con 10 en los dos partidos que ha disputado.
2: Sabe que tiene tarjeta y media.
3: Sí. Me ha velado más al aire que a la persona.
2: Sí, pero digo que la próxima que haga, le echa.
0: Pero media falta más, Pedro, computa como tarjeta roja.
2: Claro.
0: Balón al segundo palo, pelotazo arriba, Manu Hernando, que llegó tremendamente forzado a esa pelota que le servía desde el carril central a Andrés Martín, se marcha afuera, saque de puerta para el Getafe.
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0: Son las 8, las 7 en Canarias. Ronda informativa en tiempo de juego.
6: La ronda informativa de tiempo de juego. 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
3: Terminó en Primera División el Atlético de Madrid 2, Villarreal 2. Me dice Antonio Ruiz que no van a sacar a zona de prensa a Julián Álvarez. Le han sacado, sí, del campo antes que a sus compañeros. Ha contado Antonio que por recomendación del equipo de seguridad del Atlético de Madrid, para que no se complicase mucho la historia. Pero ya nos contará luego Antonio lo que se dice ahí en la sala de prensa. Simeone ha pedido 9, por cierto, eso que vaya por delante. En Getafe, Charlie.
0: Camino del 28 de la primera parte en el Coliseo. Un poquito mejor a los puntos el conjunto azulón, pero de momento sin goles, Getafe 0, Racing 0.
3: A las 9 y media se cierra el domingo con el Elche-Barça. Mañana lunes a las 7 y media, Osasuna Levante. A las 9 y media, Málaga Deportivo de la Coruña. Terminó en segunda el Eibar 1, Valladolid 0. Tenemos dos en juego en Castellón y en Gijón. Castellón, Juan.
5: Tiempo de descanso en Castalia sin goles. Castellón 0, Sabadell 0.
3: Y en Gijón, Pablo.
11: Tiempo de descanso también en el Molinón. Saltan los dos equipos al terreno de juego. Sporting 1, Burgos 0.
3: 9 y media hora peninsular. Club Deportivo Tenerife, que vuelve su estadio el Heliodoro a la segunda división, al fútbol profesional frente al Almería.
12: Almería.
3: Mañana a las 7, Celta Fortuna Andorra. Mañana a las 9 y media, Granada Mallorca. Fórmula 1, Gran Premio de Holanda. Victoria para Norris. En el podio le acompañaron Hamilton y Russell. Alonso noveno, Sainz decimosexto. Matthew Brennan al sprint reducido, como no tanto, ha ganado la segunda etapa de la Vuelta a España. Ha bonificado Tadej Pogačar, que se mantiene con la roja de líder. A 9 segundos está en la general Wout van Aert, que ha hecho una intentona fallida en el día de hoy. ¿Y qué más, qué más, qué más? Ah, el fútbol internacional. Ahora, ¿qué tenemos en marcha?
13: Tenemos dos partidos de la Liga Italiana. La Juve, que está ganando por la mínima al Frosinone. Quedan 20 para el 90, mismo tiempo que queda también en Venecia. Va perdiendo el Venecia C1 con el Lecce.
3: Pues hasta aquí la ronda.
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3: Ahí refresquito en Getafe.
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3: A ver quién me acompaña en esto. A mí, aquí hay dos teams. El team de la gente normal y luego está el team Evia Erim, más o menos. El team H, lo vamos a llamar, porque estamos muy solos en este tema.
4: A ver.
3: Este es Goyete Velasco. Es un señor de 100 años que se dedica a no hacer nada.
4: ¿100?
3: Eso
4: es lo mejor.
3: Que se dedica a no hacer nada. Que, por cierto, ahí digo yo, es lo que tiene que hacer. Y lo transmite de esta manera.
18: Yo estoy aquí ahora mismo tranquilísimo. No me hace falta ir a dormir todavía. ¿Qué haces? Pues me quedo aquí así, simplemente o abanicándome o a lo mejor leyendo, pero tampoco, es que quiero estar así, quiero estar así. Y ahora porque está esto así, si no me planto allí, me pongo los pies más altos y ya está, y no me hace falta nada. Es que yo me distraigo aquí yo solo así.
19: Es que estoy tranquilo, es que a mí me gusta estar sentado. Y estoy a gusto.
3: Casi no le gusta estar sentado, estar a gusto y no hacer nada, que para eso tiene 100 años y habrá hecho todo lo que tiene que hacer.
4: Es que, Eri, yo te voy a decir una cosa. En la vida yo creo que el mayor estatus que pueda haber es cuando te pregunten qué haces y digas nada.
3: ¿Ves? Otro
4: pero
3: igual.
4: ¿Cómo? Nada.
6: ¡Muy bien, Poli!
4: Eso es el mayor estatus. Sí, señor.
6: ¡Muy bien, Poli! ¡Muy bien!
3: ¡Qué grande!
4: Ese para mí
0: está infravalorado. No hace nada, está
6: infravalorado. ¡Hombre! Hacer cosas está sobrevalorado. Trabajar.
4: Exactamente, exactamente.
3: Pero que yo que sé, que tengas 60 años o 70 y tal, y digas, pues sí, mi aspiración es...
2: O 45, no, como yo.
6: Tengo 34, sí, me han sobrado 30 haciendo cosas, pero que te lo digo.
3: Pero ¿De verdad que tu aspiración en la vida sería no hacer nada en la vida?
6: ¿Qué? No. Pues claro, escucha, mañana mejor, claro, que... O sea, hoy mejor que mañana.
4: Pero Eri, tú sabes el poder y la libertad que te da eso, el que tú decidas en qué momento de tu vida y a qué hora puedes hacer lo que te dé la gana. Eso es el tiempo. ¿Quién compra el tiempo?
6: No hacer nada.
4: Ese
6: por es el mayor estatus.
3: No se puede estar haciendo nada. Que si no haces nada, te vas al otro barrio. ¿Cómo? Por no hacer nada.
10: Eso también es verdad.
4: Eso no es verdad. Eso también es verdad. Oye, tú
10: no puedes hacer nada. Un cuerpo que no se mueve, un cuerpo que no... no
2: yo
10: agil,
2: tengo un mundo interior extraordinario.
10: Más propenso a sufrir enfermedades.
4: Que ducharte, te vas a duchar por la noche cuando,
6: claro,
4: te acuestes,
6: hombre,
4: te levantas.
6: Claro, hombre, que se trata de hacer las cosas que tú, claro, quieras saber.
4: Cuando quieras.
6: Eso es, que tú elijas el tiempo y el cómo. Mira, y el todo.
3: Eso no es. Estamos hablando de no hacer nada. No hacer nada es no hacer nada.
6: Yo elijo no hacer nada.
4: Pero, vamos a ver, tendrás que comer, ¿no? Tampoco comer. Te mueres.
10: Sí, no, básico por lo menos.
3: Pero no hacer nada por tener comida.
4: No, nada. Pero
3: cumplir la función vital está.
10: Mira, nadie que está a punto de morir se le han preguntado, oye, si pudieses recordar tus dos mejores horas, tal, o volver al pasado, ¿qué harías? Pues la gente comer con la familia, estar tal. Pero nadie diría volver a trabajar dos horas.
4: No. Nadie.
6: Bueno,
10: el problema es tuyo. Si prefieres eso,
3: no estar con tu hijo. Tampoco nadie diría estar sentado mirando al techo sin hacer nada.
10: ¿Cómo es tu vida con la familia, sí?
3: Generó un debate en el grupo que a mí lo que me llama la atención es que gente que no tiene ni 40 años esté pensando en irse
4: a jubilar.
3: ¿Y qué pasa?
6: La máxima de mi vida. O sea, yo voy tachando los días.
4: Pero si eso es lo que no consigue nadie. Escúchame, Eri, es lo que no consigue nadie. Tú, con 40 años y con 35, tú sabes lo que sería decir.
2: Oli, no lo consiguen ni los que pudieran hacerlo.
4: Exactamente. Ahí está. Ni los que tienen mucha pasta, al revés. Contra más pasta tienen, más problemas tiene. Tú sabes lo que tiene que ser.
0: Uno que no podría es Pedro, por ejemplo, ¿ves?
6: Pedro no puede.
4: Tiene que ser.
6: Pedro no puede.
10: Hay que ayudar a esa gente que no está bien.
3: Pones mal ejemplo.
4: Sí. Yo te voy
2: a decir, de todas maneras, que la gente haga lo que quiera. Si no quiere hacer nada, que no quiera hacer nada. Y si quiere estar todo el día currando, que esté todo el día currando.
3: Eso, por supuesto.
10: Claro,
3: pero por supuesto. A mí me llama la atención que haya gente que maldiga su suerte por estar trabajando en vez de estar tumbado con 40 años. A eso me refiero.
4: A ver, Eri, que no es maldecir que tú estés trabajando.
6: Claro, no,
4: te sientes muy orgulloso de lo que haces y en la vida tienes que tener este tipo de cosas. Pero llega un momento en tu vida, que a lo mejor a uno le llega antes y otro después, que tú decides no hacer nada. Y si eso lo puedes hacer a la hora que tú quieras, en el día que tú quieras y como quieras, eso no tiene precio, Eri. No tiene, es que no se puede comprar.
6: Claro, o sea, son unas yo es que pienso en las vacaciones. Yo en las vacaciones entreno, camino, salgo a comer,
4: ya estás haciendo,
6: cuando, pero lo estoy haciendo porque quiero, cuando quiero, sobre todo donde quiero. Quiero entrenar, pero Mallorca.
3: Pero si te obligan, no te gustaría porque te están obligando.
6: Efectivamente, pero cuando te jubilas, las cosas las haces porque tú quieres.
3: Mira, Antonio,
6: quiero ser una persona jubilada con 35 años.
3: Andrea, vamos cerrando el tema. Que lo abrí yo, por cierto.
4: Cuando tienes nietos te vienen otra vez todas las tareas que habías perdido, tú se supone que las habías perdido cuando eras joven, y otra vez yo estoy feliz con mis nietos. Ya no puedes decir tampoco no hago nada, porque a la vez que tengo un rato libre, pum, ahí estoy.
6: Te caen los nietos.
4: Exactamente.
3: El que no para de hacer cosas y cada año está mejor es Antonio Ruiz. Cerramos zona de prensa de Metropolitano con él y con Javi Gómez, que no sé si aspira a trabajar muchos años.
4: Javi sí.
2: Sí, cerramos sí, Eric, con la rueda de prensa del Cholo Simeone, que ha confirmado lo que te contaba hace un rato, y es que el club ha decidido sacar a Julián al final del partido para evitar mayores problemas. Luego ha hablado, para mí, una frase muy interesante. Ha defendido, por supuesto, a Julián y ha puesto en valor a Julián. Ha dicho que ahora más que nunca tenemos que estar todos juntos, me imagino, reaccionando a la pitada del Metropolitano y de cara a lo que viene, a los próximos partidos, aunque ha dicho, no soy nadie para darle consejo ni a Julián ni a la gente. Él ha dicho claramente, tenemos que estar todos juntos, porque si lo hacemos, ha dicho literalmente el Cholo, podemos conseguir un título. Es la primera vez que yo lo oigo al principio de temporada aventurarse a decir que puede haber un título al final si están todos juntos y si no hay ningún tipo de fisura. Sobre el mercado le hemos preguntado y sobre si espera algo más, y ha dicho que él está contento con el equipo, que con lo que me den me conformo, pero no voy a pedir nada.
3: Bueno, que el 9 le haría ilusión, ¿no? Un poco, ¿no?
12: Claro, ha venido a decir, lo que me den me conformo.
3: Le ha dicho, quiero 9.
12: No voy a pedir nada, un poco también viendo la dificultad del mercado, ¿no?
3: ¿Y algo por el otro lado, por el lado villarrealense, Javi?
20: Bueno, lo primero, que espero trabajar muy pocos años.
6: Ahí okay. Está mi chico.
4: Javi, bien, di que sí, Javi.
3: Estos son los que tienen que pagar nuestra pensión, la de Poli, y la que voy a la tienda asegurada.
20: Andrea es mi alma gemela, o sea, todo lo que dice Andrea estoy súper de acuerdo. Todo, todo.
21: A ti no te llega.
20: Bueno, Íñigo Pérez, que un poco una marcianada, ha dicho que no se ha enterado de nada del caso Julián y del ambiente de aquí, bueno, del verdad, estadio. Que dice que quizá si hubiera sido en la cerámica con alguno de sus jugadores sí, pero que aquí no, que no sabía cómo estaba la situación de Julián y que no se ha enterado. Y luego frustrado.
2: Correcto.
20: Sí, frustrado por los dos empates que ha cosechado los dos primeros partidos, pero dice que contento con el proceso que está llevando con sus jugadores, porque él cree que están contentos con la idea que tiene, que se han relajado inconscientemente por ir ganando y con uno más, que cree que han merecido más en los dos partidos, pero que tienen que tener más acierto, y que el Atleti lo tiene por los jugadorazos que tiene, y que el Villarreal lo tuvo el año pasado y que tiene que conseguir tener el mismo acierto.
3: Pues esto es lo que se ha dicho en la zona de prensa del Metropolitano tras el empate a 2 entre el Atleti y el Villarreal. Gracias a todos. Gracias, Javi. Gracias, Antonio.
20: Un abrazo.
3: ¿Nos hemos perdido algo en el Coliseum sin nada más?
0: Sin nada más. 37 de la primera parte. Estamos incubando un extraordinario 0-0. No ha pasado nada en los últimos 10 minutos aproximadamente.
2: Son dos equipos que pasan por trabajar tanto.
0: Claro, ¿ves?
2: No trabajéis tanto, hombre.
3: Hombre, lo normal es que este campo, estoy pensando ahora, se llame Coliseum Ángel Torres en algún momento de la vida.
0: Pero vamos, yo lo tengo más claro que el agua.
1: Pues él dice que no quiere que le pongan el nombre del patrocinador que dé más dinero.
21: Con la boca pequeña, ¿no, Gemma?
4: No, pero lo que ha dicho me parece muy bonito también. Si viene un patrocinador que te pone dinero con,
0: sí,
4: lo que
0: puede ser
4: y todo eso, puede ser las dos cosas.
0: Ángel Torres, correcto.
4: Exactamente, puede ser las dos cosas precisamente. Pero
0: cuidado dentro del área, Íñigo Vicente le puede pegar, pase atrás. Tapona echándose al suelo. Zahir Romero, córner a favor del Racing y decisión defensiva ahora del conjunto azulón. Viene tiro de esquina desde la parte derecha para el cuadro cántabro. Camino del 38 de la primera parte. Llevamos un ratito sin ocasiones.
4: Pero está mejor el Racing, a mí me parece eso. No sé qué dirá Paco.
0: Un pasito hacia adelante.
7: Y además ha sido, como casi siempre, Charlie, perdona que te interrumpa, a partir de la pausa de hidratación, algo se agarra.
0: Bien, el córner la pone Andrés Martín. Pelotazo hacia arriba de Mojica, sin peligro. Liaño para la portería del Getafe.
3: La Churri parece que está en el Grand National ahí con,
4: sí, con los primáticos.
3: Con los primáticos.
1: La edad, Churri, la edad.
4: Pero es que tienes una elegancia, gemita. Tienes
0: cuando estábamos arriba todavía, pero si es que estamos,
1: aquí también lo necesito. Así lo veo mejor.
0: Con la, podemos coger esto con la mano.
1: Así lo veo mejor y así lo cuento mejor.
3: ¿A qué me recuerda, Marsella?
21: Pues a que yo os iba a preguntar si lleváis lentillas. Y yo, qué bien le va a venir a Gema ahí.
1: Tengo que pasarme
21: lentillas
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3: Ataca el Racing.
0: Ha estado a punto de liar una buena Andrés García, que se embolicó con la pelota, se la robó Villalibre. Al final la jugada acabó en nada, es pelota para el Getafe. ¿Ves, Gema? Luego se meten contigo, pero gracias a los prismáticos has visto quién está calentando en el Racing.
1: Totalmente, porque es muy difícil esta distancia en el otro córner. Ha puesto a calentar, os lo cuento, porque es Iván Martín, el último fichaje del Racing de Santander. Ha llegado procedente del Girona por 3 millones de euros, ha firmado por 4 temporadas. Ya coincidió con el entrenador en el Mirandés en la temporada 2021 y ahora ya digo que está calentando y puede disputar sus primeros minutos con el Racing hoy aquí.
0: Arranca Francho por el carril central, apertura hacia la parte izquierda, viene Mojica que se va a medir con Mantilla, que ojo tiene la tarjeta amarilla y esta Mojica la pone al segundo palo, buena pelota, nadie le tuvo fe a ese centro del lateral del Getafe, reclama ahora córner. El conjunto azulón, el asistente, que ha visto lo mismo que yo, o sea que nada, dijo saque de puerta, pero el colegiado le ha corregido y ha dicho que esto es saque de esquina, córner a favor del Getafe.
3: Que por cierto, aprovecho para recalcar, porque hay discusión aquí en el estudio y a lo mejor entre los oyentes, luego dirá Evia.
4: A ver.
3: No hacer nada es no hacer nada.
4: Nada.
3: Vale.
4: No, pero es que respirar, no puedo respirar, sí.
10: Eso es un absurdo.
4: No hacer nada es
10: no hacer nada obligado.
3: Córner en Getafe.
0: A favor, ¿cómo acabas con las discusiones? Me gusta la tiranía que está imponiendo. La pone Terra dentro del área. No llega nadie al remate. Despeja la defensa del Racing de Santander. Recupera Mojica. A punto de perder esa pelota. Se la quita de encima Gené con contundencia. Apertura hacia la banda derecha de nuevo Terraz. Levanta la bandera. El asistente de Martínez Munuera. Fuera de juego del futbolista Dulón. No me gustan las conversaciones paralelas.
3: Hay mucho barullo aquí.
10: Mira, me dice Quique Lafuente. Dice, dile a esos notas que se está, me ha dicho, del sin hacer nada. Sin hacer nada.
4: O sea, pero, Eri, tú es que quieres llevar esto a que no respires.
3: No, no, no, no. No,
4: claro, no. Tú quieres que no respires.
1: Es que está engañando a la audiencia.
0: Habría que definir qué es no hacer nada. Porque no hacer nada…
3: Yo estoy llevando esto a lo de Goyete, que es estar tumbado, sin hacer nada, como máximo leyendo un libro.
4: Y no puedo estar de pie, a lo mejor yo…
0: ¿Estás haciendo
4: leer el, o sea, tú quieres…
1: Y no puedo estar de pie.
4: No, fíjate si es autoritario que nos quiere decir cómo tenemos que estar, si tumbado o de pie o sentado.
3: O sea,
4: déjame a mí.
3: Ir a tomar algo es hacer algo. Ir a la playa es hacer algo.
10: Eso es
8: disfrutar de no hacer nada.
0: Ir a la playa, o sea, es no hacer nada en otro sitio.
1: Correcto. Con el otro director, esta batalla la teníamos ganada. Ahora esta persona que le gusta trabajar, dice, es que es increíble.
0: Andrea, los que le gustan trabajar son peligrositos.
4: Exactamente.
0: Son peligrosos.
1: La gente no sabe el riesgo que yo estoy corriendo por venir a trabajar con gente como Pedro, Eri, Evia. Es que es una cosa.
0: Yo soy un junkie, Titi.
1: Loco.
4: Sí. Lo de trabajar está sobrevalorado muchísimo.
3: Las playas teníamos que trabajar hasta el borde.
0: Podía sacar para el maquinillo, Eri, lo de yo soy un junkie. Eso estaría muy bien. Para el maquinillo, yo soy un junkie.
4: Junkie, exactamente.
1: La verdad que para el maquinillo eso mola.
4: Oye, ya vamos, es que es buenísimo.
0: Les cuento. Viene el cartel arriba.
1: Dos minutos de prolongación.
4: Para este no
1: te
4: hace falta
1: prima. Es buenísimo.
0: No, para este no. Pues menos mal que hacen el cartel, porque en mi… Anda, que vamos bien, en mi crono tenemos el 41 de la primera parte.
1: Bueno, pero tienes otras virtudes.
0: En el 40…
4: Sí, yo estoy en el 47 ya.
10: Estabas en Aderna.
0: No está siendo una tarde sencilla. Juega la pelota y la tiene Romero. Aguanta el cuero Romero a punto de caerse.
2: De agujero negro ha habido ahí, ¿eh?
0: Sí. Ha pasado algo en mi vida que no sé qué ha pasado en esos cuatro minutos. Viene Mojica, levanta la cabeza, se quiere dar la vuelta. Pisa el cuero. Ahí está apurando la acción. Tapona de nuevo Mantilla y saque de banda a favor del Getafe. Juega la pelota, rueda el cuero. Lo hace rápido para Francho. Francho que aguanta y retrasa la pelota de nuevo para Romero. El balón que lo tiene Gené, apertura hacia la banda derecha. Pelota comprometida. Quiso bajar ese cuero con el muslo derecho. Andrés García se marchó directamente fuera. Recupera el Racing, que saca rápido. La tiene Íñigo Vicente, busca el espacio. Recibe de nuevo la pelota Gené, que se queda con ella al central del Getafe. Aguanta, amenaza con romper líneas. Toca y retrasa el cuero. Jugando de nuevo para Romero. Apertura para Mojica, levanta la cabeza. Le marca el desmarque, Satriano por arriba. No lo ve claro, juega para Francho. Ahora sí encuentra el carril por la zurda Mojica. Mete el centro. Tapona trabajando atrás. Mantilla evita que salga por línea de fondo. Va a ser córner a favor del Getafe.
1: Es que el otro día Johan Mojica en el partido de la Conference se hinchó a poner centros. La verdad es que hizo un partidazo tremendo y hoy el Racing le está taponando genial. Está súper atento a cada paso que da Mojica. Es
0: que Pedro, que pone el crono, quedó despistado.
2: Queda medio minuto.
0: Correcto. Balón que va a sacar el Getafe desde la parte izquierda, cuarto de círculo. La va a colocar y lo hace Francho. 5-6 rematadores mete el Getafe dentro de la zona de castigo del cuadro cántabro. La pone Francho, primer palo en la frontal del área. Buscaba llegar a esa pelota Terraz, pero despeja bien. La defensa del Racing va a ser lo último que pase en esta primera parte en el Coliseum, salvo que Gené se líe, que ha estado a punto de hacerlo, pero pita el final de los primeros 47 minutos. El hombre que tiene la tesis del Getafe, Martínez Munuera, empate a cero, jugadores que se marchan al nuevo túnel de vestuario, Gema.
1: Que está en el fondo norte del estadio. Esto es momentáneo y es otra de las cosas que están viviendo con las obras. Se va a calentar, se va a quedar calentando por parte del Racing Iván Martín. De momento los jugadores se van muy cansados, esa es la verdad. Después de todo lo que han trabajado en esta primera mitad, tanto unos como otros, a ninguno le vale porque Bordalás ya dijo que querían los 3 puntos que jugaban en casa y a José Alberto decía lo mismo, que tenían que sacar aquí puntos después del empate en su casa frente al Villarreal.
0: Empate a cero que enseguida analizamos en el Colisión. Alfonso Pérez, antes Gema Santos con Citroën.
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0: Citroën. Pero antes del resumen del 0-0 en el Coliseum, la primera alineación liguera del Barça de Hansi Flick, Elena Condis.
8: ¿Qué tal? Muy buenas, Erifrade. Tiempo de juego. La noticia es que Rafinha va a actuar de 9, como ya avanzamos, mientras esperan fichar a un delantero centro, tras las salidas de Lewandowski y de Ferran. Xavi Espar va a ser el lateral izquierdo. Ya sabéis que no ha viajado Alejandro Balde por decisión exclusivamente de Hansi Flick. Cancelo empieza en el banquillo. Así que el primer 11 del vigente campeón de Liga suena así. Joan en portería, Eric lateral derecho, Xavi Espar lateral izquierdo. La pareja de centrales son Christensen y Gerard Martín. En el centro del campo está Marc Bernal con Fermín y Gavi. Y arriba, Lamine por la derecha, Karim Adeyemi, que debuta como titular en partido oficial por la izquierda, y Rafinha actúa como delantero centro.
0: O sea que Rafinha es el que falsea para ser el delantero centro de esta primera alineación de Hansi Flick. Enseguida estamos, cuando esté también el 11 del Elche, desplegando todo el equipazo que va a contar este Elche-Barça, con debut entre los comentaristas de tiempo de juego. Ahora sí, el resumen de Getafe. Tiros a puerta 1-1, tiros fuera 4-1. Total de intentos 5-2, llegadas al área 5-2, 3 más del Getafe, faltas 10-6, 4 más del Getafe y saques de esquina más del Getafe también. 5-2, la posesión, eso sí, para el Racing, 56%. ¿Los mejores, Charlie?
9: Me ha gustado la firmeza de la pareja de centrales en el Racing, tanto Pablo Ramón como Manu Hernán han estado bien. ¿Y en el Getafe, Gema?
1: Ramón Terrats.
0: ¿Y el arbitraje de Martínez Munuera, el que comprende más y mejor al Getafe?
2: Pues lo ha comprendido muy bien, porque ha sacado 3 tarjetas, triqui triqui, y el partido se ha calmado.
11: Truco.
2: ¿Ves?
0: Liaño, el Racing no ha entrado bien al partido ni en ningún momento, casi, ¿eh?
7: No. Le ha faltado, por así decirlo, igualar, lo cual es muy difícil, la intensidad que le metía el Getafe. Y le ha faltado, digamos, paciencia cuando recuperaba la pelota para tratar de conservarla un poco y a partir de ahí, bueno, esperar a encontrar espacios. Eso lo ha conseguido seguramente a partir de, en esta segunda mitad del primer tiempo, probablemente después de la pausa de hidratación, pero claro, no lo ha traducido prácticamente en nada. Lo mejor para el Racing, pues que ha pasado muy poquito también en su área, y a partir de ahí, bueno, pues ahora mismo tienes un punto que te viene muy bien, pero claro, el Racing normalmente juega a meter más goles que el rival, y eso de momento pues ya te lo está cambiando el Getafe.
0: Tampoco es que el Getafe esté traduciendo esto en un asedio perenne, Poli.
4: No, pero todos sabemos. A ver, yo creo que el Getafe no engaña absolutamente a nadie. Es un equipo que tiene mucha intensidad desde el primer minuto, como te he dicho al principio. Un equipo que le gusta presionar muy arriba a los equipos para intentar que se equivoquen y puede tener una jugada para poder hacerte gol o poder hacerte daño. Hoy está jugando con 2 delanteros centros y eso te indica que él querría llegar mucho más por banda. Tiene los 2 laterales para poderlo hacer, sobre todo por la parte de Mojica, pero no le está costando porque el Racing yo creo que está bien situado. A veces, hay veces que sí es verdad que concede espacios, que concede que le puede hacer daño el Getafe, pero de momento yo creo que tampoco ha sufrido mucho para lo que tenía que haber sufrido, porque con 2 delanteros centros, si tú entras bien por banda, y los que entran por banda, tanto los carrileros, lo que tú quieras, o sea, los laterales, o si es el extremo, tienen que poner los balones a donde tienes tus armas, que son Satriano y Unal, para poder hacer gol. Lo que pasa es que no han tenido muy ocasiones muy claras después de lo que te estoy diciendo, porque tú en teoría tienes cinco, puedes tener cinco atrás o tres y cinco en el centro del campo. Entonces eso tenía que traducir en llegar un poco más y crear más ocasiones dentro del área para que uno de los dos pudiera rematar.
3: Más balones desde la banda, ¿no? Desde casi cualquier sitio, te diría, porque tienes a dos que se manejan muy bien
4: es
3: ahí.
4: Es que fíjate, Mojica, le hemos visto que yo para mí es el que más ha entrado. Y luego por la otra parte, pues Andrés García, pues bueno, pues bien, ha entrado dos o tres veces, pero tampoco ha sido mucho. Y sin embargo, fíjate, Eri, las jugadas no han sido claras. No ha habido centros claros para que un delantero centro en posición de ataque pueda rematar tanto el primer palo, al segundo, por ahí normalmente, y teniendo dos que se pueden combinar perfectamente, tampoco hemos tenido esa soltura en el área para que lo puedan hacer, ¿no?
5: Mensaje, Sevilla. Algunos hablando sobre lo que está pasando en el campo o en los alrededores. Dice el primero: yo soy Ángel Torres y dejo el estadio a medias, como está actualmente el Coliseo Romano, que para leones ya están los del Geta. Otro habla de la palomita inversa, ese movimiento de un portero que empieza en el aire golpeando el balón con la mano para posteriormente aterrizar sobre sus dos pies, algo que solo entiende el gran Policarpio. Hay otros que están diciendo que hablemos más del partido y nos dejemos de historias del trabajo y de hacer o no hacer nada. Y otro buen montón de oyentes, sin embargo, que se dedican a opinar sobre eso y se suman al jaleo. Habla uno de el lema que rige mi vida: qué bueno es descansar después de no hacer nada. Plantea otro un matiz que para él es importante: no es lo mismo no hacer nada que hacer nada. Parece lo mismo, pero no es lo mismo.
4: Es verdad, claro, toda la razón.
5: Yo con 54 estoy prejubilado y encantado de no hacer nada y sobre todo lo más importante, decidir cómo y cuándo y con quién voy y donde quiera.
4: Oh, eso es magnífico.
5: Hay un argentino en Alicante que dice que hay un momento en la vida donde el trabajo no te da placer y el placer te da trabajo. Ahí ya se complica todo.
3: Que ahí es cuando hay que ser voluntarioso, ¿ves?
4: Es en Vicuñao, es en Vicuñao que es argentino.
5: Plantea otro que si no haces nada, no te quedan anécdotas. Y qué mejor que poder disfrutar de las anécdotas vividas luego en los años futuros. Pues por claro, no hablar de todo lo bueno que uno puede hacer por los demás para dejar un mundo mejor. Si estás tirado en el sofá, poco mejoras el mundo.
10: Ahí.
5: Y para finalizar, un audio que nos ha dejado un oyente en el contestador automático, 677-580-461, hablando sobre esto.
11: Déjalo ver rollo ya. Yo estoy frito porque mi mujer cobre 400 o 500 euros más de los que gana ahora mismo y va a trabajar un romano. Pero ahí no es para ti, un romano. No trabajo más. Con 45 palos que tengo, no trabajo más. Es rollazo, ¿no? Es que trabajar dignifica. Venga ya, dignifica. Irse a correr por la mañana, leerse el día y un cafelito con churro. Eso sí que dignifica.
4: Ay, qué grande, tío.
6: Qué grande, los oyentes que merecemos, tío. Es que de verdad.
4: Qué grande, tío.
5: En fin.
4: Te la han explicado muy bien, Eri. No digas que no, ¿eh? Ahí con el churrito, las porritas.
5: El romano que tenía en el pecho la.
4: El romano era buenísimo, tío.
3: Son las 8 y 28 minutos, hora menos en Canarias. Cuéntamelo de hora, Sandra, trabaja un poquito.
6: Venga, te lo voy a contar, vamos. Porque esto merece mucho la pena. 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

0: 2, hora menos en Canarias. En primera división se jugó ya el Atlético de Madrid 2, Villarreal 2. Se quedó con 10 el Atlético de Madrid por expulsión de Lenormand. Se adelantó, remontó el Villarreal con 2 penaltis y luego empató Juliano Simeone a 5 para el 90, ya con uno menos el Atlético de Madrid. Recordamos todavía el descanso en Getafe, Charlie.
1: Todavía Eri al descanso al final de los primeros 45 minutos. Getafe 0, Racing 0.
0: A las 9 y media, Elche Barça. Y el resto para mañana, 7 y media, Osasuna Levante, 9 y media, Málaga Depor. En segunda terminó Eibar 1, Valladolid 0. En juego en Castellón y en Gijón. Castellón, Juan.
2: 26 de la segunda parte en Castalia. Estamos terminando la pausa de hidratación. De momento sin goles. Castellón 0, Sabadell 0.
0: Y Gijón, Pablo.
3: 74 minutos en el Estadio del Molinón. Victoria justa hasta el momento del Sporting con el gol de Juan Otero. Sporting 1, Burgos 0.
0: Fútbol internacional. Pendientes. ¿Hemos contado los finales de Italia, de la Juve?
4: No, porque acaban de terminar justo en este preciso instante. Estaba terminando el partido de la Juventus, que ha ganado su partido ante el Frosinone 0-1. Lo mismo ha hecho el Lecce, que ha vencido por 0-2 al Verona.
0: 9 menos cuarto en 12 minutos, el Torino-Milan y el Atalanta-Sassuolo. Misma hora de arranque para el Rennes-Paris-Saint-Germain. ¿Has mirado algo a las alineaciones por ahí?
4: Sí, un 11 que podría ser perfectamente el del año pasado. Los fichajes tienen que esperar. Arriba, Due, Dembélé, Kvaratskhelia. Por detrás, Vitinha, Joao Neves. Vamos, lo del año pasado.
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0: ¿Calentó alguien especialmente en Getafe durante el descanso?
8: No, especialmente, solamente, como te decimos, por parte del Racing de Santander, Iván Martín, y en el Geta estuvieron peloteando Da Vinci, Abkar, Mayoral, Borselli, Balú y los cuatro niños del filial que hay hoy en el banquillo.
0: ¿Querrías cambios, Liaño?
9: No, ahora mismo no, porque, pero sobre todo, Eri, te lo decía el sábado pasado, porque es que ahora mismo el banquillo del Racing yo creo que tampoco te da para cambiar muchos matices del juego que tú quieras. De que tú quieras ejercer. Vamos a ver si se completa la plantilla. Este es el segundo partido, pero el Racing necesita que llegue algo más de gente al equipo para darle alternativas a José Alberto.
0: Y tú, Poli, bueno, eres de la calle Tribulete, enfilando ya carretera Toledo casi.
10: Te puedes imaginar.
0: Claro.
10: Así, no, yo te digo una cosa. Ahora Getafe, mismo, como está Getafe. Getafe, sí, mi Getafe de toda la vida, no te quepa ninguna duda. Siempre he sido Getafe, vamos, casi nazco allí. O sea, ya te digo, tú lo has dicho, de Tribulete allí está cerquita. No hay ninguna distancia. No, yo no tocaría nada de momento. Yo creo que ha mandado en el partido, has tenido, lo ha faltado quizá a lo mejor el gol, pero bueno, tiene a Borja Bayona, me imagino, en el banquillo, ¿no? Está bien y todo, sin problema. Y a lo mejor, dependiendo de cómo vayan pasando los minutos, pues solamente cambiar a alguno de los de arriba. Y luego lo demás, pues dependiendo cómo vaya estando. Porque Europa, veremos a ver si le pasa factura o no, ¿no? Como jugaron el partido el jueves, pues a ver si pasando los minutos le va costando más estar físicamente bien o no, ahí ya reforzando el centro campo.
0: Qué poco manda Liaño.
8: Vamos a cantar el cambio. Ahora mismo acabamos de ver cómo con el dorsal 23 debuta con la camiseta del Racing Iván Martín. Se ha retirado Sergio Martínez y entra, como digo, el exjugador del Girona.
9: Es evidente que no mando nada. No sé si tendrá algún problema. No sé si tendrá algún problema, porque a mí no me ha parecido que el niño haya estado para nada mal en el centro del campo. E Iván Martín, desde esa posición de doble eje, no creo que sean las mejores prestaciones. Yo me acuerdo más del Iván Martín de la primera temporada del Girona, con que tenía mucha llegada a gol. Pero bueno, en fin, ojalá esté yo equivocado y que nos dé muchas cosas este jugador.
1: Pues arrancó la segunda parte del Coliseum. Primera pelota la pone arriba Salinas buscando la carrera de Íñigo Vicente. Va a ser una pelota demasiado larga. se marcha por línea de fondo, saque de puerta para el Getafe, que pone Gema a calentar a un montón de gente en la banda.
8: Pues mira, veo a Borja Mayoral, veo a Sebastián Boselli, está también Da Vinci y también está, bueno, iba a decir uno de los niños, claro, es que son tan grandes que no parecen niños, pero sí. Se ha puesto a calentar Carlos, que es un central que ha tenido que subir Bordalás del Getafe B.
1: Uy, a punto ahora Romero de enredarse, le está presionando a Andrés Martí, le lleva contra el córner, a punto de perder la pelota, el central del Getafe sigue achuchándole, el jugador del Racing saca arriba, pelotazo hacia arriba de Romero al suelo, se va Satriano, reclama la falta, la concede la pita Martínez Munuera, salida limpia ahora, salida fácil para el Getafe de José Bordalás.
10: Oye, pues lo ha hecho bien, ¿eh? Se había complicado la vida, pero al final ha sacado el balón bien, porque estaba ahí metido en el córner y que veríamos a ver lo que pasaba.
1: Se ha complicado la vida, tela. Sí. Balón ahora para Gené, frontal del área. Ahí está Gené jugando por dentro. Viene a recibir Satriano, descarga de primera, parte derecha. Intenta arrancar Andrés García, toca arriba y lo hace para Unal. Pelota dividida, recupera y lo hace jugando bien. Puerta hacia la parte izquierda, viene a recibir de espalda Íñigo Vicente, retrasa y lo hace para Pablo Ramón, que no quiere complicaciones y juega para su portero. Viene Aguirre Zabala peloteando con pierna derecha, buscando arriba ahora la referencia de Andrés Martín. Gana fácil la pelota Zahir Romero, parte izquierda, gana el cuero Mojica, se da la vuelta, toca y lo hace para atrás. El partido huele a 0-0, que apesta, ¿eh? Porque están los dos equipos muy tranquilos, muy parados y que pasen pocas cosas.
10: Basta, sé que lo hayas dicho, para que marque alguno de los dos, también, pero yo estoy contigo, yo creo esto de un empate no pasa, vamos, yo me da la sensación que para hacer un gol tiene que ser un fallo de uno o un fallo de otro, evidentemente, pero que lo provoquen en jugada, creo que es muy difícil, muy complicado.
1: Tiros a puerta sí que ha habido, pero los porteros yo creo que no han hecho ninguna parada.
9: Charlie, tú has visto como yo ganar al Getafe sin chutar a puerta.
1: Ah, eso sí, claro.
9: Pues entonces.
1: Hablábamos antes de la tesis del Getafe, eso también viene en el manual del Getafe, viene en la página 2, o sea, eso también es verdad.
11: Ha habido una parada de David Soria y luego del Getafe solo el tiro al palo de Terrats desde el saque de esquina, que casi es gol olímpico.
8: Bueno, hablando de David Soria y teniendo un porterazo como Liaño, como tenemos hoy, vamos a compartir el dato que nos dio a conocer Pedrito Martín. Y es que hoy, si no me corriges, Pedrito, David Soria iguala el récord de la Rañaga en titularidades seguidas con 191 partidos.
12: Oye, y por celebrar cosas, hoy es el cumpleaños de Juan Torrejón. Oh. Saludos a la Abadcueva, a Juan, y de alguien más, porque han venido cajas de cosas, de croissants y tal. Una sé que es de Juan.
11: El otro es, creo que nuestro oyente Miguel,
13: sí, es
11: Dinamarca.
13: Castilla.
12: Miguel Castilla. Castilla. Hombre, Miguel, espero que estés bien del reseteo que te han hecho.
14: Está estupendo.
12: Sí.
10: Está magnífico. Los croissants, ¿cómo son? ¿De mantequilla, de chocolate? ¿Llevan alguna cosa más?
12: Ahora te lo digo. Son de todas las cosas.
13: Pues son de todo, es Poli.
10: A mí es que el croissant me vuelve loco. A mí es el bollo que más me gusta del mundo, el croissant. Oh,
1: blandito, ¿verdad, eh?
10: Oh, y además recién hechito, así que te lo comes calentito.
11: Acabo de coger uno de pistacho.
10: ¡Ay, oh, qué bueno!
12: Los de Miguel Castilla eran calientes y los de Juan son en frío.
10: No, pero está igual de bueno.
1: En la mano.
13: Todavía esperando el día que manden quinoa.
1: Andrea, tú no has comido.
10: Quinoa, ¿pero eso qué es?
13: No he comido, Charlie, ni uno, tú lo sabes. No he comido ni uno. Lo que no puedo es poner la mano en el fuego porque no lo haga de aquí.
10: Pero escúchame, la verdad. Andrea, ¿con la quinoa vas a enfoscar alguna pared o algo? ¿O qué vas a hacer con la quinoa esa?
12: Andrea, es que está en indefinición ahora mismo.
10: Vale. Enfoscar la pared ahora mismo con la quinoa.
1: Ya sabes, Poli, la máxima de lo que come el grillo, poquillo. Pues eso.
10: Exactamente, tal cual.
1: Pelota
10: vente
1: arriba.
10: Para acá, que te voy a llevar yo a desayunar un día a un sitio que vas a alucinar, Andrea, ya verás.
1: Qué buena la maniobra ahora. Se quería marchar con esa pelota, buscaba Terrats, pero recupera el Racing de Santander. Eri, ¿cómo pasamos de la filosofía de no hacer nada a las rutas gastronómicas por España? Esto es un espectáculo. Viene Salinas, juega por dentro.
12: Charlie, lo que viene siendo tiempo de juego.
10: Vamos, no, Charlie, te voy a decir una cosa. Le iba a poner un aceite, que no la voy a decir cómo es. Y escúchame, y el Navidul. Oh. Bien loncheadito, y te voy a decir una cosa, se la da algo a mí, Andrea, te lo digo yo, porque el pan es un mollete de cristal que alucinas. ¡Ah!
1: Pero una cosa,
10: sigue, dale ya, Charlie.
1: Ahora que me puedo comer un brazo. Recupera Mangala, aunque le roba bien la pelota a puerta, y está en la frontal del área, buena la maniobra, aunque se le hace de noche ante los centrales del Getafe. Vaya, pase ahora del centrocampista del Getafe, de Mangala, ¿a terreno de quién? A terreno de nadie. Partido con imprecisión tras imprecisión. Toca bien y lo hace Gustavo Puerta jugando por dentro. Viene a recibir de espaldas Íñigo Vicente. Juega apertura hacia la parte derecha. Balón suelto a la frontal del área para Canales. Amaga con pegarle con la izquierda. Toca y hace apertura hacia la parte derecha. Aparece por el costado diestro y lo hace Mantilla levantando la cabeza. Toca por dentro. Buena maniobra. Ahí está el centro. Tapona. Trabajando atrás Romero. Hay córner. a favor del Racing, que creo que está un punto más cómodo de la segunda parte.
10: Sí, yo te he dicho, te he preguntado antes si lo de iba a pasar físicamente o no, le iba a pasar factura lo del otro día, pero vamos, lógicamente estamos empezando, pero... Y Mangala te iba a decir, o sea, un jugador que tiene un recorrido para mí enorme, que recupera, que corre... Y lo demás, pues
1: y eso. Déjalo ahí.
10: Exacto.
1: Balón en la parte derecha, viene córner a favor del Racing en el 6. Si no me engaña el reloj, a favor del conjunto cántabro. Va a golpear con la zurda. 5 rematadores buscando esa pelota. La pone primer palo. Mete la cabeza Romero, bien despejando un balón que parecía comprometido. Recupera el cuero. Se marcha Íñigo Vicente. Hace bien, apura la acción. Aguanta el cuero dentro del área. Le roba la cartera y lo hace fenomenal Andrés García, evitando la progresión del jugador del Racing, aunque ahora se la quita de encima y regala el cuero, lo hace a territorio cántabro. No le gusta mucho abordar lo de la segunda parte, ¿eh, Gemma?
8: No, y esta acción dice todo, porque no había absolutamente nadie, estaba todo el Geta en su campo, en su área, no había nadie esperando ese balón, así que ataque a la porra.
12: El partido es una nevera por detrás, ¿eh?
11: Sí, sí.
10: Totalmente.
11: Sí, que es verdad lo que ha dicho Pedro, han sacado 3 amarillas en 5 minutos y luego no ha habido muchas faltas durante el partido.
3: Recta final de los de segunda división de las 7 de la tarde. Está buscando el empate en el Molinón el Burgos, Pablo.
15: Buscarlo busca, pero le cuesta un mundo, Eri, porque está muy bien el Sporting en el partido, tanto arriba como abajo. Está defendiendo muy bien el marcador. No encuentra los caminos de momento el Burgos en el 84.5. Sporting 1, Burgos 0.
3: Y en ese césped tan horroroso de Castalia, ¿quién está buscando más el gol? ¿El Castellón o el Sabadell?
2: El Castellón, Eri, el Castellón lo está intentando, pero le falta velocidad de balón. En el último tramo para meterse dentro del área, encarar al portero el Sabadell y tener acciones claras no ha tenido ni el Sabadell ni el Castellón, ninguna en la segunda parte, así que bastante pestoso el partido en el 82 ya en Castalia. Castellón 0, Sabadell 0.
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3: Tiro concierto, peligro en Getafe.
1: Vaya volea preciosa de Terrats con la pierna izquierda.
11: Fue
1: se marchó
11: el centro.
1: Lejos de la portería de Aguirre Zabala, pero todo venía de una jugada que peleó y bien persiguió Satriano. Sacó un córner, un centro peligroso. Y esa pelota suelta la recuperó.

0: a jugadores así estáticos, digamos, estáticos me refiero de los que están en la posición, ¿no? Sufren el cuerpeo, pero lo están haciendo de momento muy bien. Eso es.
1: Ahí venía pasa, Puerta, Paco, la yo, frontal del área. Dipoli, Dipoli.
2: No, no, que el otro día yo cuando le vi con el Villarreal, me parece que el Racing tuvo más determinación, ¿no? Yo tengo la sensación que fue, para mí, mucho mejor que el Villarreal, y con la determinación que salió y las ganas que tenía de ir para arriba y ir para arriba, y no dudaban, a mí me parece que el partido del otro día era mucho mejor que este.
0: Jugaba en casa, Poli.
1: Sí, bueno, claro.
0: Y enfrente, además, yo creo que tuvo a un rival, el Villarreal, que evidentemente es mejor, tiene mucha más categoría y capacidad de sus jugadores, pero que le metió un ritmo al partido que el Racing se sintió muy cómodo, sí. Y solamente las pasó muy mal cuando el Villarreal apretó y le puso contra las cuerdas.
3: Como
0: el Getafe a eso, a ver, el otro día no jugó contra calidad y hoy está jugando contra intensidad y esto yo creo que le está pasando factura.
3: Digo que como la radio ahora se ve también a través de YouTube y creo que se me ha visto hacer un símbolo de cuernos, voy a explicar que lo que explicaba.
1: Perdona, Paco. Eri Francho, sale Aguirrezabala, perdona Eri, pero era jugada muy peligrosa, salió el portero conjurando el peligro para la portería del Racing.
3: Como ya está todo preparado en el Martínez Valero para conocer las novedades y la previa del partido entre el Elche y el Barça, he hecho la señal de los cuernos, que es partido de la cornada. Como era lo más parecido, este símbolo es el que se ha quedado siempre. ¡Anda! Para el partido de la jornada. Entonces, como se me ha visto hacer, pues lo explico porque no tiene ninguna historia más. Porque efectivamente, vamos a hacer la primera conexión con el Elche-Barça, que es el partido de la jornada. Sonido de partido de la jornada en tiempo de juego. 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Y para contar el partido de la jornada en el Martínez Valero de Elche están David Caballero, Elena Condis y Manolo Oliveros. ¡Hola, Oli! ¡Muy buenas!
4: Muy buenas tardes, Eri, Andrea, Pepe, Paco y oyentes de tiempo de juego de la cadena COPE, en efecto, desde el Estadio Martínez Valero de Elche, para disputar este partidazo a partir de las 9:30 de la noche, 8:30 en Canarias, entre el Elche y el Barça. Vamos a recordar, Elena, muy buenas, con qué sale primer equipo en la primera jornada. Hansi Flick, muy buenas.
5: ¿Qué tal? Muy buenas. Ya hemos avanzado el 11, lo recordamos, mientras están calentando los tres porteros. Sale Flick en este 11 del debut de liga con Juan en portería, Eric García lateral derecho, Xavi Espar lateral izquierdo, los centrales Christensen y Gerard Martín, en el centro del campo Marc Bernal con Fermín y Gavi, y arriba Lamine por la derecha, Karim Adeyemi, uno de los fichajes del Barça esta temporada, por la izquierda, y hace de delantero centro Rafinha, porque el Barça todavía no tiene un 9 puro. Deco trabaja para ficharlo.
4: Se están calentando los porteros a nuestra derecha, el Barça a nuestra izquierda, los porteros del Elche. ¿Con qué sale Martín Anselmi, el argentino? David Caballero, muy buenas.
6: ¿Qué tal? Buenas tardes, Oli y Elena. Buenas tardes. Tiempo de juego. El Elche Club de Fútbol de Martín Anselmi, que debuta el entrenador argentino aquí en el Martínez Valero en Liga, con Dituro en portería. Línea de tres centrales para Affengruber, Redondo y Víctor Chus. Carrilero derecho para Bubba Sangaré. Por el carril izquierdo, Germán Valera. Centro del campo para Marc Alguado y Gonzalo Villar. Hacen funciones de enganche dos hombres, Ali Juari y Tete Morente. Y en punta, solo arriba, Fernando Niño.
4: El árbitro va a ser Alejandro Quintero. En el bar va a estar Guillermo Cuadras. Y hace una temperatura alta, 29 grados de temperatura. Sensación térmica de 34 y humedad porcentaje 69%.
3: Uy, va. Ahora estamos con el Uy va de Poli.
7: Perdón.
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1: Por una pelota que filtró Íñigo Vicente al espacio a la carrera de Andrés Martín, que no controló bien, pero creo que no valía, ¿eh?
0: Yo creo que...

0: ¿Era fuera de juego?
1: No, no, yo creo que la repetición, el problema es que en este caso Andrés Martín no ha sido capaz de hacer el control y le dio tiempo a Soria a llegar y quedarse con la pelota, pero me parece que la jugada era perfectamente legal. No,
2: ha parado la jugada para el partido del árbitro.
0: Oye, pero yo creo que se la ha querido dar a Villalibre, ¿eh? Me da la sensación
1: no.
0: Sí, ¿tú crees que ha sido el control?
1: Villalibre había arrastrado a los dos centrales y había generado justo el espacio para Andrés Martín.
0: No, el pase es magnífico. Si la llega a controlar bien, como tú dices, vamos.
1: Quedó un poquito larga, pero el Racing ahora mismo está
0: mejor,
1: encontrando un poco la pelota y se están asociando muy bien estos jugadores, que todos sabemos que tienen esa capacidad con el balón de generar problemas, y no se está viendo sometido defensivamente, que es lo peor que le puede ocurrir, lógicamente.
3: ¿Cuánto se añadió, perdona, en el Molinón?
4: 4 minutos, estamos en el 93, falta un minutito, tiene pelota parada el Burgos intentando el empate con el 1-0 para el Sporting.
3: ¿Cuánto queda para que se sepa el añadido en Castalia?
5: Ya se sabe, y se añaden 3, estamos en el 90, iremos hasta el 93, Castellón 0, Sabadell 0.
3: Queda media hora en Getafe, Charlie.
2: Qué buen centro de Mojica por el perfil izquierdo, pone una bola buenísima al punto de penalti, el remate de cabeza de Terraz, giró demasiado el cuello. No encontró la portería del Racing, pero tiene mucho peligro siempre el Getafe en las acciones y en los centros laterales.
6: Voy a aprovechar el saque de puerta para contaros que está calentando con bastante intensidad Abdel Abkar, pero no veo cojeando a ninguno de los tres centrales. Y por parte del Racing sí que os cuento, Liaño, que tiene calentando a José Alberto, a Arana, a Íñigo, a Facu, a Maguet y a Zaviri.
1: Sí, bueno, pone a calentar a todos. Probablemente el primero en entrar sea Zaviri, como delantero centro, que es menos posicional, más al espacio, por Villalibre. Y que además tiene buena pinta este jugador. Es muy joven, pero bueno, el otro día...
2: ¡Cuidado, Ural! ¡Fuera! Encontró el carril central al Getafe. El pase de Terraz se habilitó en la frontal del área. El delantero turco, el remate con pierna derecha por encima de la portería del Racing.
6: Está con confianza en Esunal. Ha pasado un calvario de lesiones. Os recuerdo que se ha roto 2 veces el ligamento cruzado anterior. Terrible. Lo ha pasado fatal en Inglaterra. No ha tenido allí casi minutos. Y él decía, quería volver a mi casa, a mi familia. Se ha bajado el sueldo para volver al Getafe. Dice, quiero demostrar todo lo que tengo dentro. Hombre, tenía allí 2 años de contrato, podía haberme quedado tan ricamente cobrando allí en Inglaterra, pero no. Quiero demostrar y devolverle al Getafe todo lo que
3: pero
6: me dio.
3: Vamos a ver, a mí hay una cosa que me flipa, que es que si tienes que marcar a alguien en el Getafe, es Unal, que como me está diciendo aquí en Villan por Lobagini, es medio equipo, efectivamente.
0: Sí.
3: Pero es que no estaba ni el central ni el lateral pendiente de Sunal, que para un central lo más fácil es tener a quien marcarse. Muchas veces lo más difícil es no tener la referencia.
0: Pero yo creo que viene de una jugada que recupera otra vez el Getafe y en este caso le dan un balón a Terraz y Terraz, que él se da la vuelta. ¿Habéis visto cómo se da la vuelta?
3: Está cerca.
0: Ya, Eri, a ver, que eso es lo ideal y lo lógico que tú lo que estás diciendo. Pero si no habría fútbol, no habría fallos y no habría goles. Es que yo creo que lo ha hecho muy bien. Para mí el que lo ha hecho muy bien es Terraz. Luego la termina Unal, que a lo mejor para mí se ha podido precipitar un poquito, porque si la llega a controlar como la ha controlado y le da un poquito más de pausa, lo hubiera podido pegar mejor. Pero me parece que lo que hace Terrat es magnífico. Cómo le ve y le da el balón perfectamente.
3: ¿Entiendes lo que te quiero decir?
6: Que prepara el Rat.
1: Sí, absolutamente. Aparte que es que cuando un equipo juega con dos delanteros referentes, yo creo que para los centrales es mucho más sencillo marcarlos. Uno mío y el otro tuyo. Los centrales muchas veces.
0: ¿Y de libre quién hace? ¿Eh? ¿De libre quién pone? ¿De libre quién pone,
1: no,
0: Paco?
1: No, pero es que no hace falta marcar a más. Se marca a los jugadores que están en posición de ataque.
0: Sí,
1: no,
0: claro.
1: Y en este caso, Unal recibe absolutamente solo y le permite hacer la maniobra de disparo.
3: ¿Qué decía Gemma? Perdona, que te he atropellado.
1: Perdón.
6: Los cambios en el Racing de Santander, que van a entrar Maguet y Zaviri. Se retira Asier Villalibre y se retira Sergio Canales.
1: Sí.
0: Canales muy poquito hoy, ¿no?
3: Y otro día.
0: Bueno, yo no he querido ser tan duro, pero hoy le hemos visto muy poco, ha aparecido muy poco, que era una de las bazas importantes.
3: ¿Los cambios qué te parecen, Paco?
1: A ver, es pura lógica. En este caso yo creo que Maguet tomará un poco la posición que ahora mismo estaba desempeñando.
2: Cuidado, perdón, Liaño, Zaviri dentro del área por el pase atrás. Sale de la cueva ahora Soria para trabar, pero nada, no valía, estaba el delantero en posición incorrecta.
1: En este caso se trata de dar aire en el centro del campo a través de Maguet y de no descuidar el ataque. Ya digo, me imagino que Iván Martín tomará más la posición por delante del doble eje y lo demás sigue igual. Y Zaviri, insisto, es un jugador que se hizo grande, por así decirlo, en un Mundial sub-20 que hubo en Chile, si no recuerdo mal, con la selección de Marruecos, donde se destapó como goleador, y que tiene muy buena pinta, pero que tampoco es un delantero centro tipo, es más el típico segunda punta, pero bueno, no queda más remedio que... porque no tenemos más.
3: Terminaron los partidos de segunda en Gijón, Pablo.
4: Con victoria para el Sporting y justa además para el equipo local, que se fue con pitidos en la primera jornada contra el Sabadell, que hoy ha dado una cara muy diferente. Victoria justa para el Sporting con el gol de Juan Otero. Frágil, decepcionante hoy el Burgos, que solo tiró una vez a puerta en el minuto 94. Al final, en Gijón, el gol de Juan Otero, Sporting 1, Burgos 0.
3: Y también en Castellón, Juan.
5: Sí, empate a 0, Eri en Castalia, entre Castellón y Sabadell. Resultado justo por el mérito que han hecho ambos equipos. Ha parecido más un partido de pretemporada que no de competición oficial. Así que finalizó el partido en Castalia sin goles. Castellón 0, Sabadell 0.
3: Volvemos a mirar a Getafe. Lo próximo en segunda división es a las 9:30 el Tenerife-Almería. El partido del Getafe que se ve en DAZN, Gema.
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3: Una, otra, amarilla.
6: Amarilla para Manu Hernando. Ya está toda la defensa del Racing de Santander amonestada, menos Pablo Ramón, por una falta que le hizo a Martín Satriano.
0: Además, a tirar a Satriano tiene guasa, porque es que con lo fuerte que es, has visto, porque la ha pegado por abajo, por arriba, la ha agarrado, la ha querido hacer de todo.
2: Cuidado aquí, que hay peligro para la portería del Racing, que tiene veneno, sin duda, el Getafe en las acciones a balón parado. Amaga Francho, la pone Mojica, buen balón dentro del área, despeja Hernando en la frontal del área. Terraz, bueno, el quiero con pierna derecha, por encima de la portería de Guerre Zavala. Qué bien lo hizo ahora, amagó con la zurda, se la dejó para la derecha, el golpeo muy cerquita del travesaño de la portería cántabra. El partido va a reones, ahora le toca a Real Getafe, que está un poquito más cerca de marcar el primero.
0: Yo te digo que lleva ya varios remates dentro del área, varios balones que han colgado desde las bandas, que les ha ido bastante bien. Y yo creo que al final, fíjate, me da la sensación que se puede, a balón parado incluso, se puede decidir el partido a favor del Getafe, me estoy refiriendo.
2: Los corners van casi siempre muy bien puestos por parte del Getafe o las acciones a balón parado, ¿eh?
1: Afortunadamente para el Racing, el Getafe no está insistiendo mucho en estas jugadas, sí, simplemente de meter balones, sí, sí, al área, porque cada vez que lo han puesto, pues aparte que son balones que están muy bien tocados, casi siempre las han ganado los jugadores del Getafe. El Racing tiene que recuperar un poco más la pelota, si, aunque no le sea, aunque no sea más que para no sufrir, fíjate lo que te digo.
2: Justo ecuador de la segunda parte, 22:30, 0-0 entre el Getafe y el Racing de Santander, el cuadro cántabro que sumaría 2 en la tabla, el Getafe que se daría con 1, pelota arriba, la gana Salinas, va a la pelea, ahí está Sasonov que se enreda, recupera el cuero, Íñigo Vicente, buen cambio hacia la parte derecha, viene por ahí Andrés Martín, la quiere bajar con la zurda, le pega con derecha, cerquita de la portería de Soria, qué rápida ahora, rapidísima, velocísima. La transición del Racing empezó en izquierda y acabó por derecha, que aparecía Andrés Martín. El disparo desviado, saque de puerta para el Geta.
0: Pero Sazonov no le puede hacer lo que ha hecho. Es que ha aparecido todo menos un central. Ni ha ido con contundencia, ni ha ido a reverdad a llevarse el balón. Y luego ha dejado mirando.
2: Blandito, sí, sí.
0: Totalmente.
6: La verdad es que es un fichaje muy sorprendente el del georgiano, porque en las últimas dos temporadas en el Torino ha jugado 2 minutos.
3: Son las 9, las 8 en Canarias. Ronda informativa.
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3: En primera división, Atlético de Madrid 2, Villarreal 2, Getafe, Charlie.
2: Casi en el 24 de la segunda parte, lo intenta el Racing, el centro. No llega Zaviri al remate. Llegan las ocasiones, pero seguimos sin goles. Getafe 0, Racing 0.
3: 9 y media, Elche Barça, segunda división. Terminaron Eibar 1, Valladolid 0, Castellón 0, Sabadell 0 y Sporting 1, Burgos 0. Empieza en 29 minutos en el Heliodoro, el Tenerife Almería. Fútbol internacional, ha palmado y bien el Aston Villa de Emery, 4-0 en la Premier frente al Brighton. Ha remontado el City, bastante al final, City 2, Bournemouth 1. Y ha empatado también hacia el final el Liverpool, Newcastle 2, Liverpool 2. En Italia, Frosinone 0, Juve 1, Venecia 0, Lecce 1. Y están en marcha los partidos de Milan y de Atalanta, por decir uno de los dos.
10: Sí, está el Milan jugando, superando el primer cuarto de hora de partido ante el Torino y de momento está empatando a cero. El que está ganando es el Atalanta en Bérgamo, que le está ganando 1-0 al Sassuolo.
3: Y no ha arrancado muy allá el proyecto de Luis Enrique en París, ¿no?
10: Sí, siempre es un poquito diésel, va poco a poco y con la temporada se va entonando. El otro día perdió la Supercopa de Francia. Y hoy, primer partido de Liga, 15 minutos y ya está perdiendo. Ha marcado Szymański un golazo para el Rennes desde fuera del área. La verdad, que imparable para Safonov. Estamos ahora en el 17, Rennes 1, Paris Saint-Germain 0.
3: Norris ganó el Gran Premio de Holanda de Fórmula 1, donde la noticia es que Alonso, con esa tartana, ha conseguido la novena plaza y ha sacado 2 puntos para su escudería. Ha sido decimosexto Carlos Sainz. En ciclismo, la segunda etapa de la vuelta para Matthew Brennan, el británico del Visma, gran llegador. Sigue de líder Pogacar, que ha quedado hoy tercero, a 9 segundos, Van Aert. Está jugando la selección masculina de hockey. Enseguida les decimos cómo va en su partido frente a Bélgica. Y acaba de comenzar el partido de preparación de la femenina de baloncesto frente a Bélgica también en Tenerife. Hasta aquí la ronda.
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3: ¿Qué les pasa a las defensas en Getafe? ¡Uy, Charlie!
2: El disparo de Íñigo Vicente desde la frontal del área, cerquita de la portería de Soria. Parece que el Racing empieza a crecer en el partido. Buena pelota ahora, viene por el costado derecho Andrés Martín. No sé si fuera de juego. Balón a la frontal del área. El cuero que se marcha, saque de esquina y córner a favor del Racing. Bordalás empieza a enfadarse tela con los suyos, Gema.
6: Sí, por esas pérdidas de balón. Fíjate dónde estaba el balón, que era una jugada de ataque y de repente se convierte en un contraataque rapidísimo en el que el rival saca un córner.
0: Y cuando el Racing no tiene prisa, ¿verdad, Paco? Empieza a tocar, siempre bueno, encuentra el espacio, ¿eh? Siempre encuentra la jugada y llega, ¿eh?
1: Pero sobre todo creo que algo esto tiene que ver con que el Getafe igual está pagando un poco el esfuerzo de jueves.
2: Cuidado
1: de
2: el córner, primer palo, saca con la cabeza ahora Terraz, el balón rechazado, se queda con el cuero Pablo Ramón. Mala la entrega, deficiente, se marcha por la línea lateral. Hablabais de el cansancio que le puede estar pasando factura al Getafe tras la ida de la eliminatoria europea.
1: Yo creo que es un factor a valorar. Estamos en agosto, es que rápidamente se nos olvida que los equipos ahora mismo todavía estarían normalmente en una fase de preparación y algunos como el Getafe ya han tenido que afrontar 2 partidos de competición en apenas 3 días y eso se nota y yo creo que esto ahora mismo le puede beneficiar al Racing, ojalá. No me equivoque.
3: Si es que es mejor no hacer
2: Bordalás,
3: nada.
2: Y además Bordalás mueve poco el banquillo.
6: Es que se habla de que tiene una plantilla corta. Ahora mismo en el banquillo, fijaos que tiene a Da Vinci, a Abkar, a Mayoral, a Boselli y a Balú de la primera plantilla. Pero Mario Martín está lesionado y no cuenta ni con Javi Muñoz, ni con Sancris, ni con Neyú, ni con Berrocal, a los que les están buscando salida.
0: Pues mejor no te pregunto.
6: No están ni convocados.
0: Después de lo que has dicho, no te pregunto. ¿Para qué? Pues no.
2: Se entrega Mangala, ojo, puerta dentro del área, le puede pegar puerta, aguanta puerta. Le roba bien la cartera ahora Sassonov. Ha estado firme bien ahora el central del Getafe porque había otro hueco por ese carril izquierdo, pero está creciendo y mucho el equipo de José Alberto. Gana la pelota, hace Maguet. Maguet arriba para puerta, puerta de nuevo para Maguet, aguanta el cuero, pisa la pelota, se da la vuelta, viene a recibir Íñigo Vicente, ahora por ahí tiene mucho peligro el Racing en zona de 3/4, tocando el conjunto cántabro, par de izquierda, viene Salinas, aguanta el cuero Salinas, quiere medirse ahora, lo hace con Andrés García, toca retrás al esférico, jugando para Íñigo Vicente, se queda la pelota al Racing.
12: Venga, que viene el gol, que viene el gol, venga.
0: Yo te voy a decir una cosa rara. Yo te voy a decir una cosa, yo quitaría un punta, da igual el que tú quieras, y no sacaba a Borja Mayoral, sino que sacaba un centrocampista. creo que tiene que darle más equilibrio al centro del campo. El centro del campo lo ha perdido prácticamente el Getafe. Físicamente deben de estar cansados o le estará pasando factura.
2: Es que no tiene.
0: Pero yo haría eso.
6: Solo tiene Alberto Risco medio centro. Solamente le tiene a él. No me lo puedo creer. Acaba de hacerse un Nostrapacus este Poli. Pero no me lo puedo creer en este momento, que claro, además no es habitual que tenga minutos. Madre mía.
0: Es que tú no me crees, Gemita, cuando te digo las cosas. Y mira que te las aviso con tiempo.
2: Sí, sí. No te crees, Poli, no te crees, ¿verdad?
6: Es que ha sido una decena del segundo.
2: Penalti a favor del Racing. Penalti a favor del Racing. Sasonov en un salto golpea al delantero del Racing de Santander. Creo que es a Sabiri, correcto.
3: ¿En serio?
2: No, Sabiri no es. No sé a quién le pega.
1: Salinas.
2: A Salinas, correcto, que aparecía por ahí. Lo ha visto claro Martínez Munuera. Sacó el brazo a paseo.
13: Pero Salinas, que tiene un arte para hacer penalti, para provocar penalti, ¿sabes?
3: Que la cuente.
2: Y es penalti a favor del Racing de Santander.
3: No sé, yo como no le den la cara.
6: Ahora mismo se lo está explicando el árbitro.
1: El desplazamiento hacia atrás le da con el codo en la cara, yo creo.
6: Le está diciendo Jené que son cosas de la jugada, que justo se estaba girando, que no lo estaba viendo, pero el árbitro la verdad es que no duda nada, se lo ha explicado a los dos capitanes y es el árbitro el que ha llevado el balón al punto de penalti.
3: Por favor. A ver.
0: ¿En serio? ¿En serio esto es penalti? ¿De verdad?
3: La verdad es que parece que le da un mandoble. Sí.
13: Hay que ver la mano izquierda. Nada, no hay nada.
3: Yo creo que intenta hacer...
13: Salinas es un artista, ¿eh? El otro día lo hizo con el Villarreal, hoy también ahí.
3: El soplamoco se lo lleva.
13: Sí, pero están las dos
2: Martínez Munuera está diciendo que se vayan todos del área.
13: No, el árbitro, el penalti está pitado,
6: ¿eh? Ni VAR ni nada, ¿eh?
2: Y Andrés Martín ha cogido
13: pero
2: la pelota.
13: Pero Salinas es un artista, ¿eh?
1: Acabas de ver esta toma.
13: Sí, no, se lo ha visto la toma.
1: El árbitro lo ve cerca y yo creo que lo que le lleva a pitar el penalti es el gesto final. Desafonó con el brazo.
13: Que el gesto lo que quiera, pero que Salinas es un artista.
1: Vale.
2: Y ha tenido la mala suerte de que estaba pegado el árbitro, porque eso le pilla 15 metros más atrás y no lo pita. Cuidado que viene Andrés Martín, bajo palo Soria, Andrés Martín, 31 de la segunda parte, se puede romper el partido, va Andrés Soria, qué paradón de Soria, que casi se queda con la pelota, lo que acaba de hacer el portero del Getafe tiene.
6: Se ha hecho daño Soria.
2: Qué parada, pero qué paradón, acaba de hacer Soria en el Coliseo.
6: Y justo después de ese súper paradón está pidiendo el árbitro que entre en las asistencias y sus compañeros también, porque creo que se ha hecho daño en el hombro izquierdo.
0: Oye, es un paradón extraordinario.
2: La parada es extraordinaria, ¿eh?
0: Es que el penalti no va tan mal tirado. El penalti va a una altura más o menos y muy pegadito, cerca, muy cerca del poste.
1: Sobre todo que enfrente tiene a un súper especialista en penaltis.
3: Sí, bueno, tienen que atender, recuerdo a Soria, las asistencias del Getafe. Nada. Se tiene que salir un compañero.
2: No ha habido atención, Eri, y además llegamos a tiempo de refresquito. O sea que...
6: Todo el público coreando el nombre de Soria. No. La verdad es que se quedó el Coliseo un frío, evidentemente, con ese penalti. Ya contábamos al comienzo del programa que les tienen especial ganas al Racing de Santander. Así que por eso están coreando el nombre de Soria como si fuera, yo que sé, Oyarzabal.
0: La cachumbada es increíble. Paco sabe mucho más de esto que yo, pero Paco, ¿verdad? Ha hecho un paradón extraordinario. Además, como casi se queda con el balón agarrado, ¿eh?
2: Sí, lo ha agarrado, ha sido extraordinario.
1: A ver, Soria es especialista en parar penaltis. Pedro tendrá los datos.
13: Sí, el portero no activo con más penaltis.
6: En la actualidad, el que más, ¿no, Pedro? En la actualidad, el que más ha parado.
13: ¿Qué más? El activo sí.
3: Está diciendo.
1: Pero insisto que enfrente hay un súper especialista también en lanzamientos de penaltis. Andrés Martín en segunda división ha metido una pila de goles de penalti y tiene todo el mérito del mundo Soria porque además lo hace de forma absolutamente legal. Es decir, mantiene un pie sobre la raya, algo que ahora mismo se revisa y es un paradón porque el balón sí tenía pinta de que iba bastante al hierro, por así decirlo, de la portería.
3: A mí esto, tal cual. Ya lo del refresquito lo llevo mal, o tiempo muerto como quieras, pero que sea
0: yo
3: tan
0: también
3: cerca del final ya lo llevo hasta peor. Pero
0: yo también estoy en el minuto 80 casi, Eri, llevas toda la razón.
3: Claro, estamos en el 78 prácticamente de este 0-0 entre Getafe y Racing. Gemma Santos lo mismo te cuenta una parada de David Soria que te cuenta lo de Leroy Merlin.
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3: 10 para el 90, Charlie.
2: Y con córner a favor de para el Getafe. Esto ha espoleado y de qué manera el conjunto de Bordalás, que ahora se cree con más posibilidades de irse para arriba. Se preparan 2 cambios, Gema, en el conjunto azulón.
6: Bueno, pero es que como va a votarlo Ramón Terraz, ya me da miedo por si va a puerta. No te quiero interrumpir.
2: Viene Terraz, va a golpear con pierna izquierda, cerrado sobre la portería del Racing. Buena pelota, primer palo, mete arriba la cabeza, contundente, firme, como todo el partido, Pablo Ramón. Viene la cobertura de Jené, otro pelotazo arriba, vaya pelotazo, vaya globo de Jené que la pone al cielo de Getafe. Despeja con la cabeza Pablo Ramón, saque de banda para el Getafe, zona de 3/4, va a ejecutar Andrés García. Y antes, Soria ha hecho casi como el paseillo de los toreros, Gema, ¿verdad?
6: Sí, sí, coreado.
2: Recibiendo la ovación de todo el Coliseo.
6: Le ha faltado que la gente baje y le dé, empecé a dar besos y abrazos porque se ha convertido en el héroe. Están preparados para hacer los cambios. Atención, Alberto Risco, como os decía, que es un medio centro del B, pero que bueno, sí que ha alternado el primer equipo. Pero es que va a debutar Curro, dorsal 29, Curro Burgos, lateral derecho recién llegado del Jaén, que aún no ha, ni ha debutado con el Getafe.
2: Buena bola de Andrés García hacia la parte derecha para Terraz, Terraz de nuevo para Andrés dentro del área, la pone atrás, el paso de la muerte, gol. Gol, gol, gol, gol, gol, gol, gol, gol, gol, gol, gol, gol, gol, gol, gol, gol, gol, gol, gol, gol, gol, del Getafe Unal. A veces el fútbol es muy sencillo. Jugada por banda, llega a línea de fondo, la pone Andrés García y el pase de la muerte lo aprovecha un pedazo de delantero que tiene el Getafe, que se llama Enes y que se apellida Unal y que está volviendo por la puerta grande al Coliseum. 36 de la segunda parte. Falla un penalti el Racing y marca el Getafe. Getafe 1, marca Unal. Racing de Santander 0.
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3: Jugada más bonita del Getafe por la derecha, que tiene de todo, desdobles, engaño, desmarques para atraer, el recorte hacia adentro, el balón bien servido para que Unal, adelantándose a su par, que no estaba demasiado cerca otra vez, haga el primero, banquillo.
6: Bueno, es el primer gol de Enes Unal en la Liga después de su regreso. Ya marcó el otro día frente al Partizan en la Conference. Por todo lo alto lo ha celebrado con sus compañeros. Es un hombre queridísimo. Se ha caído la grada celebrando ese gol. Y él, por supuesto, se lo dedicó, como siempre, haciendo la L, que es de su niña, de Lila, y también de su mujer, de Lisa. Ay, mira, y cambio. Al final no van a salir.
2: Perdona, que va Mojica, Mojica, Mojica, que era por el segundo paro, no va a llegar Satriano. Te digo yo que el penalti que ha parado Soria ha tenido... Sí. Valor gol a favor del Getafe porque ha sido sacar Soria y el equipo venirse arriba, el Racing venirse un pelín abajo y ha cambiado el viento, ha cambiado la dinámica del
6: además,
2: partido.
6: Y cambia Charlie, también el plan de partido porque Bordalás no va a hacer el cambio de meter a Risco y al niño de al lateral derecho a Curro, sino que el que está preparado es Sebastián Boselli.
0: Central. Es que además ha sido consecuencia, efecto consecuencia, no sé cómo se dice, pero te voy a decir una cosa. Ha sido parar el penalti y el Getafe ha cambiado radicalmente. Fíjate, se ha cambiado, que mira el pedazo de jugada que han hecho, los toques que han dado, cómo la han llevado y cómo la han terminado. Y me gusta porque es una jugada de un 9. Cuando tú tienes un 9 en el área, normalmente estos balones van para adentro y te ganan los partidos. ¿Qué es lo que va a pasar?
2: Es que el Getafe otra cosa no, pero este año delanteros tiene. Tiene a Mayoral en el banquillo, a Satriano y a Unal en el terreno de juego. O sea que por ahí va, este año por fin va bien servido el Getafe.
1: Al final hablamos siempre de la importancia de las áreas y esta es un poco la jugada que lo define. Tienes portero y tienes delantero centro. Con eso ya,
0: tal cual,
1: ya tienes algo que es un privilegio a día de hoy, yo creo, que tener en equipos de esta clase media, vamos a decir, que el Getafe.
0: Es que, Paco, tú tienes un futbolista que te haga en un equipo como este 12 o 13 goles al final de temporada o 15, y es un tesoro tremendo, pero vamos, vamos a mantenerte en primera división, tal cual.
2: Sí. Viene el cambio en el Getafe, Gema.
6: Sí, decía que Sebastián Boselli es central, también puede ser lateral derecho, y le vamos a ver de lateral derecho porque el que se retira fundidísimo
2: está más tieso que yo.
6: Andrés García, la verdad es que se ha vuelto a marcar otro partidazo, recuerdo que viene cedido por el Aston Villa. Deja su sitio el ex del Levante y entra Boselli, que ya es propiedad del Getafe desde River Plate.
2: Otro sitio Andrea que Boselli, creo que el Getafe, ¿no?, ha ganado. Sí, Andrea Boselli. Vivo por ella. Vivo
0: pues por exactamente, ¿cómo sabes tú de música?
2: Ay, amigo. Si es que los que somos románticos.
0: Los que sabemos, ¿verdad?, somos tal cual, tío.
2: Ay, otro lado en el que creo que el Getafe ha ganado. Me parece que esa banda derecha del Getafe con Andrés García tiene mucho recorrido y creo que tiene muy buen pie ahora con ese, en ese carril.
3: ¿Muy bien qué?
2: Muy bien. Eri, estás hoy puntilloso. Uf. Hay jugador del Racing que está tendido en el terreno de juego. Se le ha subido el gemelo. Excelencia. Coge los prismáticos, Gema, y dime si sabes quién es.
6: Pues Manu, mira, Hernando. Gracias, porque como tengo tantas piernas por delante de los otros jugadores, no veía el dorsal de los pantalones y como está tumbado boca arriba, no veía el dorsal de la espalda. Así que gracias, Liaño.
2: ¿Por qué te crees que te he pasado la pelota yo? Porque no sabía quién era.
6: ¡Qué maligno!
2: Balón para el Racing. ¿Tiene el Racing margen, capacidad de maniobra, Liaño, o lo ves complicado?
1: Lo veo complicado, porque pólvora a poco. Ahora mismo vamos a ver si aprovechando esta debilidad física de Manu Hernando, José Alberto modifica, yo diría que tendría que modificar incluso un poco esquema y apostar por dar entrada al otro delantero que tenemos en el banquillo, que es Juan Carlos Arana.
6: Justo, que es otro que ha hecho un Nostrapacus. Pero que se está quitando ahora mismo la camiseta Arana.
3: Tampoco es al revés.
6: Llevaba calentando un montón de tiempo y justo.
0: Pero si lo dice Gemita, Eri, si lo dice Gemita, lo que diga Gemita. Lleva razón.
6: Nostrapacus Liaños.
0: Exactamente.
2: Viene Salinas por el perfil izquierdo, le persigue ahora Boselli, le empuja, le molesta, le incordia y acaba mandando la pelota a saque de banda a favor del Getafe. Sebado, Salinas por delante, el banderín de córner que literalmente se lo ha cargado. Y va a ser saque de banda junto a ese cuarto de círculo a favor del Getafe. Veo dos cambios en el... Perdón, en el
6: Sí, Racing. Facu también. Sí, van a salir Facu, Arana y Facu.
1: Facu por Manu, que es el central uruguayo que tenemos en el banquillo. Y Arana, pues la verdad es que no sé por de quién va a prescindir.
2: Viene Íñigo Vicente, juega la frontal del área para Sabiri, se quiere dar la vuelta aguantando el cuero. Buena maniobra defensiva ahora del Getafe, que está haciendo un buen partido, como casi siempre en zona defensiva. Toca Terraz, Terraz para Unal que abre el juego hacia la parte derecha. Viene Satriano, al suelo, qué bien. Se ha tirado Salinas, pero este Satriano es un bicho que las pelea, las gana todas. Aguanta Satriano, balón en saque de banda para el Getafe. Qué pedazo de futbolista encontró el año pasado el Getafe en el mercado de invierno, que se ha quedado aquí y que aquí es capitán general ahora, Satriano. ¡Qué barbaridad!
6: Aquí lo mismo, le ficharon cuando apenas tenía minutitos en el Olympique. Se confió en él después de haber sufrido una gravísima lesión de rodilla. Como llegó Endrick al Olympique, hizo que Satriano tuviera que buscar equipo y fue todo un acierto. Este es un jugador propiedad ya del Getafe por 6 millones de euros. Y se produjeron los cambios, entró Arana y se retiró Gustavo Puerta, y como decía nuestro comentarista Paco Liaño, se retiró Manu Hernando y entró Facu. Y te voy a dar una buena noticia, Paco Liaño, porque he preguntado a Aston Villa, un contacto que ya sabes, tenemos en el Aston Villa, por esa posibilidad de que puedan llevarse a Gustavo Puerta, que era algo que os preocupaba. Allí mucho. No se va a ir, porque dicen que van a fichar seguramente a Goretzka. Hombre, esto pues es una buena noticia, ¿no? Que
1: sería
6: no
1: una gran noticia. Sería una gran noticia para el Racing poder mantener a Gustavo Puerta, porque es un jugador de presente, yo diría que de mucho futuro, y que nos viene muy bien para ese centro del campo.
3: Quedan dos minutos más. ¿Cuánto habría que añadir, Pedro?
13: Pues con el refresquito y con el penalti y tal, serán 6 o 7 minutos.
3: Voy abriendo el cheque, si no luego se nos amontonan las cosas. Algo de última hora, Manolo Oliveros, Elena Condis, David Caballero.
14: Pues homenaje a Marcial, David, aquí en el Estadio del Elche.
16: Homenaje a Marcial Pina, los que lo han visto jugar decían que tenía dos piernas increíbles, un centro del campo que lo manejaba, jugador del Elche y del FC Barcelona. Homenaje con los presidentes de ambos equipos, Joan Laporta y Joaquín Buitrago, sobre el césped del Martínez Valero.
14: ¿Alguna última hora, Elena? No sé si las incidencias de hace un rato también aquí en los aledaños del Martínez Valero.
6: Sí, que se han llevado esposado un aficionado del Barça en los exteriores del estadio, un chico joven. Las dos aficiones se estaban insultando e increpando. Han intervenido los antidisturbios, según nos contaban testigos allí presentes. Y bueno, al separar a las dos aficiones, han intervenido los antidisturbios y este joven que se ha ido detenido, esposado, le habría propinado varios puñetazos a un policía.
14: Ahí están las linternas de los móviles en esta noche oscura de Elche para esperar a los jugadores para que comience el partido a las 9:30.
3: ¿Qué van a comentar? Dani Senabro, la Dani, muy buenas.
18: ¿Qué tal? Muy buenas a todos, ¿cómo estáis?
3: Volvemos a saludar a nuestro cancelo, que es Iván Rakitić, que cuando puede comenta con nosotros y ahora puede. Hola Iván, muy buenas.
19: Hola, muy buenas, ¿qué tal? ¿Cómo estáis?
3: Y al nuevo fichaje de Tiempo de Juego, que es exjugador del Barça, jugó en el Barça B, en el Valencia, en el Alavés, luego otra etapa en el Barça, en el Mónaco, en el Recre, en el Girona. ¿Cuándo? Y que es un grandísimo comunicador, le podemos ver en Movistar en la televisión, que es Gerard López. Hola Gerard, muy buenas.
20: ¿Qué tal, Eri? Compañeros, buenas noches.
3: Bienvenido a Tiempo de Juego. Bueno, pues empieza una temporada siempre con ilusiones renovadas, nosotros con fichajes, con nuevos comentaristas. Rakitić, ¿qué tal te va la vida por ahí?
19: Muy bien, muy bien. Un verano muy, muy bonito, también para disfrutar con la familia, pero ya con muchas ganas de mucho fútbol.
3: ¿Y en Sevilla qué era lo que te apetecía a ti y a tu familia, no?
19: Hace un buen fresquito aquí, así que se está muy bien.
3: Bueno, tú Gerard, la tele y ahora también la radio.
20: Sí, compaginando un poco. Aquí tengo que aguantar a Juanma muchísimas veces, ya lo sabéis, ahí en Movistar.
3: Pobre.
20: Y ahora tengo el postpartido también de domingo, pero bueno, encantado de compartir momentos, ratos con vosotros. Bueno, uno más ya de la familia de Tiempo de Juego.
3: Han añadido 6 en Getafe. ¿Queréis decir algo muy rápido de lo que esperáis de la temporada del Barça, de este partido? Lo primero que os salga, empiezo por ti, Dani.
18: Bueno, yo primero que me siento mal porque hay dos grandes centrocampistas llegadores y con clase aquí comentando y luego estoy yo, entonces claro, entre Gerard y Rakitić.
0: Pues, y luego quedo, estamos los demás.
18: Quedó un poco, no, pero Molly, tú eras un pichichi, un rematador.
20: Un killer.
18: Yo espero sobre todo, tengo la duda del 9, de cómo se va a resolver lo de arriba. Obviamente quedan días de mercado, vamos a ver hoy si es Rafinha o es Adeyemi o quién es, por la alineación que saca el Barça, pero yo creo que el centro del campo del Barça está cubierto con Rodri, que hoy no va a jugar, pero con todo lo que ya tenía el Barça, que es muchísimo. La defensa más o menos nos la sabemos. Yo tengo la duda de arriba cómo se van a suplir los goles de Lewandowski y de Ferran Torres.
3: Rakitić, con Ferran y con Lewandowski se han ido muchos goles producidos y metidos en el FC Barcelona. Es evidente que el Barça tiene un agujero ahí que a lo mejor puedes ir tapando para ganar según qué partidos de liga, pero para las grandes cosas necesita, ¿eh?
19: No, eso está muy claro, y creo que en eso están. Creo que están ya ahora los últimos días del mercado enfrente de nosotros. Seguramente que va a pasar algo, no por nada, estamos hablando casi cada día de nuevos nombres. Estoy convencido de que Hansi sabe muy bien lo que necesita, y también estoy convencido de que el Presi y Deco van a tener algo preparado en los últimos días.
3: Hay cambios, algunos más obligados que otros, Gerard, en el FC Barcelona, una defensa poco vista, no sé, suena raro el equipo así de inicio, ¿no?
20: Sí, es normal también, ¿no? La incorporación poco a poco de los internacionales hace que ninguno de nosotros haya acertado el 11 que preveíamos ayer, ¿no? Dudas en defensa en cuanto a salidas de última hora, como puede ser Koundé o Balde. Y como dicen los compañeros, está claro que arriba falta el 9 que se espera, ¿no? Veremos qué pasa con Julián y todos los nombres que están saliendo.
3: Pues presentados quedáis, ya sabes, Gerard habla cuando te dé la gana. Y ya están ahí Elena Condis, Manolo Oliveros, David Caballero, Rakitić, Gerard López y Dani Senabre preparados para contar el Elche-Barça, que arrancará prácticamente cuando termine lo de Getafe. ¿Cuánto se añadió? ¿Cuánto queda?
6: Se añadieron 6 y se producen ahora mismo 2 cambios. Se han retirado Mangala y Terraz y han entrado Abkar y Risco.
3: ¿Algún que otro pitido leve para Abkar?
6: Para Abkar. Bueno, leve regulinchi, ¿eh? Un poquillo bastante sonado.
3: Pitidos, no muchos, pero contundentes. Viene Mojica por la parte izquierda, ahí está, se puede quedar con ella Mojica, trabaja atrás, se queda con ella Facu, recupera de nuevo y lo hace el Racing, que quiere jugar a la arriba con prisa, pero gana de nuevo la pelota y lo hace en el centro del campo, el Getafe, banda derecha, viene Boselli y la pone dentro del área, sale con ella y se queda con el cuero Aguirrezabala sin problemas. Le quedan al partido 2.5,
0: un suspiro.
13: Abundando un poco más en el tema de Soria, que al final...
3: Abunda.
13: Es la espoleta para que gane el Getafe. Recuerdo 13 penaltis parados en primera división. En este siglo solamente ha parado más Diego Alves, que paró 22. Uy. Y de los 56 penaltis que le han tirado en primera, solamente han acabado el gol el 66%. Es decir, 2 de cada 3 son gol, 1 de cada 3 no.
4: Parar 1 de cada 3 penaltis es una barbaridad.
13: Sí, es un porcentaje muy alto.
0: Una barbaridad.
6: Es un tío importantísimo, ha renovado con el Getafe 4 años más, hasta 2030, y dice que ojalá se retire aquí, vamos.
0: ¿Pero cuántos años tiene ahora?
6: Ahora tiene 34, sí. Ah, no, 33,
0: queda mucho, creo que es. Claro, hasta los 40, 42 puede jugar fácil.
4: Va a sacar Soria una falta en propio terreno de juego.
3: Podría
4: estamos
3: no
4: ya
3: hacer nada ya. Lo que
4: queda menos de 50, ves, a otro que le
0: eso
4: gustaría
0: te ha llegado
4: no
0: al corazón,
4: hacer nada.
0: Eri. Te ha llegado al corazón lo de no hacer nada.
4: La buscaba en Esunal. Se quita el cuero de encima como puede. Lo gana Sasonov. Ahí está. Aguantando el cuero por la parte izquierda. Viene Mojica. Mojica hacia la zurda. Sigue jugando el Getafe. Buena pelota por el perfil izquierdo. No llega ese cuero, Francho. Va a acabar la pelota en saque de banda a favor del Racing. Juega rápido Íñigo Vicente. Buena apertura hacia la parte derecha. Viene corriendo Andrés Martín. Dos hombres buscando el remate. Arana y Zaviri. Se tira al suelo con todo. Taponando bien en la acción defensiva Abkar. Pero el último en tocar fue el jugador del Racing. Por tanto, saque de puerta a favor del Getafe, Gema. La gente aquí ya se ve con los 3 puntitos en el bolsillo.
6: Por si acaso hay algún jugador, precisamente hablábamos de él, David Soria, peso pesado del vestuario, diciendo que no dejen de animar, que no dejen de apretar, porque en esa última acción, cada vez que se acerca el Racing a área del Getafe, se hace el silencio.
4: Pelota arriba, la busca y la gana con la cabeza en Esunal, la pelea Borja Mayoral, el balón rechazado, podía haber aplicado ley de la ventaja, porque se iba al canterano el chaval del Getafe. Buscando la portería de Aguirre Zabala, pero paró el partido Martínez Munuera, por tanto, balón para el conjunto azulón y creo que esto va a ser lo último. Mira Bordalás, ya le dice a los suyos que esto está acabado, que estiren el chicle todo lo que puedan porque van a sumar los primeros 3 puntos en el Campeonato Nacional de Liga. Pelota arriba. Busca el cuero Risco, balón que vuela, balón que recupera Facu, pelotazo arriba con la pierna izquierda, hacia arriba buscando la pelea de Arana, gana con la cabeza y lo hace bien de nuevo Abkar, que parece que ha entrado metido en el partido. Parte derecha la tiene Iván Martín jugando al costado diestro, va a ser la última del partido para el Racing. Arranca Mantilla, Mantilla que juega hacia la parte derecha, viene cargando ahora con todo lo que tiene el cuadro cántabro, balón por dentro, juega hacia la parte izquierda, es Salinas. Salinas que la puede colgar, tarda un mundo el Racing en meter la pelota arriba, tarda muchísimo el equipo de José Alberto, parte izquierda, sigue tocando, amaga Iván Martín, se marcha bien Bellené, la pone en la frontal, recupera el Getafe, se acabó el partido, qué mal ha negociado el Racing, la última jugada del encuentro, no colgó la pelota y acabó comiéndose el ataque, el conjunto cántabro, acabó el partido. Felicidad en el Coliseum, Gema. Getafe 1, Racing 0.
6: Pues fíjate el desgaste. Me voy a quedar con la imagen de Johan Mojica, que es que no puede ni celebrar la victoria. Está ahora mismo todavía de rodillas en el terreno de juego, casi sin poder respirar de todo lo que han luchado y trabajado en esta primera victoria de la temporada en el Coliseum. Decía Bordalás en la previa que la Liga es lo que les da de comer, literalmente, por si acaso había algún despistado pensando que ellos iban a estar centrados en Europa. Para nada, tenían muchísimas ganas de conseguir la primera victoria. Dice Bordalás que todo va a pasar por el Coliseum este año. Los jugadores del Racing que lo intentaron, que metieron miedo, que lucharon, que la tuvieron, pero finalmente se van de vacío del Coliseum.
3: 3 puntos tiene el Getafe en la Liga, 1 tiene de producto del empate de la primera jornada el Racing de Santander. Lo próximo del Racing, recibir el viernes a las 7 de la tarde al Elche, el próximo rival del Barça, ahora le veremos. Y el Getafe tiene que visitar Pamplona. Por la vía rápida, los mejores, Charly.
4: En el Racing, los 2 centrales, Pablo Ramón y Manu Hernando. ¿Y en el Getafe?
6: Por el gol en Esunal.
3: ¿El arbitraje, Pedro?
13: Un 5.
3: ¿Algo, Liaño, que quieras decir?
1: No, el partido bueno. Yo creo que era más para empate por méritos, pero lo hemos podido ganar, pero al final lo hemos perdido ante un equipo que es especialista, digamos, en sacar adelante este tipo de partidos.
3: Gracias, Paco, un abrazo.
1: Un abrazo, buenas noches.
3: ¿Y tú, Poli?
0: Pues el partido típico del Getafe, que además al final lo suele ganar. Es verdad que la posibilidad la ha tenido el Racing más clara con el penalti, pero bueno, esto hay que hacerlo. Si no lo metes, pues te puede pasar lo que le ha pasado, y así ha pasado. El Getafe no ha perdido la fe y ha ganado el partido.
3: Gracias, Poli, un abrazo.
0: Un abrazo muy fuerte.
3: Hemos llegado a las 9:30. Pregunto, ¿ha comenzado ya el partido puntual en Elche, Oli?
14: Homenaje a los campeones del mundo. 7 del Barça, Todavía no ha comenzado el partido.
3: Homenaje por parte del Elche, que les ha entregado un escudo del equipo. Atlético 2, Villarreal 2, Getafe 1, Racing de Santander 0. El resto mañana a las 7 y media Osasuna Levante, a las 9 y media Málaga Depor en segunda, Eibar 1, Valladolid 0, Castellón 0, Sabadell 0 y Real Sporting 1, Burgos 0. Comenzó otra etapa del Tenerife en segunda división en el Heliodoro. Juanjo Ramos, hola Juanjo.
5: Hola, hola Eri, tiempo de juego. No ha comenzado el partido, se estaba desarrollando un homenaje a Aitor Sanz, capitán de los últimos años del Club Deportivo Tenerife, 408 partidos como blanquiazul. Lo hará ahora dos equipos que vienen de victoria, tanto el Tenerife como la Almería. Bajas importantes en Almería, las de Guiguedes, y arriba tres novedades en el once del Tenerife. Ambientazo en el Heliodoro con el arbitraje de Alejandro Morilla Turrión del Comité Navarro. Todavía no va a comenzar el encuentro, queda el minuto de silencio, o sea que en dos minutitos arrancará de nuevo el fútbol de segunda en Tenerife.
3: El Elche con la ilusión de jugar su primer partido en casa, que ya jugó y empató en Riazor. 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
3: ¡Dale, Oli!
14: Comenzó ya el partido con saque de centro por parte del Elche, pero ha recuperado ya el balón el Barça. Eric García la deja para Christensen. Este que la mete para Gerard Martín, de nuevo para Christensen. Vamos a recordar, Elena, con qué ha salido Hansi Flick.
9: Se confirma lo que ya avanzábamos, Rafinha actuando de delantero centro. Ha salido el Barça con Juan en portería, Eric Christensen, Gerard Martín y Xavi Espar en defensa. En el centro del campo, Bernal, Gavi, Fermín, y arriba Lamin por la derecha, Adeyemi por la izquierda y Rafinha como delantero centro.
14: El balón por la parte izquierda para Adeyemi, la quería meter para Rafinha, ha salido el Elche, el balón para el centro, la quería jugar Ferniño, balón que va a llegar para que juegue en el medio centro Gonzalo Villar, la deja para Efen Gruber, enviando por la parte derecha, cuidado porque se puede meter, ahí está Sangaré, quería meterse por el centro del ataque, ha desviado sin embargo hacia River y García, se defiende el Barça. Vamos a recordar por el Elche, David Caballero, con que ha salido Martín Anselmi.
21: Martín Anselmi, que sale con Matías Dituro en portería. Línea defensiva para tres hombres. Hacen Gruber, Redondo, Víctor Chus, con dos carreros largos. En la derecha, Sangaré. En la izquierda, Germán Valera. Centro del campo para Aguado y Gonzalo Villar. Arriba, acompañando a Fer Niño, el único atacante, Ali Juwari y Tete Morente.
14: Y naturalmente hay que hablar Gerard, hay que hablar Rakitic y Tani Senabre de nombres propios. No está Balde, Elena. Ha hablado con él Hansi Flick.
9: Sí, acaba de decir el técnico en Movistar Plus que la decisión, lo que ya habíamos contado, es técnica, que es una decisión técnica y que no está al 100% Balde, que lo mejor es que hoy se quede en casa, que aclare las ideas y que ya hablarán mañana. Balde, la idea que tenía, hasta donde sabemos, es que quería quedarse en el Barça, pero da la sensación de que el club le empuja a salir y lo que pide el jugador es que si le quieren fuera, que se lo digan directamente, que no le dejen en la convocatoria cuando él estaba hoy citado en la Ciudad Deportiva por la mañana para viajar a Elche, y ha sido Hansi Flick quien le ha dicho que se quede en Barcelona, que aclare las ideas y que mañana, a partir de lunes, hablan.
20: Es que hay un, si hay caso Balde, es una evidencia ya. Lo de hoy lo demuestra, ¿no? Lo vimos en el Gamper el otro día, así que al 100% está físicamente. La otra cosa es que el míster no cuente con él, y lo de hoy es una declaración de intenciones de Flick hacia el jugador.
3: Parece que hay más de una parte que tiene que aclarar, Iván, las ideas, ¿no?
19: Yo creo que está muy muy claro, y creo que con lo de hoy, ya los que teníamos alguna duda, ya no las tenemos más. Creo que ahí Hansi tiene otras ideas, y aparte me parece bien que se lo explique de esta manera, así todavía tiene tiempo él para aclarar todo lo que tiene que aclarar, y el Barça mover si tiene que mover algo.
14: A mí me da pena jugador del Elche, pero el árbitro dice que no, perdón.
18: Perdona, Oli, que a mí me parece un futbolista que cuando ha estado bien en forma es un portento físico, es una bala, Balde. Es verdad que en defensa no es su especialidad, pero arriba es muy peligroso y es impopular decirlo porque no, lleva un par de años que no está a su nivel, pero cuando este futbolista ha estado a su nivel ha sido de los mejores de la Liga Española.
20: Yo estoy contigo, Dani, estoy de acuerdo 100%. Veremos con Koundé, chicos, también, si al final pasa
14: sí,
20: lo mismo que
14: con Balde. Es otro nombre, sí.
9: Claro, bueno,
14: sí.
9: Koundé ya ha dicho Hansi Flick, le ha dicho a Eric y lo trasladó el propio Eric, que va a ser el lateral derecho titular esta temporada. Koundé no es ni siquiera el segundo central, va a ser el tercero si se queda, y en el Barça desde hace ya
8: meses dicen que tienen buenas ofertas por el francés y les gustaría que saliera, pero bueno, el de momento sigue entrenando y como si no pasara nada.
3: Hay descanso en Francia con sorpresa.
10: Sí, porque le ha caído el segundo al Paris Saint-Germain, ha marcado Le Pol, el segundo para el Stade de Reims, así que derrota de momento de 2 goles para los de Luis Enrique, Stade de Reims 2, Paris Saint-Germain 0.
3: Lo intentaba el Elche, Oli.
14: Sí, señor, por la plaza derecha lo intentaba Tete Morente, pero no ha podido llevarse el esférico. Sigue dominando el Elche y falta clara, Pedro Martín de Fermín.
13: Espérate que la vea porque vamos un poco en pelín tarde. Sí, le golpea por detrás.
14: Fermín y Gaby.

0: dos chicos nuevos, por lo menos con el look del pelo.
1: Sí, porque Fermín se ha dejado el pelo larguísimo y parece otro, rubio, una melena rubia, y Gaby pues se ha teñido el pelo de color rosa porque es una de las promesas que hizo si ganaban el Mundial, fue campeón del mundo. Tuvo que cumplir.
2: Yo no hago una promesa con el pelo ni harto.
1: Es peor la Cucurella, que nos hizo,
3: tampoco,
1: y que se tuvo que tatuar
3: tampoco,
1: la cara de la Fuente. Esa es más complicada, Eric.
2: Voy andando donde quieras, pero pelo.
4: Ay, pero están graciosísimos, Gaby y Pedri, verles juntos es...
5: Polo de fresa.
4: Lo que dice la Mil, ¿no? El chupachus de fresa y nata. Es que, por favor, vaya dos.
0: El centro de la falta no ha tenido consecuencias porque salió por la línea de fondo a la derecha de la portería de Joan García. Hasta 7 campeones del mundo el Barça ha lucido aquí para ese homenaje, David, del Elche.
6: Pues homenaje del Elche, por supuesto, muy merecido para esos 7 campeones del mundo. Y de momento, Oli, pues Martín Anselmi viendo el partido en cuclillas al borde de la era técnica, y Hansi Flick, que está sentado en su banquillo.
0: Y Pedro, ejemplo, Dani Olmo, que están en el banquillo y está jugando Gaby, la lleva Gaby. Gaby con el esférico, balón atrás para Gerard Martín. Gerard Martín, que sí que convence para ser el central izquierdo, seguir siendo el central izquierdo. Dani se abre.
7: Sí, es un futbolista que
0: Jamie,
7: no.
0: Es Yamal el que va a recibir, se mete Yamal. Envió por encima del travesaño, no supo definir bien Gerard Rakitic. El envío por encima del travesaño de la portería de Dituro.
8: Sí, ahí la vemos ya. Ay, perdón, vete tú.
9: No, es que era una cosa que me he acordado pensando en ti. ¿Tú te acuerdas que Perisic, tu compañero, en el 16 se tiñó el pelo de rojo y blanco, la bandera croata, para jugar un partido con Portugal? ¿Y qué pasó en ese partido?
8: Adiós
9: a la Eurocopa.
3: Pero no se lo recuerdo tampoco.
9: Después de ganar
8: muchas gracias.
5: Pero oye, que queremos que Rakitic venga a comentarnos el partido. Buenas tardes.
9: Sí, lo digo porque es que las cosas teñidas, ojito. Que engañe.
4: Las cosas teñidas.
5: En general. Concepto.
9: Sí, sí. Bueno,
5: Rakitic se tiñó de rubio.
9: Mentira.
5: A mí me suena.
8: He recibido la primera entrada ya.
3: Sí. Espero que no dure mucho tiempo lo de Gaby. Pero de azulgrana todavía lo podría comprar. Con la camiseta de hoy y la indumentaria del Barça de hoy,
5: parece
3: no te lo compro por ningún lado.
5: Para los narradores es maravilloso, porque es imposible
3: eso
5: equivocarse.
3: Sí, lo detectas rápido.
5: Nadie.
8: Pero siendo campeón del mundo, yo lo he perdido. Exacto. Así que yo haría lo que sea.
9: Es que tenía que haber esperado a ganar la Eurocopa.
8: Ya os lo digo yo. Ya, claro. Por cambiarlo yo, si quiere rosita, blanco, lo que sea.
0: Yamal, que ha tenido la primera oportunidad. Yamal, que se va de uno, de otro. No le han hecho falta, se va Yamal. La mete larga para el alemán, para Adeyemi. Demasiado larga. Y ha salido el guardameta, el capitán Matías Dituro, que se hace con la bola.
5: 7 minutos y medio de partido. 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
5: 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Y escuchan la voz de Oliveros acompasada con la imagen. ¿Qué pasa?
0: No, que ha fallado en el control Germán Valera. Será fuera de banda a favor del Barça.
3: Chisposo Lamine, primeros minutos. Era fuera de juego, Pedro, creo, la jugada de la ocasión de gol. Pero se le ve con movilidad y con este punto de motivación extra del mejor jugador, sin duda, del Barça, ¿no?
9: Mira, y ahora que ha debutado el Barça en la Liga, resulta extraño, pero los 4 equipos españoles con más títulos, Barça, Madrid, Atlético Madrid y Athletic Bilbao, todos tienen entrenadores extranjeros. Es la primera vez que pasa en este siglo y resulta extraño con la cantidad de éxitos que están consiguiendo los entrenadores españoles en los últimos años.
0: Lleva la bola Xavi Espar, muy bien, que se mete para el carril del día, la metía para Rafinha. Está allá el hombre tratando de meterse entre los defensores, pero no ha tocado prácticamente el esférico de momento. El balón Rafinha, arriba para Gerard Martínez, sí.
5: Hoy me parece una buena solución con lo que hay, pero a la larga no puede ser el nuevo del Barça. No porque no lo haga bien, porque tiene olfato de gol, tiene uno contra uno, pero es porque el mejor Rafinha lo hemos visto en la banda. O sea, el año que todos coincidimos que es candidato a Balón de Oro, que el propio Flick dice que ha sido de los mejores jugadores del planeta y tal, es en la banda. Yo creo que pierdes un activo importante, lo regalas al rival.
3: Entiende muy bien la posición por fuera, ¿no? Sabe cuándo meterse para darle espacio al lateral. Sí. Yo estoy contigo, Dani, en esto. Pero ahora mismo sí que puntualmente es una de las soluciones que puede tener Flick al 9.
0: Bernal para Gaby, balcón del área, balón atrás.
1: La solución.

0: Urgencia porque van a fichar un 9, es la gran prioridad del mercado y no van a tirar la toalla. Ven imposible a Julián, pero dicen que lo van a intentar hasta el último minuto y por si acaso pues Deco va trabajando en otras alternativas. El que se ofrece día sí día también es Jokeres, por ejemplo del Arsenal.
1: Alguare que la mete por la parte derecha, el balón de Tete Morente para Sangaré que le estaba doblando. Se ha cruzado Gerard Martín y envía el balón afuera de banda a favor del Elche. Muy bien el Elche, Rakitic.
2: Sí, ha salido bien, sí.
1: Ha salido sí. Muy bien.
3: Sí, pero creo que sigue un poquito la línea la que tiene. Creo que el Elche en los últimos tiempos está haciendo las cosas muy muy bien. Y no es casualidad, creo que tiene jugadores de mucha calidad y creo que puede ser una buena sorpresa esta temporada.
1: Balón por la derecha para Yamal, ahí está controlando Yamal, balón interior para Rafinha. No llega por poco, buena la intención de Rafinha, quería meter el esférico para el delantero centro, balón directamente para Dituro. Ahí está el guardameta argentino. Está jugando con Fede Redondo que lleva la bola, que conduce en su propio terreno de juego, la quería meter por la izquierda, ha fallado en el envío, el balón que va a recuperar Víctor Chust, el central izquierdo, que la deja de nuevo para Dituro. Dituro con el pie derecho, vestido de verde, la deja de nuevo para Víctor Chust. Víctor Chust que sale conduciendo en diagonal por la parte derecha para Sangaré de nuevo para Dituro hacia Sangaré que la deja para Efen Gruber. Domina la posesión el Elche, David Caballero.
4: Sí, es una de las características del juego de Martín Anselmi, que continúa con lo que hacía Eder Salvea, que por cierto, compañeros, está hoy en el palco viendo este partido. Así que a Anselmi le gusta sacar el balón jugado, corre riesgos con esa salida, por ejemplo, ahora de Matías Dituro, pero es como quiere que jueguen sus equipos, salir desde atrás y luego si la pierden presión alta. Es lo que ha dicho bien el Rakitic, como bueno, está haciendo esto, dicho últimamente.
5: Esto demuestra que el club tiene una idea, ¿no?, de fútbol que quiere ver y la continúa. No la va cambiando en función de los entrenadores que estén disponibles. Hay un plan.
6: El Elche le ha hecho un poco la pelota al Barça con esos homenajes al principio del partido, porque recuerdo que lleva 52 años sin ganar al Barça, año 74, gol de Melenchón en el viejo Altavix.
5: Hay que hacer la pelota.
1: Y ha dicho, claro, hacemos la pelota y vamos a ganar.
6: A ver si cuela, porque a veces le reciben mal y tal, ¿no? Pues a ver si es un poco la rosca.
1: Recibe el rechace, le tiran al suelo, dice el árbitro que no, recupera el Elche. Por la parte derecha, Sangaré jugando el equipo ilicitano. Es Tete Morente que cambia el esférico por la parte izquierda. Quería meter para Valera. Esférico de Valera atrás de cabeza. La deja para Víctor Chust. Víctor Chust en la divisoria de los dos campos. La dejaba para que tratara de jugar Ferniño, el nuevo en la delantera del equipo ilicitano procedente del Burgos. Ahí está jugando Dituro.
2: Ha salido bien el Elche, es cierto, ¿eh? Con personalidad, un poco con la continuidad del que vimos el año pasado con Eder Sarabia, la mentalidad de juego y lo que decía.
1: Termina para Rafinha, se la prepara, penalti. Penalti.
2: Sí.
1: Rebañaron a Rafinha, penalti. Penalti, claro. Sí. Pedro Martín, ¿lo viste?
6: Tiene toda la pinta de que el jugador del Elche le ha intentado rebañar la pelota, pero no ha rebañado nada y ha rebañado solamente la pierna.
7: No, muy bien Aspar, Aspar recuperando y muy bien Fermín, muy rápido Fermín en el pase vertical.
0: Están todos ahora felicitando a Xavi Aspar, que es la gran novedad en el lateral izquierdo y que en el Gamper nos sedujo a todos en esa posición de medio centro con Marc Bernal.
1: Sí, sí, y que prácticamente hoy si tiene carril por delante puede hacer la diagonal y hacer de interior y colocarse claro, también en el carril de
2: abajo, Pedro.
3: Sí, pero lo vemos otra vez donde empieza la jugada, Dituro que no quiere pegarla arriba. La busca por dentro al pivote y ahí después viene la pérdida, ¿no? Pero es un poquito la idea que tiene el Elche, pero los riesgos que hay, una pérdida ahí
5: y toma. Y te pilla abierto para atacar y claro.
3: Penalti.
1: Puede marcar Rafinha bajo los palos Matías Dituro. El penalti sobre el propio jugador brasileño que hoy hace de delantero centro. Lo vamos a narrar ahora ya. Es la historia de Lewandowski, de Ferran Torres, de Rashford. Son muchos goles, pero ahí está Rafinha. Rafinha, que va a tirar en la línea de gol Matías Dituro, el capitán del Elche. Rafael Díaz, Rafinha, con la zurda. Tira el brasileño, gol. Gol, gol, gol, gol, gol, gol, gol, gol, gol, gol, gol, gol, gol, gol, gol, gol, gol, gol, gol. Se tiró bien a la izquierda Dituro, pero iba muy ajustado por bajo al palo izquierdo de la portería del Elche. Marca el Barça, minuto 14 de juego de esta primera parte. Rafael Díaz, Rafinha, primer gol del Barça en esta temporada 26-27.

0: habitual de los penaltis que ha tirado, que venía ahí la infografía de la Liga y lo ha ajustado perfectamente. ¡Banquillos!
1: El Spiderman suele ser para su hijo, fan, pero bueno, os podéis imaginar también un mensaje
2: abierto
1: para la araña. Sí,
0: comunicado al Atlético de Madrid.
1: Vamos a dejar que cada mente imagine lo que quiera. También se abrazó Chocó las manos con la Miña Mal, habitual la temporada pasada. Lo festejó con todos sus compañeros. El capitán que firma el primer gol del Barça de la temporada, Rafinha, hoy el 9, ha provocado el penalti, lo ha transformado. Minuto 15, va ganando el Barça aquí en Elche.
3: Como el año pasado, también marcó Rafinha el primer gol del Barça en Somos.
4: Ahí está Sankaré, la deja para el austriaco Effengruber. Juega el Elche en este minuto ya 15 de juego, casi 16 de juego de la primera parte. Tiempo de juego de Paco, de Pepe, de Lama, de Erifrade, de Andrea Peral, de todo el mundo, el equipo líder de la Radio Deportiva de España y del mundo mundial. Ahí está jugando Víctor Chust. Víctor Chust con el pie derecho la deja en corto para que juegue Marc Aguado. La deja de nuevo para Víctor Chust. La carrera de Valera por la parte izquierda. Valera, ahí está, trata de tapar a Eric García. Valera con el pie izquierdo la mete atrás para que juegue Al-Juari. Al-Juari que se va a meter, va a intentar el centro. Había tapado Christensen, está tratando de tapar la defensa del FC Barcelona cerca del banderín de córner. Y finalmente consiguen córner, precisamente, balón para el Elche.
2: Mucho criterio con el balón en los pies, acaban de encajar un gol y no se ponen nerviosos, no cambian el plan.
5: Arriba sí, Dani, pero atrás te puede, claro, condenar, sí, como ha sucedido con el penalti. Por cierto, fantásticamente lanzado por Rafinha, que es un especialista. Yo pensaba que iba a ser Lamine, pero Rafinha se está especializando, ya lo hizo en el Gamper el pasado.
3: Yo creo que los tira mejor que Lamine, ¿verdad?
5: Los tira muy bien Rafinha, sí. ¿Verdad, Pedro? Sí.
4: También Gonzalo Villar va a lanzar el córner, perdona, segundo palo, el remate cerca de la línea de fondo, ha salvado el balón a Joan García.
0: ¿Qué decías, Iván?
6: Digo, un poquito también de jerarquía, creo que es importante también que, aunque sí, es el mejor jugador y el más importante, lo que sea, pero el capitán, creo que también es importante para él que vaya por delante. Y creo que eso es muy importante tenerlo muy claro.
0: Uno de los hombres de nuestras vidas tiene casa nueva y debuta en Francia.
7: Sí, entra Ferran Torres en el segundo tiempo, nada más empezar. Ha sido uno de los cambios de Luis Enrique. Ha entrado también Götze, que estaría debutando. Y han quitado a Dembélé y a Kvaratskhelia. Así que un ex del Barça por otro ex del Barça.
0: Masilla, tienes un jabón de los buenos y bastante, que somos muchos, para festejar la vuelta de Rakitic y la llegada de Gerard,
8: por ejemplo. Claro que lo tengo. Pero me he quedado pensando antes en lo que ha dicho Pedro Martín. Y cuando ha dicho eso de que lo teñido no es de fiar, yo lo he entendido perfectamente. Porque lo que se refiere Pedro es la pureza hecha persona.
7: Sí.
3: Gracias.
8: Es a lo artificial, lo teñido, lo artificial, sí. Lo que se aleja de lo real. Claro. 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
8: 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No sé si no le voy a meter en el marrón de que cante el primer día, pero vamos a ir enseñándoles la canción.
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0: Pero Iván, Gerard, que os lo mande, porque a veces hace aquí la coña,
5: sí,
0: con la
5: que no lo diga, y luego no llega nada.
6: Yo estoy esperando, ya estoy aquí cerca.
8: Me tenéis que ganar,
0: Dale, Oli.
4: Era fuera de juego, ¿verdad, Pedro?
3: En sí, esa un poquito, jugada anulada del
4: Barça.
3: Sí.
4: Por la parte derecha, ahí está Ferniño. Puede hacer un amago, la quería meter, balcón del área. El balón que va a llegar para Gonzalo Villar, se quería meter por el centro, por el balcón del área. Piden una mano ahí. Aunque era fuera del área, que no concede el árbitro.
3: Igual ha rebotado la mano derecha de Gavi, pero parecía involuntaria de todas maneras.
4: Y ahora sí, dan una falta sobre Fermín. Y el público que protesta, David Caballero, que además ha llenado prácticamente las gradas del Martínez Valero.
11: Sí, igual que se colgó el cartel de que no cabían más aficionados del Elche Club de Fútbol, más abonados. También prácticamente había disponibles muy poquitas entradas, así que un Martín Baero lleno para recibir un Barça que, como bien decía Pedro, el Elche lleva más de 51 años sin ganar, y que me corrija también Pedro, pero creo que en Barcelona nunca le ha ganado el Elche tampoco al Barça.
3: No, no, no.
4: Ahí está Bernal.

0: Y balón atrás.
1: ¿El lleno cuánto es, David?
2: El lleno aquí en el Martínez Valero, tras la reforma de asientos que ha hecho, son 32.500 espectadores.
0: Ya mal para Rafinha, pero ya había anulado la jugada y será balón para el Elche.
1: ¿Cuánta gente ha ido a Tenerife a ver la vuelta del Tenerife al fútbol profesional? Tenerife-Almería, Juanjo.
3: Pues más de 18.000 espectadores aquí en el Heliodoro y 16.518 abonados ya han tenido que cerrar y están viviendo con un auténtico ambientazo este inicio de partido en el que no hay dominador, claro, no se han ensuciado los guantes, los porteros. 19 de la primera parte, Tenerife 0, Almería 0.
1: Elche Oliveros.
0: Ahí estaba jugando por la parte derecha Tete Morente, el balón a... que lo había recibido su compañero Marc Aguado, era Gonzalo Villar, el esférico que va a llegar atrás al guardameta Matías Dituro, el argentino, con el pie derecho ante la presión de Rafinha, la mete por la parte derecha, quería meter para Sancaré, el carrilero derecho, patadón al aire de Gerard Martín, que envía el balón afuera, fuera de banda a favor del Elche. ¿Cómo tenemos a Martín Anselmi del Elche, David?
2: Martín Anselmi, que no para de dar indicaciones, incluso está fuera del área técnica, como siempre, la miradita del cuarto árbitro, y Hansi Flick, que también está de pie fuera de su área técnica, bueno, al filo de su área técnica.
0: Hansi Flick, Elena, que quiere ya la tercera liga esta temporada, naturalmente, después de las dos consecutivas.
4: Sí, sí, dos temporadas, dos títulos de liga, es un desafío importante, pero... también ha dicho en las últimas semanas que no tendrá el equipo a su 100% hasta el mes de octubre. Porque claro, hay jugadores como por ejemplo Rodri, que todavía está entrenando al margen. Se espera ya mañana que se ejercite con el grupo. Pero vienen del Mundial, no tienen el rodaje. Pedri hoy es suplente, Cubarsí también. Espera que estén todos al 100% después del parón de octubre.
0: Ha cortado Fede Redondo, un buen envío desde la parte derecha de Fermín para Rafinha, y Fede Redondo que la deja para Víctor Chus. De nuevo para Fede Redondo, el libre del equipo ilicitano, que envía absolutamente a nadie para que salga el guardameta internacional español Joan García a la derecha de la portería, a la derecha del lateral. Juega para que juegue Christensen.
5: Senabre nombraba antes a Spart en la jugada del sí. Penalti. Y es cierto que ha sido la gran aparición del Barça esta pretemporada, ¿no? Y ha pasado toda su carrera de fútbol base en el lateral derecho, toda la pretemporada en el medio centro, y hoy lo vemos en el lateral izquierdo, ¿no? Yo creo que es el gran comodín o el gran descubrimiento de Flick para este año, y lo veremos muchísimo al chico porque tiene muchísimo nivel.
0: Sale desde atrás el Elche. Ahí estaba jugando Marc Aguado, el esférico para Víctor Chus, envía el balón atrás para Dituro. Dituro, el argentino, abriendo el juego por la parte derecha, juega el Elche. El balón para el carrilero, para Sangaré, se la lleva Sangaré, se la quería llevar, cae al suelo. Continúa porque se levantó Sangaré, la dejaba para Ferniño. Afortunadamente para el Barça, Eric García, qué bueno. Se ha cruzado Eric García y le felicita Gaby.
6: Bien luchada por el jugador del Elche, bien, sí, bien cortada por el jugador del Barça. Sí, sí. Porque no es muy habitual ya en el fútbol moderno que un jugador que cuando se cae se levante.
7: Ha superado bien a Gerard Martín, pero luego han llegado las ayudas. Yo, el Elche, es verdad que puedes decir que se la juega mucho en defensa, intentando salir y tal, pero a mí en ataque, o sea, me está encantando. Me parece que tiene mucha valentía, mucho criterio, sabedor de que es el Barça el rival y que le pueden caer un carro de goles, pero
8: le
7: sigue
8: falta colmillo.
7: Con la misma idea.
8: Le falta colmillo.
7: Sí, claro. Es que si tuviera colmillo, pues ya no sería el Elche.
8: Sí, pero
7: sería,
8: para mí tiene menos que el año pasado.
5: Sí, ha perdido gente arriba importante. Rafa Mir, Andrés Silva, son gente muy buena.
0: Ahí está el saque de esquina desde la parte derecha hacia el punto de penalti. El rechace de Christensen va a llegar de nuevo para el hombre que hacía la cobertura, que era Buba Sangaré.
6: Y Álvaro Rodríguez, que también era.
5: Y Álvaro, sí, los tres.
6: Los
5: sí,
6: tres.
5: Se lo había tres delanteros tres. Tenía la temporada pasada. Poquito. Oiga, de Jemi, de momento, Iván.
0: Ahora Mar Bernal, hombre del suelo del Elche, pero pitan falta a favor del Barça.
5: Digo que
0: dice Gaby que se levante su compañero del Elche.
5: Se habló mucho que podría jugar Gordon, pero ha salido de Jemi. Digo que poquito de momento del fichaje del alemán.
0: Sí, prácticamente no ha tocado balón, ¿eh?
4: También se siente más cómodo seguramente en la banda de Lamine, ¿no? En la derecha.
5: En la derecha, ¿no?
7: Bueno, pero esto le pasaba mucho a Ronnie Bardaggi, también le pasa.
4: No, total.
7: Pero esto no, o sea, con eso has topado contra un muro que, a no ser Dios no lo quiera, que haya una lesión de larga duración, es imposible que le puedas quitar esa banda a Lamine.
1: ¿De los fichajes del Barça cuál es el que más te gusta a ti, Iván?
9: Pues es complicado, yo creo que ojalá el que más me guste es el que todavía lo esperamos.
0: ¿Y cuál esperas, Rakitic?
9: No, bueno, pues de un 9, ¿no? A ver lo que pasa ahí. Creo que no solamente por la importancia por el equipo, ya sabemos, si viene un 9, será un 9 de referencia, de un hombre importante, y normalmente un titular indiscutible, y eso es también lo que necesita. Y creo que para poder tirar para todas partes, para todos los títulos, es más que necesario. Así que ojalá sea eso.
0: ¿Y qué te llega, Elena, de Deco, sobre el 9?
4: No, a ver, lo que comentaba, que la gran prioridad era Julián Álvarez, pero lo ven imposible, aunque dicen, bueno, hasta el último minuto, a ver si hay alguna opción, aunque sinceramente las relaciones con Atlético de Madrid están completamente rotas. Lautaro estaría, ojo, que
0: atacamos. Fermín, Rafinha para Fermín, que se va a meter Víctor Chus, que se cruza de nuevo Fermín, cae al suelo, no pasa nada. Ha protegido muy bien Víctor Chus la subida. Fermín, hablabas de Deco, Elena.
4: Lautaro Martínez es un 9 que les encanta. El jugador lo vería con buenos ojos, pero claro, el Inter de Milán dice que queda 9 días de mercado. Claro. A ver qué hago yo, perdiendo el capitán y a mi delantero centro referencia. Y lo que os decía es que Gyökeres no está feliz en el Arsenal y llama a sus agentes a clubes. Entre ellos, pues ha sondeado también la posibilidad de venir al Barça. Y luego hay otros 9s que no tienen tanto cartel, pero que evidentemente está estudiando Deco, porque la prioridad desde antes de que empezara el mercado de verano, sabiendo ya que Lewandowski se iba, era fichar un delantero centro.
8: También hay que decidir qué tipo de delantero quieres. O sea, si quieres un hombre de área, lo que era Lewandowski, o porque para mí Julián no es eso. O sea, un grandísimo jugador, un grandísimo atacante, claro, pero para mí no es de área, ni es goleador Julián tampoco.
7: No se parece nada a Gyökeres, por claro, ejemplo. Son perfiles
4: No, pero Gyökeres, yo no digo que lo quieran, digo que
7: ya, que se ofrece. Es normal que se ofrezca porque es que en el Arsenal era un fichaje que parecía que se iba a comer el mundo, que lo hizo muy bien en Portugal. Pero es suplente, bueno, Kai Havertz le juega más que él, la mayoría.
4: Yo creo que el mejor fichaje sería Oyarzabal, lo que pasa que no se quiere mover de la Real.
5: O Spi, la cláusula de Spi, ¿cuál es?
8: Bueno, pues por lo menos ya no
4: compañero,
8: propone.
4: No, pero Gerard Álvarez es compañero de piso en Valdebebas de Mourinho. Desayuna.
8: Has oído que ha dicho cláusula, no ha propuesto negociación.
5: No, ahí no sé. Ahí no negocias.
0: Sí, sí. De todos esos que suenan, Rakitic, Gerard, Dani, ¿cuál os gusta más? ¿Os gustaría?
5: A mí sonó mi Cautache hace unos días, y a mí es un 9 que me encantaría para el Barça, por el estilo de juego, por cómo se adaptaría a lo que le vemos en Villarreal. A mí es un chico que me gusta muchísimo.
4: A mí lo que me dijeron hace días, no sé si ha cambiado de opinión, porque sabéis que tampoco iban a fichar a Rodri y ahora es el flamante fichaje del Barça, es que no acababa de verlo Flick a mi Cautache. Tiene una cláusula de 80 millones y el técnico no acaba de verlo.
8: Sí, que igual lo sacas por 70, Iván, pero
4: que luego avanzan los días y ves que los que tú ves y querrías no llegan y quizás te conformas, pero que no estaba en el top 3.
8: ¿A ti, Iván, cuál te mola de los que se están hablando?
9: Yo soy muy fan de Julián, yo muchísimo. Yo creo que sobre todo el pobre está un poquito sufriendo la manera de jugar en el Atleti y no puede ser el que de verdad podría ser. No digo eso ni de bien ni mal, simplemente creo que el estilo del Barça a él le puede ir muy muy bien y creo que ahí podría destacar. Y para mí es cuando está al nivel ese, entre los 3-4 mejores delanteros.
5: Lo de hoy es duro para el jugador. Lo que hemos visto hoy en el Metropolitano es duro para Julián. Veremos
9: muy
5: cómo.
9: Muy feo.
8: La cara muy larga, antes, durante y, por supuesto, después. Las 10 de la noche, las 9 en Canarias. Hora en punto, ronda informativa.
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0: Córner desde la parte derecha, 0-1 en el marcador. Minuto 30 prácticamente. El balón al segundo palo, el balón muerto. Lo tratan de sacar. No pasó absolutamente nada. Balón para el Elche. Falta en ataque. 0-1.
8: Atlético 2, Villarreal 2, Getafe 1, Racing 0. En segunda, Ibar 1, Valladolid 0, Castellón 0, Sabadell 0. Todo finales, Sporting 1, Burgos 0. Tenerife, Juanjo.
3: 28 de la primera parte, no se traduce en ocasiones todavía, pero están mejor los locales. Tenerife 0, Almería 0.
8: En Italia están jugando el Milan y el Atalanta.
11: Sí, y de momento el Milan está empatando, aunque una buena noticia, acaba de entrar Luka Modric en el Milan, minuto 58, 0-0. Y también está empate el otro encuentro, Atalanta 1, Sassuolo 1.
8: Ahí refresquito de Elche. Ese Modric va a salir bueno, Iván, es el jovencito, el compatriota
7: pinta
8: tuyo.
7: Pinta bien.
9: Sí, va a ir muy muy bien, la verdad que sí.
8: Sí, creo que lo puede hacer muy bien.
6: El anuncio que este año están poniendo con los árbitros levantando el cartel, se lleva pilas de esas,
8: Sí. Lleva pilones, como en liga. ¿Y el Paris Saint-Germain puede o no puede?
11: No puede, y se ha llevado un sustito más. Sigue ganándole Stade Reims 2-0 al Paris Saint-Germain. Tiene el control de la pelota el equipo de Luis Enrique, pero de momento sin grandes ocasiones para recortar distancias.
8: En Fórmula 1 ganó Norris el Gran Premio de Holanda. Alonso, noveno, dos puntitos para la buchaca. Decimos sexto, Sainz. En Mónaco, Mathieu Brennan ganó la segunda. Mónaco, no, ya en Francia. Mathieu Brennan ganó la segunda etapa de la Vuelta a España. Sigue de líder Pogacar. Ya está aquí la ronda.
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8: Acaba de terminar el refresquito. Si yo tuviera que hacer un refresquito, lo tendría muy claro.
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2: Lo más parecido al sevillano que tenemos es Rakitic. Si se te da mejor que a nosotros, Iván.
3: Vamos a intentar la próxima vez.
4: Adiós, señor. ¿Ha habido cartulina amarilla aquí?
5: Cartulina amarilla para Ali Juari por interrumpir ese contragolpe del Barcelona. Un Elche pues que sigue. Atención, que hay goles en tiempo de juego.
2: Hay uno por lo menos en Tenerife.
6: ¡Gol del Tenerife! 31 minutos de la primera parte. Atacó por la izquierda el equipo blanquiazul con Víctor Moreno y con Nacho Gil. Asistencia. Pase de la muerte de Nacho Gil. Había un hombre de la Almería en el suelo. Se quejan porque no paró el juego el equipo local. Pero en boca de gol volvió a marcar. 40 años va a cumplir en septiembre Enrique Gallego. Tenerife 1, Almería 0.
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2: Está toda Canarias para hacerle una foto a la clasificación de segunda división, porque los dos equipos canarios estarían ganando sus dos partidos. Ya lo ha hecho Las Palmas, ahora lo estaría haciendo también el Tenerife. ¡El Cheoli!
4: Ahí está jugando Effengruber. El esférico jugado por parte del Elche. Ha robado, se la llevaba de Yemi. Roba de nuevo el Elche. Ahí está subiendo Fede Redondo. Lleva el esférico por la parte derecha para Tete Morente. Tete Morente con la bola. Vamos a ver qué hace, la deja precisamente de nuevo para Fede Redondo en la parte derecha del ataque del equipo ilicitano. Se revuelve el centro para el Juari, no ha llegado por poco. Tenía que haber metido el pie izquierdo, Gerard. No llegó, sí, claro, y balón fuera de portería para Joan García.
7: La más clara del Elche en lo que va de partido es que el partido no está para el Barça, ni mucho menos. Ha metido el gol, ha golpeado primero, pero no tiene en ningún caso el dominio, ¿no? El partido está muy abierto y el Elche está a punto de materializar ahora con esta ocasión tan clara.
8: Y ha dicho Gerard al principio con razón que estaba empezando chispeante Lamin, pero luego no ha vuelto, sí, a aparecer, no le llegan, sí, balones, sí. Y es, yo creo que no descubre nada, sigo que es el mejor arma que tiene el Barça, volcarse un poco en la banda de Lamin Yamal.
7: Sin duda.
4: Domina y gobierna el Elche, Rakitic, pero no marca.
3: Pero no sorprende, porque lo que me he dicho antes, ¿no? Tienen un plan claro por parte del club. El ministro sigue, los jugadores lo entienden todo perfectamente. Han estado ya dos o tres veces cerquita y el Barça tiene que tener mucho cuidado ahí, porque el Elche va a seguir en su línea.
9: El único partido de liga en el que el Barça de Flick perdió la posesión fue contra el Elche el año pasado en Montjuïc.
7: Hoy está igualada, ¿no, Pedro?
8: ¿Hoy cómo vamos?
9: La está perdiendo ahí, un poquito, ¿no? 53-47, todavía queda.
2: Crisis,
7: esta es la sensación, el centro del campo del Barça es más llegador que otra cosa, ¿no? Sí. Sobre todo los Fermín y Gavi, ¿no? Yo creo que con Bernal solo allí no es capaz de tener este dominio.
4: Sí, señor, está jugando el Elche por mediación de Fernando Redondo, esférico que va a llegar para Víctor Schust. Víctor Schust con la bola, ahí está en su propio terreno de juego. Abre el juego por la parte derecha para la subida de Tete Morente. Tete Morente, el de la línea, lleva el esférico pegado a la cal derecha del ataque. La mete para Sangaré, ahí está Sangaré, se revuelve Sangaré. Balón atrás para Gonzalo Villar, lleva la bola. El medio centro del Elche abriendo de nuevo el esférico por la parte derecha. Cuando Tete Morente la quería meter para Sangaré y sin contemplaciones envía fuera de banda Gerard Martín. Balón atrás. De nuevo para que juegue el Elche, dominando. Empujón por detrás de Cabe. Y ahora sí pita la falta el árbitro Alejandro Quintero.
2: Sí, pero el Elche le está pasando igual que en Riazor. Estéticamente y territorialmente domina el partido, pero le falta terminar jugadas, que empezó a hacerlo, pues eso, en los últimos 10 minutos de la primera parte y luego en la segunda, es verdad que tuvo opciones hasta de poder llevarse el partido.
10: Falta pólvora arriba, compañero. Lo que lo ha dicho Dani Senabre hace 10-15 minutos. Las bajas que se han ido arriba, es decir, esa baja de Rafa Mir, de Álvaro Rodríguez.
2: Y de Andrés Silva.
10: Y de Andrés Silva son 25 goles los que marcaron los tres la temporada pasada. Así que, pues, con Ferniño complicado y hay falta peligrosa, Oli, para el Elche.
4: Sí, que va a lanzar Villar desde la zona de tres cuartos ante el ataque del equipo del Elche. Colgando el esférico por la parte izquierda en la línea de fondo. Y despeja finalmente Christensen de nuevo. Balón fuera de banda a favor del equipo ilicitano.
2: Hay gol del Milan.
0: Sí, lo marca Cissé, este chico que el año pasado estaba en la Serie B y hace el primero para el Milan en esta Serie A. En el 65 de partido ha marcado al Torino de Petón. Torino 0, Milan 1.
2: Está el césped puesto como de antes de ayer, ¿no? Se notan como mucho las marcas de los tepes del césped ahí. Los tepes.
4: Sí, sí, creo que lo han cambiado, ¿verdad?
2: No, decía en Turín, no sé si en el
4: Bueno, aquí también, aquí también. Había leído que estaban cambiando el césped estos días.
0: Sí.
4: Que además había obras y que no se jugaba ese tradicional Festa de Elche.
10: Se está renovando por completo el Martín Padero, lo habéis visto seguramente este año diferente, porque está todo pintado de verde y negro, se han cambiado los asientos y el césped del Martín Padero.
1: Y el de Turín también, Eri, lo hemos cambiado esta semana, ha venido de Extremadura. Es un césped nuevo de última generación.
2: ¿De qué parte de Extremadura?
1: Y del sur de Extremadura. Confiamos en que vaya bien esta temporada, mejor que la pasada, que hubo que cambiarlo también dos veces.
2: No hay ninguna coña que en Extremadura se hace césped deportivo muy bueno.
11: ¿Por qué hablas en primera persona?
1: Porque trabajo en el Torino.
11: Lo hemos traído.
2: No lo he dicho.
11: Y digo, pero ¿por qué?
4: Torino. Gran película de Clint Eastwood.
9: Solo al libre.
12: No, pero la sensación de que está ahí en Turín. Andrea, ¿no?
2: Gran Torino la vi con Evie en versión original.
4: Muy bien.
2: Muy bien. La penúltima vez que fui al cine.
4: Aunque el doblaje yo creo que todavía era de Constantino Romero. Grande doblaje de Clint Eastwood.
0: ¿Qué tramáis morenos?
1: Es verdad, es
11: no, sé de que, frase, no sé de qué habláis.
0: Una frase emblemática, ¿no? De la película.
11: No sé de qué habláis.
0: Un poquito de cine.
4: Harry Minuto Potter, 39, Harry Potter, falta de cambio.
2: Y dale con Harry Potter.
11: Dani, las han puesto en la tele.
4: Pero ahora hay una serie.
11: Todos estos últimos días han ido poniendo una a una.
4: Pero no me digas que también ves la serie de Harry Potter, esta nueva que hacen.
11: ¿Ya ha salido?
0: No, hombre.
4: Ah, no, está a punto de salir, ¿no?
11: Claro, no, en cuanto salga, por supuesto.
13: Madre mía, yo no he visto ni una.
2: Es cine para no hacer nada.
1: Oli, por favor, tira.
4: 0-1.
1: Bien.
4: 0-1 en el marcador, el gol de Rafinha. Estamos en el minuto 39 y medio de juego, la primera parte, tiempo de juego, COPE.
8: Gerard jugó con un futbolista que le llamaban el Harry Potter de Albalade. Cuaresma.
7: Sí, sí. El campeón de exterior era mejor que el de interior, ¿eh?
8: Era muy bueno.
7: ¿Os acordáis o no los centros?
8: Sí, sí, sí, sí.
7: Exterior.
4: Lo inventó Ricardo Cuaresma. Juega el Elche. Está tratando de dominar al Barça, que sin embargo va ganando el gol de penalti de Rafinha en esta primera mitad. Víctor Chust lleva la bola.
12: Sale a calentar Pedri.
7: Hace falta, ¿eh?
12: Teñido de rubio manos. Platino.
7: Sí, sí.
12: Rubio Platino.
7: Hace falta porque el Barça 0-1 es un medio regalo del Elche, pero no merece el Barça ir por delante en el marcador, ¿eh? Muy discreta primera parte del equipo, tanto con balón como sin balón, ¿eh? Tampoco es capaz de sacarle la posesión al Elche.
4: Sobre todo lo que decías, Morente, perdona, ahí está Morente, hace un amago Morente que va a centrar con la izquierda. Ha desviado como ha podido Gerard Martínez, el balón para De Jemi, para el alemán, recibe una falta. Y balón para el Barça. ¿Estabais hablando?
8: No, que por lo que decía antes de Gerard, del perfil de los centrocampistas que tiene hoy el Barça, que es verdad que bueno, Marc Bernal solo tampoco puede llevar todo el peso y que Gavi y Fermín son más llegadores, yo creo que hoy Pedri es mucho más importante. Total. Mientras no esté Rodri, hoy el Barça necesita a Pedri como el aire que respira.
7: Yo tengo ganas de ver a Gordon. Yo apostaba por él en el 11 inicial por delante de Adeyemi. Me apetece ver al inglés.
4: Sí, sí. Que fue de menos a más Gerard en el Mundial, ¿eh?
7: En el Mundial,
4: empezó
7: cierto.
4: Flojito, pero después dio... caray. Hizo partidazos, sí, asistencias.
7: Le comió la tostada a Rashford. ¿Os acordáis que empezó titular Gordon? Luego Rashford se hizo con la titularidad y dijimos a ver si el que hemos fichado no es el que valía.
4: ¿Es verdad?
7: Y Rashford no continúa. Finalmente se hizo con el sitio otra vez y fue clave en las asistencias a Bellingham, sobre todo, ¿no?
4: Ahí está jugando el Elche y es el portero que envía largo hacia el otro portero que está en el balcón del área, Joan García. ¿Cómo tenemos a Hansi Flick?
12: Pues buscando consejos entre sus asesores, pero aparentemente tranquilo, ahora de pie en el área técnica y viendo también cómo calienta Pedri en la banda, va a salir en el inicio de la segunda parte.
4: Partido prácticamente Rakitic de pretemporada, muy lento el Barça, muy lento. Cuando a favor de resultado y con una humedad tremenda aquí en Elche.
3: Sí, pero todo eso tengo que entender un poco, ¿no? Es normal, primera jornada, lo que me he dicho antes, los internacionales van volviendo poco a poco, les faltan días. Y yo creo que lo que dijo Hansi, hasta es un poquito optimista de tenerlo.
4: Adeyemi, perdona, Adeyemi ha tirado cruzado. Y el balón se perdió a la izquierda de la portería de Dituro, Rakitic.
3: Sí, para tenerlo todos finos ya en octubre, creo que hace falta darles tiempo, ¿no? Sobre todo hay muchos jugadores que van a doblar ahora posición, a ver lo que va a pasar por ahí. También cuando empiezan las caras largas y todo, así que va a ser interesante ver controlar todo eso, ¿no?
2: Sí, ahora es de sacarlo adelante y ya está, y luego ya pues...
12: Es que el centro del campo estará súper poblado ahora porque De Jong está lesionado y en principio no volverán los dos próximos meses, pero
3: volverá.
12: Hay overbooking ahí, volverá, exacto.
4: Y Marc Casado, que está prácticamente sin dorsal, por lo menos en la Liga de Fútbol Profesional.
12: Sí, sí, sí.
2: Qué caso raro lo de ese chico, que a mí me parecía buenísimo. Bueno, llegó a ser internacional.
7: La aparición que tuvo Eri fue brillante. La verdad que a mí es un caso que me sabe mal por el sentimiento del chico con el club y por lo que dio cuando se le necesitó. Recordáis que era un momento donde hacía falta que apareciera. El chaval se puso el equipo en la espalda.
12: Sí, sí. Y cuando arrancó Hansi Flick eran titulares los dos. Marx, después se lesionó Bernal. Pero no le convence al entrenador y tiene muchos problemas.
4: Bueno, Morente centra. El balón da en Gerard Martínez corner. Sigue dominando y subiendo el Elche. Gana el Barça 0-1. La subida de Fengruber por la parte derecha para Tete Morente y el envío a corner a favor del equipo ilicitano.
10: Y la posesión que sube sigue subiendo para el Elche de Fútbol. Creo que está ya en un 57%.
12: Ojo, Gaby pide asistencia, ¿eh? Tiene problemas físicos, vale. Gaby. Sigue calentando.
9: Viene desde un choque que ha tenido en una jugada con un...
7: No, pero es muscular esto, ¿eh?
9: Sí, muscular, ¿seguro?
7: Sí, seguro.
9: Ah, bueno, entonces nada. Es que antes había pegado un golpe cerca del tobillo. Igual le hace daño, pero si es muscular, no entiendo.
7: Yo creo que se tira al suelo, se baja las michetas, es que has notado algún tema muscular.
2: ¿Las michetas qué son, perdón?
7: Las michetas.
12: Las medias.
7: No, hostia.
12: Sí, es que en catalán.
7: No, se me ha escapado. Arréglamelo, Elena, por favor.
1: Hombre, que sí aprendemos.
7: Pues por Dani, ayúdame, por favor.
2: El doctor pide el cambio, ¿eh?
12: Sí, sí, sí, pide el cambio. Está preparado Pedri para entrar. Gaby no puede seguir. No parece grave, pero él mismo se ha sentado en el suelo. Ha visto que tenía problemas físicos. No sé si es la zona del gemelo o en la parte posterior. Se va con el doctor Pruna.
7: ¿Toca rodilla? Pues toca rodilla derecha.
1: Sí, sí, sí.
8: Sí, por la zona cerca de las rodillas. Sí.
2: ¿La que se fastidió cuál fue?
12: Pues creo que era la derecha.
2: Sí, busca. Pues igual hoy es.
4: Vamos a ver precedentes de Kame. Y ha salido ya.
7: La cara no es buena, chicos. La cara no es de buen augurio. Pero se va caminando, eso sí.
12: Los problemas eran la rodilla derecha, que le tuvieron que volver a operar en septiembre del año pasado. ¿Os acordáis, no? La artroscopia, que acabó siendo 4 meses y medio de baja. Se va Gaby caminando, a priori camina bien. Ahora sale Hansi Flick del banquillo a preguntarle cómo está, también Dani Olmo.
9: Uy.
12: Y se va Gaby hacia el vestuario para que le examine el doctor Pruna.
8: A todo esto está atacando muy bien al Elche.
4: Muy bien, un centro ahora muy bueno desde la parte derecha y ha tenido problemas Joan García para desviar el esférico.
9: Oye, Gerard, ahí si se te escapa lo de las michetas, es que estás a gusto, Titi.
2: Claro, claro.
7: Sí,
9: no, está magnífico esto.
2: Si lo digo por aprender, no por otra cosa. Claro,
9: es como a Iván se le escapa algo con corbata.
7: Claro. Calcetín en catalán es michons. Michons es calcetín. Micheta es como el argot futbolístico de los calcetines. Claro. ¿No?
12: Gerard, me he sentido muy identificada porque se me ha estado a punto de escapar tantas veces en
7: ahí,
12: tiempo de
7: fútbol. Ahí, pues, he caído el primer día, Elena.
4: Es una palabra muy futbolera.
7: Sí, total, por eso.
2: Viva la diversidad de este país. Estamos en el minuto 46. Iremos hasta el 49 de un partido que estamos viendo en Orange.
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2: 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Y se puede ver de todo. Como por ejemplo, que ¿quién ha marcado en Francia?
0: Ferran Torres ha recortado distancias para el Paris Saint Germain. Gran pase de Fabián al espacio y apareció el ex del Barça para hacer el 2-1, le quedan 15 más lo que quiera añadir el árbitro al partido. Rennes 2, Paris Saint-Germain 1.
2: Había hecho el segundo el Milan, ¿no? No lo habíamos contado.
0: Sí, marcó el segundo el Milan en una jugada al segundo palo. Lo marcó Rabiot. 2-0, está ganando el Milan.
2: ¿Qué pasa en Elche?
4: Bueno, pues que ha habido una falta a favor del Elche y el público está protestando, David.
1: Sí, protesta porque está pidiendo esa cartulina amarilla. Esta es la segunda ocasión. El Barcelona hizo una falta que interrumpió una contra del Elche y la vio Ali Juari
10: por lo mismo y pues la afición se enfada, ¿no?, pidiendo esa cartulina amarilla para el conjunto culé.
4: Pues lo que te decía, aunque seas de donde seas, asturiano, andaluz, aragonés, hables castellano, en el fútbol, en Cataluña dicen michetas. Hablas en castellano con la gente y michetas.
8: Tal cual.
4: Sí, tal cual. Ahí está jugando Gerard Martín metiendo la cabeza, desviado Effengruber.
15: Pues se ha debido caer todo porque se ha caído también la retransmisión que estábamos viendo a través de YouTube, la imagen de Manolo Oliveros narrando este 0-1 del Barça en Elche sin demasiado brillo. Estamos a minuto y medio de que se cumplan los 4 minutos de añadido. Ya terminó la primera mitad en Tenerife.
6: Así es, acabó la primera mitad en Tenerife. Mejor los locales lo han plasmado con el gol de Enrique Gallego, que de momento les da la victoria. Tenerife 1, Almería 0.
15: Acaba de marcar el Barça.
8: Adeyemi.
15: Acaba de marcar Adeyemi el segundo. En una jugada ahí al contragolpe. En el minuto 48, Elche 0, Barça 2. Marca Adeyemi.
16: ¡Madre mía, qué golazo! 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
15: Es un error en salida, otra vez del Elche, que le pilla otra vez abierto para la fase ofensiva del juego, y el Barça en dos pases con la calidad que
7: Esperemos
15: tiene.
7: Esperemos la posición de Lamine, Eri. Yo creo que hay un pie de Lamine posible fuera de juego, ahora será revisado. Y es parecido al primer gol, ¿eh? Primero acaba en penalti, pero le pilla mal parado al Elche en salida de balón y el Barça roba y ataca rapidísimo. La verdad que lo ha hecho muy bien el equipo de Flick. Esperemos la posición de Lamine.
15: Conexión vía telefónica. ¿Se saca o no se saca, Oli?
17: Sí. Se ha sacado el balón ya. Gana el Barça 0-2. Estamos ya en el minuto 48. Cae un hombre al suelo por parte del Elche. Y trata de jugar el Fútbol Club Barcelona. Aquí se ha ido absolutamente todos las
8: líneas. Me encanta, es ochentero total.
17: Los monitores de televisión.
8: Yo lo haría siempre así, o sea, bueno, aunque vuelva, yo seguiría por teléfono.
15: Es ochentero con un guiño de realidad porque le vemos.
17: Envía para Dituro. Dituro de nuevo para Víctor Chos. Se la lleva el central. Está luchando Fermín, que se lleva la bola. Y está Fermín por la parte izquierda. 0-2, va ganando el Barça. Dominaba el Elche, pero gana el Barça. La calidad. El gol de penalti de Rafinha y después el segundo de Adeyemi. 0-2, a punto de terminar la primera parte.
8: Ahora molaría anuncios retro. O sea, en vez de anunciar cosas de ahora, anunciar cosas de hace 50 años.
11: Ah, no, Panini te vale. Panini te vale, que lleva 55 años.
8: Es eterno. Ahora vamos.
17: Estamos en el minuto 50 de partido. 5 más de los 45 de esta primera parte. Va a sacar desde la parte izquierda el capitán del Barça, Rafinha, el autor del primer gol de penalti. Tiempo de juego. Se han fundido todas las líneas del estadio. Menos mal, David, que está en obras, porque es insufrible. Tremendo. Para ir al baño hay que bajar a la planta número 0 desde la 4. El balón por encima del travesaño ha rematado. Por encima del travesaño Bernal. Terminó ya la primera parte. Final de los primeros 50, casi 51 minutos. Elche 0, Barça 2.
15: Bueno, pues ha tenido de todo el partido y la retransmisión, épico, pero sobre todo épico. Máximo castigo del Barça a los únicos errores en salida de balón del Elche, que ha tenido el dominio territorial y demás cosas, pero el colmillo y la calidad es lo que ha decidido. Enseguida hacemos el resumen. Venga, va, antes abrimos un sobre retro. Oye, ¿podrías hacerlo retro de verdad?
11: Si es que lo ha dicho Dani.
15: Butragueño
11: de Madrid. ¿Podemos hacer, te imaginas?
8: Eso
11: está en manos de quien tiene el sobre de tiempo de juego. Lo ha dicho Dani, dice, hagamos un anuncio retro de hace 50 años. Ahí estaba ya Panini.
15: Panini.
11: Pero ¿sabéis cuántos años llevan?
15: 55 años
11: ya acompañándonos, saliendo todos los veranos. No os voy a hacer el examen todavía, porque yo sé que hay muchas novedades este año y todavía os las tenéis que aprender. Pero tú, en un sobre, puedes tener un ADN La Liga Prime, que son los grandes cracks de la Liga, o un Draft 23, que son cromos que presentan a jóvenes cracks de la competición. Uh-huh. Pero es que además tienes los extra stickers, que son las versiones oro, plata y bronce de 5 de los grandes cracks de la Liga. Bueno. Si te atreves, lo haces retro. Si no, ¿Lo haces de verdad, David Jiménez?
18: Sí, lo tengo adelante. Fácil. Mira, Gerard López, el primero del Valencia.
0: Pero ese no es tan mayor. Ese no es tan mayor.
18: Iván Rakitic del Sevilla.
0: Fuera.
18: Y ya lo serio, Jano Black, que es porterazo del Atlético de Madrid.
11: Porterazo.
18: Marcos Alonso del Celta. ¡Hala, cómo brilla! Draft 23, ¡Toma! Javi Guerra del Valencia. Murillo del Málaga. ¡Oh! Favorito, Pedri del Barça.
11: ¡Toma! Campeón del mundo.
18: Ademola Lukman. Oye, vaya sobre. Arnau Comas del Depor. Y Argivide de Osasuna.
11: Oye, ha ido
15: empeorando sobre él.
11: Vaya pedazo de cromos. 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
19: La la la la la la.
15: ¡Chimpón! Estos son los números de la primera mitad del 0-2 del Barça, que ha metido los dos tiros que ha hecho a puerta. Tiros fuera, 2-3. No ha hecho ningún tiro a puerta del Elche. Total de intentos, 2-5. Llegadas al área, 5-6, una más del Barça. Faltas, empate a 7. Sacas de esquina, 3 para el Elche, 1 para el Barça. La posesión para el Elche, sí, con un 55%. ¿Qué pasa?
20: Doblete de Ferran. ¡Olé! Y empata al Paris Saint-Germain, esta vez de cabeza. Vaya estreno de Ferran, que le va a haber sentado bien marcar ese gol en la final del Mundial. Se ha desatado y hoy mínimo hace el empate para el Paris Saint-Germain. Todavía quedan 8 minutos, mucho tiempo. Rennes 2, Paris Saint-Germain 2.
15: Que para saber, debería ser Olala la Ferran, ¿no? Debería ser el tema para...
11: El PSG cuando llegó, creo que una de las cosas que puso en los copies en redes sociales era lo de O Ferran.
20: Y segunda asistencia de Fabián. A veces conexión española.
15: Bueno, pues ¿qué queréis decir de la primera? Bueno, los mejores no los hemos dicho, Oli.
17: Bueno, los mejores por parte del Barça. ¿Quién? Gerard, te lo dejo a ti.
7: Rafinha, gol y asistencia. Con lo poquito que hay, es el que más ha influido en los goles.
17: Las subidas de Germán Valera por la izquierda y por la derecha. La subida de Pepe Morente.
15: Valera y Morente, le han gustado las bandas a Oliveros. Ahora sí, el arbitraje, Pedro.
9: Quintero González está teniendo un partido bastante cómodo porque, mira, si van 0-2 al descanso, para el árbitro mejor.
15: Iván, ¿qué quieres decir de esta primera mitad? Mucho castigo para el Elche, pero es lo que tiene, ¿no?
3: Sí, pero sobre todo me gusta. Ahí también hemos visto por qué se ha fichado un jugador como Adeyemi. Es justo por esa velocidad, por cuando el partido no te sale igual como tú te esperas, pues cuando el otro equipo falla, tú estás ahí para rematar, y eso está haciendo el Barça, así que creo que van a coger bien ese descanso, y seguramente en la segunda parte también ahora con Petri en el campo intentar tener un poquito más de control.
15: Ahora ya es que fútbol control y ya está, porque es que el Elche, Gerard, es que parece que ofrece muy poco en ataque, tienen que pasar muchas cosas para que haga un gol.
7: Sí, no se le puede decir nada al equipo de Anselmi, porque ha tenido personalidad y lo ha intentado, pero le falta arriba lo que tiene el Barça, ¿no? Que es con poquito tener efectividad. Yo diría partido práctico del Barça. No hemos visto un gran equipo de Flick, pero sí que es verdad que cuando ha tenido que golpear lo ha hecho, con dos robos y ataques rápidos, pero le ha faltado posesión, le ha faltado control de juego. Aún así se va con un 0-2 en el marcador y todas las opciones para tener una amplitud de banquillo y poder rematar el partido.
15: Sí, control de juego y lo que quieras, pero como el estilo del Barça siempre es el mismo y encima el entrenador sigue siendo el mismo, pues en el Barça parece que no pasan los veranos, ¿no? Que se juega siempre a lo mismo, bueno, que no hay...
8: Es lo bueno de mantener una idea, de tener un entrenador en el que crees. Le ha costado al Barça porque ha habido muchos años de Xavi, Koeman, de muchos entrenadores que no cuajaba la idea, pero ahora ha tocado la tecla con Flick y la mantiene. Yo no puedo decir que me haya gustado el Barça en la primera parte. Ahora me apasiona la paradoja que es el fútbol, porque es irónico que el día que juegas sin 9, que no has fichado un 9, que no tienes un 9, es el día que metes las dos ocasiones que tienes y no haces nada más, ¿no? Que parecería algo más propio de un día pues que tienes a Lewandowski, ¿no? Que te enchufa las dos que tiene y ya está, y no has jugado nada. Pues hoy realmente no has jugado demasiado, pero sin tener un 9 metes las dos que tienes y no quiero decir se acabó el partido, pero tiene toda la pinta. Vamos a ver, supongo que tendremos tiempo de ver a Pedri, a Olmo, a Gordon, que lo reclamaba antes Gerard, pero has hecho el trabajo.
15: Yo creo que sí puedes decir que se acabó el partido y no pasaría nada. Pero...
8: Sí, no me gusta porque, bueno, luego pasa lo que pasa y te quedas retratado, te pueden empatar en un córner o una jugada, pero es verdad que es muy difícil ahora para el Elche levantar esto.
15: ¿Y qué dicen los oyentes, Evia?
5: Maldita sea, mantener, pero todo el año, la narración telefónica. Qué cosa más vintage y más épica.
14: Siempre que pasa lo dicen, ¿eh?
21: Y de baloncesto también.
5: Sí, molaría.
15: Swankar.
5: Mira, a uno le recuerda a un Carranza, tanto por el sonido como por las fechas. Esto es un Carranza en los momentos de apogeo. Me encanta el filtro Matías Prats Senior que le habéis metido a Oli. Y otro dice que para él no es novedad. Yo que ya tengo una edad, he escuchado a Oli de esta manera muchas veces. Encuentra el último sobre este asunto un culpable. No tiene pruebas, pero tampoco dudas de que será Tebas, que está pasando el escáner para bloquear a los piratas y, claro, pues se ha cargado las señales. Cuando canta goles de Rafinha, después del Rafael Díaz de Oli, ¿nos pide el cuerpo un boyarizo? A mí sí me pasa, Rafael Díaz boyarizo.
15: O Parera, una de las dos cosas.
5: De los posibles fichajes para el Barça, a un oyente culé no le gusta Jokeres. Dice que tiene más nombre que calidad. Al final no lo quiere nadie y por eso se anda ofreciendo por todas partes, pero no sé si va a ser el que acabe fichando porque no tengan más remedio. Y los oyentes, que son aquí los que mandan, han decidido poner el pulgar hacia arriba o hacia abajo con los comentaristas y lo han puesto hacia arriba. Le da la bienvenida a la familia a Gerard, bienvenido al manicomio, decía uno. Otro se queja porque dice que solo tenemos comentaristas del Elche, tendríamos que traer alguno del Barça para compensar. Y el último dice que le encanta cómo comenta, pero sobre todo le vuelve loco escuchar el acento sevillano de Iván Rakitic.
15: ¿Sabes que tiene también un aroma vintage, pero que mola mucho y que sigue en vigor?
14: A ver.
15: ¿Qué? Lo que trae Mansilla.
14: ¿Uy? ¿El qué?
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15: Imágenes que no me gustan nada de los momentos posteriores a la lesión de Gaby en el banquillo del Barça, pero no quiero sobreinterpretar nada, a ver de lo que se entera Elena Condis, a ver si vuelve a sonar aquello de Elche. Son las 10:31, hora menos en Canarias.
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15: Ha vuelto el siglo XXI al Martínez Valero, a las cabinas de radio, ¿eh?
0: Bueno, en estos momentos, Eri, sí, cuando son las 10:34 de la noche, ojalá dure, ya veremos.
15: Bueno, ¿calienta alguien con cierta intensidad como para poder salir de arranque en el segundo tiempo, Elena David?
1: Calientan todos en el Barça, pero nadie con intensidad. Parece que de momento no habrá más cambios que el de Pedri por Gavi. Estoy esperando a que me informen de qué tiene exactamente Gavi.
15: ¿Alguien quiere ver a alguien especialmente? ¿Tenéis apetencia de ver a algún futbolista? Ya ha dicho Gerard que Gordon.
7: ¿Apetecido? Sí. A mí me apetece Gordon, por lo que conocemos de él de Newcastle, por lo que vimos en el Mundial y porque creo que es un equipo al cual se va a adaptar muy bien.
15: ¿Pero crees que es por fuera o por dentro?
7: No, por fuera. A mí me gusta por fuera, de extremo, donde está la de Yemi. Es cierto que al final la de Yemi te marca el gol, pero la primera parte a nivel futbolístico, de juego, de conexión del jugador alemán no ha sido buena. Bueno, creo que Gordon le puede dar mucho ahí al equipo, aunque estoy con Dani, que lo ha comentado antes. Para mí el sitio de la izquierda es de Rafinha, y es donde creo que el brasileño se puede adaptar mejor y Gordon te puede dar el 9 también. Yo creo que es un jugador interesante y que le puede ir muy bien el fútbol del Barça.
15: Bueno, al final su llegada sube el nivel y sube la competencia en el puesto. ¿Tú, Dani?
0: Yo si quiero algún cambio, quiero además de Gordon a Dani Olmo. Me parece que es otro futbolista que tiene mucha clase, mucha calidad y que puede sumar para el partido. De fichajes, de cómo quedará todo, es que tengo muchas dudas, porque Gordon, cuando el Barça fichó a Gordon, dije, muy buen movimiento de Deco, nadie lo esperaba, todo el mundo decía que se iba a Londres a fichar a João Pedro, si no sé qué, y cerró a Gordon, pero luego empecé a pensar, bueno, hay las bandas que hay, tienes a Rafinha, tienes a Lamine, ¿se va a ir Rafinha? ¿Se va a quedar? En aquel momento no estaba claro lo que iba a pasar, luego fichas a De Jemi, todavía no has encontrado el 9, es un mercado del Barça raro. Yo creo que es maravilloso porque, por ejemplo, fichas a Rodri, que nadie lo esperaba, y obviamente es el mejor jugador del Mundial y uno de los mejores centrocampistas del planeta, pero el 9 y el central, que era lo que sabías desde el minuto 1 que necesitabas, no lo has traído. Y a mí esto me deja un poco descolocado.
15: Porque si te ha ido
0: ¿Y el chaval este, Hamza, qué os parece? Hablando de 9. Lo ha hecho bien, la verdad es que lo ha hecho bien, pero juzgar por pretemporada es arriesgado. Pero si tengo que juzgar por lo que he visto este verano, la verdad es que tiene gol y cumple su función, pero yo no sé si jugármela con...
7: Es que no le puedes todavía, Dani, no le puedes dar la responsabilidad del Barça. Vamos, es una posición estratégica y súper importante. Que el chaval pinta bien y que tiene físico y que tiene gol, esto es cierto. Pero yo estoy con Dani. Yo creo que los movimientos que esperábamos no se han hecho, pero en cambio llegan movimientos inesperados que ilusionan y que elevan el nivel de la plantilla.
15: ¿A ti, Iván, qué te apetece ver?
3: Sí, bueno, yo voy más o menos por lo mismo. Creo que también a ver en qué estado están ahora mismo los chicos. Creo que los que sí juegan hoy, seguramente que Hans los ha visto un poquito más finos, pero sí, yo ya sabéis, soy muy fan de Dani, yo por mí lo quiero ver siempre. Sí, es verdad, de los nuevos me gustaría ver cómo Gordon puede encajar. No lo tengo tan claro que puede jugar por dentro, porque yo lo veo muy fuerte por fuera, pero ya lo sabemos lo que vemos fuera. Así que, bueno, a ver si entra Dani y sobre todo a ver si el Barça empieza a dominar del todo el partido.
15: Como el delantero centro del Barça no juega casi nunca de espaldas o juega muy pocas veces de espaldas, a mí me ha sorprendido mucho que en las quinielas de quién puede hacer de 9 a falta de 9, sí, Rafinha, de hecho está jugando Rafinha, Gordon, incluso Lamine Yamal por dentro y no sé qué. Me sorprende mucho que no se haya hablado nunca de la posibilidad de Dani Olmo, que tiene mucho gol.
0: Lo ha hecho, ha jugado de falso 9 con España e incluso con el Barça alguna vez. Sí, yo creo que puede ser una buena solución. De hecho, hay veces que no te caben o que Dani Olmo se molesta, por decirlo así, con Fermín, que Fermín cuando estaba bien pues también era insustituible y tenías la duda, ¿qué hago? ¿Meto a Dani Olmo o a Fermín? Bueno, si metes a Dani Olmo de falso 9, puedes jugar los dos. Sí.
15: Hablando de buenas soluciones,
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15: Comenzó el segundo tiempo, Oli.
2: Sí, señor. Eri, ha comenzado la segunda parte, 30 segundos en la segunda mitad. 0-2 en el marcador, fuera de banda a favor del Elche. Está jugando a nuestra izquierda, al fondo, el Barça. Está perpendicular a esta cabina microfónica de la cadena COPE. El Elche defendiendo. Ahí está Dituro. Dituro que la deja en corto. Está jugando Víctor Chus. Víctor Chus atrás. Y Redondo que impulsa arriba de cabeza Bernal. Y de nuevo trataba de recuperar el Elche. Ahí está Redondo para Maraguado. De nuevo esférico para el equipo ilicitano. Empujón leve de Fermín. Continúa el juego por la parte izquierda para el Elche. Cae al suelo y ha habido falta. Plancha de Yamal sobre el jugador del Elche. Y balona, por lo tanto, también hay otro hombre en el suelo como Eric García. Balona para el equipo ilicitano. No hay cambios en el Elche, David.
15: No hay cambios en el Elche. Ya hacen ejercicios de calentamiento Cepera y Martín Neto.
2: Alfani para hacer niño, pero sale muy bien, valientemente, el guardameta Joan García. Cambios en el equipo de Hansi Flick. Elena Condis.
1: No, pero calientan en la banda Koundé, Cancelo, bueno. Anthony Gordon, Hamza y Olmo.
2: Con el exterior. Yamal para Rafinha. ¡Qué pase! Gerard Rakitic, Dani. Con el exterior, marca de la casa de Lamine Yamal.
15: A ver si se han cortado ahora los comentaristas.
3: Sí, pero
0: es muy raro que no intente eso pasar.
3: Sí, que Lamine está un poquito desganado. Veo varias caras que no sé si le ha pasado algo, está molesto con algo, pero no le veo la felicidad de los primeros minutos.
2: Balón largo para
15: Elena. Elena, ¿David, sabes algo tú? ¿Te han dicho algo? Perdón.
1: No, estoy pendiente. He preguntado y a ver qué dicen.
7: Hizo un gesto, Elena, de preocupación, Hansi, cuando el doctor le dijo...
15: A eso me refería feedback. Yo antes.
7: Sí, se vio la imagen clara donde el doctor le preguntaba, Hansi al doctor Pruna, y al contestarle con una ligera palabra, ligera frase...
1: decía Armenteros que le leyó los labios.
7: El gesto de Flick no ha sido bueno, ¿no?
1: Y que el doctor le dijo mal a Flick, según Armenteros, que le leyó los labios. Yo desde aquí arriba no lo he podido apreciar, pero si vosotros en el monitor habéis visto esto, pues...
7: El gesto de Flick ha sido ipso facto de preocupación y de bajar la cabeza un poco, sí.
1: Y a mí ahora me contestan fuentes del vestuario que lo están examinando, que de momento no pueden decir nada.
15: Ojalá sea lo menos posible, por supuesto. Terminó el fútbol que nos quedaba. Ferran MVP en su primer partido.
5: Sí, MVP para Ferran Torres, que sigue en racha. No ha podido ganar su equipo, pero salió al descanso. Iba perdiendo el Paris Saint-Germain 2-0 con el Stade Rennes. Hizo los dos goles del equipo de Luis Enrique y, por lo tanto, empate. Primera jornada con un puntito para el Paris Saint-Germain. Stade Rennes 2, Paris Saint-Germain 2.
15: El Cheoli.
2: La presencia de Pedri es muy importante, Gerard, muy importante.
7: Sí, te cambia el centro del campo. Mírale. Te monotiliza el balón y tienes la sensación que todo se juega a otro ritmo al que quiere él, simplemente.
2: Adeyemi, el balón que va a llegar atrás para Gerard Martínez, este para Christensen. Lleva la bola Christensen. Christensen con el esférico. Semicírculo central. Ahí está Christensen abriendo por la parte derecha para Eric García. Eric García, balón interior para Rafinha. No ha llegado Rafinha. Había cortado Feder Redondo. El balón con muy buena intención para Rafael Díaz a Rafinha. Víctor Chus abriendo para Valera. Ahí está Germán Valera, que coge la moto, que subió muy bien en la primera parte. También en la segunda quería meter para Ferniño, pero cortó el danés. Y el balón cortó Gerard Martín finalmente. Y el balón fuera de banda a favor del Elche.
7: Decía Dani antes, el tema del mercado final del Barça, todo va a depender también de las salidas. Yo creo que están todos en función de qué pasa con Koundé, qué pasa con Balde. En función de quién salga, te queda coja una banda u otra, ¿no? Al final, sí. Si se va Balde, puede caer Gerard Martín a banda izquierda, pero luego sí que tienes que traer un central zurdo. Yo creo que Dani están todos pendientes de si sí. hay posibles salidas como la de Casado.
0: Para mí son dos casos diferentes en el sentido de que yo creo que Koundé, si se fuera del Barça, yo creo que a Koundé lo has amortizado, lo has exprimido, tiene creo que 27 o 28 años Koundé. En cambio Balde tiene 23 y yo a mí es lo que me sabe mal que creo que Balde todavía tiene potencial y que no tengas un caso como pasó con Cucurella o con Grimaldo, que luego te arrepientas de haber dejado escapar un buen lateral izquierdo.
2: No, sí, pero es que Hansi Flick dice, yo quiero gente que tenga el 100% de
0: confianza. Ya.
2: Y sí, da sí. la impresión de que tiene muchas dudas con Balde.
15: Pero no parece el mejor diseño para un equipo que quiere aspirar a todo.
2: Lo ha dicho la cara y mañana ampliará. Sí, sí.
0: Que no desde parece, luego Flick lo sabe mejor que yo.
15: Que digo que no parece el mejor diseño para un equipo que quiere aspirar a todo, que para la Liga te puede dar. De hecho, te dio el año pasado y has traído algunas cosas más. Pero has perdido las referencias en ataque. No me parece que sea el mejor plan. Hay que ver cómo lo remata el Barça, efectivamente, lo de arriba.
0: Ahora has fichado, no olvidemos que has fichado al balón de oro del Mundial.
2: ¡Valera hace un amago! Estuvo ahí muy hábil Gerard Martín, ¿eh?
7: Qué buen balón de Valera.
2: Buen amago de Ferniño, sí. Buena pelota, efectivamente, Gerard, de Germán Valera desde la izquierda.
6: Pero de nuevo el Elche, pues llegando muy bien y cuando Balón llega ahí en la zona de tres cuartos al área, pues se le apaga la luz al conjunto sí, franjiverde.
7: Lo que le falta al Elche es lo que el año pasado insistió mucho, que eran los centros. ¿Os recordáis con los tres delanteros que tenía? Llegaba por banda y metía unos centros donde muchos de ellos eran rematados de cabeza y se hinchó a meter goles allí. Hoy, sí, Ferniño va bien de cabeza, pero le falta este juego por fuera para poder meter balones al área.
6: Sí, si te fijas, compañero, al final los centros que han llegado de Germán Valera o de Tete Morente en primera mitad, solo estaba Ferniño en el área. El año pasado había dos delanteros,
7: sí.
6: Claro.
15: ¿Al Elche no le queda nada por rematar arriba? Sí, ¿no?
2: Tiene en el banquillo, tiene gente.
6: Sí, se han incorporado
2: delanteros argentinos y tal.
6: De calentamiento, además de Cepeda y Neto, Buenanote, Eze Ponce y Dian. Y Eze Ponce, que llegó hace apenas 7 días, procedente de la MLS, que ya estuvo en el Elche en la última temporada en primera división, temporada 21-22 y 22-23.
2: ¡Ya el balón muerto! ¡Al palo exterior! Al palo exterior. ¿Había pitado falta a favor del Barça o valía la jugada y dio en el palo exterior derecho de la portería de Joan García?
6: Sí, pues decía eso, que el 9 que está calentando ahora es Eze Ponce, fichado desde la MLS, que la temporada pasada consiguió la Florida de 0 goles. Así que, pues esa es la llegada delantero.
2: Fermín, Rafinha. Ahí estaba Effengruber porque se la llevaba Rafinha. Balón de Yamal. Yamal por la parte derecha jugando el Barça. Y está Yamal. Yamal se la pide Mar Bernal con la bola. Balón atrás para el danés, para Christensen, que la deja para Gerard Martín. 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El mejor fútbol del mundo. 0-2 en el marcador. Goles de Rafinha. De penalti en la primera parte, naturalmente, y de ese hombre, de Adeyemi, lleva la bola el alemán. Ahí está Karim para Rafinha, Karim del 10, de nuevo para Adeyemi la deja para Yamal, tiro fuera.

0: Ahora, mira, ha cambiado, sí. El linier de la banda opuesta ha señalado finalmente banda a favor del equipo catalán. Balón que lleva Marc Bernal, la mete para Rafinha, cortado Feder Redondo la bola, la quería meter por la parte derecha, se la lleva Xavi Espar, cae al suelo Xavi Espar, no pasa nada, se la llevaba De Jemi y finalmente han dado balón para el Elche en fuera de banda desde la parte derecha. A favor del equipo de Martín Anselmi.
1: De quien son los primeros minutos de la segunda mitad en Tenerife, donde gana el TT 1-0 al Almería.
2: 12 minutos de la segunda parte, mejor ahora el Almería que busca el empate. Ha entrado Chipenga para intentar darle otro giro al ataque del conjunto visitante, pero de momento sin ocasiones claras. Tenerife 1, Almería 0.
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1: Volvemos a Elche, donde gana 0-2 el Barça.
0: Yamal buscaba a Fermín, pero no ha llegado a Fermín porque se interpone, se anticipa Víctor Chus, que la deja para que juegue Gonzalo Villar. Es Sangaré. Sangaré que la mete para Tete Morente. De nuevo Puba Sangaré, se va por la parte derecha. Que han pitado, balón para el Barça. En ese ataque señalaba, se quedó quieto el colegiado señalando sí. El campo del equipo del Elche.
6: Creo que ha pitado falta en el desmarque que estaba haciendo, ha cogido un jugador del Barça, lo ha tirado. Por cierto, recordar los últimos jugadores del Barça que marcaron en su primer partido de liga: Munir y Sandro en 2014, Marc Guiu en 2023, Dani Olmo en 2024 y ahora De Jemi.
0: Ahí está jugando el Barça, ese Pedri, el que va a poner el balón en movimiento y la deja atrás para que juegue Christensen. Christensen con el esférico, el danés, muy lento el juego porque además está viviendo de rentas el actual campeón de liga. Gana 0-2, Eric García para Christensen. Balón atrás para que juegue Joan García. Joan García hacia la parte izquierda para Gerard Martín. Gerard Martín la metía para De Jemi. Se anticipó el contrario, pero salvó el fuera de banda el jugador del Barça para Pedri. Pedri por la parte derecha hacia Eric García, minuto 55 de partido. Este para Yamal. Yamal, vamos a ver si entra en forma. Le veía una cara extraña Iván Rakitic. Ahí está Yamal, que dio un pase tremendo con el exterior de la bota para Rafinha. Pedri de nuevo, Yamal. Yamal para Eric García, fíjate, jugando como si fuera la selección española, jugando los campeones del mundo. Estaban Pedri, estaba Eric García, estaba Yamal. Ahí está jugando el Barça por mediación de Gerard Martín. Tuya mía, atrás el Elche, que trata de defenderse con esa línea de 5-4-1. Balón de Valera, Valera la deja para Matías Dituro, el guardameta argentino.
7: Cuéntamelo bien, Iván, es que me has dejado preocupado con el tema de Lamin. Lo único que se me ocurre es que pueda haber hablado con Gaby en el descanso y que el chico le haya dicho algo.
1: Yo no lo he querido ni nombrar, pero yo he pensado lo mismo.
8: Sé, que yo lo que sí he visto en la primera parte ya dos o tres veces, y Gerard, tú sabes eso como es ahí en el campo de nosotros, pasan a veces cositas, y me parece que algo le haya molestado porque no le veo... Lo que hemos hablado, ¿no? Los primeros
7: empezó
8: minutos.
7: Bien, muy, empezó bien al inicio. Los
9: primeros 10 minutos, bueno.
8: Pero me parece pero... algo que ha pasado, que le ha desenchufado. Porque veo también los gestos con las manos y todo. Y como que se ha perdido un poquito el partido.
10: Ha habido un momento que Rafinha ha ido a hablar con él. Rafinha como capitán. Y Lamine es verdad que ponía cara de pocos amigos y ha ido Rafinha a decirle algo. No sé si
8: igual es una tontería mía, pero me parece que hay algo que no sé, sí, que no le haya gustado o que no está bien, lo que sea.
7: Siempre es de
0: por
7: los
0: ejemplo,
7: que demuestra
0: igual,
7: su,
0: también
7: su
0: es
7: enfado,
0: una tontería mía, pero igual está enfadado por no tirar el penalti.
8: No lo quería decir yo, pero gracias por haberlo dicho. Pero
9: vale. O sea, que eso es lo que tenía en la cabeza
8: en Rakitic. Bueno, sí. No sé, algo hay seguramente.
9: Puede ser. Es un futbolista que no esconde sus emociones y ha pasado muchas veces que acaba con mala cara o que ha hecho algún gesto y no es nada tampoco grave ni crítico, pero que es interesante saber lo que pasa por la cabeza de Lamine Yamal. Hay partidos que no conectan con él, no le buscan, no toca todo el balón que quisiera, a lo mejor esto le puede afectar, claro que sí.
10: También puede ser que él todavía no ha marcado y está enfadado consigo mismo porque quiere hacer lo mismo que han conseguido de momento Rafinha y Adeyemi, sus compañeros en la delantera.
0: Pedri abriendo para Xavi Espar, todo esto, jugando en la parte izquierda, la quería dejar para el alemán, sin embargo, Xavi Espar que la deja para Pedri, ahí es el canario que abre por la parte derecha el juego para Eric García, del minuto 50.

0: 38 de partido, 0-2 en el marcador. Serían los primeros tres puntos si no los remedia el Elche para el vigente campeón de Liga, que tendrá dos partidos consecutivos, el Barça en el Camp Nou frente al Athletic Club de Bilbao y Rayo Vallecano. Ahí está jugando Fermín, Fermín por la derecha. Mucho mejor el Barça en esta segunda parte.
1: Mucho más balón.
0: Para Yamal, fuera de juego.
2: Pedri, sí, el efecto Pedri.
0: Totalmente, totalmente.
1: Y el resultado, también, quieras o no, el Elche al final va bajando brazos.
3: El efecto Pedri, compañeros, y también lo importante que es la cabeza, ¿no?, en el fútbol de los futbolistas, porque el Elche ha visto que ha hecho una magnífica primera parte y con ese 2-0, 0-2 al descanso, pues los ánimos del conjunto franjiverde están por los suelos ahora mismo.
0: Juega Dituro para Gonzalo Villar hacia atrás para Effengruber, que la envía mal y será fuera de banda a favor del equipo de Hansi Flick, cuando parece ser que va a haber hasta tres cambios.
3: Triple
0: y ahora
3: cambio,
0: comentaremos
3: sí.
0: En el Elche, David Caballero.
3: Pues sí, se están preparando tres jugadores para saltar al terreno de juego. Desde aquí vemos al dorsal número 10, a Facundo Buonanotte. Vemos a ver el segundo cambio que está preparando también Martín Anselmi. Y el Neto. Tercero, ahora mismo ahí.
0: Ahora confirmaremos.
3: Sí, el delegado que me tapa el dorsal.
0: El balón para el Barça, para Gerard Martín. Preparados dos, por lo menos dos hombres y ahora tres por parte del Elche. En el Barça siguen calentando muchos jugadores, pero no se ve inmediatamente el cambio. El balón para Yamal, se la lleva con la cabeza Yamal. Allí está el jugador, quería irse de Valera. El esférico de nuevo para el de Rocafondo, ha caído al suelo. Se la lleva Feder Redondo. Feder Redondo hace un amago y la trata de sacar hacia atrás para Víctor Chus, presionado por Pedri. La deja por la derecha para Effengruber. Effengruber para Al-Juari lleva la bola en el carril del 8 para Tete Morente. Tete Morente, que va a centrar. Centra para Ferniño. ¡Qué bueno! Joan García en el punto de penalti se anticipa antes de que llegue el balón a Ferniño.
4: Nunca acertaríais cómo se llama, o sea, el cuarto árbitro del partido del Colisión Alfonso Pérez de hoy.
5: Es complicado, ver,
6: Sorpréndenos.
4: Alexander Ivailov Angelov Borisov.
6: Ahí lo tienes. Lo iba a decir, pero te has adelantado.
5: Es búlgaro, nació en Sofía, tiene 29 años, pita en Primera Federación.
4: ¿Y está de Erasmus o qué?
5: Bueno, es del Colegio Balear, ¿eh? O sea que puede pitar en Primera División.
4: Está Erasmus en Mallorca.
7: Sí. ¿No quería hablar de extranjero? Pues mira, ahí los tiene.
0: Búlgaros, amigos de Minguella y de Hristo Stoichkov.
5: En unos añitos en Primera,
0: Angelov Borisov.
7: Vamos a decir los dos apellidos, ¿eh?
6: Como el bate Borisov.
0: Sí, señor. El balón para Karim Adeyemi para Rafinha. La deja pasar Rafinha. Va a llegar Bernal. La mete para Fermín. No ha llegado para Yamal. No ha llegado por poco para Yamal en esa buena jugada desde la parte izquierda del equipo del Barça. Juega Gonzalo Villar. Envía para Fede Redondo. Este para Effengruber. Ha robado el balón el Barça. Mar Bernal, que la deja atrás para Xavi Espar. Xavi Espar para Pedri. Lleva la bola a Pedri por el centro del ataque. La deja para Yamal. Yamal, carril del 8. Yamal. El de Mataró. Balón atrás de nuevo para su amigo, para Fermín. Fermín para Yamal. En el minuto 17 de juego de esta segunda parte. Domina en el juego y domina en el marcador el Barça. 0-2 en el Martínez Valero.
4: Ya estamos en ritmo festa de Elche.
0: Sí.
1: Ahora sí. Es cierto que el Barça, con posesiones largas en campo contrario, está mejor colocado para atacar, Eri, y aparte luego te activa la defensa en cuanto pierde el balón y te roba alto, ¿no? Y eso permite que el equipo esté dominando el partido, ¿no?
0: Hace un amago, se mete en línea de fondo. Allí no ha llegado por poco a Rafinha, porque bueno, ha cortado, creo que Fede Redondo.
1: El más interesante, Dani, ¿eh? La segunda parte. Sí. Bueno, ya el gol y el inicio de segunda parte de Adeyemi.
6: Está dando más de lo que me esperaba. No sé si soy un poco injusto a la hora de. Yo no esperaba mucho de Adeyemi, sobre todo al principio. Lo vi en el Gamper y lo he visto en algunos partidos de algunos minutos y tal. No me ha parecido ninguna locura, pero hoy es el día que más me está gustando.
1: Adeyemi es un gran suplente. Está claro que viene para ocupar este rol. Mejora a Bargi, ¿no? En teoría por banda derecha y es un chico que está contrastado en el fútbol europeo. Lo hemos visto en el Dortmund. Cuando el Barça se enfrentaba al Dortmund, el gran peligro del Dortmund era Adeyemi siempre, así que bueno.
8: En el Dortmund ha sido muy irregular. Cuando ha estado bien físicamente, era un jugador diferencial, pero luego ha tenido muchas lesiones, le frenaba, le costaba volver a arrancar.
0: Yamal en el rebote. Yamal, Rafinha. No, ha cortado Fede Redondo. Había sido una bonita jugada por parte del Barça por el centro. Y ahora falta por detrás de Yamal. Balón para el Elche, que ahora sí Va a haber tres cambios en el Elche y dos en el Barça. Elena Condis.
2: Sí, en el Barça están preparados Gordon y Olmo, pero primero los del Elche.
0: Allá.
3: Sí.
0: El Elche.
3: Ahí vamos con los tres cambios. Se retiran Tete Morente, se retiran Marc Aguado y se retira Ali Juari. Y entran Buonanotte con el dorsal número 10, Martín Neto con el dorsal número 16 y Lucas Cepeda con el dorsal número 21.
2: Y en el Barça, como decíamos, va a debutar en partido oficial Anthony Gordon. También veremos a Dani Olmo, que fue uno de los mejores en el Mundial. Entra ya Gordon para sustituir a Karim Adeyemi, que se ha estrenado con gol en su primer partido con la camiseta del Barça. Y también ahora va a entrar Olmo por Fermín, exacto.
6: Supongo por Fermín, sí.
0: Ahí bueno, está Olmo.
6: Son cambios lógicos.
2: No. Fermín sigue en el campo.
0: Ah, sigue en el campo, ¿eh?
2: Por la Miña Mal.
1: Iván Rakitic.
0: Ay.
9: Wow. Santa que no.
6: Esto sí que es noticia.
0: Rakitic, la cara de Yamal.
6: No, la cara de Lamine ahora sí que es, vamos. Está claro que Rakitic no se había inventado nada.
0: Por favor.
6: La cara de Lamine en aquel momento no lo sé, pero la de ahora no deja lugar a dudas.
4: Bueno, a lo mejor hay un cambio de gestión en el modelo de Lamine Yamal, que jugó minutos de más seguramente la temporada pasada y llegó al Mundial, no te voy a decir de milagro, pero raspadito.
7: No, pero evidentemente viene del Mundial con poca preparación y lo normal es que si el Barça va ganando 0-2. Minuto 65 lo cambian, no pasa nada.
4: No,
6: pasa nada, pero sabes, Pedro, que los jugadores
7: son egoístas. Sí. Luego están los egos y no sé qué.
6: Claro, quieren el gol.
7: Que técnicamente es un cambio correcto.
0: Si las cosas el Mundial, no pasa nada. Pero si hay otra cosa, sí pasa algo.
6: Si los dos goles los hubiera metido Lamine, se va al banquillo súper contento.
0: Si es que está cabreado por algo, sí que pasa algo. Rafinha ahora ocupa su lugar en la parte derecha. Falso delantero centro, Dani Olmo. Y por la izquierda, Anthony Michael Gordon.
4: Mientras no sea por algo físico, si Lamine Yamal se sale cabreado del campo a mitad al Ecuador de la segunda parte, ya, si pasa se le saluda, ya está.
7: No, pero si físico, ¿eh?
2: Porque es, no tiene el ritmo de competición, igual que Pedri ha sido suplente, vienen del Mundial, han entrenado menos que sus compañeros,
7: claro, sí que
2: y entiendo que Flick le dosifique, el jueves hay otro partido, el lunes que viene otro.
6: No, yo desde el punto de vista de Flick, yo lo aplaudo, a mí me parece bien. Pero me llama la atención y la cara de Lamine también.
4: ¿Cuántas veces dijiste el año pasado lo de la colada y el
6: calcetín? Claro, yo soy de los que, vamos, a la mínima que gana el Barça medio gol a cero, yo siento a Pedri, a Lamine, por favor descansad, no os hagáis daño, si es la Copa del Rey ya ni los pongo, porque yo quiero que lleguen bien abril y mayo.
0: A mí me da la impresión, y Rakitic, bueno, ha sido capitán del Barça, sabe mucho más que todos nosotros, le vio una carita, ¡Rafinha! ¡Gordon se la sirvió, Rafinha, gol! ¡Gol! Rafael Díaz, Rafinha, gol del Barça. Se la sirve el inglés Anthony Gordon para el capitán, para Rafinha, que viene desde la derecha hacia la diagonal y con el pie izquierdo marca el tercero, segundo en su cuenta particular. Elche 0, Barça 3. Rafael Díaz, Rafinha.
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4: Muy buena aparición de Gordon en el partido y muy buena aparición de Rafinha como 9. Pues de.
0: No, llegando desde la derecha hacia el centro.
4: ¡Banquillos!
2: Empiezan bien los fichajes y también Rafinha con ese doblete. El Barça ya sentencia el partido en el minuto 67. Gol de Rafinha con la izquierda. Ha enfocado la tele a Lamine Yamal, que estaba sentado en el banquillo sin camiseta. La humedad y el calor aprieta y con cara de pocos amigos. Muy serio.
3: Y Martín Anselmi, que aprovecha para preparar un cuarto cambio. Va a meter algo más de pólvora. Eze Ponce con el dorsal número 9. Pues molesto, cabreado con ese tercer gol del Barcelona, pero poco se puede hacer, ¿no? Después de esta segunda mitad que el conjunto de Flick sí que está demostrando porque es el vigente campeón de liga.
4: Mucho castigo para el Elche, que hace cambio.
0: Gerard López cambia de delantero centro. Ponce sí. Por Fer Niño.
3: Hombre por hombre.
1: hombre por hombre, buscando ya la desesperada. Seguramente era un cambio que ya estaba previsto antes del gol de Rafinha. Por cierto, el partido estaba para esto. El partido estaba para que el Barça lo matara. Estaba dominando, jugando en campo contrario. Lo hace muy bien Olmo en banda izquierda, después de un saque de banda. Y luego el ataque es vertiginoso, ¿eh? Como los tres goles.
0: ¡El tiro al palo! El tiro al palo izquierdo de la portería de Joan García.
1: Primero, no tiene suerte tampoco el Elche. Sí.
5: No, el primero no ha valido, el de Tete Morente, porque por falta previa, este sí que vale. Primer tiro a puerta del Elche en todo el partido.
4: Sería la primera vez, o casi la primera vez, Iván, que cuando empieza el tiempo de cambios en un partido a estas alturas de la temporada, saliese reforzado en ese intercambio el equipo más pequeño, ¿no? Y con los cambios el Barça pues ha acrecentado el dominio y el marcador.
9: Pero yo creo que es la pequeña corrección, ¿no? Pedri, la posición. Ya vemos que hay alguien al lado de Bernal. El Barça está mejor colocado y aparte, por supuesto, la calidad que tiene Pedri. Pero creo que no es ni la culpa de buscar en Gavi o lo que sea, sino el posicionamiento. El Barça está mejor colocado en el campo.
0: Cuidado que puede haber peligro. Joan García ha salvado,
1: Qué clara
0: en el uno contra uno. Tremendo Joan García.
2: Qué grande se ha hecho. Como decíamos, con la entrada de Olmo, Rafinha ha pasado a la banda derecha, donde se siente más cómodo, y Olmo actúa más de falso 9 con Gordon por la izquierda.
0: Y que viene ahora Rafinha puede ver peligro, la deja atrás para Olmo, precisamente fuera. Se la preparó con la derecha, tiró con la zurda el internacional campeón del mundo, salió a la izquierda de la portería de Dituro.
4: En esa acción de Joan García, que bien de tempo, a la hora de dar ese salto definitivo
1: de achicar,
4: para...
1: ¿no? Achicar, hacerse grande. Partido roto, que corre calles ya. Faltando 20
0: minutos.
1: Me
0: recuerda Gerard Dani Rakitic a una salida que hizo aquella mucho más espectacular en Cornellá contra el Español.
1: Sí, se ha hecho bien, ¿eh? Tenía pase el jugador del Elche hacia un compañero que le acompañaba en la carrera, quiso definir y Joan tapó muy bien la zona, ¿no? De remate.
0: El tiro al palo, David, ha sido de Buenanote.
3: Sí, Facundo Buenanote, esa perla argentina, ha llegado cedido. Sí, eso ha dicho la propiedad, director general del Elche Club de
0: Gordon,
3: Fútbol.
0: Recibe Gordon, ahí está Gordon, puede encarar, ahí está Gordon. Se la da Fermín, gol.
10: Muy bien.
0: ¡Gol! ¡Qué generoso! Sí. ¡Qué bien, generoso Gordon! En ese contragolpe de libro, se la da para Fermín, que le acompañaba a su derecha. Fermín López, ¡viva Huelva! Marca el internacional español. Se la sirve de nuevo el inglés, que ya asistió anteriormente a Rafinha. Marca Fermín, estamos en el minuto 26 de juego. Gol del Barça, Elche 0, Barça 4, Fermín.
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4: Parece que Gordon sale de su campo y como el pase es hacia atrás a Fermín, oye, qué polite ha estado.
6: Pero es que lleva 6 minutos en el campo y ha dado 2 pases de gol ya, a 2 asistencias. Sí. Que me parece de los mejores debuts en mucho tiempo. Antes hablaba Pedro de los jugadores que marcan el primer día. No ha marcado Gordon, pero vamos, ha entrado al campo como un agitador tremendo.
1: Y todo, las dos jugadas nacen en Olmo, también. Los dos últimos goles nacen en Olmo. Esta ha sido brillante, como el control es hacia adelante. Y el desmarque de Gordon, con el detalle de no querer entrar en fuera de juego, apurando el centro del campo y luego siendo generoso con Fermín, ¿no? La verdad que el Barça, sin haber hecho una buena primera parte, está cosechando un resultado contundente y demostrando que los nuevos están muy adaptados, como a Adeyemi y Gordon.
4: Arroya en su estreno el actual campeón, 0-4 el Elche sobre el Barça, lo estamos viendo en Orange.
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4: Dale, Oli.
0: Buena demanda a favor del Elche, que prácticamente ya está pensando en el próximo partido. ¿Contra quién será? ¿Cuándo? ¿En dónde se va a jugar? ¿David?
3: Pues te lo voy a decir enseguida, porque bueno, pues el conjunto
1: francés... Tiene el Madrid pronto, creo, ¿no? Tiene el Madrid.
4: En Racing Elche el viernes a las 7.
0: Ahí está.
4: Y el Barça, lo próximo que
2: el
4: tiene
2: jueves. Es el jueves contra Bilbao, Athletic Club en Barcelona, que es el partido correspondiente a la jornada 1.
4: Y el lunes 31 a las 9:30, el Rayo.
2: El Rayo Vallecano también en Barcelona, en el Camp Nou.
0: Sí, señor, y después de nuevo la Comunidad Valenciana.
2: Sí, dos veces consecutivas
0: fuera, el Valencia y el Levante.
4: Y el jueves que viene el sorteo de la Champions, para todos los que estén en Champions.
0: ¿Es el jueves 27?
4: Sí.
1: Este
4: sí.
1: Jueves por la tarde.
0: Qué bueno,
1: sí.
0: Qué bueno.
1: Elena, a ver dónde nos mandan.
2: Bueno, ya sabes que este podemos ir a muchos sitios. Sí.
6: Os da igual todo, os da igual, solo queréis saber dónde viajáis. Sois
2: es que es importante saber dónde te toca.
6: Pero da igual el rival, si es bueno para el Barça, si es malo, es lo que quieres.
0: Calendario, miércoles, domingo,
6: buena ciudad.
0: Miércoles, ¿dónde estamos? ¿Volvemos a jugar allá o acá? Así siempre se repiten los escenarios. Al final, anteriormente sí que se iba a Albania, a Israel, a Islandia. Ahora ya menos, ¿eh?
4: A ti, Oli, te hará ilusión ir a estadios que no conoces, ¿no?
0: Sí, pero...
4: Pero no,
0: sí, pero no.
6: ¿Existen?
0: No lo sé.
9: Tampoco tanto, ¿no?
2: Oli, a ti te hace ilusión todo también.
0: Todo, también.
2: Llegar a Elche, lo que sea.
0: Sobre todo, no, si las instalaciones son buenas.
2: Vale, y aquí, ya ¿cómo están?
6: Claro, si hay que bajar dos pisos para ir al baño.
0: No,
6: cuatro, perdón.
2: Planta cero, estamos en la cuarta.
3: Y solo hay un baño, ¿eh? Ojo.
0: Un baño y había 8 o 10 chavales de estos que salen de la mano con los jugadores, haciendo cola.
3: Había tráfico, además.
4: Yo me preocupé porque Oli tiene a bien avisarme cuando ya está en antena, cuando va a ausentarse para lo que sea, y también para
6: A ver si lo del teléfono ha sido para cortar la línea para ir al baño, Oli.
0: Se ha cargado. No, estaba aquí hablando por teléfono. ¡Qué bueno! El balón para Rafinha puede encarar. Ahí está Rafinha, toca el portero, pero levanta ahora
1: fuera
0: el baterín.
6: Qué bien Fermín.
0: Y fuera de juego en la jugada de Rafinha. Por si acaso el portero se tiró, desvió el balón de Rafinha y ahora a beber.
2: Refresquito. Fue una pena que Fermín se perdiera el Mundial, pero sí, después de la lesión ha vuelto a un nivel espectacular.
4: Pues aprovechemos este refresquito de este partido que ya está descontado para el Barça, que gana 0-4 a falta de un cuarto de hora. ¿Cómo está lo de Tenerife? Aprieta la Almería.
12: Hace unos minutos ha rematado al poste Nico Melamed, aprieta al conjunto almeriense con cambios muy ofensivos. También se quejó el mando local de un penalti por mano, a mí me pareció clara, de Chipenga, que no señaló el colegiado. Estamos en el minuto 33 y medio de la segunda parte, Tenerife 1, Almería 0.
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5: Se disuelven los corrillos.
6: Sí, señor. Todavía algunos jugadores ahí en el del Barça, también del Elche, pero...
7: Habrá otro cambio en el Barça, Oli. Está preparado Cancelo, que bueno, apenas lleva 3 entrenamientos. Tercera vez que llega al Barça, esta vez ya en propiedad.
8: No vaya a ser que no conozca el equipo. Firmado hasta
7: 2029.
6: Nótese que juega João Cancelo, nótese que no juega Jules Koundé.
7: Ya ha estado calentando Jules Koundé un buen ratito, ¿eh?
6: Ahí está Cancelo dialogando con el staff, con el entrenador de porteros, creo.
7: Sí, con José Ramón de la Fuente.
6: Juega Valera, 0-4 en el marcador. Estamos ya en el minuto 32 de juego de esta segunda parte. Gonzalo Villar había metido para Víctor Chus. Este para Feder Redondo. Se revuelve Feder Redondo, el hijo de Fernando, abriendo el juego por la parte izquierda. El equipo ilicitano. El balón que recupera el Barça lo ha perdido. Lo ha perdido concretamente en Mar Bernal. Y Víctor Chus que envía atrás para el guardameta Dituro. Ahí está el argentino.
7: Ojo, que Koundé también va a salir, ¿eh?
6: Ah.
7: Sí, sí, los dos.
6: Nótese que están los dos.
7: Nótese que están los dos. Y que nótese que Flick con ellos dos agota los cambios.
6: Nótese que uno estará en la derecha y otro en la izquierda.
7: Por Eric y Xavi
6: Spar. O a lo mejor le mete de central a Koundé o no.
9: Bueno, jugó el Gamper. ¿No? Jugó el Gamper sabiéndose que Eric volverá a la derecha, que es la idea de Flick. La única opción de Koundé para seguramente quedarse, ser importante, es volver al central, que lo vimos en Sevilla, Iván, en la época de su inicio en la Liga Española.
10: Y para mí es la mejor posición, con mucha diferencia para él.
7: Y para él también. Sí, también quería jugar de central, aunque luego después lo desmienta, que lo conté en su momento.
6: Xavi Spar, Fermín, se la prepara Fermín, se la cambia y gol. Se la cambió derecha, izquierda y gol. Gol de Fermín, gol de Fermín, gol de Fermín de nuevo, viva Huelva. Doblete para Fermín y la manita para el Barça en este minuto 33 de juego de la segunda parte. Marca el Barça, marca Fermín López. Elche 0, Barça 5.
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12: Vale que el Elche tiene lo que tiene, pero la contundencia que está exhibiendo hoy el Barça me parece la leche. ¡Banquillos!
7: Ha dicho yo aquí, Fermín, después de firmar su segundo gol, se mantiene en el campo, va a jugar los 90 minutos porque Flick ha agotado los cambios. Ha entrado Cancelo por Rafinha y Koundé por Bernal.
12: Fíjate el palo que tuvo que ser para Fermín perderse el Mundial. Sabiendo más cómo acabó la película, pero lejos de venirse abajo y tal, él reivindicándose, marcando, como lo dejó antes de la lesión.
13: El año pasado y el anterior fue de los 2 o 3 mejores jugadores del Barça y de la Liga Española. O sea, fue un nivel altísimo. Y este gol es un movimiento de 9. Como aguanta, se gira, conduce con la derecha, luego remata con la izquierda.
9: Sí. Claro, bueno, ha podido recuperar bien la lesión y ha podido hacer pretemporada y entrenar. Yo creo que al final esto
12: cambia. Hablaba más de lo mental, Gerard, de perder tu cita de tamaño, ¿no?
9: Pero lo mental cambio, al final, perdona, con tiempo supera, ¿no?
14: Quinto cambio, también agota los cambios Martín Anselmi. Se retira Fede Redondo y entra Pedro Vigas, que ya va desde pretemporada sin poder jugar debido a unas molestias en la rodilla. Así que entra el capitán del Elche, Pedro Vigas, por Fede Redondo, que se retira con silbidos.
7: Y cambia la banda derecha, Flick, porque Koundé finalmente se sitúa en el lateral derecho, Cancelo como extremo y Eric García adelanta su posición al mediocentro.
6: Eso es, Jules Koundé, lateral derecho.
9: Las variantes que tiene el Barça, ¿eh? Las variantes que tiene los jugadores que tienen capaces de adaptarse a distintas posiciones.
7: Sí, sí, la versatilidad de Flick, de los jugadores de Flick es tremenda.
6: Sí, sí, y además se los gestiona muy bien. Hace los cambios, tal, toma John Cancelo para arriba, Rafinha fuera, el capitán que ha marcado dos goles. Es que aborta hablando... un ataque el Barça y falta a favor del Elche.
13: Estamos hablando que en un día gris del Barça, normalito, que en la primera parte casi no ha rematado y que no tenía la posesión ganada y tal, gana 0-5. O sea, claro, es que es, es el mejor equipo de la liga con mucha diferencia ahora mismo.
9: El segundo gol lo ha matado. El segundo gol lo ha reventado antes del descanso y luego ha dimitido. En la segunda parte es mucho más pasivo a nivel defensivo y el Barça ha estado realmente bien, ¿no? El control de Fermín, el gol es espectacular. Es para ponerlo en los vídeos de grandísimos controles orientados, metiendo el cuerpo, protegiendo. Gran gesto técnico del jugador del Barça.
8: Efectividad prácticamente total del Barça porque son 6 remates a puerta y 5 goles.
12: Han terminado los dos eventos polideportivos que faltaban. El hockey, España 1, Bélgica 1 en el Mundial masculino, en Vavre, frente a Bélgica precisamente, en Bélgica. Y ha terminado también el amistoso de la selección femenina, que le ha ganado 95-67 a Bélgica también. Dale, Oli.
6: Es que, de hecho, Gerard Rakitic, Tani Senabre, Fermín ahora es el falso delantero centro. Es decir, Dani Olmo está por detrás de enganche y Fermín delantero centro.
13: Es que Fermín, jugando de centrocampista de media punta el año pasado, muchas veces pisaba área más que Lewandowski o que Ferran.
6: Sí, sí,
13: o sea,
6: pero
13: lo veías
6: recuerdo
13: más adelantado.
6: Que hace unos minutos el falso delantero centro era Olmo,
13: sí, sí.
6: Pero hace unos minutos que ya han cambiado y Fermín es el delantero
12: centro. Ahora ya podías ir hasta condiciones, Cubar, sí, porque ya el partido está...
15: Sí. Y también que Fermín descanse un poco.
9: Cambiando de discurso, dimitiendo de ir a por un 9 si no es de garantía y pudiendo asumir la temporada con todos estos jugadores capaces de poder asumirte esta posición sin ser ninguno un 9.
12: Yo no creo que en Europa no te da.
9: Esta es la pregunta que me deja el partido.
12: ¿Tú qué crees, Iván?
6: Sí, es una buena
15: Yo
6: pregunta.
15: Estoy bastante seguro que no.
7: Pero, se lo preguntaré a Flick luego. Sí.
9: Es buena pregunta.
7: Sí, sí. Sí, después de lo que ha visto hoy puede renunciar al 9.
15: Él va a querer.
13: No va a decir que sí. No.
12: Pero un 9 de caja, de área, de no salir mucho del área o una cosa más, o lo que se pueda dentro de un 9.
9: A ver qué te cuesta un 9 a estas alturas de mercado, claro. y para qué.
12: Mi cautás de 70 yo creo que te lo venden.
6: Sí, pero, y que mejoren las prestaciones de los que están ahora jugando y que están contentos jugando así. Que mejoren las prestaciones para el equipo.
7: Vale, que mejoren las prestaciones. ¿Quiénes son? Julián y Lautaro. ¿Alguien más?
9: Sí, no, estos dos.
12: Bueno, yo con
13: alguien,
12: tengo
13: alguien más,
12: dudas.
13: Sí, claro, muchos Julián, más, pero no pueden ser Haaland, Harry Kane, porque claro, es imposible.
6: No, Julián es
9: de
6: imposible.
9: De los accesibles. Claro, pero,
13: es que vamos tarde, el problema es que vamos un poco tarde ya.
6: Todo el mundo sabe que vas a por él,
9: con lo cual los clubes te esperan, vamos.
13: Pero es que el delantero titular del Inter no te lo van a vender, además subcampeón del mundo con Argentina y tal, no te lo van a vender.
15: Ya, pero eso ya sabían también hace 3 meses que va a ser
13: claro
15: fichar un 9. Porque fichas un 9 titular indiscutible. Entonces,
6: ayer jugó con el Inter, ¿no? Y además, no sé si marcó goles.
15: No marcó gol, pero...
9: Pero jugó titular. Jugó
6: Mira titular, qué sí. Pase fenomenal para Gordon de Fermín. Ahí está Gordon. ¡Dituro! Ahora no ha querido pasar, ha querido culminar, cruzar el balón, pero ha detenido bien Dituro.
7: Yo creo que ya está bien de ser generoso.
12: Si se pudiese elegir, yo del Barça buscaría algo más físicamente presencial. O sea, algo más contundente, más alto, otro tipo de...
13: No, eso es
9: que otro perfil, entonces, ¿no? Dices, Eric, un perfil muy específico, ¿no?
13: Sí, porque eres es una bestia física, si es lo que quieres.
12: Claro.
13: De entender el juego no es lo mismo.
12: Pero que, por ejemplo, Julián no es esa, no es ese tipo de delantero. De hecho, es que para mí Julián es un mediapunta que delanterea o un delantero
13: segundo,
12: que mediapunta.
13: Segundo delantero, pero... para jugar con 4-4-2, que sea uno de los dos, es maravilloso.
9: El perfil que dice Seri es Gyökeres, la verdad. Claro, si es uno así físico a presionar arriba y a tirar desmarques, es el sueco del Arsenal, ¿no? Y que puede ir enlazado con la operación perfectamente de Julián con el Arsenal.
12: Estáis empeñados,
6: Nada.
9: Sí,
6: muy inocente. Luego
12: se enfada Gilmarín.
6: Claro.
12: De ese Ponce.
6: De Ponce, muy inocente, ya parado en el primer palo. Joan García.
9: Es que hablar a mí la imagen Julián de
6: para
9: hoy.
6: Mí, hablar de Julián para mí es gratuito. Es decir, si el
9: Pero la imagen de hoy para mí es preocupante para el chico y para el mismo Atlético de Madrid. No sé si lo van a recuperar para la causa al chaval de cara a la temporada que viene.
13: Cuando meta un gol por la escuadra, ¿no?
9: No sé yo.
13: Que decida un partido, supongo.
6: Joao Cancelo, Dani Olmo. El balón para Christensen. 0-5 en el marcador. Dos goles de Rafinha, dos goles de Fermín y uno de Adeyemi para el Barça. En este minuto 40-41, ya prácticamente de juego de esta segunda parte, 0-5. Juega Gerard Martín. Toma.
12: Sería para no añadir nada a este partido.
6: Para Pedri. Pedri para Gordon.
7: Vaya pase.
6: Vaya pase. Pero llegó el portero antes que llegara el jugador inglés, exjugador del Newcastle.
13: Es que se lo marca con la mano derecha, sí, primero sí. El pase, entiende bien Gordon el espacio y luego hay como 4 o 5 camisetas blancas. Tremendo. Y el balón pasa por en medio de todas.
6: Lleva la bola, Eric. Balón para que juegue de nuevo Pedri. Lleva la bola, el esférico por la parte derecha, directamente para Dituro. Aquí hay dos jugadores, por lo menos que yo sepa, Rakitic, que han estado en Croacia. Gonzalo Villar, sí. Dani Olmo,
13: sí.
6: Y Gonzalo Villar, ¿verdad?
16: En el Dinamo de Zagreb.
15: El Dinamo Zagreb, sí.
6: Uh-huh. El medio centro del Elche. Ahí está jugando Effengruber, el austríaco. Esférico que lo regala prácticamente el guardameta. Ha tocado finalmente en el jugador del Barça, Joao Cancelo, y será fuera de portería, balona para Matías Dituro.
16: Pues sí, Alejandro Quintero no debería añadir nada a este encuentro ya.
6: No debería, ¿no?
17: Sí, lo que pasa es que como ha habido refresquito, esos dos o tres minutos lo va a añadir.
6: Pide la hora la afición del Elche, que está absolutamente ya con los bazos, con los brazos caídos. Los
16: como el equipo después del 0-2, como hemos dicho.
7: Cara de la misma. Mucho se baña, ¿eh?
6: Sí, a coger el metro.
12: Acaban de hacer un paneo del banquillo del sí. Barça. Tiene peor cara Lamín. Sí. Que Gaby, ¿eh?
7: Que Gaby, si Gaby está sentado al lado de Cubar, sí, está serio, pero no tiene mala cara. Y Lamine está cubierto en una toalla, porque se ha quitado la camiseta, y sigue visiblemente serio, como hace un rato. Cada vez que le enfoca la cámara, le vemos muy serio.
6: Iván Rakitic.
15: dime, por favor.
13: No lo avanzó en exclusiva, en tiempo de juego.
6: Interpretación de las imágenes.
15: Llamaré después al cuerpo técnico.
6: Ok. Balón de Pedro Vigas, arriba para Ponce. El balón para Christensen, que en una cabriola y después de cabeza envía atrás la cesión para el guardameta Joan García.
7: No, pero ¿os acordáis que Flick la temporada pasada, siempre lo comentábamos, le pedía a Lamin si estaba cansado, cuándo le cambiaba, sí. Siempre le consultaba? Hoy no me ha parecido ver que le preguntase, directamente lo ha cambiado cuando él ha considerado.
9: Sí, lo bueno del Barça en el partido deja dos dudas, ¿no? O una mala noticia, como es lo de Gaby, y la duda de Lamin, a ver cómo se soluciona si es que hay algún problema. Todo lo demás es positivo, ¿eh? La puesta en escena del equipo, de los nuevos, el resultado, la sensación de la segunda parte, no tanto sí, sí. La primera, pero al final deja estas dos malas noticias, ¿no? El tema de Gaby y la duda que nos deja Lamin. Gracias por decirlo, Iván, ¿eh? Al final ha sido clave.
12: Al final, Iván, como ha compartido vestuario con tanta gente joven, según se iba haciendo mayor él,
9: lo iba
12: algo de psicología vas desarrollando de los
6: hombre.
12: Chavales, ¿no?
6: Lo que sabe Rakitic, por favor. Ahí está, sacando Pedro Vigas arriba, el esférico para el Elche, que está pidiendo ya prácticamente la hora. David, estamos en el 44.
16: Sí, faltan 50 segundos para llegar a ese minuto 90, pero el Elche que bajó los brazos de una forma preocupante, ¿no? Es lo que te debe preocupar también a Martín Anselmi, que no te puede venir abajo con un 0-2, por muy bien que lo hayas hecho y por muy injusto que haya sido el resultado al descanso.
6: Vuelve el Elche en el pico del área, el centro no ha llegado a su destino y desvía hacia arriba Joao Cancelo. Ha recuperado el Elche por mediación de Effengruber. Cuando en corto, otra vez Effengruber abriendo por la parte derecha. En este minuto 44, 40 segundos quedan, menos de 20 segundos ya para que termine el partido, por lo menos los 45 minutos. Pero el cuarto árbitro tiene ya un cartelón para indicar los minutos de añadido. 0-5.
12: Era un cartelón importante además, ¿eh?
6: Totalmente.
7: Míralo. 3 minutos añadido.
6: Terminó el de segunda en Tenerife.
18: Con victoria del Club Deportivo Tenerife, que ha sufrido en la segunda parte con el dominio territorial, más que con las ocasiones de la Unión Deportiva Almería. Vale el gol de Enrique Gallego, 6-6 para el recién ascendido Tenerife. Tenerife 1, Almería 0.
12: Podría igualar el Mallorca y el Andorra, que juega mañana. Celta Fortuna Andorra a las 7 de la tarde, 9:30 Granada Mallorca. Los dos equipos canarios han ganado los dos partidos, las dos jornadas en segunda división. Enhorabuena, Juanjo, un abrazo, hasta la próxima.
18: Hasta la próxima.
12: Buscamos el final de Elche, podemos ir haciendo el resumen. ¿Con quién te vas a quedar como los mejores, Oli?
6: Fermín, Gordon sí. Y Rafinha. Y en el Elche, ¿Te ha gustado alguien, David?
14: Bueno, en la primera parte simplemente me quedé con Tete Morente, Germán Varela y yo creo que también, bueno, es difícil elegir a un tercero, pero vamos a ver, yo creo que Gonzalo Villar
12: son
14: también,
12: muchos, ¿no?
14: En el campo, ¿no? Sí, son muchos tres. Pero venga, Gonzalo Villar.
12: ¿El arbitraje, Pedro?
17: Pues que entró González, que le den todos los partidos así, 0-5, un 6 para él.
12: Di lo que quieras, Gerard, que te tendrás que ir a la tele, ¿no?
9: Sí, tengo el post ahí en el plató con los vuestros, a Palomar, Uzquiar, bueno, tenéis todo el plató de COPE también.
12: No conozco, no conozco ninguno.
9: Falta de Juanma, falta de Juanma.
7: Dominamos todo, ¿eh?
9: Entonces, tenéis todo controlado. Nada, partido plácido del Barça, ha sido un placer debutar con este 0-5 y nada, el próximo día más y mejor. A ver si se instaura el tema de la micheta para otros partidos.
12: Vale, vale.
13: Podemos hacer una sección que sea la micheta. La micheta de Gerard, micheta. Por ejemplo.
7: Ay, sí, por favor, me encanta.
12: La micheta.
9: Os mando un abrazo a todos. Nos
12: cuídate, muchas gracias,
9: chao,
12: Gerard.
9: Chicos, un abrazo fuerte.
12: Chao. Iván, ¿tú qué quieres decir de lo que hemos visto hasta ahora, que ya está casi finiquitado?
15: Bueno, simplemente solo decir, creo que del Elche vamos a quedar con el planteamiento. Seguramente que hoy ha tenido la mala suerte de jugar contra el Barça. Si no, en otra ocasión seguramente hubiera sacado algo más positivo. Y lo de Barça creo que... sabiendo sufrir también un poquito en la primera parte, para después tener una segunda parte como lo ha tenido, todo perfecto, creo que un día espectacular para el Barça, así que muy contento con todo, con dos detalles, no vamos a decirlo más ya, pero con dos tres detalles por ver, malo lo único, claro, la posible lesión de Gavi, pero esto creo que todo muy positivo, ir cogiendo ritmo.
12: Te guardo para cuando esto acabe, que queda nada, Oli, Dani.
6: Nada, no perfecto. Queda absolutamente nada. 25 segundos para que se cumplan los 48 de esta segunda parte. El Barça que va ganando 0-5. Tres primeros puntos para el vigente campeón de Liga. Ahí juega el Jules Koundé para Christensen. La quería meter en diagonal. Balón que se lo regalan también para Jules Koundé. Balón dividido, recupera el Elche. El árbitro dice que no continúe más el juego porque terminó. Terminó ya el partido, primer partido del Barça, absolutamente derrotado. Fermín, que se lanza sobre el terreno de juego. Elche 0, Barça 5. Elena, David, Elena.
7: Sí, derrotado Fermín, que aguantó los 90 minutos, está estirando. Ahora Dani Olmo va a preguntarle cómo está, le va a ayudar a levantarse. Dos goles de Fermín, dos goles de Rafinha, que ha actuado como 9. También ha marcado a Adeyemi. Gran debut de los fichajes porque Gordon ha dado dos asistencias entrando en la segunda parte. Hansi Flick va a felicitar a los suyos, ahora va a hablar con Fermín. Gran estreno del Barça liguero. Sale también Gavi, ¿eh? Sale Gavi andando, hablando con Pedri, así que bueno, a la espera de que nos den más noticias sobre su posible lesión. No parece grave porque está ahí sobre el terreno de juego hablando tranquilamente con Pedri, ahora saludando también a algunos jugadores del Elche, también a Marc Bernal. El Barça que debuta con manita aquí en Elche.
17: Es la mayor goleada del Barça fuera de casa en un partido de liga, o sea, en su primer partido de una liga.
12: David, ¿algo por parte ilicitana?
14: Sí, vamos a ver, resultado justo, los jugadores del Elche que se dirigen al centro del campo para saludar a la afición y un resultado que deja a las claras pues la falta de pólvora, lo decía Gerard, lo decía Senabre, lo decía Rakitic. El Elche muy bien sacando el balón, muy bien en el centro del campo, pero arriba tiene jugadores pues, que no son los Rafa Mir, no son los André da Silva o no son los Álvaro Rodríguez. Ferniño 7 goles la temporada pasada en el Burgos y también ha salido Eze Ponce, que la temporada pasada, lo hemos dicho, marcó 0 goles. Así que mucho tiene que mejorar, el Elche tiene que apurar el mercado si quiere pues, hacer algo importante esta temporada. Resultado justo aquí en el Martínez Valero.
12: Enseguida la última de Dani Senabre, los mensajes, pero antes...
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12: Senabre, ¿tú cómo te vas?
13: Pues muy feliz por los fichajes, sobre todo, porque no es normal. Adeyemi juega y marca, Gordon juega y cuando lleva 5 o 6 minutos en el campo y ha dado dos asistencias de gol y luego tiene otra ocasión. Y luego con la sensación de que el Barça Es decir, por muchos defectos que tenga, por muchas dudas que podamos decir si ficha o no ficha, tal, me sigue pareciendo de largo, no se puede juzgar por una jornada, ¿eh? Pero como máquina engrasada, el mejor equipo de la liga, con mucha diferencia sobre el segundo. Vamos a ver el Madrid de Mourinho cómo evoluciona, vamos a ver el Atleti y otros equipos, el Villarreal, lo que tú quieras. Pero ahora mismo la foto fija de hoy es devastadora, la diferencia entre el Barça a medio gas y el resto de equipos. Y luego la ironía maravillosa que tiene el fútbol, estas paradojas, que es que el día que no tienes nueve, o sea, te vendes a Ferran, te vendes a Lewandowski, todavía no has fichado a nadie, y el día que juegas sin nueve, metes cinco de seis ocasiones. O sea, me parece brutal. Y me debato entre lo que preguntabas antes, entre a lo mejor no te da para Europa sin un nueve, y a la vez hay una parte de mí que piensa, uff, el mejor Barça, algunos de los mejores Barças de la historia han jugado sin nueve. El Barça de Cruyff, hasta que llegó Romario, jugaba sin nueve. Y el Barça de Guardiola, muchos años, también jugó sin nueve. Este equipo no es tan bueno como aquellos, de nombres individuales, pero tengo mucho interés en saber quién va a meter los goles este año. De momento hoy no han faltado.
19: Ha metido cinco goles en siete tiros a puerta. Está hablando Rafinha, no sé si le podemos escuchar.
20: Teniendo en cuenta que el equipo está en rodaje, en construcción, y que Leche es un rival que el año pasado lo puso muy complicado.
21: Bueno, la verdad es que creo que el partido se hace fácil o difícil, de esto depende de nosotros, ¿no? Si empezamos el partido desde el primer minuto en el máximo nivel, creo que se lo hace muy fácil. Entonces, no que el equipo adversario nos ha facilitado, que no, porque aquí es un campo muy difícil y es un equipo que le gusta tener el balón. Pero creo que lo hemos hecho muy bien desde el principio del partido y esto nos ha facilitado.
22: Hablas precisamente desde el principio del partido con mucho ritmo, pero también te quería decir al final, y lo digo porque la temporada pasada empezasteis en Mallorca, partido complicado, y Hansi Flick se molestó mucho, se enfadó mucho, y os lo dijo en el vestuario, porque el ritmo del final del partido no fue el mismo. Hoy no ha sido así.
21: Bueno, es que también esto va un poco del calor que hace, ¿no? Al final, si un equipo tiene más balón que el otro, creo que le cuesta mucho al otro equipo. Seguramente si el equipo de ellos tuviese más el balón, nos costaría a nosotros al final. Y esto tiene que ver con el calor, pero como le he dicho, al final es un buen equipo y bueno, el resultado no se dice mucho con lo que ha sido el partido.
22: Gol en la posición de delantero, de penalti, creo que has marcado otro ya cuando estabas en la banda, también una asistencia, ha marcado dos Fermín, ha marcado Adeyemi, dos asistencias de Gordon. ¿El Barça necesita un 9?
21: Bueno, esto lo dejo para el Presi, para el Deco, para el Míster. Nosotros lo que nos pide el Míster vamos a hacer con mucha, mucha determinación. El que sea jugando de 9, de punta, de extremo, bueno, nosotros creo que tenemos capacidad suficiente para adaptarnos en cualquier posición.
22: ¿Tú estás cómodo ahí?
21: Bueno, yo estoy cómodo en el campo.
22: Y cuéntanos un poco la celebración del primer tanto, porque nos ha extrañado un poco, no sé si era para quién.
21: No, para mí, me ha pedido que lo hiciera. Ahora está en el momento de la vida que le gusta mucho el Spider-Man y me pidió que lo hiciera si marcase el gol, y bueno, esto es para él.
19: Pues despejado una de las incógnitas del partido que no era tal. Nos quedan los mensajes, Evia.
23: No hay nada, ya lo dice Poli Rincón, como jugar con un 9 puro de referencia, si es que no le hacéis caso a Poli. Y a todo esto, decía otro, hay que destacar que en la alineación inicial del Barça, 7 canteranos, 8 españoles, importante también una victoria así, con ese tipo de alineación. Muchos mensajes sobre Lamine. Uno cree que tiene que salir del campo enfadado por el partido que ha hecho, no por otra cosa. A ver si va a ser, decía otro, por el tema Balde, que son muy amigos. Él mismo lo explicó en algún momento. Antes quería disfrutar más como un niño, porque lo era, y ahora que es más mayor, siente de otra manera la responsabilidad. No hay melón que abrir. Para otro, es una manía que tenemos, la de justificar a Lamine, haga lo que haga. Y el último, lo que ve aquí es una solución. Julián al Barça y Lamine al Atleti.
13: No, gracias.
19: Y estaría solucionado, di que sí. Bueno, pues haremos preguntas en la zona de prensa del Martínez Valero, donde ha goleado 0-5 el Barça. Gracias, Dani. Gracias a Iván Rakitis. Gracias por mi parte a Elena Condis, a Oliveros y a David Caballero. Pero tienen que quedarse por ahí, porque enseguida llega Joseba Larrañaga con el último tramo de tiempo de juego, que lleva consigo hasta la 1:30 el Tertulión.
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19: Las 11:36, hora menos en Canarias. ¿Qué tal? ¿Cómo están? Muy buenas noches. Bienvenidos, bienvenidas a la última parte de Tiempo de Juego, que nos tendrá ocupados, entretenidos, esperemos, y divertidos también, hasta la 1:30 de la madrugada. En 24 minutos abrimos el tertulión. Hasta entonces les contamos rápidamente lo que ha dado de sí este domingo en el mundo del deporte y básicamente en el mundo del fútbol. Ya saben, la jornada del domingo ha terminado con la victoria contundente, victoria del FC Barcelona, que ha ganado en el Martínez Valero por 0-5 en su estreno liguero. Así que nos vamos a ir sin más dilación hasta allí, porque está todo el equipo de enviados especiales de la cadena COPE, encabezado por Manolo Oliveros. Hola, Oli, ¿qué tal? Muy buenas.
32: Muy buenas, aquí estamos en la cabina, sí señor, 0-5.
19: Ese 0-5 en un partido que no ha sido brillante, pero que en el que el Barça no ha necesitado ser brillante para golear a domicilio en el estreno de esta liga.
32: No, se ha encontrado con un penalti clarísimo que ha marcado Rafinha y después se ha encontrado también una buena jugada para que asistiera precisamente también Rafinha para Adeyemi en un momento muy, muy, muy importante. Es decir, final de la primera parte 0-2. Es verdad que el Elche ha podido marcar algún gol, es verdad que el Elche ha tirado a la madera en la segunda parte, pero el Barça en la segunda mitad ha sido lo que ha querido. Es decir, estaban en el campo gente como Pedri, como Olmo, como Fermín, absolutamente inspirados, Rafinha marcando goles, Gordon, que Adeyemi lo había hecho bastante bien, Gordon, que ha salido y ha dado 2 goles también, es decir, que la gente ha disfrutado muchísimo, sin delantero centro, a ver qué es lo que contempla ahora Deco y también Laporta y el propio Flick cuando se le plantee, oye, ¿necesitas o no un delantero centro? Porque esta gente sin delantero han marcado 5 goles y después queda también para la interpretación, las caras, las caritas que ha puesto Yamal durante el partido.
19: Muy bien. Está Dani Senabre, al que hemos escuchado a lo largo de la narración del partido. Hola, Dani, ¿qué tal? Muy buenas.
33: Aquí estoy, ¿qué tal? Muy buenas.
19: ¿Qué tal el verano? ¿Cuánto tiempo
33: sin hablar? Muy bien, el verano siempre va bien. Las vacaciones tienen un problema, que es que se acaban, pero bueno.
19: Es verdad, es verdad.
33: Si hay que volver a un trabajo, que sea este, que es maravilloso.
19: Sí, señor, sí, señor. Bueno, te has escuchado hablar de las paradojas de este partido, ¿no? El Barça en busca del 9 y es el estreno goleador o más goleador de toda la historia de la Liga para el Barça.
33: Claro, es que ahora
19: fuera de casa.
33: Está el debate este de ¿hay que fichar un 9 o no? Yo creo que sí. Yo creo que el Barça necesita un 9 como mínimo porque ha perdido a 2. No es que haya perdido a 1. Ha perdido, perdón, a 2 y uno de ellos es de los mejores 9 de las últimas décadas en el fútbol mundial, que es Lewandowski. Entonces yo creo que sí que lo tiene que fichar. Pero es verdad que ha habido grandes Barças de la historia reciente que le ha ido bastante bien la vida sin tener un 9, pero claro, tenían a Messi, o tenían a, pues no sé, el Barça de Cruz tenía Stoikov, o tenía jugadores que no eran 9, pero que eran muy goleadores. Si Lamin, si Rafinha, si otros futbolistas, si Gordon y Adeyemi, pues mantienen este ritmo y tal, puede ser que el Barça pueda vivirse en 9, pero vamos, yo creo que lo necesita.
19: Lo que más te ha gustado es la irrupción de los delanteros, de los extranjeros, mejor dicho, ¿no? De los últimos fichajes.
33: De los fichajes. Sobre todo Gordon me ha impresionado porque ha sido en muy poco espacio de tiempo. En 5 o 6 minutos ha dado 2 pases de gol, muy generoso. Puedes argumentar que a lo mejor el partido ya estaba roto, que el Elche había bajado los brazos cuando ha entrado él. Y Adeyemi no esperaba mucho, pues es un jugador que siempre he visto que es muy rápido, pero que algunos conceptos pues igual le cuestan más o que necesitaría adaptarse al Barça. Le vi en pretemporada, le vi en el Gamper, no me maravilló. Y hoy en el debut liguero pues ha estado muy bien, la verdad es que Adeyemi me ha sorprendido. Con lo cual, 2 fichajes que siempre cuesta que se adapten, uno que viene de Alemania, lo de Inglaterra, históricamente, bueno, Rashford ha sido de los mejores, pero los jugadores del Barça que o son ingleses o vienen de la Premier, les cuesta al principio adaptarse a otro ritmo, otra idea de juego y tal, y Gordon ha salido y parecía que llevara 2 años jugando en el Barça. O sea que para mí son todo grandes noticias, menos, es verdad, la lesión de Gaby y la cara de Lamine Yamal.
19: Pues mira, te iba a preguntar por esos 2 nombres propios, pero primero le voy a preguntar a Elena Condis, que ya está en la zona mixta. Hola Elena, ¿qué tal? Muy buenas.
5: ¿Qué tal, Joseba? Muy buenas.
19: Porque recordamos para los que no hayan oído el partido que Gaby, que ha jugado de titular, ha efectuado una de las entradas que hace, las que arriesga tanto, y ha salido lastimado de su rodilla derecha. Ha tenido que ser sustituido. ¿Se sabe algo?
5: No he preguntado en el vestuario y desde dentro me dicen que, bueno, le han estado examinando, pero que de momento no pueden concretar nada. Imaginamos que mañana la Ciudad Deportiva, hoy el Barça viaja de vuelta, le harán más pruebas, pero la noticia que al menos nos deja un poco menos preocupados es que al final del partido Gaby ha salido andando por su propio pie, con unas chanclas, y ha estado ahí en el centro del campo festejando esta victoria del Barça y también saludando a los compañeros del equipo rival. A priori sí que es cierto que cuando se ha ido al final de la primera parte sustituido, él mismo se ha sentado porque estaba dolorido de esa pierna derecha por un golpe de esa rodilla que le han tenido que intervenir 2 veces. Tenía cara de preocupación, estaba muy serio, pero después verlo en el campo al final del partido yo creo que nos puede tranquilizar un poco, pero insisto, todavía no sabemos exactamente qué puede tener Gaby. Ahora en unos minutos va a comparecer Hansi Flick aquí en sala de prensa y le vamos a preguntar a ver si nos puede dar algún detalle más.
19: Muy bien, pues enseguida volvemos hasta ese punto. Pero es que Dani, ¿arriesga tanto este chico?
33: Sí,
19: cualquier,
33: sobre todo,
19: no son jugadas cruciales que dices, ostras, me tengo que jugar el 100% porque nos meten el gol. No, en cualquier lugar del campo No sabe frenarse. Además, incluso en estos documentales que ha emitido Televisión Española, Teledeporte, hablando del origen de los campeones del mundo, él dice, no, yo juego así y no voy a cambiar, no me arrepiento de nada de lo que he hecho y voy a seguir jugando así. Y dices, pues cuidado, cuidado.
33: Es un loco en el buen sentido de la palabra, porque se agradece la entrega, pero el sentido que le hemos visto tirarse de cabeza a los pies del rival. Sí. O sea, mientras un jugador iba a chutar un balón, él mete la cabeza. El tema de Gaby, el problema aquí es que llueve sobre mojado. O sea, que es un futbolista que ya encadena un par de lesiones graves y largas y que todo esto a nivel psicológico pues te va medrando y tal. Esperemos que no sea el caso de hoy, pero si por lo que sea hoy esa frase aparentemente que el médico le puede haber dicho a Flick de que no pinta bien y tal, si por lo que sea en la jornada 1 encadenas otra lesión de este tipo, al final va a ser muy difícil que Gaby aguante la compostura y vuelva a ser el Gaby de antes.
19: Y el segundo nombre propio, lo has adelantado tú, es el de Lamine Yamal, que sigue sin acoger de buen grado, que es ser sustituido. No hace aspavientos, no protesta, ni hace ningún gesto así de cara a la galería, ni mucho menos, pero la cara con la que se queda cuando es sustituido es muy llamativa, ¿eh?
33: Yo creo que hay veces, hay algún día que a lo mejor la prensa sí que lo buscamos o exageramos. Yo creo que hoy no. Yo creo que hoy es muy evidente la cara, no solo en el cambio, sino antes, que lo ha comentado Rakitic, que no es sospechoso de ser un tío que quiera generar mal rollo ni nada. Es un hombre que ha sido capitán del Barça y que ha ganado un triplete con el Barça y que estaba comentando el partido con nosotros y ha dicho que le veía, ya en el minuto, no sé si era el minuto 40, que le veía mala cara a Lamine, que algo le pasaba a Lamine. Y una de las teorías es que se estaba enfadado por no tirar el penalti o lo que sea. Bueno, veremos por qué es.
19: Muy bien. Dani, te mando un abrazo. Me alegro de hablar contigo. Gracias.
33: Te lo devuelvo. Igualmente.
19: Gracias. Chao. Nos dice Elena que comparece ya Hansi Flick, así que vamos a escuchar en directo al técnico alemán en la sala de prensa del Martínez Valero. Debe estar sentándose, imagino. Bien, se quedará en la primera pregunta.
6: Espero, todavía no. Bueno, pues nada. Pues seguimos adelante. Por lo tanto, las 12 menos cuarto, hora menos en Canarias, a la espera de que empiece Hansi Flick, está Antoñito Ruiz. Antoñito, ¿qué tal? Muy buenas.
7: Hola, Joseba, aquí estoy. Buenas noches.
6: Se ha jugado el Atleti Madrid-Villarreal, empate a dos. Se han jugado en realidad dos partidos. Uno, el Atleti Madrid 2.
7: ¿Dos o tres?
6: El Atleti Madrid 2, Villarreal 2. Y el otro, el que ha jugado Julián Álvarez y su relación con el Metropolitano.
7: Sí, no nos ha sorprendido a nadie que le pitaran cuando salió su nombre en los videomarcadores antes del partido, después de la alineación y de configurando la plantilla. No nos ha extrañado que cuando el Cholo le da esos minutos para salir en la segunda parte le vuelvan a pitar. Así que, bueno, entraba dentro del guión, ¿no?, esa penitencia. Luego, el concurso de Julián dentro del terreno no se puede decir que haya sido extraordinario, ni bueno, ¿no? No ha tenido muchas ocasiones, no ha tenido mucha presencia. Se le ha visto un poquito apático, me imagino, por la falta de rodaje. No quiero pensar que él esté jugando en contra de su voluntad. Sería algo antinatural y algo raro, porque es jugador del Atlético de Madrid y los jugadores y los compañeros que trabajan con él en los últimos días han certificado en conferencia de prensa que le ven metido. Dicho esto, el Atlético de Madrid, lo deportivo, ha ganado un punto porque se le puso muy cuesta arriba. Y ha habido dos episodios. Uno, cuando en el final del partido el equipo, como siempre, se va a saludar a la grada y Julián se va al vestuario y no participa de ese ritual. Parecía que podíamos interpretar que se iba y no quería saber nada de eso, pero enseguida contamos en tiempo de juego que el club había decidido que no participara de eso para evitar problemas mayores y le acompañó al vestuario al margen del grupo. De todo esto, eso lo confirmó el Cholo en la rueda de prensa, y yo me quedo con todo lo que ha dicho el Cholo, un extracto que me parece noticia, porque nunca en los el principio de temporada el Cholo ha aventurado un destino para su equipo a nivel de título, y hoy, por ejemplo, cuando hablaba de que hay que apoyar a Julián y estar todos juntos, escucha, porque si Dios quiere, estando así, puede venir un título.
8: La verdad que no voy a responder toda la pregunta de Julián. Si me quieren preguntar algo del partido, bienvenido sea, y disculpen, entiendo su inquietud por generar comentarios, pero yo creo que ya hablamos bastante de él, ya creo que fui bastante claro. Necesitamos estar juntos. Cuando estuvimos juntos siempre hemos podido lograr cosas importantes. Para ganar títulos se necesitan delanteros importantes. Nosotros los tenemos y los tenemos que cuidar.
6: Bueno, pues para ganar
7: títulos. Falta el momento en el que él dice: si estamos juntos, Dios nos traerá un título. Justo faltaba eso, pero
6: bueno, pero ya, lo ha dicho. Sí, no, sí, lo ha dicho desde este extracto también. Dice: para ganar títulos tenemos
7: que estar juntos. No, pero lo de Dios, ¿no? Dios nos traerá un título si estamos juntos. Eso a mí me parece que es noticia en el cholismo, ¿no?
6: Bueno, pues eso ha sido lo extradeportivo. Lo deportivo ha sido un partido muy loco, el Atlético Madrid 2, Villarreal 2, porque lo ha encazado bien el Atlético de Madrid. Después han llegado los dos penaltis, ha quedado el Atlético Madrid con uno menos y, a pesar de estar con 10, ha conseguido empatar.
7: Sí, por eso te hablaba de micropartido, ¿no?, de varios, porque el Atleti entra muy bien en el encuentro, se pone por delante con un golazo de Pubil con la zurda y en posición de delantero.

0: Bueno,
1: sí,
0: bueno,
1: sí,
0: bueno.
1: Sí. Después de la victoria del jueves ante el Partizan, hoy nueva victoria, la primera en Liga, que como dice Bordalás es lo más importante, es lo que les da de comer el campeonato liguero, pero hoy también se tuvieron que sobreponer a las adversidades, el otro día remontando con 10 y hoy tras un penalti bastante riguroso, vamos a decir que le pitaron en contra, hay dos nombres propios por encima de todos, Joseba, uno David Soria, que paró ese penalti e hizo que cambiara todo el partido. Es el portero en activo que más penaltis ha parado y desde hoy tiene otro récord. Ha sumado 192 titularidades seguidas, igual a Larrañaga, que no sé si es familia tuya,
0: no,
1: pero que es un crack como todos los Larrañaga. Como
0: debe ser primo lejano, pues sí, pero vamos, no, pero bastante lejano. Sí,
1: pues la semana que viene va a tirar ese récord, claro, y será el que más partidos titulares seguidos tenga de toda la historia de la Liga. El otro nombre propio, el de Enes Unal. ¿Cómo ha vuelto el turco Joseba a su casa, como él dice, a encontrarse con su familia? Dos goles, el otro día un gol ante el Partizan, hoy otro, el que ha dado la victoria a su equipo. Todo el mundo se vuelve loco con Enes Unal. Bueno, y otro nombre propio que te uno es el de Bordalás, porque le hemos preguntado por si quería valorar el penalti, como te digo, un poco riguroso, y él dice, pues no voy a valorar nada, porque luego Bordalás está en todas las polémicas. Esto te lo digo, que te lo ha dicho sonriente, porque la verdad es que ha pasado una semana pasada llena de polémica con lo del sindicato de los árbitros, y lo ha dicho en tono jocoso, pero ahí lo ha dejado, que no quiere ningún tipo de polémica. Es verdad que ha dicho que se le queda la plantilla corta, que está muy agradecido al presidente, pero que tiene que ficharle mucho más para que no le pasen estos esfuerzos de cara a toda la temporada, porque ahora mismo dice que algunos jugadores se han acabado tocadísimos, súper cansados, que les ha pedido que hicieran un esfuerzo, porque vuelven a jugarse todo en Belgrado el próximo jueves. Y por parte del Racing, José Alberto, un caballero, ha reconocido que el Getafe ha sido superior, que les costó mucho entrar al partido, y fíjate qué sincero ha sido Joseba, porque ha dicho que el penalti a nivel emocional cambia el partido, que ha sido determinante para ellos, porque después de que se lo parara Soria, ellos se vinieron abajo. ¿Qué tienen que aprender de ello? Que es un equipazo.
0: Pues sí, pues tal cual, ¿eh? Ha sucedido así en el partido, porque eso le ha dado alas al Getafe, ha conseguido ese gol y se ha quedado con los tres puntos. De los que se acordará el Getafe, pero me da la sensación de que se va a acordar más de no habérselos llevado el Racing de Santander. Luego más, gracias Gemita, hasta ahora.
1: Hasta ahora.
0: Hasta ahora. Sepan además que Carlos Espí ha sido presentado como jugador del Real Madrid tras anotar el gol que dio ayer la victoria del conjunto blanco en la primera jornada ante el Español, ha pasado junto a Florentino Pérez. En segunda división se han jugado el Eibar 1 Valladolid 0, Castellón 0 Sabadell 0, Sporting 1 Burgos 0 y Tenerife 1 Almería 0. Y del fútbol internacional, Luis Millán, hola Millán, ¿qué tal? Muy buenas.
2: ¿Qué tal, Joseba? Buenas noches.
0: Ha comenzado este fin de semana la Premier, lo hacía el viernes con el triunfo convincente del Arsenal de Mikel Arteta ante el Coventry. Pero hoy han llegado ya las curvas. Hoy goleada en contra del Aston Villa de Unai Emery y ha salvado los papeles a ultimísima hora el Liverpool de Andoni Iraola gracias a un penalti.
2: Sí, hemos tenido tres batacazos el fin de semana, más allá del 4-0 del Brighton que comentabas, que el Brighton es el primer líder de la Premier, a expensas de lo que haga mañana el Chelsea, el Brentford 3, Tottenham 0 y el Hull City 2, Manchester United 0. Esos son los que han pinchado. El Manchester City se ha salvado porque ha empezado perdiendo contra el Bournemouth, pero en el tramo final, con goles de dos centrales, de Gay y Guardiol, ha logrado remontar. Primera victoria para Maresca, que después de la derrota en la Community Shield seguro que le da aire, y también ha acabado pinchando el Liverpool, que ha salvado un puntito en el último minuto con un penalti, golazo de Szoboszlai desde el punto de penalti, en un buen debut de Víctor Muñoz, que ha sido el que ha forzado esa pena máxima, pero finalmente solo un puntito para Iraola en su primer partido de Premier con el Liverpool.
0: Vaya debut de Ferran Torres en la Liga Francesa. No ha ganado el PSG, pero ha empatado gracias a él.
2: MVP, sí, no ha sido titular, ha salido al descanso, iba perdiendo el Paris Saint-Germain 2-0 con el Stade Rennes y ha sido el autor de los dos goles del equipo de Luis Enrique para hacer el empate, para sumar su primer punto en Liga Francesa. No le suele preocupar mucho a Luis Enrique el comienzo porque sabe que durante las jornadas al final la calidad va saliendo y es un equipo muy fiable y que no suele fallar, y con esos dos golitos de Ferran Torres le han dado el MVP. Dos asistencias, por cierto, también de Fabián Ruiz. Ahí sí, con una combinación española que yo creo que puede ilusionar en París, sin ser dos grandes nombres, pero que le va a dar muchas alegrías. Y nada, un puntito para el Paris Saint-Germain, pero Ferran Torres muy contento con sus dos goles y el MVP.
0: Y en Italia, caramba, el Inter de Milán, primer líder del Calcio. Qué
2: sí,
0: cosa más rara.
2: En realidad, bueno, han cumplido los que tienen que cumplir, el Milan, la Juve, el Nápoles, pero el Inter lo ha hecho por más goles, goleando, como viene siendo habitual en un equipo que es muy fiable en Serie A en las últimas temporadas. temporadas, Inter 4, Monza 1 y primer liderato para el equipo.

0: equipo de Chibu.
1: Muy bien. Buena semana, Millán, gracias.
2: Igualmente, por cierto, el Bayern de Múnich ganó la Supercopa en Alemania, que 1-2 al Dortmund, pues bueno, ¿no? Ya no le damos importancia, pero sí, al Dortmund 1-2, así que un título más para el Bayern de Múnich.
1: Hasta mañana, Millán, gracias.
2: Un abrazo, chao, chao.
1: Nos dice Elena que ya ha terminado ya la comparecencia de Hansi Flick, ha sido muy corta, Elena.
3: Martín, sí, Valero. han sido 5 preguntas y básicamente ha confirmado lo que ya hemos comentado de Gavi, que hoy todavía es pronto, que hay que esperar, que mañana le van a hacer más pruebas, que es la rodilla derecha, la misma que le han intervenido 2 veces, por eso estaba preocupado, pero al final del partido, al verlo en el campo, pues parecía que tenía mejores sensaciones. De Valde ha dicho que no le ha pedido que salga, pero que esta mañana ha sentido que el jugador tenía que aclarar las ideas y que va a hablar con él mañana en la Ciudad Deportiva, y le he preguntado si es necesario un 9. Dice que hablará con Deco después del partido, que están en permanente comunicación y que verán durante la semana, que van a analizar, que hoy Rafinha lo ha hecho muy bien, ha sido el MVP, y la celebración del Spiderman, y hablo más flojito porque ha entrado el entrenador del Elche, es porque se lo ha dedicado a su hijo, al hijo de Rafinha, o sea que los que querían ver que era un gesto a la araña Julián, que nada, que era una coña, ¿no? Pero que se lo ha dedicado uno de los 2 goles a su hijo Rafinha.
1: Muy bien, pues enseguida volvemos en el tertulión con toda la última hora del Fútbol Club Barcelona. Hasta aquí el mundo del fútbol. Tenemos 5 minutos para repasar el resto de la actualidad, empezando por la Fórmula 1. Hola, Carmichael, ¿qué tal? Muy buenas.
4: ¿Qué tal? ¿Cómo estamos, Joseba?
1: Gran premio de los Países Bajos, que ha supuesto la victoria de Lando Norris y que ha supuesto 2 puntos interesantísimos para Fernando Alonso.
4: Sí, sí, yo creo que, bueno, primero nos lo hemos pasado que te mueres, porque la aparición de la lluvia pues ha generado una tensión. Hemos visto un raro error grave de Max Verstappen, que la verdad es que al final ha salido bien de un accidente, pero un accidente bastante fuerte, simplemente porque ha pisado una zona mojada y ya sabían después de la vuelta de reconocimiento que estaba mal esa zona. Y luego hemos visto un gran adelantamiento de Lando Norris por fuera a Antonelli para lograr la victoria, que al final lleva 2 consecutivas. Tengo la sensación de que puede llegar a ser el máximo rival, a pesar de que está a 83 puntos en el campeonato de Antonelli, porque Russell no está para muchas judías, que ha terminado tercero. Y para mí el hombre del día ha sido Fernando Alonso. Ha hecho una carrera excepcional, salía 18º, y como en todas las carreras con líos, lo ha hecho todo bien hasta terminar 9º. Ha sabido alargar muy bien la parada, ha sabido tener ritmo y también ha hecho algún adelantamiento muy bueno como el de Albon. Y luego, eso sí, ha confirmado una noticia que adelantamos a las 3:10 de la tarde en tiempo de juego, que la evolución de Honda no está funcionando, no da la potencia esperada y además da muchos problemas tanto cuando suben y bajan marchas como con la manejabilidad del frenada, con lo cual tienen varias carreras en las que van a intentar mejorarlo, pero bueno, ese es un problema. Sin embargo, está contento del chasis, te lo resume ahora mismo que he hablado con él.
5: Intentamos hacer algo diferente con la estrategia. Nuestro coche ahora es bastante bueno en las curvas y cuidamos mucho los neumáticos, ya lo vimos en Budapest. Entonces intentamos hacer una parada menos que los demás y así aventurarnos a algo más arriesgado, y salió bien hoy.
4: ¿Vais a aligerar un poco más el chasis? ¿Te hace este chasis ser optimista para el futuro?
5: Sí, sí, el chasis sí. Yo creo que intentando mejorar el peso, que todavía seguimos un poco por encima, y ahora con la dirección de desarrollo, ¿no? Si llegamos a traer este paquete y vemos que no vamos bien en las curvas, pues te quedas un poco preocupado, pero teniendo ahora la dirección clara, ahora es optimizar y trabajar a tope en este paquete. Creo que todo el mundo está muy motivado ahora. Este resultado también sirve para que las 2 fábricas estén mañana a las 8 fichando para entrar, porque todo el mundo quiere más. Entonces, esto era justo lo que necesitábamos.
1: Para Carlos Sainz, Carmichael, ha sido un fin de semana horrible y una carrera horrorosa.
4: Sí. La verdad es que le preguntaba yo acá a Carlos, oye, lo positivo de fin de semana, muy poco. Sí. Tenía un rato bien con el neumático duro nuevo y tenías que ver cómo salía Carlos, bueno, pidiendo disculpas a su compañero Albon. Iban hablando los 2 saliendo del circuito porque las sanciones completamente justas. Ha perdido el coche intentando defenderse. Ha terminado, decimos esto, la carrera. También es cierto que nos explicaba que justo cuando ha frenado, pues ha pillado un bache que está en el interior de la curva y ha perdido por completo, le ha botado un poco el fondo del coche, lo ha perdido por completo. Pues nada, oye, borrón y cuenta nueva, pensamos en Monza, pero volvemos a lo mismo. Hay una falta de prestaciones en el equipo Williams, y sobre todo, pues alguna de las piezas que ha llevado este fin de semana Carlos Sainz no tenían la misma calidad que tenía el suelo que se le rompió el viernes.
1: Muy bien. Mañana más. Hasta mañana, Carmichael. Gracias.
4: Abrazo fuerte. Chao, chao.
1: Y además, la vuelta a Ciclistas España.
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1: que hoy ha vivido en carreteras francesas, la primera etapa en línea, que ha tenido un final muy bonito. Hola, Quique Iglesias, ¿qué tal? Muy buenas.
0: Sí, señor, en Manosque, ¿qué tal? Muy buenas noches, con victoria para Matthew Brennan, que es el corredor británico del equipo Visma, que ha sido el más rápido de un grupo selecto, de los que han llegado hasta arriba de esa pequeña ciudadela en Manosque. Ha intentado ganar Pogacar, no lo ha conseguido, ha sido finalmente tercero, bonificando y siendo más líder. Ha sido segundo el catalán Pau Miquel del equipo Bahrein, que ha hecho un sprint espectacular. Por detrás ha quedado Pedersen, que también ha intentado ganar, a un Matthew Brennan que ha sido hoy el más rápido. Como digo, Pogacar más líder porque ha bonificado, y mañana la primera gran oportunidad para que gane su primera etapa en línea, porque llega a la montaña, llegan los Pirineos, todavía en Francia, desde Cruisan a nivel de la playa, dirección Font-Romeu, al ladito de Puchardá, al ladito de España, pero un final en alto de segunda categoría, previo paso por el Mont-Louis de primera a solo 17 kilómetros de la meta.
1: Muy bien. Luego nos tienes que contar alguna historia paralela que está dando mucho que hablar en esta Vuelta a España, ¿no? Porque cuando uno viene a la red y dice, ¿te has enterado de lo que ha pasado en las redes sociales con la Vuelta a España? Digo, no tengo ni idea de lo que ha pasado. Y me han contado un poco la historia de una influencer que ha contratado, por lo visto, la organización, que está pues provocando más de un comentario, ¿no?
0: No conocía yo a Erola Jones, 3 millones de seguidores en Instagram. Se conoce que va provocando por ahí a los chicos con su belleza, y bueno, eso le sale bien durante el día a día, pero le ha contratado la Vuelta, y ayer importunó a Pogacar metiéndose ahí en los entresijos mientras se cambiaba, diciéndole que se hiperventilaba cuando la veía. No supo cómo salir, pero lo hizo bien Pogacar. Eso evidentemente ha provocado el caos aquí en la Vuelta. Le han pedido que se modere, así lo va a hacer, si no va a tener que marcharse para casa. Tiene contrato con la Vuelta para hacer un stream en la zona de podio, pero a partir de ahora va a tener que moderarse un poco. Sus comentarios sexistas no han gustado a nadie, ni a compañeros, ni a compañeras, ni a corredores, ni a corredoras, así que como no se modere, no va a poder continuar en la Vuelta a España. Hoy ha estado un poco más modosita y va a seguir haciendo un stream, pero sin molestar ni a periodistas ni a corredores.
1: Vale, pues luego lo comentamos en el tertulión. Hasta luego, Quique, gracias.
0: Buenas noches.
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1: ¿Y qué están diciendo los oyentes en las redes sociales? Miguel Martínez, muy buenas.
7: Ya sabéis que nos podéis enviar vuestros mensajes al 637-230010 y a nuestras redes sociales Partidazo Cope. Uno nos dice que, pues, menos mal que el Barça necesita un 9 y sin él mete 5. Otro oyente nos dice que nos pregunta que si Flick conseguirá un esquema doble donde puedan encajar tanto Pedri como Rodri juntos. Poner a Xavi Spart de defensa por la izquierda me deja muchas dudas sobre el entrenador, dice otro. En España no hemos tenido un delantero claro, Yarzábal, pero jugamos mejor con falso delantero. El Barça puede jugar así con Fermín y Dani Olmo. Y otro nos comenta que entiende el enfado de la afición con Julián, pero pitar a un jugador de su propia plantilla no beneficia al Atlético.
1: Pues son las 12 y una hora menos en Canarias. Sepan además que mañana se juegan dos partidos, 7:30 Osasuna Levante y a las 9:30 el Málaga Deportivo de La Coruña. El martes se juega a las 9 de la noche el Valencia-Betis, el miércoles a las 9 de la noche el Real Madrid-Real Sociedad, el jueves a las 8:30 Celta-Osasuna y el Barça-Athletic de Bilbao a las 9 de la noche, y el viernes otros dos partidos, Racing de Santander-Elche a las 7, Deportivo Alavés-Villarreal a las 9:30. En definitiva, un montón de partidos que veremos dónde gemita.
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1: Pues dicho todo esto, gracias Gemma, abrimos el tertulión.
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0: Las 12 y 7, las 11 y 7 en Canarias. Abrimos el tertulión de los domingos, ya en clave liguera, con los pesos pesados, ya en Liza, ya en la competición, después de la victoria 0-5 del Barça en el Estadio Martínez Valero de Elche. Está Gonzalo Miro en los estudios. Hola, Gonzalo, ¿qué tal? Muy buenas.
1: Hola, buenas noches.
0: Contento con el rendimiento de tu Atleti en el empate ante el Villarreal. Ha sido muy, muy divertido el partido, ¿eh?
2: Bueno, a mí me ha divertido un poquito menos que a ti, por lo que veo.
0: A mí me ha gustado mucho, yo me lo he pasado muy bien viendo el partido.
2: Pero porque no eres ni del Atleti ni del Villarreal.
0: Bueno, pero soy del fútbol y del deporte.
2: Yo también soy del fútbol cuando no juega mi equipo. Hoy era del Atleti y, bueno, pues yo entiendo que haya gente que piense que se ha ganado un punto. Yo creo que se han perdido dos.
0: Está Roberto Morales. Hola, Robert, ¿qué tal? Muy buenas.
3: Hola, Joseba, buenas noches.
0: ¿Tú estás contento?
3: Bueno, en general en la vida sí.
0: Ah, bueno, es que es lo importante de todo esto.
3: Y por la vuelta de los grandes de la Liga al fútbol, pues también, ¿no? La competición gana mucho y hemos visto una jornada que ha dejado muchas cosas interesantes.
0: Muy bien. Está Miguel Rico en Barcelona. Hola, Miguel.
4: Buenas noches, familia.
0: ¿Tú estás bien? Ya no os pregunto si estáis felices, porque ya sé que vais a decir que eso es una cosa muy puntual y coyuntural y tal. Si estás bien.
4: Bien, teniendo en cuenta mi edad, sí.
0: Vale, pues muy bien, me alegro.
4: Sí, sí.
0: Vale, vale. Está Mónica Marchante. Hola, Mónica, ¿qué tal? Muy buenas.
5: Hola, ¿qué tal, Joseba? Hola a todos.
0: Bien?
5: Buenas noches. Yo estoy bien, sí.
0: Estás un poco cabreada con el rollo este de la vuelta, del que luego hablaremos.
5: Bueno, disgustada, vamos a decirlo así.
0: Vale, vale. Está Santi Cañizares. Hola, Cañete, ¿qué tal? Muy buenas.
6: ¿Qué tal? Buenas noches.
0: ¿Tú qué tal estás?
6: Yo estoy fenomenal.
0: Tú estás bien. Sí. Tú eres una persona de espíritu positivo.
6: Sí, estoy, puedo estar entre bien y muy bien. Por ahí me muevo.
0: Joder, pues está
6: me muevo
0: bien,
6: ¿no? Ahí.
0: Está bien.
6: Y si estoy mal, pues me aguanto, pero ya veremos. A ver.
4: como todos, entonces.
6: Ya está, por eso te digo. Así que.
0: Vale, vale. Buen planteamiento. Luego se incorporará Roberto Palomar para hablar de todo lo que nos ha dado de sí este fin de semana liguero, que ha tenido como último partido ese Elche 0, Barça 5. No sé si el Barça se ha marchado ya del Martínez Valero. Elena Condis. Hola, Elena, otra vez. Elena Condis. Sí, está
7: están
0: bien.
7: Saliendo todos los jugadores. Hemos visto a Gaby, que cojeaba de esa rodilla derecha. Le hemos preguntado cómo estaba y la verdad que tenía pues cara de cierta preocupación, aunque desde el vestuario nos dicen que creen que puede haber quedado en un susto, que mañana le van a hacer pruebas, que no se quieren precipitar a la hora de dar un diagnóstico hoy, porque le han examinado, pero en el vestuario sin hacerle pruebas más exhaustivas, pero confían en que se quede en un susto. Recordemos que era la rodilla derecha, de la que le han intervenido dos veces, y evidentemente el futbolista estaba preocupado cuando ha tenido que pedir el cambio, pero al final del partido le hemos visto pisar el césped. Insisto, iba cojeando, pero desde el vestuario dicen que en principio no debería ser nada grave, a la espera de mañana hacerle más pruebas. Hemos visto también a Hansi Flick a salir con el resto de jugadores satisfechos. Estaban Gordon y Adeyemi también muy contentos. Decía Adeyemi que es el debut soñado por parte de los dos fichajes, porque Karim ha marcado un gol en la primera parte siendo titular y Adeyemi en 6 minutos al entrar desde el banquillo ha repartido 2 asistencias, así que el Barça se va ahora en 45 minutos rumbo a la ciudad condal y mañana día importante de reuniones. Ya ha dicho Flick que le ha pedido a Valde que se quedase hoy en casa para aclarar las ideas. Mañana tiene previsto hablar con él. También tiene previsto hablar con Deco sobre el fichaje del 9, porque le he preguntado, oye, después de los 5 goles, ¿es necesario traer a un delantero centro si no puede ser ni Julián ni Lautaro? Y ha dicho que mañana lo van a hablar con el director deportivo y esta semana van a acabar de decidir. El mercado se acaba, quedan 9 días y también especialmente contento Xavi Espar, que hoy ha sido una de las sorpresas en el 11, actuando en el lateral izquierdo y ha dejado muy buenas sensaciones. Ya lo próximo, además del mercado de fichajes, este jueves, la jornada 1 de Liga, aplazada contra el Athletic Club, 9:30 en el Camp Nou.
0: Muy bien. Pues buen viaje de regreso. Gracias, Elena. Un beso. Hasta la próxima. Adiós.
7: Gracias, un beso.
0: Que hay retardo. Vale, vale. Pues por eso no respondía Elena. Que lo de Gaby, a mí me dan un miedo todos estos asuntos. De decir, bueno, parece que no va a ser gran cosa. Yo hasta que se vea y tengas el informe médico que te diga que no hay nada, vamos, si hay que estar con todas las luces de alerta encendidas, ¿eh?
4: Sí, bueno, los médicos de los equipos estos de élite son unos diagnosticadores excelentes. Y si ellos están tranquilos, hay que suponer que la cosa no pasará a mayores. Yo cuando lo he visto, la verdad es que me ha parecido un golpe en la tibia. No sé si le ha movido la articulación, no sé, el problema está en la rodilla, realmente no lo sé. Lo único que pienso es eso, que no sea nada y en que el ojo clínico vuelva a acertar.
0: Yo lo que pienso es que es un jugador que arriesga demasiado.
4: Pero es su manera de jugar.
0: Ya lo he dicho, que es su manera de jugar y que no la va a cambiar. Y que no, además no se arrepiente. Pero es que en jugadas que no son trascendentales...
4: jugada en el área del Elche.
0: El Elche, es que no tiene ni... No sé, yo no creo que tenga mucho sentido jugar con ese nivel y arriesgando tanto, porque te arriesgas a que te pase algo grave, como ya le ha pasado y como esperemos que no le haya sucedido hoy.
6: ¿Y cómo paras de alguna forma su forma de jugar, su mentalidad, su valor? Porque una de sus virtudes es esa, ¿no? El que disputa siempre y el que se hace muy incómodo para todos los rivales. Es que eso es como los porteros, ¿no? Los porteros tienen que salir y cuando sales pues te puede pasar cualquier cosa. Ya, pero el que no sale no sirve.

0: Es así.
1: Sí, pero hay cierto ímpetu que crees que con la edad lo va a ir un poco mejorando, estando más tranquilo. Es verdad que es muy joven todavía, pero yo no veo ese camino en Gaby.
2: Sí, lo que pasa es que el ímpetu en el caso de Gaby parece ser que entra en la parte de sus virtudes, el ímpetu,
0: claro,
2: demoledor, con el que afronta cada pelota en la que él va a disputar. Y claro, eso los entrenadores, yo lo que no creo es que le vayan a decir que levante el pie. Le pedirán que siga jugando como está y bueno, son los riesgos con los que va a tener que manejarse él para tener una carrera larga.
3: Es su ADN, ¿no? Y si renuncia a eso que ha hecho a Gaby fuerte desde muy joven en el mundo del fútbol, pues perderá algo. Tampoco va a salir a jugar midiendo esfuerzos o con miedos de recaer en
2: una lesión. Es que es cuando te haces daño.
4: Ya, pero yo entiendo que se presione y que vayas fuerte al balón y tal, pero no tienes por qué arriesgar en todas las acciones del partido.
3: Bueno, va con su espíritu y la forma de entender el fútbol.
4: No, sí, eso está claro.
3: A mí me parece positiva esa forma de entender el fútbol y deseo que quede en un susto, porque al final, por lo que ha pasado Gaby, siendo muy joven, que tenga una lesión nueva de rodilla, sería psicológicamente tremendo. Además, en la primera jornada de liga, ver que si sigue un camino malo la previsión de la lesión, perderte meses, sería muy duro para él después de lo que ha pasado.
5: Y además, a lo mejor, sin jugar así, no hubiera llegado a donde está hoy.
2: Seguro.
1: Seguro.
5: Porque no es Pedri, por así decirlo.
2: Es que Pedri no le podemos pedir que juegue como Gavi, ni a Gavi que juegue como
5: Pedri. Pero que una de sus virtudes de su juego es eso, es que va con absolutamente todo, que gana los balones divididos, que es un jugador súper intenso, y que no le importa dónde está jugando, en qué zona del campo, quién es el rival o el momento de la temporada. Si es verdad que lo que uno suele vivir normalmente es que cuando los jugadores tienen lesiones graves, como ha tenido Gaby, tienden a ser ellos mismos los que reculan un poco,
4: claro,
5: ¿no?
4: Frenan un poco,
5: que,
4: ¿no?
5: Sí. Y en este caso es verdad que no parece recula. Que sea así. Bueno, esperemos que sea lo menos posible, desde luego.
1: Nos pasamos la vida reclamando a otros futbolistas que tengan lo que tiene Gaby. Entonces, no podemos recriminar a Gaby que tenga lo que tenga cuando lo consideramos una virtud, ¿no? Yo simplemente digo que a veces hay que ser generoso también con uno mismo y prevenir un poquito, ¿no? Sobre todo cuando las acciones pues no son imprescindibles para protegerse, ¿no? Pero vamos, que todo lo que tiene Gaby, esa manera de ir, ese ímpetu siempre es bueno y valorable, por supuesto.
3: Pero yo, ojalá no sea nada, ¿eh? Pero me está recordando, por ejemplo, la lesión que cambia ya la carrera definitiva de Carvajal. Dani Carvajal en el Real Madrid pasa del momento más alto de su carrera, de estar en lo más alto, a de repente, en un partido sentenciado con el Villarreal, en el minuto 93, en un mal despeje que da al aire y golpea en un rival, sufrir una lesión de rodilla que le cambia la vida y que ya nunca volvió a ser Dani Carvajal. O sea, pasa del mejor momento a lo más bajo y de repente irse del Madrid. Y le vas a pedir a Carvajal, ¿a dónde vas con el partido sentenciado a luchar una bola en una banda que no tenía ninguna trascendencia? ¿Y tú qué sabes cuándo puedes sufrir una desgracia?
0: Carvajal,
3: así,
0: claro, claro. Aparte, lo que ha dicho Rico antes, es que cuando tú vas con miedo, cuando vas con la pierna floja porque piensas que no te quieres hacer daño, es cuando realmente te puedes hacer daño. Pero hoy en día se solucionan bastante bien las lesiones de cruzado, sobre todo en temprana edad. Obviamente no es lo mismo cuando te pilla una lesión de cruzado con la edad de Carvajal a cuando le pilló a Gaby con la suya. Pero hoy, por suerte, se resuelven bastante bien. O sea, yo creo que esto es algo importante, ¿no? No estoy hablando de que tenga esa lesión Gaby, ni mucho menos, que ya la ha tenido. Pero yo creo que lo de Carvajal tiene mucho que ver con su edad, ¿no? Es que la lesión no tiene nada que ver con el momento en el que tú tienes menos de 25 años a cuando superas los 30. Porque hoy se están resolviendo muy bien. O sea, hay jugadores en la élite con lesiones de cruzado. Y eso sí. Antes no sucedía. Antes, cuando te rompías el cruzado, decías, bueno, ahora ya sí puedo seguir jugando al fútbol, me doy con un canto en los dientes, pero seguramente tengo que renunciar a la élite. Eso ya no sucede, por suerte.
4: Hablamos de el partido como tal, de lo futbolístico. 0-5 ha ganado el Barça, pero no ha sido un partido brillante. No le ha hecho falta al Barça hacer un partido brillante para ganar 0-5. Yo creo que le ha bastado un par de presiones altas, robar dos balones, meter dos goles y a partir de allá...
2: Es que para que encantado. Un partido sea brillante tienen que jugar los dos muy bien, normalmente. Y el Barça ha sido brillante por momentos y en las áreas, particularmente en el área de Elche. Pero el partido es verdad que no ha tenido...

0: color porque al Elche no le han dejado respirar, porque cuando podía pensar que a lo mejor cambiando alguna cosa cambiaría también el partido, ha llegado el segundo gol del Barça en el último minuto del primer tiempo y se acaba la historia, porque acto seguido en la segunda luego ya ha sido un baño absoluto al Barcelona, porque le han dejado espacios y con espacios ha demostrado el Barça que es feliz con espacios. No me extraña que no necesite nueve, pero este es un debate del que no se pueden sacar conclusiones en el primer partido. Podríamos sacar conclusiones si esto lo hubiéramos visto en la jornada 38 y el Barça hubiera metido 3-4 cada partido. Hay que ver cómo evoluciona la cosa. Lo que sí me ha sorprendido a mí es la alineación que ha sido sin complejos, vamos a decir, de por parte de Flick. O sea, él ha dejado en el banquillo a Cubarsí, a Pedri, a Cancelo, a Gordon, a Dani Olmo, en fin, ha dejado y ha dado continuidad a Xavi Espar, por ejemplo, que ha hecho una pretemporada muy buena, un chico que en la selección solía jugar en el centro del campo, que en el con Flick empezó jugando de lateral derecho, que esta temporada ha jugado, vamos a decir, en el sitio de Pedri por luego de interior izquierda, y que hoy ha jugado de lateral, pero como juegan con la línea tan alta, prácticamente en posición de interior, que ha robado y ha dado asistencias de gol, de manera que lo mismo que Bernal, o sea, otro de esos partidos en los que el Barça, sin hacer una cosa excelente, te cuesta trabajo decir quién ha sido el mejor, porque hay muchos futbolistas que merecerían el elogio del MVP. Se lo han dado, creo, a Rafinha, y no lo voy a discutir, se lo podían haber dado a Fermín, y tampoco sí. Lo podría discutir, o viéndolo con otros ojos, se lo podrían dar a Marc Bernal, que juega seguramente sabiendo que no va a jugar en cuanto Rodri esté para ser titular, y la verdad es que ha dado sensación de equipo hecho, que sabe lo que quiere y que ha ganado sin mayores dificultades.
1: Claro, es que hablas de brillantez, Joseba, que es brillante, la contundencia también es brillantez, y el Barcelona hoy ha sido súper contundente. Es verdad que los dos primeros goles son un tiro en cada pie del Elche, pérdida en salida de balón.
2: La presión arriba,
0: pero hay que presionar para...
1: Eso es, pero hay que tener eso inculcado para presionar y para morder y tener el acierto de cara a gol. A mí me ha parecido demoledor el Barcelona, con jugadores menos habituales, con un banquillo de lujo que cuando sale y sube en la marcha destrozan a cualquier rival, y en el que los fichajes han rendido a gran nivel. O sea, ha sido el primer partido oficial de muchos de ellos y han dejado asistencia, goles, y a falta del 9 que sea la guinda del pastel, yo creo que hemos visto al favorito, al título. O sea, el actual campeón para mí es el gran favorito al título.
3: Lo es porque mantiene a su entrenador, que para mí es la clave del equipo. Lo es porque ganó la pasada liga. Lo es porque ha fichado bien. Y del mismo modo, pues en clave Elche, si ya el año pasado destacamos muchas cosas del Elche a nivel individual y colectivo y sufrió, hoy yo estoy, deben estar muy preocupados en Elche. Porque no es responsabilidad del Barcelona que el Elche se pueda destacar pocas cosas, pero sí que es verdad que es un inicio de temporada dulce, ¿no? En cuanto al rival, eso repito, no es responsabilidad del Barça. El Barça ha hecho su trabajo extraordinariamente bien y además guardando a los jugadores internacionales, que la temporada es muy larga.
2: ¿El resto quieres decir algo?
4: Sí, sobre lo que estaba diciendo Santi, que comparto totalmente que Flick es el hombre clave. Me parece interesante también ver el mensaje que lanza Flick desde la alineación en una primera jornada de liga, que ya ha jugado además y ha ganado el que va a ser a priori su máximo rival. Él sale con una seguridad aplastante, o sea, no necesita sacar a sus presuntamente titulares o sacar un 11 jugando fuera de casa para amarrar. O sea, el mensaje es de verdad que yo le doy más importancia de la que parece, ¿no? Es que tenemos equipo para jugar, y si no tenemos equipo, pues sacamos a cualquier chaval de la cantera sin ningún tipo de complejo y ganamos 0-5. Y no está Lewandowski ya ni Ferran Torres, pero da igual. Da igual. Quiero decir, es evidente que necesitan un jugador arriba, ¿no? Pero no ha sido evidente hoy. Y eso es por el mensaje de confianza que lanza su entrenador, insisto, desde la alineación.
2: Yo creo que es muy buena noticia para el Barcelona.
5: teniendo en cuenta la comparación con sus otros dos rivales, que me parece un poco inevitable. Quiero decir, si entiendo que habiendo analizado, ahora lo haremos, pero después de ver el partido del Madrid o después de ver el partido del Atlético de Madrid, ves el del Barça, y dices, hombre, sin la mitad del equipo titular, y a falta, entiendo que de algún fichaje importante, con jugadores nuevos que se acaban de poner las botas, por así decirlo, y ganan 0-5 fuera de casa, pues, hombre, no sé, así para empezar, no está nada mal.
3: Es indudable, Gonzalo, es indudable que es el equipo que mejor viene jugando al fútbol en los últimos años. Es indudable, además, lo que te he dicho de Flick. Mientras esté Flick, puede estar muy tranquilo el culé, porque sabe gestionar muy bien, porque es un tipo que sabe de fútbol, sabe de lo que va esta historia. Ahora bien, siendo ya profundamente objetivo, el Atlético se ha enfrentado a un buen equipo de fútbol, como es el Villarreal, muy organizado y con gran dificultad para poder ganarle, incluso ha podido perder. Y el Real Madrid no lo tuvo tan cómodo ni tan fácil como lo ha tenido el Barcelona en Elche. O sea, el español se mostró ayer con una mejoría sustancial respecto a la temporada pasada, desde mi punto de vista. No ha sido lo mismo, no es el mismo escenario. Evidentemente no hay discusión de que el Barça es el equipo que mejor juega, candidato, y todo lo que hemos contado, mientras no se demuestre lo contrario, eso está claro.
6: Vale. Sí. Dices tú la falta de la guinda de un gran fichaje. Yo no he dicho un gran fichaje.
5: He dicho que entiendo que ficharán un 9. Yo no sé si será grande o no. Entiendo que por el dinero que van manejando,
6: yo
5: creo
6: que no.
5: No, pero que a lo que voy es que, oye, que el Madrid, quieras que no, ganó ya en el descuento, que el Atlético de Madrid en dos jornadas ya se ha dejado 2 puntos en el camino, y que el Barcelona, con un equipo plagado de suplentes y sin los jugadores que están llamados a manejar el centro del campo, joder, ha ganado fuera de casa 0-5. No sé, si fuera de Barcelona...
0: El resultado es deslumbrante, pero insisto, es que es la jornada 1. Yo no sacaría ninguna conclusión tipo sentencia, porque...
5: No sentencia, no, Miguel, pero si hay que analizar la primera jornada...
0: No lo digo por ti, digo en general, que en general es solo la primera jornada, no podemos sacar grandes conclusiones. Si vemos claramente que el Barça es un equipo hecho, que sabe a lo que juega, el Atleti es como todos los años, no sabes exactamente qué es lo que vas a ver, y el Madrid, pues, es que el Madrid está un poco como el año pasado. O sea, el año pasado podría haber ganado perfectamente también en Cornellá, pero le sigue faltando fútbol y eso no lo ha solucionado.
6: Bueno, pues me has dejado la siguiente hora del tertulión perfectamente adelantada, Miguel. Muy bien, te lo agradezco.
0: Bueno, tengo el guión aquí.
6: Por eso. Pero sí, pero los demás también lo tienen y ha sido tú el que ha cumplido con el guión. Claro, ese es el problema. Miguel, ¿qué dicen los oyentes en las redes sociales?
7: Lo de Gaby me parece impresionante. Se puede jugar intenso, pero no tan temerario, nos dice un oyente. Otro nos asegura que esto no tiene remedio con Julián y que el jugador ha salido del corazón de los Atléticos y viceversa. Esta situación no tiene arreglo más que vender al jugador ahora o más adelante, nos dice otro. Y por último, otro nos comenta que este Barça ya funciona como un engranaje, meterá goles con 9 o sin 9.
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7: Y el elegido es Fernando Alonso, que ha salido desde la 19ª posición en la parrilla de los Países Bajos y ha terminado la carrera 9º. Así que Alonso es el profesional de la jornada. 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
6: Las 12:27, hora menos en Canarias. Hemos hablado del Barça, toca hablar del Madrid, del Atleti y del resto de la actualidad aquí en el Tertulión.
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1: Pues claro que nos montamos en el Volvo, claro que sí. Si conduce Gemma, pues mejor todavía. Vamos a hablar del Madrid después de la victoria de ayer en este Cornellà del Prat, esa victoria postrera con el gol de un delantero que ha fichado precisamente para eso, Carlos Espí, el jugador, exjugador del Levante, que marcó pues cuando ya estábamos precisamente prácticamente los segundos de descuento. Miguel Ángel Díaz, hola Miguelito, ¿qué tal? Muy buenas.
3: ¿Qué tal, Joseba? Buenas noches.
1: Precisamente hoy el autor del gol ha sido presentado dentro de esta semana de presentaciones en la intimidad que estamos viendo.
3: Sí, lo anunció ayer José Mourinho después de conseguir su primera victoria en esta segunda etapa. Creo que ya es la cuarta presentación de los nuevos, falta Cucurella y Diomandé, y fue pues el gran protagonista del partido, y eso que salió en el minuto 80. Debutaron las seis caras nuevas, tres en el once titular, el caso de Dumfries, de Konaté y de Bernardo Silva, luego salieron los otros tres y al final fue decisivo el exjugador del Levante, que ya marcó dos goles en la pretemporada y que ayer in extremis en el minuto 90, moviéndose bien en el área, le dio los tres puntos al Real Madrid. Reconoció Mourinho en cuanto al sistema, ese 4-2-3-1, que puede dejar alguna duda defensiva, que a sus jugadores todavía le faltan kilómetros, le faltan rodaje, pero que cree que poco a poco va a ser consistente, y luego volvió a salir en defensa de Vinicius, que fue nuevamente protagonista, sobre todo en la primera parte, recibió alguna dura entrada, algún contrario, con alguna patada que no tuvo mucho sentido, luego se encaró con la grada, y evidentemente Mourinho, que criticó alguna celebración de Vinicius la pasada temporada en Lisboa, cuando era técnico del Benfica, pues ayer salió en defensa de su futbolista, diciendo que cree que se le practica bullying, que a veces los contrarios de forma orquestada le hacen entradas para intentar descentrarle, y también el público. Así que el Madrid, que arranca con esta victoria, recordemos que ayer no estuvieron en la convocatoria ni Tchouaméni ni Endrick, parece que Tchouaméni sí puede estar disponible para el siguiente partido contra la Real Sociedad, que va a ser el miércoles a las 9 de la noche en el Estadio Santiago Bernabéu, y poquito a poco, como digo, engrasando la máquina José Mourinho de este nuevo Real Madrid.
1: Este nuevo Real Madrid que ganó 1-2 contra el Español. Vamos a hablar de lo deportivo y evidentemente también tenemos que hablar de la situación de Vinicius. Pero incorporamos también a Alfredo Relaño. Hola, Alfredo, ¿qué tal? Buenas noches.
4: Hola, buenas noches.
1: No sé qué os parecía a vosotros, pero a mí me da la sensación de que, exceptuando el cambio de cromos, el partido de ayer fue un poco la continuidad del año pasado, ¿no? Empieza tú, Alfredo.
4: Sí, bueno, podemos decir como disculpa que es pronto todavía para decidir cómo va a funcionar eso. Porque hay jugadores que están relativamente en precario, ¿no? Con pocas vacaciones, poca actividad después de venir del Mundial. Aparte de que hay muchos jugadores que hay algunos jugadores que no se conocen entre sí, que están recién llegados, Bernardo Silva, el nuevo Diomandé. Bueno, yo creo que hay muy, muy buenos jugadores y hay un diseño en 4-2-3-1 que deja dudas. Deja la duda de si los cuatro de arriba van a ser suficientemente solidarios o algo solidarios con los de atrás, ¿no? Porque si no, con solo dos en la media, pues te pueden coger, puedes defender bien por dentro, pero te cogen por los flancos. Y es una cosa que, bueno, pues queda algo de miedo. En general, yo creo que el Madrid ha hecho un buen mercado, me parece que ya lo dije aquí, aparte de Rodri, aparte, creo que apuntará a zonas de la defensa que tenía que apuntar y que. Diomandé me gusta Espí, me gusta en el delantero centro como un repuesto rápido. Bernardo Silva puede actuar un poco de arquitecto por la media que hace falta, o Güler ahí, pero bueno, todo lo que digamos del partido el otro día, no sé, falta, está empezando esta liga de una manera tan rara y aunque la plantilla del Madrid yo creo que no se va a mover, si tiene que fraguar lo que hay ahí, coger forma en equipo, ¿no? La primera media hora fue bastante buena. Luego, de repente, Bellingham se fumó y allí todo se fue deshaciendo, ¿no?
1: ¿Qué os parece a los demás?
5: Bueno, yo no coincido en que sea lo mismo del año pasado. Yo me quiero quedar con lo positivo, que fueron esos 25 o 30 minutos, como dice Alfredo, los que creo que el Real Madrid mostró una intensidad defensiva diferente, una actitud diferente en lo defensivo. Luego duró lo que da el físico a esa altura de temporada en una circunstancia especial. Hay muchos jugadores que no han hecho pretemporada, que ya han entrado directamente al equipo, como Bellingham, por ejemplo, como Mbappé, como algún internacional más, que no están físicamente al nivel. Vinicius ha hecho más pretemporada, pero tampoco está siendo el Vinicius desbordante en el uno contra uno que habitualmente estamos acostumbrados. Pero yo creo que hay futbolistas que van a dar lo que falta y lo que había carencia. Por ejemplo, tengo mucha fe en Bernardo Silva en la base del juego. Creo que es una solución que Mourinho la va a utilizar con asiduidad, porque construye como hace tiempo no se construía fútbol en el Real Madrid. Decir Modric es palabras mayores, pero creo que da limpieza a la construcción. Y me pareció bien que no sacase a Güler del equipo para meter a Bellingham, porque creo que ha sido el mejor de la pretemporada y es un futbolista que también se le ve muy entonado y muy afinado con el balón, que creo que va a aportar mucho. Y luego futbolistas nuevos que, aunque no estuvieron al nivel que puede exigir el Real Madrid, como Diomandé, se le ve que encara, que interpreta bien la jugada, que es rápido, que mete centros al área y que con un 9 puro en los momentos en los que está Spi o cazando cualquier balón en Mbappé, creo que sus acciones van a generar muchos goles que ya no solo van a llegar desde el costado izquierdo con Vinicius.
4: Yo creo que condiciona mucho el marcador que haya sido tan ajustado. Si hoy, por ejemplo, estamos hablando de la contundencia del Barça en el área, ayer del Madrid también tuvo unas cuantas delante del portero del Español, y particularmente Mbappé no acertó en la definición. Podía haber ganado el partido antes ante un rival más pegajoso y más complicado que el que hoy ha tenido el Barcelona. Cuando se acabó el partido de ayer, por ejemplo, y marcó Spin, supongo que muchos barcelonistas dijeron: veis, esto es lo que necesita Barcelona, un tío que salga en el área y que pille una y la meta dentro. Hoy, cuando ha acabado el partido al Barcelona con el 0-5 y jugando sin delantero centro, nadie ha echado en falta el tener o no tener un 9. Bueno, pues yo creo que el problema que hay es que analizamos el fútbol desde la última cosa que ha sucedido, y esto todavía nos falta perspectiva para poder sacar conclusiones. Como dice Alfredo, es que es demasiado pronto para adivinar la evolución de estos equipos con tantísimas posibilidades.
1: Cañete, dale.
6: Espérate, que he tenido que quitar el micrófono, que se ha puesto a ladrar el perro.
1: Vaya hombre.
4: Era tuyo.
6: Cosas.
4: ¿Quiere quedar de rico? ¿Cómo está hablando rico?
6: No, esto es lo que pasa por no grabar los programas, que yo siempre lo digo hoy en directo.
1: ¿Verdad?
6: Yo vi un equipo, sobre todo, con una muy buena actitud, con ganas de jugar al fútbol, con ganas de agradar, con ganas de, bueno, pues de venirse arriba y de no pasar pues por los dramas que pasaron la temporada pasada. Me gustó mucho Konaté, fue el que más me gustó, sinceramente, de los fichajes. Me pareció extraordinario, un poquito tímido Bernardo Silva e Diomandé, los dos muy tímidos. Y yo creo que efectivamente mereció ganar. Le falta un puntito a Mbappé de velocidad en la finalización, que es normal porque estamos en la época en la que estamos. Y el que no me gustó nada fue Vinicius. No me gusta nada que pasan los años y sigue con esa actitud que no lo necesita. Si él tiene que ser protagonista por irse de los rivales, por otro tipo de cosas, ¿no? Y sigue ahí enfrascado, enfrentándose a todo el mundo, protestando y demás, provocando. Estuvo a punto de ser expulsado con esa medio piscina que hizo, porque fue una medio piscina, vamos a dejarlo en medio, ¿no? Para que nadie se ofenda. Pero por lo demás, vi el equipo conectado. A mí Spi me gusta mucho, pero no me gusta porque haya hecho este gol, porque lo he visto aquí en Valencia y me parece un jugador súper interesante, y por el precio que lo ha comprado, seguro que le sirve al Real Madrid, vamos, sin ningún problema, no va a perder dinero nunca con ese jugador. Y a mí no me disgustó, creo que el equipo tuvo, mira, lo que se le exige al Madrid es que tenga actitud. Si lo acabáis de comentar, si los de arriba tienen actitud, los cuatro de arriba, para recuperar posición, para que quieren ganar realmente títulos y se olvidan de querer ser balones de oro, que muchas veces es lo que le pasa a los grandes jugadores, que prefieren ser balones de oro, prefieren ser balón de oro que ganar la Champions, ¿no? Y si se ponen a trabajar como ayer en general trabajó el equipo es competitivo porque el Arda Güler yo creo que viene creciendo. A mí no es un jugador que me parezca extraordinario, ni no me parece, no soy de estos que ven Arda Güler y se mueren, pero sí que es verdad que le veo crecer, le veo mejorar cada año, y con Bernardo pues se puede empezar a pensar que se puede construir un poquito desde ahí. La actitud de Valverde me gustó mucho, muy intenso todo el partido, me recordó a ese Valverde que aunque no tuvo trascendencia en el partido, sí que tuvo intensidad, y yo veo brotes verdes, no lo voy a dejar así.
1: Vale. Gonzalo, Mónica, ¿querías decir algo del partido? Que vamos luego al tema de Vinicius.
7: Hombre, yo, a ver, vi lo que esperaba. O sea, yo esperaba que Mourinho consiguiera que los jugadores salieran con actitud. También te digo una cosa, el listón está tan bajo como para que nos parezca suficiente que los jugadores tengan actitud, porque es que durante 2 años no lo han tenido prácticamente como ayer. Entonces, bueno, desde ese punto de vista, bien, bien. Hay cosas que no cambian, como decía Santi. Me imagino que ahora analizaremos el tema Vinicius y el cambio también de Mourinho, que es un cambio lógico también, porque ahora es entrenador del Madrid, hace 5 meses o 6 meses era entrenador del Benfica y su discurso fue otro, pero hasta eso lo veo normal. Pero bueno, yo con una jornada y con lo que hemos visto no soy capaz ahora mismo de ver qué recorrido va a tener este Real Madrid, si le falta lo que a priori yo creo que le sigue faltando. Y sí tengo la sensación, eso, de que Mourinho consigue esa actitud que necesitaba y que va a ser un entrenador justo con los jugadores, que yo creo que es muy importante también.
8: Yo, si hubiera sido justo ayer, yo creo que el cambio no hubiera sido a Arda Güler. De hecho, creo que hubiera tenido más opciones en cuanto al rendimiento que estaban dando algunos futbolistas para ser cambiados antes que el turco. Bueno. Yo creo que lo importante cuando no juegas bien es no dejarte puntos por el camino mientras vas encontrando el equipo que quieres. Yo creo que el Madrid no jugó bien, un rato, bueno, al principio, pero creo que no jugó bien, pero sí se ve más o menos a lo que pretende jugar, que es a correr, a explotar los espacios, a ser muy, muy vertical, con el riesgo que puede llegar a tener de, por el perfil de futbolistas que tiene, y si Mourinho no consigue que trabajen en defensa los de arriba, que se parta. Que se parta y que sea algo que aprovechen los rivales para a veces mandar más de lo que se les presupone. Yo creo que el Español tuvo ratos en los que mandó en el partido. A mí eso ya me llamó la atención. Es verdad que queda mucho, ¿no? Y que yo, no sé si lo decía antes Roberto, que cuando hay jugadores que todavía no han hecho, no están en ritmo porque no han hecho pretemporada y bueno, es normal que se les note un estado de forma un poquito más bajo, pero por lo menos la carta de presentación es que van a correr mucho y van a buscar las bandas y van a encarar y a ser muy verticales para finalizar muchísimas jugadas. En cuanto a la hora de dominar los partidos, mandar en los partidos a través de la posesión de la pelota, yo ahí tengo más dudas, pero tampoco sé si es lo que quiere Mourinho.
1: Eso te iba a decir, que no creo que sea la intención.
4: No creo que lo pretenda siquiera.
8: Por eso
4: no
8: te
4: creo.
8: Digo, que claro. Es que a lo mejor ni siquiera su intención, pero el problema que puede tener eso es que si los de arriba se desentienden, pues a veces pues va a suponer que el rival, aunque sea inferior en calidad, calidad individual, pues te genere superioridad. Y ayer ya se vio que había situaciones así. Pero bueno, oye, al final ganó de aquella manera, la remanguillé que se dice ahí al final y tal, pero ganó. Entonces, bueno, pues probablemente si el partido hubiese terminado 1-1, las dudas hubieran sido mayores, ¿no? Que las que estamos hablando ahora mismo, que bueno, que quieras que no, pues al final lleva, aunque ganó de una manera muy distinta, los mismos puntos que el Barcelona.
1: Sí, señor. El partido de Vinicius, hay que contarlo evidentemente, y es verdad que ya los rivales saben que es un jugador que se desestabiliza muy rápido y muy pronto, y a la mínima
4: solo, la verdad
1: muerde,
4: que
1: muerde el anzuelo.
4: Y hay una patada, que se desestabilice solo.
1: Que anzuelo, pero no había pero que anzuelo. Pero, yo sé, el de la patada, nada más empezar el partido en la espalda.
6: La patada, pero que
5: también hay que calificar la mínima eso. Para mí eso no es la mínima. Para mí es una patada que no está castigada, que debe ser castigada y que es una
1: Bueno, pero una yo creo que con el nivel dura de profesional que tiene Vinicius, yo creo que debería ser lo suficiente maduro como para pues tragársela y decir, bueno, pues a ver si a la siguiente lo sacan y no perder, y no desestabilizarse en el partido.
4: A mí me pasa lo que a Cañizares, me deprime, me desalienta que pasa el tiempo y él va cumpliendo, va dejando la primera juventud y no y sigue cayendo en todas, digamos. Sí, ya es un poco el objetivo de las chanzas y el objetivo de las provocaciones de los rivales y tal, y eso es una cosa que en el fútbol se da mucho, pero y él como compra eso, pues claro, la eso gente decía, encantada, pues, los marcadores encantados, claro. Los públicos encantados, encima fue a más con el berrinche y absurdo del Balón de Oro y el Balón de Playa y de todo, y entonces es una manera de que emplean para que él se olvide de jugar, que es una cosa bueno, muy conveniente para los rivales, ¿no?
9: ¿Qué haría Mourinho si fuera entrenador del equipo contrario?
4: Claro, que haría y lo hizo, claro. Luego Mourinho se explicó bien. Le hacen lo mismo que le has dicho tú cuando has estado enfrente.
1: Ahora vamos a escucharle, sí. Pero está Gonzalo partiéndose de risa aquí. No sé por qué te partes de risa, Gonzalo.
10: Porque es que es recurrente todos los domingos cada vez que hay una jornada de liga y cuando de repente hay tres partidos seguidos que no la lía, enseguida nos
4: hacemos la esperanza de que ya
10: que ha cambiado, sí, y que
4: ya echa la muela del juicio, ¿no?
10: Que es otro
6: Gonzalo, yo sé a qué te refieres.
10: Que ha mejorado su rendimiento y qué tal. Y no, es verdad. Y Vinicius es
6: efectivamente el que ha sido una época,
10: sigue siendo exactamente el mismo, punto.
6: Ya hubo una época, y yo fui de los que estaba más contigo que con otros, hubo una época donde, bueno, parecía, daba la sensación de que se había centrado en el fútbol y de que había encontrado un poco el camino. Eso es cierto. Lo mismo que te digo que, claro, una época no condiciona nada. Y yo era más de tu opinión, de decir, bueno, espérate, dale claro, vamos a ver cómo sale esto, ¿no? Pero que sí que es verdad que dio la esperanza de bueno... De
10: pero que, Santi, que no tiene por qué liarla el 100% de los partidos. Un tío que la lía en la mitad ya es más que suficiente.
6: Que estás predicando un converso, claro, que ya lo sé. A mí no me lo cuentes, que yo ayer ya llegó un momento y dices, ¿sabes? Entiendo, mira, ha habido este verano un debate, ¿no? Le queda un año de contrato, o lo vendes o no lo vendes, lo que te da futbolísticamente por lo que te quita. ¿Sabes lo que pasaba? Que es que nadie lo quiere, nadie quiere un jugador así en su club.

0: Si pagarle, no sé hasta qué punto, pero el Arsenal sí mostró interés, ¿eh?
1: Yo no creo que el Arsenal...
2: No, yo te lo voy a decir de otra forma.
1: Arteta sea un equipo menor, y lo querían, ¿eh?
2: No. Bueno. Eso, hombre. Pero es que esto de que lo querían, y de qué tal, y de que se ofrecía 150 millones por Julián, y tal, yo es que no. Yo, ¿sabes lo que te digo? Yo es que las cosas me las creo. Ya llega un momento que las cosas en el fútbol me las creo.
1: Si no te crees, Santi, un comunicado del Real Madrid diciendo que has hecho una oferta oficial por 150 millones de euros, entonces no te vas a creer nada.
2: No, me lo creo.
1: Bueno, pues entonces no te crees nada.
2: Y no me lo voy a creer.
3: Oye, aportando otra cosa en esto, es que encima el año pasado ha empeorado, porque en general el macizo del madridismo se cerraba como una concha protegiendo a Vinicius, viendo el lado de la provocación más que el lado de su picajosería, ¿no? Pero ya desde el año pasado muchos madridistas se han desenganchado de él por la actitud que tuvo con Xabi Alonso, pues Xabi Alonso es un hombre al que se le apreció. Se le vio sufrir en toda su caída, fue muy demasiado lenta y demasiado tarde. Y ya no tiene el fervor que tenía de
0: Alfredo, y porque el bueno es Mbappé.
4: Claro, porque su cifra de goles tampoco justifica todo.
0: Claro, entonces, y cuando no tienes a Mbappé y sobre él recae toda la responsabilidad ofensiva, pues bueno, es el que hace más goles, como dice Mónica, y hay algunas cosas que te las bancas. Pero luego cuando viene Mbappé, que es el que hace los goles, y el otro no tiene el rendimiento que justifique de eso, defender ese comportamiento, pues ya no te lo bancas, normal.
3: Pero además está lo de Xabi Alonso y está el capricho del Balón de Oro. Son dos cosas que cayeron muy mal a la mayor, por lo menos al medismo bien pensante. Todavía hay gente que quiere decir, bueno, es que le pegan, es que le provocan, es que tal. Y es verdad que le pegan y provocan.
4: Hombre, que le pegan, porque, es evidente.
3: Porque tiene, claro, porque tiene más gracia pegarle y provocarle a él que a otros que se lo comen y buenos, no se
4: sí, porque a los delanteros en general se les pega.
5: Claro, a los buenos les han pegado toda la vida, a todos los buenos. Yo, de ayer, de las declaraciones de Mourinho, es que yo creo que no tiene bien entendido lo que significa bullying. Bullying es una cosa...
6: Déjame contextualizar, perdona, Miguel, y enseguida os dejo cables, pero quiero contextualizar con las declaraciones que hizo en el partido contra el Benfica, cuando era entrenador del Benfica, y entonces estábamos hablando de un caso, de un presunto caso de racismo. O sea, que es bastante diferente a lo que sucedió ayer. En aquel entonces, siendo entrenador del Benfica, Mourinho dijo esto.
7: La única cosa que digo yo es que pasa en tantos estadios, siempre con lo mismo. Yo a Vinicius en el campo yo le he dicho, tú marcas un gol de otro mundo. ¿Por qué celebras así? ¿Por qué? ¿Por qué no celebras un gol solo con la alegría de ser un jugador de otro mundo? Pasa siempre con lo mismo.
8: Vinicius marca un gol que solo Vinicius o Mbappé pueden marcar. Después tiene que ir a los hombros de sus compañeros y no meterse con 60 mil personas en este estadio. Es la única cosa que digo. Después,
0: ¿crees que Vinicius ha provocado en la celebración, en el gol?
8: Sucede, ¿en cuántos estadios ha pasado esto? ¿En cuántos?
6: Insisto que en aquel partido hubo la celebración del gol y luego hubo el caso de presunto racismo.
2: Pon en contexto.
6: Y ahora pongo
2: un gol. Marca un gol, llega el árbitro, o sea, va a celebrarlo con la afición del Benfica, va al árbitro y dice, por favor, retírese de ahí, no se retira y le saca tarjeta amarilla.
6: Sí, vale.
2: Eso pasó y luego vino lo de Prestiani.
6: Exactamente. Y ayer, Mourinho, después de ver el partido, siendo ya entrenador del Real Madrid, dijo esto.
7: Vini no es un santo, pero lo que le hacen es demasiado. Inicia en el primer minuto. Yo pienso que es una cosa que ya está formatada. Le doy yo, ahora le das tú, ahora le doy yo, ahora le das tú. Y es una frustración para él. Estamos en una era social de anti-bullying. Con Vini estamos todavía en el bullying, sea de adversarios, sea de público. Tenemos que educarlo al máximo, tenemos que prepararlo al máximo y ya está.
6: Pues eso es lo que digo. Yo creo que, como ha dicho Miguel, no midió bien el significado de la palabra bullying y lo que significa ahora mismo.
3: Verdad, o es que lo usan distinto en Portugal que aquí, no sé, pero no, el bullying es una cosa interna, es como si... Bueno, pero pues se usa mucho en el fútbol, ¿eh? Cuando dices, si no renuevas no vas a jugar y te tengo ahí sin entrenar en el fútbol.
5: Eso es bullying.
3: Eso es bullying. Pero lo que a él le pasa no es bullying. Puedes decir scratch, hubiéramos dicho, a veces, cuando todo un campo se ha puesto contra él, a burrearle, tal, ¿no?
2: Pero no es bullying. de acuerdo, bien, muy bien la explicación, pero vamos al turrón. O sea, el turrón es que sale a todos los estadios.
3: Que siempre le pasa al mismo.
2: Se calienta, claro. En todos los estadios se calienta, en todos los estadios discute con el árbitro, en todos los estadios.

0: estadio, se sale del partido, se sale del partido, no recupera la forma que le, con la que le vimos cuando estuvo a punto de ser Balón de Oro, y cobra como un Balón de Oro. Y ya está, y de momento, o cambia, que a mí me ha gustado lo que ha dicho al final, Mourinho, vamos a educarle, vamos a... Venga, empieza,
1: eso porque
0: el
1: también.
0: Tema es que van pasando los años, Vinicius cada vez aporta menos rendimiento a lo largo del año, pero sin embargo cada vez cobra más y montan, y se montan siempre pollos. O sea, el rédito del partido es negativo. Ya está. Bullying, scratch, lo que sea, bien, pero no hacemos, digamos, no hace carrera.
2: Hombre, yo creo que todos estamos de acuerdo en que Vinicius no sufre bullying, ¿no?
3: No.
2: Yo creo que no, estamos todos de acuerdo, independientemente
3: esto
2: que
3: explica
2: de que
3: él de Mourinho, las patadas.
2: Yo creo que de castellano sabe un rato ya. A mí lo que me hace gracia es cómo cambia el discurso en función de la chaqueta que uno se ponga, ¿no?
4: Bueno, eso es natural hasta cierto punto.
1: Pero eso hasta cierto punto es normal, Gonzalo.
2: Sí, puede ser
1: más o menos descarado, pero sí, es normal.
2: Pasa mucho. Yo recuerdo, Ancelotti, Sergio Ramos o Morata hablando de los árbitros con la camiseta del Madrid o con otra camiseta puesta. O sea, discursos completamente antagónicos en función de quién les paga y lo que tienen que defender. Pero bueno, pero no por eso no vamos a dejar de ponerlo encima de la mesa y de reírnos un poco de cómo Mourinho, con una diferencia de 6 meses, habla de Vinicius de una manera cuando antes hablaba de otra.
4: Bueno, eso ha sido Joseba, ¿no? Lo ha puesto.
5: Sí, sí, claro, por eso. Y él aventuró, en la rueda de prensa dijo, ya sé que lo vais a poner, y claro, es que hay que ponerlo.
6: Y estuvo bien ayer, muy bien, Lama, recordando que ese sistema de sacar a un jugador del partido lo hacía Mourinho con Messi. O sea,
4: hombre,
6: que esto...
4: Y le repartían por encargo,
6: Iba Ramos, y luego iba Pepe, y luego y se va repartiendo. Pero yo os quiero poner el punto discordante, intentar sacar un punto de vista diferente. Para mí el mensaje de Mourinho lleva toda la razón, lo que dice ahora. Creo que lo que se refiere a bullying hay que poner entre comillas, entiendo la explicación perfecta que ha dado Alfredo, pero se refiere a lo deportivo, y entiendo hacia dónde va Mourinho y estoy de acuerdo con él. O sea, a mí me sorprende, puedo entender que alguien vaya al campo a intentar sacar de quicio, a reírse de un rival, a viendo que entra el trapo. No estoy de acuerdo en que Vinicius siempre haya mermado su rendimiento cuando ha entrado al trapo, porque ha habido momentos de la temporada pasada y de la anterior que Vinicius ha rendido bien en ciertos partidos en los que estaba en el foco de la polémica. O sea, hubo un momento que decíamos, lo que le está ocurriendo no le baja el nivel, entonces habrá que comprarle todo el pack, que entre al pique y que rinda así. O sea, no siempre le ha sacado de los partidos. Yo creo que ayer no le saca el partido. Lo que ocurre es que vimos el Vinicius de toda la pretemporada, que es Vinicius que está mal.
0: Yo tengo una pregunta.
6: Que está mal.
0: Roberto, si la gran temporada que hizo Vinicius, aquella que en donde a punto estuvo de ganar el Balón de Oro, fue una temporada brillante, fue un espectáculo absoluto. Si coges desde el momento en el que el Real Madrid no se presenta al Balón de Oro hasta ahora, ¿tú crees que es un jugador de primer nivel? ¿Tú crees que es desde ese momento hasta ahora, tú crees que es un jugador que debe cobrar lo que cobra, que debe ser la estrella que es y que debe estar justificada las expectativas que hay sobre él? Sí, repito, desde el momento en el que pasa lo del Balón de Oro, que para mí fue ahí, ahí rompió hacia abajo.
4: Un momento bisagra, ¿no?
1: Punto de inflexión.
6: Pero esa es una cuestión deportiva, que yo coincido contigo, para mí está a otro nivel Mbappé, a lo mejor no le metería entre los candidatos al Balón de Oro actualmente, estoy de acuerdo contigo, pero hacia donde yo estoy poniendo el foco es que él se enfrenta a cada jornada que juega fuera del Bernabéu, hasta en estadios que no ha pisado en su vida, a un clima hostil. O sea, Alfredo, yo no lo entiendo. Sí. O sea, un estadio que tiene que estar de fiesta porque el Depor vuelve a la élite pitando a Vinicius en el campo del Sal, que tampoco lo entiendo.
4: Mira, ayer, sin salir del Madrid ni irme muy lejos, pues, ¿no? Nos acordamos de Cristiano Ronaldo. ¿Tú sabes cómo le han tratado tanto los campos de Cristiano Ronaldo? ¿Dónde ha ido? Y que este portugués, que hijo puta es, horrible. Y no sé qué, y pata para aquí. Y el tío lo que hacía era tratar, pum, pum, y al final facturaba 50 goles. Y no se enredaba más de la cuenta, no sé.
1: Ya, pero eso,
4: es que eso no les pasa a todos los grandes delanteros de la historia. Se habla de Messi. Messi lo que hacía era agachar la cabeza, levantarse cuando le habían tirado al suelo. Y
0: si tienes un perfil bajo...
1: No podemos justificar los comportamientos...
4: No los justifico, los explico.
1: Ya, claro que no. Alfredo,
4: pero tengo que a Cristiano Ronaldo le dicen, ese portugués que hijo puta es, que tiene que dolerle muchísimo a un portugués en España, tiene que dolerle extraordinariamente. Y el tío decía, bueno, aquí lo mío, esto va en la paga y lo mío es trabajar para que el Madrid gane el partido. Y santas pascuas.
1: Yo creo que
4: no era un personaje
1: mucho...
4: simpático, pero era un tío que al Madrid le fue extraordinariamente útil. Estuvo 9 años en 50 goles el año. Y así, así de maltratado, perdona, en todos los campos de fuera de Madrid.
1: Siempre he pensado que... A ver, que no puedes comparar el carácter de un jugador con otro, porque cada uno nace y es como es, pero siempre he pensado que le perjudica muchísimo a Vinicius que los entrenadores y todo su entorno justifiquen y entren en esa espiral de victimismo. O sea, es que claro, yo creo que eso no es bueno para él.
4: Desde luego, y el colmo fue no ir al Balón de Oro, porque al pobrecito le daban el de plata en vez del de oro.
1: Porque además es que acaba siendo una corta. O sea, será algo que, si lo hacen para ayudarle, yo creo que es un error absoluto. Sí. Y que además lo que acaba siendo es una coartada para el jugador que ya está metido en ese clima. Que yo algunas veces he pensado, bueno, igual este chaval jugando en la Premier, pues veíamos un Vinicius con otra, de otra manera, con otra cabeza, dijéramos que hiciera tabula rasa, ¿no?
2: Pero Mónica...
1: No sé si lo voy a ver alguna vez, pero creo que todo el entorno es absolutamente perjudicial y que es una espiral de la que no hay manera de salir.
2: Yo de verdad, con Mine no llevas engaño, con Brasil es igual. Si con Brasil hemos visto partidos contra otras selecciones sudamericanas en Copa América.
6: En el Mundial no tuvo ningún
2: incendio. En el Mundial no, pero yo lo he visto con Brasil también liarlas con jugadores rivales.
6: Bueno, es que precisamente
2: siempre
6: los partidos
2: en
6: de clasificación sudamericana no se caracterizan por la limpieza y porque no haya piques. O sea,
2: bueno, pero que no te lo estoy diciendo, pero que no creo que sea una cuestión de que lleve la camiseta del Madrid puesta. O sea, que no creo que porque de repente le fiche el Arsenal el tipo vaya a cambiar. Lo que te estoy diciendo es que él es así. En el Madrid, con Brasil y con el equipo al que vaya a ir. No creo que sea una cuestión de que lleve el escudo del Madrid en el pecho.
3: Siendo una historia distinta, es parecido a lo que hemos hablado al principio de Gavi. Gavi juega como juega y por más que le digas no te estrelles contra una pared porque al final te vas a hacer daño, el tío va y se estrella. Y normalmente además se lleva la pelota. Bueno, hoy le ha costado una lesión jugar como juega. Vinicius da la sensación que necesita estar cabreado con el mundo para encontrar un argumento para crecerse durante el partido. Y así lo que ha conseguido, en mi modesta opinión, es ganarse la antipatía general, porque lo que sí es verdad, hasta el punto que lo dijo Mourinho, es que eso pasa en todos los campos, y cuando pasa en todos los campos es porque tú te has ganado ya una reputación que te precede en cada presentación que haces la Copa Bernabéu.
5: Lo que pasa es que, como decía Alfredo, yo creo que a diferencia de Cristiano, a Cristiano seguramente eso sí que le servía para sobreestimularse y para rendir más. Y yo creo que a Vinicius, en muchos de los casos, le provoca el efecto contrario. Es decir, que lo saca del partido y eso lo paga precisamente el equipo.
3: No, pero han dicho tantas veces que eso le excita y que eso le hace más fuerte y que se le reconoce como más bueno.
5: Pues el caso de ayer es un caso que no demuestra eso.
0: A todos los jugadores que en el terreno de juego son un poco altivos, levanto la mano, yo cuando fui, ¿no? Cuando jugaba al fútbol lo era.
4: Hombre, a ti te han dicho de todo también, es una puta cabaret, te decían. Eso no es un portero, es una puta cabaret, ¿no?
0: Efectivamente, yo todo eso de ese, o sea, bueno, da igual.
1: Todo el repertorio, Santi.
0: No sabría realmente definirlo todo porque no lo sé, pero una cosa es eso, porque yo entendía que mi comportamiento es que yo estaba cagado en el campo de juego y entonces me tenía que venir arriba con mis compañeros, con el árbitro, con los rivales, con todo. Me tenía que venir arriba porque era sinceramente era del miedo que tenía la portería, porque la portería se pasa miedo. Y yo podía entender que eso podía suceder, que no le gustaba, no le caía bien, porque yo iba a Barcelona, a Riazor, a tratar de amargar a la tarde a esa gente, ¿no? Tratando de desde el punto de vista deportivo y casi a la línea de lo antideportivo, de sacar beneficio para mi equipo. Pero no, nunca me... O sea, no me salía de mi concentración. Y la diferencia es esta. O sea, un jugador es altivo, tipo Cristiano Ronaldo, va a recibir muchos insultos. Bueno, muy bien. Esos insultos se los traga, se los come. Que no, igual no debería ser así. Y empezamos ya con debates de moral en los que no voy a entrar. Pero se venía arriba, la quería otra vez. Y decía, te voy a amargar la tarde, ¿no? Pero aquí no, aquí. Es como que hay una discusión ahí permanentemente hablando. Yo que no hablaba con los rivales, yo no le decía nada a los rivales. ¿Sabes? ¿Por qué? Porque si no me descentraba del partido, permanente hablando con los rivales, permanente hablando con el árbitro. Lo tienen que separar sus compañeros, lo tienen que retirar. Hoy hay algo que quiero que entendáis. No se pueden dirigir al árbitro nada más que los capitanes. Es tarjeta amarilla. Y os lo digo porque este fin de semana han expulsado a un chiquito en Portugal, hijo mío, entre otras cosas, porque una de las amarillas fue por decirle al árbitro, oiga, si es que me ha dicho el juez de línea que era córner, en fin. No, tarjeta amarilla por esto. Y Vinicius, con una tarjeta amarilla, sigue hablando con el árbitro, sigue hablando. Está siempre en el límite de que alguien de quedarse con 10, tiene que sus compañeros decirle, déjalo ya, chico, déjalo ya, vamos a jugar, que tenemos que ganar el partido. Y, o sea, son cosas que creo que podemos hablar del entorno, de tal, de cual, del comportamiento de la gente, que no es bueno, de lo, son cosas que tiene que resolver él. Y que yo, como decía Alfredo, estoy un poco hastiado ya de ese comportamiento.
6: Pero yo, en la parte de Vinicius, o sea, entenderme el concepto de Mourinho lanza bullying deportivo, yo lo voy a entender por ese...
3: Creo que existe eso.
6: Bueno, pues quiero interpretar así.
5: Dices, esto es una sociedad en la que se está peleando contra el bullying, pues es que ya lo estás metiendo dentro de un problema social. No creo que haya hecho la diferencia en lo deportivo. Pero, yo creo que se pasó de frenada.
6: Hacia donde él orientaba el tema, ¿dónde marcamos el límite que tiene que marcar a un jugador? O sea, ¿qué tiene que aguantar un jugador? ¿Hasta dónde tiene que aguantar un jugador? Porque estamos normalizando cosas que a lo mejor tenemos que empezar a poner freno como sociedad, o sea...
5: ¿Y hasta dónde tiene que aguantar un árbitro?
6: Pero la gente va al fútbol, bueno, eso es un tema aparte, por supuesto. La falta de educación en el estadio...
1: Se merece el mismo respeto.
6: Pero por supuesto, digo que va aparte de que son palabras ya mucho mayores, o sea, que lo que aguantan los árbitros desde hace muchos años es insostenible en el fútbol, o sea, la falta de educación social en un estadio de fútbol se paga siempre, habitualmente, con el árbitro, pero ahora estamos viendo, centrándole el foco en los jugadores, lo que aguanta Vinicius, ¿por qué lo tiene que aguantar Vinicius? ¿Hasta cuándo lo tiene que aguantar Vinicius? ¿Es normal que salga un estadio y que todo el estadio te diga balón de playa y se rían de ti y te piquen y un jugador te venga y te dé una patada para provocarte y que hasta tu entrenador te diga que no puedes celebrar los goles por no provocar al rival? O sea, hasta lo más bonito del fútbol, que es marcar, tienes que andar con la consigna de tu entrenador de que no puedes desfogarte y celebrarlo. Joder, es fútbol, habrá que tener cierta libertad.
5: Una cosa es que eduquen a Vinicius desde el punto de vista de que no muerda el anzuelo, pero yo creo que nadie le va a decir a Vinicius que no celebre un gol.
6: Ayer se lo dijo como Dios manda.
7: Ayer Mourinho lo dijo en rueda de prensa, que en el descanso había hablado con él para que no se excediera en la celebración.
5: Una cosa es excederse y otra cosa es no celebrarlo.
6: Es que no es lo mismo.
3: La propia palabra lo dice.
5: Excederte o celebrar, es diferente.
7: Vini baila.
2: Está diciendo que no haga lo que hizo en el campo del Benfica. Porque tú lo que no pretendes es celebrar un gol como lo celebraste en el campo del Benfica y que la gente te aplauda y te reconozca lo buen futbolista que eres.
6: Pero entonces defendemos
2: porque
6: que
2: no
6: baile o no.
2: No seamos
6: libertad. Entonces no tiene libertad para bailar. No tiene libertad para bailar, pero sí tenía Cristiano Ronaldo agarrándonos el ejemplo de Alfredo a celebrarlo haciendo sí, mirando la grada y siendo desafiante con la grada. Bueno, pero Vinicius no tiene libertad para bailar. Entonces el foco cambia en función del jugador. Y ahí es donde hablamos de la persecución que sufre un jugador.
2: No es verdad, porque Cristiano tiene mucha parte de culpa por su comportamiento.
6: ¿Hasta dónde está y dónde marcamos el límite que se le permite?
2: Que no es verdad, que es que Cristiano, cuando celebraba así los goles, también se le echaban los estadios encima. Lo que pasa es que él no reaccionaba como reacciona Vinicius.
1: Claro.
2: Pero los estadios también reaccionaban. O sea, o le daba igual, como el CEO ese famoso lo hacía en el Metropolitano y daba igual, no pasaba nada. No, sí, la gente se le echaba encima, pero él no entraba al trapo como entra Vinicius.
0: Roberto, te lo digo de verdad, de corazón y de buen rollo, que no abanderes la bandera de Vinicius. Porque es que te deja en... Perdona por la expresión, es que te deja
6: Santi,
0: en pelota.
6: Al día siguiente
0: Cristiano te va a montar otro pollo Cristiano y no vas a poder ya defenderle más.
6: Cristiano lo hacía en el Metropolitano y nunca he ido. Y he visto todos los derbis del Real Madrid y Atlético Madrid en el Metropolitano de los últimos 20 años. Nunca he visto en la puerta del estadio hacer ningunos cánticos como se hicieron contra Vinicius. Nunca.
0: Le han dicho, no estamos hablando de lindezas, precisamente en el Metropolitano, a Cristiano.
2: En el Metropolitano y en cualquier sitio, o sea, y en Barcelona.
6: Y se ha colgado un muñeco con la camiseta de Cristiano, como se hizo con Vinicius. Bueno, o sea, yo creo que hay que marcar un límite. Y al final, cuando se ha pasado el límite,
0: los primeros que lo han censurado hemos sido nosotros. Cuando pusieron el muñeco, cuando ha habido insultos racistas.
6: Y en lo deportivo,
0: ahí no lo hemos tolerado.
4: Pero Roberto, si me dejas, que lo que has planteado es interesante, de verdad. Hay una cosa para la que sí ha servido Vinicius, ha sido útil para la sociedad, hablando del límite. por Vinicius se han empezado a perseguir de verdad los insultos racistas en el fútbol, que nunca se había hecho. O sea, que los límites sí se van poniendo en lo intolerable. Todavía, digamos, hay momentos repugnantes en el fútbol en que oyes cantar cualquier cosa, fulanito muérete, como si no fuera eso. Sí, pero sí. Límites se van poniendo, gracias a Dios, porque la sociedad avanza, pues vamos dando cuenta de cosas y tal, pero... digamos, la situación actual no obsta a que cuando todo le pasa a uno, es porque si uno tiene algo
3: alguna
4: que otros no tienen.
3: Tiene.
4: Claro, claro, tiene algo que otros no tienen.
2: Hombre, y que habrá alguna diferencia entre un insulto racista a un futbolista o cantarle balón de playa.
4: Sí, sí, por eso digo que los límites se van poniendo,
2: no,
4: claro.
2: ¿Ah?
4: Es que lo de balón de playa es una broma inofensiva, ni siquiera cruel, y lo otro es racismo, y con eso se ha terminado, lo cual quiere decir que sí es verdad que se van poniendo límites, porque la sociedad avanza felizmente, ¿no?
5: Alfredo, te mando un abrazo, muchísimas gracias, que vaya bien. Gracias. Miguelito, ¿quieres decir algo más?
7: Pues mira, solo una cosa, ya que ayer, por ejemplo, Rodri, alguno de los nuevos fichajes del Barça, coincidieron en el hotel con el Real Madrid cuando se hospedó ayer para jugar ante el Español. Se ha hablado mucho de Rodri, me incorporó tarde porque estaba de vacaciones, pero recibí hace unos días una información que no sé si es nueva o no, pero la llevo a Antena. Rodri, después del Mundial, recibe la oferta del Madrid y del Barça el mismo día. El mismo día. También hubo interés del PSG, les dejaron claro desde el principio que el PSG no se iban, pero después de aquel acercamiento, aquella conversación sin más de Riquelme con su representante, la oferta del Barça y del Madrid a Rodri llega después de levantar la Copa del Mundo esa semana, el mismo día.
5: Muy bien. Bueno. Pues aclarado queda. Gracias, Miguel. Un abrazo. Hasta mañana.
7: Chao, hasta luego.
5: De Miguel a Miguel. Miguel, mensajes.
8: Mourinho viene a tomar decisiones. Ayer me decepcionó, hizo lo que otros entrenadores. Nos dice otro oyente que el Real Madrid cometió dos errores. Uno, que no fichara a Rodri, y otro, que renovara a Vinicius. El año pasado, con el arranque de la temporada con Xavi Alonso, también había gente que se quería quedar con lo positivo, nos dice otro. Algunos siguen pendientes del tema Julián Álvarez. Uno nos dice que quiere a los mejores en su equipo, pero hoy lo de Julián pensaba que tenía solución. Y por último, una pregunta para Gonzalo Miró. Si mete un gol Julián y se besa el escudo, ¿se le perdona?
2: A mí que se ve el escudo me parece irrelevante.
5: Vamos, te ha quedado claro.
2: No, que quiere decir que yo lo que quiero es que rinda bien. Me da igual si se ve el escudo que no.
5: Vale, pues ahora hablamos con todo eso. Encaramos la recta final del tertulión de los domingos. 1:11, 12:11 en Canarias. Seguimos.
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1: Y toca hablar del Atlético de Madrid, que tiene como protagonista, no en lo deportivo, a Julián Álvarez. Antoñito Rizola, ¿qué tal, Antoñito? Muy buenas.
2: Hola de nuevo, Joseba, ¿qué tal?
1: Julián Álvarez ha jugado los primeros minutos de la temporada y que después se ha vivido una situación un tanto extraña, porque yo imagino que los responsables del Atlético de Madrid se lo habrán dicho con toda la buena intención, la de tratar de aislarlo. Es decir, dejar el grupo que iba a aplaudir a la afición al borde del área y que él se fuera por su cuenta o en solitario. Pero sí, claro, es que lo que han conseguido ha sido el efecto, yo creo, totalmente contrario.
2: Bueno, si, antes de saber el motivo por el que Julián no se une al grupo que saluda a la grada, cuando no sabemos la razón puede parecer cualquier cosa. Cuando el club te explica la razón y te dice que después de las pitadas que ha habido durante el partido, deciden que no participe en ese momento para que no siga, para que no tenga otro momento difícil Julián, pues a lo mejor se puede entender, ¿no?
1: Yo insisto que creo que lo han hecho con toda la intención, pero me parece que el efecto ha sido el contrario, porque si tú lo escondes a Julián en el medio del grupo, más o menos, pues se puede disimular.
2: Seguramente
1: ponerle
2: otro mal rato, ¿no?
1: Pero el mal rato se lo has provocado cuando le has dicho que se vaya solo al interior del túnel de vestuarios.
2: Claro, es que no es... Eso se...
1: Que insisto, lo han hecho con toda la buena intención. Vamos,
3: yo también creo que ha habido buena intención, pero
1: no ha salido bien.
3: Le han señalado.
4: Yo no lo entiendo.
3: Y la verdad es que, o sea, yo puedo entender que la afición esté cabreada y abuchea al jugador y todas esas cosas, pero entre abuchear y torturar hay una diferencia. Parece que en el Atlético hay gente que está dispuesta a torturarle y eso me parece excesivo.
4: Bien, ese es un debate que ahora sí que lo hablamos, Rico, pero yo creo que el Atleti lo que tiene que tratar es de integrar al jugador y de convertirlo en uno más, ¿no? Claro, porque esa es la decisión que ha tomado, ¿no?
3: Si lo separa...
4: Ha tomado esa decisión. Ha dicho, mira, no te vendo y tú vas a estar aquí el tiempo y tal, que sea necesario. ¿Qué vas a ser uno más? Punto. Y resulta que ahora llega el momento en el que el primer partido que juega y demás, y toma esa decisión, para mí, absolutamente errónea, y lo convierte en un jugador distinto, especial... Y negativo, ¿no? Mientras todo el mundo agradece tal cual, el negativo es el que se va, que como que paso de ir allí, paso de recibir, de conectar con la afición, paso. Era un buen momento para estar cerca de su gente, porque está el resto de sus compañeros, tampoco iba a pasar mucho, ¿no? Entonces, no entiendo la decisión.
2: Bueno, pero yo sí lo entiendo, Santi. Yo lo entiendo porque después de las pitadas que ha recibido...
4: Tú siempre entiendes esas cosas.
2: No, yo siempre entiendo, no.
4: De hecho, tú en la retransmisión...
2: Yo siempre entiendo, no me gusta eso.
4: ¿Qué has dicho? Que se iba con el jefe de prensa a hablar.
2: Antes de saber... Pero, joder, no seas tan burro. Antes de saber el motivo real por el que se llevan a Julián, yo, como veo todos los partidos del Atlético de Madrid en el campo, tú no, el jefe de prensa, cuando acaba el partido, se lleva siempre un jugador a las televisiones. Entonces, la primera interpretación que yo hago es esa, atendiendo a lo que suele pasar habitualmente. Cuando el club te cuenta que no, que ha sido una decisión de ellos para protegerlo, pues yo digo, vale, pues entonces yo lo entiendo porque ha vivido 2-3 episodios durante el partido que eran entendibles, porque yo creo que nadie de los que estamos aquí pensaba que no le iban a pitar hoy a Julián. Entonces, eso que era entendible y esperable, bueno, pues el club decide que el último acto de la posibilidad de que le vuelvan a pitar o a decir de todo, pues se lo ahorre, y se lo han ahorrado y ya está.
1: Pero como se lo han ahorrado,
5: no
1: digo,
5: Toñito.
2: Es lo que entiende el club.
1: Pero pues una decisión errónea, pues es lo que está diciendo Cañete. Sin mala intención, evidentemente, que han intentado todo lo contrario.
2: El club quiere ahorrarle un mal rato y a lo mejor pasa eso.
5: Claro, la intención ha sido ahorrarle el mal rato, efectivamente, protegerle, pero el resultado ha sido lo contrario, exactamente. Totalmente. Visto en la tele, que ha sido durísima la imagen de los futbolistas por un lado y el jugador en solitario, entrando con una cara terrible al túnel, le cae una bufanda, poco más o menos que tiene que sortearla. O sea, la imagen ha sido durísima, pero la intención ha sido buena. Lo que pasa es que yo creo que ha sido una decisión equivocada y ya está.
4: ¿Estamos?
5: Yo creo que un futbolista en esa situación va a estar siempre mucho mejor protegido por sus compañeros. Es que, vamos, es evidente.
4: estamos dando por veraz, que en el fútbol la verdad siempre hay que tenerla entre comillas, que es una decisión del club lo que ha hecho.
5: Bueno, hemos visto una imagen
2: pero
5: que si yo creo
2: dicho,
5: que...
2: Pero lo ha dicho el club y lo ha confirmado el Cholo.
4: Bueno, pero
2: no vuelvas al tema de los médicos, famoso.
4: Hombre, pues sinceramente, como lo he vivido, pues puedo volver cuando quieras.
2: Eso también lo has,
4: no,
2: vivido.
4: Has vivido tú. No has
2: esto
4: vivido,
2: lo has
4: tú,
2: vivido tú. Tú. No, yo he vivido la dignidad de los médicos deportivos.
4: Tú no me has dicho.
2: Y no hay ninguno para mí que tenga la señal de indigno que tú le marcaste.
4: Tú a mí no me has dicho.
2: Porque pusiste muy mal a los médicos deportivos.
4: Cállate, deja hablar, hombre.
2: Mira una cosa.
4: Tú no dices que tú vas al Metropolitano y cómo vas al Metropolitano, cosa que yo no hago. Bueno, pues yo he estado en un club de fútbol, cosa que tú no has estado.
2: Yo sí he estado, pero no profesional. Yo he estado en un club de fútbol muchos años y no profesional.
4: Bien.
2: No,
4: que, perdóname que me ría un poco, ¿no? Perdóname también que me ría. Tampoco podemos hablar de igual, vamos. La misma experiencia tenemos en un vestuario tú y yo. Yo no tengo la experiencia que tú tienes yendo al Metropolitano. Y cuando tú dices, como yo voy al Metropolitano y tú no, pues me la tengo que comer, porque yo no voy. Pero ahora, cuando yo te estoy diciendo que he estado dentro de un club de fútbol y de una cosa que es verdad, hay siete mentiras, no me vendas a mí que tiene que ser verdad. Porque lo ha dicho el club.
2: Eso te sirve para generalizar.
5: Pero Santi, mira, si estaba
4: pero no me vendas,
5: hay una imagen.
4: No me pienso creer todo lo que se dice, todo lo que se dice en la prensa.
5: Hay una imagen en la tele que hemos visto en Movistar, que yo hay un miembro de comunicación que le dice algo y en ese momento el jugador se marcha. Entonces, es bastante evidente.
4: Mónica, que yo no lo estoy dudando. Lo que estoy diciendo es que damos por verdad esto, ¿eh? Vale. Que te digo que la verdad he dicho, damos por verdad esto y la verdad.
2: No, que no
4: fútbol,
2: te lo crees. Sé más valiente, que no, tú no te lo crees.
4: No, porque no tengo argumentos para creérmelo, no.
2: Bueno,
4: no
2: pues
4: tengo
2: yo argumentos, sí, los hechos.
4: Pero yo
2: y la,
4: lo que es,
2: y la
4: lo que no me creo, ¿sabes qué es? Que lo que dicen los entrenadores y lo que dicen los clubs sean verdad. Siempre. Eso sí que no,
2: vaya claro.
4: Querido, yo sé que en el club que tú has estado, que debe ser la hostia, pues resulta que todo era verdad. Pero en los que yo he estado, no. En los que yo he estado, no.
2: Vete
4: al Metropolitano, pero no me hables a mí de lo que dicen los clubes y los entrenadores. En el Metropolitano, lo que tú quieras. Pero no me cuentes a mí.
1: Quiero escuchar a Gonzalo.
4: Situaciones que he vivido en vestuarios.
1: A mí me parece una cagada difícil de explicar. Yo no lo he entendido en ningún momento. No lo he entendido de hecho, en ese momento, yo, que lo he entendido como tanta otra gente, pensaba que era decisión del chico, en ese momento. Claro, luego cuando eso se aclara, y es verdad lo que dice Mónica, ves la imagen de Pedro Pablo, luego ves a Naldo, luego ves que hablan con él y que es entonces cuando se va, a mí me cuesta mucho entender que quien haya tomado esa decisión no haya pensado en la imagen que estaba dando de Julián. Yo puedo entender que diga, no, es que no vaya allí para que no le piten. Bueno, es un poco lo que estoy diciendo. Hombre, está con otros 20 futbolistas,
5: claro,
1: que le pitarán. Pero bueno, está con 20 jugadores. Oye, te escondes ahí un poquito detrás de la espalda de no sé quién, haces unos aplausos y te vas. Y das normalidad al asunto. En el momento en el que tú has decidido que sea uno más y tú ya has tomado la decisión de que no vas a salir del club, pues tendrás que apechugar con las situaciones que va a vivir hasta que la situación se normalice con la afición. Pero la imagen que se ha dado, que se ha visto hoy de Julián, la imagen del tío yendo solo, esquivando la bufanda y tal, o sea, esto es una cagada épica, independientemente de que la intención inicial sea buena. Pero no, es incomprensible, porque al chico lo estás dejando a los pies de los caballos. O sea, si lo que estás pretendiendo es solucionar un problema, desde luego lo que has hecho es señalarlo. Como...
5: Digamos que hoy está peor que ayer. Claro. La
1: sin
5: situación.
1: Duda.
5: O sea,
1: sin
5: porque,
1: duda.
5: Porque ayer era, bueno, hoy tiene que pasar la purga de los pitos y demás, pero es que además de los pitos... Entonces, se ha producido una imagen con la que no contábamos.
1: Yo entiendo que no es algo que haya sido hecho adrede. De
6: seguro.
1: Decir,
5: hombre, evidentemente
1: vamos a señalar al chaval y tal. Pero que desde luego se ha pensado mucho en que no se acercara al fondo sin pensar en cuál era la imagen alternativa, que ha sido infinitamente peor. Y sobre todo porque la de los pitos la va a tener que gestionar tarde o temprano. O sea, eso no lo va a poder evitar.
6: Sí, eso sí, me imagino que con el tiempo irán reduciéndose.
1: Sí, pues
6: hasta
1: en función del rendimiento,
6: bueno, claro,
1: y tal.
6: Si
1: o sea,
6: el rendimiento
1: cuando,
6: es bueno,
1: cuando
6: pues
1: eso vaya pasando,
6: pues se irá calmando un poco la cosa, pero nadie le va a librar a Julián de tener que dar la cara tarde o temprano, igual que delante de los medios de comunicación.
2: Yo lo que creo que él tiene que meter un mensaje cuanto antes, no sé qué tipo de mensaje.
3: Podía haberlo hecho delante de la afición y no lo han dejado.
5: Él también podía haber dicho, salgo a hablar, pues
3: bueno, si en ese momento de aturdimiento, que me dicen los del club que me vaya y yo también me voy.
1: Yo creo que estaba superado por los hechos, por la cara que tenía, estaba.
6: Puede ser,
1: se le había superado la situación.
6: Lo más positivo es que
1: tendrá que dar el paso de salir y decir, aquí de momento. Lo adecuado la otra vez y ya está.
6: Independientemente de que da la sensación de que desde el club esta puerta ya está cerrada y el debate se ha acabado, porque lo ha cerrado Simeone, lo ha cerrado Miguel Ángel Gil, lo ha cerrado Mateo Alemán antes del partido. O sea, el debate está cerrado, no hay por dónde coger este asunto, pero es verdad que quedan 7 días para que se cierre el mercado. Yo entiendo que a partir del lunes que viene, a las 2 de la noche, pues ya el chaval tendrá que ponerse a pensar en otra cosa y a rendir y cambiar esos pitos por aplausos.
5: Yo creo que el club nunca ha abierto ese debate.
6: Ya, pero si lo digo, Mónica, que... A ver, ya está cerrado, me refiero que en el club no van a escuchar ninguna oferta y que la intención no es la de vender al jugador y que se quede en el equipo. Pero es verdad que queda una semana de mercado... Bueno, pues entiendo que todavía alguno se pensará que puede hacer algo. No sé si el Barcelona seguirá enredando, si el agente seguirá enredando, si el chaval todavía seguirá con esa cara de avinagrado con la que le hemos visto hoy. Bueno, pues oye, a partir del martes que viene...
1: Mañana seguimos hablando de esto, si nos importa.
2: Es que lo del Barcelona no es una cuestión de dinero, lo del Barcelona.
1: Bueno, que mañana seguimos hablando de esto, Antoñito, que es que... ¿habéis mirado la clasificación?
6: O sea, del partido del Atlético vamos a decir ni
1: a la 1:27 ya. Mañana hablamos todo lo que queráis. Mira la clasificación.
6: Se ha hecho tarde, con el Atlético. Ahora hay que ir con el Sevilla, hay que ir con el Sevilla, que para eso es el líder.
1: O sea, el líder a la 1:27 todavía no ha sido mentado en este programa. Oliva, Sevilla. Pero ¿qué pasa?
7: El guión, del Atlético es que te han dado el guión al revés hoy, Joseba.
1: Sí, ¿no?
7: Se han dado el guión al revés y los dos primeros temas eran Julián y el Sevilla líder. Y efectivamente, entre tú y Miguel Rico le habéis dado la vuelta a este...
1: Hoy me autoinculpo porque el primer tema del tertulio tendría que haber sido el Sevilla. Y yo no he estado atento a la elaboración, a la confección del guión, y he empezado he cogido el rail y pum, pum, pum, pum.
7: Los aficionados del Sevilla te lo tendrán en cuenta.
1: Sí.
7: Te lo tendrán en cuenta ampliamente. si no te quepa la menor
1: si
7: duda.
1: Si no, ya te encargarás tú de que lo tengas.
7: Sí, yo lo tengo alrededor.
1: El Sevilla líder.
7: Bueno. Una cosa inesperada, ¿eh? O sea, esto. Y la cuenta aquí al revés también, es decir, aquí la gente ve que el Sevilla tiene 6 puntos y dice, 40 menos 6, 34 quedan para una temporada sin sufrimiento, que es lo que aspira el Sevilla esta temporada, donde da la sensación, Joseba, queridos compañeros del Tertulión y de este tramo que es el más importante de todo el Tertulión, el que se inicia ahora, hay que tener en cuenta que el Sevilla ha cambiado por completo. Se han cambiado, han salido 15 futbolistas de una plantilla de 24. Pueden salir hasta 17 al final, porque Rubén Vargas se puede ir mañana o pasado a Olympiacos de Grecia. Y van a venir, de momento han venido 8, y la pinta es que vengan al menos 3 refuerzos más. Cochorasvili ya llegó el viernes y marchó para Bilbao, aunque no disputó ni un solo minuto. El que fuera jugador del Levante, el centrocampista georgiano, y la idea que tienen en el Sevilla es seguir metiéndole mano a una plantilla que era una plantilla depresiva, con jugadores muy caros, que no rendían, con un ambiente absolutamente irrespirable en el club. Y ahora da la sensación que hay un aire fresco, una plantilla también muy limitadita, porque no hay que engañar a nadie. Este Sevilla está para no pasar apuros, simplemente para pelear por no descender y como objetivo no tener que estar mirando hasta la jornada 36-37 por eludir las 3 últimas plazas. Pero sí da la sensación que, a diferencia de un poco esa temporada alocada con Almeida el año pasado, ahora Luis García le pone un poquito de sensatez al Sevilla, le pone orden y los pone a competir, regalan poco y aprovechan todo lo que tienen en ataque para ganar de momento los 2 partidos que han tenido en la Liga. Y luego José Ignacio Navarro, la figura de una persona que trabajaba ya con Antonio Cordón, que ha asumido la dirección deportiva y que ha venido con bastante coherencia. O sea, no ha hecho grandes fichajes, pero sí ha dicho, señores, aquí sobran 15 jugadores, uno tras otro. Y han ido saliendo todos.
1: Joder. 15.
8: Sí, sí.
1: Qué barbaridad.
7: 15 y pueden ser más, ¿eh, Joseba?
1: Sí, sí, sí, sí, sí. Ya, ya has dicho que queda una semana todavía por delante y que puede haber más.
7: Con varios movimientos, ¿eh?
1: Oye, cuando se degusta durante un minuto el liderato, que en vez de estar media hora dando la tabarra con que si el Sevilla es líder tal, no, tú un minuto y medio, dos minutos, te queda un gusto tan, tan agradable,
7: sí,
1: ¿verdad?
7: Porque además mañana a la 1:05 tengo el programa local, ahí tengo ya toda la posibilidad de hacer el programa con tranquilidad, de hablar también del triunfo del Betis, o sea, de momento aquí tenemos pleno absoluto. Dos victorias del Sevilla, una del Betis que juega el martes en Valencia, o sea, todo va muy rodado. Para aquellos periodistas que les gusta un poquito el picante, va a ser una semana más difícil. Sí, más difícil. Por ejemplo, Víctor y Ocaña esta semana van a estar más retenidos.
1: Ya buscarán algún asilo al que agarrarse para
7: sí,
1: para
7: hombre, ya lo verás. Pollo, ya lo verás.
1: Sí, sí, sí.
7: Ya lo verás.
1: Un abrazo, Oliva, gracias.
7: Un abrazo para todos.
1: Hasta luego, adiós, adiós, adiós. Y está Quique Iglesias en algún punto. ¿Estáis en Francia, no, Quique?
9: Aquí sigo, sí, estoy en Nimes.
1: En Nimes. Ah, mira, es verdad, dijiste que ibas a ir a Nimes, sí, sí, es verdad.
3: Sí. Bonita Plaza
1: de Toros. La Plaza de Toros es realmente espectacular, sobre todo para conciertos, más que para corrida de toros incluso.
3: Ah, bonita Plaza de Toros, sí, sí. Solo llego hasta ahí.
1: Vale. Quique, has dicho, nos has contado antes, antes del tertulión, que la Vuelta Ciclista a España recula en el caso de esta influencer, ¿no? Que,
9: sí,
1: que ha provocado tanta polvareda en las redes sociales.
9: La tal Lola Jones, sí, ese vocabulario sexista, soez, chabacano, intolerable, que deberían haberla mandado para casa, pero le han dicho que se modere, que no inoportune ni a periodistas ni a corredores, como ayer a Pogacar o al pobre Tarling, que hace 10 días enterró a su hermano y ella lo atropelló ayer en Mónaco diciéndole que si era guapo, que si no lo era. Bueno, en fin, una sarta de chabacanerías espectaculares de esta chica que debería estar en casa, pero de momento sigue en carrera. Gastos pagados hasta Granada por parte de la Vuelta a España, que tuvo alguien la fenomenal, entre comillas, idea de contratarla para que hiciera un stream ahí, que de momento ha salido rana.
1: Gastos pagados, no pongamos, y algún emolumento, me imagino, ¿no?
5: No pongamos el foco, por favor, en ella, que ha sido contratada por un producto que ella no esconde y del que vive, por cierto, supongo que muy bien, porque tiene más de 6 millones de seguidores en redes. Habrá que poner el foco en quien decide que el contenido de esta chica es... Ya. Pero lo apostillo porque a veces corremos el riesgo de buscar culpas en quien no las tiene. A mí, evidentemente, el contenido de esta mujer me interesa entre cero y nada. Me parece desafortunadísimo ligar esto con la Vuelta Ciclista a España, a la cual quiero, respeto y me da mucha pena todo lo que he visto, lo que vi ayer. Pero alguien la contrata y alguien decide que es buena idea asociar todo esto con un evento deportivo y mandar a una chica a decirle a Pogacar, el líder de la carrera, que viene a la Vuelta 7 años después, por cierto, que si hiperventilas cada vez que me ves. Es lo que le espetó a Pogacar, nada más cruzarse con él, además de otras cosas del machismo y el sexismo más rancio que te puedes imaginar, y que sobre todo yo me pregunto si esto mismo lo trasladamos y lo cambiamos. ¿Alguien se imagina a un creador de contenido diciéndole esto a Paula Blasi, por ejemplo, en la Vuelta femenina? No, ¿verdad que no?
8: Ya sé de lo que decir, no lo imaginamos. Vale.
5: Pues entonces...
8: No lo imaginamos,
5: favor,
8: vivo al día siguiente.
5: Dejemos de verlo tampoco haciendo lo mismo en sentido contrario. O sea, me parece que esto cuanto antes se corte mejor y como si no hubiera pasado nunca.
1: Vale. Pues, Quique, mañana has dicho que tenemos una etapa bonita, ¿no? Con final en Puerto de segunda categoría.
9: Sí, pero paso por otro de primera categoría a 17 de meta. Estaremos en Font-Romeu, estación de esquí justo al ladito de Puigcerdà y ya casi en España, porque dormiremos en Andorra, porque la etapa del martes es en Andorra y el miércoles por fin en España, en las Terras del Ebre.
1: Que descanses, Quique, hasta mañana, gracias.
9: Buenas noches.
1: Buenas noches. Las preguntas de los oyentes. Gonzalo, mientras Simeone sigue en el Atleti, ¿el objetivo siempre será quedar tercero?
10: Pues espero que no.
1: Miguel, ¿quién ha fichado mejor este verano, el Barça o el Madrid?
3: No se ha terminado el asunto, pero de momento han fichado los dos bien.
1: Mónica, ¿le va a salir barato Ferran al PSG? Recuerdo que ha metido los dos goles del empate del PSG, que ha salido del banquillo y ha marcado dos goles.
5: Hombre, barato tampoco, pero creo que de momento empezó muy bien.
1: Roberto, ¿Espi hubiese ido al Mundial si hubiese sido jugador del Real Madrid?
11: Posiblemente sí.
1: Y Cañizares, Cañete, a ver, yo te formulo la pregunta, pero si me la hubieran puesto en chino, hubiera entendido lo mismo siendo en español?
8: Pues estoy yo después del mareo de Antonio como para entender ahora.
1: Pues a ver cómo entender. Igual si alguien entiende esto, que se lo traduzca a Cañete. ¿Como portero farmeabas aura?
3: Yo no lo he entendido. ¿La tortilla de patatas con cebolla o sin cebolla?
1: Yo no entiendo.
8: ¿Farmeabas aura?
1: Sí, no sé, debe ser un término que utiliza la gente.
11: Di que sí, Santi. Que
1: ¿Tú sabes lo que es esto?
11: Sí, bueno, pues...
8: Sí.
1: Que, ah, ¿te sí, lo controlas, sí, Santi?
8: Hacía eso. No, pero me ha dicho que diga así. Va una cosa que me pide, que puedo hacer.
11: ¿Qué palmear es? Ahora, pues que lo que... la imagen que transmitía Santi, o sea, que si... ¿Cómo puedo decirlo? Cierta magia, ¿no? Alrededor de su figura, si impresionaba los movimientos, el caché, el liderazgo.
1: Hombre, pues tampoco creo que fuera para tanto, ¿no?
11: Santi en la portería tenía ahora. Tanto, ¿no? Sí, lo tenía.
8: Pues no, yo
11: tenía un estilo definido, era un portero diferente.
8: Es que me da igual ya hasta ahora.
11: Pero diferente, era un portero que.
1: Sí, o sea, sí. Farmeaba aura.
11: Sí, lo hacía. Sí.
1: Pues mira. Santi, la próxima vez ya puedes decir, yo farmeaba.
8: Ya no sé, a mí ya no se me olvidan estas cosas. Una vez que me pasa una vez en la vida, ya no se me olvidan.
1: Farmeaba, pues, queridos, querida, os agradezco mucho que hayáis estado en el tertulio en esta noche. Que descanséis. Mañana más. Gracias, ¿eh?
3: Bueno,
1: adiós, feliz semana a todos. Agur. Adiós, agur. Nos vamos. Mañana volvemos a las 11:30 en el partidazo. Antes, en tiempo de juego, contaremos los partidos que tenemos mañana, que es que hay todos los días partido, así que todos los días habrá tiempo de juego y todos los días hay partidazo. Que descansen, hasta mañana, gracias.
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0: buenas noches, ojalá digas, por fin empieza la madrugada del lunes y estamos aquí para vivir una noche más de radio. Gracias por estar ahí. En la realización de la noche de Arjona está el gran Javier Campos. ¡Qué bueno, qué bueno! La Enciclopedia Oculta será con lo que arrancaremos. Se encarga de avanzarnos el contenido Mónica García. Buenas noches.
1: Hola, Adolfo. Buenas noches. Dicen que el miedo tiene mil formas. A veces es un baile cubierto de sangre y otras veces tiene el rostro de un payaso que se esconde, en una alcantarilla.
2: Yo soy Pennywise, el payaso bailarín. ¿Pennywise? Sí, te presento a Georgie. ¿Georgie? Te presento a Pennywise. Ya no soy un desconocido.
3: ¿A qué no?
0: Vaya pedazo de actor que dobla al payaso de It. Es increíble.
4: Hablamos con él aquí en la noche.
0: Lo hace fantástico. Sí.
1: Da realmente miedo. Sea como fuere, nadie juega con nuestra mente, con nuestros miedos, como el escritor Stephen King. Hoy, en la Enciclopedia Oculta de Guillermo Díaz, abrimos libros de terror, libros escritos por Stephen King.
0: Y luego, para relajar el ambiente, hablaremos de temas que también provocan una cierta tensión, ¿verdad, querida Yolanda? Buenas noches.
5: Muchísima tensión, Adolfo. Vamos a hablar de celos, de traiciones, de engaños, de infidelidades, como la de Carlos de Inglaterra a Lady Di o la del duque de Edimburgo a la reina Isabel.
6: ¿Eres mi esposa o mi reina?
7: Soy las dos cosas y tú deberías arrodillarte ante ambas.
6: No me arrodillaré ante mi esposa.
7: Tu esposa no te pide que lo hagas.
6: Pues mi reina me lo ordena.
7: Sí.
6: Te suplico que hagas una excepción.
8: ¿Qué clase de matrimonio es este?
5: Esta noche, en el monográfico de hoy, infidelidades, será a partir de las 2, la 1 en Canarias.
0: Querido Pedro González, uno de los temas que más nos apasiona a los baby boom, que es todo lo que tiene que ver con el mundo de los nazis.
9: Sí, señor. Buenas noches, Adolfo. El Tercer Reich, que ya sabes, y lo hemos contado aquí muchas veces, manipuló a millones de ciudadanos a través del cine. Esa fue la estrategia con la que Goebbels convirtió las películas en armas de adoctrinamiento. Bueno, pues para explicar cómo una nación culta y avanzada se dejó engañar durante más de 12 años, hemos invitado al historiador y divulgador Juanjo Ortiz, que acaba de publicar un libro con todos los detalles y nos lo va a contar en la noche de Arjona.
0: Y en la última semana del mes de agosto, pero del año pasado, seguro que ocurrieron cosas que Andrés Atienza nos va a contar. Buenas noches.
10: Buenas noches, Arjona. No he hecho otra cosa en la última semana que mirar ahí un montón de radios, de periódicos. ¿Para qué? Pues para decir a los oyentes, mira, esto era noticia en España y en el mundo hace un año. ¿Y tendrás la sensación de que el último año ha pasado rápido o ha pasado lento? Pues esa es nuestra intención, poner a prueba la percepción del paso del tiempo en nuestros oyentes.
0: Pues muy bien, gracias Andrés, Mónica, Yolanda, Pedro, Javier Campos. Aquí arranca con el equipo de la noche de Arjona una noche más de radio.
11: If you ask the ordinary run-of-the-mill,
12: si le preguntas al lector común y corriente, le preguntas a tal chico o chica, supongo que dicen que hago novelas de terror. Creo que es lo que realmente hago. Creo que el propósito de la novela de terror es darte asco. Yo no soy reacio a ello. Yo lo hago. Es parte de lo divertido. Es que es algo como infantil, como también lo es el humor.
0: Hay escritores que inventan historias. Y otros que abren una compuerta y dejan pasar algo que ya estaba ahí, agazapado, esperando. Un cubo de sangre que cae en un baile de instituto. Un hotel vacío que gime en invierno. Un perro babeante frente a una puerta averiada. Un payaso que no es un payaso.
2: Yo soy Pennywise, el payaso bailarín. ¿Pennywise? Sí, te presento a Georgie. ¿Georgie? Te presento a Pennywise. Ya no soy un desconocido.
3: ¿A qué no?
0: Stephen King no escribe solo terror. Escribe sobre el miedo básico de la vida corriente. Sobre el vecino amable que oculta el mal. El trabajo que se va a pique. El hijo que crece y se te escapa. La adicción que te mira desde el fondo del vaso. Y lo hace desde una biografía obrera, con olor a tiza de profesor mal pagado, a remite de facturas vencidas, a máquina de escribir sobre una mesa inestable. Hasta que un día sonó el teléfono y el mundo cambió. Hoy conoceremos a fondo al maestro del terror, probablemente al escritor de ficción vivo más importante del mundo, al creador del horror cotidiano, a quien ha hecho de la sencillez virtud, un genio del ritmo en la escritura que nos acelera el ritmo del corazón. Hoy en la Enciclopedia Oculta no vamos a repasar las novelas de Stephen King. Vamos a buscar cómo nacieron, el chispazo, la escena que lo encendió todo.
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0: Querido Guillermo Díaz, muy buenas noches.
4: Buenas noches, Adolfo.
0: Guillermo, vamos a empezar, si te parece, por el hombre. ¿Quién era Stephen King antes de ser Stephen King?
4: Pues Stephen King era un tipo muy modesto, de familia muy modesta, con trabajos muy precarios, que fue después, se estabilizó un poco como profesor de literatura, pero un profesor de literatura muy mal pagado. Vivía en una autocaravana, después en un piso muy pequeño. Su vida eran la tiza, la pizarra y muchas facturas. Él escribía en ratos sueltos, como aficionado para revistas, enviaba tal, pero llegaba muy mal a final de mes, llegaba a pasarlo muy mal. Y un día escribió unas páginas que tiró a la papelera, al fuego, las tiró al fuego. Un poco esto le pasó también a Stevenson con el Dr. Jekyll y Mr. Hyde, que la tiró al fuego y fue la mujer de Stevenson la que lo sacó del fuego, la que le animó a seguir. Y aquí también fue la mujer de Stephen King, Tabitha, que le dijo, oye, esto está muy bien. Y le dijo, por cierto, ¿cómo se llama esta novela que has tirado al fuego? Y dijo Stephen King, se llama Carrie.
13: Quedas libre de la clase de gimnasia durante una semana. Estudia en la biblioteca, ¿de acuerdo?
14: Todos lamentamos este incidente, casi.
15: ¡Me llamo Carrie!
0: Tremenda, esta película es tremenda. Has dicho que le cambió la vida para siempre y que hubo una llamada.
4: Sí, él había, bueno, estaba convencido que la novela de Carrie era buena, pero tampoco es un tipo que es tan muy pagado de sí mismo. No le iba bien, había escrito ya algunos relatos, no terminaba de arrancar. Y esta novela, que a él no le convencía, la tiró, ya te digo, el manuscrito lo tiró. Recordemos Carrie, el contexto, a principios de los 70, pues una adolescente humillada en el instituto por sus compañeras y por el fanatismo religioso de su madre, descubre, en plena pubertad, con la adolescencia, concretamente con su primera menstruación, desarrolla poderes telequinéticos. De este modo, inventa King el terror de lo cotidiano. El monstruo no está en un castillo en lo alto de una montaña. El peligro no está en una cueva profunda o no se encuentra en una secta como con Lovecraft, ¿no? Al lado de un pueblo abandonado en el océano.
0: Está en el instituto.
4: Está en el instituto, Adolfo. Entonces, le llama por teléfono. Él ha mandado Carrie a su editor y entonces le dice, oye, en inglés, ¿no? Le dice, oye, Carrie, te dan $25,000 por ella. Y Stephen King se pone muy contento porque va a estar unos meses muy desahogados. Entonces dice, oye, le dice a Tabitha, que me dan 25,000. Y empieza a oír gritos por teléfono y el editor es diciéndole, no, que no, me has entendido mal, no son 25,000, son $250,000 de los años 70. Y esto cambió para siempre la vida de King y la de todos nosotros porque ganábamos para la posteridad al escritor más importante del mundo, probablemente.
0: Aquella frase de acabamos de salir de pobres y a partir de ese momento el miedo, sin duda, pagó la hipoteca. Vamos novela a novela.
16: No temáis, soy vuestra mamaita, ita. Tengo la voz gruesa, es que estoy afónica. Vamos, cabritillos, dejadme entrar. Aquí está ya.
0: ¿De dónde salen el misterio de Salem's Lot y el resplandor, que sin duda son los dos superventas que siguen a Carrie?
4: Sí, en los 70 él sigue a Carrie con Salem's Lot. Pues él cuenta en un libro que tiene maravilloso, que se llama Mientras escribo, que él te dice cómo funcionan sus ideas, cómo se le ocurren las cosas. El misterio de Salem's Lot surge de la pregunta que se hace Stephen King a sí mismo. ¿Y si Drácula se muda a un pueblo americano donde todos se conocen? Y entonces lo que hace es que pues cuenta qué pasaría. No hay un castillo gótico, pero hay un vampiro. El vampiro no va por los bosques ni metiéndose en las aldeas. Hay porches, supermercados, luz de neón, una vida cotidiana que, en la que se identifican todos los habitantes de Estados Unidos. Y claro, ¿qué pasaría si el monstruo gótico por excelencia del castillo, del bosque, de la estaca, del cazavampiros, se muda a un pueblecito convencional con sus cotilleos y sus movidas? De aquí surge el misterio de Salem's Lot. El resplandor, el germen real, una estancia de Stephen King en el Stanley Hotel, casi vacío, le da el tono del hotel fuera de temporada y él se queda un poco en sí mismo, con que eso da un poco de miedo. Entonces, luego el Overlook, que es el hotel del resplandor, es pura invención, pero la atmósfera nació en ese hotel. ¿Y de qué trata? De un escritor en rehabilitación por ser alcohólico. Por cierto, Stephen King tiene muchos problemas con el alcohol, muchos a lo largo de su vida. Acepta ser cuidador de invierno con su familia en este hotel aislado. Y el hotel mismo y el alcoholismo no resuelto se convierten en un mismo enemigo. ¿Por qué importa el resplandor? ¿Qué es lo magnífico? El Overlook no es solo un hotel encantado, es un depredador arquitectónico que amplía las grietas que ya había en la familia y en la vida del protagonista.
0: O sea, un hotel más el silencio, más el aislamiento, eso necesariamente te conduce a la locura.
4: Efectivamente.
0: En los 80 llega la consagración, la fama mundial, Carrie, Christine, el cementerio de animales, por ejemplo, Cujo.

0: lo que da a la novela su tono seco y despiadado. Era un hombre devastado por el alcoholismo en ese momento, cuando se sienta delante de la máquina de escribir. Christine, esta es de mis preferidas. ¿De qué trata? Arnie, un chico lleno de granos que se ríen de él en el instituto, absolutamente marginado, se obsesiona con un Flymouth Fury del 58, un coche que parece tener voluntad propia. El coche, celoso, transforma a su dueño y cobra a sus víctimas. La duda es si es realmente el chico el que posee al coche o el coche el que posee al chico. La última de los 80 que vamos a destacar. Podríamos hablar de It, del Cementerio de Animales, que es tremenda, tremenda, también es espectacular, pero quiero pararme en Misery, 1987, adaptación al cine fundamental. Un escritor de bestsellers sufre un accidente. Curiosamente, a Stephen King le atropelló una furgoneta y lo dejó hecho polvo. Y despierta cautivo en la casa de su fan número uno, una enfermera, y él en ese accidente además lleva las copias de su personaje Misery, una novela dentro de la novela que está escribiendo el escritor, y a la fan número uno no le gusta que Misery muera en esa novela. Ella se va a encargar de cuidar al escritor. Le va a cuidar tanto, tanto, tanto, que lo va a atar a la cama, le va a obligar a resucitar a Misery, y si se va curando, lo va enfermando. Está en manos de una auténtica loca, una persona discapacitada, atada a una cama.
1: Para hablar del maestro del terror me acompaña el escritor Jesús Báez. Querido Jesús, muy buenas noches.
2: Hola, ¿qué tal? Muy buenas noches, Adolfo.
1: Jesús, cuando se cita a King, sale del creador del horror cósmico, del Ike, que ya hablamos aquí, con Lovecraft, con Richard Matheson, autor que supo llevar a televisión sus narraciones fantásticas, pero también vemos elementos de la ciencia ficción, por ejemplo, Ray Bradbury, de algunos otros. ¿Cuál es la columna vertebral de sus influencias? ¿Cómo se mezclan para que suene todo como un estilo propio con el estilo King?
2: Bueno, pues ante todo porque Stephen King es un narrador en el sentido más tradicional de la palabra. Él es un cuentacuentos. Donde más brilla esa característica, pese a los libros más conocidos, más largos que han sido adaptados, es en el relato corto. Y ahí es un deudor increíble, no solo de los que has mencionado, sino, por supuesto, de Edgar Allan Poe, o a veces no tan reconocido, aunque él lo ha dicho, de la autora de La maldición de Hill House, de Shirley Jackson, que fue recientemente adaptada por Mike Flanagan, que quizá de los directores actuales es el más kineiano. Y la diferencia, lo que le hace único, es que pese a que él viene de esta tradición del cuento de la era moderna de terror y de finales del 19, él le quita todas esas capas barrocas, se centra en lo que está contando, en la historia, y como bien ha dicho Guillermo, lo lleva a lo cotidiano. Y ahí tiene mucho que ver el gusto que también tiene King por autores de novela negra como Raymond Chandler, que quizás es lo que le proporciona ese punto de un estilo más depurado, más directo, sobre todo con los años.
0: Jesús, buenas noches, ¿cómo estás?
2: Mira, buenas, ¿qué tal?
0: ¿Cómo ha influido King en el mundo de la escritura? O sea, igual que te han preguntado por sus influencias, te ha preguntado Adolfo por sus influencias, ¿qué queda detrás de King? ¿Qué legado nos deja con su escritura?
2: Pues mira, hay un legado real, directo, que es la cantidad de autores que han copiado o imitado o se han influido por su estilo, ¿no? De algunos incluso coetáneos como Cliff Barker, ¿no? Pero siempre cada ciertos años tenemos en los anaqueles tenemos algún libro que es mencionado como el nuevo Stephen King. Esa es como la influencia directa. Pero yo me quedo con una influencia quizás un poco más indirecta, y es que le ha dado, a ver cómo lo digo, calidad literaria, no porque ya la tiene, sino le ha dado aire de literatura mayor a un género que es el de terror o a veces el de ciencia ficción, que siempre ha sido considerado como de nicho o como de menor valor literario, ¿no? Es un poco como pasó con el folletín o la novela esta romántica de La Cartuja. Hoy en día nadie dice que La Cartuja de Parma o Los Miserables de Víctor Hugo o Los Tres Mosqueteros sea literatura menor, pero en su época lo era, ¿no? Y se valora como alta literatura el costumbrismo de Jane Austen, pero no tanto la protociencia ficción de Mary Shelley. Bueno, pues con Stephen King, quizás para mí lo más importante es que es algo que tú y yo siempre hemos defendido, ¿no? Que algún día será estudiado en las universidades como el gran narrador del siglo XX. Eso está clarísimo. Y le ha dado como categoría.

0: y dignidad, esa es la palabra que buscaba, al género de terror, por más allá de ser considerado como algo menor.
1: Querido Jesús, gracias por atendernos una noche más. Muy amable, gracias.
0: Muchas gracias.
2: Pareces un buen chico, tendrás un montón de amigos.
3: Tres, pero mi hermano es el número uno.
2: ¿Dónde está?
3: En la cama, enfermo.
2: Seguro que yo puedo animarlo.
4: Le daré un globo. ¿Quieres tú uno, Georgie?
1: Guillermo, ¿estarás de acuerdo conmigo que además de la magnitud de la obra de Stephen King, el cine, las adaptaciones al cine de las obras de King, le han dado una dimensión súper la leche, ¿no? Porque, ¿qué película cuyo argumento no suscribe King no termina siendo una película absolutamente adictiva?
5: Sí, sí. Por supuesto, la mejor película que se ha hecho, o la más legendaria, es El Resplandor, de Stanley Kubrick. Todo el mundo recuerda esos pasillos, tal. Aunque a Stephen King no le gustó mucho, ¿eh? Él luego hizo otra adaptación, pero bueno, es la película por excelencia, ¿no?, que todo el mundo tiene en la cabeza. Pero hay otros títulos, Adolfo, que te va a sorprender saber que se basan en novelas de Stephen King. Te digo dos: Cadena Perpetua.
1: Wow.
5: Y Cuenta conmigo. O La Milla Verde.
1: No me digas.
5: Stephen King también escribe este tipo de relatos. Pertenecen a la colección Different Seasons. Son relatos cortos.
1: Stoneham, ¿no? En exacto, La Milla Verde, ¿no?
5: Exacto. Y es muy, muy polifacético. Mi película favorita es Misery, donde Kathy Bates hace de la enfermera dragón, esta que se hace cargo del escritor que ha tenido el accidente. Y esto viene un poco del miedo que tuvo Stephen King. Fue uno de los delirios que tuvo cuando le atropelló la furgoneta, le rompió todos los huesos menos la oreja y lo ingresaron en el hospital, y dijo: ¿y si me hubiese cogido una fan loca y me obliga a escribir lo que no quiero, a llevar las novelas por donde no quiero? Y ahí fraguó él la idea de Misery, que es, sin lugar a dudas, la mejor película, con James Caan, Kathy Bates, ellos dos solos, salvo una pequeña irrupción del sheriff del pueblo, una auténtica maravilla.
1: ¿Y cuál es el método que utiliza Stephen King para ser tan polifacético y, desde luego, en fin, no solamente cualidad, sino cantidad de obras?
5: Sí, él es disciplina, ¿eh? Él tiene ideas, él se hace preguntas, ¿qué pasaría si en un cementerio entierras lo que entierras se devuelve a la vida y empieza a escribir una novela? ¿Qué pasaría si Drácula viviera en el Maine?
1: Bueno, un poquito también aquello del caso Valdemar que hablábamos en su momento, de qué pasaría si en el momento en el que alguien muere le hipnotiza.
5: Está hipnotizado. Pues de hecho es el método Poe también, efectivamente. Pues él lo que hace es eso, y sobre esa idea, disciplina. Él escribe 2.000 palabras diarias. 2.000 palabras diarias. Se encuentre como se encuentre, haga el día que haga. Luego regularidad, reescritura y oído para los diálogos. Él, yo he leído mientras escribe, donde te da consejos para la escritura y te dice cosas como: si tachas el adverbio y la frase queda igual, tacha el adverbio. Te dice muchos recursos que yo luego he aplicado pues a la hora de hablar en público o lo que sea, y son recomendaciones espectaculares.
1: Normalmente cuando lees una novela cargada de adverbios que no te llevan a ningún sitio, suele ser la novela que estás tentado siempre a decir: no la termino.
5: Claro.
1: Claramente, claro, ¿no?
5: Él es ágil, diálogos muy realistas.
1: Guillermo, los críticos, los entendidos, todavía no lo colocan a King en el podium de los grandes a pesar de su aceptación. ¿Cómo crees que va a pasar la historia? ¿Coincides con Jesús?
5: Estoy completamente de acuerdo con él. Yo siempre he puesto el mismo ejemplo cuando hablo de Stephen King, y es que le va a pasar como a Alfred Hitchcock. Alfred Hitchcock no tuvo el favor de la inteligencia, de la intelectualidad, del gafapastismo, ¿no?, por decirlo de algún modo. Hitchcock, como llenaba los cines, como había colas que daban la vuelta al edificio para verlo, no podía ser culto, no podía ser inteligente, era algo de la masa, ¿no? Y el tiempo, gracias a Le Carré de Cinema y unas entrevistas que hace con François Truffaut, que el Truffaut se rinde al genio de Hitchcock, y detrás de Truffaut va toda la inteligencia, y hoy no hay tío con chaquetilla de pana y gafa de pasta que no diga que Alfred Hitchcock es genial. Con Stephen King yo creo que pasa un poco lo mismo. Como vende millones, no puede ser inteligente, no puede ser refinado.
1: Correcto.
5: No puede ser lo que es. Es como esta aversión que tiene la élite intelectual a lo que funciona. Yo creo que lo único que le falta a Stephen King para ser el nuevo Rudyard Kipling, por ejemplo, lo único que le falta es tiempo.
1: Y probablemente morirse.
5: Pues morirse también, le darán muchos homenajes y tal. A mí es un tipo además que me parece muy interesante. Tiene un diálogo con George R.R. Martin en una Comic Con espectacular, un tío simpático, un tío interesantísimo, Adolfo.
1: Esta noche no busquéis catacumbas. Mirad el pasillo. Si suena el teléfono, que sea para daros la enhorabuena. Habéis sobrevivido a otro cuento por ahora. Aquí no prometemos finales felices. Prometemos verdad. King no inventó el monstruo. Nos enseñó a reconocer su sombra en el espejo del recibidor. Ahora, apaga la luz, si te atreves. Cuando acabe el programa.
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8: Lunes marcado por la visita a Ceuta del vicepresidente primero y ministro de Economía, Carlos Cuerpo, un viaje para abordar la situación económica de la ciudad autónoma en el marco del plan de apoyo que está preparando el gobierno. Y es que cuando han pasado más de 3 semanas del cruce masivo, la crisis va camino de enquistarse ante la impotencia de ceutís como Rosa de Juan, que es dueña de una empresa turística.
9: Desafortunadamente Ceuta sigue en las mismas condiciones que estaba. Nada ha mejorado. Nosotros los ceutíes nos sentimos muchísimo peor porque ahora sí que vemos el deterioro, el abandono y la desidia.
8: Este lunes COPE continúa en Ceuta. Ángel Expósito encenderá la linterna a las 7 de la tarde desde la ciudad autónoma para dar cobertura a una crisis de dimensión social, humana y también política. Este domingo Alberto Núñez Feijóo ha pedido el confinamiento de quienes están contagiados de enfermedades infecciosas en la ciudad autónoma. El popular critica el desgobierno de Sánchez en materia sanitaria, precisamente lamenta la tardanza de la ministra Mónica García en pisar suelo ceutí.
10: Unos intentando hacer una guerra utilizando a los menores de escudo y otros con una indolencia y una incapacidad manifiesta para solucionar este asunto. Es que la ministra de Sanidad ha tardado 17 días en ir a Ceuta.
8: Desde Sanidad rechazan esta medida al considerar que confinar a migrantes podría ser contraproducente y desmesurado. Precisamente hoy, el Ministerio de Mónica García convoca a las comunidades para suministrar vacunas a Ceuta. El Ministerio de Mónica García anuncia que enviará esta semana, aún sin fecha exacta, una delegación a la ciudad autónoma para evaluar la crisis migratoria. Fernando Díez.
11: Este agosto, entre los centros médicos de Ceuta y las organizaciones solidarias que han acudido a ayudar a la ciudad, se han contabilizado al menos 8.300 atenciones sanitarias. Hay además 24 casos confirmados de sarna entre los militares desplegados. Hay también casos de tuberculosis impétigo y más enfermedades entre civiles y migrantes que siguen en la ciudad. Son la clase de afecciones que emergen en situaciones de hacinamiento. Esa es la realidad a la que tiene que hacer frente el Ministerio de Mónica García, quien hace una semana negó que los servicios sanitarios de Ceuta hayan colapsado. Una afirmación muy diferente de la que sostienen los profesionales de la salud que están allí. Es el caso de Rosa Fuentes, presidenta del Consejo de Enfermería de Ceuta, que ha estado en COPE.
12: Entre 250 y 300 asistencias diarias solamente en urgencias hospitalarias. En primaria, pues entre 100 y 150. Cuando la enfermería dice que está colapsada, es porque está colapsada.
11: Desde las 12 de este mediodía tendrá lugar una conferencia telemática entre Ministerio y comunidades para organizar el envío de vacunas a Ceuta. Y a la espera de conclusiones de la reunión, Sanidad prepara ya un paquete que incluye la protección contra la polio, la difteria o el tétanos.
8: Y lo habrás notado, el alivio de las temperaturas generalizados este fin de semana, que supone también un alivio para la situación de los incendios activos en España. Seguimos pendientes del foco de Castellón, te hablo del incendio de Segorbe, que ha sido estabilizado con un perímetro de 18 kilómetros, ha quemado algo más de 630 hectáreas del Parque Natural de la Sierra Calderona. La evolución positiva del fuego ha permitido que los vecinos evacuados puedan volver a sus casas, pero eso sí, confinados.
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8: Y en el deporte, el Barça se estrena en Liga por todo lo alto, ha ganado 0-5 al Elche, el Atlético de Madrid ha empatado a 2 ante el Villarreal en un partido muy tenso con la afición por la presencia de Julián Álvarez. Más resultados, Getafe 1, Racing 0 y este lunes juegan Osasuna Levante y Málaga Deport. En el motor, Fernando Alonso termina noveno en el Gran Premio de Países Bajos, Sainz decimosexto, después de chocar contra su compañero de equipo. Y en el tenis, Carlos Alcaraz ya entrena en Estados Unidos a la espera de su debut con Serena Williams en dobles mixto del US Open. 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